0: deficiencias en la ventilación y a explotaciones en condiciones de alto riesgo. Y en deportes, fin de las jornadas 35 en primera y 38 en segunda, con grandes noticias para el Sevilla, Nacho Gómez.
1: Acabaron ambas jornadas en primera y segunda división. Un gol del chileno Alexis Sánchez le ha dado los 3 puntos a los de Nervión, que dormirán esta jornada 35 fuera de los puestos de descenso que ahora mismo ocupan Oviedo, que podría certificar el descenso en la próxima jornada, Levante y Alavés. En segunda división, Almería y Mirandés se enfrentaron con victoria para los andaluces 4-2, asaltando así puestos de ascenso directo. En el día de hoy, todas las miradas se van a la Champions. El Atlético de Madrid se enfrenta al Arsenal de Mikel Arteta en la vuelta de las semifinales de la Champions League, buscando una nueva gesta, incluso poder disputar todos los partidos en la temporada.
0: Más noticias cuando sean las 3, las 2 en Canarias y también en nuestra página web rtve.es.
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0: ¿Qué pasa? ¡Qué alegría! ¡Qué alboroto! ¿Cómo estáis? No está Carmona. No está Carmona. Es una manera... Yo suelo empezar así los programas, por lo que sea. ¿Dónde está? Pues estábamos en Camerún la semana pasada, por la fe... ¡Colombia! ¿Qué te parece? ¿Está en Colombia? Sí. Está cubriendo el BIME y se ha ido con Elena. Así que mañana, sea cuando sea... sea lo que significa eso, contarán ellos un poquito lo que están haciendo allí, nos hablarán un poco de ese BIME, de esa experiencia colombiana que promete también molar bastante. Veremos un poco qué sale de ahí. De momento lo que tenemos es que pediros perdón porque la semana pasada fue un poco lío a nivel técnico, sobre todo pues no se escuchaba bien a las 8 los segundos días, luego se nos quedó en silencio. En fin, nos pasaron muchas cosas, pero están todos los podcasts ya perfectamente subidos. O casi perfectamente, pero algún rótulo todavía queda por arreglar. Pero básicamente, subidos limpios y bonitos para que los escuchéis y los disfrutéis. Los dos de Camerún especialmente, ya os imagináis que un poco esos dos los tengo un poco de cariño. Porque, bueno, pues todavía estamos un poco asentando un poco. ¿Has visto la serie Hasta que el polvo asiente? Que va contando, es, la imagen es muy bonita, ¿no? Un poco como después del lío que hemos vivido, poco a poco se va sedimentando un poco las experiencias y va construyendo un poco, pues bueno, la realidad que uno... ha vivido, que no lo sabe hasta que ha pasado bastante tiempo. Y bueno, dicho esto, como Toño tampoco está, porque tiene un tema de salud, que tampoco voy a contar la vida de cada uno de nosotros, tenemos que hablar de la actualidad. ¿Y quién habla de la actualidad? Esta semana hemos arrancado en Colombia, hace unos días volvíamos de Camerún, un poco Willy Fogg. Por desgracia, la realidad del mundo es un poco más oscura y para darnos luz, como siempre, acudimos a nuestro querido Agus Morales, ese que trabaja en una revista con 5W, nada menos. Agus, ¿qué pasa? Qué guapo estás ahí, sí señor. Que, my friend, ¿cómo estás, tío?
1: Bien, ¿y vos? ¿Qué tal? ¿Cómo ha ido?
0: Pues bien, estaba contando un poco a la gente que en realidad los viajes te pasará a ti, ¿no? Cuando haces un viaje así como muy intenso, muy fuerte, hasta que no pasa un tiempo. Yo me acuerdo con Ramón Lobo que decía que él cuando volvía, en vez de volver directo del conflicto que fuera, hacía una parada en Europa, ¿no? Pues en Milán, en lo que hacía, cogía vuelo con escala para estar un día o algo así para como adaptarse un poco. Y a mí me pasa un poco, que ahora este fin de semana estaba en Asturias y he sido como, vale, ahora empiezo a pensar un poco en Camerún.
1: En paz descanse, Ramón Lobo. Pues sí, sí, sí, de hecho, esto a veces entre compañeros decimos como volver a Matrix, ¿no? Porque es esa realidad paralela
0: claro,
1: ya de,
0: claro.
1: del día a día, pero sí, ¿no? Para un poco para procesar todo, ¿no? Además, en vuestro caso, ese programa tan. Esos programas, de hecho, ¿no? Tan bonitos, ¿no? Además, con Sani Ladán, que me encantó cómo explica todo con tanta sencillez, erudición y experiencia, claro, ¿no?
0: Sí, sí.
1: Y bueno, pura radio, ¿no? De estar ahí y claro, cuando. Cuando vuelves, supongo que tienes que hacer la sección con Agus Morales, pues muy duro, ¿eh? Muy duro.
0: No, que va, porque me vienes guay, porque el otro día mencionaba un poco Evaba el tema de Reporteros sin Fronteras, que ya es vocal de Reporteros, pero venía a hablar de otra cosa. Entonces hablamos un pelín del periodismo en el mundo, que es lo que te toca a ti, y joder, había un mapa ahí brutal que dije, esto hay que hablarlo más, y para eso estás tú, que es el que cuando dicen reporteros dices, estoy yo.
1: Sí, ¿no? Y aquí yo creo que es interesante, ¿no? Esta clasificación anual de libertad de prensa que hace Reporteros sin Fronteras. Bueno, allí contáis efectivamente con Eva Mahamida, su vicepresidenta y autora de uno de nuestros libros de 5W,
0: hombre,
1: que invito
0: hombre,
1: a la gente a,
0: claro, claro.
1: a
0: ¿Con
1: a
0: quién
1: leer.
0: Era? Con
1: Nicolás Castellano.
0: Ah, con Nicolás Castellano.
1: Sí, sí, era tema radio.
0: Los amiguitos.
1: Tema radio, sí, sí, exacto, sí, sí, sí, sí. Y bueno, mira, si quieres empezamos con algunos datos y luego ya empezamos más en profundidad con nuestras historias. Y
0: venga.
1: Pero creo que, bueno, siempre nos llama la atención el primero y el último, ¿no? El
0: sí.
1: Líder y el colista, ¿no? Es
0: sí.
1: El número uno, Noruega.
0: Noruega,
1: bueno,
0: sí.
1: Un clásico,
0: sí,
1: ¿no?
0: Bueno.
1: Y para cerrar, un país que es, yo diría que es como la Corea del Norte de África, que es Eritrea, ¿no? Y después también este es ha ocupado históricamente un puesto muy, muy bajo, pero bueno, tenemos también otros países interesantes que se pueden destacar, ¿no? Por ejemplo, bueno, Camerún es el número 133 de 180, o sea que
0: bueno,
1: bastante mal.
0: La permanencia es objetivo,
1: sí,
0: ¿no?
1: Sí, sí. Pero mira, en el caso de Estados Unidos, por ejemplo, ha perdido 7 puestos y está en el 64, ¿no? Con todo lo que hemos venido hablando aquí y en toda la prensa lo que está sucediendo en,
0: eso es la hostia,
1: en Estados Unidos, sí, sí, sí.
0: O sea, Estados Unidos, padre un poco de la prensa libre, de la libertad de prensa, digamos, 64, o sea, es como, ¡buah,
1: sí,
0: chaval!
1: Sí, y bajando, ¿no? Y bueno, y España está en el puesto número 29. Todo esto es relativo en el sentido de que, claro, se usa una serie de factores
0: claro,
1: que
0: claro.
1: Según cómo los valores y según en qué momento histórico, pues luego además veremos casos concretos en los cuales quizá diremos, bueno, este país quizá debería estar más arriba o más abajo, pero creo que haces precisamente un mapa mundi muy, muy interesante de cómo está la libertad de prensa en todo el mundo.
0: Claro, cuando hablas de Noruega, piensas en qué es lo que se valora para bien, pero hay un punto en que me imagino que entre Noruega y Finlandia, entre Noruega y Dinamarca, pues no será difícil también para ellos diferenciar. Pero también es interesante por abajo, ¿no? O sea, ¿por qué Corea del Norte está mejor que Eritrea? Seguramente ahí hay un mundo en el que, bueno, es un poco grises, ¿no?
1: Sí, bueno, cuando ya son unos puestos que están muy, muy pegados, tampoco es tan relevante, pero yo creo que lo que es más interesante es la evolución histórica, ¿no? Y todos los baremos que se usan y cómo están relacionados con el pasado, pero cómo también han ido cambiando, ¿no? Estos son los últimos 25 años de en los cuales se ha hecho la clasificación. Antes no se hacía, ¿no? Pero ya te marca el primer cuarto de siglo XXI, ¿no? Un primer cuarto de siglo XXI muy marcado al principio por la llamada guerra contra el terrorismo, ¿no? Y ahí sí que venían muchas restricciones a la prensa asociadas a eso, ¿no? Sí. A seguridad nacional, etcétera. Eso ha ido evolucionando con el tiempo y ahora fíjate que está más presente que nunca, ¿no? Y además con esa capa añadida, ¿no? Digamos de digitalización, digamos de alguna manera, ¿no? También esa seguridad, ¿no? A nivel de que cómo se usan nuevos recursos, ¿no? Para constreñir la libertad de prensa. Y creo que es importante esa reflexión porque al final es la misma retórica que antes, pero con una nueva evolución y que se hace sobre todo para llegar a este momento en el cual, bueno, Reporteros sin Fronteras lo define como el peor en los últimos 25 años, porque es la mitad de países están en situación grave, o muy difícil o muy grave. Es decir, en la mitad de los países del mundo aproximadamente esa libertad de prensa está amenazada, ¿no? Es un proceso que se ha ido dando de forma paulatina, pero que conecta con muchas cosas que vemos en el día a día, ¿no? Que tiene que ver con la desinformación, con, pese a esta economía global, pues estos gobiernos cada vez más fuertes, más asertivos, y que se está viendo en muchas partes del mundo cómo eso se usa contra la prensa e incluso en otros ámbitos como es el acoso judicial, etcétera.
0: Claro, ¿tú eso lo notáis? Vosotros, vamos, tenéis este mapa, digamos que es vuestra guía Michelin, es esto. O sea, no sé si lo notas mucho tú cuando vas tú que vas ahí a esos países a Kazajistán, Turkmenistán, que yo no sé, a veces son dictaduras, semidictaduras. No sé si te orienta también saber un poco por dónde van los tiros en tus mapas.
1: Sí, bueno, claro, es lógico también que haya muchos países en conflicto que ocupen las últimas posiciones, ¿no? Claro. Esto pasa en la clasificación, hay algunos casos que sorprenden un poco, pero al final eso es una cosa que es natural. Pero mira, te voy a contar que de este fin de semana se cumplían 15 años de la muerte de Osama Bin Laden, de esa operación de Estados Unidos en Pakistán. Y entonces yo estaba rebuscando entre mis papeles y encontré una crónica de David Jiménez y otra de Miquel Ayestarán, se las envié. Digo, mira qué jóvenes seáis en la foto y tal. Y nada, nos intercambiamos un poco mensajes nostálgicos en el sentido de cómo ha cambiado la forma de cubrir la actualidad informativa en todos los sentidos, pero también la relacionada con conflictos o con grandes operaciones militares como fue esta, ¿no? Yo recuerdo que la cobertura de la muerte de Osama Bin Laden duró semanas. Incluso luego estaba viendo más recortes de prensa y veía algunos que había hecho yo con EFE que eran sobre política pakistaní asociado a esta operación para matar a Bin Laden, etcétera, ¿no? Ha cambiado mucho en los últimos 15 años, yo diría, no tanto la forma en que se cubren los conflictos, sino, bueno, primero también cómo se ordena el interés informativo y después también el acceso. Los gobiernos son muy conscientes hoy, yo creo, de que si no te dejan entrar, les funciona bien o les puede funcionar muy bien. Cada vez hay más restricciones a los visados. Los casos más extremos los tenemos muy cercanos, ¿no? Como por ejemplo en Gaza, donde se ha prohibido a la prensa internacional prácticamente que entre en Gaza, salvo casos muy puntuales que van empotrados con el ejército israelí. Pero esto cada vez está sucediendo en más países, se están poniendo más cortapisas, algunas más efectivas, más evidentes, otras menos, ¿no? Y cada vez es más complicado, sobre todo acceder a las dos partes del conflicto, que antes no era, sí que era igual de peligroso quizá, pero no a partir del 11S sobre todo, ya pasó a ser, sobre todo, el periodista se acaba enmarcándose en uno de los bandos, ¿no? De alguna manera, ¿no? Y esto ha ido cambiando con el tiempo, y también los bandos en conflicto son conscientes de que tienen su propia, sus propios canales de comunicación. Por lo tanto, muchas veces no necesitan a la prensa para explicar algunas cosas, ¿no? Todo ese conjunto de cosas hace que, pues, que cada vez sea más difícil. Yo, por ejemplo, ahora llevo ya semanas esperando visado para Irán, un país en el cual siempre ha sido difícil de acceder, pero en el cual también estamos viendo eso, ¿no? Cómo nos llega la información con cuentagotas, y confiamos en la gente que está allí dentro, sobre todo.
0: Hombre, dejarle pasar, hombre. Si es un español, es español, Agus, joder, iraníes. Oye, y hay cosas buenas también. Bueno, cosas buenas. Vamos a intentar mirar las buenas. Siria ha subido, ¿no? Ha mejorado. Me imagino que cuando acaban los periodos de guerra, en general hay una leve subida en estas listas.
1: Es que es un caso interesante porque nos cuenta parte de lo que estábamos hablando y más cosas más recientes, ¿no? Bueno, en primer lugar, yo creo que fue uno de los exponentes precisamente en los cuales era prácticamente muy difícil informar. Primero, ¿por qué? Porque en el lado, durante la guerra civil en Siria, a partir de 2011, en el lado que controlaba el gobierno sirio, el acceso a la prensa internacional era mínimo, absolutamente mínimo, y muy controlado. Y en el otro lado, en el lado controlado por la oposición armada, al principio fue donde entraron muchos periodistas, pero después ya prácticamente en muchos casos se arriesgaban a ser secuestrados, etc.
0: Claro.
1: Acabó siendo un agujero negro informativo, pese a que había muchísima atención mediática sobre el país. ¿Qué pasó? Que a finales de 2024 cayó el régimen de Bashar al-Assad, y llegó al poder Ahmad al-Shara, que recordemos es el antiguo líder de la rama de Al-Qaeda en Siria, aunque ahora ha cambiado el Kalashnikov por la corbata, y de hecho tiene ahora una relación inimaginable tiempo atrás, ¿no? con Occidente, pero bueno, al final ese es su origen. Pero ha pasado ahora Siria en esta clasificación del puesto 177 al 141, que sigue siendo muy bajo, pero es una subida bastante, bastante importante, que no deja de ser paradójica, ¿no? Que viendo un régimen, al final, que es el que sigue habiendo, pero claro, partíamos de tan abajo,
0: claro,
1: ¿no? Que es un país en el cual, bueno, de hecho, ¿te acuerdas, Santo, que conectamos cuando cayó el régimen de Assad? Y es un momento realmente que es de vacío, ¿no? Pero al principio sí que, la verdad es que es una sensación, ¿no? Un país que tú lo ves como prácticamente una, pues mira, antes decíamos Eritrea, la Corea del Norte de África, pues está la Corea del Norte de Oriente Medio. Cuando entras, y recuerdo todos los puestos de seguridad vacíos, entrabas, y como todo lo que parecía hipercontrolado, etcétera, de repente se desvanece, ¿no? La verdad es que es una de las sensaciones como reportero que más te quedan grabadas, ¿no? Y en aquella cobertura pues me dio a pensar también sobre cómo al final también todo es un constructo, ¿no? Creado por los estados, pero que es muy efectivo pues para controlar la información que sale de un país.
0: En fin, pues hasta aquí el análisis de los 200 principales, esa lista. El 1 está bastante bien, y el 200, ¿cuál es el peor? Que se me había olvidado ya.
1: Eritrea, 180 creo que es el último,
0: hasta
1: sí.
0: Hasta 180.
1: Eritrea.
0: Quedan 20 países que no están en la lista porque igual no es un lío, ¿no? ¿O lo que?
1: Sí, no sé. Ahí habría que meter también los ciudades de estado y todo esto, ¿no? Pero bueno, los más importantes están.
0: Pues nada, si queréis que España continúe sin bajar muchos puestos, ¿estamos en el 24, hemos dicho, o qué?
1: 24, sí.
0: 24.
1: Espera que no me equivoque.
0: Seguid 5 Vs dobles. O sea, en cuanto 5 Vs dobles flojee un poco, 25, 26 y va abajo.
1: 29,
0: mira.
1: Ya
0: pues,
1: fíjate, el tiempo que no se ha apoyado ha bajado a 29.
0: Ha bajado 4 puestos. Agus, majo. Un abrazo. Chao.
1: Salud y periodismo, Anto.
0: Ánimo, chao.

0: Pues ala, solo Rosalía puede conseguir que te gusten los pitufos. Eso es así. O sea, normalmente es una cosa denostada, creo que bien denostada en la historia de la música, pero aquí estamos tarareando a Alvin y las ardillas. Eso es. Solo lo hace Rosalía. Bueno, esto es Focus Running, que es de las cuatro canciones que salieron en el vinilo físico, ahora se están soltando en Spotify y bueno, en digital, así que ya las podéis escuchar. Si no tenéis el disco físico, porque no sois tan fans, pues podéis escuchar el disco.
1: O porque no tienen tocadisco y son sinceros, como yo. Yo no compro vinilo porque no tengo tocadisco. Compraré vinilo cuando tenga mi tocadisco.
0: Ya,
1: compré mi vinilo, se lo asume.
0: Santa Marta tiene tocadiscos.
1: No, uno de los Santa Marta, el friki. El friki. Rapero de Santa Marta. El otro tiene como un 5.
0: Los otros tienen como yo. Yo tengo uno y no lo uso, que es casi peor. O sea, tengo ahí, lo que tengo es como un expositor de vinilos y pongo el vinilo que me gustaría escuchar.
1: Pero
0: no lo llego a poner, solamente la portada.
1: Me encantaría. Pero yo reconozco que no tuve cultura de vinilo ni siquiera de peladito, brother. Y me parece una vaina tan bonita, pero claro, no tengo que practicar, ¿sabes? Eso es como un ejercicio nuevo, el llegar y empezar a comprar vinilo, cuidar que cuidar los tocadiscos, los hermanos que tienen tocadiscos lo cuidan, es un sistema.
0: Lo limpian, sí. En casa de mi abuela estaba un tocadiscos de mi padre y el tocadiscos tenía la particularidad de que no tenía bafles, no estaba enchufado afuera, sino que tenías que escucharlo con unos cascos, con un jack como este, muy gordo, que en esa época era como esta cosa tan gorda, y lo ponías, claro, entonces te ponías cualquier cosa, que yo me puse los Beach Boys. Y de repente fue, claro, tú no estabas acostumbrado a escuchar la música con cascos, tú la oías en los bares, en la radio de esa radio de FM, que se oía fatal, claro. Y de repente, allí Good Vibrations era como, ¿pero esto qué es? Claro, flipabas con la calidad del sonido. En fin, no venimos a hablar de Beach Boys, aunque, bueno, pues seguro que algún vínculo le encuentras, ¿no?
1: Alguito playero hay ahí, alguito... Los Beach Boys fueron muy... ¿Cómo era que se llamaba? Discúlpame el lapso de memoria. El jefe de los Beach Boys.
0: ¿Brian Wilson?
1: Ahí está. Ese caballero era una persona bastante, bastante revolucionaria a nivel musical. Fue una persona que exploró muchos sonidos del mundo y de hecho se puede decir que el desarrollo del pop, más allá de que luego fue totalmente destronado por los Beatles cuando aparecieron en escena, tiene mucho que ver con lo que hizo Brian Wilson y los Beach Boys. El mismo Michael Jackson, que todo el mundo está hablando de Michael otra vez, reconoce la genialidad de Brian. Pero esto no es tan lejano justamente de quienes vamos a hablar ahora. Hace nada, este fin de semana Shakira estuvo en Brasil y tuvo la famosa presentación en Copacabana, una maravilla, súper bonito, súper lindo. Una de las cosas que más aprecio sobre todo de Shakira es lo buena que es hablando idioma.
0: ¿Sí?
1: El idioma que le das lo habla muy bien.
0: Lo coge.
1: Él estaba hablando portugués como una brasileira más. Una locura.
0: Claro.
1: No acredito. Y era una locura como ella estaba hablando. Pero en un momento ella trae a escena a Anita. Y ignoramos mucho dentro del mercado hispanohablante. Yo creo que lo hacemos quizás desde la flojera. El hecho de que Brasil es un sonido que tanto caracteriza a Latinoamérica como conjunto. Y justamente Anita, que es uno de los nombres más populares que han salido de Brasil en los últimos años, nosotros le conocemos bastante desde el reggaetón. Le conocemos mucho por colaboraciones con artistas colombianos, con artistas de Puerto Rico, como alguien que ha sabido jugar a las normas de la industria, podríamos decir.
0: Total.
1: En el mundo pop más genérico que te puedas llegar a imaginar, Ella ha estado presente y se ha sabido hacer un nombre, ¿no? Sin embargo, ella vuelve después de un hiato importante con un disco nuevo. Y el disco que nos trae es un disco estrictamente latinoamericano por el mero hecho de que es un disco estrictamente brasileño. Y esa vaina suena así.

0: Madre mía, ¿pero qué es esto?
1: Qué vaina tan potente. Wow. Estás viendo qué sonidazo.
0: Qué fuerte. Y arranca una cosa con fritura de vinilo, justamente.
1: Arranca con fritura de vinilo. El disco es una de las vainas más...

0: Conoce que a lo mejor y ni le gusta su música, pero se hace fan de ella por una entrevista. Ella es una persona muy, muy pila. Y a su vez alguien con un gran criterio musical, gente cercana de nuestro entorno que ha tenido la oportunidad de trabajar con ella, me lo han dicho, que es alguien muy muy agradable, una persona con una calidad de gente enorme. Y a nivel artístico siempre ha sido también muy curiosa, siempre se ha reinventado. Nosotros el año pasado tuvimos la oportunidad de ir a Brasil por una colaboración con un artista muy grande, que de hecho es quien acompaña a Anita en el tema número 2, Marina Sena. Uh-huh. Ella nos invitó a formar parte de su álbum el año pasado, y luego eso nos llevó a que cuando sale la canción y el disco nos invita a presentarnos en Sao Paulo, en un espacio frente a 10.000 personas. Eso fue una locura. Cuando nosotros estamos allá, durante toda esa semana, me di cuenta, o nos dimos cuenta, de lo importante que es Anita para el brasileño. Porque los brasileños, y mira esta vaina tan absurda que les voy a decir, los brasileños muchas veces subestiman la capacidad de impacto que ellos tienen dentro de la región por la barrera lingüística. Sí, sí, sí. Pero Anita es una persona que ha sabido romperla. Yo quizás desde la ignorancia decía, bueno, Anita, sí, está chévere, pues su música es de pinga, pero a lo mejor a mí me vienen otros nombres a la mente cuando me hablas de Brasil.
1: Sí, claro.
0: Pero para el brasileño, tanto el más popular como la persona más cercana al underground, ellos aprecian y aplauden la figura de Anita como alguien que, siendo muy brasileña, llegó a lo más alto. Entonces es la referencia de muchos artistas de la nueva. Cuando ella decide trabajar este disco, ya se venía hablando, en aquel entonces nos lo decían, no, es que ella va a hacer un disco donde va a trabajar raíces, y eso va a ser muy tu forche, muy, muy tu forche cuando ella comience con este trabajo. Todo bien, todo chévere, tal, y todos como apoyándole este sonido. De hecho, Marina Sena es alguien que ha explorado este sonido muy brasileño, muy de ese punto psicodélico de los 70, donde ellos precisamente fueron escuela para la América Latina, ese funk psicodélico con batuques y demás, esa vaina muy, muy de ellos, de hace 3-4 décadas atrás. Entonces llega Marina, se encuentra con Anita y nos acompañan en el tema número 2, que a mi juicio es una preciosura, tema que se llama Mandinga, hace referencia sobre todo a nuestra herencia orisha, a nuestra herencia afrodescendiente y de ese sincretismo religioso que hace que los latinos seamos tan complejos cuando hablamos de espiritualidad. Eso está en este tema titulado Mandinga.

0: Estabas diciendo lo de la espiritualidad, que la verdad es que me doy cuenta de una cosa que es un poco obvia, de repente me parece claro, es obvio que en realidad lo que ha hecho Latinoamérica es coger nuestra Semana Santa más sosa y más seca que los dulces de Semana Santa de España y meterles la africanidad, o sea, el animismo, el sincretismo.
1: Sí, los nativos, lo que tenía también las comunidades nativas allá, que todas eran muy diferentes entre sí. Eso es también algo curioso. Hay un filósofo del siglo XX importante en la América Latina, él se llamaba Arturo Uslar Pietri, él se refería a la América Latina o a la identidad latinoamericana como una olla podrida.
0: Sí.
1: Suena como un insulto, suena como algo feo cuando lo dices, pero él se refiere a que, claro, partimos de la base de que esta mezcla fue una mezcla forzosa, fue una mezcla errática, y es errática porque en algunos casos, cuando no era forzada, habían ciertas violencias simbólicas detrás que influían en que haya habido este cruce. Tanto por quienes no podían trabajar las tierras, que eran los nativos, traes a las personas esclavizadas de África, luego los mismos europeos traían consigo sus castas, era muy diferente ser un blanco de orilla. O sea, Simón Bolívar en Venezuela tenía un poder y un capital social que no tenía Francisco de Miranda. Los dos eran blancos, los dos tenían origen europeo, pero habían matices. Todos esos linajes, todo eso choca, eso se encuentra dentro de esa América Latina que nos trae un sincretismo en la espiritualidad tan potente.
0: Okay.
1: Y los brasileños han sabido defenderlo muy bien. Hay un momento de esta canción de Mandinga donde se hace alusión a lo que ella dice muy elegantemente, Anita.

0: que no es brujería. Ella dice, no es brujería. Es lo que históricamente, incluso a quienes hemos crecido cercanos a estas comunidades, nos han dicho que es, para tenerle miedo, para sentir que tiene que estar acercado, ¿no? Decir, no, el vuduismo o la santería, que son términos que muchas veces parten de... Son términos creados por europeos, son términos creados por personas que no terminan de entender estas raíces o cuál es la base. Entonces lo más fácil es decir, no, eso es brujería, te están haciendo ahí un...
1: Claro.
0: Que no quiere decir que no pasen esas vainas. Ojo, no quiere decir que no pase.
1: Tampoco recomendamos que matéis gallinas para sacarle la...
0: Hay cosas ahí que son complejas de explicar, más sin embargo, sí es cierto de que ese sincretismo, esas tradiciones traen consigo una labor de responsabilidad cultural importante, histórica, de estudiar el contexto, por qué, a qué viene, dónde está lo positivo, dónde está lo negativo, y si es negativo, trazar ese límite moral según el sitio del cual vengas tú. Todos tenemos nuestros límites, ¿no? Ahí está la vuelta. Esa investigación nos trae la canción de Mandinga, que conforme la escuchas, hermano, te lleva en un trance.
1: Total, total. Realismo, realismo, no diga realismo mágico, diga realismo Mandinga.
0: Realismo Mandinga, realismo Mandinga. Y eso está no solamente en este tema con Marina, sino también está en el siguiente tema. Les estoy haciendo escucha en orden, para que sepan. Vamos Perfecto. A hacer una selección seguida, porque creo que lo importante es que luego de aquí cada quien se vaya a hacer su chamba, pero así se arranca un disco. Con Desgracia, que es la primera, Mandinga, que es la segunda, y Caminador con... Lineker, que si no le conocen, a mi juicio es el nombre de Brasil que todos tienen que escuchar si les gusta el R&B. Eso suena así.

0: Así como nosotros hablamos en España, para entrar aquí en el contexto de ustedes, cuando se habla del flamenco y se hablan de los múltiples palos del flamenco, cuando hablamos en lo mismo de la música brasileña, también nos encontramos ante un universo de ritmos y de palos. Ellos justamente dicen batuques para referirse a diferentes sonidos, diferentes vertientes que vienen de ese país tan inmenso que es Brasil. Yo me volví loco cuando tuve que hacer Sao Paulo-Bogotá y vi que eran 7 horas. O sea, una hora más yo hubiese hecho la misma distancia yendo para Europa. Yo estaba como, hermano, ¿por qué?
1: Claro, claro.
0: 6 horas y pico. Yo tengo que estar 6 horas y pico en un avión. ¿Todavía entró a Latinoamérica? No, joda. Pero nuestros hermanos tienen esa diversidad territorial, geográfica y, por supuesto, cultural, que les trae sonidos como la samba, como la bossa, que son las más populares, pero también está presente el pagode, está presente el fojó y muchos otros ritmos a los que se hace alusión dentro del disco de Anitta. Eso ocurre con Caminador, pero en Bemba notamos es cómo estos sonidos, que sí tienen una base africana, sí tienen una base indígena, se encuentran con una lectura contemporánea. Al final esa es la jugada, de rescatar desde la contemporaneidad y desde nuestras herramientas actuales sonidos, digamos, tradicionales, por no decir ancestrales.

0: esa voz, qué rico, mano.
1: Oye, pero qué guay está. O sea, las cuatro, las cinco primeras canciones, menos una, todas tienen colabos. O sea,
0: todas tienen colabos.
1: Vamos todos con Anita a donde nos lleve, ¿no? Vamos
0: todos abrazando a Anita.
1: A la raíz, venga.
0: Está chévere esa vaina también, porque incluso para uno como artista, como, ah, mira, esto no está mal. Porque muchas veces cuando uno tiene colabos en un disco, uno dice, ajá, pero ¿cómo las organizo para que no sea tan canzón o para que no me quede yo sin colabos en el tema 3? Pues ella justamente hace algo muy interesante, como que toda la parte colaborativa, incluso desde el concepto del álbum, te la dan los primeros 15 minutos, como de esto es una vaina en equipo. Y ya después, ya entendiste, te gustó esta vaina, te acerqué a... Ah, y listo, ahora yo te doy mis canciones. Eso okay. Está bastante, bastante, bastante chévere. Ella, igualmente Anita, dijo algo muy bonito que también creo que responde al desarrollo de los artistas. Rosalía, quien estábamos escuchando hace poco, representa eso también. Son personas muy capaces, desde la producción musical, la composición musical, los arreglos. Son personas muy toderas. Rosalía es una artista muy completa, sí. Lo mismo que puede ser Anita. Pero Anita, en una entrevista, decía algo que sé que también ha estado presente en las conversaciones de grandes artistas a lo largo del tiempo, de cómo es necesario en un momento trabajar con equipos nuevos e ir cambiando y a su vez ir sumando personas a la conversación en pro de poder reinventarte y de poder hacer siempre algo novedoso, porque el mismo artista se va dando cuenta de la saturación, del punto de saturación. Y eso ocurrió en su momento con Anita, ya lo reconoce. Y esa pausa, ese conocer artistas de la movida, personas de diferentes puntos de Brasil, pero ya no desde el punto de ser amistades, sino directamente vernos en el estudio, crear, le llevó a canciones como justo la que estábamos escuchando ahora, que es con Luigi Luna. Y aquí viene la vaina justamente de tema geográfico. Luigi Luna es del norte, ya es de Salvador. Ser de Salvador, ser de Bahía, te trae un sonido, te trae una herencia musical muy diferente, por supuesto hermanada, pero es muy diferente a lo que puede tener un carioca de Río. Ella es de Río. Ese encuentro musical entre el folclore y lo moderno está en esta canción. Y también está en el tema número 5, que suena así.

0: Pues ahí se la jugó, poniéndole agua al principio, cascadita, efecto cascada. Es como, soy Anita y hago lo que me da la gana.
1: Y yo hago lo que me da la gana. Toma 15 segundos de cascada, toma 15 segundos de esa fuente ahí con buena reverberación.
0: Bueno, nos quedamos con Anita. Oye, tío, tengo una novedad nueva musical que tengo que presentarla, pero no sé cómo presentarla.
1: ¿Cuál?
0: Se llama Melancolía, ojo, de un grupo, Santa Marta. ¿Te suena un poco?
1: Sí, y se nota que fueron para Brasil. Cuando escuchas este tema se nota que el año pasado tuvieron como 2 semanas metidos por allá.
0: Ahí lo tenéis, lo nuevo de Santa Marta. ¿Qué te parece?
1: Divino, divino. Muchas gracias y disfrútenlo.
0: Gracias, ¿okay? Luis.

0: Pues ahí tenéis Santa Marta, es decir, Luis Lo and Company, y con este de Melancolía, que seguro que le va a funcionar muy bien. Y nada, estaba preguntándome yo ahí, no sé si os pasa un poco con esta nueva ola de populismos autoritarios, si sirve de algo comprender a esos nuevos líderes, ¿no? A esa hornada de líderes un poco, bueno, a veces se les llama locos, ¿no? Pero como con poca preparación, como con poca experiencia, con poca intención de respetar lo que hasta ahora se consideraba políticamente correcto. Pero bueno, quizá hay gente por lo menos que intenta hacerlo, o sea, cuesta. Muchos nos rendimos a la primera, pero hay gente que intenta, venga, vamos a intentar explicar a este personaje. Y nuestro siguiente invitado ha intentado eso, nada más y nada menos que con redoble de tambores, Isabel Díaz Ayuso, que ahora mismo creo que está en México haciendo una ofrenda floral a la Virgen de Guadalupe. Eso digo hoy, pues si mañana fuera otra cosa, diría otra cosa y también sonaría también un poco extraña. David Fernández, ¿tú osas decir que entiendes a Isabel Díaz Ayuso?
1: ¿Qué tal? Buenos días. Bueno, entenderla no. Yo he intentado hablar con gente que la conoce durante 4 años, unas 180 personas, he intentado hacer un retrato de, bueno, pues como este personaje tan sencillo y tan complejo a la vez, pues está donde está, ¿no? Como referente máximo de la derecha española.
0: Bueno, espera que te cambie el fondo, tampoco es cuestión de oír rancheras toda la entrevista, pues no le vamos a añadir más. David Fernández es periodista, autor de Ayuso, Zancadillas, Intrigas y Venganzas en la Corte de Madrid, de Libros del Cao. Mucha gente presenta tu libro como biografía no autorizada, que le da un puntito más de morbo. No sé hasta qué punto es no autorizada, es decir, el equipo de Ayuso o Ayuso ha dicho algo de esto en plan, no la autorizo, o simplemente está claro que no está autorizada.
1: No, bueno, es que simplemente esto no es un panegírico sobre Isabel Díaz Ayuso. Ella tiene su libro, ya que escribió otro compañero, se llama Me gusta la fruta, que la presenta como gran estadista nacional e internacional. Y bueno, pues yo quería hacer un retrato de un político pues a través de la gente que la conoce. Pues obviamente no es una biografía, no es una biografía autorizada porque no está pactada con ella. Esto es un trabajo de, como os he dicho, antes de 4 años, e intenté hablar con el mayor número de gente posible para que me intentara, bueno, pues descubrir al personaje.
0: Además, si te llega a autorizar, pues hombre, yo no sé si tendría mucho sentido de leerse eso, pero bueno, hablamos de Ayuso, un personaje inagotable. Yo esta mañana he estado mirando un poco así, aleatoriamente. Tenemos, pues eso, declaraciones aleatorias. Tenemos los clásicos de Ayuso, que son estos.
2: Que somos callejeros, somos de Madrid, nos gustan las terrazas, la alegría, la cervecilla, el vino, ¿qué pasa?
0: Ese es uno, esas son las cañitas, tenemos este otro.
3: Madrid es España dentro de España. ¿Madrid qué es si no es España? No es de nadie porque es de todos.
0: Todo, parece que son frases sueltas de una cosa improvisada y de repente se han quedado como clásicos, yo qué sé, de la escritura de guión político. Tenemos hipérboles extraordinarias.
3: Nos recuerde que ETA está muy fuerte, más fuerte que nunca, y está consiguiendo sus fines.
0: Y tenemos, por supuesto, declaraciones random.
4: IFEMA nos ha demostrado que los hospitales que tienen techos altos, que son amplios, en ese tipo de hospitales los pacientes sanan muy bien.
0: Pero su especialidad, yo creo, es la descalificación de la oposición.
5: La izquierda lo que quiere es promover la islamización y la inmigración pobre.
6: Nos quiere pobres, nos quiere las colas, nos quiere dependientes, nos quiere con la subvención.
7: La que va por la Asamblea de Madrid, que gusta de quemar cajeros automáticos, ya ha dicho que quiere expropiar 200.000 viviendas. Es decir, que un día de estos os vais de vacaciones y cuando volváis, porque la casa la consideran que está vacía, se la dan a los amigos ocupas.
8: Creo que los niños que están en sus casas confinados y hartos de estar ahí tengan que aguantar los menús que le podrían poner sus señorías de Podemos, que a lo mejor son los menús de Venezuela, que es nada.
0: Esa quizá es las que más me gustan a mí de ese último palo. ¿Quién escribe? ¿Tú sabes quién escribe estos discursos? ¿Son Pinganillo? ¿Es Miguel Ángel Rodríguez? ¿Tú has currado en el PP de Madrid alguna vez? ¿Te ha tocado alguna vez escribir un discurso para un político?
1: No. Yo soy periodista y bueno, probé fortuna en el lado oscuro.
0: Total.
1: Pero bueno, no fue una buena experiencia. Yo estuve 2 años trabajando en prensa, en un gabinete de prensa del Ayuntamiento de Madrid, pero no hacía discursos, simplemente llevaba la comunicación. Y en cuanto a los discursos de Isabel Díaz Ayuso, bueno, pues ella tiene un equipo, pero más que un equipo, tiene una estrategia, ¿no? Su gurú, es decir, la persona que guía a Isabel Díaz Ayuso, que pues que todo el mundo la conoce, y es Miguel Ángel Rodríguez, ya escribió en el año 98 un libro que se llama El candidato muerto, que hablaba de cómo tenían que ser los políticos, y ya en aquella época vaticinaba lo que luego iba a encontrar con Isabel Díaz Ayuso. Él dijo que el mejor de ustedes no será el más preparado, sino al que la gente entienda, aunque lo que diga no le importe a nadie. Es decir, todas estas frases que habéis puesto de Isabel Díaz Ayuso, es decir, cuando yo he retratado al personaje, me he encontrado a una persona diciendo que no vas a hablar con Isabel Díaz Ayuso, es decir, no vas a encontrar nunca a Isabel Díaz Ayuso un discurso profundo, pues, sobre cómo reducir la lista de espera, cómo puede convivir la educación concertada y la educación pública, o de fiscalidad. No, ella no va a hacer un debate en profundidad. Ella tiene una estrategia, pues, de contar, pues de dar esas soflamas fáciles, pues a veces populistas, que muchas veces cuando la escuchas, bueno, pues la gente entiende, aunque lo que diga no le importa a nadie. Porque cuando, por ejemplo, dice que lo bueno de Madrid no es que te encuentras a tu ex, pues cuando te paras a pensar en eso, dices, ¿pero qué ha querido decir? Es decir, pues con esa frase. Es decir, ¿y esa frase para qué me ayuda a mí como ciudadano para que mi vida mejore? Es decir, pues cómo mejora pues mi sanidad o mi educación. No, ella tiene una estrategia con un equipo, que es soltar este tipo pues de frases y de mensajes, pues que, bueno, que son más entendibles pues para el público en general, que es, pues, para entrar que es mejor que entrar en una política un poco más pues de altura, ¿no? Si me permites la expresión.
0: Sí. Me cuentas tú en el libro, o sea, yo he flipado bastante con que con la mayoría de estas frases, lo de las cañas, lo de no encontrarse con tu ex, me gusta la fruta, son todo de Miguel Ángel Rodríguez del año 98, ¿puede ser?
1: No, bueno, estas frases no. Es decir, digamos que
0: su idea,
1: en,
0: ¿no?,
1: ese año, en ese año, cuando él escribe un libro que se llama El candidato muerto, sobre cómo debía ser los políticos del futuro, ya está diciendo que el mejor político o el que más futuro tendrá no es el que esté más preparado. Fíjate el mensaje, ¿no? Está ahí, sí, no sé, no, aquí no hace falta políticos preparados, aquí hace falta políticos que lancen mensajes sencillos, aunque lo que diga no le importe a nadie, ¿no? Esas frases de Madrid está dentro. Claro, analizas un poco el discurso de Isabel Díaz Ayuso y dices, bueno, pero ¿a dónde me quieres llevar, no? Es decir, bueno, sí, pues no te quiere llevar a ningún sitio. Ella simplemente, bueno, pues tiene esa estrategia de comunicación, porque si nos metemos realmente en harina, o si nos metemos en alta política, ella no se va a meter en ese tema, porque, bueno, es famoso, por ejemplo, aquel discurso que dio con otro compañero vuestro de otra emisora para hablar la deflactación del IRPF. Es decir, fue imposible, fue incapaz de explicar qué es lo que quería hacer con la deflactación del IRPF. Bueno, pues ella no se mete en esos berenjenales, y, bueno, y la estrategia que tiene es esos discursos un poco más populistas.
0: Claro. Oye, tú la describes un poco como, o sea, es que no quiero traducir tus palabras, pero bueno, como una persona experta en quedar bien con sus jefes y en ascender y en promocionarse, digamos, ¿no? ¿Tú cómo crees que se ve? Y bueno, cuentas un poco la sorpresa, la estupefacción un poco del entorno del PP, de la gente que la vio llegar y la gente que la vio triunfar. Pero no sé, ¿qué piensa ella de sí misma ahora mismo?
1: Bueno, es que yo cuando hice el libro, porque me sorprendió mucho, valga la redundancia, que los compañeros que habían trabajado con ella, o que habían estado muchos compañeros con ella en distintas fases de su aventura política, se sorprendieran a su vez de cómo Isabel había llegado donde había llegado, ¿no? Primero en el 2019, cuando Pablo Casado, pues, la nombra candidata a la Comunidad de Madrid, y luego en el año 22, cuando hay esa guerra civil con Pablo Casado y se queda como gran vencedora y referente de la derecha, ¿no? Bueno, pues a mí me sorprendió pues cómo los compañeros estaban tan sorprendidos, ¿no? Isabel, joder, ¿cómo ha llegado tan lejos? Una militante de cuarta fila, ¿no? Ella misma, incluso en alguna entrevista, pues al principio de su periplo, se definía como, bueno, yo soy una militante, pues, de cuarta fila, que iba a las sedes, pues con mi coche, dando cursos pues de redes sociales. Y bueno, pues ella ha ido creando, digamos, con el paso de los años, un personaje Bueno, pues yo hablaba con los compañeros y me decían, bueno, es que Isabel tiene un verbo de bachiller, es que es un cascarón vacío, es que es un diamante en bruto, lo que pasa es que el diamante es demasiado bruto. A mí me extrañó un poco cómo ese personaje, ¿no?, en el que sus propios compañeros, bueno, pues no la tenían como un gran referente, bueno, pues había llegado donde ha llegado, ¿no? Y con la ambición, digamos que se ha juntado, luego es verdad que en el año 2020, pues une su destino a Miguel Ángel Rodríguez y se junta, digamos, el talento político que tiene Miguel Ángel Rodríguez con la ambición que tiene Isabel Díaz Ayuso. Si luego en ese cóctel pues le metes que la Comunidad de Madrid maneja un gran presupuesto en publicidad, bueno, pues luego tienes también una red pues de medios de comunicación pues que son capaces de hacerte artículos, por ejemplo, de que, bueno, pues la presidenta de la Comunidad de Madrid es capaz de penarse ella sola, ¿no? Bueno, pues es un artículo. Bueno, pues a mí me tranquiliza mucho saber que la presidenta que dirige los destinos de 7 millones de personas sabe penarse sola.
0: Es importante. Bueno, la verdad es que el Madrid y el mundo que describes prácticamente que tiene mucho que ver con eso, ¿no? Con la capacidad que tienen las instituciones de meter publicidad en medios de comunicación y esos medios responden, sobre todo algunos medios, pues a sus clientes de alguna manera. Que es bastante decepcionante y un poco para dejarlo todo y no querer saber nada. Pero bueno, es que es más factible que Ayuso sea no tenga ninguna ideología o que sea un poco falangista.
1: Bueno, eso es una anécdota del inicio de su carrera. Yo creo que, sinceramente, Isabel Díaz Ayuso no le gusta la política. No le gusta la política. Bueno, eso ya sabéis que es una periodista de formación, que bueno, pues al inicio de su andadura yo creo que encontró el Partido Popular como un mecanismo para tener un sueldo, pero a ella no le gusta la política. A ella le gusta los privilegios que conlleva el poder. Como os he dicho antes, es decir, no vamos a encontrar en Isabel Díaz Ayuso un discurso, digamos, bueno, pues es una persona que te abruma si habla de fiscalidad, es una persona que entiende muy bien pues la sanidad pública y tiene recetas para reducir. No, es decir, no es una persona que le guste la política. Y luego es verdad que cuando yo hice el retrato durante muchos años de este personaje, bueno, pues sí me encontré a una persona que ha tenido mucha fortuna y ha sabido rodearse muy bien y estar siempre en el momento justo y en el escenario preciso, ¿no? Primero, bueno, pues su gran amistad con Pablo Casado pues le permitió que Pablo Casado la recomendase como asesora de Alfredo Prada. Luego, bueno, hizo amigos con ciertas, hizo buenas migas con ciertas personas del equipo de Esperanza Aguirre y la ficharon como asesora de presidencia. Bueno, hasta que tuvo un percance y la echaron de presidencia. Pero bueno, ahí no la dejaron pues colgada y su amigo Pablo Casado vino al rescate y la metió en el PP de Madrid. Luego supo que Cristina Cifuentes iba a ser un caballo ganador y se arrimó al equipo de Cristina Cifuentes, que la hizo primero diputada y luego la hizo viceconsejera. Y luego, bueno, pues esa amistad con Pablo Casado, que luego se rompió, bueno, pues Pablo Casado tuvo la fortuna de que ganó las primarias a Soraya y a Cospedal, fue el presidente del PP Nacional y la nombró pues candidata a la Comunidad de Madrid. Bueno, pues ha sabido estar en esos momentos, ¿no?
0: Es que claro, lo cuentas así del tirón, es como es verdad que el propio Pablo Casado ya llegó de tercer rebote y metió a una amiga a la que le debió un favor. En fin, bueno, ahora estamos aquí, ya está, ya es esa situación, pues lo que tiene la casualidad y la vida. Cuentas un poco cómo Cifuentes, bueno, también aparte de lo tuyo, lo cuenta un poco la vida, tuvo dos encontronazos muy graves que fueron con el Grupo Planeta y con Quirón, lo dice la propia Cifuentes. Eso a Ayuso no le va a pasar, obviamente.
1: Claro, es que para entender el ascenso de Ayuso hay que entender pues la caída de Cristina Cifuentes, ¿no? Obviamente a todos nos viene a la mente pues el famoso máster y el vídeo de las cremas o bueno, en el supermercado. Pero bueno, ella cuenta su entorno y su equipo así lo cree, que ella pues cometió dos errores políticos, ¿no? Digamos que fue uno, no darle una universidad al Grupo Planeta y luego, digamos, no agilizar los pagos que tenía el Grupo Quirón, que sabéis que gestiona cuatro hospitales de la red pública en la Comunidad de Madrid. Bueno, pues Isabel Díaz Ayuso estaba en ese gobierno, estaba como viceconsejera, vio todo aquello, digamos que aprendió, y bueno, y cuando llegó al poder, pues ella sabía que, bueno, pues sabía un poco, digamos, bien asesorada cuál es la receta para mantenerse en el poder. Y bueno, pues simplemente hay que ir a la hemeroteca para ver que la primera medida que toma cuando llega a la Comunidad de Madrid como presidenta es aprobarle esa universidad privada al Grupo Planeta, lo que no había hecho Cristina Cifuentes, es de las primeras medidas que toma. Y luego, bueno, pues esto ya lo estamos viendo, bueno, pues cuando se consolida en la Comunidad de Madrid, pues agiliza los pagos para que, bueno, para que el Grupo Quirón, bueno, pues pueda, porque el Grupo Quirón con Cristina Cifuentes tenía unas reuniones un poco tensas porque Cristina Cifuentes llevaba una triple contabilidad para verificar esos pagos que le pasaba el Grupo Quirón. Bueno, pues eso al Grupo Quirón no le gustaba, llegó Isabel Díaz Ayuso y bueno, esos pagos se han agilizado y en estos cinco años y medio que lleva gobernando Isabel Díaz Ayuso, bueno, pues para el Grupo Quirón han ido a pagar 5.900 millones, ¿no? 2.200 millones más de lo que estaba presupuestado inicialmente.
0: Pues nada, ya, queridos niños, si queréis ser presidente de comunidad, sabéis, dos grupos empresariales, uno un buen dinero colocado en medios y tampoco volveros locos con el currículum. David Fernández, muchas gracias. Ayuso, Zancadillas, intrigas y venganzas en la Corte de Madrid, en Libros del Caos. No os va a resolver todo y de hecho os va a dejar un sabor de boca un poco, Dios mío, qué mundo vivimos, pero hace falta seguir intentándolo. Gracias, David.
1: A vosotros.
0: Chao.
1: Y cuidaros mucho.

0: Son las 3, las 2 en Canarias.
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0: El exdirector del Centro Nacional de Inteligencia, Félix San Roldán, ha desvinculado al CNI del caso Kitchen. Ha asegurado que ningún gobierno de los cuatro a los que sirvió le pidió que hiciera nada ilegal. Es lo que ha contado en su comparecencia como testigo en la Audiencia Nacional por el presunto espionaje orquestado por el Ministerio del Interior del gobierno de Rajoy para robar información comprometedora al que fuera tesorero del Partido Popular, Luis Bárcenas.
2: El Centro Nacional de Inteligencia actúa siempre con absoluto respeto a la ley y hace lo que le dice su gobierno para proporcionarle aquellas decisiones que necesita, aquellos elementos de juicio para tomar buenas decisiones. Y ningún gobierno de ningún color de los cuatro a los que tuve el honor de servir me pidieron que hiciera nada ilegal, y esto lo hubiera sido.
0: Hoy van a declarar en la Audiencia Nacional varios de los activistas que formaban la primera de las misiones de la Global Sumud Flotilla, que quería llevar ayuda humanitaria a Gaza. Entre los testimonios que se van a producir esta mañana estará el de la exalcaldesa de Barcelona, Ada Colau, que va a prestar declaración para denunciar los presuntos maltratos y las agresiones producidas durante la detención del pasado mes de octubre en aguas internacionales por parte de Israel. Juan Antonio Aparicio, buenas noches.
3: Buenas noches. El portavoz de los Comuns y diputado en el Congreso, Gerardo Pisarello, ha denunciado también la situación en la que se encuentran los dos activistas de la segunda flotilla que mantiene detenidos Israel, uno de ellos con nacionalidad española y cuya liberación debería de producirse hoy.
4: Son dos activistas que corren peligro en este momento y por lo tanto creemos que todas las instituciones deberían implicarse en esto. Nosotros, como miembros del Congreso, pedimos la comparecencia urgente con diferentes fuerzas del Congreso, del ministro de Relaciones Exteriores, José Manuel Álvarez, que comparecerá este jueves, para explicar todas las medidas que se están adoptando para interceder por estas personas y también para sancionar al Estado agresor, que es Israel, y también para seguir acompañando las movilizaciones que se producen en la calle.
3: Y en las últimas horas y también en aguas internacionales, miembros de otra flotilla, la Freedom Flotilla Coalition, han denunciado nuevamente la presencia de embarcaciones israelíes muy cerca de la costa griega. Según denuncian en un comunicado, drones estadounidenses también vigilan la zona para tratar de evitar que la flota se una al resto de embarcaciones que trata de romper el cerco sobre Gaza. A bordo de las embarcaciones viajan cuatro ciudadanos españoles.
0: La empresa vasca Tubos Reunidos ha solicitado ante un juzgado de Álava la declaración de concurso voluntario de acreedores para la sociedad y para sus filiales tras constatar su insolvencia inminente, según ha informado a la Comisión Nacional del Mercado de Valores, que ha suspendido la negociación de sus acciones en bolsa.
3: El Consejo de Administración ha tomado esta decisión motivado por las tensiones de tesorería que la compañía ha experimentado en los últimos meses y que se han agudizado debido a la paralización indeseada de la actividad en su planta de Amurrio. La empresa metalúrgica ha sufrido mucho la guerra arancelaria con Estados Unidos y el año pasado perdió 118 millones de euros.
0: Y la Comisión Nacional de los Mercados y la Competencia ha presentado otros 8 nuevos expedientes a varias compañías por su papel durante el apagón del 28 de abril del año pasado.
3: Todos ellos por infracciones calificadas como graves en el marco de las investigaciones por el apagón. En concreto, ha sumado 6 nuevos expedientes a Naturgy, uno a Iberdrola y otro dirigido a Central Térmica Grupo 4 de Soto de Rivera, de EDP. En total son ya 64 los expedientes abiertos por el regulador. Los procedimientos tienen una duración máxima que varía entre los 9 y los 18 meses en función de la gravedad de la infracción y que los interesados presenten alegaciones. En el caso de los expedientes considerados como muy graves, las multas pueden ascender hasta los 60 millones de euros, mientras que para los graves llegarían hasta los 6 millones de euros.
0: Más información cuando sean las 4, las 3 en Canarias y en nuestra página web rtve.es.
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0: esto que escuchas es Madonna con Sabrina Carpenter. ¿Qué te parece? Bring Your Love, muy bonita, muy bien, ¿no? Madonna, pues todo lo que hace está bien, ¿o qué?
1: Todo lo que hacen es bueno. Madonna pega con todo, es como un pantalón negro, te pega con todo.
0: Hay un punto en que dejas de juzgar. O sea, hay un momento de las carreras de los artistas que dices, bueno, pues ya está. Salvo que se vaya un poco tipo Julio Iglesias, que ya vaya una...
1: Pero igual, la razón por la que juzgamos a Julio Iglesias no es su música.
0: Sí, exactamente, no es su música. Fuera de la música, lo que quieres.
1: El
0: menor de sus problemas.
1: Pero vamos, yo Madonna siempre. Además, Madonna que no se retire nunca, ¿no? Me da mucha rabia esto, ¿no? Todo este beef que hubo en Coachella. ¿Tú te has enterado? Que, claro, hizo esta colaboración con Sabrina Carpenter, salió en Coachella, y todo el mundo como, señora mayor, que es como, perdona.
0: Perdona.
1: Icono mundial. A las cosas se le llama por su nombre. Señora mayor, es tu mentalidad.
0: Ahí está, sí, señora.
1: Hombre, por favor. Ella puede hacer lo que quiera. O sea, ella inventó la falta de ridículo.
0: Antes de ella todo era ridículo.
1: Claro,
0: ya no,
1: exactamente.
0: Nada.
1: O sea, esa tía salió con dos conos de helado puestos en las peras a hacer un concierto. Esa señora ha hecho lo que le ha dado la gana toda la vida. Dejaba que camele como camina.
0: Y a meterse con la Virgen. Y
1: claro,
0: con
1: hombre,
0: la virginidad. Que eso no se hacía antes.
1: Efectivamente.
0: Antes se rezaba.
1: Ella ha sido virgen todas las veces que ha querido. Y las ha perdido cuando ella ha querido también. Es que eso es una maravilla. Ha hecho lo que le ha dado la gana.
0: La construcción del himen todas las veces. Oye, me encantaría presentar tu sección con algo, pero no le da la gana a Morgade.
1: No, es que no te he dejado el guión. Normalmente yo siempre mando el guión.
0: ¿Sí?
1: No siempre con el tiempo suficiente. Eso también es verdad. A veces entra y el último minuto por
0: la primera impresión es se ha olvidado. Pero no, luego hemos sabido.
1: Bueno, hoy he recibido un par de WhatsApps de nos hemos olvidado de que veníamos hoy. Entre otras cosas porque no hay muy buen precedente. Anto, lo puedo contar. Vine un día que no me tocaba.
0: Sí.
1: Y yo me acerqué allá a la puerta y digo, esto está muy tranquilo. Está
0: aquí,
1: muy silencioso.
0: Huele como a Camerún.
1: Hay poca luz encendida, efectivamente. Estabais en Camerún y yo aquí, como una pringada. Pero no pasa nada, hoy sí sabía que venía. ¿Por qué no te he traído el guión? Porque hoy traigo para ti un test de color.
0: Siempre he querido hacer un test de color en la radio.
1: Claro que sí. A ver, es verdad que para hablar de color en la radio, justamente, que es lo que se oye, pero sí que se podemos contar pequeñas historias. Y tú que estás aquí, de Rodríguez, sin tu ángel de la guarda.
0: Exactamente.
1: Pues te voy a traer un test de color. Lo primero que hay que decir es que, evidentemente, no es racista, ¿vale? O sea, porque dices test de color y empieza a sonar como la tarjeta aquella, ¿no?, de padre de familia que llevaban los policías.
0: No
1: tiene nada que ver con eso. Tampoco entra para examen, ¿vale? Así que nadie se me agobie, porque traigo sobre todo curiosidades, anécdotas sobre colores, cosas divertidas que puedes contar en una cena de Semana Santa o de Navidad, o en un SIRAT que ya se te van acabando los temas, ¿sabes?
0: Vale.
1: Que siempre pasa, que sales y hay un momento en que la gente se queda así mirando, pues justo antes de que alguien diga nos vamos, tú metes esta anécdota.
0: Un SIRAT.
1: Claro. Pues esto es un test clásico, así que yo te doy tres opciones, ¿vale? Y solo una es la correcta.
0: Ah, genial, maravilloso.
1: Ahora bien, antes de empezar, te voy a hacer un poco el testeo general.
0: Vale.
1: ¿Tú tienes sensibilidad al color? ¿Te consideras una persona con sensibilidad al color? ¿Te mola ese tema?
0: Bueno, diferencio.
1: Bueno, claro, eso está muy bien, porque hay gente que dice, yo para mí hay ropa negra, ropa blanca y todo lo que hay en medio, que no sé cómo combinarlo.
0: Vale, no, en realidad tengo bastante sensibilidad al color, de hecho estoy rayado desde que empezamos este programa la calidad del color que dan las cámaras y la que dan los móviles. Y es una guerra que casi tengo en mi interior.
1: O sea, tienes ahí un etalonaje...
0: Un talonaje interior.
1: Me gusta mucho.
0: Voy en talón interior. Sí,
1: bueno,
0: tengo
1: sensibilidad.
0: Sí,
1: este
0: sí. Y me gusta tu camisa.
1: O sea, si yo digo, he traído camisa colorida bien a propósito. Si yo digo ocre, te viene una cosa a la cabeza.
0: Sí, claro.
1: Perfecto.
0: Bueno, hay que decir que como tengo madre ciega y padre ciego, he pasado toda mi vida describiendo colores.
1: Ah, claro.
0: Que quizá eso es lo que me hace tan pesado en algunas cosas. Pues
1: es
0: tanto
1: verdad.
0: Rato, ocre, claro, teja, esas cosas que dices tú, oliva, verdes, los verdes.
1: Claro, ¿y cómo describes a una persona que no ve el verde oliva con respecto a otros verdes? ¿Qué dirías de eso? Porque ahora me has despertado mucha curiosidad.
0: Ah, yo digo verde oliva. Porque
1: pues
0: es verde
1: está,
0: oliva. No,
1: está,
0: pero puedo decir verde militar, verde
1: botella,
0: jungla,
1: verde
0: botella. Pero en eso, por ejemplo, mi madre tiene un gusto que yo no sé de dónde le viene y una capacidad para combinar colores flipante. También tiene unos dogmas que no son a veces correctos.
1: Estándar, claro.
0: Claro,
1: digamos.
0: Que luego dice, pero ¿cómo azul y marrón? Eso no puede ser. Y
1: no, claro que puede ser,
0: dice,
1: vamos.
0: Hombre, pues,
1: pocas cosas más bonitas que un chocolate con un turquesa.
0: Claro, y si tú vas a un club de tenis... Pues los señores juegan pantalón kaki con camisa azul.
1: Bueno, efectivamente.
0: Eso,
1: o sea, todo el barrio de Salamanca de Madrid se ha nutrido del beige con azul marino.
0: Claro, pues mi madre no. Mi madre dice que está prohibido. Entonces, yo he visto una especie de... Tengo unas... En fin, Bueno, mi vida. Pero
1: no,
0: vamos.
1: No, pero me encanta. O sea, puedes
0: sí, sí, unos dogmas y luego la experiencia vital me ha dicho que hay otra gente que pone otras cosas y yo he dicho, bueno, pues debe sí, ser que
1: si
0: no hay
1: que
0: una regla muy clara.
1: El rosa está prohibido hasta que lo pone la Madrid Fashion Week. O sea, que en realidad nada es imposible. La cuestión está en que tú te veas absolutamente divina, ya está.
0: Sí, no, y hay gente que lleva las cosas que dice, bueno, pues si tú a ti te gusta el beige y el blanco juntos, si tú lo llevas así porque eres cantante de rap, pues oye, para adelante.
1: Es verdad que ahora es el mundo de la música urbana, va todo el mundo como si no supiera muy bien poner lavadoras de color, ¿no? O sea, como no me voy a arriesgar. Pero total, bueno, en fin, total. Da igual que seas una persona súper sensible al color o que creas que el blanco roto son los padres, porque este test te va a gustar igualmente. Venga, vamos con la primera pregunta. Ponme la música. Dale a la entradilla del primero. Vamos a hablar de pigmentos mortales. ¿Cuál de estos pigmentos te puede costar la vida, Anto? El verde Chile. A, el verde Chile. B, el azul de Prusia. O C, cualquier color que sea de tóner de impresora, de lo caros que son.
0: El azul de Prusia.
1: El azul
0: me
1: de
0: la
1: Prusia.
0: Sé un poco, sí.
1: Pues la respuesta es incorrecta.
0: ¿Qué dices? No me jodas.
1: El azul de Prusia es más o menos, o sea, puede ser muy ofensivo, incluso mortal si lo combinas mal, pero en este caso yo me quería referir al verde Chile. No es el único pigmento que puede ser mortal. De hecho, por ejemplo, el albayalde o blanco de plomo también ha hecho de las suyas. No, es un pigmento que se ha usado en pintura durante muchísimos años y que se ha llevado por delante más gente que los precocinados.
0: ¿Y te mataba?
1: Sí, era absolutamente mortal. Otra cosa es porque llevaba plomo. Claro, que quieras que no, plomo y tu piel, pues no es una buena combo. Pero en este caso voy a hablar del verde Chile, que además tiene una historia...
0: Gracias.
1: Recordarle ahora, que lo ha hecho fatal.
0: Rencoroso.
1: Porque tiene una historia preciosa. De hecho, se popularizó tremendamente allá por el siglo XIX, y este verde Chile es un verde, para que nos hagamos una idea, es un verde muy vivo, como un verde esmeralda muy intenso. Es claro. Un verde precioso. Y se aplicaba a todo. A vestidos, a papel de pared, incluso en juguetes infantiles o útiles de cocina. ¿Qué pasa? Ojo, spoiler, no acaba bien, porque poco se sabía de las consecuencias de respirarlo o llevártelo a la boca, porque contenía altas cantidades de arsénico. Imaginaos un baile de salón lleno de faldas abullonadas de color verde chile frotándose entre ellas delicadamente, pues aquel baile era literalmente un plan mortal. Tan es así que, de hecho, hay un rumor asociado al verde chile, como un rumor histórico que a mí me gusta mucho contar, que es que se dice, se cuenta, se comenta, yo no digo nada, no confirmo, no desmiento, que Napoleón fue envenenado por verde Chile.
0: Porque tenía un cuadro, ¿no?
1: Una pared entera. La mitad de su mansión estaba forrada con papel de color verde Chile en su exilio forzado. Y de hecho, cuentan que cuando le hicieron una autopsia tenía unas cantidades de arsénico muy superiores a las saludables. ¿Fue un error propio de muchas de las personas de la época? ¿Se le empapeló la mansión con ese pigmento totalmente exprofeso para asegurarle una muerte lenta y no aplicable a nadie? Porque, claro, ¿quién ha puesto ese papel?
0: Madre mía, muy bien, ¿no?
1: Pues ahí queda el misterio para la historia.
0: Sí, qué fuerte.
1: ¿Qué sabe nadie? En cualquier caso, si te gusta el verde intenso, asegúrate de que no sea verde Chile.
0: Vale.
1: Y ahora vamos con la segunda pregunta. Ponme hasta un poquito chiquita. Vamos allá. Vale. En este caso, te pregunto, ¿cuántos colores tiene el arco iris? Te voy a dar tres opciones. ¿Puedes pensarlo un poquito?
0: Bueno.
1: A, son 6. B, son 7. O C, son todos los que tenga punta de tu caja de lápices.
0: Son 7.
1: Tú dices que son 7.
0: Yo 7, por mi hija, que si me está escuchando estará diciendo, ella se lo sabe, seguro. Yo creo que son 7.
1: Ok. Pues aquí hay mandanga, porque es correcta y no...
0: Bueno, gracias. Bueno.
1: Claro, esta pues tenía un poquito de truquito. Y es que el arco iris técnicamente es la descomposición de la luz, claro. ¿Vale? A través de cualquier cosa que logre que se descomponga. Suele salir después de la lluvia porque las gotas de agua son las que descomponen la luz. Y es cierto que dentro del espectro tú distinguirías 6 colores si hablamos de denominación de color.
0: Ah.
1: Es decir, cuenta conmigo.
0: Rojo, naranja,
1: amarillo, verde, azul, morado. ¿Cuántos han salido?
0: 6,
1: amigo. ¿Por qué decimos que el arco iris entonces tiene 7 colores? Bueno, es verdad que si tú miras el espectro visible, en la zona de lo que llamamos azul hay un hueco muy grande. Está por un lado lo que llamamos el azul cian, que es el azul estándar de tu pantalla del ordenador. Sí. El azul clarico que te sale
0: cielo,
1: del ordenador,
0: ¿no?
1: Para que nos entendamos. Y luego está lo que se llama el azul añil, que es el azul oscuro, el azul fuerte, el azul claim, ¿vale? El azul vivo. Entonces, el azul de mono de Bedel.
0: De currar, ¿no?
1: Claro, exactamente, el mono currante. Entonces, ahí normalmente, como vemos dos colores diferentes, ¿qué se hizo? Pues se añadió azul, añil y morado a la digamos, al
0: a la descripción del arco iris.
1: A la enumeración de colores. Y también que hay otra explicación que a mí me gusta mucho, es que técnicamente es verdad que son 6, rojo, naranja, amarillo, verde, azul, morado, pero el 6, digamos, que es un número que está asociado un poco a lo malito, al maligno, al señor de la noche.
0: 666, sí.
1: Entonces, claro, algo celestial que se representa arriba, donde están los ángeles, donde está lo bueno, donde está lo que tiene que llegar, era mucho más interesante asociarlo al número 7, que ya era un número mágico, que incluso de la cultura pagana venía rodeado de buena suerte, un número cerrado, un número como místico, que estaba muy asociado a lo bonito.
0: Poco se hace con el arco iris, ¿no?
1: Poco se hace con el arco iris.
0: Y sabes que en Japón no hay diferencia entre verde y azul. Entonces,
1: ver.
0: Pues es un verdul o hacer. Hacer sería raro como nombre de color.
1: Un hacer. Qué bonito.
0: Pero sí, bueno, bonito y confuso. Porque...
1: Claro, es que están muy cerca en realidad. El azul verdoso, el verde azulado, todos esos colores que tenemos ahí en medio, ¿no? El verde agua, el turquesa, el esmeralda, están todos ahí en esa zona.
0: ¿Y para
1: dónde empieza uno y acaba otro?
0: Claro, y para las traducciones y para las cosas de estas de japonesa a español, es como a veces te ponen azul, a veces verde, y tú dices, pero si esto no es.
1: Es más, se empezó a hablar del color azul muy tarde. O sea, por ejemplo, en muchos escritos antiguos, en la Odisea, el mar o el cielo no eran de color azul, no se utilizaba la palabra azul, eran tipos de rojo.
0: El azul es para modernos. El azul es una cosa que está ahora, pero yo el azul nunca me lo he creído.
1: Sí, claro, es que aquí hay muchas interpretaciones. Joder, y muchas posibilidades. Pero en cualquier caso, si te fijas, en la bandera, la primera bandera arcoíris, que era la primera bandera que representaba al colectivo LGTBI, que ahora tienen más colores para ser más inclusivas y representar más realidades, pero la primera de todas eran 6 barras de colores y no 7.
0: ¡Oh!
1: Así que no sabes si estás celebrando el orgullo o el día de la bestia con sus 6 colores, pero en cualquier caso ahí os lo dejo. 6-7, pues depende.
0: Mira, qué guay.
1: Vale. Y vamos con la última, ahora sí. Te pregunto, Anto, ¿cuál de estos 3 colores se consigue con insectos?
0: Vale, bueno, no tengo ni idea ya de partida.
1: A, el verde celedón, que se consigue hirviendo lombrices de tierra. B, el rojo grana, que se consigue aplastando cochinillas. O el C, el naranja Trump, que para conseguirlo solo tienes que ser una sabandija bien gorda.
0: Las cochinillas, rojo grana.
1: ¡Pues has acertado!
0: ¡Bien!
1: ¡Es correcto! Sí, señor, el rojo grana, también conocido como sangre de nopal o también nochetzli en náhuatl.
0: ¿Qué dices?
1: Porque ahí nos vamos a las culturas mesoamericanas, porque es originario de allí, es muy representativo, además se utilizaba mucho y también se le llama por eso rojo mexicano.
0: Ah, mira, qué guay.
1: Es un rojo vivo, súper fuerte, que casi, o sea, tiende casi un pelín al fucsia en lugar de ir al anaranjado, para que nos hagamos una idea, si lo tenemos que describir, ¿vale? Es un rojo potentísimo y muy bonito. ¿Cómo se hace? Pues hay una cochinilla, que es un bichico muy pequeño que se alimenta de los nopales, que son cactus, unos cactus planos grandotes, y desarrolla para protegerse de las depredadoras que tiene, que son las hormigas, creo que también te lo hacen las hembras, una cosa que se llama ácido carmínico, que si te fijas en carmínico,
0: guay,
1: ya nos trae al carmín, que
0: carmín,
1: también es otra manera de llamar al rojo. El caso es que esta cochinilla básicamente se recoge así, se pone en un lugar donde se deje secar, y una vez seca, se machaca y se consigue ese rojo tan vivo y tan intenso. ¿Qué pasa? Ese rojo existía en América y se trae con el expolio de América en el siglo XVI, se trae a Europa, al mundo, digamos, occidental, y hay revolución absoluta en la industria textil, que flipa con la intensidad del rojo que se puede llegar a conseguir.
0: Claro.
1: No había nada en Europa que pudiera conseguir un rojo tan bestia. Y a partir de ahí se utiliza para representar el poder. Es un color tan potente y recuerda a la sangre que empiezan a utilizarse para utilizar el poder político. Por ejemplo, la gente de Panoja, los reyes, los nobles, si os fijáis, llevan capas rojas que representaban el poder. También para el eclesiástico, los obispos, los altos cargos, los CEOs de la iglesia, van de rojo. O los zapatos rojos del papa. Y luego el poder militar, por ejemplo. Los caballeros militares de Windsor llevan una casaca de color rojo.
0: Sí, de hecho todas las banderas o casi todas las banderas del mundo tienen rojo.
1: Eso es, representa, o sea, la sangre, pero también el poder. De toda la vida el que está arriba va de rojo.
0: Pero y entonces, pero ya las probes chinchillas esas, las cochinillas las van matando todavía para hacer cada cosa de rojo, ¿o?
1: A ver, ahora a día de hoy los pigmentos ya se consiguen de manera, digamos, artificial en laboratorios, pero es verdad que esto es una manera 100% natural de conseguir este pigmento. Y hay todavía, por supuesto, granjas de cochinilla. Entonces se cultivan los nopales, se deja la cochinilla vivir en los nopales y luego ¡rium!
0: ¿Tú qué haces? Yo rojo.
1: Qué
0: fuerte.
1: Quiero decir,
0: La vida es así.
1: La vida
0: hay
1: es
0: que
1: así.
0: Crecer y aceptar que el rojo, pues es este gente.
1: Es así, ese rojo grana viene de ahí.
0: Pac-Man no tiene rojo en su color, ¿no?
1: Y si lo tiene, será 100% vegetal. Pero sí, pues nada, este es el origen.
0: Muy bien, Ana Morgade, y nunca, yo nunca sé por dónde vas a salir, pero mira.
1: A mí es que me chiflan las cosas de los colores. Y te voy a decir otra cosita más. De hecho, de esto que te decía del rojo poderoso, que normalmente el poder, porque la vida es así, estaba asociada a las figuras masculinas, de ahí viene que en origen los niños iban vestidos de rosa. Que esta es otra cosa que se cambió.
0: Ah.
1: Ahora el color, digamos, el color rosa se asocia a las niñas y el color azul a los niños, pero al principio era al revés. El rosa se utilizaba para los niños porque era un disminuido del rojo. Era una manera, era como un rojo infantil destinado a los varones. Y por contraste a las mujeres, a las niñas, se les vestía de azul. Y en algún momento se les dio la vuelta. Y hay muchas teorías al respecto muy interesantes.
0: Que no vamos a conocer hasta el próximo programa. Ana Morgade. Gracias, Maja. ¿Vienes otro día? ¿Quieres?
1: Yo por mí sí. Te puedo traer más curiosidades sobre el color. O, mira, también había pensado otra cosa, a ver si te apetece. Te voy a hacer un test de pájaro o sonido del móvil.
0: Vale, genial.
1: Os juro que os va a costar muchísimo, ¿eh?
0: Trae todos los test que quieras. Venga, mañana lo que he quedado yo, he pasado mañana si
1: Venga,
0: quieres.
1: Vale, miércoles me paso.
0: Venga, vale. Bueno, el jueves, sí. No es que no sé qué es pasado mañana.
1: Estás muy solo, ¿eh? Te veo muy solo. No te preocupes, ahora pregunto ahí arriba en cabina y yo vengo el día que me digan.
0: Averigua qué día es pasado mañana.

0: Vaya día de novedades y de lanzamientos, que no es el día, es la semana, pero bueno, esto es Shape of a Woman, que es Lady Gaga, y tiene que ver con la banda sonora de El Diablo se viste de Prada. Ya sabéis que ha salido la segunda parte, 25 años después, y la semana pasada se estrenó, el jueves, y dentro de la banda sonora estaba una canción de Lady Gaga que había hecho, con lo cual es como lanzamiento, banda sonora, película, todo al mismo tiempo, y la canción mola bastante. Bueno, vamos a hablar de una cosa que a lo mejor no queréis hablar, la verdad. ¿Sabéis cómo se muere un astronauta en el espacio? Igual decís, no, o a lo mejor decís sí. A lo mejor decís, pues yo no quiero saberlo. Pues ¿qué queréis? ¿Qué? No, esto no es Elige tu propia aventura. Porque si Dani Guirado dice que va a contarte esto, lo va a contar. Dani, ¿cómo estás, amigo?
1: Pues muy bien, tengo la voz hecha polvo porque llevo una semana haciendo talleres para niños en la Feria del Libro de Granada que ya han terminado, y uno de ellos es precisamente Escuela de Astronautas, donde he detectado que existe un nuevo miedo generacional a morir en el espacio como astronauta. Los niños tienen miedo de morirse en el espacio si van a la Luna, a Marte o a una luna de Júpiter o cualquier otro sitio en el espacio, en lugar de flipar con la idea de volar, de la ingravidez, de ver la Tierra desde fuera, de tener la experiencia de ser astronauta. Oh. Tienen miedo. Así que hemos tenido que analizar, pensar y llevar al plano racional las cosas elimina el miedo. ¿Cómo se puede morir en el espacio? Y tengo todas las respuestas acerca de cómo se muere y cómo no se muere en el espacio.
0: Ya era hora.
1: Ya bueno, era hora. Menos mal, menos mal. Con esto preocupadísimo.
0: No, pero oye, es sintomático, ¿no? O sea, que nuestros chavales, en vez de decir, tú de mayo que quieres ser futbolista o astronauta, diga, yo astronauta no, que me da angustia, sí. que soy agorafóbico, como
1: sí.
0: Uf.
1: Sí, la verdad es que es una. Les digo, tenéis la oportunidad de trabajar en el espacio seguro, porque la exploración espacial va a ser algo muy amplio, además no solamente para astronautas, para personas ingenieras, para personas científicas, sino también para personas artistas, creativas, abogados, gente que haga contabilidad. Se va a convertir en una gran industria, va a ser muy importante. Y empiezan a rechazarlo. A ver, yo soy más vago que nadie, pero si hay que trabajar, prefiero en el espacio, ¿sabes?
0: A vago no me gana nadie, pero joder, claro. Gravedad cero, ¿qué queréis, coño? Casi cero.
1: Claro, que eso mola un huevo. Así que, bueno, he hecho un pequeño recorrido sobre las causas. Resulta que hay incluso experiencias y pruebas. Algunas se han hecho con animales, otros han sido accidentes inevitables, algunos en pruebas en tierra y otros en el espacio. Y lo que vamos a hacer, si queréis, es un pequeño recorrido segundo a segundo. ¿Qué pasa si tú de repente te ves en mitad del vacío, en mitad del espacio, sin traje de astronauta? Tú estás durmiendo en la Estación Espacial Internacional, roncas mucho, te echan a la calle sin casco, te quedas allí flotando. ¿Cuánto tarda en morir y cómo mueres? ¿Y qué te pasa por la cabeza y por el cuerpo? Vale. Es decir, de repente explotas. O sea, ¿cómo es eso? Eso no lo tenemos nada claro. Yeah. Nunca a nadie le ha pasado eso en mitad del espacio, pues sí, dentro de una nave. Vamos a hacer un pequeño recorrido, segundo a segundo o paso a paso, en escala de segundo, de qué es lo que ocurre. Y para ello he elegido la experiencia de Arnold Schwarzenegger en Desafío Total, cuando sale a la superficie de Marte despedido y en estas condiciones de muy baja presión, porque en Marte sí que hay un poquito de presión, sufre unos síntomas muy similares. Está muy bien narrada, una gran película desde el punto de vista tanto científico como dramático. Desafío Total, así. Ya ha sido escupido, aún no ha muerto.
0: Vale. O sea, está vivo.
1: Está con las manos en el cuello, sufriendo, y un poquito más adelante vemos cómo se le van inflando las venas del cuello.
0: Sí.
1: Los ojos se le hinchan. Algo así, sí. Algo así es lo que se puede experimentar. Sí. Entre el segundo cero y el segundo cinco, los primeros cinco segundos, lo primero de todo que te pasa es que el aire sale de tus pulmones de golpe, disparado. Fuera hay presión cero. Dentro de los pulmones hay una cierta cantidad de aire. Tú no tienes fuerza en las válvulas de tu aparato respiratorio para mantener ese aire dentro. Uh-huh. Así que ese aire lo echas y los pulmones se te quedan completamente aplastados y no hay nada de aire dentro. Es decir, no tenemos aire y tenemos una sensación como de presión en el pecho. Vale. Esto es instantáneo. Asfixia y presión. Y algo muy curioso. Empezamos a notar que nos hierve la saliva de la boca.

0: en mitad del espacio donde la presión es cero, no hay ninguna presión de aire que esté haciendo que las moléculas de agua se mantengan juntas, así que el agua se evapora instantáneamente, aunque estemos a las temperaturas a las que normalmente es líquida en la Tierra. Tú puedes evaporar agua sin más que quitarle la presión. Mete un vaso de agua a temperatura ambiente en una cámara de vacío que quita el aire con un motor, con una pequeña bomba, y el agua se pone a hervir. Incluso dentro de una jeringa, tapándola con el dedo.
1: Claro, o sea, pasa a estado gaseoso, pero sin hervir en nuestra cabeza, ¿no?
0: Claro. Ese es el motivo por el que no se hace la paella nada más que en la costa, y en la sierra se hace el arroz de campo. Porque en la sierra el agua hierve a 96 grados. Entonces no se cocina bien la paella, no hay esa temperatura cuando la carne, la verdura, el arroz y todo se cocina correctamente. Ahí se hace el arroz de campo que tú estás controlando la temperatura dentro del horno, pero a la presión atmosférica que hay cerca del mar es donde tenemos los chiringuitos.
1: Efectivamente, madre mía.
0: Así que la paella hierve instantáneamente cuando estás en el vacío. Quien dice el agua de la paella dice la saliva de tu lengua o las lágrimas que hay sobre tu ojo. Y empiezas a notar un burbujeo, no es que te queme. Cuando digo hierve, quiero decir que se evapora.
1: Pasa gas.
0: Y nota el burbujeo. Eso ya ocurre en los primeros 5 segundos.
1: Vale.
0: Después, entre el segundo 5 y el segundo 10, ya empiezas a marearte, a tener vista borrosa por la falta de oxígeno. Y el cuerpo empieza a hincharse. Hemos dicho que los fluidos que están afuera, en el vacío, expuestos, empiezan a evaporarse, pero también, claro, como hay poca presión, la sangre y fluidos que tiene en el interior del cuerpo tienen esa tendencia a evaporarse porque ya no están tan presionados. Lo que pasa es que tu cuerpo, con la piel, con los vasos sanguíneos y otros tejidos, están reteniendo esos fluidos que ya están llenándose de gas, de burbujas de gas, los están reteniendo para que no escapen. Es decir, tú te estás inflando. Tu sangre está hirviendo, se está convirtiendo en burbujas de agua, y esas burbujas ocupan más espacio que la sangre líquida.
1: Claro.
0: Así que se te están hinchando las venas, las arterias, se te está hinchando la piel, todos los tejidos se están inflando. Tú llegas a inflarte a un nivel 2 por el doble de tu volumen.
1: Oh,
0: antes de morir no explotas, porque la piel y los músculos y los vasos sanguíneos son unos tejidos increíblemente elásticos y muy fuertes y resistentes, pero multiplicas tu volumen por 2 en unos pocos segundos. Así que lo que vemos en la película de Desafío Total es cierto. Se le va hinchando el cuello, la cara, en principio las venas se le marcan mucho y se le van hinchando los ojos. Pero de la cara y del cuerpo entero. Te multiplicas en un por 2. El increíble Hulk, pero literalmente, porque aumentas de volumen y te pones verde por la asfixia. Es decir, si tú quieres tener la transformación del increíble Hulk, solo tienes que salir al espacio en el vacío, ¿vale? O en una cámara de vacío.
1: Daniel,
0: en la
1: me
0: tierra.
1: Está dando mucho asco, tío.
0: Y lo siguiente ya es que te desmayas. Cuando han pasado 15 segundos, ya no vuelves a tener conciencia de ningún dolor ni de ninguna sensación. Y ya a partir de 15 segundos aproximadamente que te desmayas, tu cuerpo alcanza el máximo de hinchazón. En este momento es cuando llega el 2 por. La piel te aguanta, es decir, no explotas, nadie explota.
1: Pero eso lo sabes tú. ¿Eso lo sabes tú porque le ha pasado a alguien o cómo sabes que no explota? Porque a lo mejor una piel más suave que otra.
0: Pues eso se han ocurrido accidentes. Ocurrió un accidente con una Soyuz.
1: Oh.
0: Y bueno, murieron, pero de una forma, ni siquiera había signos de lucha en los astronautas cuando llegaron a Tierra. Es decir, se habían desmayado los primeros 15 segundos, luego se inflarían, y luego al llegar a la presión atmosférica volvieron a su volumen normal, pero pues desgraciadamente estas personas habían muerto asfixiadas y tres astronautas murieron en el año 71. Además, y a raíz de aquello, hicieron pruebas con animales, perros, monos y ratones. Y aquellos animales que eran recomprimidos antes de 90 segundos sobrevivían. Hasta ese momento puede haber daño cerebral por la falta de aire de oxígeno en el cerebro, pero es un daño progresivo. Entre que pasan 15 segundos y que pasan 90, no es mortal. A partir de 90 segundos recomprime y tu cerebro está clínicamente muerto, de forma que no recuperas.
1: Vale.
0: Es decir, tienes minuto y medio para que vuelvan a inflar el entorno. Y si no, pues seguramente no puedas recuperar.
1: Qué fuerte.
0: Ese es el total de la película. Y entre 30 y 90 segundos, bueno, ya el cerebro se nos está muriendo. Y a partir de minuto y medio, ya, pues olvídate, tiene un daño cerebral irreversible y ahí
1: pero
0: es donde
1: Dani,
0: te mueres.
1: Pero te puedo preguntar cosas de buceo. En buceo pasa algo parecido. Cuando subes a la superficie, cambia la presión, las atmósferas de presión. Y el problema es que a veces hay el oxígeno respira, el cerebro respira oxígeno. Y el problema es que alguna molécula de oxígeno

0: también se agrande, ¿no? Y tengas un ictus o tengas problemas, ¿no?
1: Sí, esos problemas pueden existir. Lo que ocurre que se descubrió por el equipo de los buceadores de Cousteau es que cuando tiene una descompresión rápida puede haber una salida de, bueno, de, digamos, la cantidad de gas que tú tienes, sí, en la sangre disuelto cuando está a una gran presión, puede salir de esa disolución porque ya no cabe en la disolución de tu sangre. Entonces son moléculas gaseosas que aparecen de repente en tu torrente sanguíneo cuando antes ese gas estaba disuelto en el líquido y hacen de pequeña piedrecita o de obstáculo, claro, que esté hecha de gas, no es sólida, pero eso se convierte en un ictus e interrumpe el riego en el cerebro o embolia en el corazón o te produce un problema circulatorio en la pierna, ¿sabes? Eso mismo, efectivamente, ocurre cuando sales al vacío. No vas desde la presión de la profundidad oceánica, bueno, no oceánica, desde la profundidad del mar, no cuántos metros, hasta la presión atmosférica, sino de la presión atmosférica que hay dentro de la nave a la que hay afuera, que es vacío, y puedas tener un efecto similar. Eso no le pasa a todos los buceadores, eso es un accidente que te puede ocurrir a veces, si ha sido demasiado brusco, a la persona a la que le ocurrió esto, bueno, pues sobrevivió y no tuvo ese problema de descompresión. ¿Sí? Los animales con los que hicieron pruebas, vaya usted a saber cuántos murieron, cuántos no murieron, claro. Y ese minuto y medio de lo que estamos hablando es el primer escalón en el que algunos no morían, pero no parece algo sano hacer algo así. Sin embargo, en la ficción
0: no lo hagáis. Sí.
1: Sí que lo plantean como una opción de supervivencia. Por ejemplo, en 2001, una odisea del espacio. A ver si recordamos este trocito de diálogo de cuando Dave quiere ir a la nave en la que se encuentra HAL 9000 para desconectarlo.
2: Pues abre la puerta de la cámara.
3: Lo siento, Dave. Eso no me es posible.
2: ¿Qué te lo impide?
3: Usted sabe tan bien como yo qué es lo que me lo impide.
2: ¿De qué estás hablando, HAL?
3: Quiero demasiado esta máquina para permitir que usted la ponga en peligro.
0: Hombre, cómo no me puedo darse, eso es el culmen de la película.
1: Efectivamente, ahí estamos en el momento más emocionante y, bueno, ya se ha preocupado la máquina de que el astronauta Dave no tenga el casco. De manera que, como están separados en dos cápsulas diferentes, la máquina HAL 9000 ha eyectado la cápsula en la que se encontraba el astronauta y el casco está en la nave nodriza, digamos. Entonces, entre la cápsula en la que está el astronauta y la nave en la que está físicamente el ordenador al que quiere desconectar, está el vacío. ¿Qué es lo que hace el astronauta? Pues abre la esclusa, sale disparado por el aire de dentro de su cápsula y entra en la esclusa de la otra nave, donde rápidamente le da el botón, cierra y recomprime, vuelve a llenarlo de aire. Pasan unos pocos segundos, no llega a desmayarse y se recomprime a sí mismo después de pasar durante un par de segundos por el vacío sin que le hayan explotado los ojos, sin que se haya desmayado, sin que se haya hinchado en un por dos, y ya está, se recupera perfectamente y va y desconecta a HAL. Es decir, esto sería posible, vale. Esto puede ser. Seguramente, si eso ocurriera en la realidad, pues el astronauta sentiría un poco de mareo porque te quedas con cero aire dentro de los pulmones. Fíjate que cuando aguantas la respiración tú todavía tienes una cantidad de aire en los pulmones. Sí. Entonces va apurando el oxígeno que hay ahí, se va absorbiendo en tus alveolos y solamente de tener eso ahí la sensación de asfixia disminuye y un poco más de oxígeno te queda para el cerebro. Pero en el momento de salir al vacío lo pierdes todo, se te aplastan los pulmones, no tienes nada de aire dentro. Por eso en 15 segundos ya te mareas. Tú aguantas más de 15 segundos sin respirar.
0: Sí, tampoco no, mucho más, pero sí.
1: No,
0: sí.
1: Mucho más, no pero, mucho más, pero no te desmayas. Pero el astronauta tiene muy pocos segundos. Pero bueno, estaría un poco mareado, sentiría el burbujeo en la lengua, pero no llegaría a desmayarse. Así que no explotas.
0: Vale.
1: La muerte es asfixiado. Y otro mito que es lo, digamos, una suposición que todos tenemos, que es que te congela instantáneamente, también tenemos que desmentirlo. No te congela instantáneamente. En el espacio la temperatura es bajísima, sí. Es de unos 270 grados bajo cero.
0: Hombre.
1: Esa es la temperatura a la sombra.
0: O sea,
1: en cualquier caso, no...
0: Conclusión, no recomendamos en general salir de la nave sin casco.
1: Sí, no salgas de la nave sin casco y si sale, que sea solo un ratico.
0: Menos de 90 segundos.
1: Perfecto. Menos de 90 segundos.
0: ¿Quieres algún libro, alguna bibliografía de esta sección maravillosa?
1: Pues sí, mira, como precisamente esto ha sido una pregunta de los peques en las actividades de la Agencia Espacial Europea, la oficina ESERO, con el Instituto de Astrofísica y la Estación Experimental, en la Feria del Libro de Granada. Y esa pregunta yo la tenía interiorizada y contestada, y mucho más ampliamente, de parte de un libro que se llama Manual para sobrevivir en el espacio. Es de... El autor es Pereira, creo.
0: Jordi Pereira, ¿no?
1: Sí, Jordi Pereira, eso. Perfecto. Es un libro muy divertido, muy bien ilustrado, y te va a hablar no solamente de cosas como las que acabo de decir, sino, oye, vamos más allá, ¿cómo sobrevivo en la superficie de Marte? ¿Cómo sobrevivo en la Luna? No tengo comida, sé química, hay piedras, ¿cómo comer piedras para sobrevivir y conseguir todo lo que necesito para mantenerme con vida mientras viene la nave del soldado Ryan a por mí?
0: Perfecto, pues nada, nos lo compramos y nos vemos en el espacio, como siempre.
1: Nos vemos en el espacio en otro tiempo. Hasta luego.
0: Un abrazo, chao.
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0: Bueno, esta canción podría ser perfectamente la banda sonora de salir de casa sin saber muy bien a dónde, pero con la necesidad de no quedarte, la banda sonora de moverte, de que pase algo, aunque no sepas exactamente qué, porque a veces en la vida, no sé si os ha pasado, uno tiene la sensación de querer escapar de su propia vida y no puede. Un poco, esa es la posición de Claudia, la protagonista de una peli de la que vamos a hablar hoy y que se llama Yo no moriré de amor y que está dirigida por Marta Matute. ¿Cómo estás, Marta?
1: Muy bien.
0: Y protagonizada o coprotagonizada por Tomás Destal. ¿Cómo estás, Tomás?
2: Muy bien, gracias.
0: Qué alegría veros. No podemos decir qué alegría de película, porque la película no se puede decir que sea alegre, no es una comedia. Pero sí trata bastante bien un tema como es el olvido y el deterioro y la dependencia, ¿no? Que es quizá... es interesante porque se puede decir... Si uno va muy rápido y dice, bueno, la peli va de una madre que tiene Alzheimer y de cómo el entorno de esa madre pues se va enfrentando a él. Pero en realidad cuando empiezas a verla con cuidado no es exactamente Alzheimer, es un deterioro que es un poco más rápido que Alzheimer, pero tampoco es un deterioro de estas enfermedades degenerativas muy rápidas. Y es en realidad el tiempo justo de ver, más que hablar de la enfermedad, hablar de del círculo de personas que está alrededor, ¿no?
1: Eso es, de los cuidados.
0: Que entiendo que es lo que queríais hablar. Y con personajes particularmente poco encajonados, poco de cliché, ¿no? O sea, el tuyo, Tomás, es un marido de la enferma, que curiosamente tiene un papel bastante amable todo el rato dentro del conflicto interior que está todo el rato viviendo.
2: Sí, bueno, es porque es un personaje, Manuel, es un personaje poco comunicativo, muy introvertido, que se guarda, bueno, pues que se guarda las cosas para él, ¿no? Un poco.
0: Pero a la vez que ese conflicto no le quema por dentro como a la protagonista, que es Claudia, no, que es una adolescente que está realmente viviendo ese conflicto y por lo menos se ve dentro de la sutileza con la que está grabada la película y hecho el guión. En tu caso, la verdad es que es un conflicto muy, muy interior y muy bien llevado, digamos, de alguna manera, ¿no?
2: Sí, yo creo que la clave además estaba un poco dentro de cómo es él, su carácter y cómo se enfrenta a esta situación dramática. Era sobre todo, a pesar de que es un hombre poco hablador, pero estar en el mismo tono de los otros personajes que, como tú bien decías, que el personaje de Claudia, que es la que cuenta un poco, la que lleva la película, ¿no? Pues estar dentro de ese tono, a pesar de que sea un hombre que hable poco y tal, ¿no? O sea...
0: Sí, sí, es una maravilla, la verdad. Vamos a escuchar un trocito de la peli para que... Es difícil porque en estas cosas el tráiler y no hace justicia quizá a la educación y a la sensibilidad con la que está hecha la película.
3: Hombre, señorita, dijiste que ibas a venir antes. Haces siempre lo que te da la gana.
0: Tú has tenido una experiencia parecida, ¿no? Me entiendo que esto no sale de... Uh-huh. No lo has leído en un libro, ¿no?
1: No, claro, esto bebe de mi propia experiencia, ¿no? Que yo con 18 años a mi madre la diagnosticaron con una demencia frontotemporal. A ella. Entonces, claro, de repente los roles cambian en la familia y poco a poco te ves en una cotidianidad envuelta por los cuidados, ¿no? Y de repente eso como hace interferencia con la vida que estás empezando a tener, ¿no? O sea, esa primera vida adulta, que esas primeras elecciones que vas tomando por ti misma y cómo eso entra en fricción con lo que está ocurriendo en casa.
0: Y en cuanto a la decisión de no querer ser obvia y no intentar hacer una denuncia, pero luego tú cuando has ganado premios, has denunciado la ley de dependencia, o sea, que te ha hecho un discurso más político, más explícito, ¿no? Pero la película realmente, como pieza artística, no es nada, nada explícita.
1: No, hombre, es que... Quería sobre todo enseñar, ¿no?, desde lo íntimo a hacer esa denuncia y mostrar cómo es el deterioro también de esas personas que cuidan, ¿no?, el desgaste físico y emocional que tienen. Que esta familia, si tuviera otros recursos y la ley fuera otra y estuviéramos amparados por una ley justa, pues esto lo vivirían de otra manera. Claro.
0: Sí, incluso sí. Esa denuncia, la familia a la que le ocurre esto, es una familia de clase trabajadora con curros, curritos, ¿no? Ya tienes camarera, luego viene, luego va. Tampoco hay una cosa explícita, ¿no? Tú estás viendo que es un barrio periférico de Barcelona, de Madrid, de Valencia, seguramente en cada ciudad del mundo hay ciudades dormitorio cercanas, pero a la vez no hay una denuncia de estamos fatal de pasta, sino simplemente en esta situación de pasta, que no es muy buena, una persona así te jode la vida de alguna manera, ¿no?
1: Sí, además es que había también algo importante en ese sentido de qué pasa cuando la persona que ha cuidado siempre enferma y el resto tiene como ese deber de cuidar, ¿no? Hasta que no estemos extenuados por el cuidado, a lo mejor no se toma la decisión de llevar una residencia, ¿no? Que es lo que pasa en la película. Y creo que eso atraviesa a muchas personas que están cuidando. Pero sin quitar que si tuviéramos los recursos suficientes y pudiéramos...
0: Meteríamos una persona, claro.
1: Claro.
0: Sí, sí, está todo, sí, sí. Está todo. Sí, yo he tenido abuela con Alzheimer, pero me imagino que todos hemos tenido ya a estas alturas. Tal, no sé si Tomás, tú has tenido cerca en la familia...
2: Sí. También hemos pasado por una situación muy parecida, sí.
0: Y siempre más o menos hay un... Es verdad que según donde estés económicamente, pues es la sota caballo, te puede saltar el caballo a lo mejor. Pero en todos los casos se produce esa sensación de estrés, de familia de alrededor, se producen esos enfrentamientos por el reparto de tareas, hay posiciones como la de Tomás más abnegadas y posiciones también que sufren distinto, ¿no? Como la de los adolescentes o los hijos. Y en este caso es interesante cómo eliges que sea una persona súper fuerte, ¿no? Que en este caso la madre de la familia es una madre particularmente fuerte, que el personaje de Tomás es un poco débil en ese equilibrio, y es esa fuerza la que de repente se desmorona. Claro. Y se vuelve una niña.
1: Sí,
0: poco a poco, ¿no?
1: Es como me parecía muy interesante, ¿no? De quien lleva los pantalones en esa casa claramente es la madre,
0: claro,
1: ¿no?
0: Claro.
1: Y cómo entra la fragilidad y la vulnerabilidad en ese personaje, y cómo empiezan a ver por el personaje de Claudia a su madre, ¿no? Cómo esa fragilidad le hace empatizar con ella como nunca lo ha hecho, ¿sabes?
0: Claro, luego todo el mundo lo hemos vivido, ¿no? Cuando una persona pierde la memoria, pierde la identidad, básicamente, y hay una especie de muerte en vida muy dolorosa y a la vez... Y a la vez tiene algo de, no sé si bonito, pero en lo que de repente encuentras a la otra persona en detalles muy, muy pequeños, ¿no? Hay un momento en un restaurante, cuando la madre está ya muy deteriorada, en el que hay un comentario gracioso, ¿no?
1: Sí.
0: Y cómo a veces desde el entorno nos agarramos un poco a esos pequeños, no sé, como si alguien saludara desde dentro de una cámara con niebla, ¿no? Es decir, estoy todavía aquí, ¿no? Y es decir, está todavía ahí. Te agarras con una emoción que a veces habla más de ti que de la otra persona, ¿no? Que es un flashazo de lucidez, ¿no?
1: Sí, cómo te agarras a eso. Porque, o sea, la pregunta que más te haces durante ese periodo de tiempo es ¿qué está pasando en esa cabeza? ¿Sabes?
2: Claro, claro.
1: ¿Qué está ocurriendo
0: ¿Dónde
1: ahí?
0: Está mi madre, ¿no?
1: Eso es. Sí, pero fíjate, cuando yo estaba pues cuentando a mi madre, al final llega a la conclusión de que mi madre... no se había ido, ¿no? Que tenemos esa tendencia a hablar de las personas que tienen una demencia,
0: sí,
1: a decir, ya no son las que personas, ya
0: sí,
1: no
0: sí.
1: son... Digo, bueno, vamos a pensarlo de otra manera, vamos a pensarlo de que se ha transformado en otra cosa, como cada uno de nosotros vamos transformándonos a lo largo de nuestra vida. Porque si no hacemos esto de apartarlas, quizá, en el momento que no eres productivo en esta sociedad, te tiran a la basura,
0: también,
1: y a lo mejor... Discurso también por parte de las familias, que ya sé que es muy difícil porque obviamente ya no está ahí la persona exactamente tal y como era, pero de abrazar eso que está ocurriendo y decir, vale, pues esta persona es de otra manera, no ha desaparecido, como no quitarle la identidad, creo que eso es importante.
0: Ya, no lo sé, es duro y la película lo cuenta muy bien. No sé... Sí, te molesta, te gusta estar un poco en esta ola de cine español que yo estábamos hablando antes de qué tipo de cine, pues no lo sé. De Alcarrás para acá, pues ha habido una... Yo creo que han mejorado los micros. El cine español antes no se entendía y de repente la microfonía ha permitido contar con una naturalidad y con una sutileza realidades que antes es que técnicamente no se podía porque no se entendía. Y a veces intentabas hacer un cine más natural, los que hemos sido hijos de un cine doblado, mega artificial, mega iluminado, mega escrito por el este, y de repente dices, no, vamos a hacer un cine nosotros que sea natural, que es que a veces da la sensación de que estás poniendo una cámara en una familia de verdad. Aunque a la vez todos sabemos que es mentira, pero quiero decir, el grado de naturalidad, no sé cómo lo habéis conseguido, si con ensayos muy naturales o poco escrito, como habéis dicho.
2: Sí, la verdad es que tuvimos muchísima suerte de poder ensayar 5 semanas. Y entonces, eso ha sido primordial para conseguir un poco lo que tú dices, ¿no? Crear esa red familiar, sobre todo... A ver, en mi caso personal, yo a Sonia la conocí la conozco desde hace muchos años y he trabajado con ella, pero con Julia y con Laura no.
0: Claro.
2: Entonces, tenemos que tenemos que crear unos vínculos, porque en este guión, en esta historia que estamos contando, hay muchos silencios, hay un ritmo muy concreto, hay cosas que no se dicen con palabras, ¿sabes? Entonces, eso había que conseguirlo. Y entonces el hecho de poder ensayar las 5 semanas que hemos estado ensayando ha sido un viaje brutal, fantástico. Sí. Ha sido una cosa increíble.
0: Hombre, con Tomás creo que no has... O sea, Tomás tenía pillado el personaje. No sé si lo habéis grabado cronológicamente, pero desde...
1: ¿Qué va?
0: Ah, vale. Pues
1: No, es que...
0: Nada cronológico.
1: Pobrecitos, no, porque o sea, la última escena... Se grabó el cuarto día de rodaje y Sonia no había pisado el rodaje todavía. Entonces, estas dos máquinas se tuvieron que hacer toda esa composición en la cabeza, y por eso sirvió mucho los ensayos, ¿no? Porque se hizo mucha familia.
0: Pues mira,
1: porque son majísimos todos.
0: Y luego, en cuanto a la parte política, no sé si está teniendo el efecto que esperabas. Me imagino que todos los que hemos tenido esa posición, que cada vez, es que yo no sé qué porcentaje de población no ha tenido una persona con un tipo de dependencia en su casa. Si estás consiguiendo lo que quieres, la gente dice, pues sí, eso me pasa. Y si estás consiguiendo un poco el efecto de... Que la gente, los políticos sobre todo, se pongan las pilas.
1: A mí nadie se ha puesto en contacto conmigo.
0: No te ha llamado al ministro. ¿Esto quién es, Bustinduy?
1: Pues mira, no sé. El caso es que espero que hacer un poco de ruido con la peli, es verdad.
0: Claro.
1: Y sí que han contactado conmigo pues asociaciones de residencias y tal. Entonces, bueno, hagamos un poco de... Hagamos ruido con esto porque la gente se siente muy desamparada. Es verdad.
0: No, totalmente. En fin, pues nada, a mí la verdad es que la peli me ha encantado. Yo me imagino que tú estás contenta, pero no sé si tienes ya nuevos proyectos. De aquí has encontrado una familia actoral que dices, o técnica también, que dices, de aquí podemos sacar más cosas, ¿o no?
1: Joder, a mí me encantaría volver a trabajar con ellos. O sea, hacer como elenco, que muchas veces se hace en teatro, hacerlo para cine. Bueno, fliparía. Es verdad que la siguiente peli que tengo ya en la cabeza, a ver de qué manera podrían estar, pero siempre pienso en que por lo menos que estén, ¿sabes? Hacerles un personajillo a cada uno de ellos, porque estas personas para mí son súper especiales.
0: Tomás, tú que has currado ya con 25 directores diferentes, ¿notas cuando gente nueva viene con más entusiasmo, decir, esta historia a lo mejor se ha contado parecida, pero te la voy a contar yo porque a mí me ha tocado?
2: Bueno, a mí me pasó con Marta. Yo hice una prueba, la primera prueba que hice para la película, conocí a Marta, trabajamos sobre la secuencia, un par de secuencias de la peli, y yo salí enamorado, ¿sabes? Es que, pero además con cómo dirige, cómo te cuenta las cosas, cómo, por dónde te hace viajar, ¿no? Es un disfrute, y eso no siempre ocurre. Cuando, ¿sabes? Cuando estás disfrutando, no siempre consigues disfrutar con tu trabajo, pues... Esto ha sido algo muy placentero, y es que además lo hemos pasado muy bien.
1: Nos hemos reído muchísimo.
2: Hemos pasado
1: yo pensaba
2: muy
1: cuando
2: bien.
1: Iba al rodaje, digo, bueno, ya verás, voy a estar llorando todo el rato. ¿Qué va? Me lo pasé, me he reído tanto rodando esta peli,
2: sí.
1: Que ha sido un disfrute, la verdad.
2: Es que además la energía que transmite Marta, ¿sabes? Es tan... Te da una paz y una tranquilidad.
0: Que no,
2: ¿sabes?
0: Todos los directores...
2: Y no es fácil, porque el set de rodaje, la casa...
0: Pequeña, no es una
2: claro,
0: casa...
2: Imagínate un equipo ahí de rodaje de... Pero subíamos ya con una energía...
1: Sí.
2: Que veníamos desfogados ya.
1: Y todo el equipo. Todo el equipo
2: es...
1: técnico era majisísimo.
2: Claro.
1: Éramos como ninjas por la casa. Una casa de 90 metros.
0: Pues nada, metáfora un poco también de la vida. El otro día leía como la mujer de Paul Auster se despedía de Paul Auster cuando se moría, y lo que le decía era cómo nos lo hemos pasado, o sea, antes de morirse, ¿no? Que también hay una parte de que a veces para entender lo doloroso hace falta pasárselo bien en el otro lado, ¿no? Porque si no, no eres capaz a veces de acercarte, porque te da tanto miedo que dices, no puedo, pero no, en este caso sí, os acercáis a saco.
1: Sí, la verdad es que, y también a nivel personal, como que he colocado la historia de mi madre en otro lugar totalmente diferente.
0: ¿Te has ahorrado terapia?
1: Yo creo que por lo menos unas cuantas sesiones me voy a ahorrar.
0: Claro.
1: Pero sí, sin buscarlo, esto ha sido terapéutico, sí.
0: Bueno, Yo no moriré de amor, creo que es por una de las canciones de la peli, ¿no? No sé, ¿la que está cantando en la cocina o por qué?
1: No, porque el título.
0: ¿Sí?
1: No, el título es un pensamiento que tuve yo cuando mi madre todavía estaba enferma.
2: Increíble.
1: Estaba en una residencia ya, ya estaba muy malita. Yo recuerdo un día que me vino una emoción como muy, muy grande, como una mezcla entre amor, dolor, bueno, no sé. Y yo salí de la residencia y pensé, yo ya no voy a morir de amor. O sea, yo ya no voy a morir por un amor romántico. Es decir, bueno, pues me dejarán, dejaré, lo pasaré fatal por amor, pero yo ya, o sea, ¿qué voy a sentir? ¿Cómo voy a sentir un sentimiento más grande que este, ¿no? Digo, yo ya no voy a morir de amor. y lo pensé en ese, por ese,
0: ¿ese momento?
1: En ese momento, y ya luego, ¿verdad? Que ves la peli y dices, vale, pues tiene otra lectura, porque claro, estas personas van hacia adelante, disociados vivos, pobrecitos míos, sí. Y no quieren caer en no quieren morir de amor, no quieren caer en la emoción, porque si no, claro, van a morir de amor.
0: No quieren vivir el amor. Esto da para terapia, para más terapia para los demás. Acabamos el programa, venga, adiós, hala, hasta mañana. Chao, chavales.

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1: Buenos días. Gracias por compartir este inicio del día con nosotros en Radio Nacional. Hay palabras que se dicen en momentos decisivos y quedan grabadas para siempre. Jesús, en su despedida, no quiere dejar a los suyos con miedo ni con incertidumbre. Sabe que su camino pasa por la cruz, pero también sabe que no es el final. Por eso les regala algo que no se rompe con la ausencia, su paz. No es una paz superficial, no es simplemente que todo vaya bien o que no haya problemas. Esa paz, la del mundo, es frágil y depende demasiado de lo que ocurre fuera. Basta una dificultad, una noticia inesperada o una preocupación para que desaparezca. La paz de Jesús va por dentro. Tiene más que ver con la confianza que con la calma. Nace de saberse acompañado, sostenido, incluso cuando la vida se vuelve incierta. Es la paz de quien intuye que pase lo que pase, no camina solo. Los discípulos escucharon estas palabras antes de la tormenta. Nosotros las escuchamos después de la resurrección. Y eso cambia la perspectiva, porque sabemos que Jesús cumple lo que promete. Se va, pero vuelve. Se oculta, pero permanece. No está como antes, pero sigue presente de muchas maneras. Quizá por eso la fe madura no depende tanto de ver o de sentir constantemente, sino de aprender a confiar incluso en la ausencia. Crecer en la fe es aprender a reconocer esa presencia discreta que sostiene, que anima, que empuja a seguir adelante. Y en medio de todo, resuena una invitación muy concreta: que no tiemble vuestro corazón ni se acobarde. Hoy podríamos preguntarnos, ¿dónde busco yo la paz? ¿En que todo esté bajo control o en confiar aunque no lo esté? ¿Qué es lo que más me inquieta por dentro? ¿Me dejo sostener por esa presencia que no siempre veo, pero que nunca falla? Y también, ¿soy alguien que transmite paz a los demás? ¿O más bien inquietud y tensión? ¿Cómo puedo, en lo concreto de hoy, ser un poco más portador de esa paz que he recibido? La paz de Jesús no es evasión, es compromiso. Nos coloca en la vida con una serenidad activa, capaz de construir, de reconciliar, de sostener a otros, incluso en medio de las dificultades y los conflictos cotidianos. Ojalá hoy sepamos acogerla y compartirla. Que tengan ustedes un feliz martes.
2: Son las 4, las 3 en Canarias.
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2: 14 españoles viajan en el crucero en el que han muerto 3 personas por antivirus. Se encuentra fondeado en Cabo Verde y tiene a otros 3 pasajeros positivos, uno hospitalizado grave en Sudáfrica y otros 2 que han sido evacuados a Países Bajos. Juan Antonio Aparicio, buenas noches.
3: Buenas noches. El crucero de lujo MV Ondius partió del puerto argentino de Ushuaia y se dirigía a Cabo Verde con destino final en las Islas Canarias. En Sudáfrica, donde la embarcación hizo una escala, se realizaron análisis y uno de los fallecidos dio positivo en antivirus. La Organización Mundial de la Salud está supervisando esta situación. María Van Kerkhove es su directora de prevención de pandemias.
4: La OMS y los operadores del barco, junto con las autoridades de Cabo Verde y los Países Bajos, trabajan para evacuar a las 2 personas enfermas a bordo a los Países Bajos para que reciban atención médica.
3: En total hay 150 personas en el crucero, entre pasajeros y tripulación, que se encuentran aislados y monitorizados en sus camarotes. Están intentando realizar rastreos de todos los contactos y ahora mismo hay 2 miembros de la tripulación a bordo con síntomas respiratorios agudos, uno leve y otro grave. Ambos requieren atención médica urgente. Estos miembros de la tripulación son de nacionalidad británica y neerlandesa. Los antivirus pueden infectar a personas en todo el mundo y causar enfermedades graves. Son virus procedentes de roedores y se transmiten a los seres humanos principalmente por inhalación de aerosoles contaminados procedentes de los excrementos de roedores.
2: Amnistía Internacional denuncia a un aumento de los abusos contra los derechos humanos y crímenes de guerra y crímenes de lesa humanidad cometidos por combatientes de las fuerzas democráticas aliadas contra la población civil del este de la República Democrática del Congo.
3: En un nuevo informe de esta organización sobre los ataques a civiles, dicen que la población civil de la región oriental de República Democrática del Congo está sufriendo un aumento de los abusos contra los derechos humanos cometidos por combatientes de las fuerzas democráticas aliadas que constituyen crímenes de guerra y crímenes de lesa humanidad. Este grupo, surgido en Uganda en la década de 1990, juró lealtad a la organización terrorista Estado Islámico. En este contexto, dice Amnistía Internacional, la población civil de la región oriental del Congo está sufriendo una brutalidad extrema a manos de los combatientes de las fuerzas democráticas aliadas en forma de homicidios, secuestros y torturas en una campaña deshumanizadora de abusos.
2: Y mientras en la guerra de Irán, medios iraníes están citando fuentes militares y afirman que Estados Unidos ha atacado dos embarcaciones civiles que transportaban mercancías hacia Irán, que no eran lanchas rápidas de la Guardia Revolucionaria Islámica, y que como consecuencia de este ataque hay 5 civiles muertos. Más cosas, el Consejo de Ministros aprueba hoy la oferta de empleo público, no se conoce la cifra, pero todo apunta a que será similar a la del año pasado, que fue de algo más de 3.500 plazas. Los sindicatos no apoyan esta oferta porque la desconocen y acusan al Ejecutivo Central de falta de transparencia y también de no haber convocado aún cerca de 9.000 plazas de personal laboral de anteriores ofertas. Óscar López es ministro para la Transformación Digital y de la Función Pública.
5: Pero estamos en el pico de la montaña. Tampoco tiene sentido seguir creciendo eternamente. Por lo tanto, hemos revertido los recortes de estos años anteriores, nos mantenemos en ese pico de la montaña, con una creación neta de empleo al final.
2: Y hoy también el Consejo de Ministros va a aprobar la ampliación de la Ley de la Protección a la Infancia, que está en vigor desde hace 5 años. Ahora se van a incorporar cuestiones como la escucha de los menores sin que tengan que tener un mínimo de edad, la prohibición de la custodia compartida si hay indicios de que puede afectar negativamente a la salud del menor, y se endurecerán también los requisitos para trabajar con la infancia y con la adolescencia. Más información cuando sean las 5 o las 4 en Canarias y también en nuestra página web rtve.es.
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7: Muy buenos días. Bienvenidas y bienvenidos a El Despertador de Radio Nacional. Soy Guillem Hidalgo y hoy me vuelvo a encargar de presentar el programa en ausencia de nuestro director, de Gorka Rodríguez. Tenemos por delante, como cada día, 2 horas apasionantes de radio para entretenerte, para distraerte, para divertirte. Bueno, en definitiva, ya sabes, para pasar, como siempre, pues un muy buen rato ahora que nos levantamos a estas horas. El Despertador está formado por un gran y buenísimo equipo en la redacción: Lourdes Castro, Ángel Lobo, Sara Uña y Cristina Domaica. En la producción, Víctor del Valle. En la realización, Zacarías de la Era. Y en el control técnico de sonido, ahora mismo a los mandos, Borja López. Y también la acompañan David García, Jorge Delgado, José Nieto, Maru Arranz, Jorge Muñoz.

0: El despertador de Radio Nacional no es solo su equipo, sino también vosotros, nuestros oyentes, ya sea en directo o en diferido a través de RN Audio y el resto de plataformas digitales. Muchísimas gracias por estar ahí, por escucharnos, por dejarnos vuestros mensajes de cariño, que ya os aseguro que nos llegan. Si nos quieres contactar ahora mismo o a lo largo del programa, te recuerdo que la vía más fácil es nuestro teléfono, que es el 900-137-137, 900-137-137, y ahí uno de nuestros compañeros te cogerá y ya nos puedes contar todo lo que te apetezca. Pero claro, no es la única manera de ponerte en contacto con nosotros. Somos muy activos en redes sociales. En Instagram nos llamamos eldespertador.rne, eldespertador.rne. Y ahora mismo somos una comunidad de 15.500 seguidores con ese mismo usuario. También nos puedes encontrar en TikTok y en Twitter somos eldespertador con dos R's. Y venga, los contenidos de este martes 5 de mayo de 2026. Pues muchísimas cosas, porque dos horas, imaginaos para cuánto da. Comenzamos hoy con Jorge Plané y su querida sección Plané Sonoro. Nuestro colaborador nos va a traer las anécdotas musicales más entretenidas. Y bueno, hoy me temo que me va a tocar someterme a su temido concurso. Le sigue Torito, que ayer no pudo venir, pero hoy estará a tope con su ranking prohibido. Y a ver de qué habla esta semana. Después de Torito pasará Ángel Lobo, que ya sabéis que se curra mucho su sección Grandes Libros para Pequeños Problemas, siempre un espectáculo. Y vamos a acabar con Sara Uña para conocer lo último que hemos podido escuchar en el mundo de la música, con muchas ganas de ver qué selección nos ha hecho nuestra compañera. Y en la segunda hora, como es habitual, la tertulia despierta. Hoy contaremos pues con Torito, con Alexinos, viene Carlos Copinan y también Tatiana Muñoz. Y ya está aquí sentado conmigo Jorge Plané. Vamos con Plané Sonoro.
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0: Muy buenos días, Jorge.
2: Buenos días, Guillén. Me estoy cruzando, vamos, las manos me las estoy frotando.
0: ¿Y eso?
2: Porque cuando llegue el concurso, Gorka lo acierta todo y me da que tú hoy vas a fallar alguna de las preguntas que vamos a hacer en el corre-corre. Esas 20 preguntas en dos minutos, los oyentes también podrán participar y por lo menos saber si están más o menos puestos en el mundo de la música. Pero eso será dentro de un ratito.
0: Hacer pleno es muy complicado, pero yo es que ni me voy a acercar, ya te lo aseguro.
2: Bueno, llevo ya dos semanas anteriores que he traído algún regalito.
0: Eso es.
2: Y hoy no iba a ser menos para el despertador.
0: ¡Qué guay!
2: Y abriendo pues mi caja de regalitos, me he encontrado por casa, para los seguidores de los Beatles, en el 69, sacaron una película de dibujos animados que se llamaba Yellow Submarine, el famoso submarino amarillo. Y 30 años después, en el 99, se hizo una edición especial de DVD, CD, de coleccionista maravilloso, donde se remasterizaban las canciones originales, donde había versiones inéditas. Pues ese va a ser uno de los regalos.
0: Uno de los regalitos, además, y que está por abrir, ¿eh?
2: Sí, no, hombre, yo las cosas las traigo nuevas.
0: Nuevito.
2: Me las dejo en casa. Y el segundo va a ser, pues, otro DVD, CD maravilloso, con parte de la historia de uno de los grandes de la música española, Manuel Carrasco. Es decir,
0: fíjate,
2: oyente del despertador, si te gustan los Beatles o te gusta Carrasco, cuando lo diga hoy nuestro director de martes, pues
0: muy bonito.
2: Podéis llamar y llevarlo. Luego tienes que hacer alguna pregunta que se lo gane cuando llegue el momento.
0: Algo, ¿no?, les preguntaremos, sí, para que no sea tan fácil.
2: Bueno, llevamos el noveno mes de esta temporada del despertador y han pasado por aquí pues 4x8, 30 y tantos artistas contándonos alguna anécdota. Y hoy traemos una de las grandes voces de este país. Desde muy pequeñita, esta joven de Coria del Río, en Sevilla, decidió que quería ser cantante. La copla fue su inicio, como tantas chicos o chicas de la zona andaluza, pero después, en esos 30 años de carrera, y lo vamos a comprobar con esta canción que suena ya de fondo, pop es quizás lo que más está moviendo a una de las mejores voces de ese país, que es Pastora Soler.
0: Pastora
2: que lleva un carrerón tremendo, que tuvo una época que decidió porque tenía miedo escénico a abandonar
0: una
2: todo.
0: Una época un poco complicadita.
2: Hace algunos años volvió y ahora este Mis Salvadidas, que editaba hace no demasiadas semanas con la producción de uno de los grandes, el señor Pablo Cebrián, decidió volver y contarnos pues alguna anécdota o qué le ocurre a ella, como a tantos artistas, en el mundo de la música.
3: Hola amigos, soy Pastora Soler. Quiero mandar un besito muy fuerte y saludos a Gorka y Jorge y a los oyentes del Despertador de Radio Nacional de España. Bueno, a estas horas me pongo a pensar en alguna anécdota en concreto y me ha pasado tantas cosas a lo largo de 30 años de carrera, pero sobre todo el sufrimiento más grande siempre viene unido a las pérdidas de equipaje, a los aviones, a llegar tarde. Cuando llega una maleta tarde y tienes una actuación y ahí dentro tienes los in-ears, tienes las cosas para calentar, tienes tu ropa y entras en psicosis, siempre con ayuda de las redes sociales, que ahí es como por favor, tal, hace poco perdí una maleta en Sevilla, todo el mundo se movilizó, pues todas mis anécdotas y un poco que en el fondo terminan bien y con una sonrisa son las pérdidas de vestuario y las pérdidas de las maletas. Os mando un beso muy muy fuerte.
4: Un beso muy fuerte para Pastora.
2: ¿Lo has perdido alguna vez, alguna maleta?
0: Por suerte no, menos mal. ¿Y tú?
2: Pues mira, en 45 años de viajes, maletas en viajes no, pero sí me dejé una vez en el Hotel de Los Ángeles, en una edición de los Grammy, el traje.
0: Muy bien.
2: Tenía que ir de gala, no a retransmitir la ceremonia, pero sí el día anterior a la cena de gala, que es el Person de Gears, el personaje del año, y ese año, como todos, me llevaba mi traje, y ese traje se quedó allí. Cuando llegué a España me di cuenta, menos mal que teníamos un contacto en Los Ángeles y me lo mandó por mensajero.
0: Ah, mira.
2: Me llegó 3 o 4 meses después porque se perdió, pero llegó el traje.
0: Bueno, por lo menos llegó y te seguía entrando y te
2: quedando
0: bien.
2: No lo volví a usar. No lo volví a usar. Pastora Soler, qué grande. Bueno, ya lo dice esta canción.
0: Sí.
2: Déjame. La historia de las muchas que empiezo a recordar para contar aquí en El Despertador nos va a llevar... Pues no sé el año exacto, pero era finales de la primera década de los 2000, 2010, 2011. Los Secretos ha sido uno de los grupos que forma parte de, yo diría, de este país, sobre todo de los que tenemos una edad, con canciones como este Déjame, que escribió Enrique y que Álvaro, su hermano, ha sabido pues llevar a lo largo de estos años con el resto del grupo. Bien, de los muchos viajes que he hecho con Los Secretos, Guillem, yo tenía un contacto con una emisora local de los residentes españoles en Bruselas, en Bélgica, que cada viernes en esa época me llamaban para que yo entrara en directo y les contara pues cómo estaba España musicalmente.
0: Tienes contactos, Jorge, en todo el mundo.
2: Hubo una amistad y entonces el colectivo español allí me dice, nos haría muchísima ilusión que nos dieras el teléfono del manager, Víctor, porque nos gustaría contratar para una feria que hacemos de vez en cuando en Bruselas, debajo del famoso Atomium, vamos, uno de los símbolos de Bélgica. Sí. Nos gustaría traer a Los Secretos, contratarlos, ¿vale? Pues yo hice, le di el teléfono de Víctor, se pusieron en contacto, llegaron a un acuerdo y les contrataron. Pasado unos días me llama el manager y dice, oh, Jorge, me gustaría invitarte a que te vinieras con nosotros y te sintieras un secreto, uno de los secretos, en un viaje de ese fin de semana. Pues la historia comienza en el aeropuerto con los 5 secretos, Enrique, Álvaro, Ramón, Jesús, Juanjo y Santi, el batería, y me voy con ellos. Llegamos un día antes, paseo por el centro de Bruselas, nos fuimos a la plaza principal, que es una plaza maravillosa con una arquitectura,
0: la Gran Place,
2: una arquitectura, diferentes edificios con diferentes estilos, y allí nos fuimos cruzando, hay muchos españoles en Bruselas y naturalmente Los Secretos son muy reconocibles, y vamos andando por la calle y nos paraban de vez en cuando, y yo recuerdo perfectamente, menos mal o peor, que en aquella época yo no había iPhone, si no hubiera grabado todo y mucho hubiera hecho una película, pero sí nos pararon una pareja que era el cumpleaños del chico y nos pidieron que les cantáramos el cumpleaños feliz, y ellos, Los Secretos son encantadores, se pusieron a cantarles el cumpleaños feliz allí en la plaza. Luego, al día siguiente, por la mañana, fuimos a la prueba de sonido, que fue allí debajo del Atomium. Había una feria con todo tipo de food truck, de comida, de puestos de cosas, y por la noche yo me volví con la imagen de ver a esos españoles que residían en Bruselas, la cara de satisfacción, de nostalgia, de ver a uno de los grupos que formó parte de su vida, verlos en directo tan cerca de ellos y luego poder hacer un meet and greet, estar con ellos charlando y tal. Fue una experiencia maravillosa por ese motivo de estar con Los Secretos, porque son un grupo que después de muchas experiencias con ellos, siempre que les he pedido algo, sea benéfico o cualquier colaboración de radio o con oyentes, han estado ahí, y me quedo con eso de que muy grandes y a la vez muy sencillos. Los Secretos, con canciones como esta.
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0: ¿Cuánta gente más o menos estuvo en aquel concierto allí en Bruselas?
2: Pues varios miles de personas. No me puse a contarlos, pero...
0: Sí, no, pero más o menos.
2: Era pues el típico jardincito, plaza debajo del Atomium. Pues habría 4 o 5 mil personas o algunas más.
0: Qué bueno, ¿eh? Sí, pero sí. Eso ahí, que sean tantos españoles.
2: Me comí unos churros con chocolate allí, que estaban muy ricos. Había un puesto de churros con chocolate maravilloso.
0: ¿Y tu relación con ellos cómo comenzó?
2: Pues,
0: ¿o cuándo?
2: En la radio. Yo he tenido la suerte de estar varias veces en casa de Álvaro. Tiene un estudio de grabación abajo en el sótano, sí. que da la piscina, maravilloso, y ahí varias veces he tenido el privilegio de ir a escuchar las maquetas de los discos más modernos, que siempre, sí, y que te las canten ahí en directo, eso es una locura.
0: Eso es un privilegio.
2: Sí. Otro día contaré una experiencia, me lo llevé una vez a Álvaro, junto a María Dueñas, que es una gran escritora, e hizo una experiencia maravillosa en una mina de La Unión, en Cartagena, y cantaron en la mina, que tiene un pequeño auditorio para 200 personas, pero eso otro día.
0: Otro día, ¿vale?
2: Porque ahora yo estoy deseando, y los oyentes también, saber si nuestro Guille, el presentador de esta madrugada, es capaz de jugar con Corre, Corre. Te lo recuerdo, por si Gorka lo tiene muy... En 2 minutos tienes que darme la respuesta muy corta a... preguntas muy cortas, y si no te sabes la pregunta, puedes decir paso. Hay 20, si aciertas 10 es un aprobado raspado, si son 15 es un bien, y si son las 20, que lo dudo, va a ser un sobresaliente. A partir de 9 ya eres suspendido, ¿vale?
0: De acuerdo.
2: El oyente del despertador mentalmente puede ir diciendo, a lo mejor incluso antes que tú, si sabe la respuesta.
0: Que participe todo el mundo.
2: ¡Saca, cuando quieras! ¡Vamos allá!
0: Vamos.
2: ¿Ha preparado?
0: Venga.
2: ¿Cómo se llamaban los 4 integrantes del grupo Los Beatles?
0: Ringo Starr, John Lennon, George Harrison y Paul McCartney.
2: Bien, perfecto. ¿Qué cantante y qué disco han sido el álbum más vendido en la historia, de la música? Muy fácil ese.
0: Paso, ni idea.
2: ¿Qué banda fundó Axl Rose?
0: Guns N' Roses.
2: Bien. ¿Cómo se llamaba el vocalista de The Doors?
0: No lo sé.
2: Bien. ¿Cuál es el nombre real de Lady Gaga?
0: Y esta sí que la supe, pero no me acuerdo.
2: Bueno, ¿qué cantante británica lanzó los álbumes con los títulos 19, 21 y 25?
0: Británica, Adele.
2: Sí.
0: Vamos.
2: ¿Cuál fue el primer sencillo de éxito de Britney Spears?
0: Oops, I did it again.
2: No, Baby One More Time.
0: Casi, bueno.
2: ¿Qué banda de rock mexicano es famosa por temas como Rayando el Sol?
0: Maná.
2: ¿Cuántas cuerdas tiene un violín estándar?
0: 4. 4, 4.
2: ¿Cómo se llama la velocidad a la que se toca una pieza musical?
0: El tempo.
2: Bien. ¿Qué compositor es conocido por las 4 estaciones?
0: Vivaldi.
2: Bien. ¿Qué invento permitió grabar música en el siglo XIX?
0: El gramófono.
2: Vale, vamos mejorando.
0: Vamos.
2: ¿Cuál es el tenor italiano famoso que se quedó ciego a los 12 años?
0: Ay, esta...
2: Te voy a dar el nombre. Andrea...
0: Bocelli.
2: Bien.
0: Ay, gracias.
2: ¿Qué ritmo musical originario de Colombia y famoso por Carlos Vives?
0: El vallenato.
2: Bien. ¿Qué famoso festival de música se celebró en 1969, en la época hippie?
0: Ay, sí.
2: Empieza por W.
0: Busto.
2: Bien.
0: Dale.
2: ¿Qué género musical nació en Jamaica y popularizó el gran Bob Marley?
0: El reggae.
2: Bien. ¿Cómo se llama el primer instrumento inventado?
0: No lo sé.
2: La flauta. ¿En qué banda tocaba el batería Dave Grohl antes de Foo Fighters?
0: Imposible, esta sí que no la sé.
2: ¿Lo acabas de decir antes? Los Guns N' Roses.
0: Vaya.
2: No, perdona, Nirvana, que yo estaba con Guns N' Roses. Perdón, fallo para mí. ¿Quién escribió Nos Quedan Dos? La canción Knocking on Heaven Door.
0: Bob Dylan.
2: Bien, y la última. ¿Qué banda compuso Stairway to Heaven?
0: Esta también la sabía. No lo sé.
2: Led Zeppelin. Bueno, yo creo que está aprobado. Has fallado como 5 o 6.
0: Bueno, más, he fallado más.
2: Mira, te voy a recordar rápidamente el disco más vendido de la historia, sí. Y ahí sí es un cachete de mi parte y de los oyentes. Está la película estos días arrasando. Michael Jackson,
0: vale.
2: El Thriller.
0: Thriller.
2: Luego, ¿qué banda fundó Axl Rose? Eran los Guns N' Roses,
0: sí,
2: que
0: ahí
2: me he confundido ya antes. ¿Qué vocalista era el líder de los Doors? Está en el club de los famosos 27, murió muy joven, uh-huh. Porque él siguió al pie de la letra sexo, drogas y rock and roll, Jim Morrison.
0: Vale.
2: Y Lady Gaga tenía un nombre como para acordarse, Stephanie Germanotta.
0: No,
2: y alguna más que has fallado. Yo te voy a dar un aprobado.
0: Un aprobado raspado. Y si raspado. Te das cuenta,
2: dime.
0: Las cercanas a música clásica son las que mejor se me han dado.
2: Sí, por eso
0: he puesto alguna. Bueno, tengo familiares dedicados a ellos, o sea que menos mal que esas las he acertado.
2: Bueno, y como todavía nos quedan un par de minutitos, vamos dentro de esas notitas musicales que me gusta traer, vamos con un señor mítico que suena ya con esta canción llamada Fate. Usted sabe quién es, ¿no? No me digas que no lo sabes. Josh Michael.
0: Sí,
2: el líder de un grupo llamado, dúo llamado One.
0: Uh-huh.
2: Bueno,
0: sí.
2: John Michael tuvo muchas manías, pero hizo cosas muy buenas musicalmente. Uh-huh. Por ejemplo, trabajó como DJ en el metro de Londres y además fue colega nuestro porque antes de hacerse famoso,
0: anda,
2: trabajó en la radio Kiss FM de Londres.
0: Bueno.
2: Era un fanático de la serie televisiva Las Chicas de Oro. De hecho, en su jardín se hizo una réplica de la casa.
0: Qué bueno.
2: Sí.
0: Qué guay.
2: En el 2011 estuvo en coma por una neumonía grave y tuvo que someterse a una traqueotomía. Cuando se puso bueno, dio un concierto gratuito para todos los médicos, enfermeras y auxiliares que le habían operado y le habían salvado la vida. Y en su época más oscura, tuvo una gran adicción extrema, diría yo, porque admitió, Guillén, fumarse 25 porros de marihuana al día.
0: Madre mía.
2: Lo que yo no sé es cómo estaba vivo. Y la última, era un tío que le encantaba dar propinas, uh-huh. Una de las más populares fue cuando a una camarera les dio 5.000 dólares para que se pagara los estudios.
0: ¿De propina?
2: Sí, seguramente le puso un café y una tarta riquísima.
0: Madre
2: y
0: mía.
2: Y ese era Josh Michael. Subamos a Josh Michael un poquito. Y dentro de la playlist, para ya decirme adiós, nos vamos con un señor que ahora pues está pasando esa enfermedad que nos azota, que es el Alzheimer.
0: Uh-huh.
2: Pero hay un vídeo maravilloso que suena en Sweet Caroline, del gran Neil Diamond, que es uno de los grandes éxitos, que curiosamente, sin ser una canción de baile, es una canción que en cualquier fiesta, boda
0: cualquier
2: incluida...
0: Cualquier discoteca tiene que
2: bueno,
0: sonar.
2: Bueno, hay remixes, esa es la original, pero hay uh-huh. muchísimos remixes de baile, pero sí. El estribillo lo canta todo el mundo. Decía que hay un vídeo desde hace años, él asiste a un concierto de un artista, creo que era Celine Dion
0: uh-huh.
2: o Adele, y en homenaje a él, que estaba como invitado, le cantan esta canción. Él tiene Alzheimer, no recuerda nada, pero cuando cantó el artista en el escenario el estribillo de la canción, se puso a cantarla él.
0: Qué bonito.
2: Y eso está plasmado en vídeo y es una maravilla. Bueno, pues con bueno. él y con esta música me voy yo hasta la semana que viene.
0: Pues muchísimas gracias, Jorge Plané, Plané Sonoro. Ha sido un poco malo, pero bueno, yo es
2: no,
0: verdad
2: está muy
0: que
2: bien, está muy bien.
0: No puedo estar al nivel de Gorka Rodríguez.
2: Yo
0: es
2: pensaba que ibas a fallar alguna más y te has portado bien.
0: Bueno, un aprobado raspado.
2: Un abrazo.
0: Plané Sonoro, muchísimas gracias. La semana que viene más. Son las 4:23, casi las 4:24, las 3:24 en Canarias. Ya está aquí entrando Torito. 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Venga, un poquito de promos y continuamos.
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0: Nosotros, Torito, para el ranking prohibido. Buenos días.
1: Hola, maravilla pura contemporánea. ¿Cómo estás, churrita?
0: Muy bien. Nunca había hecho la sección yo contigo.
1: ¿Nunca es el primer? ¿The first time?
0: La hizo en febrero cuando no estuvo Gorka Rodríguez. La hizo Carlos Real.
1: Carlos Real, con sus 2 metros.
0: Eso es.
1: Y... churrita, pues enhorabuena. Vamos a desvirgarte.
0: He triunfado, sí.
1: Hoy te haces un completo, ¿no?
0: Hoy vamos.
1: Un plané, un torito.
0: Es verdad, con plané tampoco lo había hecho.
1: Un lobo.
0: Sí, sí, sí.
1: Un todo.
0: Esto es un todo.
1: Pues después me pones nota.
0: Vamos a topísimo. ¿Qué tal?
1: ¿Cómo Hidalgo ha ido? De todas las vidas, ¿no?
0: Hidalgo.
1: Tú eres Hidalgo. Hidalgo y yo, Sancho Panza. Somos como el pilimili.
0: Sí, el este. ¿Qué tal el finde y todo esto?
1: Pues todo muy bien. Ayer fallé, pero por una buena causa.
0: Bueno.
1: Radio Televisión Española, sabes que es la televisión que nos hace pagar la hipoteca ahora y muy orgulloso de todos.
0: Muy bien.
1: Te traigo unas prohibiciones más raras del mundo mundial.
0: Es que,
1: las prohibiciones, espero que no te pasen a ti porque tú eres tremendo.
0: Sí.
1: ¿Tú has viajado mucho como Lluvia Rojo, no?
0: No, hombre, tanto como ella no.
1: Hombre, pues ahora te diré cosas que ella no suele contarte en su sección, porque a ella no le han puesto multitas como a los que te voy a contar ahora, churrita mía.
0: A ver, a ver.
1: Pim, pam, pum, bocadillo de atún. Venga, ponme la quinta. ¡Ole, venga! ¡Hola!
0: ¿Cómo baila? ¿Cómo baila Zaca?
1: Súper guitarre.
0: ¿Qué contento está con la música?
1: Me ha puesto esta fantasía que le ha gustado muchísimo.
0: Hoy ha elegido Zaca todas las músicas. Sí,
1: es que se ve. Pone Pepe Lienhard Band, ¿vale? Que son estos que suenan. Vamos a hablar de Suiza, ¿vale?
0: Suiza
1: son muy finos allí, ¿eh?
0: ¿Has estado?
1: Si he estado, no me acuerdo mucho, ¿eh?
0: ¿Por qué?
1: ¿Eh?
0: ¿Por qué no?
1: Porque yo lo confundo mucho con Suecia. De toda la vida.
0: Pero vamos a ver.
1: No sé si he estado en Suiza o Suecia.
0: A ver, Suecia es el
1: que
0: de...
1: Me perdonen las embajadas, ¿eh?
0: Te perdonamos. Suiza es el de las montañas, el de Heidi.
1: Ah, sí.
0: Y Suecia el de, pues, los lagos helados, ¿no?
1: ¿Praga al lado de qué está?
0: De Suiza.
1: Pues yo he estado en Suiza.
0: Vale.
1: Pues, pues he estado aquí.
0: Yo también he estado en Suiza.
1: Ah, muy
0: en
1: bien.
0: Suecia no.
1: En Suecia no.
0: Mira, pues,
1: pero bueno, no nos han multado.
0: ¿No?
1: Porque en Suiza, es muy fuerte, ¿eh? Está prohibido... tirar de la cadena del váter,
0: ¿vale?,
1: después de las 10 de la noche.
0: Mira,
1: Zaca se va a venir arriba con esta sección hoy.
0: Está,
1: una maravilla pura,
0: está,
1: ¿eh?
0: Está preparadísimo.
1: ¿Tú truñaste cuando fuiste de viaje a partir de las 10?
0: Seguramente.
1: Pues tú eres muy de truñar de noche, ¿eh?
0: Hay un reloj, el reloj este.
1: Imagínate que esta prohibición se hiciese en España, no podría ser.
0: Pero,
1: ¿sabes?
0: Aquí
1: los baños con lo que evacúan los técnicos entre programa y programa, ¿sabes? Ellos son muy curiosos y muy cuidadosos con los vecinos y dicen que las tuberías hacen un poco de ruidito. Ellos no te van a poner una multa, no vas a ir a la cárcel, pero sí que te pueden echar de tu... te pueden quitar el contrato de alquiler por haber truñado a partir de las 10.
0: Porque se quejen los vecinos.
1: Claro, porque las tuberías están como por fuera y se oye todo. Y tú imagínate...
0: Hombre, ya sabes que...

0: No,
1: No, no, la verdad es que
0: pues
1: no.
0: a mi amigo Parada, una vez se le filtró un audio
1: ¿Y qué dijo?
0: que dijo allí a los técnicos y a la gente, que porque alguien pidió para ir al lavabo
1: Sí.
0: y dijo él, a cine de barrio se viene meado y cagado.
1: Muy
0: Esa
1: bien.
0: frase
1: De que
0: histórica,
1: sí.
0: como
1: No lo había
0: Paquita Rica en su
1: escuchado. Yo, a
0: mejor
1: ver,
0: momento.
1: yo es que el cine de barrio no lo vi. Sabía que existía y sabía que lo presentaba él, pero
0: Tú
1: ya
0: eres muy
1: está. Claro,
0: joven.
1: claro. Yo no era el target de ese
0: Pues
1: programa.
0: mira, te digo que si vuelves a Suiza, la recomendación que te dan por la noche es que puedes orinar, pero no tires de la cadena. Y tienes que orinar sentado porque así haces menos ruido.
1: Ah, encima
0: Porque
1: eso.
0: el chorrito no va
1: Sí.
0: a cuanto
1: No
0: menos
1: se precipita
0: distancia.
1: tanto, sí.
0: Esto es muy física, química. ¿Y duchas no, nocturnas? ¿Tú crees que sí o que no?
1: Hombre, pues no, supongo. Claro.
0: Prohibidísimo, prohibidísimo. O sea que ¿a partir de qué hora?
1: De las 10. De
0: ¿Hasta qué
1: las 10,
0: hora?
1: hasta las 7.
0: Pues eso lo más
1: Yo
0: grande,
1: es que ahora he cambiado de horario, pero antes que tenía otro horario diferente en el programa, claro, yo me despertaba, ponle a la 1:30, una cosa así, claro, yo me duchaba. Yo,
0: a la 1:30 de la mañana.
1: claro, no se me han quejado nunca los vecinos de momento,
0: Claro, pues
1: pero
0: allí
1: bueno.
0: cuando vayas a Suiza piensa que a partir de las 10
1: Sí.
0: es como la purga, que todo cambia, no puedes hacer
1: Madre
0: nada de
1: mía,
0: nada.
1: ¿cómo debe oler eso, por favor?
0: Eso, muy orgulloso de la Embajada de Suiza, cariños. Si hay algún suizo que nos llame.
1: Sí,
0: ¿Sabes?
1: ahora
0: Al
1: mismo no va a llamar.
0: 900-137-137 te podrás llevar el disco pirateado de los Beatles.
1: No, no
0: ¿Es
1: es
0: real o
1: pirateado.
0: no?
1: Mira, pero si está con el envoltorio original y
0: Esto es meter
1: todo.
0: un Tom Manta
1: Claro, esto está por
0: en algún
1: estrenar.
0: lado.
1: Esto va a ser, el quien se lo lleve lo va a escuchar por
0: Es
1: primera
0: una
1: vez.
0: joya, que llamen. Churritas, pues ponme el 4, que vas a ver, que vienen curvas.
1: Venga.
0: ¡Ole! ¡Ay, qué maravilla! Me gusta. Toma,
1: ¿Esto dónde lo has encontrado? Saca.
0: Música samoana. ¿Tú te parece normal? ¿Sabes? Es que esto parece radio exterior, ¿sabes? Música samoana.
1: No te puedes meter con radio exterior.
0: Porque tú estabas allí.
1: Claro, yo como ex
0: ¿Pero
1: integrante.
0: cuánto hace que
1: Mira, y
0: estuviste
1: con
0: ahí? La
1: la
0: botella.
1: cantimplora.
0: ¿Pero cuánto hace que estuviste allí?
1: Yo estuve hasta noviembre del 25, hasta hace no tanto,
0: Anda, que no está bien
1: sí.
0: chupada la botella esta,
1: Dos
0: ¿eh?
1: años, 2 años
0: Y
1: ahí.
0: tú estás 2 años y te regalan la botella, ¿no?
1: No, es cuando se te acaba el contrato, pues es como un regalito, un
0: Ah,
1: detallito que
0: te
1: tienen
0: regalan
1: contigo.
0: la botella. Todo el mundo que tenga esta botella es que los han echado de radio
1: Y
0: exterior.
1: no desde siempre,
0: Ay,
1: ¿eh?
0: cariñate.
1: Es una tradición bastante nueva.
0: Pues mira, Samoa, ¿has estado o no?
1: No, no, que voy a estar en
0: Es que no sé
1: Samoa.
0: ni dónde está yo, churrita.
1: Samoa es, pues, alguna cosa del Pacífico, alguna isla del Pacífico,
0: Muy
1: debe
0: bien,
1: ser.
0: o estamos Forrest Gump y su hermano aquí, ¿sabes? Dos tontos muy tontos. Churritas, pues la gente de Samoa o la gente que tenga aquí de Samoa, muy alerta, porque allí hay una prohibición muy curiosa, ¿eh? Si se te olvida el cumpleaños de tu mujer, es una infracción muy fuerte. Es
1: De
0: muy
1: verdad,
0: potente,
1: esto.
0: ¿eh? Pero eso es.
1: Solo de la mujer,
0: De la mujer.
1: no del marido.
0: No, no,
1: Vale.
0: ella puede olvidarse de tu nombre, puede olvidarse que estás casado tú
1: Sí,
0: con ella,
1: ok.
0: pero si tú te olvidas del cumpleaños de ella, bueno, es que las autoridades, ella te denuncia, las autoridades te hacen una primera advertencia. Viene un hombre, hay un samoano,
1: Jason Momoa.
0: un Jason Momoa, ¿sabes? La entrevista sorpresa, Ding Dong, abre la puerta y te hace un primer aviso.
1: Madre mía.
0: Como se te vuelva a olvidar el cumpleaños de tu mujer,
1: ¿Pero esto qué es?
0: 5 años de cárcel.
1: ¿Qué?
0: Muy fuerte. Y qué bonito el amor de las samoanas que prefieren que su marido se vaya a la cárcel.
1: Me caro.
0: Si no sé si se les olvida tu cumpleaños, ¿eh? Un beso a las samoanas si nos escucha
1: Ay, Dios mío.
0: alguna que esté libre,
1: Yo una
0: ¿sabes?
1: cosa así no la había escuchado nunca, la
0: Esto
1: verdad.
0: yo creo que es lo más fuerte
1: Es
0: que te
1: fortísimo.
0: ha parido madre, ¿eh?
1: ¿Tú eres bueno con las fechas y estas cosas?
0: Bueno,
1: De tu gente cercana.
0: celebro pocas cosas,
1: Sí.
0: pero eso dicen ellos que es para fortalecer la armonía familiar y asegurar que se respete el estatus de la mujer dentro de la estructura social. Qué bonito los
1: Pero qué
0: samoanos.
1: rebichos,
0: Pero
1: ¿vale?
0: claro, ellos en el 2011, los samoanos
1: Sí.
0: tienen unos testículos muy grandes, ¿eh?
1: Qué fino.
0: ¿cómo se puede decir más fino que eso?
1: No, no, pero
0: Ha sido bonito,
1: lo has
0: ¿no?
1: dicho muy científico.
0: ¿Qué ha dicho? ¿Gónada
1: No,
0: qué
1: eso
0: es?
1: no, por Dios.
0: ¿Eso
1: Sigue,
0: qué?
1: sigue.
0: ¿Gónada qué es?
1: A continuación, vamos,
0: ¿Qué
1: dale.
0: son testículos de la Casa del Dragón? ¿Qué cosa más rara?
1: Bueno, es
0: Bueno,
1: Zacarías.
0: churritas, en el 2011 los samoanos decidieron para hacer un
1: A ver.
0: cambio horario.
1: Sí.

0: Eso que dicen años y años en España que van a hacer.
1: Sí.
0: Vale, que se saltaban como unas franjas horarios y tuvieron que reestructurar un poco el calendario.
1: Dios mío.
0: Y del día 29 pasaron al 31 de diciembre. Claro, el día 30 la gente no felicitó a sus mujeres. Imagínate en Plaza Castilla de Samoa un montón de mujeres esperando que su marido fuese a la cárcel.
1: Pero es que esto además es peligroso, porque ¿cómo se demuestra eso? Imagino que irá ahí pues la policía, ¿no?
0: Iba al tribunal de la rota, tú le dices la mujer.
1: Iban ahí con el DNI de la mujer para comprobar.
0: No me ha felicitado este año. Y dice, ¿es reincidente tu marido? Sí, pues a la cárcel.
1: O sea, y que se comieron un día porque sí, para ajustar calendario.
0: Se comieron un día para ajustar. Es que los samoanos son tremendos, ¿eh? ¿Sabes? Yo no conozco a nadie. Yo me ha costado me ha costado mucha gente de diferentes países, pero samoano no ha caído ninguno en mi catre. Churrita, vamos al 3.
1: Venga.
0: Venga. ¡Olé! La Sara Uña, que está a teléfono, nos está mirando muy atentamente.
1: Está flipando la pobre.
0: Yo creo que ella ha tenido como un roce o ha estado con algún ruso. Tiene toda la pinta, ¿eh?
1: Muy bien.
0: ¿Sabes? ¿Has tenido trama o no? ¿No?
1: No.
0: Tú eres muy de Ávila, ¿no? Tú solo te acuestas con gente empadronada allí. Bueno, Rusia, los dos son muy vivos al Kremlin y todo lo que representa. Allí si tú llevas el coche lleno de mierda, pero mierda, ¿eh? Te ponen una multa. A ver, es un poco entendible. Pero ¿por qué hacen esto? Porque hace unos años ha habido tantísima delincuencia en Rusia que la gente llenaba de mierda el coche para que los agentes de tráfico no viesen la matrícula.
1: Ah.
0: Y claro, no los podían poner un multón.
1: Bueno,
0: y a partir de ese día
1: dijeron
0: las autoridades, a partir de ahora el coche limpito, los cristales.
1: A partir de las 10 de la noche a lavarlo.
0: Los cristales, si no son tintados, te tenemos que ver.
1: Ostras.
0: O sea que no sirve un cristal lleno de mierda porque hay mucha trama. Bueno, te pueden poner, lo veo muy barato, te pueden poner una multa de 10 a 25 euros.
1: Ah, bueno.
0: Bien barato, los rusos, ¿no?
1: Como estos.
0: Pim, pam, pum, no como Violeta Magriñán. ¿Sabes quién es Violeta Magriñán?
1: Sí.
0: Pagó 10.000 euros de multa para entrar en Madrid. Le pusieron multas repetitivamente.
1: ¿Qué?
0: Porque entraba en Madrid Central sin estar acreditada. Y le llegó un facturón de 10.000 euros.
1: Pero esta mujer, claro, entraría 5 veces al día en Madrid Central sin poder.
0: Esta mujer, no sé, debía hacer el picnic en el coche, ¿sabes? Imagínate, esta mujer en Rusia viviría todavía poniendo multas.
1: Joder.
0: Bueno, vamos a la siguiente. Clásico,
1: nunca falla. Que por cierto, Jason Momoa no es samoano, hacemos fe de errores, es hawaiano.
0: Ah, es hawaiano.
1: Hawaiano.
0: Pero Maui es.
1: Ay, no, me pones en un aprieto. Aquí estas horas en directo.
0: Muy Disney, Vamos a hablar de Alabama. ¿Has estado allí?
1: No. No, no, no.
0: En Alabama hay una prohibición muy, muy, muy surrealista, ¿eh? Que cuando la he leído yo he dicho, ostras, una cosa muy, muy rara, ¿eh? Está prohibido. Es que claro. Es que la frase, claro, te ponen esta frase y dices,
1: yo no lo he visto.
0: No me van a multar en la vida.
1: No tengo ni idea de qué vas
0: a
1: decir.
0: Para que escriban esta multa, es que han tenido que multar a alguien así. Porque tú estás en casa y te dice un agente, si tú haces esto, te voy a multar. Está prohibido en Alabama llevar un cono de helado en el bolsillo trasero. Un cono de helado en el bolsillo trasero del pantalón.
1: ¿Pero por
0: es
1: qué?
0: Que muy o coges una angina de
1: ¿pero quién se pone un cono de helado ahí?
0: Es
1: por Dios.
0: Muy fuerte.
1: Ay, Dios
0: y después
1: mío.
0: investigando. Y es que esto es una prohibición muy antigua de Alabama.
1: Ah,
0: los alabamenses.
1: O sea, que encima tiene años.
0: Es que había los ladrones de caballos. Es que te estoy documentando.
1: Esto es, vamos, la enciclopedia.
0: Es que yo parezco la María Nice de los países que no son Barcelona. Qué bueno que Barcelona no es un país, no vayamos a liarla.
1: Nación.
0: Churrita, pues antes se robaban muchos caballos.
1: Sí.
0: Y casi tú coges un caballo.
1: Los forajidos.
0: Los forajidos, que bien hablado, ¿eh? Tienes la hipoteca pagada. Si tú coges un caballo con tus manos y te detiene allí el torrente de allí, te dicen, usted te ha robado un caballo, a pagar. Pero si tú te pones un helado con un cono en el bolsillo trasero y el caballo, que le gusta mucho el dulce, te va siguiendo poco a poco,
1: ostras.
0: Si te viene el policía, tú dices, es que yo no estoy siguiendo el caballo, es el que me está siguiendo a mí.
1: Joder.
0: Y allí dijeron, basta ya de esta trama, prohibidísimo los helados en el culo.
1: Bueno, pues a ver, tiene un poco más de sentido, ¿no?
0: Mucho sentido. Si tú vas a Alabama, es que tú eres mucho de ponerte cosas fresquitas en una nalga. ¿sabes?
1: La América profunda, pero
0: la América profunda. ¿Qué te parece todas estas tramas?
1: Hombre, a ver, yo qué sé. O sea, esta me ha gustado, esta es como muy pintoresca.
0: Porque tú eres muy de época, ¿sabes?
1: Sí, se me ve.
0: Pues te tengo
1: se
0: una...
1: Se me ve con el vestuario que llevo,
0: te
1: además.
0: Te tengo una peor.
1: A ver.
0: ¿Sabes? Ponme la uno.
1: Pero Torito,
0: esto es Florida. Florida.
1: Seguimos en Estados Unidos.
0: Florida en estado puro, ¿eh? A ver, ¿qué puede pasar en Florida? Venga, dame down. Dame
1: esto
0: tiempo.
1: Es cierto que pasa mucho que se comenta un montón de prohibiciones o de leyes que hay en estados propios de Estados Unidos. Esto es un, vamos...
0: Prohibiciones muy raras
1: también,
0: tienen
1: cosas muy raras.
0: Pero bueno, hay que saberlo. La gente viajada que vas allí te puede detener. De hecho, le pasó a un chico no hace mucho que lo detuvieron porque pasó esto.
1: A ver.
0: Bueno, en Florida... ¿Vale? Esto es de las curiosidades de internet más fuertes y más raras que hay, ¿eh? Está prohibido específicamente tirarse ventosidades, gases, peitos, crujimientos.
1: Que ibas bien.
0: En lugares públicos, tú en casa te puedes crujir lo más grande,
1: vale.
0: Pero si tú te crujes en lugares públicos los jueves a partir de las 6. Taca la barraca, te multan. Tú te puedes cagar un lunes, martes, miércoles, pero el jueves.
1: Solo el jueves.
0: El jueves a partir de las 6.
1: Que no me enteré yo.
0: Esa es la prohibición. Tú sales de la universidad.
1: Ahora podemos.
0: ¿Eh?
1: Hoy que es martes, hoy podemos.
0: Oye, martes, bueno.
1: Oye, vamos.
0: No, la primera fiesta. Vez que me he comido yo un peo de plane allí en la máquina de aguas, ¿sabes?
1: No,
0: pero él viene los martes.
1: No.
0: Bueno, los. ¿Te parece muy fuerte o no?
1: Hombre, claro. ¿Y por qué es los jueves? ¿Se sabe por qué es los jueves?
0: Es que he investigado. No tengo. Pero es que, bueno. Es que tú dirás, esto es una medida muy antigua, muy antigua. Pero es que en el 2008... El 2008, ¿no hace tanto? ¿Tú en qué año naciste?
1: En el 94.
0: Muy, muy bien. Buen año, ¿eh?
1: Buen año, muy buen año.
0: Muy fértil.
1: El mejor.
0: Padres. En el 2008, un estudiante de Florida de 13 años fue detenido... por perturbar la clase debido a que no podía parar de flatulencias constantes.
1: Pero no le dijeron que se fuera y ya está.
0: Me sabe mal el pobre chaval, ¿sabes?
1: Pues sí,
0: eso en España
1: pasaría,
0: se resuelve. Qué bien estamos en España, ¿eh?
1: Pasaría una
0: pura
1: ahí.
0: Que tú te puedes pegar lo más grande en tu instituto y que no te detiene
1: nadie.
0: Nadie
1: te detiene. Pero ¿y la detención es para mucho tiempo? Esto es como las samoanas de 5 años de...
0: El cargo de este hombre, no, le dijeron que no pudiese, no podía ir a clase durante un mes.
1: Ah, muy bien. Bueno, me parece bien.
0: Ay, no está, a ver, un mes,
1: a ver,
0: ¿sabes?
1: Esto lo hablamos el otro día en la tertulia, no sé si estabas tú. Al final, jolín, es una norma de decoro y de higiene y tal, no se pueden ir haciendo aquí las cosas. Pues un mes expulsado y ya está.
0: Bueno, si tú vas a Florida tienes que saber que los jueves nada de garbanzos. Nada de comer fuerte ni cenar fuerte, porque a las 6... ¡Ay, que tenemos llamada! ¿Eh? ¿Hay llamada o no? ¡Uña!
1: Estamos ahí.
0: Pásamela.
1: Luego la cogemos, si no.
0: Hombre, mírala, está contentita, ¿eh? Hombre, necesitamos llamar.
1: Luego la pasamos en la tertulia despierta, no te preocupes.
0: Muchas veces, cuando voy a la ¿sabes qué me está pasando últimamente?
1: A ver. A ver. Ahora te lo digo asustado.
0: Porque es que de cada vez tenemos más oyentes.
1: Hombre, claro.
0: Y cosa rara, cago en la calle. A ver, sí. Yo me porto bien, sí. En fuera de aquí, ¿sabéis? Que soy una persona.
1: Y aquí
0: muy,
1: también te portas
0: y
1: bien.
0: Y aquí también.
1: Sí.
0: Pero si pasa algo. Uy, si Ángel luego lleva una bandurria.
1: Lleva ahí el ukelele. Esto viene preparado.
0: Esto es un no parar, ¿no?
1: Esto es todo fantasía.
0: Si esto parece tierra de talentos.
1: Bueno, ¿qué es? ¿Qué te pasó en la calle?
0: Que la gente me amenaza.
1: ¿Por qué?
0: Y dice, voy a llamar a la radio y te lo voy a contar. Y yo digo, pues llama cuando quieras.
1: Como si no lo contaras tú.
0: Levántate a las 4 y cuéntanoslo.
1: A ver si hay narices.
0: Ay, por favor.
1: Torito.
0: Bueno, la semana que viene más y mejor.
1: El ranking prohibido. Muchísimas gracias.
0: Gracias,
1: me he reído un
0: churrita.
1: Montón.
0: Después volvemos, ¿eh?
1: Luego vuelve Torito en la segunda hora. Eso es. 4:44 ya. 3:44 en Canarias. Poromos. Y seguimos.
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1: Y ya está aquí nuestro compañero Ángel Lobo de la redacción. ¿Qué tal, Ángel? Buenos días.
8: Muy bien, Guillem. ¿Y tú qué tal?
1: Pues muy bien. Oye, que te despedimos porque ya te habías ido del programa y has vuelto. Menudo sorpresón, menuda alegría.
8: Son los giros que da la vida, ¿no? Da más plot twist que los libros de los que hablamos aquí.
1: Te reincorporaste ayer, vamos a poner ahí un pelín de contexto para los oyentes y ya vas a estar aquí hasta lo que toque. Pero
8: exactamente,
1: bueno, bienvenido de vuelta.
8: Hasta lo que quieran los dioses de la radio.
1: Eso es. Bueno, Ángel, cuéntame, ¿qué nos traes hoy?
8: Pues bueno, hoy traigo una sección y me hace mucha ilusión porque, bueno, además de que he regresado y la puedo volver a hacer, sé que te gustan mucho los libros, Guillem, sobre todo cuando no tienen faja.
1: Efectivamente, sí. Quitemos las fajas a los libros.
8: Exactamente.
1: Ya, por favor.
8: Y bueno, en esta ocasión tan especial vamos a hablar de un auténtico titán de la literatura que la verdad que estaba tardando mucho en aparecer por aquí. Se trata de
9: Dostoyevsky.
8: Y es que desde las frías tierras rusas tenemos a uno de los novelistas destacados de la literatura universal, Fyodor Dostoyevsky, uh-huh, que a finales del siglo XIX coincidió temporal y geográficamente con otros autores también muy importantes. La selección de escritores rusos ya calienta por la banda y ya tenemos alineación. Tolstoy, el afilado escritor tanto en la guerra como en la paz, vuelve de una lesión con ganas de comerse el campo. Anton Chekhov no está para cuentos en este partido y no le van a distraer ni las gaviotas. Mala temporada de Iván Turgenev, que está cansado de ser un hombre superfluo y busca dejar atrás su mala racha. Y en el centro del campo, el capitán, el gran Fyodor Mikhailovich Dostoyevsky.
1: ¡Ole!
8: Y es que yo cuando he leído los nombres de... parecen una selección de fútbol rusa, pero bueno, con estos nombres nos referimos a un grupo de escritores que trató de diseccionar el alma humana para indagar en sus recovecos más oscuros. O sea, son libros muy buenos, pero generalmente muy alegres. ¿Tú has leído alguno de estos autores?
1: He leído Guerra y Paz de Tolstoy. Me costó tiempo leerlo.
8: Sí, es...
1: lo empecé a leer, me lo dejé y luego volví con más ganas y ya lo conseguí, pero creo que tardé 3 meses.
8: Lo dejaste en la parte de la guerra y luego retomaste ya la paz.
1: Pero buen libro, la verdad. Pero sí, eso es denso, sí, vamos a decirlo así.
8: Son libros densos y no muy alegres. De hecho, si Dostoyevsky presentas El Despertador, arrancaría el programa más o menos así. Buenos días, estimado oyente. No tema nunca su propia cobardía con vistas al logro del amor. Ni siquiera debería temer en exceso los malos actos que en ese sentido pudiera cometer. Lamento no poder decirle nada más alentador, pues el amor activo en comparación con el amor soñado es algo cruel y aterrador. Bueno, te haces un poco a la idea del tono que tiene, ¿no?
1: Imagínate empezar un programa así a las 4 de la mañana.
8: Ahora que estás presentando, has cogido referencia a Dostoyevsky. ¿Crees que es tu estilo un poco?
1: Voy a aplicar esto, sí. Imagínate. No, por favor.
8: Se pone el teléfono a reventar de llamadas.
1: Esto es más para otro estilo de programa, no el nuestro.
8: Exactamente. Bueno, pues esto que acaba de presentar Dostoyevsky realmente es un fragmento de los hermanos Karamazov, ¿no? Uh-huh. Que creo que son mis hermanos favoritos después de Mario y Luigi y de Pau y Marc Gasol. Pero bueno, hoy os quiero hablar de otra novela que muchos oyentes seguro que conocerán. Que está muy de moda Michael Jackson. Además, lo has comentado con plan, ¿eh? ¿No has visto la peli?
1: No la he visto. Y la verdad es que tampoco tengo muchas ganas de verlo. Así de claro lo digo.
8: Pues ya está, pues mira, aquí sí,
1: me interesan más otras que están ahora mismo en bueno, cartelera.
8: Bueno, pues aquí tampoco vamos a hablar.
1: ¿Tú la has visto?
8: Sí.
1: ¿Y qué tal?
8: Pues la verdad que bien, me refiero. Se queda un poco corta en cuanto a la biografía de Michael. Uh-huh. Pero bueno, lo que es la puesta en escena, los bailes, pues está bastante...
1: Guay, conseguido.
8: Bastante conseguido, sí. Vale. Es muy espectacular.
1: Qué guay.
8: Además, esta es una de mis canciones favoritas de Michael Jackson, Smooth Criminal, uh-huh, porque vamos a hablar de una historia de criminales escrita por Dostoyevsky. En concreto, Crimen y Castigo, que es una obra publicada por entregas entre el 1866 y 1867. Y bueno, cuenta la historia del joven Rodia, que comete una fechoría y empieza a ser perseguido por la justicia. Pero bueno, más allá de la propia investigación, la novela nos habla del sentimiento de culpa, de los remordimientos y de la necesidad que tenemos a veces, pues, de expiar la culpa. Y este libro a mí en concreto me pasó Guillem, que lo leí bastante jovencito, con 16 o 17, y me dio rabia porque durante un tiempo después de leerlo me dio la sensación que todos los libros que leía como que no tenían mucho sabor, ¿no? Como pasar de un solomillo a un sándwich mixto.
1: Hombre,
8: no
1: sé. Es que es una de las grandes obras de la literatura.
8: Exactamente. ¿A ti te ha pasado alguna vez de leer un libro tan bueno que digas, joder, mira, sabe a poco lo demás?
1: Pues me voy a dejar un poco ahí en evidencia porque por tu edad más o menos o un poco más joven, en la época adolescente, leyendo novelas juveniles y tal, sí que tuve en algún momento una sensación como al terminarlo de vacío, de echar de menos que no continuara la historia, la trama y tal. Me pasó con un par o tres de
8: A mí
1: de
8: me pasó, por ejemplo, con Percy Jackson. Acabo y digo, quiero más de esto.
1: Qué bueno.
8: O sea, bueno, sí, la dualidad, ¿no? Percy Jackson y Dostoyevsky.
1: Es un bonito sentimiento tener ese cuando acabas una novela.
8: De estar leyéndolo y decir, oh, ojalá no termine.
1: Justo.
8: Pues desde este libro, una de las mejores partes son los interrogatorios precisamente que tiene el inspector encargado del caso con el joven Rodia, que son así de tensos. Guillem, tus compinches ya lo han soltado todo. Déjate de tonterías y confiesa.
7: Yo no he hecho nada.
8: Sí, sabemos que has sido tú el que se ha bebido el agua y ha dejado la botella sin llenar. ¿Cómo te atreves? ¿Es que quieres que bebamos agua caliente, maldita sea? Es que nadie llena las botellas en esta casa.
7: No fui yo, Ángel, fue el perro.
8: Bueno, eso cuéntaselo a quien se lo vaya a creer. Yo es que me imagino que esta discusión es muy habitual en todos los hogares de España, al menos en mi casa, es la de siempre.
1: En mi casa soy yo el que digo, llena la botella, por Dios.
8: En mi casa he pensado en fichar cuando la gente llene la botella para que quede constancia, porque vaya suplicio. Bueno, pues repasando este libro, me he dado cuenta de que yo tengo un delito que espiar. Y de hecho es que lo
1: Cuéntame.
8: Voy a hacer aquí en directo.
1: Aquí mismo.
8: De España. Sí, sí.
1: Delante de toda esta gente.
8: Delante de todos los que nos están escuchando. Es algo que llevo años arrastrando y que me quita el sueño. Además, que es totalmente cierto, ¿no?
1: Sí.
8: Y es que en 2021, en ese lejano año, saqué un libro.
1: Pospandemia.
8: Sí, sí, sí. De una biblioteca municipal de mi barrio.
1: Muy bien.
8: Y saqué el libro y de hecho, bueno, me fui de Erasmus y se...
1: No,
8: bueno,
1: Ángel, no.
8: El libro sigue en mi estantería. De hecho, es el cómic From Hell de Alan Moore. Y claro...
1: Pero qué ladrón.
8: No, si lo quiero devolver. Pero es que...
1: Sí, claro.
8: Pienso en el momento de llegar allí, que me vea la bibliotecaria y que vea que el libro lleva 5 años caducado. Me da muchísima vergüenza, Guillem.
1: Pero esto no lo puede devolver alguien por ti, en tu nombre. Hacerle un certificado.
8: Creo que sí. De hecho,
1: yo, como... Ángel Lobo, con DNI.
8: Creo que hay un buzón y puedes dejar los libros en el buzón. Pero...
1: Es que, claro, yo creo que esto pasará mucho, ¿no? De gente que ya lo tiene desde hace demasiado tiempo y le da muchísima vergüenza. Entonces, mejor que habiliten algo así.
8: Seguro. Bueno, de hecho...
1: Entrega anónima.
8: Una persona muy cercana, se dedica a esto de las bibliotecas y a ella, cuando le trae los libros retrasados, le da igual. En plan, borra la multa ni pone la multa.
1: Qué bien.
8: Pero
1: bien,
8: yo
1: bien.
8: Creo que es un rito que tengo que hacer yo, devolver ese libro por mí mismo, y he preparado una canción para cuando vaya a entregarlo, ¿no?
1: Pues ¿qué me
8: dices? Igual me ayuda a pasar el mal trago, ¿no? ¿La escuchamos?
1: Vamos a ver.

0: Igual así me quitan la multa o me ponen una mayor por pesado.
1: Madre mía, qué bonito, Julián Ángel, qué artista.
0: Nada, muchas gracias, Guillermo.
1: Muchísimas gracias, Ángel Lobo, grandes libros para pequeños problemas, un gusto tenerte de vuelta.
0: Y un gusto estar aquí siempre, Guillermo.
1: Gracias, Ángel. Y ya, pues nada, se va Ángel y está aquí ya Sara Uña, dispuesta a contarnos las nuevas canciones que han salido estos días. Sara Uña, aquí la tenemos, preparándose. Buenos días, ¿qué tal?
2: ¿Qué tal, Guillem? Buenos días.
1: Cuéntanos. ¡Opa!

0: Bueno, como el viernes no pudimos hacer un repaso de las novedades musicales, vamos a comentar hoy un poco lo que ha ido saliendo estos días, ¿verdad, Sara?
1: Así es, y lo que te digo es que las grandes divas vienen pisando fuerte, Guillem, ¿sí? Y esta frase pues es lo típico que se podría decir, que da igual cuando leas esto, da igual cuando escuches esto, las divas siempre delante.
0: Siempre vuelven.
1: Pero tiene especial sentido ahora con los estrenos, últimos estrenos en canciones, y es que esta que suena ha sido lo último de una colaboración de esas para quedarse tiesa. Uh-huh. La reina del pop, Madonna, se ha juntado con Sabrina Carpenter en Bring Your Love. Vamos a escucharla.
0: Entonces, la interpretación de Sabrina Carpenter del mítico tema de Madonna en, ¿qué fue? ¿En Coachella, puede ser? ¿Iba un poco para promocionar esto, quizás, esta canción?
1: Pues podría ser. Vamos a dejarlo ahí en la duda,
0: sí.
1: ¿No? Bueno, a mí me suena un poco a electrónica pop, que lleva uh-huh. una pista de baile, química entre ellas en la canción y el relevo generacional también entre ellas dos.
0: Sí.
1: Dos mujeres que hacen también que empecemos bien motivados, ¿no?
0: Suena un poquitín también, sí. Sin desmerecerlo, pero a hilo musical de tienda de ropa.
1: También puede ser. Pegaría muy bien en unas cuantas para que la gente se vaya moviendo y vaya comprando.
0: que compre.
1: Bueno, pues de viaje de chicas nos vamos ahora también con Zara Larsson. Y es que esta canción, Euro Summer, forma parte del álbum Girls Trip y lleva en ese viaje a muchas compañeras, en esta nada más y nada menos que a Shakira.
0: ¡Anda!
1: Hay otras colaboraciones, además Shakira también ahora está muy, muy de moda, ¿no?
0: ¡Qué bueno!
1: Justo que está girando. Pues lo que resulta es de estos estribillos inmediatos que se quedan ahí con mucha vibra festivalera y bueno, ahora vamos a bajar de pulsaciones, pero vamos a subir también de intensidad.

0: Otra diva sin necesidad de presentación es Lady Gaga. Hombre. Que no sé si recuerdas cómo se llama, en realidad. que lo hemos hablado con Plané, pero vamos,
1: sí,
0: que...
1: Sí, el nombre era Evangelina, ¿no?
0: Como con mucha T, ¿no?
1: Con
0: a mí
1: mucha
0: se
1: T.
0: me ha ido
1: sí,
0: también.
1: Bueno, sí, bueno, sí. Luego otra vez me habéis pillado.
0: Siempre en lo más alto, Guillem, la estadounidense, empuja con Shape of a Woman, la forma de una mujer. Y Gaga, que suele alternar lo comercial y lo conceptual, ahonda ahora más en lo segundo, pese a que hay una contradicción aquí, porque es que el tirón que siempre tiene Lady Gaga, esta vez es por partida doble, porque coincide en música y séptimo arte. Y es que este es el tema principal de la banda sonora de la que ha sido la secuela más esperada de Hollywood, El Diablo se viste de Prada 2, que también no sé si esta te interesa ir a verla al cine.
1: Esta es la que yo ahí dejaba caer, que sí que me apetece ir a ver, sí, es la que tengo más ganas. Estefanía Germanota, me ha chivado Zaka, que es el nombre real de Lady Gaga. Venga,
0: pues mira,
1: esta vez lo dejamos ahí claro.
0: A ver si para la siguiente nos lo aprendemos,
1: sí,
0: ¿no?
1: Porque vaya tela.
0: Vale, pues ahora, Guillem, vamos a cambiar un poco de tercio y vamos con una banda que ha roto un breve silencio en cuanto a novedades, con Maroon 5.

0: Este tema, Heroín, avanza una nueva etapa de la banda, volviendo a su identidad sonora. Es un pop suave, fácil de escuchar, como ves, muy de las ondas, de la radio, siempre queda muy bien. Y lo incluyen en Love is Like, que es el octavo álbum de estudio de los de Adam Levine y que ha llegado con el inicio de su nueva gira mundial.
1: Me gusta a mí mucho este grupo, desde hace además mucho tiempo. No sé si conoces una canción que se llama She Will Be Loved, que es uno de sus como primeros hits, primeros éxitos. Bueno, pues luego te la recomiendo mucho. Pero es además de las que, bueno, yo tuve la sensación de que este grupo lo petó mucho después de esa canción y bueno, como que le tengo mucho cariño por eso, porque es como cuando el grupo todavía era un pelín desconocidillo.
0: Pues vas a tener una buena noticia, Guillem, porque vas a poder verlo, si quieres verlo, aquí cerca.
1: ¡Ah, qué guay!
0: Porque están en medio de la gira mundial. Esta canción que han sacado ahora les pilla con el inicio de la gira y van a parar aquí en España, en nuestro país, en julio. Van a estar en Las Palmas, en Marbella, en Sevilla, y van a cerrar en Santiago de Compostela.
1: Bueno,
0: y entonces, con estos de Los Ángeles que nos han traído hasta Galicia, pues allí nos quedamos con lo siguiente.

0: Es un nuevo lanzamiento de la escena urbana con dos jóvenes artistas gallegos, Legido y Louro, de este No me culpes, que suena ya pues a noches de verano, a verbena, no sé a ti cómo te suena.
1: Movidito, sí, la verdad. Este no conozco yo a este dúo, no es la primera vez que les oigo.
0: Son dos artistas jóvenes que están ahora como empezando, y es verdad que yo creo que en redes sociales puede tener bastante también tirón.
1: Sí, muy urbanos, ¿no? Un sonido así muy, muy actual, muy de 2026.
0: Sí, y además, pues eso, muy veraniego. Estamos ya en un mes que ya pega todo. Ahí me suena a verbena anoche y veremos cómo va. Si viene por ahí todo el escenario.
1: Estupendísimo. Pues nada, Sara Uña, muchísimas gracias por hacernos este grandísimo repaso musical, lleno de variedad, sobre todo. Qué guay.
0: Sí, muy variopinto.
1: Muy variopinto.
0: Gracias.
1: Pues son las 4:59. Enseguida empezamos la segunda hora. Nos vamos al boletín informativo y continuamos en el despertador de Radio Nacional.
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4: Son las 5, las 4 en Canarias.
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4: Donald Trump quita importancia a los 19 proyectiles lanzados contra Emiratos Árabes Unidos, supuestamente por Irán, este lunes, y ha destacado que no han causado daños de importancia. Mientras, medios iraníes citan fuentes militares y afirman que Estados Unidos ha atacado dos embarcaciones que transportaban mercancías y que, como consecuencia de este ataque, hay 5 civiles muertos. Juan Antonio Aparicio, buenos días.
5: Buenos días. Ha ocurrido esta madrugada, es lo último después de una jornada en la que, según Estados Unidos, dos de sus destructores han logrado atravesar el estrecho de Hormuz y entrar en el Golfo Pérsico. Además, el ejército estadounidense ha añadido que ha derribado 7 lanchas rápidas iraníes. Primeras reacciones con el ministro de Exteriores iraní, Abbas Araghchi, que ha asegurado en redes sociales que no hay solución militar para Hormuz ante lo que ha dicho en redes sociales es una crisis política. Además, ha instado a Estados Unidos a que no se vea arrastrado a lo que ha llamado un nuevo atolladero. Una recomendación que el jefe de la diplomacia iraní ha extendido también a Emiratos Árabes Unidos tras esos ataques que el presidente francés Emmanuel Macron ya ha denunciado y ha dicho que son inaceptables.
4: Hoy van a declarar en la Audiencia Nacional varios de los activistas que formaban la primera de las misiones de la Global Sumud Flotilla que quería llevar ayuda humanitaria a Gaza. Entre los testimonios que se van a producir esta mañana estará el de la exalcaldesa de Barcelona, Ada Colau, que va a prestar declaración para denunciar los presuntos malos tratos y las agresiones producidas durante la detención del pasado mes de octubre en aguas internacionales por parte de Israel. Además, hoy deberían ser liberados los dos activistas de la flotilla, uno de ellos de nacionalidad española, el otro brasileño, que Israel detuvo en aguas internacionales y cuya liberación aplazó hasta este martes. Más cosas. En el Tribunal Supremo, el exministro de Transportes y exsecretario de Organización del Partido Socialista, José Luis Ábalos, se ha desvinculado de las presuntas irregularidades en la compra de mascarillas durante la pandemia desde el ministerio que él dirigía. También ha negado que cobrara comisiones ni que tomara la decisión de contratar con la empresa de otro de los acusados, la empresa Soluciones de Gestión de Víctor de Aldama, ni que colocara a sus amigas en empresas públicas. Dice que solo le han encontrado 94.000 euros.
6: 94.000 que tengo que explicar. Mire, porque lo demás serán dádivas o lo que usted quiera. Pero estamos hablando de dinero. Oiga, y sí, se pueden ocultar 100.000, 200.000, 300.000, pero es que estamos hablando de millones ya.
4: La Fiscalía mantiene para él la pena de 24 años de prisión, 19 años y medio para su ex asesor Coldo García y 7 para el empresario. Atlético de Madrid y Arsenal buscarán hoy ticket para la final de la Champions League tras el empate del Metropolitano. Nacho Gómez.
7: El Atlético de Madrid del Cholo Simeone visita Londres para enfrentarse al Arsenal de Mikel Arteta. Los españoles tendrán que ganar en el Emirates tras el empate con el que acabó el partido de ida en el Metropolitano. En rueda de prensa, Antoine Griezmann ha hablado sobre cómo afrontar el partido.
8: Estamos a dos partidos y mañana, pues eso, a estar bien tácticamente, defensivamente y ofensivamente y seguir un poco la línea del segundo tiempo que hicimos en casa, que fue muy bueno, pero igual con algún gol más que estaría bien.
7: Podría ser el último partido del francés en Champions con el Atlético de Madrid. Hoy, desde las 9, Arsenal, Atlético de Madrid.
4: Más información a las 6, las 5 en Canarias en tiempo de las mañanas y también en nuestra página web rtve.es.
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1: Bienvenido a la segunda hora del Despertador de Radio Nacional. Bienvenido a nuestra tertulia despierta. Soy Guillem Hidalgo, hoy supliendo a nuestro director, a Gorka Rodríguez. Y aquí me encuentro rodeado del maravilloso equipo de colaboradores este martes. Hoy con tres habituales y uno que no suele venir en martes, con un pequeño intruso. Con Borja López, que sigue en la técnica en esta segunda hora. Con Zacarías de la Era en la realización. Y Sara Uña, preparada en producción para atender vuestras llamadas, porque ya sabes que nos puedes llamar para contarnos todo lo que quieras. Estamos encantados de escucharos. El teléfono es el 900-137-137, 900-137-137. Y además ha traído Jorge Plané a primera hora dos regalitos, un disco de los Beatles y otro de Manuel Carrasco. Así que si llamas y entras en directo con nosotros, esto es lo que te puedes llevar hoy, nada más y nada menos. Bueno, a ver, vamos con las presentaciones, que es un poco lo que más me cuesta, pero a ver qué tal. No está en la primera edición de MasterChef Celebrity Legends, pero es una leyenda de la tele. ¡Torito!
10: ¡Hola! ¡Qué mono, qué trabajador! Yo soy tu leyenda de pasión, churrita.
1: ¿Qué tal,
10: Torito? No te falte nada. Me encanta porque presentas a todo el elenco. Si tú llegaras a trabajar en Grand Prix, que hay 200 de trabajadores.
1: Pues imagínate, nos comemos
10: toda la hora.
1: No acabamos.
10: Diciendo nombres y apellidos.
1: Eso es.
10: Yo soy tu leyenda hasta que quieras que lo sea.
1: ¿Qué tal? ¿Cómo has estado este ratito sin vernos?
10: Es que... eres básico en mi vida, ya, ¿sabes? Yo por ti mato, ya lo sabes.
1: Qué elegante vas, no te lo he dicho antes.
10: Me he puesto un poquito de brillo, un poquito de...
1: Muy festivo.
10: Un poquito festivo, bien. Porque hoy he venido de grabar otra trama.
1: Muy bien.
10: Pero que no se puede contar cositas.
1: Bien facturado.
10: Muy bien facturado. Es que el lunes que viene es mi cumple.
1: ¿El lunes que viene ya?
10: El lunes que viene cumplo 49 años.
1: ¡Qué bueno!
10: Y son muchos gastos, una hipoteca 30 años, un niño de 9.
1: ¿Qué número más
10: ¿sabes?
1: Redondo?
10: El año que viene voy a celebrar un cumpleaños que ya estáis invitados un año
11: el año
10: antes.
11: Que viene.
10: El año que viene cumplo 50 años.
1: ¡Olé!
10: Después de Plané soy el más mayor, ¿eh? Bueno, ¿y Boseman?
1: Y Javier Cantera.
10: Ya son tres.
1: Sí, sí, no eres.
10: Al final seréis todos más mayores que yo.
1: Tercio alto del programa, sí.
10: Pues el año que viene, como Lola Flores, toda España que nos escucha,
1: vais
10: a ser invitados. Si todavía estamos aquí, os invito a todos.
1: Pues muchísimas
10: gracias.
1: Haré
10: un fiestón como la gala Met.
1: Met, muy bien.
10: Pero la gala Tori.
1: Muy bien tirado, porque le dejarían ir a la Met Gala con su máscara. Habrá que preguntarle a Anna Wintour. ¡Alexino!
12: Yo soy muy galamete, ¿eh?
1: Sí, la verdad es que
12: de
1: sí.
12: De hecho, Katy Perry ha ido muy de Alexino. Es como
1: verdad.
12: Una máscara bastante más cómoda que la mía porque luce mona, pero ella puede beber y comer en el evento. Así que bien facturado y bien comido, Torito.
1: Qué bueno.
12: ¿Tú no sabes que tenemos a la mismísima Tina Turner hoy en el...
10: Me he puesto bien de crepao, ¿eh?
1: Sí, bueno,
12: la gente que nos está escuchando, viene Torito guapo, de negro y con un pelo que luce esto difusor.
10: Soy como Norma Duval en una gala del PP. ¿Sabes? Todos son halagos a mi persona.
1: Bueno, te quejarás.
10: Muy orgulloso de vosotros.
1: Que continúo. Con todo lo que puede llegar a dormir, lo raro es que no haya ganado un concurso de siestas. ¡Tatiana Muñoz!
13: Buenos días a todos, queridos.
1: ¿Qué tal?
13: Pues fatal. O sea, fatal. Porque...
1: Tienes mejor la voz, ¿eh?
13: Sí, estoy mucho mejor. No voy a volver a decir lo que dije ayer porque me han dicho que está feo, pero mi voz está mejorando,
1: muy bien.
13: Voy en proceso, pero esta noche, o sea, una pataleta a las 8:30 de la tarde, que para mí ya es de noche, sí. Porque ya me voy a las 6:30 a dormir, una pataleta, una llorera, porque no podía dormir.
1: Ay,
13: en plan, he llamado a mi madre como si tuviese 5 años, en plan, mami, porfa, es que no puedo dormir.
1: Y estarías agotada además.
13: Estaba agotada y he salido a la urbanización porque eran los niños de la urbanización los que no me estaban dejando dormir,
1: oh,
13: como una vieja pelleja, sí. Y les he dicho en plan, ¿os calláis? os calláis y os vais a vuestra casa y llamo a vuestros padres. Ya,
1: claro.
10: Pero a las 6:30 te acuestas.
13: A las 6:30 de la tarde.
10: ¿Para venir después al programa este?
13: Te lo juro, es que
1: ya duerme muchas horas.
10: Pero una fantasía. A las 6:30 no tienes vida, ¿no?
13: No tengo vida. Mi novio está a punto de dejarme.
10: Hombre,
13: por este programa.
10: Yo creo que está tardando, ¿eh?
13: Sí, pero el dinero me gusta más que mi novio, entonces pues ya está.
1: Ya te toca entrar en esa edad en la que eres la que echa la bronca a los niños, claro. Gracias, sí, sí.
13: Sí, no, pero es que me ha sabido fatal porque, claro, yo he estado en su lugar y a mí me han echado la bronca a las 12 de la noche, que es una hora para echar la bronca, sí. Y me molestaba, pues imagínate si sale una niña de 25 años a las 8:30 de la tarde, sí, diciéndote que te calles, pues mucho caso no me han hecho.
1: Bueno, espero que hayas descansado cuando hayas podido dormir, por lo menos. Y el martes, como digo, no es su día, pero estamos encantados de recibirle. Carlos, ¿qué opinas?
11: Me he colado porque decían los compis que hoy hacíamos 9 meses. Un parto llevamos ya, ¿eh? O sea,
10: 9 meses facturados, ¿eh?
11: 9 meses facturados, muy facturado. Tengo una idea para Tatiana. Cuando no duermes, no hay que llamar a tu madre. Hay que llamar a Vladimir. Debería saberlo ya porque esto le pasa
10: claro. Uy, uy, uy.
11: Bueno, Vladimir es un señor.
10: Vladimir Putin.
11: Vladimir Putin, efectivamente. Si lo llamas y te quedas dormido muy bien.
10: Todo el mundo dice...
12: Oye, hace como un mes que no coincido con Carlos. ¿Qué opina? Sí. Y veo un cambio en su persona, ¿eh? Lo veo como muy cucote, muy
11: curioso.
12: Me pongo
11: más guapo, no me has dicho nada de la elegancia, tú todo se lo has dicho. Yo vengo con camisa hoy, que es raro en mí.
1: Sí, tú sí.
11: Bueno, es que Torito me dijo que venía muy guarro cuando venía él y dijo, ahora vengo siempre con camisa. Y vengo con camisa sin planchar, la verdad. Pero
1: sí.
10: Querido. Tiene de arrugas, sí, es verdad, ¿eh?
11: Para que no veas en la cara las arrugas que tengo, que tengo unas cuantas.
10: Obviamente está facturando bien en... O sea, se está haciendo un influencer.
11: Hasta Culi.
10: Está cobrando cositas buenas.
11: Hasta,
10: ¿no?
11: Puli, bien facturado también, ¿eh?
1: Yo esa camisa te la conozco porque la has traído más de una vez y te sienta muy bien.
11: Muchas gracias, querido. De hecho,
1: vienes
11: está
1: muy
11: recién,
1: elegante.
11: Está recién lavada, sin planchar, por eso está arrugada. Y ya con bolitas, mira, pero bueno.
10: Porque
11: bueno,
10: tú los vídeos esos que haces en la calle, en Callao, siempre vas igual vestido, ¿no?
11: Claro, para poder cambiar días y demás, porque a veces en un día no lo consigo.
10: ¿Tiene que tener de mierda ese jersey?
11: Tiene mazo, le he hecho colonia eso. Eso anda solo.
10: ¿Conociéndote? Sí, sí.
1: Es el jersey con el que te manchó una vez. ¿Te acuerdas?
10: Ahora entiendo porque cuando le pones el móvil te apartas un poco, ¿no? Estás que parece que tienes una pértiga.
11: Además, claro, a veces voy a lavar la ropa, pero voy a grabar al final y digo, venga, pues tampoco lavo. Lleva el jersey sin lavarse 2 semanas por lo menos y me lo pongo casi todos los días, o sea que...
1: Maravilla. Bueno,
13: ay, Carlos.
1: Estamos todos muy guapos y muy elegantes a estas horas de la mañana, que no es fácil. Que nada, que las presentaciones ahora lo verán los oyentes, son un poco los temas que vamos a hablar, así que venga, vamos con el primero.
10: Qué bien, qué mono, qué bien.
14: Masterchef.
10: La música. Uy, venga, Rosa Benito, a hacer albóndigas. Vámonos.
1: Prueba grupal. Tatiana, Masterchef, cuéntanos.
13: Bueno, Masterchef, que ya conocemos el casting de la primera edición de Masterchef Celebrity Legends. Esta vez el concurso juntará a 15 concursantes famosos que han participado en alguna de las 10 ediciones. Eso sí, ninguno nunca antes ha ganado el concurso. Uh-huh. Venga, os voy a decir nombres.
1: Cuéntanos, sí.
13: De la primera edición, Manuel Díaz, el cordobés. De la segunda está Edu Soto, Juan Betancourt, Viviana Fernández y Anabel Alonso. Uh-huh. De la tercera, Santiago Segura y Paz Vega. De la quinta, Juanjo Ballesta y Florentino Fernández.
1: Anda.
13: De la sexta, Bustamante.
1: Muy bien.
13: De la séptima, Ruth Lorenzo y María Escoté. De la novena, José Pocholo y Marina Rivers. Y de la décima, Mala Rodríguez.
1: Que es la tuya, Turito.
10: ¿Pero tú te parece normal que no me hayan llamado a mí?
1: Pues eso te iba a preguntar. No sé si te han llamado, ¿no?
10: Yo soy la 10, más leyenda que yo, ¿quién hay?
13: Es que claro, yo pensaba que de la 10 no iba nadie, Torito.
10: Es que a mí me dijeron que de la 10 era muy reciente, uh-huh, y no había nadie. Y de hecho, gente de la productora me había confirmado que no había nadie. Ha debido pasar... A ver, organizar las agendas de toda esta gente es muy difícil. Cualquier programa de televisión poder tener un casting de esta altura. Son 15 nombres, uh-huh, que no deben cobrar barato, que tienen unas agendas brutales para organizar todo eso. Supongo que debió caer a alguien tal cual Y después, pensando un poco en los perfiles, el perfil de Mala a Rodríguez sorprende mucho, pero puede cuadrar perfectamente porque no se parece a ningún de otro perfil que hay. Y realmente yo no tenía cabida allí porque hay mucha gente que tiene mi mismo perfil.
1: Claro.
10: O sea que hubiésemos un poco trabajado en la misma faceta.
1: Pero si en las próximas ediciones que hayan de esto, a ti sí que te gustaría participar.
10: Pero churrita, estoy depilado de inglés, siempre preparado, ¿sabes? Sí, que me llamen cuando quieran. Yo ya os comenté que voy a ser concursador. A partir de ahora, mi fondo común sale de la Radio Nacional, sí, muy orgulloso, Roberto Santamaría, y después concursador de cositas y sueltas.
1: Hablando de las agendas, ¿con cuánta antelación tú crees que deberán preparar un talent con esta magnitud?
10: Yo cuando estaba grabando Masterchef Celebrity 10, ya me dijeron el casting completo del Legend.
1: Anda,
10: de los nombres que querían poner.
1: Wow.
10: Después, evidentemente, se cae en gente, la cadena, sí, le gusta a uno, todo el pim pam. Pero los nombres fuertes ya estaban. Un Santiago Segura, con 3 películas al año que graba, tienes que cerrarlo con mucho tiempo. Me parece un sueño de edición. Y tendría un vértigo brutal entrar en esta edición, porque es tan fácil entrar en una edición que haya pesos tan fuertes y que te echen el primero.
1: Bueno, pero...
10: Porque claro, hay gente muy top, ¿eh?
1: En las próximas que hagan seguirá habiendo nombres así de potentes, o sea que vete mentalizando, claro. ¿Cómo lo veis? ¿Qué os parece a vosotros el casting, Alexis?
12: A ver, hablábamos antes que es un casting fuerte, ¿eh? O sea, aquí en la lucha de foco va a ser fuerte. Tú imagínate, Anabel Alonso, Pocholo, Santiago Segura... Yo tengo una teoría.
1: A ver.
12: Creo que María Escoté va a ser la primera expulsada y creo que va a ganar Paz Vega. Esa es mi apuesta. Sí, porque la veo como muy centrada y creo que cuando participó en su día hizo un buen concurso. Y esa es la vibra que me da. Paz Vega ganadora. Aquí se queda y si acierto me invitas a un desayuno.
1: Si no me equivoco, fue finalista Paz Vega.
10: No acierta, no acierta nunca. El único que acertó lo de Top Chef fui yo.
1: ¿Eh? ¿Verdad?
10: Mi porra es... Y mira que no sé nada, ¿eh?
1: Anda que yo la de Top Chef.
10: No sé nada de esta trama, ¿eh? Pero mi porra es que van a echar primero a Ruth Lorenzo... Y que puede ganar, es un perfil muy completo, que tiene un tanto por ciento de entretenimiento y un tanto por ciento de cocina muy fuerte. Puede ganar Flo.
1: Vale.
10: Mi apuesta es esta, que siga la porra.
1: Adelante, Carlos.
11: Hombre, Flo comer lo hace bien, no sé cocinar, pero perdóname, Flo, si nos oyes. Que a mí me parece que es Masterchef Galácticos, más que Legends. Que sí, cuando juntas a tanta gente, no sé luego cómo funciona, porque claro, tanta gente top, igual enfadados entre ellos. Yo echo de menos, como buen futbolero, ¿tú sabes a quién? A Juanma Castaño y Miki Nadal.
1: Ganadores de la...
11: Es que quieren poner ganadores.
10: No pueden. Son leyendas que han estado a punto y hacen esta edición para ver si consiguen por fin...
1: Pensaba que me ibas a decir por futbolero Miguel Torres.
11: No, también podría ser. Pero bueno, venga, Juanjo Ballesta por el bola.
10: Miguel Torres podría ser, pero es que está Bustamante.
11: Ah, pues sería muy guay, ¿eh? Sería...
10: ¿Sabéis la trama de ¿sabéis la trama? Que no iba a contarlo esto, pero siempre me animo. ¿Sabéis la trama de Miguel Torres, Paula Echevarría y Bustamante?
13: No.
10: Ese trío fantástico. Es una historia de amor brutal, ¿eh? Bustamante hace un videoclip, no sé cuál era, ¿vale? Y llama... bueno, es que Bustamante salía con Paula Echevarría.
12: Bueno, estaban casados.
10: Estaban casados, ¿no?
1: Sí, sí.
10: Y dice, vamos a que salgas en el videoclip Paula Echevarría. Pero ponen a un modelo, un chico guapo, un futbolista, Miguel Torres. Y Paula Echevarría y Miguel Torres hacen como que están enamorados en el videoclip de Bustamante. Años después, ella se separa, se reencuentran. Y estar enamoradísimo es una fantasía pura contemporánea, mi muso Miguel Torres.
1: Qué fuerte. O sea,
10: como en la vida, ¿eh?
1: ¿Se conocieron grabando ese videoclip?
10: Se conocieron grabando el videoclip del exmarido de ella.
1: Qué fuerte.
10: Cosas que pasan, ¿eh?
1: Bueno, oye, pues sí.
10: Igual que Bertín y Fabiola, igual.
1: ¿También pasó algo así?
10: Bueno, ella salió en un videoclip y traca, traca la barraca. Él, si te mira, te embaraza, es muy fértil, ¿sabes?
13: Es que los videoclips son muy sensuales, algunos,
10: los
13: ¿eh? Mucho de amor.
1: Los carga el diablo.
10: Yo solo he salido en el videoclip de Rosé.
13: ¿Y te has enamorado?
10: ¿Eh? Pero yo era que ella estaba...
1: Claro.
10: Los dos que salíamos en el videoclip, uno está muerto y yo casado.
1: Mira, pues...
12: Acordaos aquel videoclip de Rafa Nadal con Shakira, ¿eh?
1: Sí. Ostras, cero química.
12: Cero química.
1: Pero cero.
13: Pero cuidado con el de Alejandro Sanz y Shakira, que ahí sí que hubo mucha química.
1: Venga, por volver a Masterchef, Tatiana, ¿tú quién crees que es el sería el primer eliminado y el ganador, tu apuesta?
13: Vale, a ver, es que a mí aquí hay algunos nombres que ni tan siquiera conozco, bueno, no les pongo ni cara.
1: Es una porra.
13: Entonces yo voy a apostar por aquellos que he visto.
10: Pero
13: que...
10: si no conoces esto, no, Neco Vidal, no sabrás ni quién es.
13: No, le busca, digo, ¿quién fue el primer expulsado de Masterchef Celebrity 10? Y veo Neco Vidal, digo, pues este 100% que no le van a llamar nunca. Te iba a decir, yo creo que una Marina Rivers, que quedó segunda, o un Bustamante, que no sé si fue tercero o cuarto, uh-huh, cuidado, con estos dos, que pueden dar bastante juego. Pero lo que... yo a dónde voy es que aquí van a luchar más que por a ver quién cocina mejor, a ver quién hace más show, uh-huh, porque todos han llegado casi a la semifinal, a la final.
1: Claro.
13: Entonces yo creo que el concurso va a ir por otro retortero.
10: Todos saben muy bien hacer tele.
13: Sí, ¿no?
10: O sea que va a ser una muy buena edición, creo yo.
1: Y para terminar, Carlos, que no me has dicho el primer eliminado, ¿quién piensas tú que podría ser?
11: Mala Rodríguez, porque es un poco mala y...
1: Muy bien, hoy estamos...
11: Y Lando es muy fino, ¿eh?
12: El nivel de Carlos es fuerte,
1: sí,
12: hoy,
1: sí,
12: ¿eh?
1: Ha venido fuertísimo.
10: Está...
1: Venga,
10: no
1: vamos.
10: Ni el móvil para mirar la respuesta.
1: Nos vamos un momentito a promos y enseguida regresamos.
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1: Las 5 y 20 de la mañana, las 4 y 20 en Canarias. Nos detenemos un momentito para ver cómo viene la actualidad informativa. Nos enteramos de lo que traen las portadas de los periódicos, las noticias que se comentarán a lo largo del día. Sara Buña, buenos días.
0: ¿Qué tal? Buenos días, Guillem. Este martes 5 de mayo dedica El Mundo su foto de portada a la declaración del exministro Ábalos ante el Supremo. Titula, la fiscal general limita el premio por colaborar contra la corrupción. Añade, impone anticorrupción no bajar más la pena al Dama tras presentar indicios contra el PSOE y señalar a Sánchez. También en primera, una noticia sobre el exterior. Irán ataca a Emiratos y Trump amenaza con borrar el país. Y otra información de la que se hace eco este diario, el crucero infectado con antivirus quiere puerto en Canarias. El País abre con declaraciones del Rey en el 50 aniversario de este periódico. Dice, el periodismo es crucial para la libertad y la democracia. Por otra parte, destaca, Ábalos niega el cobro de mordidas y carga contra la Fiscalía y la UCO, a lo que añade, anticorrupción mantiene la petición de penas para los tres acusados. Destaca en portada La Vanguardia, la guerra en Oriente Medio, la popularidad de Trump se desploma mientras se agrava la crisis de Hormuz. La foto para el caso Mascarillas, que acompaña de Ábalos, reta a la UCO a encontrar el botín. Y otra noticia, el crucero con un brote mortal de antivirus se dirige a Canarias. Han muerto tres pasajeros del barco donde viajan 14 españoles. El gobierno asigna 69.000 millones a defensa de espaldas al Congreso. Es la apertura del ABC, que también lleva foto a media página de la declaración en el Supremo del caso Mascarillas. Lo acompaña de alivio en la Moncloa y Ferraz porque Ábalos no tira de la manta, dice. Y terminamos mirando al cielo con el noreste peninsular con aviso amarillo de la EMET por lluvias y tormentas desde el mediodía en Aragón, Cataluña, Navarra y Comunidad Valenciana. Estas noticias y más, Guillem, a partir de las 6 de la mañana con Juan Ramón, Lucas y todo su equipo de las mañanas de Radio Nacional.
1: Muchas gracias, Sara Uña.
10: Trabaja, la chavala.
1: Muy bien trabajado.
10: Muy buena pedicura.
1: Claro que sí. Venga, vamos a continuar con el próximo tema.
16: Met Gala.
1: Met Gala, Tatiana.
13: Bueno, la Met Gala está teniendo lugar esta noche. Uh-huh. Bueno, ya ha sido, ahora nos falta...
1: Ahora estarán cenando, supongo.
13: Y la fiesta de Vanity Fair, que es lo mejor. Para quien no lo sepa, la Met Gala se trata de un evento benéfico de unos 450 invitados. Lo organiza el Costume Institute Met y coincide con la exposición de moda que acoge el departamento en primavera. Este año el lema era "La moda es arte". Uh-huh. La idea era volver a incluir el cuerpo en las conversaciones sobre arte y moda. Y es que esta gala cuenta con unas normas muy estrictas, como por ejemplo que Anna Wintour, la anfitriona, te tiene que dar la aprobación para entrar, ¿vale? O sea, te tiene que dar como el okay. No se permiten móviles ni menores y tampoco ajo o cebolla en las comidas.
1: Anda.
13: Claro, para que no te huela el oliento.
1: Joder, está todo pensado.
10: Victoria Beca estaría encantada, ¿no?
1: No sé si habéis tenido tiempo para ver un poco los looks que
10: claro, os hayan llamado. Claro que sí, churrita. Hombre. Venimos preparadísimo. Hombre, sí. Tenemos los mejores colaboradores que Isabel Gemio.
1: Pero vamos, ninguna duda de que sois los mejores de la radio. Cuéntame, Torito, ¿qué es lo que pues más te ha sorprendido?
10: He mirado muchísimas cositas, me ha sorprendido muchísimo el lookazo de Bad Bunny.
1: No lo he entendido.
10: Que iba como de viejo.
1: De viejo, sí.
12: Y ojo, porque iba de Zara, ¿eh?
10: Iba
12: camisa y traje de Zara. Uh-huh.
10: Claro, como en la Super Bowl también fue vestido de ellos. Y de hecho, de la representación española, la hija de Amancio Ortega y su marido Torreta estaban por allí liados allí con la escalinata.
1: Es verdad,
10: yo soy muy fan de los americanos, ¿eh? Los americanos convierten una chorrada en un evento nacional que todo el mundo va detrás. Es una subida de una escalinata... con trajes de alta, bueno, de alta costura y de todo. Y eso, bueno, se convierte en el acontecimiento brutal por excelencia y todos nos hacemos eco de ello.
1: Claro,
10: pero bueno, si te invitan, tienes que ir, evidentemente. Yo iría allí. Y últimamente pasa igual que las bodas de Ávila. Porque a ti te invitan a una boda de Ávila y tú te intentas poner poco, ¿sabes?
1: Sí.
10: Tú dices, tengo un traje bonito. Me dices, no, me pongo Pamela, un chal y un buen flor, un buen imperdible aquí, como si fuese Insua, ¿sabes? Tú te pones todo eso y entras a la boda de Ávila.
1: Me estás repasando a todos los colaboradores.
10: Todo el drama. Porque tú cuando vas a la Met te dicen temática, te dicen el cuerpo tal... Pues la gente se pone una cantidad de metros de tela, porque así parece que el vestido está como mejor elaborado.
1: Claro.
10: Pero no hace falta tanta tela, churrita.
1: ¿Qué quieres decir? Que menos es más.
10: Menos es más, y si tienes una buena idea, un buen concepto, ¿sabes? Uno que no iba muy cargado, mira que no somos muy amigos, el Museo de Córdoba, Palomo Spain, ha vestido a Luke Evans.
1: Anda, ay, sí, lo he visto, que va así de cuero.
10: A ver, no,
1: parecía.
10: No, a nivel personal, no somos muy friendly, pero lo que ha conseguido este chico de Córdoba es muy, muy para valorar.
1: Claro, desde luego.
10: ¿Vale? Que cualquier evento internacional lo llaman para vestir su ropa.
1: Uh-huh.
10: Y ese hombre iba como de cowboy, tampoco lo he entendido mucho,
1: sí,
10: pero
1: sí.
10: No hacía falta poner tanta tela.
1: Bueno, Alexinos, ¿qué comentario?
12: Me ha encantado Madonna, que iba vestida de Encarniman Freddy en el Halloween de
10: Alcobendas.
1: Descríbelo un poco.
10: ¿Cuándo le volvió el perro?
12: Tenemos a Encarniman Freddy es un icono de la televisión pop española,
1: sí,
12: que tuvo un affair con Marta López. Un affair de, bueno, un tipo que no queremos recordar. Entonces Madonna se parece mucho a Encarniman Freddy. Diríamos que nunca las han visto juntas. A lo mejor es la misma persona.
1: Uh-huh.
12: Y ayer Madonna iba así como muy gótica y tal. Es decir, Encarniman Freddy en el Halloween de Alcobendas.
10: Encarniman Freddy yo me la encuentro muchas veces, ¿eh? Pues por el mercado que voy. Porque vive en Bahía del Jarafe. Y vive al lado, ¿sabes? Iba ella vestida allí al súper como si fuese Macoque.
12: Ella es perfecta. Y luego me ha gustado mucho el look de Beyoncé,
1: ¿sí?,
12: que podría ser Estás en los huesos, porque iba con el cuerpo de huesos lleno de pedrería y demás. Y me ha gustado Heidi Klum, que sin duda es la reina de todo el momento disfraz.
1: ¿Cómo iba ella?
12: Pues iba de la Estatua de la Libertad, es decir,
1: anda,
12: tiesa, de piedra.
1: Okay.
12: Y luego la única española que hablábamos antes, Tatiana y yo, creemos que es Georgina, la única española que estaba allí y tal, que iba muy lux, así como muy de virgen, muy mona.
13: Muy boda.
12: Muy boda.
10: Iba muy normal.
12: Sí, y un poco...
13: No iba con la temática.
12: Sí, al hilo de lo que dice Torito, yo he visto mucha gente que iba en plan normal y corriente, ¿eh?
1: Claro, a mí eso es lo que me ha sorprendido, porque yo había leído que... Tú tienes que respetar la temática sí o sí, porque si no, Anna Wintour ahí mismo igual te puede echar para atrás.
10: Es que últimamente tú pones Met 2026 en redes sociales y hay tantísima cosa de inteligencia artificial
1: que
10: son súper chulísimas.
1: Ha habido una que yo he visto que digo...
10: Que te crees que sí, ha sido... Pero es que lo que ha ido después es mucho más normal que la inteligencia artificial.
1: Bueno, a ver, sí,
13: eso pasó con Katy Perry el año pasado, que hicieron fotos de ella con inteligencia artificial, decían que había ido a la Met Gala y ella dijo, oye, que no, que yo estoy con mi tour, yo no he pasado por la alfombra.
1: Fíjate. ¿Qué es lo que más te ha gustado a ti, Tatiana, de lo que has visto?
13: A mí lo que más me ha gustado ha sido Anna Wintour no respetando el código de vestimenta que ella misma ha puesto. O sea,
1: la que puede, puede.
13: Esta señora ha ido con un vestido azul así como estampado de pájaro y un abrigo de plumas. Y así se ha plantado. La cosa es que en 2019 llevó un outfit muy parecido. Entonces, básicamente ha hecho un copia y pega. Así que nada, genial. Ella, bueno, pues siendo la reina, puede hacer lo que quiera.
10: Es como una diva, claro. Tú imagínate aquí en España... el director de la revista Venka, ¿sabes? Que organizas el evento en la escalinata de Plaza España.
1: Oye, pero qué escalinata, ¿eh? Súper adornada y súper... una fantasía.
10: Pero las imágenes que te llegan, después he visto yo unas imágenes, el plano bueno,
1: claro,
10: ¿sabes?
1: La trastienda es la trastienda. Pero...
10: el plano bueno, yo he visto un plano del que posa y se ve la calle... Y es que en la calle no hay nadie mirando, ¿sabes? Hay tres guardias de pie y los coches pasando, claro, que te venden una trama que parece mucho, sí, y después no es tanto. De hecho, Georgina, si tú ves la foto de Georgina, los fotógrafos que están detrás no le está haciendo foto a nadie. Deben pensar...
1: Me ha quedado claro que te gusta a ti mucho la Met Gala.
10: No, me parece fascinante. Y bueno, si me invitaran, chuparía todos los escalones desde allí, ¿eh?
1: Desde luego.
10: Iría
1: Carlos,
10: así.
1: Antes de irnos a promos.
11: A mí la temática me ha parecido cocina moderna. Porque decía, de verdad, decía Beyoncé, no iba de bujo, iba de raspa de pescado, de sí, este plato de David Muñoz. No, miraba el plato de David Muñoz y ya cómo iba ella. Luego, Rihanna era una alcachofa en color gris, pero bueno.
1: Vale.
11: Teníamos. Serena Williams iba de papel al.

0: un ataque con drones que sería el primero desde el alto el fuego. Los mandatarios europeos abogan una vez más por la diplomacia, pero el secretario general de la OTAN continúa abonando su relación con la Casa Blanca. Dice Mark Rutte que Trump está decepcionado por la tibieza del viejo continente, que se ha negado a sumarse, ya lo saben, a las operaciones militares en Oriente Próximo. Y va un paso más allá Rutte, dice que los europeos han captado, han entendido el mensaje del presidente estadounidense.
1: European leaders have gotten the message. They heard the message from the US loud and clear.
0: Y señala el secretario general de la Alianza Atlántica que todos los países respetan los acuerdos bilaterales con Estados Unidos, asegurándose de que en lo que se refiere a apoyo logístico, pues que cuenten con ellos. Eso mientras aquí en España de lo que hablamos es de tribunales. El Gobierno y el PSOE defienden que hay que dejar actuar a la justicia tras la declaración en el Supremo del exministro de Transportes, José Luis Ábalos, y después de que quien fuera su mano derecha, Coldo García, negara en ese mismo tribunal cualquier tipo de financiación ilegal del partido. Distinta lectura hacen PP y Vox, que siguen vinculando la trama de las mascarillas directamente con el presidente, con Pedro Sánchez. El juicio se retoma mañana con las conclusiones finales de las partes. Alberto Apezteguía, ¿qué tal? Buenos días.
2: Buenos días. En Moncloa y en Ferraz dicen ser los más interesados en que la justicia haga su trabajo. Según el ministro Bolaños, actuaron con agilidad y contundencia con Ábalos.
3: No había ni siquiera una investigación judicial abierta, ni siquiera. Y ya el Partido Socialista les apartó de toda responsabilidad y de la militancia.
2: Para el PP, Sánchez está rodeado de corrupción. Según el vicesecretario popular Elías Bendodo, los socialistas han seguido las declaraciones presos de un ataque de nervios.
4: El problema es que miremos donde miremos, aparece la corrupción del sanchismo. Sánchez al final era la mano invisible que estaba en todos los casos de corrupción.
2: Vox tampoco se cree, dice Abascal, que Sánchez no supiera nada.
5: Yo espero que tarde o temprano lo que podamos es saber quién es el X de esta trama de corrupción. Yo no tengo ninguna duda que es Pedro Sánchez Castejón.
2: Las críticas también le llegan desde la izquierda. Podemos ver inverosímil que nadie en el PSOE conociera las andanzas, señalan, del exministro Ábalos. Y los socios de coalición de Sumar ponen tierra de por medio. Esperan que la justicia llegue hasta el final.
0: En la Audiencia Nacional continúa el juicio de la Kitchen con las declaraciones de varios policías que participaron en los registros tras la detención del comisario jubilado José Manuel Villarejo. Lo harán después de que el exdirector del CNI, el Servicio de Inteligencia de nuestro país, negara cualquier implicación o colaboración con la presunta trama de espionaje al extesorero del PP, a Luis Bárcenas. En su declaración, Félix Sanz Roldán ha negado las palabras de Bárcenas y ha asegurado que no recibió órdenes del gobierno de Mariano Rajoy. Detalles, Laura Herrero.
6: Sí, al contrario de lo que sostiene Luis Bárcenas, quien fuese director del CNI, Félix Sanz Roldán ha negado que este organismo interviniese en el supuesto espionaje al extesorero del PP.
7: Porque el Centro Nacional de Inteligencia no tuvo actividad alguna, ni por acción, ni por omisión, ni por sobre el caso en el que se me está preguntando.
6: Nunca, asegurado, recibió órdenes del Ejecutivo de Rajoy sobre esta cuestión.
7: Y ningún gobierno de ningún color de los cuatro a los que tuve el honor de servir me pidieron que hiciera nada ilegal, y esto lo hubiera sido.
6: Por su parte, el empresario Javier Pérez Dolcet, investigado en el caso Leire Díaz, ha tratado de exculpar a uno de los acusados, al exsecretario de Estado de Seguridad, Francisco Martínez.
8: O sea, si me pregunta mi opinión, dice, oiga, este señor es el máximo responsable de lo que ha ocurrido aquí, ni de coña.
6: Sí, le contó, según ha explicado, que se arrepentía de haber obedecido órdenes de arriba.
9: ¿De quién, en concreto?
8: Bueno, lo que me dijo es venía de diferentes vías, el ministro por un lado, María Dolores de Cospedal por otro.
9: ¿Qué ministro?
8: Fernández Díaz.
6: Pérez Dolcet aportó tres audios a esta causa, unas conversaciones entre Francisco Martínez y otro de los acusados, el excomisario Villarejo. Unos audios en los que se escucharía hablar a ambos sobre el espionaje a Luis Bárcenas.
0: El Consejo de Ministros va a aprobar la ampliación de la Ley de la Protección a la Infancia, que está en vigor desde hace 5 años. Busca blindar la protección del menor de distintas formas, por ejemplo, que no se otorgue la custodia compartida si afecta negativamente a la salud del niño, que se refuerce la prohibición para que los jueces no puedan usar el falso síndrome de alienación parental o que los menores no tengan que tener un mínimo de edad para ser escuchados por la justicia. Alba Urrutia, hola, buenos días.
10: ¿Qué tal? Buenos días. Era una de las peticiones de las asociaciones de infancia, también de las madres víctimas de violencia de género, que exigían esto, que se escuche a los niños sin límite de edad. Además, se crea un turno de oficio especializado en infancia y el gobierno refuerza la prohibición del falso síndrome de alienación parental, un punto que

0: Ya se abordaba de alguna manera en el texto original de la norma, pero que no ha evitado que algunos jueces y profesionales lo hayan seguido usando en sus argumentos. Y se introducen cambios también en la custodia compartida. No podrá dictarse cuando se pruebe que puede perjudicar a los menores. El texto llega hoy al Consejo de Ministros en primera vuelta, así que hay que tener en cuenta que todavía estamos ante un documento que es muy posible que tenga modificaciones.
1: Gracias, Alba. El Gobierno, el Consejo de Ministros, aprobó hoy también la oferta de empleo público de la que sigue sin conocerse la cifra, aunque todo apunta a que será similar a la del año pasado, algo más de 3.500 plazas. Los sindicatos no apoyan la oferta precisamente por desconocer el número de plazas y acusan al Ejecutivo de falta de transparencia. Guillermo Hernández, cuéntanos.
2: Hoy pondremos número a la oferta de empleo público de este año. Hasta ahora, Función Pública no ha dado una cifra, aunque si atendemos a las palabras del ministro Óscar López, todo indica que estará en torno a la del año pasado, cuando se convocaron más de 3.500 plazas.
3: Pero estamos en el pico de la montaña. Tampoco tiene sentido seguir creciendo eternamente. Por lo tanto, hemos revertido los recortes de estos años anteriores, nos mantenemos en ese pico de la montaña.
2: El Gobierno aprobará esta nueva oferta sin el beneplácito de los sindicatos, que aseguran que ni siquiera les han trasladado a ellos la cifra. El año pasado ya dijeron que no a la oferta del Ejecutivo. Además, les acusan de falta de transparencia y de no cumplir con los requisitos adquiridos en años anteriores. Recuerdan que aún no se han convocado cerca de 9.000 plazas de personal laboral de anteriores ofertas.
1: La empresa vasca Tubos Reunidos ha solicitado la declaración de concurso voluntario de acreedores tras constatar su insolvencia inminente causada por la falta de liquidez. La compañía metalúrgica ha sufrido mucho la guerra arancelaria con Estados Unidos y la paralización de la actividad en su planta de Amurrio, en Álava. Detalles, José Luis Dueñas.
4: Tras meses moviéndose en el alambre, Tubos Reunidos sucumbe ante la tormenta perfecta marcada por los aranceles de Estados Unidos, caída en la producción y deuda al alza, buscando salvar ahora su compleja situación económica a través del concurso de acreedores. En su comunicación a la CNMV, la centenaria metalúrgica vasca habla de situación de insolvencia inminente con el añadido que ha supuesto la paralización indeseada, dice, de su planta de Amurrio, en Álava. A partir de este momento comenzará, por tanto, la tutela judicial y el aterrizaje de un administrador que buscará la mejor salida para salvaguardar intereses. Lo cierto es que el paso no pilla por sorpresa. De nada han servido las medidas hasta ahora adoptadas, que incluyen un polémico ERE como una de las soluciones milagro con las que se ha intentado salir adelante. En bolsa, las acciones ya habían sufrido un severo correctivo hace una semana, cuando en mitad de rumores sobre el paso dado este lunes, la compañía se dejaba más de un 37%. Este martes no habrá sangría tras el anuncio del supervisor de suspender su cotización.
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1: El Gobierno vasco despide hoy en el Palacio de Ajuria Enea a Carlos Garaikoetxea, el primer lendakari de la democracia, a muerte de un infarto a los 87 años en su ciudad natal, en Pamplona. Figura clave para la construcción del autogobierno en Euskadi, Garaikoetxea fue lendakari con el PNV entre 1980 y 1985, pero lo hizo antes de romper con los jeltzales y fundar Eusko Alkartasuna. Bilbao, Jon Cordero.
6: Aquí mismo, a la sombra del roble milenario, nuestros antepasados recibían a los reyes de Castilla.
7: Es la voz de Carlos Garaikoetxea en la Casa de Juntas de Guernica en el invierno de 1981. Leía un discurso en una visita de los Reyes que acabó con una sonora protesta de la izquierda abertzale. Es solo uno de los momentos históricos en la política vasca que protagonizó Garaikoetxea en la década de los 80, unos años especialmente convulsos en Euskadi. Así los recordaba este verano en su último discurso público.
8: Fueron años inolvidables, pero fueron episodios de la vida de un país que sabía sufrir, que sabe resistir y que sabe remontar.
7: Además de poner en marcha numerosas instituciones autonómicas, Garaikoetxea protagonizó una dolorosa escisión en el seno del nacionalismo vasco. Se fue del PNV y fundó su propia formación, Eusko Alkartasuna, que posteriormente se integró en EH Bildu. Líder en los tiempos más difíciles, pragmático y soñador, sensato y valiente, ha escrito el lendakari Pradales en un comunicado oficial. Su capilla ardiente se instalará mañana miércoles en el Palacio de Ajuria Enea, en Vitoria.
1: 20 minutos quedan para las 7, para las 6 en Canarias. El Museo Guggenheim de Bilbao se inaugura hoy la muestra del artista sudafricano Ixan Adams, Levantando el polvo, el archivo del cuerpo. Si se pasan por allí podrán contemplar una serie de tapices creados para este espacio a partir del acto de tejer sobre plantillas con huellas de danza acompañadas de esculturas que dicen son parecidas a las nubes. Una exposición pensada para dialogar con el magnífico edificio de Frank Gehry. Y ya la ha visto Galena Krasimirova.
0: Cuerdas, tejidos, abalorios, tapices a gran escala y memoria. Todo eso lo ha traído al Guggenheim de Bilbao Ixan Adams, un artista sudafricano multidisciplinar capaz de transformar materiales humildes en composiciones que invitan a reflexionar sobre la raza, la religión o la sexualidad. La directora del museo es Miren Arzayuz.
9: Ixan Adams pone en valor la actividad de tejer y recoge en sus tapices el rastro de una serie de, digamos, fuerzas invisibles como pueden ser el ritmo, la memoria, la empatía.
0: Un trabajo fruto de una infancia marcada por la segregación racial y la separación de espacios impuesta por el apartheid, que a Adams le impedía vivir en paz. De ahí que encontrara en el arte y el tapiz una suerte de sanación y también en el movimiento y el baile. Y eso es precisamente lo que ofrece su obra, un diálogo entre el acto de tejer y la danza, con tapices a gran escala, suspendidos por el espacio, que invitan al visitante no solo a mirar, sino a rodear la obra. La exposición estará disponible desde hoy hasta el mes de noviembre.
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1: Tiempo ya para los deportes. Juan Martín, ¿qué tal? Buenos días.
10: ¿Qué tal? Buenas de nuevo, Lara.
1: 90 minutos separan al Atlético de Madrid de la final de la Liga de Campeones en Hungría.
10: Eso siempre y cuando
1: a ver,
10: no haya prórroga ni nada.
1: Es bueno, decir, ya sabes que al Atleti lo que le va es tirar de épica.
10: Eso es, bueno, porque claro, si no sobrepasaría esos 90 minutos. Eso sí, para conseguir la clasificación los rojiblancos defienden esta noche un gol de renta ante el Arsenal en esa visita al Emirates Stadium, donde el conjunto inglés encadena casi un mes sin conocer la derrota. ¿Cómo llegan los de Simeone? Enviado especial a Londres, Fernando Cardenal, buenos días.
11: Buenos días. En un partido de esta altura el Atleti tendrá sus mejores jugadores, porque el último entrenamiento antes del duelo de hoy desveló que los que llegan tocados van a forzar para jugar esta noche. El caso de Julián Álvarez, que primero se probó en solitario en el césped del Emirates para después unirse a sus compañeros, así que la araña apunta a titular, no se lo quiere perder en un once que será casi idéntico al que vimos en la ida. 10 años esperando este momento, el de jugar otro a final, y lo cierto es que todo está tan igualado como que un gol puede clasificar al Arsenal o al Atleti tras el empate de la ida. Lo que está claro es que será el desplazamiento más numeroso en lo que va de año, unos 3.500 aficionados rojiblancos que fueron llegando desde ayer y que estarán esta noche en el estadio alentando a los suyos en busca de la cuarta final de Champions de su historia.
10: Gracias, Ferro. Vamos a contar todo desde las 8:30, 7:30 en Canarias, aquí en Radio Nacional, en Tablero Deportivo. Simeone reflexionaba en la previa sobre cómo afrontar el envite de esta noche.
12: Fuera que la jerarquía de los futbolistas eleve el rendimiento del equipo, tenemos mucha fe en lo que hacemos, estamos convencidos y seguros de lo que queremos en cuanto al partido, y después obviamente no dependerá de nosotros, seguramente solamente el resultado.
10: La última ocasión.
1: Bueno, lo bueno que saben es que sí, si pasan a la final no van a jugar contra el Real Madrid.
10: Eso sí que está claro. Sería
1: ese fantasma lo han espantado.
10: Efectivamente, el Bayern o el PSG, la última ocasión en la que los ingleses, o sí, acudieron a una final mucho más tiempo que el Atleti.
1: Mira,
10: hace 20 años. Así lo viven en el Arsenal. Su entrenador es el español Mikel Arteta.
13: Ah, un sueño para nosotros, tener la posibilidad mañana de pasar a una final de Champions delante de nuestra gente, una cosa que no hemos vivido desde hace tantísimos años, algo especial y con muchas ganas de vivirlo.
10: Como decíamos, Bayern y PSG preparan la vuelta de la otra semi de mañana con ventaja parcial para los de Luis Enrique tras ese 5-4 de la ida en París. Eso en la Champions, porque en la primera división el Sevilla respira y mucho gracias a ese gol de Alexis en el minuto 50 ante la Real Sociedad, en la victoria por la mínima de los hispalenses que les permite salir de los puestos de descenso en los que entra el Alavés. Se aprieta mucho la situación al fondo de la tabla. Luis García Plaza es el entrenador del Sevilla.
14: Si hubiéramos perdido, estaríamos ahí también a, no sé, a dos puntos de la salvación, pero creo que es que ahora esto parece el camarote de los hermanos Marx. Es que ahí, desde el Levante, Oviedo es verdad que tienen menos opciones, pero desde Levante hasta no sé dónde, es que estamos ahí. Es una locura, lo que aquí va a ser de locos, esto va a ser de locos aquí al final.
10: Claro, es que 8 puntos separan al séptimo, el Getafe, respecto al antepenúltimo, el Alavés, y los 6 equipos más cercanos al descenso se encuentran en un margen de 3 puntos. Para que te hagas un poco la idea, Lara, y nuestros oyentes, con 39 desde el duodécimo puesto, Valencia, Español, 38 Elche, Mallorca y Girona, 37 el Sevilla, fuera del descenso en el que se encuentran. Alavés 36, Levante 33 y Real Oviedo 28, con lo cual muy apretadita esa zona baja, y el Real Oviedo que está muy muy cerca de consumar el descenso a la segunda división tras la victoria de anoche del Sevilla. En segunda, el Almería se impuso por 4-2 a un Mirandés que llegó a igualar hasta en 2 ocasiones. Gracias a esta victoria, los andaluces vuelven a ser segundos en la tabla en puestos de ascenso directo a primera. Y en tenis, Carreño, Mérida, la andaluza y Llamas se van a jugar a lo largo de esta mañana su entrada en el cuadro principal del Masters de Roma tras sus victorias de este lunes, eliminado eso sí Pedro Martínez.
1: Pues nada, suerte para ellos, suerte también para el Atlético de Madrid. Juan Martín, gracias.
10: A ti, hasta luego.
1: Bajamos ya al kiosco para repasar la prensa. Primero nos fijamos en la nacional. Juan Antonio Aparicio, ¿qué tal? Buenos días.
15: Muy buenos días.
1: José Luis Ábalos es inevitablemente el protagonista indiscutible de la prensa de este martes tras esa declaración en el Supremo por el caso Mascarillas.
15: El exministro de Transporte se cuela además en todas las portadas. Ábalos niega el cobro de mordidas y carga contra la Fiscalía y la UCO, titulan en El País, donde vemos otras dos variantes. Por una parte, analizan que el caso persigue al PSOE en la campaña de Andalucía. No logran desprenderse de Ábalos, leemos, en un momento crítico a menos de 2 semanas de las elecciones, y cuentan que dirigentes del PSOE consideran que el daño de la presunta trama al partido ya está amortizado, aunque las declaraciones de este caso son dosis de recuerdo. Y por otro lado, el diario de Prisa analiza también la relación entre Ábalos y su exasesor, Koldo García, que se convirtió en un militante activo para el exministro al ser su chofer el que necesitaba, dicen, 24 horas del día. En ABC aseguran que hay alivio en Moncloa y Ferraz porque Ábalos no tira de la manta y coinciden en que dan por amortizado Ábalos. Análisis también a la figura del exministro. Ábalos o la simpatía por el Golfo, titulan en un artículo en el que lo califican como un género literario propio y hablan de la expectación que generó su, entre comillas, actuación en el Supremo. Por su parte, en La Vanguardia leemos que Ábalos evita el choque con el gobierno y destacan también que el PP pide una rebaja de la pena para Aldama por colaborar con la justicia, una rebaja que para el diario.es busca intentar que no entre en prisión.
1: El otro juicio, el que estamos siguiendo atentos estos días en la Audiencia Nacional, el de la Kitchen, también protagonista de la prensa hoy, Juan.
15: Sí, se hacen eco de esa declaración del exdirector del CNI, Sanz Roldán, desvincula al CNI de la operación Kitchen, cero absoluto. Leemos en La Vanguardia, Sanz Roldán denunció a Villarejo por sus mentiras con el CNI. Vemos en El Periódico donde añaden que el coronel de la UCO negó que trataran de captar al chofer de Bárcenas. Y El País lleva también que el CNI se desmarca de Kitchen y califica la operación de ilegal.
1: La escalada de tensión en Oriente Próximo se cuela en la prensa.
15: El alto el fuego peligra tras ataques de Irán sobre Dubái, Omán y un buque de Estados Unidos. Leemos en El Periódico donde añaden que el lanzamiento de misiles supone la respuesta de Irán al anuncio de la escolta de cargueros bloqueados en Hormuz. Irán abre fuego ante el intento de Estados Unidos de sacar buques de Hormuz. Leemos en El País donde cuantifican en más de 800 buques y 20.000 marineros los que continúan atrapados hoy a día por el bloqueo en el Golfo, y añaden que el sector naviero confía, eso sí, de la efectividad del plan estadounidense. Y también sobre el ámbito internacional nos fijamos en ese crucero con un posible brote de antivirus. Canarias, posible escala del crucero con un brote, leemos en ABC, donde nos muestran su recorrido desde Argentina hasta el que iba a ser su final. Canarias, además, el diario de Vocento habla con uno de los pasajeros que asegura que hay mucha incertidumbre y que solo quieren sentirse seguros, claridad y volver a casa.
1: Y la prensa nacional recuerda hoy a Carlos Carlos Garaikoetxea, figura clave del autogobierno vasco, el primer lendakari de la democracia.
15: En la prensa vasca, en el Correo, con gran foto con leyenda, Agur Lendakari, destacan que ha muerto de un infarto a los 87 años y, cómo no, le dedican su editorial de hoy. Un líder para una Euskadi en cambio. Leemos que su figura ha dejado una profunda huella, tanto por su papel como primer lendakari, como por su influencia política posterior, y destacan que fue el arquitecto del autogobierno y quien afrontó el inmenso reto, dicen, de poner en marcha el Estatuto de Guernica, las bases del concierto vasco o la Ertzaintza, entre otros pilares. Añaden también un pero: su imagen siempre asociada a la traumática escisión del PNV, el nacimiento de Eusko Alkartasuna y su posterior integración en Bildu. El País destaca que desaparece una figura trascendental de los primeros años de la democracia en Euskadi, y para La Vanguardia lo recuerda el ex vicepresidente de Eusko Alkartasuna, Rafael Larreina, que destaca que el lendakari representaba la dignificación del ejercicio de la política.
1: Primero de los tres días de luto oficial hoy en Euskadi por la muerte de Carlos Garaikoetxea. Juan Antonio Aparicio, gracias.
15: A ti.
1: Ya está por aquí también Gonzalo Barroso con la prensa internacional. Gonzalo, buenos días.
16: Hola, buenos días.
1: Empezamos. Inevitablemente, en Oriente Próximo la tensión sigue subiendo por el estrecho de Hormuz. Lo último, medios iraníes acusan al ejército estadounidense de atacar dos barcos comerciales y matar a cinco civiles, todo horas después de otro incidente, Gonzalo, confuso. Teherán reivindicaba un ataque contra un buque estadounidense, pero Washington lo niega.
16: Sí, y además de todo esto, Emiratos Árabes Unidos ha interceptado drones y misiles iraníes, y en Omán hay varios heridos tras un ataque contra un edificio. La consecuencia de todo esto, dicen muchos medios, es que el alto el fuego está en peligro, e incluso el Wall Street Journal ya lo daría por roto, culpando de ello a Teherán. Según Al Jazeera, Irán está iniciando preparativos bélicos con la perspectiva de un conflicto potencialmente prolongado, al tiempo que, eso sí, siguen intercambiando propuestas con Estados Unidos. Middle East Eye lo que analiza es que si Trump opta por la guerra, va a costar más vidas estadounidenses que la primera fase, y también se va a extender geográficamente. Irán, leemos, no fanfarronea cuando amenaza con cerrar el Mar Rojo y el Canal de Suez. Si Trump opta por la paz, será en términos que distan mucho de sus objetivos bélicos. Dice a esto, añadimos, un artículo del New York Times que ha rebautizado la operación Furia Épica como Operación Error Colosal, y Haaretz lo que apunta es que tras los ataques con misiles iraníes contra Emiratos Árabes Unidos, el ejército de Israel también está en estado de máxima alerta.
1: No nos olvidamos de Gaza. Allí también hay ahora un frágil alto el fuego, aunque Israel sigue atacando la franja de forma regular. Algunos medios dicen que reconstruirla es prácticamente imposible, inconcebible.
16: Es la expresión que utiliza el Süddeutsche Zeitung. Explica que los materiales y equipos de construcción no logran cruzar la frontera que controla Israel, que sigue permitiendo el paso de muy pocos bienes y ayuda humanitaria, y que las ONGs, según este medio, advierten ya sobre posibles brotes de enfermedades. El Jerusalem Post lo que destaca es que por primera vez desde los atentados del 7 de octubre, parte del ejército cuestiona la actual estrategia israelí en Gaza. También dice este medio que ahora mismo las últimas fases del alto el fuego están estancadas, y que si las negociaciones se paralizan por completo, es posible que Israel vuelva a invadir Gaza. Y en este contexto también destacamos que Haaretz pone el foco en Cisjordania. Leemos ahí que el jefe del ejército israelí en este territorio ocupado se jacta de que están matando palestinos, dice literalmente, como no lo hacíamos desde 1967.
1: También en los titulares, la guerra de Ucrania, con ese anuncio de treguas paralelas por parte de Moscú y de Kiev.
16: Treguas separadas con plazos y objetivos distintos, dice France 24, explica que Moscú propone un parón por el Día de la Victoria, pero Kiev se ha adelantado con su propio alto el fuego unilateral que comenzaría hoy, aunque Rusia no habría respondido a los llamamientos para un cese de hostilidades coordinado. The Guardian también habla de altos el fuego contrapuestos. Sobre la propuesta rusa, leemos que sería solo para el 8 y 9 de mayo, cuando Putin realizará su habitual desfile para conmemorar la derrota de los nazis en la Segunda Guerra Mundial. Desfile que, según leemos en Euronews, no va a exhibir este año material militar por temor a ataques con drones ucranianos. Y otro miedo en el Kremlin es el que destacan la CNN y el Financial Times, es que Putin pueda ser asesinado. Según fuentes de la inteligencia europea, Putin teme un posible golpe de Estado que estaría liderado por su exministro de Defensa, Sergei Shoigu. Ambos medios señalan que Putin pasa ahora mucho más tiempo en búnkeres subterráneos y que ha reforzado control en todo su personal, cocineros incluidos, porque teme posibles envenenamientos.
1: Parece esto la Guerra Fría. Y acabamos con el brote de antivirus en un crucero. crucero fondeado en Cabo Verde con 14 españoles a bordo y en el que ya han muerto 3 personas.
16: Los medios destacan que la mayoría de los pasajeros son estadounidenses, británicos o españoles y que el crucero de lujo al que las autoridades de Cabo Verde denegaron la entrada podría zarpar rumbo ahora a las Islas Canarias. Libération y Le Monde coinciden en señalar cómo un crucero de ensueño se ha convertido en una pesadilla y este último periódico francés añade que los antivirus se encuentran entre los patógenos que pueden causar problemas respiratorios y cardíacos, así como fiebres hemorrágicas, y que ante la ausencia de una vacuna o medicamentos específicos, las únicas opciones de tratamiento se limitan a aliviar los síntomas.
1: Gonzalo Barroso, gracias.
16: Hasta luego.
1: 5 minutos quedan para las 7, para las 6 en Canarias. Momento de echar la vista atrás y repasar qué sucedió en la historia un 5 de mayo. Aisa Sánchez, ¿qué tal? Buenos días.
17: Buenos días.
1: Nos remontamos ahora a los últimos días de la Segunda Guerra Mundial con la liberación del campo de concentración de Mauthausen en Austria.
17: El 5 de mayo, la undécima división acorazada del ejército de Estados Unidos irrumpió en el campo ya parcialmente controlado por un comité de presos supervivientes después de la huida de buena parte de las SS. Les esperaba en la entrada una pancarta hecha con sábanas en la que podía leerse: los españoles antifascistas saludan a las tropas aliadas. Eusebi Pérez recordaba la vida en el campo.
18: Uno estaba supeditado al capricho de cualquier de ellos. Se hubiera levantado de mal humor que no se sacara el gorro lo suficiente rápido cuando pasabas delante de él. Era suficiente todo eso para morir como un pajarito.
17: Pues por aquel complejo pasaron cerca de 190.000 prisioneros de más de 40 nacionalidades, entre ellos más de 7.000 españoles deportados. 6 de cada 10 no lograron sobrevivir.
1: El 5 de mayo de 1961 tuvo lugar el primer vuelo orbital de un astronauta estadounidense. Hablamos de Alan Shepard.
17: Remarcando lo de estadounidense, porque 23 días antes lo hizo el ruso Yuri Gagarin, adelantándose a Estados Unidos en la carrera espacial. A sus 50 años, Shepard orbitaría en una pequeña cápsula espacial, la Freedom 7, y fue retransmitida por televisión.
19: A 185 kilómetros de altura se desprenderá del proyectil para quedar bajo su mando desde los controles de la pequeña cabina. En este instante es el verdadero hombre del espacio. Puede gobernar personalmente la cápsula y realizar con ella maniobras fundamentales.
17: Contábamos en Televisión Española. El presidente Kennedy anunció después de este primer viaje el viaje a la Luna esa misma década. Shepard, por desgracia, se retiró durante 10 años por enfermedad y no pudo formar parte de la misión Apolo 11.
1: Y damos ahora un salto hacia el futuro porque en 2012 Japón apagó su último reactor nuclear operativo, quedándose de forma temporal sin energía atómica, y lo hacía por primera vez en 42 años.
17: El 5 de mayo se detuvo el último de los 54 reactores nucleares de Japón que generaban el 30% de la energía del país. El reactor número 3 de Tomari fue el último, como consecuencia directa de la crisis desatada en la central de Fukushima tras el devastador terremoto y tsunami de 2011.
20: ¡No more Hiroshima! ¡No more Nagasaki!
17: Tres años después y tras pasar los test de seguridad, las autoridades regionales aprobarían la reactivación de nuevos reactores atómicos a pesar de las protestas ciudadanas masivas.
1: Y un hecho que no parece de este siglo: hace hoy 5 años, Carolina del Sur aprobaba el pelotón de fusilamiento como método alternativo para ejecutar a presos condenados a muerte.
17: El primer preso ejecutado por fusilamiento en Carolina del Sur fue Brad Sigmund, condenado por asesinar a los padres de su exnovia y por intentar matarla también a ella. Esto en el marco de una ley aprobada en el 2021 ante las dificultades del Estado para conseguir los fármacos de la inyección letal por la negativa de muchas farmacéuticas. Su ejecución reactivó las protestas contra la pena de muerte y el uso de estos métodos.
21: My brother also was on death row in Ohio. He spent 16
17: Mi hermano también estuvo en el corredor de la muerte en Ohio. Pasó 16 años condenado a muerte y otros 16 en cadena perpetua. Yo llevo 33 años luchando, cuenta este manifestante. A día de hoy, la pena de muerte es legal en 27 estados y otros 4 contemplan el fusilamiento: Idaho, Utah, Mississippi y Oklahoma.
1: Cambio radical de tercio y nos quedamos a Isa con la gran María Calas, que tal día como hoy actuaba en el Gran Teatro del Liceu.
17: En 1959, y sería, sí, la única actuación de Calas en Barcelona. Es que era entonces territorio de su gran rival, Renata Tebaldi.
1: Aisa Sánchez, gracias.
17: Gracias.

0: Son las 7, las 6 en Canarias.
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0: Muy buenos días, de martes, 5 de mayo. Ábalos, previsto estaba, lo negó todo ayer ante la sala del Supremo que le juzga junto al Dama y Coldo. No recibió comisiones, no le han encontrado más dinero que el que se consigna por WhatsApp de este último, de Coldo, y se siente víctima. En tanto, tiene que demostrar él su inocencia.
2: Aquí resulta que ¿por qué vamos a creernos lo que es cierto, no? ¿Para qué nos vamos a creer los datos, no? O sea, ese nivel de sospecha, me da la sensación de que tengo que estar demostrando las hipótesis.
0: Inocente y víctima, no como Aldama, cuya situación quiso también señalar por la diferencia de trato, por la injusticia, insinuó, de la situación.
2: Porque entiendo que ejerce un papel muy poco habitual de un acusador. De hecho, habrá visto que somos dos personas las que venimos de la cárcel y otra, sin haber colaborado en la causa por la que estaba en la cárcel, hoy goza de libertad.
0: La otra persona a la que se refiere es Coldo, cuya lealtad elogió, aunque se distanció de él, y lamentó, apuntalando ahí el victimismo, ser objeto de frivolización por su relación con Jessica, carne de meme.
2: Toda esta intimidad tan reventada, ya soy un personaje, soy carne de meme, ¿no? Pero duele, porque yo creo que esa persona tuvo una relación sentimental de verdad. Mire, ahí descubrí la palabra ghosting, no sabía lo que significaba, me lo dijo ella. Porque fue efectivamente así, una ruptura muy brusca. La relación no podía permanecer. Es un caso claramente mediático, juzgado hace tiempo, con condena clara.
0: Y sigue la amenaza de crisis global en la que ya de hecho estamos, por el tapón en el estrecho de Hormuz, que Trump dijo ayer que empezaría, dijo esta semana, empezó el domingo, creo que lo dijo, que empezaría a abrirse con protección de submarina, pero que en realidad se mueve muy, muy poco. De hecho, apenas un par de barcos en una jornada ayer en la que drones iraníes habrían sido interceptados por Estados Unidos cuando se dirigían a esos barcos de escolta. Mientras Irán habla de un ataque a buques con su bandera, que niega Washington y Europa.
3: No va a participar de cualquier operación de vive force que se sea, en un cadre.
0: No va a participar Europa. Nada que no lo dijo ayer el presidente francés, Emmanuel Macron, que no se coordine desde Naciones Unidas, como ya había dicho España también, como ya había dicho algún líder europeo en otra ocasión, y que si hay que liberar el estrecho, lo mejor es que Irán y Estados Unidos se pongan de acuerdo. Europa no va a participar en otro tipo de acción. Son las 7 de la mañana y casi 3 minutos, 6 y 3 en Canarias. Y vamos ya con el tiempo, situación, previsiones para hoy. Jacob Petrus, buenos días.
4: Buenos días. El tiempo inseguro e inestable sigue dominando en nuestro país. Hoy martes habrá que salir con paraguas a la calle en la mitad norte y en la mitad este de la península, así como en las Islas Baleares. En general, con precipitaciones que serán más persistentes en puntos de la cornisa cantábrica y más tormentosas en el nordeste peninsular. Al igual que ayer, esperamos primero que esas tormentas se gesten en el entorno de los Pirineos y sobre todo de la Iberia, y desde esta zona viajen hacia el Valle del Ebro o prácticamente hacia la misma costa mediterránea, con chubascos más esporádicos en las Islas Baleares, pero que pueden ser fuertes al norte de la Comunidad Valenciana o también en puntos de Cataluña. En todas estas zonas habrá avisos amarillos, más de 20 litros en menos de una hora, con granizadas y fuertes rachas de viento. También algunos chaparrones en las sierras del sureste peninsular, pero ya no en el centro y en el suroeste, sobre todo Extremadura y Andalucía Occidental, al margen de este panorama. Panorama revuelto, con vientos de poniente moderados en el estrecho y en el mar de Alborán, en las Islas Canarias con nubes y claros, sobre todo con nubes que evolucionarán para dejar algún chubasco, especialmente en La Palma, en Tenerife o en Gran Canaria, y hoy con temperaturas que siguen bajando para dejarnos un ambiente más propio del mes de abril que no de mayo.
0: Y ya tenemos, Jacob, resultados de récord del último mes.
4: El mes de abril ya es historia, pero va a pasar a la historia climatológica de nuestro país, y es que ha sido el abril más cálido de la serie histórica en nuestro país, con una temperatura media de 15,1, ha superado hasta ahora el abril más cálido que era el del año 2003. Atención a la anomalía, porque es de 3,2 grados, cada vez vemos anomalías más marcadas de un mes que estuvo dejando días por encima de lo que es habitual, más allá de un pequeño periodo entre los días 11 y 13, y sobre todo confirmar la tendencia. El primer cuatrimestre, según los datos de la Agencia Estatal de Meteorología, de este año 2026, termina como el tercero más cálido de la serie, solo por detrás del año 1997 y de 2024.
0: Y vamos ya con la información de tráfico. ¿Cómo se circula a esta hora por las carreteras españolas? Marta Míguez, Dirección General de Tráfico, buenos días.
5: Buenos días. En estos momentos van a encontrar dificultades en los accesos, especialmente a la capital madrileña, por la A2 en Torrejón de Ardoz, la A4 en Pinto y Butarque, A42 en Parla y Getafe, A5 en Alcorcón y A6 en Majadahonda. También en los accesos a Barcelona por la B23 y A2 en San Joan Despí, además de la C58 en el entorno de Moncada, y tráfico en aumento también en la entrada a Sevilla por la A49 en Camas.
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0: Y hay más noticias que a las 7:06 en Canarias. Repasamos con Lara Hermoso. Buenos días, Lara.
6: Hola, buenos días.
0: Primero de los 3 días de luto oficial decretados en Euskadi por la muerte de Carlos Garaikoetxea.
6: El primer lehendakari del gobierno vasco en democracia, el hombre que sentó las bases del autogobierno.
7: Ser nacionalista significa, lejos de toda ambigüedad, creer en la existencia de la nación vasca. Creer en el derecho que a esta asiste de regir sus destinos.
6: Garaikoetxea, protagonista también de la crisis más importante de la historia del PNV, con la sesión que dio lugar al nacimiento de Eusko Alkartasuna, ha fallecido en su ciudad natal, en Pamplona, a los 87 años a causa de un problema cardíaco.
0: El gobierno aprobará hoy martes la oferta pública de empleo para el año 2026.
6: Lo que no ha dado el ministro del ramo, Óscar López, son cifras.
8: Pero estamos en el pico de la montaña. Tampoco tiene sentido seguir creciendo eternamente. Por lo tanto, hemos revertido los recortes de estos años anteriores. Nos mantenemos en ese pico de la montaña.
6: El año pasado fueron más de 3.500 plazas. El Ejecutivo lleva el asunto a Consejo de Ministros después de varias reuniones con los sindicatos en la Mesa General de la Administración General del Estado. Pero estos, los sindicatos, denuncian que no conocen las cifras de la oferta y se quejan de la falta, dicen, de transparencia del Ministerio.
0: Un atropello múltiple intencionado causa 2 muertos y 22 heridos en el este de Alemania, en Leipzig.
6: Todavía no se ha esclarecido por qué el presunto autor, un ciudadano alemán de 33 años y que actuó aparentemente solo, acabó por frenar, pero tras quedarse parado, pudo ser detenido de inmediato sin oponer resistencia y ahora se encuentra bajo custodia policial. Las víctimas mortales son una mujer de 63 años y un hombre de 77, ambos alemanes.
0: José Luis Ábalos se desvincula por completo de la trama de las mascarillas. En su declaración ante el Tribunal Supremo, el que fuera ministro de Transportes y secretario de Organización del Partido Socialista ha rechazado haber recibido dinero a cambio de adjudicaciones u otro tipo de prebendas. Ha acusado a la UCO de la Guardia Civil de haber tenido ansiedad por imputarle y pone en duda incluso los 94.000 euros en 10 años que la UCO le habría encontrado y que supuestamente tendrían origen desconocido. Gemma Alfaro.
9: Sí, el exministro Ábalos no ha sorprendido, se ha desvinculado de cualquier delito o irregularidad y ha recogido el guante que le tendió Koldo García para asegurar que él le adelantaba muchos pagos personales y que de hecho le sigue debiendo dinero. Y es precisamente el dinero lo que reprocha la UCO. Dice que la gran causa de corrupción no aparece su enriquecimiento. Tan solo han encontrado 94.000 euros en 10 años que también pone en duda.
10: 94.000 que tengo que explicar. Mire, porque lo demás serán dádivas o lo que usted quiera. Pero estamos hablando de dinero. Oiga, y sí, se pueden ocultar 100.000, 200.000, 300.000, pero es que estamos hablando de millones ya.
9: Ábalos afirma que Koldo García era el que cobraba los gastos adelantados en el Ministerio y en el PSOE, y sobre Ferraz reconoce que todos los pagos anteriores a 2021 eran en efectivo, pero él, a diferencia de su exasesor, nunca cobró billetes de 500 euros.
10: Yo no voy a contradecir nada.
0: ¿Perdón?
10: Si Koldo dice que le han pagado uno o dos, a mí nunca me han pagado.
9: Sobre las mascarillas dice que él se limitaba prácticamente a firmar las órdenes y que las decisiones las tomaba el subsecretario Jesús Manuel Gómez.
10: Yo no he contratado jamás. No he formado parte de ningún órgano de contratación jamás.
9: Durante su declaración ha jugado Ábalos con la carta de la pena, del victimismo, tanto que decía que ya era un meme por su relación con Jessica Rodríguez.
10: Toda esta intimidad tan reventada. Ya soy un personaje, soy carne de meme.
9: La Fiscalía mantiene la petición de 24 años de cárcel para Ábalos, 19 y medio para Koldo García y 7 para Aldama.
0: Bueno, el gobierno centra sus esfuerzos en liberar a Saif Abukesek, el ciudadano hispano-palestino detenido por Israel cuando participaba en la flotilla Global Sumut, dirección hacia la Franja de Gaza, y expira el plazo dado por la justicia israelí para mantenerlo en prisión, así que podría quedar en libertad este mismo martes. Entre tanto, en la Audiencia Nacional declara la exalcaldesa de Barcelona, Ada Colau, junto a otros activistas, por las agresiones sufridas por soldados israelíes a bordo de la primera, de soldados israelíes, a bordo de la primera flotilla Global Sumut que trató de llegar a Gaza en octubre del año pasado. Ellos pasaron también varios días en una prisión israelí, Maite Boada.
11: Ada Colau y el resto de activistas también detenidos por Israel en la pasada expedición de la flotilla llegarán hoy a la Audiencia Nacional acompañados de miembros del partido de Colau, entre ellos Gerardo Pisarello, quien ha decidido de esta manera dar apoyo a la situación vivida por la exalcaldesa de Barcelona y sus acompañantes en su intento por llevar a Gaza ayuda humanitaria.
12: Declararán davant la Audiencia Nacional también para...
11: Declararán, dice Pisarello, por los intentos de agresión física sufridos en otoño cuando fueron interceptados por el ejército de Israel. La expedición de Colau salió a finales de septiembre y fue interceptada el 1 de octubre por una veintena de barcos. Cuatro días más tarde, sus miembros fueron liberados. Mientras tanto, los abogados de la ONG Adalá, que representaron a los activistas, denunciaron graves negligencias en su tratamiento, ya que se les negó asistencia médica y acceso a medicamentos, incluso para los activistas que sufrían dolencias graves como problemas coronarios o cáncer, poniendo en riesgo, por lo tanto, su vida.
0: Irán denuncia que Estados Unidos ha matado a 5 civiles tras atacar a 2 barcos que transportaban mercancía en la costa de Omán. Es solo el último capítulo de una nueva escalada de tensiones que amenazan al máximo la frágil tregua que sigue en vigor. Trump está insistiendo otra vez en amenazar con borrar del mapa a Irán, que a su vez reivindica un ataque contra un buque estadounidense y ha lanzado drones y misiles a Emiratos Árabes Unidos. En paralelo, Washington ya habría empezado a escoltar barcos en el estrecho de Hormuz. Corresponsal en Washington, María Carou.
13: En las últimas horas han vuelto los ataques y la tensión en el Golfo Pérsico. Estados Unidos asegura que ya están aplicando lo que llaman Proyecto Libertad, ayudando a algunos mercantes varados a salir del estrecho de Hormuz. Teherán ha respondido con misiles y drones. Con ellos aseguran haber dañado una fragata estadounidense. El Pentágono lo niega y dicen que han sido ellos quienes han destrozado media docena de lanchas iraníes. Una batalla armada, pero también por el relato que deja la tregua entre Irán y Estados Unidos en el aire. En un mensaje en su red social, el presidente de los Estados Unidos decía que si Teherán vuelve a disparar o ataca a países vecinos como Emiratos, él los borrará de la faz de la tierra. Después, en un acto con empresarios, decía que esta guerra está yendo muy bien y que Irán nunca tendrá un arma nuclear.
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0: Y el virus este en el crucero, que empieza a inquietar, la verdad. Estoy hablando de ese crucero que salió de Argentina, en el que se ha confirmado un brote de antivirus y con 14 españoles a bordo. 3 personas han muerto y hay otros tantos casos confirmados, repito, de antivirus. El barco está ahora mismo fondeado en Cabo Verde, pero este país africano no permite la evacuación de los pasajeros por miedo a posibles contagios. Así las cosas, la idea es que el crucero vaya ahora a Canarias para desembarcar. Rosa Cervantes.
14: 14 españoles viajan en el crucero en el que han muerto 3 personas por antivirus. Fondeado en Cabo Verde, hay 3 positivos más, uno ingresado en una UCI de Sudáfrica, y la OMS evacúa a los otros 2 de los infectados a los Países Bajos, donde van a recibir atención médica. María Van Kerkhove, directora de Prevención de Pandemias de la OMS.
15: La OMS y los operadores del barco, junto con las autoridades de Cabo Verde y los Países Bajos, trabajan para evacuar a las 2 personas enfermas a bordo a los Países Bajos para que reciban atención médica.
14: En total, el barco lleva unas 150 personas entre pasajeros y tripulación. Están aislados y monitorizados en sus camarotes. La OMS trabaja con las autoridades para comprender la fuente de exposición a través de investigaciones epidemiológicas y realizando rastreo de contactos para identificar cualquier caso adicional.
0: Han pasado lo más de 2 semanas desde que se iniciara el proceso de regularización extraordinaria para personas migrantes y han salido a la luz las trabas con las que se están encontrando estas personas. Llevan algún tiempo apuntando, pero ahora se ven mucho más claramente. Sobre todo, conseguir el certificado de que están en una situación de vulnerabilidad. Por el momento, más de 130.000 migrantes han solicitado regularizar su situación administrativa. Isabel Jiménez.
16: El Gobierno central ha comprometido la apertura de más recursos para la entrega de solicitudes de regularización en caso de que se detecten puntos particularmente tensionados. Lo decía la secretaria de Estado de Migraciones, Pilar Cancela, en declaraciones a Radio Nacional.
17: Como el proceso vivo que es, tenemos que ir respondiendo también a esa demanda que existe, y lo que intentamos o lo que queremos es tranquilizar a todas las personas posibles beneficiarias que estamos muy atentos a poder responder a esa demanda y a esas necesidades.
16: Las entidades que están trabajando para facilitar este proceso alertan del cuello de botella que está suponiendo el certificado de vulnerabilidad. Diego Fernández Maldonado, de Cáritas, y Judith García, de ACCEM, explicaban que están supliendo la falta de colaboración de algunos ayuntamientos, un trabajo adicional, sobre todo cuando se trata de personas a las que no atendían previamente.
18: En muchas administraciones no están dando respuesta o están restringiendo mucho los perfiles a los que están dando respuesta, suponiendo una carga importante para las entidades sociales, ¿no?
19: Pues hay que hacer un trabajo previo que nos garantice que estamos certificando la situación real de las personas.
16: De momento se han registrado unas 130.000 solicitudes. El Ministerio espera actualizar datos hoy mismo.
0: 7 y 16, 6 y 16 en Canarias. Let's go. Llegó la mami, la reina, la dura, una Bugatti. El mundo está loco con este party. 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Ana Gil, buenos días, Ana.
20: Buenos días. 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
22: ¿Qué pasará? ¿Qué misterio habrá? Puede ser mi gran noche. Y al despertar.
0: Bueno, pues sí, ¿por qué no? No pongas la sintonía de deportes, déjalo así. Hola, Juan Martín, buenos
23: Hola,
0: días.
23: Hola, ¿por qué lo dices? Buenos días.
0: Porque hoy puede ser la gran noche del Atlético de Madrid.
23: Oye,
0: mira lo que te he preparado.
23: Suena muy bien, ¿no? ¿Verdad? Está todo perfectamente hilado, solo falta que lo consigan.
0: Bueno, sí, pero eso ya es Londres.
23: Y lo vas a ver y escuchar aquí, ¿verdad?
0: Sí.
23: Hoy sí que vas a aguantar un poquillo.
0: Sí, llevo unos cuantos días aguantando un poquillo.
23: Sobre todo por cómo empieza el partido, que va a ser clave.
0: No, sí, hay que verlo. Aunque empieza a las 9, ¿no?
23: Efectivamente, vale. Y lo contamos aquí en Radio Nacional, en Tablero Deportivo, desde las 8:30. Todo por decidir, tras el empate a 1 de la ida en un ambiente que va a estar en contra, un estadio que no va a ser nada sencillo, como decíamos, el Emirates, donde el Atleti ya cayó de forma abultada en la fase de grupos. Julián va a forzar para estar en un 11 sin apenas variaciones, Simeone.
24: Creo que la experiencia y el tiempo te da más calma, que no es pasividad, pero sí es calma, y obviamente la paz para enfrentar un partido como el que vamos a enfrentar mañana.
23: Unos 3.500 aficionados del Atleti han viajado a Londres. Jiménez es la novedad de una convocatoria de la que se ausentan los lesionados Nico González y Pablo Barrios. Esta es la visión de Griezmann de cara al encuentro de esta noche.
25: Y estamos a un paso, ¿no?, de jugar otra final, que es algo histórico, y yo creo que el equipo lo sabe. Se ve que hay mucha tranquilidad, mucha confianza para jugarlo mañana, y confianza absoluta entre todos.
23: Lo contamos, como decimos, desde las 8:30, 7:30 en Canarias, aquí en Radio Nacional, en Tablero y en Primera División. Alexis saca al Sevilla del descenso en esa victoria por la mínima de los hispalenses ante la Real Sociedad. El técnico sevillista Luis García Plaza avisa:
26: no se puede relajar nadie, ni plantilla, ni, como tú has dicho, club, ni afición, nadie. Disfrutar, eso sí, que la gente sufre mucho, vale, que disfruten, pero ya desde el mañana martes tenemos que crear aquí el ambiente para que sea otra victoria, y otra victoria es el ambiente que ayude y volver a jugar bien,
23: porque el Sevilla recibe el sábado al Español en otro duelo directo por la permanencia. El que entra en descenso es el Alavés. Tras esta última victoria sevillista, se aprieta mucho la zona baja de la clasificación en primera división, con 7 equipos en un margen de 3 puntos. En segunda, el Almería vuelve a puestos de ascenso tras superar por 4-2 al Mirandés, y victorias de Carreño, Mérida, Landaluce y Llamas en el Masters de Roma de tenis, que tendrán que refrendar hoy en el paso previo para asegurar su presencia en el cuadro principal del torneo romano de tenis.
0: Gracias, Juan.
23: Mucha suerte para todos para esta noche.
0: Hasta dentro de un ratito. Va a ser nuestra noche.
23: Sí. Chao, chao.
0: Buenos días, Sara Calvo. ¿Cómo
9: Buenos
0: estás?
9: Buenos días, Juan Ramón Lucas. Bien.
0: Miramos las redes que se hacen eco de una de las ediciones más... Bueno. Más polémicas de la gala del Met.
9: Sí, ya lo adelantamos ayer, y sin duda este 2026, pues ha sido una edición de lo más controvertida. Recordemos que es el evento de moda más importante, y este año se ha hablado de eso, de moda, claro, pero también y sobre todo se ha hablado de dinerillo, porque con entradas entre los 75 y los 100 mil dólares, bueno, si no tienes billetes, olvídate. Si no tienes billetes y si no le caes bien a Anna Wintour, que recordemos que es quien aprueba personalmente cada una de las entradas. Y menuda es, o eso dicen, bueno, que yo no la conozco, no sé si tú tienes
0: tampoco,
9: la suerte.
0: No,
9: ah, vale.
0: No.
9: Bueno, una de las ediciones más polémicas, ¿por qué? Pues por el copatrocinio del fundador de Amazon, Jeff Bezos, y su mujer, Lauren Sánchez, después de donar 10 millones de dólares para su celebración.
2: Shame on you, Jeff Bezos.
9: ¡Qué vergüenza, Jeff Bezos! Este mensaje lo han proyectado justo antes de la gala en la lujosísima torre de apartamentos donde viven el magnate y su mujer en Nueva York. En el vídeo sale una trabajadora de más de 70 años de uno de los centros logísticos de Amazon, que le recrimina el gasto astronómico para esta gala, para este evento, frente a las malas condiciones de sus trabajadores. Y además, varios activistas desfilaban frente a la entrada a la gala, protestando también por algunas de las políticas de Trump que Bezos también apoya. Protestas que, por otro lado, no han impedido que la noche se celebrara con total normalidad. Y por esa alfombra, que es verde, han pasado decenas de celebrities con sus mejores galas, literalmente, porque aquí la cosa es echar el resto.
0: Bueno,
9: o sea, se trata de destacar.
0: Había algunas de dudoso gusto.
9: Bueno, eso ya es otra cosa, pero que echan el resto y que llevan meses de preparación, eso es así. El lema de este año ha sido Fashion is Art. La moda es arte. Hemos visto mucha inspiración artística. Entre las más literales, por ejemplo, la modelo Heidi Klum, transformada en una estatua de mármol inspirada en la Virgen Velada, obra que está, por cierto, en el Met. Hemos visto a la actriz Emma Chamberlain con un vestido al estilo La noche estrellada de Van Gogh, y muy aplaudida también ha sido Madonna, que ha aparecido con un tocado homenaje a la pintora surrealista Leonora Carrington, que incluía a 7 mujeres sosteniéndolo, o sea, era Madonna y 7. Pero bueno, esto constata una vez más que la reina del pop está de vuelta, y ella ya ha aprovechado pues para promocionar su nuevo disco junto a la mismísima Anna Wintour. O sea que menudo par las dos. En fin, la directora global de Condé Nast, ya decimos, manda más de la gala, apareció con un traje de plumas de Chanel verde que ya había llevado anteriormente en otro color, porque a ella está por encima de todas estas cosas, ¿sabes? No le importa repetir. Bueno, más cosas. También ha sido la noche de la segunda generación, porque dos de las coanfitrionas, Nicole Kidman y Beyoncé, han aparecido junto a sus hijas, con desiguales resultados, la verdad, sobre todo por Blue Ivy, que es la hija de Jay-Z, y Beyoncé, que tiene 14 años, pero ha llevado un look de todo menos infantil.
3: She is ready.
9: Absolutely. So, ella está lista, ha dicho Beyoncé en una entrevista. ¿Lista para qué? Pues me temo que lo iremos viendo. También ha llamado la atención el vestido de Sabrina Carpenter, que ha actuado también en la gala y ha aparecido con un rollo de cinta de la película Sabrina de Audrey Hepburn. Y Bad Bunny, que ha aparecido caracterizado como un anciano.
3: Y Benito, ¿cuántas horas para hacer esto? How many hours?
4: 53 years.
9: Y le preguntaban exactly. Que cuántas horas le había costado el maquillaje y bromeaba él respondiendo que 53 años. Bueno, de los más comentados en redes también ha sido el vestido de la medallista olímpica Eileen Gu, hecho con 15.000 burbujas de vidrio y que dejaba caer pompas reales. Y es así que no solo las actrices y modelos han sido protagonistas, también las deportistas. De hecho, Serena Williams también era una de las anfitrionas, y ella ha llevado un vestido estilo diosa del Olimpo con enredadera de laureles dorada atada a una pierna incluida, que no le faltaba detallito.
0: Es fascinante todo. Sí, no, yo he visto el desfile por la
9: alfombra verde.
0: Sí, alfombra verde, iba a decir pasarela, pues una pasarela del horror, pero en fin, bueno, es una manera de proyectar un arte distinto.
9: Sí, hombre, es una forma de reivindicar la moda como algo más que moda, ¿no? Como arte.
5: Bueno, hemos visto también una edición histórica por la presencia de la modelo Aaron Ross Phillip, que es, ojo, la primera mujer negra trans con parálisis cerebral cuadripléjica que acude a esta alfombra roja. Y presencia española, porque no ha ido Rosalía, tampoco ha ido Penélope Cruz, pero ha estado, al menos, bueno, de forma figurada, el diseñador español Palomo Spain, que ha firmado un diseño, el del actor Luke Evans, vestido de cuero de pies a la cabeza. Y no es española, pero casi, Georgina, la influencer empresaria prometida a Cristiano Ronaldo, que ha aparecido con un diseño inspirado en la Virgen de Fátima, completado con un rosario de 7 millones de euros de nada.
0: Esa mujer se pone unas cosas y...
5: Ella es sencilla, discreta y sí, natural.
0: Exacto.
5: Así es.
0: Sí, sencilla. Antes muerta que sencilla.
5: Sí.
0: Gracias,
5: adiós.
0: Sara. Adiós, hasta luego. 7 y 25, 6 y 25 en Canarias. Información local en las mañanas de Radio Nacional. Hasta ahí media. Y media volvemos con resumen.
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6: ¿Qué tal? Muy buen día, muy buenos días. Es martes 5 de mayo. Para hoy se anuncia una jornada con predominio de cielos nubosos en la provincia de Valencia y posibilidad de alguna lluvia débil y dispersa de cara a la tarde, que será más probable en el sur. Temperaturas hoy en ascenso, tenemos 17 grados en el centro de Valencia. La Generalitat ha constituido este lunes la mesa permanente de trabajo con las asociaciones afectadas por la Dana. Hablamos de un foro técnico que nace con el objetivo prioritario de dar voz directa a las víctimas y hacerlas partícipes de las políticas públicas de recuperación y reconstrucción. Cita a la que no han acudido dos de los principales colectivos, ni la Asociación de Víctimas ni la Asociación de Víctimas Mortales Dana 29 de octubre. Ambas han declinado la invitación al entender que este encuentro no responde a las necesidades reales y urgentes de los afectados. Mariló Gradolí es una de sus presidentas.
7: La sorpresa ha sigut quan varen veure el ordre del dia en el qual no hi havia res d'interès més enllà d'una presentació institucional, d'imatge i la presentació d'unes jornades internacionals d'atenció a les víctimes.
6: En el ámbito político, PP y Vox han acordado este lunes poner fecha para el cierre de la comisión de investigación de la Dana en Les Corts. Será el próximo 27 de mayo, menos de un año después de arrancar y con apenas una decena de sesiones de recorrido. Consideran que se ha terminado el plazo de 12 meses acordado en el plan de trabajo, si bien este podría haberse prorrogado. Además, defienden que por esta comisión ya ha desfilado todo el mundo que tenía que hacerlo a falta de los representantes, recuerdan, del gobierno central que han declinado acudir. Los socialistas van a solicitar la prórroga de la comisión a la vez que critican que la investigación que se ha llevado a cabo en estos casi 12 meses ha estado completamente trufada de irregularidades. En crónica local, en la ciudad de Valencia este lunes ha entrado en vigor la nueva ordenanza que regula los apartamentos turísticos. Además, el ayuntamiento ha creado un censo de este tipo de alojamiento en cada barrio. Así lo ha aprobado la Junta de Gobierno local. Su portavoz, Juan Carlos Caballero, valora esta normativa como la más restrictiva de España, a la vez que cargaba contra el anterior gobierno local, al que asegura no haber hecho nada para controlar la proliferación de este tipo de apartamentos turísticos y describía este censo como una herramienta de control.
8: El censo va a servir como una herramienta más de control para controlar y gestionar los apartamentos turísticos en la ciudad. El objetivo es registrar todos los apartamentos turísticos con título habilitante o en trámite, lo que permitirá analizar la saturación y la gestión de la planificación urbana con esta ordenanza ya en vigor.
6: Y de nuevo, el concejal del equipo de gobierno, José Marí Olano, vuelve a estar en el centro de las críticas de la oposición. Compromís per València asegura que su mala gestión habría puesto en riesgo hasta 255 millones de euros en obras municipales, según un informe provisional de la agencia antifraude al que la coalición asegura haber tenido acceso. Papi Robles, portavoz.
10: Al informe antifraude queda clarísimo que el señor Olano no había de haber participado en diferentes procedimientos que suposen fins a 255 milions d'euros per a esta ciutat. I el que és pitjor encara, implica 21,5 milions d'euros de contractació que estan vinculats a fons europeus. I sabem que això te fa incórrer en una devolució de diners o fins i tot en un procés sancionador.
6: Otras noticias en breve. La justicia ha determinado que una mujer debe ser indemnizada con 13.300.000 euros por las lesiones neurológicas sufridas por su hijo tras una deficiente asistencia sanitaria durante el parto ocurrido en 2019 en el Hospital de Sagunto. Es la mayor indemnización concedida hasta ahora en España por una negligencia médica. La Policía Nacional, por otra parte, ha detenido a un hombre de 26 años en Valencia por apuñalar mortalmente a otro en una peluquería del barrio de Rusafa. Ocurrió alrededor de las 2 de la tarde de este lunes. El crimen tuvo lugar en el número 34 de la carretera de la Font de San Lluís, cerca del cruce con la avenida Doctor Waxman, por causas que todavía se investigan. Y el Pleno Municipal del Ayuntamiento de Paiporta ha aprobado una moción para instar a la Generalitat a declarar el municipio como zona de mercado residencial tensionado, con el objetivo de facilitar el acceso a la vivienda y frenar la escalada de precios del alquiler. La moción ha salido adelante con los votos a favor de Compromís y PSPB, mientras que PP y Vox han votado en contra. Llegamos a las 7 y media de la mañana. 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
11: Son las 7 y media, las 6 y media en Canarias.
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11: Los dos activistas de la flotilla Global Sumud que siguen retenidos en Israel sabrán esta mañana si la justicia hebrea los mantiene bajo arresto o los libera. Lara Hermoso, buenos días, Lara.
12: ¿Qué tal? Buenos días. Son el brasileño Tiago Ávila y el hispano-palestino Saif Abukesek. Enfrentan esta mañana una vista judicial en la que conocerán su futuro. La representación legal de ambos activistas, detenidos, recuerdo, cuando viajaban a bordo de la flotilla que intentaba romper

0: cero absoluto.
1: Es el propio Bárcenas el que ha asegurado que el CNI les pidió en prisión.
2: Hoy no hay sesión del juicio del caso Mascarillas, a punto de quedar visto para sentencia en el Supremo tras la declaración de José Luis Ábalos.
1: El exministro ha sido el tercer y último de los acusados en responder al tribunal. Ábalos ha defendido su inocencia, niega haber cobrado mordidas a cambio de adjudicaciones de contratos de compraventa de material sanitario en pandemia. El exsecretario de Organización del PSOE insiste en que, a pesar de los informes de la UCO, no han encontrado patrimonio oculto.
3: Esto es lo que han encontrado en tantos millones, como se dice, que me he llevado. Porque cada vez, en cada declaración, me aumentan los millones. El señor Adama el otro día me puso más millones. Yo estoy encantado, porque cuantos más millones me pongan, más es exigible la identificación y localización de ese dinero. En 10 años... han encontrado esto, 94.000.
1: La testifical de Ábalos no ha hecho mella a la Fiscalía, que mantiene la petición de 24 años de cárcel para el que fuera número 3 de los socialistas. El ministro de Justicia evita hacer valoraciones. Félix Bolaños.
4: Comprenda que no me corresponde a mí valorar ni comentar las declaraciones que se están haciendo en sede judicial durante una vista oral ante el Tribunal Supremo.
1: El Ministerio Público pide 19 años y medio de cárcel para Koldo García y 7 para Víctor de Aldama. La acusación popular que ejerce el PP ha rebajado la petición de pena para Aldama hasta los 5 años y 2 meses, lo que evitaría al presunto comisionista de la trama entrar en prisión.
2: El crucero afectado por el brote de antivirus, 3 pasajeros han muerto, contempla desembarcar en Canarias. Y el gobierno del archipiélago se prepara para ese eventual desembarco. Elena San Pedro, buenos días.
5: ¿Qué tal? Muy buenos días. Todo un protocolo que coordina Ministerios de Sanidad y de Transportes con las consejerías y la delegación del gobierno. Se pide calma ante el debate sobre la alta transmisión si se confirma que los 5 sospechosos se han infectado de este virus de roedor. También la pide el epidemiólogo Amos García.
6: Por los mecanismos de transmisión que tiene el problema, la posibilidad de que se nos produzca aquí un cuadro de esas características son prácticamente nulas.
5: Podría ser la variante de los Andes debido a su origen de Tierra del Fuego, aunque es muy difícil la transmisión entre personas.
6: Cuando bajaron a tierra en alguna de las paradas que tuvo el crucero en zonas con presencia de antivirus o bien por la presencia de roedores en el barco.
5: Y aunque sin antiviral ni tratamiento específico se requiere atención médica urgente para los 2 tripulantes, la OMS ya baraja su desembarco.
7: La OMS y los operadores del barco, junto con las autoridades de Cabo Verde y los Países Bajos, trabajan para evacuar a las 2 personas enfermas a bordo a los Países Bajos para que reciban atención médica.
5: Sin confirmar si llegarán o no a pisar Canarias, sigue la incertidumbre frente a la costa de Cabo Verde, a unos 1.500 kilómetros del archipiélago.
2: El gobierno aprueba hoy la ampliación de la Ley de Protección a los Menores frente a la Violencia, la LOPIVI.
1: Un proyecto que impulsa el Ministerio de Juventud e Infancia, que introduce cambios sustanciales. Por ejemplo, será obligatorio escuchar a los menores sin límite de edad en los procesos que les afecten. También se incluirá el alejamiento del presunto agresor en atención al interés superior del niño. Lo que busca la reforma legal es reforzar la protección de los menores y su interés superior, y también impedirá que se decrete la custodia compartida si esa decisión puede afectar negativamente a los niños.
2: Nos vamos ahora a Oviedo, donde buscan a una niña de 5 años sustraída por sus padres biológicos en un punto de encuentro. Luz de la Fuente, buenos días.
8: Buenos días. En una reacción inesperada agredieron a la educadora y se llevaron a Miranda, esta niña de 5 años tutelada por el Principado y acogida desde hace 18 meses por una familia. Mide 1,20 m de estatura, ojos marrones, pelo castaño, y desde el jueves pasado es buscada por la policía. Todo ocurrió en un punto de encuentro familiar, un servicio externalizado que, según los sindicatos, no ofrece suficientes garantías de seguridad. Rubén González, secretario de Intervención Social de UGT.
9: Normalmente no hay ningún problema y el servicio funciona bien, pero lo que se necesita en este sector es, aparte de mejorar las condiciones laborales, porque no existe, por supuesto, un plus de peligrosidad, también prevenir este tipo de situaciones, y esa prevención se hace bien con entornos seguros, bien con personal de seguridad, que no existe ninguna de estas dos cosas.
8: La consejera de Derechos Sociales del Principado, Marta del Arco, ha dicho que estos encuentros nunca tienen vigilancia policial y son habituales con las familias biológicas. En este caso, con estos progenitores, no había habido ningún problema para suspenderlos.
2: La tregua en Oriente Próximo se asoma al abismo, con Donald Trump amenazando con borrar a Irán de la faz de la Tierra.
1: El campo de batalla sigue siendo el estrecho de Hormuz. Buques de guerra estadounidenses han derribado misiles y drones dirigidos contra barcos que la Armada estaba guiando a través del canal. Los medios iraníes aseguran que Washington ha atacado 2 embarcaciones comerciales y ha matado a 5 civiles. Y, entre tanto, las autoridades de los Emiratos Árabes Unidos culpan a Teherán de un ataque con drones.
2: La compañía vasca Tubos Reunidos concentraba el 50% de su negocio en Estados Unidos. Y digo concentraba porque hoy es noticia que ha solicitado la declaración de concurso voluntario de acreedores. Vitoria Alazne Maturana, Egunon, buenos días.
10: Egunon, sí, Tubos Reunidos ha presentado finalmente en un juzgado de Álava el concurso voluntario de acreedores. La dirección ha convocado a los comités de empresa de Trapagarán y a

0: Ocurrió mañana 6 de mayo. Los sindicatos acusan a la dirección de mentirles e insisten en que la huelga es más necesaria que nunca. Gorka Abascal, de SK.
1: Y bueno, lo que creemos que se confirma es que las indemnizaciones que ofrecían durante el periodo de consultas eran un brindis al sol. Porque si ahora reconocen insolvencia, es evidente que no tenían capacidad ni intención de pagarlas. Entonces, pues bueno, creemos que ha sido un engaño y toda una nueva manipulación y una nueva mentira de esta dirección.
0: El gobierno vasco ha afirmado que ha sido imposible evitar el concurso de acreedores y ha llamado a trabajar de manera cooperativa para asegurar su continuidad.
2: Y una canción para esta mañana de martes, Lara.
3: Venga, dale, a ver si te despiertas.
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3: Es que hoy no lo reconocerías ni aunque lo conocieras, ¿eh?
2: A ver, desvélame esa clave.
3: A ver, un poquito de folk americano. Esto que suena es Will Oldham, más conocido como Benny Prince Billy. Esta canción forma parte de su último disco, We Are Together Again, como tú y yo, Lucas.
2: We Are Together Again. As every morning.
3: Hombre, que llevamos por lo menos 4 días sin vernos face to face.
2: Es verdad, ¿eh?
3: Bueno, que va a nuestra lista de Spotify a las mañanas musicales.
2: Que sigue creciendo en seguidores, ¿eh?
3: En seguidores y en número de canciones. Ya hay más de 7 horas de música para amenizar viajes y rutas por España.
2: O sea, que ida y vuelta a Bilbao y todavía nos sobra.
3: Yo es que no conduzco. Venga, hasta luego, Lucas.
2: Hasta luego, Mari Carmen.

0: 20 minutos nos faltan para las 8 de la mañana, para las 7 en Canarias. Estamos en las mañanas de Radio Nacional de España con Bonnie Prince Billy. Y en este punto vamos a saludar ya con su contrapunto a Eva Baroja. Muy buenos días, Eva.
1: Buenos días, Juan Ramón. Feliz martes.
0: Gracias.
1: En 1826, cuando estaba al borde de la muerte, Francisco de Goya se dibujó a sí mismo con un lápiz. En su autorretrato, representó a un anciano de mirada cansada, encorvado, con una barba blanca frondosísima y dos bastones, uno en cada una de sus manos. Sin embargo, en la esquina superior derecha del esbozo, anotó: «Aún aprendo». Si se llega.

0: A pesar de sus 80 años, Goya sentía que aprendía, que todavía tenía mucho que aportar a la historia del arte. Un sentimiento que habrán experimentado también aquellos que, a pesar de la ilusión, un día se miran al espejo y, aunque siguen siendo los mismos, ya no se reconocen. Demasiadas arrugas, demasiadas canas, demasiadas cicatrices. Cada una inversamente proporcional a su sabiduría. Joan Manuel Serrat decía la semana pasada que prescindir de los viejos no es solo un acto criminal e imbécil, es como quemar libros, es destruir la memoria. Pero quizás no haga falta llegar a ese punto, quizás no haga falta quemar libros para perder la memoria. A veces basta simplemente con el acto cruel de silenciar a quienes la atesoran.
1: Si el ayer no se olvidase tan a prisa.
0: Vivimos en una sociedad obsesionada con lo nuevo, con lo rápido, con lo inmediato, con la última tendencia, con la belleza artificial y, por supuesto, con la productividad. Y en esa carrera hacia adelante, envejecer es un mal evitable, una mancha en nuestro currículum vital, una etapa que postergar y postergar en el calendario porque solo trae cosas malas. A partir de cierta edad, los viejos nos molestan. Los dejamos fuera de las conversaciones, los reducimos a cifras en debates sobre dependencia o pensiones, los encerramos en residencias a las afueras de sus pueblos, los convertimos en un colectivo uniforme, los ancianos, los pensionistas, los jubilados o los baby boomers. Los hacemos invisibles. Por eso solemos utilizar con ellos un lenguaje bastante paternalista, nuestros mayores, los ridiculizamos en los chistes, los excluimos, por ejemplo, de la publicidad. ¿Cuántos protagonizan anuncios de televisión? Los apartamos del mercado laboral a través de las cada vez más comunes jubilaciones anticipadas o les hacemos la vida cada vez más compleja y digital.

0: En Japón, el país más envejecido del mundo, la mitad de los robos los cometen mayores de 65 años, según fuentes oficiales. Delinquen a propósito para poder entrar en la cárcel y tener comida, techo o atención médica. Porque fuera se sienten solos y desatendidos. Así que las prisiones se han convertido en los últimos años en auténticos geriátricos. Creo que una sociedad que desprecia a la gente mayor, que los considera inferiores o incapacitados, es profundamente injusta. Es una sociedad construida sin referentes, sin memoria, sin historia compartida y sin humanidad. Una sociedad que se va empobreciendo, como la japonesa, sin darse cuenta. En gran medida, el grado de civilización de una cultura se mide en función de cómo trata a sus ancianos. Así que si no cambiamos el chip y conseguimos integrarlos y darles el lugar que se merecen, ¿cómo creemos que nos tratarán cuando nos toque a nosotros? Todos, como bien canta Serrat, llevamos un viejo encima. Hasta mañana, Juan Ramón. Que tengáis buena mañana.
1: Si todo
2: hasta mañana.
1: Entendiésemos que todos llevamos un viejo encima.
3: Todos. Algunos lo tenemos más cerca, otros lo tienen más lejos. Pero todos.
1: Todo, en justa correspondencia.
3: 15 minutos para las 8 de la mañana, 7 en Canarias, las mañanas de Radio Nacional. Ahora con la información de las territoriales de Radio Nacional, de esta casa.
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5: ¿Qué tal? Buenos días, son las 7:45 de la mañana. Los profesores de segundo de bachillerato no podrán hacer huelga. La Consejería de Educación ha fijado unos servicios mínimos del 100% para estos docentes. Los sindicatos han mostrado su indignación por esta decisión que atenta, dicen, contra un derecho fundamental. Hoy se concentrarán a las puertas del Palau de la Generalitat. PP y Vox quieren dar carpetazo a la comisión de investigación de la DANA en les Corts, algo que critican PSPB y Compromís porque dicen aún falta por comparecer la exconsejera Salomé Pradas y el subdirector de emergencias Jorge Suárez. Precisamente ante la jueza Catarrocha, Suárez ha testificado que en el primer borrador del mensaje de Les Aler se cambió la frase permanezcan en sus casas o suspendan desplazamientos, al considerar Pradas que la primera no tenía cobertura legal. En los deportes, un adiós. Marcelino deja el banquillo del Villarreal tras lograr la clasificación para la Liga de Campeones por segundo año consecutivo, por primera vez en la historia del club. Vamos ahora con la información de servicio público. En primer lugar, las carreteras de GTE. Darío Carnicero, buenos días.
6: Buen día, hasta ahora encontrarán tráfico en aumento en el acceso a Valencia por la V31 a la altura de Silla y Paiporta. En la CV35 en Godella y Burjassot, en ambas direcciones, se complica también la A7 en Paterna y Manises, todo ello en dirección a Castillo de la Plana, además de tráfico en aumento en Alicante. Se circulan por la A70 a la altura de Torrellano, ya en dirección a la capital alicantina.
5: En cuanto a tiempo, tenemos intervalos nubosos con nubosidad de evolución diurna y chubascos acompañados de tormenta en Castellón. Bajan las temperaturas mínimas y suben las máximas. A esta hora, 14 grados en Valencia y Castellón y 16 en Alicante. Vamos a conocer más detalles. Noelia García, buenos días.
7: Buenos días. Hoy martes en la Comunidad Valenciana, tiempo inestable. Predomina el cielo variable con claros y nubes de evolución que durante el día podrían ocasionar algún chubasco débil y aislado. Atención en la zona interior de Castellón, donde allí los chubascos podrán ser localmente fuertes con granizo y fuertes rachas de viento. En el interior norte de Castellón se pueden acumular hasta 20 litros por metro cuadrado en una hora. Hoy las temperaturas en ligero aumento, máximas de 25 grados en Valencia, 23 en Alicante y 22 grados en Castellón de la Plana. Sopla viento flojo de dirección variable, aumentando a moderado por la tarde. Es una información de AEMET.
5: Entramos en materia. La Consejería de Educación ha enviado a los representantes sindicales la propuesta de servicios mínimos para la huelga indefinida convocada a partir del lunes 11 de mayo.
8: Establece que todo el profesorado de segundo de bachillerato tenga esta consideración y cumpla todo su horario para garantizar el acceso a la EBAU. En los centros públicos de educación infantil y primaria habrá una persona por etapa educativa, al igual que en la ESO, bachillerato, formación profesional y enseñanzas de idiomas y artísticas. Dos por cada 5 unidades en educación especial.
5: Los sindicatos califican de abusivos los servicios mínimos y además entienden que de esa forma se vulnera el derecho a huelga de los docentes. Maika Martínez, portavoz de UGT.
9: Aquesta mesura utilitza l'excusa de l'EBAU per a neutralitzar l'impacte
2: de la protesta. També hem vist que s'ha imposat unes ràtios desproporcionades de personal de docents en infantil, en primària, en secundària, en la formació professional, i no és per a garantir un mínim de convivència, no són mínims, és intentar que els centres funcionen com si res.
8: Por su parte, el secretario autonómico de Educación, Daniel McEvoy, considera que no se limita el derecho a huelga, sino que garantizan que ningún estudiante quede a su juicio desprotegido.
9: Garantizar el progreso académico de la evaluación del alumnado de segundo de bachillerato. Alumnado que tiene una cita muy importante ahora con las pruebas de acceso a la universidad y que no queremos que se vea perjudicado.
5: La consejera de Educación, Carmen Ortiz, considera inasumibles las reivindicaciones económicas de los profesores para evitar esa huelga indefinida.
10: Són unes reivindicacions que, per suposat, superen la capacitat de la Comunitat Valenciana, més encara tenint en compte pues, la situació d'infrafinanciació i que estem reclamant al govern d'Espanya.
8: Por su parte, Compromís asegura que es completamente falso el cálculo de la Conselleria de Educación, que estima en unos 2.400 millones de euros el coste de las reclamaciones de los docentes. Gerard Fullana, diputado valencianista.
11: Jo crec que la Conselleria, la consellera i el conseller d'Hisenda, avui, després del que sabem, han perdut absolutament tota credibilitat sobre la impossibilitat del govern valencià d'afrontar millores en el sistema públic. Per què? Pel que els interessa, encara que siga il·legal, tenen diners.
8: STEP, CESIF, Comisiones y UGT han convocado una concentración de protesta a las 10 de la mañana ante el Palau de la Generalitat para exigir una reunión con el jefe del Consejo, Juanfran Pérez Llorca.
5: De la educación a la sanidad, en la mesa sectorial, la Consejería ha trasladado a los sindicatos que la jornada de 35 horas semanales comenzará a implantarse de forma progresiva a partir del 1 de enero de 2027.
8: Como condición, la Administración Autonómica impone que lo hará si logra el aval presupuestario que se precisa para aplicar esta medida.
5: Desde los principales sindicatos advierten no van a admitir la reducción de esa jornada sin un refuerzo de personal. Yolanda Fernández, Comisiones Obreras.
12: Si implantamos la jornada de 35 horas, tiene que ir con un incremento de plantilla. Y la otra línea que no vamos a cruzar es solo implantar la jornada de 35 horas para una parte de nuestro personal.
8: UGT añade a estas dos condiciones un adelanto en la implantación que, en su opinión, debería empezar en el segundo semestre de este año y finalizar en enero de 2027. En CESIF comparten que se ha perdido mucho tiempo. Omar Ruiz, portavoz.
13: Hablamos de un compromiso firmado ya en el acuerdo de legislatura y que a día de hoy sigue sin cumplirse, mientras que en la Comunidad Valenciana continuamos a la cola en condiciones laborales respecto a otras autonomías que ya tienen las 35 horas.
5: PP y Vox se han acordado poner fecha para el cierre de la Comisión de Investigación de la Dana del Escó. Será el 27 de mayo, menos de un año después de arrancar y con apenas una decena de sesiones de recorrido.
8: Ambos partidos consideran que el plazo de 12 meses acordado en el plan de trabajo expira ya y se niegan a prorrogarlo. Nando Pastor es el síndic del Partido Popular.
14: La izquierda, el gobierno de Pedro Sánchez, no ha querido venir a dar la cara y con el material que tenemos, que es más que suficiente, entendemos que hay que concluir la comisión y dar una respuesta que esté a la altura de lo ocurrido.
5: La oposición va a solicitar la prórroga de la comisión. Alicia Andújar, PSPP, y Carles Esteve, Compromís.
15: Ya sabemos que realmente no hay una voluntad clara de que aquí, precisamente en la Casa de las Valencianas y Valencianos, se pueda conocer la nefasta gestión de la emergencia.
16: Ya lo hicieron exactamente igual en el caso del accidente del metro y ahora vemos el mismo modus operandi, que es pegarle carpetazo a una comisión de investigación.
5: En cuanto a la causa penal, el subdirector de emergencias, Jorge Suárez, ha acudido al juzgado de Catarrocha por tercera vez y allí ha declarado como testigo que a las 7:06 de la tarde del 29 de octubre ya tuvieron conocimiento en el CECOPI del desbordamiento del Barranco del Pollo.
8: Relacionado con el caso, la vicepresidenta del Consejo, Susana Camarero, ha asegurado que afronta con total tranquilidad su declaración testifical fijada para el próximo 10 de junio ante la jueza que investiga la gestión de las riadas.
17: Total tranquilidad, igual que he ido al Congreso de los Diputados a la Comisión, igual que fui la semana pasada a la Comisión de las Cortes pues a contar lo que yo viví, lo que trabajamos y cómo gestionamos desde la Consellería pues aquella gran tragedia.
5: Más cosas sobre la Dana. La Generalitat ha constituido una mesa permanente de trabajo con los colectivos de afectados, un foro técnico que nace con el objetivo prioritario de dar voz directa a las víctimas y hacerles partícipes de las políticas públicas de recuperación y reconstrucción.
8: Una cita a la que no han acudido dos de las tres principales asociaciones, ni la de víctimas ni víctimas mortales. Ambos han declinado la invitación al entender que este encuentro no responde a las necesidades reales y urgentes de la ciudadanía afectada. Mariló Gradolí es una de sus presidentas.
18: La sorpresa ha sigut quan vàrem veure el ordre del dia en el qual no hi havia res d'interès més enllà d'una presentació institucional, d'imatge i la presentació d'unes jornades internacionals d'atenció a les víctimes.
8: Tampoco han asistido a la reunión los comités locales de emergencia y reconstrucción al considerar que hay una falta de garantías para una reconstrucción que priorice la seguridad, la transparencia y el respeto al territorio.
5: Y el comisionado para la reconstrucción de la Generalitat, Raúl Mérida, ofrece diálogo para que estos colectivos participen en las reuniones de la mesa técnica cuando lo consideren necesario.
19: Vamos a mantener la mano tendida en todo momento para que las diferentes asociaciones que se constituyeron a raíz de la DANA del 2024 participen en el momento que así lo deseen en la mesa de trabajo que hemos constituido.
8: Cada reunión de la mesa se centrará de forma monográfica en un tema específico: ayudas, atención psicológica, infraestructuras, reconstrucción comunitaria o cualquier otro que propongan las asociaciones. En el próximo encuentro se tratarán cuestiones relacionadas con las emergencias.
5: El Ayuntamiento de Paiporta ha aprobado una moción para instar a la Generalitat a declarar este municipio como zona tensionada residencial, con el objetivo de facilitar el acceso a la vivienda y frenar la escalada de los precios del alquiler. Ha salido adelante con los votos a favor de Compromís y PSOE y en contra de PP y Vox.
8: Esta iniciativa pone de manifiesto la grave situación de acceso a la vivienda que sufre Paiporta, en línea con el conjunto del área metropolitana de Valencia. Según los datos expuestos, el coste del alquiler puede superar ampliamente el 30% de los ingresos de muchos hogares, un umbral al que la legislación estatal fija como indicador de tensión en el mercado residencial.
5: 7:55 de la mañana. En titulares contamos más noticias. La Comisión de Investigación del ESCO sobre las irregularidades en la adjudicación de las viviendas del residencial Les Naus en Alicante debate hoy las propuestas de los grupos parlamentarios sobre el plan de trabajo de este organismo.
8: El Partido Popular propone las comparecencias de varios cargos del Servicio Territorial de Vivienda, varios concejales y exediles y la dirección de la cooperativa Les Naus. Vox, la del alcalde Luis Barcala y el PSPB y Compromís, la del alcalde, la del presidente de la Generalitat, Juanfran Pérez Llorca, la del expresidente Carlos Mazón y la de la vicepresidenta del Consejo, Susana Camarero.
5: Compromís per Castelló denuncia el desalojo de familias sin hogar asentadas en un solar situado al lado del Corte Inglés en la capital.
8: El grupo municipal denuncia que se obligó a dejar el lugar a familias en situación de exclusión social sin los debidos protocolos. Pau Sancho es el portavoz adjunto de la coalición valencianista.
20: Se m'ha assabentat que la policia local ha estat intervenint amb gent vulnerable de la nostra ciutat, desallotjant-la de solars on malvivien acampats sense la coordinació necessària amb serveis socials.
5: La Audiencia de Valencia ha suspendido la celebración del juicio que tendría que haber empezado este lunes contra el alcalde, exalcalde de Cuartel, el popular Francisco Huguet, su asesor y exconcejal Emilio Mañez, el dueño del grupo Abielsa Vicente Huerta y otros 7 acusados por presunta corrupción urbanística derivada de la trama del Cártel del Fuego.
8: Una petición que ha solicitado la Fiscalía para poder estudiar una nueva prueba pericial solicitada por las defensas. La nueva vista se celebrará en un plazo no inferior a los 30 días.
5: La Unión Llauradora ha solicitado a la Consejería de Agricultura que habilite una línea de ayudas específica y urgente para las explotaciones citrícolas afectadas por la obligación de destrucción de cítricos debido a la confirmación oficial de la presencia de un virus. Carles Peris, secretario general.
21: Estos productores se van a ver obligados, arreglo a la orden de la Consejería, a eliminar estas explotaciones. Y algo que no sigue consecuencia de o tienen culpa nuestros productores, pues van a tener un impacto negativo importante.
8: La justicia ha determinado que una mujer debe ser indemnizada con más de 300 millones por las lesiones neurológicas sufridas por su hijo tras una deficiente asistencia sanitaria durante el parto el 17 de noviembre de 2019 en el Hospital de Sagunt. Es la mayor indemnización concedida en España por una negligencia médica.
5: La Policía Nacional ha detenido en Benidorm 80 personas acusadas de tráfico de drogas y pertenencia a grupo criminal en una macrooperación policial contra la venta de drogas a pequeña escala en varios establecimientos en una zona de ocio de la ciudad.
8: La Policía Nacional también ha detenido a un hombre de 26 años en Valencia por apuñalar mortalmente a otro en un comercio del barrio de Ruzafa alrededor de las 2 de la tarde de este lunes.
5: Y la Guardia Civil ha detenido a 2 personas presuntamente implicadas en el robo de 2.000 kilos de material ferroviario en la localidad valenciana de Silla. Tiempo para los deportes. Hablamos de un adiós. El Villarreal prescinde del técnico asturiano Marcelino García Toral una vez finalice la temporada en julio.
8: Una noticia sorprendente que llega apenas 2 días después de certificar su presencia en la próxima edición de la Liga de Campeones.
5: Marcelino acaba así su segunda etapa, la entidad logrando el objetivo que se había marcado el club amarillo. En su trayectoria con el submarino está el ascenso a primera en 2013 y 5 clasificaciones para competiciones europeas.
8: El técnico recibirá un homenaje el fin de semana del 22-24 de mayo que los amarillos disputarán contra el Atlético Atlético de Madrid.
5: En baloncesto, el Valencia Basket viaja hoy a Atenas, en donde mañana se enfrentará al Panathinaikos en el tercer partido de los cuartos de final de la Euroliga. La misión es casi imposible.
8: Desde que se implantó la ronda a 5 partidos, solo un equipo ha remontado un 0-2 en contra, habiendo perdido los 2 partidos en casa. Si pierden, quedan eliminados, por lo que el objetivo más inmediato es forzar el cuarto partido, que se disputaría el viernes.
5: En fútbol volvemos. El extremo gallego de Elche, Iago de Santiago, será baja por lo que resta de temporada tras someterse a una artroscopia en la rodilla derecha.
8: La intervención pretende mejorar la recuperación de las molestias que el jugador arrastraba desde su última lesión, con la vista puesta en que pueda afrontar la pretemporada en las mejores condiciones.
5: De la cultura les contamos que la Delegación de Defensa de Valencia alberga la exposición 250 años españoles, el nacimiento de una nación. Rememora la historia de 1776 con documentos, recreaciones y piezas que muestran cómo la ayuda española fue decisiva para la independencia de Estados Unidos.
8: La muestra reivindica la intervención militar, diplomática y financiera de España en lo que los estadounidenses conocen como Revolución Americana, con un recorrido histórico de gran formato y vocación divulgativa.
5: Los festivales I Love Reggaeton y I Love los 90 han decidido cambiar su ubicación de la Ciudad de las Artes y las Ciencias al Estadio Ciutat de Valencia por la sentencia que ampara a los vecinos de la zona por los ruidos excesivos en los eventos musicales que se celebran en el complejo. Las personas que tenían previsto asistir al Love Reggaeton recibirán la nueva entrada por correo electrónico y las de Love de 90 lo harán a través de Enter Ticket. Pues así, con este tema que escuchan, What is Love, nos despedimos. Recuerden, la próxima cita con la información local llegará a las 8:45 en Radio 5.

0: Son las 8, las 7 en Canarias.
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0: Buenos días, de martes, quinto día del mes de mayo en el que constatamos la mañana después que sin quebrar la línea de guión prevista, José Luis Ábalos se hizo ayer un Sabina y lo negó todo. No sé si la verdad. Por negar, se negó a responder a la parte acusatoria que lidera el PP y a la defensa de Aldama. Él no ha cobrado comisiones y la prueba es que no le han podido encontrar nada, o casi.
2: Pero, oiga, de tanto dinero, 94.000 sacado de los WhatsApps de Coldo. Esto es lo que se van a encontrar en 10 años. El ingreso en efectivo, ¿sabe qué media me sale? 500.
3: El gran caso de corrupción de las mascarillas. Y ya claro, sin contar las otras casas que tengo obra pública.
2: Sí.
3: Pero me han encontrado 94.000, porque no ha habido forma de encontrarme nada más. Y se pueden empeñar. No
4: es,
3: van a encontrar
4: eso
3: nada.
4: Eso puede no asumir como nada. Quiera.
0: Inocente y víctima. El exministro sugirió que en su caso se está quebrando el principio de presunción de inocencia, porque se diría que tiene que demostrarla.
5: Aquí resulta que ¿por qué vamos a creernos lo que es cierto, no? ¿Para qué? ¿Para qué nos vamos a creer los datos, no? O sea, ese nivel de sospecha, me da la sensación de que tengo que estar demostrando las hipótesis.
0: Sobre Aldama, el corruptor, presunto, seamos rigurosos, a quien dio la razón en eso de que no son amigos, quiso destacar a Ábalos la diferencia de su situación.
5: Porque entiendo que ejerce un papel muy poco habitual de un acusador. De hecho, habrá visto que somos dos personas las que venimos de la cárcel y otra, sin haber colaborado en la causa por la que estaba en la cárcel, hoy goza de libertad.
0: Y además de Aldama, dos nombres propios con perfil en la declaración del exministro. Coldo, de quien elogió su lealtad, aunque marcó distancia.
5: Pues parecía mi sombra. Y es verdad que él siempre se afanaba por estar muy encima. Pero tenemos pocas cosas en común. Quizá lo único, la lealtad.
0: Y Jessica, de quien dijo que puede haber sido coaccionada.
5: Y a mí me gustaría aclarar, ya que estoy aquí, si esta persona ha sido coaccionada. Y yo les aseguro que la conozco por la que no la conozco. Y no encuentro motivo ninguno para que niega que conoce al señor Aldama, salvo que haya algún asunto que hayan arreglado.
0: Hoy no hay sesión de un juicio sobre el que el Partido Socialista y el Gobierno procuran pasar a distancia. Félix Bolaños, ministro de Justicia.
6: Comprenda que no me corresponde a mí valorar ni comentar las declaraciones que se están haciendo en sede judicial durante una vista oral ante el Tribunal Supremo.
0: Pero el PP no suelta la pieza, de hecho sigue apuntando hacia arriba. Elías Bendodo.
7: El problema es que miremos donde miremos, aparece la corrupción del sanchismo. Sánchez al final era la mano invisible que estaba en todos los casos de corrupción, pero que ahora cada vez se hace más presente. Ahora en los WhatsApp hemos visto también que era el número uno en la trama del PSOE.
0: En el juicio de la Kitchen, negativa también. Declaraba ayer como testigo el que fuera director del CNI, el general Félix San Roldán, que negó que lo diga quien lo diga. La inteligencia española hubiera participado en algún caso en una operación como esta de espionaje y robo a Bárcenas.
8: Porque el Centro Nacional de Inteligencia no tuvo actividad alguna, ni por acción, ni por omisión, ni por sobre el caso en el que se me está preguntando. Ninguna, cero absoluto.
0: Y ojo, hoy martes, mientras sigue en el Oriente Próximo la tensa calma, se mueve algo muy, muy poquito, infinitesimal, en el tráfico del Estrecho de Hormuz, y si se negocia es discretamente. Sigue Trump con sus amenazas, ha vuelto a decir que puede borrar a Irán del mapa, Irán denuncia el ataque a naves con bandera suya, incluso con víctimas mortales, y desde España estamos atentos a lo que pueda suceder hoy con el compatriota detenido en Israel. Está previsto que se produzca su liberación, o por lo menos acabe el plazo inicial para liberarlo, junto a la de otro activista de la Sumud Flotilla detenido por Israel en aguas internacionales. Según su abogada y su familia, el hispano-palestino Saif Abukesek habría sufrido, como su compañero brasileño, malos tratos durante su detención. A ver qué pasa hoy. Martes 5 de mayo, 8 de la mañana, 4 minutos y medio en Canarias, una hora menos. El día tiene otras noticias que repasamos ya en titulares con Lara Hermoso y Juan Antonio Aparicio.
9: El gobierno canario se prepara ante un eventual desembarco del crucero con contagiados por antivirus. La Organización Mundial de la Salud va a enviar directamente a Países Bajos a dos de los afectados. Ahí 14 españoles a bordo.
10: En el crucero de lujo que se encuentra actualmente en Cabo Verde y cuyo destino final era Canarias, viajan unas 150 personas entre pasajeros y tripulación. Recordamos que además de los tres fallecidos hay otros tres positivos, uno de ellos ingresado en Sudáfrica. De momento no hay más afectados. María Van Kerkhove es directora de prevención de pandemias de la Organización Mundial de la Salud.
11: Ahora mismo no hay nadie más sintomático en el barco, pero estamos monitorizándoles por si acaso. El buque está estacionado en la costa de Cabo Verde.
10: La OMS ya trabaja para localizar el origen del brote.
9: El beneficio del Banco Sabadell se ha reducido casi un 30% en el primer trimestre del año. La entidad catalana acaba de presentar resultados y lo justifican por unos tipos de interés más bajos y mayores costes. Mercedes Ruiz, ¿qué tal? Buenos días.
12: Buenos días. De enero a marzo, la entidad catalana ganó 347 millones de euros. Es un 29% menos, sobre todo, dice el banco, por la caída del margen de interés en un contexto de tipos bajos, por las comisiones y también por el impacto de las prejubilaciones. Aún así, el banco mantiene sus objetivos de rentabilidad y de retribución a los accionistas. Con estos resultados, Sabadell cierra la etapa de César González Bueno como consejero delegado. Pasa el testigo a Marc Armengol. Unicaja también ha presentado sus cuentas. Gana 161 millones en el primer trimestre, un 1,4% más. Con los resultados de Sabadell y Unicaja se cierra la temporada de presentación de cuentas trimestrales para la banca. En conjunto, los seis principales bancos españoles ganaron más de 10.800 millones de euros, un 27,4% más que un año antes y marcan nuevo récord.
9: Gracias, Mercedes. El Consejo de Ministros tiene dos puntos destacados hoy en el orden del día. Primero, va a aprobar una nueva oferta de empleo público de la que aún no se conoce el número exacto de plazas, pero se calcula que será una cifra similar a la del año pasado, 3.500.
10: Desde el Gobierno aseguran que es posible repetir cifras porque se han revertido los recortes en la Administración Pública, pero que este 2026 la Administración no crecerá. Óscar López, ministro de Función Pública.
13: Pero estamos en el pico de la montaña. Tampoco tiene sentido seguir creciendo eternamente. Por lo tanto, hemos revertido los recortes de estos años anteriores. Nos mantenemos en ese pico de la montaña con una creación neta de empleo al final.
10: Esta oferta cuenta con el rechazo de los sindicatos, ya que aseguran que se ha faltado a los compromisos de anteriores ofertas y que su aprobación no ha tenido transparencia.
9: Y el segundo punto destacado del Consejo de Ministros, la aprobación de la ampliación de la Ley de la Protección a la Infancia, la LOPIVI, que incluye la escucha de los menores de cualquier edad como principal novedad.
10: Independientemente de sus años, los menores tendrán ahora la garantía de que serán escuchados en cualquier procedimiento que les afecte. Además, no podrá establecerse custodia compartida cuando haya indicios de que esto pueda afectar negativamente a la salud de los menores, y con el consentimiento de un solo progenitor, el menor podrá acceder a atención psicológica o jurídica. El nuevo texto contempla algunas de las exigencias y peticiones de las asociaciones del sector.
0: Y el deporte, hoy puede ser la gran noche de los seguidores del Atlético de Madrid. Arsenal-Atleti, a partir de las 9 de la noche, el equipo de Simeone se encuentra desde ayer en Londres, donde aspira a ganar el partido y meterse en la cuarta final de la historia del club. Dani Ampuero, buenos días.
14: ¿Qué tal? Buenos días, Juanra. Que sería la tercera para el entrenador argentino Simeone. El empate a uno de la ida en el Metropolitano obliga a ganar el partido esta noche en el Emirates Stadium. Los partidos precedentes en Inglaterra, y más con el Arsenal, no son halagüeños. Barrios y Nico González han quedado en Madrid lesionados. Todos los demás han viajado, pero jugadores como Sorloth, Juliano, Simeone, Lukman, Jiménez y Julián llegan muy justos. El delantero argentino, precisamente, la araña, ex del City, va a forzar para estar esta noche porque es importante para los planes del Cholo.
15: Está claro que conoce la liga inglesa muy bien. El partido de la semana pasada ha tenido un partido muy bueno y bueno, ojalá que mañana pueda responder de la manera que el partido pide.
14: Si en el Atleti no juegan una final desde hace 10 años, en el Arsenal no la juegan desde hace 20, aquella que ganó el Barcelona. Por cierto, Mikel Arteta también juega con la ansiedad de unos jugadores en los que confía.
16: Creo que de la manera que compiten, que juegan y el deseo que tienen de ganar, me han demostrado todo el año que hay que confiar en ellos. Pero estamos preparados para jugarlo, estamos preparados para competirlo y sobre todo para ganarlo.
14: Se pierden el partido Mikel Merino, Kai Havertz, Timber y Odegaard. Son bajas importantes también. Arsenal, Atlético de Madrid y mañana Bayern de Múnich, París Saint-Germain. Y el jueves turno para el Rayo Vallecano, que buscará su primera final en la Conference League ante el Estrasburgo. El equipo de Íñigo Pérez parte hoy para la ciudad francesa. Aquí, en la Liga Española, la victoria anoche del Sevilla ante la Real Sociedad, 1-0, le saca del descenso y mete al Alavés Leganés como equipo que ahora mismo estaría descendido. Además, tenemos los terceros partidos de los playoffs de la Euroliga de baloncesto. Si hoy el Real Madrid gana al Hapoel Tel Aviv en Bulgaria, se habrá metido ya en la Final Four. Y en el Masters 1000 de Roma de tenis, arranca el cuadro femenino con la participación de Jessica Bouzas, mientras que en el cuadro masculino decide hoy sus últimas plazas, a las que aspiran cuatro tenistas españoles: Dani Mérida, Martín Landaluce, Pablo Llamas y Pablo Carreño.
0: Y el tiempo, Jacob Petrus, muy buenos días.
17: Buenos días, un día más hablamos de tormentas en España, hoy claramente concentradas en la mitad oriental y en la norte de la península ibérica. Atención, porque otra vez pueden ser bastante fuertes, acompañadas de granizo por fuertes rachas de viento. Las más intensas las esperamos en el entorno de la depresión del Ebro, todo el nordeste peninsular, y especialmente a partir de mediodía verá grandes nubes de tormenta que también pueden afectar de una forma más persistente a puntos de la cornisa cantábrica. Algunos chubascos en el sureste peninsular, quizás alguno más residual en las Islas Baleares y con tendencia a desplazarse hacia el nordeste, así que podrían llegar de nuevo hasta la misma línea de costa, especialmente norte de la Comunidad Valenciana o de Cataluña. En el centro y en el suroeste del país la situación es más tranquila, aquí sobre todo en Extremadura, en Andalucía Occidental, con cielos prácticamente despejados. Hay vientos de poniente moderados en el estrecho, en las Islas Canarias nubosidad variable, aquí también crecerán nubes en las islas de mayor relieve y es posible que dejen algún chubasco disperso, y todo está acompañado por temperaturas a la baja. Hoy un ambiente más típico de abril que no de mayo, y atención que dejará cotas de nieve de tan solo 1.500 metros en la cordillera cantábrica y de 1.700 en los Pirineos.
0: Gracias, Jacob, buen día.
17: Buen día.
0: 8 y 11.
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0: José Luis Ábalos lo niega todo en el Tribunal Supremo, rechaza haber recibido dinero a cambio de adjudicaciones u otro tipo de prebendas y acusa a la UCO, de la Guardia Civil, de haber tenido ansiedad por imputarle. Gema Alfaro, buenos días, Gema.
20: Hola, buenos días.
0: El exministro ha sido el último de los tres acusados en declarar y eso le ha servido para contestar e intentar desmontar una a una las acusaciones que hizo contra él Víctor de Aldama, empezando por el dinero de la presunta corrupción.
20: Sí, Ábalos ha desplegado una estrategia basada en tratar de desmontar lo que dijo Aldama y los informes de la UCO. Se ha preocupado en dejar claro que la Guardia Civil no ha encontrado rastro de las ganancias, porque no las hay. Solo han encontrado 94.000 euros en 10 años y puede demostrar, dice, su origen.
21: Pero me han encontrado 94.000, porque no ha habido forma de encontrarme nada más. Y se pueden empeñar, no es, van a encontrar nada.
20: También ha negado haber recibido pagos del comisionista de Víctor de Aldama, como este afirmó.
21: Ya le digo que no, y no hay ninguna evidencia.
22: Tiene que acercarse.
21: Ay, perdón. Y no hay ninguna evidencia en absoluto sobre ello.
20: Ha negado también otras prebendas, como los chalés de los que dice que en el caso de la Alcaidesa pagó varios meses de alquiler, y en Villaparra Coldo García le adelantó pagos que luego le reembolsó, porque su exasesor pagaba muchos de sus gastos particulares, dice, y ha sacado también a relucir su lealtad. En cuanto a los contratos de mascarillas, niega irregularidades porque prácticamente, dice, se limitaba a firmar lo que habían decidido otros.
21: Que mi única obsesión, mi única preocupación es que tuviéramos equipos de protección, ya. Ese ha sido reconocido por todos y no di mayor indicación.
20: Niega también enchufes para mujeres de su entorno y no ha arremetido contra el PSOE, del que justifica los pagos en metálico. Durante toda la declaración, la pena ha estado presente, aseguraba que ella es carne de meme y que parece tener que defender su inocencia en vez de demostrar su culpabilidad. En este sentido, afirma Ábalos que él ya está condenado.
21: Sí, es un caso claramente mediático, juzgado hace tiempo, con condena clara.
20: A la fiscalía no le han convencido sus explicaciones ni la de los otros acusados. Mantiene las peticiones de pena para los tres: 24 años para Ábalos, 19 y medio para Koldo García y 7 para Aldama. La acusación popular, liderada por el PP, sí que ha rebajado la pena para el comisionista para tratar de que no entre en prisión.
0: Gracias, Gemma. 8:15 en Canarias, 7:15. Andalucía amanece hoy con la resaca del primer debate electoral de la campaña.
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0: Un debate organizado por esta casa, Radio Televisión Española, en Sevilla, que fue bronco por momentos y que contó con la participación de los 5 principales candidatos a la presidencia de la Junta. Redacción de Andalucía, Ana López. Buenos días, Ana.
2: ¿Qué tal? Muy buenos días.
0: Los partidarios de la izquierda trataron de acorralar con los servicios públicos a un Juanma Moreno que volvió a sacar músculo económico y de infraestructuras construidas en sus 2 legislaturas y que pidió el voto para no depender de Vox. Además, hoy se publica la última encuesta del Centro Andaluz de Estudios antes de las elecciones del 17 de mayo, Ana.
2: Pues el primer gran encuentro con acusaciones cruzadas por el deterioro de la sanidad entre los candidatos popular y socialista, Juanma Moreno, acusado de privatizar los servicios públicos, se defendía atacando la etapa como consejera de Sanidad de María Jesús Montero y también la gestión del Ministerio de Sanidad en la huelga de médicos. Montero ponía la pelota en el tejado de la Junta de Andalucía.
3: Porque hay un estatuto único para todo el personal sanitario. 50.000 suspensiones de actividades diarias. 800.000.
22: Las tiene en sus competencias.
3: Ni uno. Incapaces de resolver
22: usted
3: un problema.
22: La tiene.
3: ¿Cómo
22: en
3: van a arreglar la sanidad si no
22: arréglelo.
3: Son capaces ni siquiera de sentarse?
2: El candidato popular reiteraba el lío que puede suponer romper la estabilidad de la mayoría absoluta sin desvelar su política de pactos.
23: ¿Qué pasa si rompemos esa estabilidad? Pues evidentemente que nos metemos en un lío, en un gran lío. No sabremos si habrá gobierno en julio, en septiembre, en noviembre, en diciembre. No sabemos si habrá presupuesto, si podremos convocar unas oposiciones, si podremos hacer unas ayudas.
2: Mientras la candidata socialista María Jesús Montero le reprochaba esconderse detrás de las críticas a Pedro Sánchez y hacer una lectura sesgada de la realidad.
24: Lo que pasa es que usted es como el rey desnudo. Usted no quiere reconocer la Andalucía que sufre.
2: Petición directa de explicaciones sobre la crisis de los cribados del candidato de Adelante Andalucía, José Ignacio García.
25: ¿Dónde está el fallo? ¿Dónde está? Fue por la privatización del servicio de mamografía.
2: Mientras Manuel Gavira, candidato de Vox, miraba a ambos lados, a PSOE y a PP, insistía en culpar a la inmigración de acaparar todos los recursos.
26: En Andalucía se paga 4.500 euros al mes por un MENA. Y se mueren andaluces esperando una plaza, esperando nuestros mayores. Se mueren esperando una plaza de residencia, 1.900 euros. Se mueren nuestros mayores esperando una plaza de residencia que cuesta 1.900 euros. Pero la administración funciona muy rápido para 4.500 euros en un MENA.
2: La vivienda, el otro gran asunto del debate sobre el que el candidato de Por Andalucía, Antonio Maillo, reprochaba usar al Partido Popular para favorecer a los que más tienen.
27: Y nos toma el pelo con viviendas de protección oficial que valen 350.000 euros. ¿Quién puede pagar eso?
2: A las 8:30, ese Centro de Estudios Andaluces dependiente de la Junta de Andalucía presenta otro barómetro de intención de voto para el 17 de mayo. Está por ver los efectos de este debate en el 40% de indecisos entre los que se juegan las elecciones.
0: Gracias, Ana. Les recordamos, amiga, amigo oyente, que los tiempos que dedicamos a cada partido en este bloque electoral están determinados por la Junta Electoral y no responden necesariamente a criterios informativos.
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0: En menos de una hora, a las 9, como suele ser habitual en la publicación de estas cifras, vamos a conocer los datos del paro registrado y de afiliación a la Seguridad Social del mes de abril. Dato económico de la jornada que llega después de un buen marzo por la Semana Santa, pero con el regusto amargo de los datos de la EPA del primer trimestre. Guillermo Hernández, buenos días.
28: ¿Qué tal? Buenos días.
0: Bueno, es que la afiliación en marzo fue récord, casi 21.900.000 personas cotizando, pero la encuesta de población activa del primer trimestre del año nos dejó un aumento del desempleo de 170.000 personas, Guillermo.
28: Sí, sin embargo, sería extremadamente raro que hoy los datos arrojaran un balance negativo, salvo en el año de la pandemia. Abril siempre crea empleo y reduce parados. El año pasado, por ejemplo, se sumaron 230.000 afiliados y 67.000 personas salieron del desempleo. Además, no olvidemos que este año la Semana Santa pilló a principios de abril, lo que suma papeletas para que el cómputo sea bueno. Porque, como siempre, cuando hablamos del mercado laboral español, hay que hablar del calendario y de que en estos meses comienza la época dulce. Desde ahora hasta el final del verano, el tirón de los sectores ligados al sector turístico se hace evidente. Como decías, ya el mes pasado, en marzo, la dinámica fue ascendente, se sumaron 211.000 afiliados y se restaron 22.000 parados. El total se quedó en 21,8 millones de afiliados, están los 22 millones a tiro, y el desempleo se quedó rozando los 2 millones y medio.
0: 8 y 20.
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0: Un servidor. La exalcaldesa de Barcelona, Ada Colau, declara hoy en la Audiencia Nacional junto a otros activistas. Lo hacen por las agresiones que denuncian sufrieron a manos de soldados israelíes cuando iban en la primera Global Summit Flotilla el pasado mes de octubre. Mientras en Israel, como le decía a las 8, sigue Saif Abu Keshek, el ciudadano hispano-palestino detenido la semana pasada por hechos casi idénticos. Corresponsal en Jerusalén, Santiago Echevarría. Buenos días, Santi.
4: Hola, Juanra, buenos días.
0: Bueno, hoy podría quedar en libertad junto a otro activista brasileño arrestado en la misma operación, ¿o no?
4: Sí, dentro de 2 horas y media aproximadamente se agota el plazo legal para que la justicia israelí dicte una nueva resolución. O deja en libertad a Saif Abu Keshek y a Tiago Ávila, como decías, o extiende aún más su detención, si así lo solicita el Estado de Israel. Es lo que se debe dirimir en la vista judicial de esta mañana en la ciudad de Ashkelon. De momento, ambos continúan en huelga de hambre. Denuncian que fueron ilegalmente detenidos por la Fuerza Naval israelí en aguas internacionales a más de 1.000 kilómetros de distancia de Gaza cuando navegaban junto al resto de integrantes de la flotilla en una nueva misión humanitaria rumbo a la franja. Las abogadas que les asisten en Israel denuncian que en prisión están siendo sometidos a malos tratos y abusos psicológicos como privación de sueño o desorientación sensorial. Totalmente aislados en celdas iluminadas a alta intensidad 24 horas al día, con los ojos vendados incluso durante los reconocimientos médicos y amenazados por los agentes que los han interrogado repetidamente en sesiones de hasta 8 horas sin interrupción. Abu Keshek, español, ha recibido este lunes en la cárcel la visita del cónsul de nuestro país en Tel Aviv, quien ha vuelto a exigir su liberación inmediata. El gobierno de España, recordemos, incluido el jefe del Ejecutivo, Pedro Sánchez, considera que han sido secuestrados. Y de momento, Israel no ha presentado ninguna acusación formal contra ellos, aunque sí se les ha informado de que la Fiscalía les achaca pertenencia a organización terrorista y colaboración con el enemigo en tiempos de guerra.
0: Gracias, Santi. Y en Oriente Próximo, las tensiones entre Estados Unidos e Irán se han vuelto a disparar en las últimas horas sin que de momento nadie dé por roto el alto el fuego, afortunadamente. Lo último que Teherán denuncia que el ejército estadounidense ha atacado 2 barcos comerciales matando a 5 civiles. Corresponsal en Washington, María Caro. Buenos días, María.
5: Buenos días.
0: Horas antes, Irán reivindicaba otro ataque contra un buque estadounidense, pero la Casa Blanca lo niega y Donald Trump amenaza con borrar al país, a Irán, de la faz de la tierra.
5: Sí, la tregua entre Estados Unidos e Irán peligra tras una jornada de ataques, amenazas y peleas por mostrar al mundo que cada uno está ganando esta guerra. Donald Trump, decidido a imponer sus reglas en Hormuz, dice que su proyecto Libertad continúa, que ha destinado más de 100 aviones para ello y que han ayudado ya a 2 mercantes con bandera estadounidense a salir del estrecho. Irán asegura que ningún buque ha cruzado esa vía y ha respondido a los intentos de hacerlo con misiles y con drones. Dicen haber atacado una fragata de la Marina estadounidense. El Pentágono lo niega. Aseguran haber repelido todos los ataques a sus buques y que han sido ellos quienes han hundido 6 lanchas iraníes. Con la tregua en duda, las negociaciones pausadas, el presidente de los Estados Unidos insiste en las amenazas. Dice que volará a Irán de la faz de la tierra si tratan de impedir sus operaciones en Hormuz. Irán responde que esas operaciones solo complicarán la situación y pondrán en riesgo, dicen, a los buques en el Golfo Pérsico.

0: El Centro Reina Sofía de FAD Juventud, centro de investigación privado que tiene como objetivo analizar el contexto social y cultural de adolescentes y jóvenes, ha presentado un informe sobre ciberviolencia. Es un estudio que ha detectado, por las respuestas de los adolescentes y los jóvenes, que más de la mitad de ellos, más de la mitad, el 57%, ha sufrido algún tipo de agresión digital en el último año. Ana San Martín es directora de este Centro Reina Sofía de FAD Juventud. Ana, muy buenos días.
1: Hola, buenos días.
0: ¿Se esperaban ustedes este resultado?
1: Bueno, medir siempre sorprende, ¿no? Poner cifras a este tipo de situaciones, pero sí, de alguna manera sí, porque son años ya que venimos analizando el universo digital juvenil y sabemos, de hecho, hace un par de años publicamos otro informe que llamamos Generación Expuesta, ¿no? Que era sobre violencia sexual digital, y sí que vimos, bueno, pues que hay una presencia elevada, ¿no? De agresiones digitales de diferente calado, de diferente tipo, con diferentes impactos, pero que sí que es algo que, bueno, que es cotidiano, digamos, en el estar en Internet entre la gente joven y adolescente. Y bueno, pues nos preocupa. De ahí que cada año nos volvamos a medir un poco en qué se traduce todo esto.
0: Fíjese, yo hace no mucho tiempo, hablando con investigadores que se dedican a seguir rastros de acosos en las redes sociales, me decían que no podemos hacernos una idea de lo que sufren muchos niños, niñas y adolescentes que son chantajeados con imágenes que alguien les capta por engaño en redes sociales. Y eso provoca angustia y verdaderos dramas personales en muchísimos niños en España, en todo el mundo, pero en España también. Ese fenómeno lo han detectado ustedes también, por supuesto.
1: Sí, sí. De hecho, preocupa mucho, por ejemplo, porque hemos entrado por diferentes vías, ¿no? ¿Qué les preocupa más? ¿Qué creen que es más frecuente? ¿Qué les pasa en primera persona? ¿Qué han visto como testigos o qué han ejercido, ¿no? Como agresores o agresoras, de hecho. Y preocupa muchísimo el chantaje, el fraude, el que compartan imágenes íntimas de sus personas. Eso es lo que más preocupa, pero no es lo que más ocurre, ¿no? Parece que hay una normalización de algunas actitudes y de algunos comportamientos, que ahí es donde queremos incidir, porque ni siquiera parece que se detecten, ¿no?, como problemáticas, que tiene que ver sobre todo con lo que llaman el stalking, ¿no?, que es esta idea de una conducta intrusiva, obsesiva, de vigilancia y persecución, ¿no?, el acoso, digamos. Porque otro tema que hemos querido mirar específicamente en este estudio es qué ocurre entre iguales, ¿no?, cuando estas actitudes se producen entre la gente que conoces, ¿no? Y aquí lo que vemos es que incide mucho más en los efectos, o sea, cuánto afecta a la persona joven, que sea su entorno cercano el que acosa o el que agrede, ¿no? Y las consecuencias emocionales, psicológicas, incluso físicas, ¿no? Hemos querido poner foco en este caso específico entre iguales, que vemos que la incidencia también es elevadísima, ¿no?
0: Claro, me parece preocupante eso que dice Ana de la normalización, es decir, que comportamientos que se consideran acoso, que se consideran intrusivos y hasta violentos verbalmente, se normalizan.
1: Sí, es que es algo que venimos viendo desde hace tiempo, como la violencia de control es algo como bastante asumido, sobre todo en el entorno digital, ¿no? En el entorno digital hay como frases de, bueno, es lo que pasa en Internet, ¿no? Son cosas que ocurren, no hay que darle tanta importancia. O sea, esa idea es algo transversal en el estudio. Entonces, todo tiene su cara y su cruz. O sea, por ejemplo, cuando les preguntamos si han sido testigos en su entorno cercano de alguna agresión y nos dicen que sí, la gran mayoría reacciona, hace algo. Apenas un 12% dice que no hizo nada al respecto, ¿no? O sea, que decir, hay una reacción ante esto. Pero, por ejemplo, cuando les ocurre en primera persona, en torno a un 30% no hace nada por estos motivos que comentamos, ¿no? Pues porque no lo ven tan grave, porque son cosas que pasan en Internet, porque prefieren no remover el asunto. Y esa normalización es la que, bueno, pues creo que consolida, digamos, este tipo de comportamientos, ¿no? Y lo replica.
0: Claro, y además invita a la agresión. Entiendo que eso provoca, al normalizarse la conducta, que la agresión se vea como algo menos malo, menos negativo.
1: Claro, y aparte, como la gran mayoría nos dice que efectivamente a veces la agresión viene de personas desconocidas, pero en su gran mayoría viene de compañeros, amigos, parejas, ¿no?, de gente conocida, esto pues tiene un efecto curioso, ¿no? Que es que muchas veces, claro, es más difícil, dificulta leerlo como una agresión, ¿no? Parece más tolerable cuando viene de un entorno cercano. O sea, yo creo que psicológicamente tenemos algún mecanismo en el que bueno, nos cuesta, ¿no? Nos cuesta asumir eso como agresiones o como... Y es algo que yo creo que es como una lluvia fina que ha ido calando, ¿no? Entonces, si esos comportamientos están ahí, si es algo habitual que ocurre en la red y que uno asume como un peaje que tiene que pagar por estar en ese espacio, pues es difícil, ¿no? Es difícil trabajarlo, combatirlo, cuando no es algo súper evidente, ¿no? Algo que agrede directamente y hace daño específico. Porque otra cosa que también vemos, perdón, un inciso, es que muchas veces trasciende lo digital, ¿no? O sea, hay agresiones que... bueno, pues que en el online y el offline es un continuo y algunas de estas agresiones trascenden lo digital y van a lo físico también, ¿no? O sea, que no se quedan solo en ese universo.
0: Y brevemente, porque ya no nos queda tiempo, Ana,
1: sí.
0: ¿Se puede atajar esto?
1: Sí. O sea, nosotros somos unos convencidas en FAD Juventud de que efectivamente, o sea, el riesgo existe, pero no es una condena, ¿no? Es un, los riesgos son una probabilidad de un daño que puede prevenirse. Y en eso estamos.
0: Bueno, entre otras cosas, emitiendo estos informes y comentándolos en la radio. Ana San Martín, directora del Centro Reina Sofía de FAD Juventud. Gracias y muy buen día.
1: Muchas gracias por darnos este espacio.

0: 8:30, 7:30 en Canarias.
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0: Buenos días, tenemos el mapa de España partido en dos. Lluvias y tormentas en la mitad norte y sol en la mitad sur. Así que esperamos aguaceros, granizadas y tormentas, sobre todo en la cornisa cantábrica y en todo el nordeste peninsular, con lluvia que puede llegar incluso a las costas de Cataluña, Comunidad Valenciana y hasta Baleares. Tenemos nieve a partir de los 1.500 metros en la cordillera cantábrica. Las temperaturas descienden en el nordeste. Vamos a repasar algunas máximas. La más alta la esperamos en Murcia, con 28 grados. Le sigue Sevilla con 27, con 26 Córdoba y Málaga. En Valencia van a tener una máxima hoy de 25 grados, de 24 en Almería, de 23 en Badajoz. A 22 van a llegar los termómetros en Barcelona, en Tarragona, en Palma, en Mallorca, en Las Palmas, en Gran Canaria, también en Ciudad Real, de los 10.

0: Villafranca de Ebro, sentido Lleida, también en Murcia, en la RM2, en Alhama de Murcia, sentido Cartagena, y en Sevilla en su entrada por la A4 en Carmona. En cuanto a la circulación, complicaciones en las entradas a Madrid por la A2 en Torrejón, la A4 en Pinto, A42 en Getafe, A5 en Móstoles y A6 en Majadahonda. También en Toledo, la A42 en Illescas, hacia Madrid. Se complica en Asturias, la A66 a su paso por Oviedo en sentido Gijón, y los accesos a Barcelona por la C58 en Moncada, la A2 y la B23 en Pallella y San Joan Despí en Valencia. Dificultades en la entrada por la V31 en Silla y el A7 en Paterna, sentido Castellón. En Málaga, en su entrada por la A7 en Rincón de la Victoria y en la Cala de Mijas, sentido Marbella. Y por último, complicaciones en Sevilla, en su acceso por la A49 en Bormujos y en la salida por la AP4 en Dos Hermanas.
1: 5 de mayo, la mesa de redacción. Nicolás Caballero, buenos días.
2: ¿Qué tal? Buenos días.
1: Pendientes hoy de la justicia israelí, que tiene que decidir si prorroga o no la prisión de los dos activistas detenidos la pasada semana de la flotilla Global Shumut, entre ellos el español Saif Abukesek. El gobierno vuelve a chocar con el israelí y habla de secuestro, el gobierno español.
2: Sí, exteriores insisten que Abukesek fue detenido de forma ilegal en aguas internacionales y, por tanto, exige que se le libere de forma inmediata. Incluso, recordemos, Sánchez lo reclamó el pasado viernes de forma pública y bastante contundente en un mitin en Andalucía. La mujer del activista español asegura que este ha sufrido durante estos días malos tratos, también abuso psicológico por parte de Israel, y su defensa además denuncia que tanto él como el otro brasileño detenido están siendo sometidos pues a interrogatorios que duran hasta 8 horas, que están en aislamiento total y que incluso cuando salen de la celda van siempre con los ojos vendados todo el tiempo. El activista español que además se puso en huelga de hambre ha recibido en las últimas horas también la visita del cónsul de España en Tel Aviv, que ha podido hablar con él y que, dicen desde exteriores, va a seguir haciéndolo mientras siga bajo custodia. Veremos, como dices, hoy efectivamente qué dictamina la justicia israelí, si lo deja en libertad o si prorroga más su estancia en prisión. Álvarez, por cierto, va a comparecer este próximo jueves en el Pleno del Congreso, comparecencia extraordinaria para hablar de la situación de este español y también en general de la flotilla. Recordemos, Fernando, que los socios de izquierdas le están pidiendo más e insisten también mucho en esa idea de que hay que sancionar a Israel. Y mientras tanto, en la Audiencia Nacional, la exalcaldesa de Barcelona, Ada Colau, declara junto a otros activistas que participaron en otra flotilla, la que tuvo lugar en otoño, que intentó llegar a Gaza y que también fueron detenidos por Israel. Tanto ella como esos otros miembros de la expedición denunciaron entonces las agresiones y malos tratos que dijeron también sufrieron por parte del ejército israelí. Así que hoy va a ser uno de los temas que estaremos pendientes.
1: Muy bien, gracias, Nicolás.
2: Gracias, hasta luego.
1: Baja ligeramente el petróleo Brent, pero sigue por encima de los 113 dólares después de que Donald Trump haya prometido borrar a Irán de la faz de la tierra si ataca a los barcos militares estadounidenses en el estrecho de Hormuz. Juan Tato, buenos días.
3: ¿Qué tal, Fernando? Buenos días. Pues la tregua en el Golfo Pérsico, vigente desde el 7 de abril, está en el alero. Los Emiratos Árabes Unidos afirman haber sido atacado por Irán. El ejército de Estados Unidos declara haber destruido 6 embarcaciones militares iraníes y denuncia que la República Islámica habría disparado contra buques estadounidenses en el estrecho de Hormuz. El presidente Donald Trump, como apuntas, ha vuelto a amenazar a Irán con que será borrada de la faz de la tierra si algún buque de la Armada de Estados Unidos es atacado en el estrecho de Hormuz. Las autoridades de los Emiratos culpan a Irán de ese ataque con drones que provocó un incendio en la zona industrial petrolera de Fujairah, la mayor zona de almacenamiento de petróleo de los Emiratos. Es el primer ataque de este tipo desde que se alcanzó el alto el fuego a principios de abril. En el vecino Omán, 2 personas resultaron heridas en un ataque en Buca, cerca del territorio emiratí. El almirante Brad Cooper, jefe del Comando Central de las Fuerzas Armadas de Estados Unidos, asegura que buques de guerra estadounidenses derribaron misiles de crucero y drones que Irán disparó contra los barcos y buques mercantes que la Armada estaba escoltando a través del estrecho de Hormuz. Confirmó además que helicópteros del ejército habrían destruido 6 lanchas rápidas militares iraníes que amenazaban a los barcos en el estrecho. Aún no está claro si los ataques de las últimas horas evidencian una ruptura en la práctica del alto el fuego y la reanudación de la guerra. Irán no confirma ni niega oficialmente haber retomado los ataques. El ministro de Exteriores, Abbas Arashi, afirma en una publicación en redes sociales que los sucesos de Hormuz dejan claro que no existe una solución militar a una crisis política, y añadía que las conversaciones siguen progresando en Pakistán con este país como mediador.
1: Gracias, Juan.
3: Hasta ahora.
1: Seguimos la mesa de redacción aquí en Radio 5 Todo Noticias. Mercedes Ruiz, buenos días.
4: ¿Qué tal? Buenos días.
1: La gran banca ha ganado más que nunca en los 3 primeros meses del año. Han presentado resultados las 2 últimas grandes entidades, Sabadell y Unicaja, ¿no?
4: Sí, de enero a marzo, empezamos por Sabadell.

0: La entidad catalana ganó 347 millones de euros, es un 29% menos que en igual periodo del año pasado, sobre todo, dice el banco, por la caída del margen de interés en un contexto de tipos bajos, también por las comisiones y por el impacto de las prejubilaciones, aunque la entidad espera que ya el año que viene se empiece a notar el ahorro de costes que suponen. El banco mantiene sus objetivos de rentabilidad y de retribución a los accionistas para este año y el próximo. Con estos resultados, Sabadell cierra la etapa de César González Bueno como consejero delegado, quien pilotó la oposición a la OPA de BBVA. A partir de ahora pasa el testigo a Marc Armengol. Unicaja, lo decías, también ha presentado sus cuentas. Gana 161 millones en el primer trimestre, un 1,4% más. Con los resultados de Sabadell y Unicaja se cierra esa temporada de resultados trimestrales para la banca. En conjunto, los seis principales bancos españoles ganaron más de 10.800 millones de euros. Es un 27,4% más que un año antes y con lo que marca nuevo récord. Santander, a la cabeza de estas cuentas trimestrales, recordemos que ganó casi 5.500 millones de enero a marzo, beneficios extraordinarios por la venta de su filial en Polonia. En segundo lugar, BBVA, con 2.900 millones. Y tercero en el ranking, CaixaBank, con más de 1.500 millones de euros de beneficio.
1: Gracias, Mercedes.
0: A ti.
1: Bueno, poco se sabe de la tragedia que están viviendo los pasajeros del crucero holandés de lujo que salió de Argentina con destino a Canarias. Están aislados en sus camarotes desde que se descubrió ese brote de antivirus que ha matado a tres personas. Hay una cuarta evacuada a Sudáfrica. El barco sigue fondeado en Cabo Verde. Irene Castellar, buenos días.
2: Buenos días, muy pendientes de eso, de esa infección por antivirus. Se produce principalmente por el contacto con orina, exceso saliva de roedores infectados. Es una enfermedad rara, pero ya lo estamos viendo, puede ser mortal. Es muy poco común, pero ya se ha detectado algún caso de transmisión en persona, de persona a persona, en otros brotes que se han dado del virus, y esto puede ser lo que ya haya pasado en el crucero. Algunos expertos apuntan ya que una persona hubiera subido infectada. El periodo de incubación puede durar hasta 2 meses, y entonces allí en el crucero se produjo el contagio entre humanos. De hecho, el segundo fallecido es una mujer y viajaba con el primero, era un contacto muy estrecho, pero bueno, esto aún hay que estudiarlo. Ahora mismo se investiga además esa fuente original del contagio y los posibles nuevos contagios que se hayan podido producir dentro del barco. En Argentina son frecuentes los casos de antivirus, más de un centenar de personas identificadas en el último año como contagiadas, sobre todo en zonas rurales. El brote más grave que se recuerda allí en Argentina fue en 2018 en una ciudad de la Patagonia en el que murieron 11 personas, varias decenas resultaron contagiadas. Bueno, el crucero que nos ocupa ahora, en él viajan 147 personas entre pasajeros y personal, zarpó de Ushuaia, de la Tierra de Fuego, de allá Argentina, y se encuentra en estos momentos fondeado frente a las costas de Cabo Verde. A los pasajeros se les ha pedido que permanezcan en sus camarotes el mayor tiempo posible, y si salen, pues que se guarden la máxima distancia. Se plantea ahora qué hacer con ellos, sobre todo con los contagiados que requieren atención médica. Se plantean que puedan ser trasladados a lo mejor a los Países Bajos o a Canarias, que era destino,
1: era el destino
2: también
1: final del barco.
2: Pero todo esto la OMS, la Organización Mundial de la Salud, con las agencias sanitarias de cada uno de estos países implicados, lo está estudiando ahora. Pero eso sí, la OMS recuerda que el riesgo que supone para la población mundial en su conjunto por este antivirus es bajo.
1: Muy bien, gracias.
2: Hasta luego,
1: Irene. Beatriz Torío, buenos días.
3: Hola, Fernando, ¿qué tal? Buenos días.
1: En el marco del Festival Foto España, hoy se presenta en la Galería Elvira González de Madrid una exposición individual de Chema Madoz. El Premio Nacional de Fotografía es uno de nuestros artistas más reconocidos.
3: Sin duda, es, por cierto, la quinta exposición individual de Madoz en la galería, quien va a estar esta mañana allí realizando una visita guiada a los medios de comunicación. Él nos va a guiar por esta muestra que reúne obra reciente, realizada de hecho entre 2024 y 2025, en la que continúa su investigación en torno al objeto y a sus múltiples lecturas. Va construyendo sus imágenes a partir de, como digo, objetos cotidianos que fotografía en su estudio con luz natural. Para él, según ha repetido ya muchas veces, cada objeto lleva encadenada una palabra o conceptos que vienen determinados por su uso, por su forma o por su capacidad de evocar, y entonces jugar con ellos a la hora de determinar su posición o su interrelación con los demás altera, cambia, multiplica las posibilidades de sus significados. Unas ideas que van a tomar forma a partir de ahora en esta exposición que va a estar abierta desde hoy, desde este martes, hasta el 10 de julio.
1: Bueno, además hoy el Ministerio de Cultura, la Junta de Castilla y León y el Ayuntamiento de Segovia van a firmar un importante protocolo que incluye la creación de una comisión mixta para garantizar la protección del acueducto.
3: Sí, declarado Patrimonio Mundial por la UNESCO en 1985 y bien de interés cultural desde 1884. Este acuerdo es algo muy relevante en cuanto a la protección y a la conservación del monumento, porque es algo que se lleva hablando de ello muchos años, pero que no acababa de materializarse. En líneas generales, podríamos decir que el documento tiene como principal objetivo garantizar la coordinación y la continuidad de las intervenciones futuras sobre el acueducto. El Ministerio se compromete a considerar prioritarios los proyectos vinculados al monumento dentro de su ámbito competencial. La Junta va a agilizar la tramitación de autorizaciones necesarias y, por su parte, el Ayuntamiento va a asumir la ejecución material de las intervenciones, bueno, aportando los recursos humanos y materiales para cumplir con todos los plazos establecidos. Hoy veremos cómo toma forma también este acuerdo.
1: Gracias, Beatriz.
3: Hasta luego.
1: Daniel Ampuero, buenos días.
4: ¿Qué tal? Buenos días, Fernando.
1: En la medianoche aproximadamente vamos a conocer al primer finalista de la Liga de Campeones de Fútbol, el primero de los dos equipos que va a estar en la final de Budapest.
4: ¿Arsenal o Atlético de Madrid? Empate a uno en la ida en el Metropolitano hace...
1: ¿El Arsenal ha llegado una vez a la final?
4: 2006, la que perdió con el Barça.
1: Uh-huh. Y el Atlético de Madrid ha llegado cuatro, si contamos la antigua Copa de Europa.
4: Lo contábamos antes en el tramo con Juanra Lucas, hace 10 que no juega el Atlético de Madrid una final, hace 20 que no juega el Arsenal una final de Champions. Ha viajado el Atlético de Madrid con todo a Londres, ya está allí desde ayer. Solo se han quedado los lesionados Pablo Barrios y Nico González. El resto, aunque estén al límite físico, podrán jugar esta noche o forzarán para estar en el Emirates Stadium de Londres ante el equipo de Mikel Arteta, que también tiene alguna baja sensible, ¿no? Como Kai Havertz, Odegaard, Mikel Merino, por supuesto. Enrique Cerezo, presidente del Atlético de Madrid, va a atender a los medios en Londres a eso de las 11, a la entrada de la comida oficial. Hoy se ha decidido una primera semifinal, mañana la segunda, Bayern de Múnich, Paris Saint-Germain. Los galos ganaron en la ida en el Parque de los Príncipes por 5-4 en ese partido loquísimo. El objetivo para los cuatro equipos es jugar la final del 30 de mayo en el Puskás Arena de Budapest, o sea, finales de este mes. Se acaba ya la Champions, como se acaba ya también la Liga de Primera División. Por cierto, recuerdo que el jueves juega las vueltas de las semifinales de la Europa League y Conference. En la Conference juega el Rayo Vallecano en Estrasburgo, en Francia, con la ventaja de un gol conseguida en el partido de ida. El equipo de Íñigo Pérez parte hoy a Francia. Como digo, se acaban todas las ligas. Recuerdo que ayer ganó el Sevilla, salió del descenso, metió al Alavés en ese puesto antepenúntimo, que ahora mismo estaría descendido.
1: Pero hay melee, ¿no? Hay hasta nueve equipos.
4: Sí. Además quedan cuatro jornadas, son 12 puntos, o sea, hay mucho todavía por decidir abajo, como por arriba, que puede decidirse este domingo en el Clásico. También tenemos Euroliga de baloncesto, juegan los terceros partidos del playoff. A las 6 de la tarde, Hapoel Tel Aviv, Real Madrid juegan en Botegrad, en Bulgaria. 0-2, si gana el Real Madrid se mete ya directamente en la Final Four. A las 8 menos cuarto, Mónaco-Olympiacos, lo mismo para Olympiacos, si gana en Mónaco se mete en la Final Four. Esto es al mejor de 5 partidos. Para mañana se juega Panathinaikos-Valencia Basket, lo tiene muy mal Valencia Basket, tiene que ganar estos dos partidos y forzar el quinto y último en el Roche Arena. Y Zalgiris-Fenerbahce, los turcos llegan con ventaja de 2 victorias.
1: Muy bien, gracias, Ampuero. 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
6: ¿Qué tal? Muy buen día, muy buenos días. Es martes 5 de mayo. Para hoy se espera una jornada con predominio de cielos nubosos en la provincia de Valencia y posibilidad de alguna lluvia débil y dispersa de cara a la tarde y más probable en las comarcas del sur. Temperaturas en ligero ascenso. Momento de actualizar la situación del tráfico. DGT, Darío Carnicero.
7: Buen día. Tráfico en aumento en el acceso a Valencia por la V31 a la altura de Silla y en la CV35 en Godella y Burjassot, además de complicaciones en la A7 en los entornos de Paterna y Manises, ya en dirección a Castelló de la Plana.
6: ¿Y cómo se circula por la ciudad de Valencia? Sala de gestión de tráfico, Mar San Juan.
8: Buenos días. A esta hora es denso el tráfico en las entradas a Valencia por Avenida Cataluña, San Vicente y Avenida del Cid. La salida por Ronda Norte, los accesos al puente 9 de octubre, ambos sentidos de Giorgeta y de la Gran Vía Fernando el Católico, y es denso el tráfico también en Primado Reig, dirección Avenida Cataluña. Y eso es todo por ahora.
6: Partido Popular y Vox han acordado poner fecha para el cierre de la Comisión de Investigación de la Dana en Les Corts. Será el 27 de mayo, menos de un año después de arrancar y con apenas una decena de sesiones de recorrido.
9: Ambos partidos consideran que el plazo de 12 meses acordado en el plan de trabajo expira ya y se niegan a prorrogarlo. Además, defienden que por esta Comisión de Investigación de la Dana ya ha desfilado todo el mundo que lo tenía que hacer, a falta de los representantes del Gobierno central que han declinado a acudir. Fernando Pastor, síndic del PP.
10: La izquierda, el gobierno de Pedro Sánchez, no ha querido venir a dar la cara, y con el material que tenemos, que es más que suficiente, entendemos que hay que concluir la comisión y dar una respuesta que esté a la altura de lo ocurrido.
6: Por su parte, la oposición anuncia que va a solicitar la prórroga de esta comisión de investigación de la Dana. Alicia Andújar, PSPB, Carles Esteve, Compromís.
11: Ya sabemos que realmente no hay una voluntad clara de que aquí, precisamente en la Casa de las Valencianas y Valencianos, se pueda conocer la nefasta gestión de la emergencia.
12: Ya lo hicieron exactamente igual en el caso del accidente del metro, y ahora vemos el mismo modus operandi, que es pegarle carpetazo a una comisión de investigación.
6: Y en cuanto a la causa penal, el subdirector de emergencias, Jorge Suárez, ha acudido al juzgado de Catarroja por tercera vez. Allí ha declarado que a las 7 de la tarde y 6 minutos de aquel 29 de octubre ya tuvieron conocimiento en el CECOPI del desbordamiento del Barranco del Pollo.
9: Por otra parte, la vicepresidenta del Consejo, Susana Camarero, ha asegurado que afronta con total tranquilidad su declaración testifical fijada para el próximo 10 de junio ante la jueza que investiga la gestión de las riadas.
13: Total tranquilidad, igual que he ido al Congreso de los Diputados a la Comisión, igual que fui la semana pasada a la Comisión de las Cortes, pues a contar lo que yo viví, lo que trabajamos y cómo gestionamos desde la Consellería pues aquella gran tragedia.
6: 8 de la mañana, 48 minutos. Entre tanto, la Generalitat ha constituido la mesa permanente de trabajo con las asociaciones afectadas por la Dana. Hablamos de un foro técnico que nace con el objetivo prioritario de dar voz directa a las víctimas y hacerlas partícipes de las políticas públicas de recuperación y reconstrucción.
9: Una cita a la que no han acudido dos de los tres principales colectivos, ni la Asociación de Víctimas ni la Asociación de Víctimas Mortales. Ambas han declinado la invitación al entender que este encuentro no responde a las necesidades reales y urgentes de la ciudadanía afectada. Marilo Gradolí es una de sus presidentas.
14: La sorpresa ha sigut quan vam veure el ordre del dia, en el qual no hi havia res d'interès més enllà d'una presentació institucional, d'imatge i la presentació d'unes jornades internacionals d'atenció a les víctimes.
9: Tampoco han asistido a la reunión los comités locales de emergencia y reconstrucción, al considerar que hay una falta de garantías para una reconstrucción que priorice la seguridad, la transparencia y el respeto al territorio.
6: Por su parte, el comisionado para la recuperación, Raúl Mérida, ofrece diálogo para que estos colectivos participen en las próximas reuniones de la mesa técnica en cuanto lo consideren oportuno.
15: Vamos a mantener la mano tendida en todo momento para que las diferentes asociaciones que se constituyeron a raíz de la Dana del 2024 participen en el momento que así lo deseen en la mesa de trabajo que hemos constituido.
9: Cada reunión de la mesa se centrará de forma monográfica en un tema específico: ayudas, atención psicológica, infraestructura, reconstrucción comunitaria o cualquier otro que propongan las asociaciones. En el próximo encuentro se tratarán cuestiones relacionadas con las emergencias.
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6: En crónica local, el Ayuntamiento de Valencia ha publicado la nueva normativa sobre apartamentos turísticos que va a entrar en vigor en 15 días tras su publicación en el Boletín Oficial de la provincia.
9: La regulación establece límites de saturación en todos los barrios, permitiendo que solo el 2% de las viviendas puedan destinarse a uso turístico, con la excepción de Ciutat Vella. Juan Carlos Caballeros, portavoz de la Junta del Gobierno Local.
16: Que lo que hace es blindar a los barrios y a los vecinos para que sea en nuestros barrios prioridad para nuestros vecinos, estableciendo, pues ya como saben todos ustedes, los límites de apartamentos turísticos que puedan haber por distrito y por barrios.
6: Hablando de vivienda, el Pleno Municipal del Ayuntamiento de Paiporta ha aprobado una moción para instar a la Generalitat a declarar el municipio como zona de mercado residencial tensionado. con el objetivo de facilitar el acceso a la vivienda y frenar la escalada de los precios del alquiler. La moción ha salido adelante con los votos a favor de Compromís y PSPB, mientras que PP y Vox han votado en contra.
9: Esta iniciativa pone de manifiesto la grave situación de acceso a la vivienda que sufre Paiporta, en línea con el conjunto del área metropolitana de Valencia. Según los datos expuestos, el coste del alquiler puede superar ampliamente el 30% de los ingresos de muchos hogares, un umbral que la legislación estatal fija como indicador de tensión en el mercado residencial. El impacto de la DANA, además, redujo la oferta disponible, incrementando aún más la presión sobre los precios y dificultando el acceso a una vivienda digna.
6: 8 de la mañana, 51 minutos. Les contamos además que el Ayuntamiento de Valencia ha iniciado la adjudicación de la primera fase de las obras en la Plaza de San Agustí, en el tramo entre Guillén de Castro, Plaza de España y la Avinguda del Oeste.
9: La reurbanización de la Plaza San Agustín es un proyecto estratégico para Valencia, ya que supondrá transformar un gran espacio urbano del centro de la ciudad, en el que se ampliarán en casi 4.000 metros cuadrados las zonas peatonales, se triplicará el número de árboles. Juan Carlos Caballero es portavoz del Partido Popular de Valencia.
16: Cuyo objetivo es, evidentemente, mejorar el entorno para las personas, tanto para las personas, para los vecinos de esta vía tan importante para la ciudad de Valencia y ese entorno tan importante, y para todas las personas, ganando espacio público para las personas, para los peatones, ganando espacios con zonas con sombras, zonas enjardinadas.
6: Y de nuevo el concejal del equipo de gobierno, José María Olano, vuelve a estar en el centro de las críticas de la oposición. Compromís per Valencia asegura que su mala gestión habría puesto en riesgo hasta 255 millones de euros en obras municipales, según un informe provisional de la agencia antifraude al que la coalición dice haber tenido acceso.
9: Compromís asegura que este informe apunta a que la abstención de María Olano como presidente de la mesa de contratación en el tramo final en 6 adjudicaciones de obras es irregular y pone en peligro la legalidad del proceso. Papi Robles es la portavoz municipal de Compromís.
17: Al informe antifrau queda claríssim que el senyor Olano no havia d'haver participat en diferents procediments que suposen fins a 255 milions d'euros per a aquesta ciutat. 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I sabem que això te fa incórrer en una devolució de diners o fins i tot en un procés sancionador.
6: Un apunte en los tribunales. La sección tercera de la Audiencia Provincial de Valencia ha suspendido este lunes la celebración del juicio que debería haber empezado contra el exalcalde de Cuartey con el Partido Popular, Francisco Huguet, así como el exconcejal de esta localidad, Emilio Máñez, el dueño del grupo Avialsa, Vicente Huerta, y otros 7 acusados por presunta corrupción urbanística derivada de la trama del Cártel del Fuego. Una petición que ha solicitado la Fiscalía para poder estudiar una nueva prueba pericial solicitada por las defensas. La nueva vista se celebrará en un plazo no inferior a los 30 días.
9: La Fiscalía Anticorrupción solicita inicialmente penas que oscilan entre 7 y 22 años y 5 meses de prisión para los acusados como presuntos autores de los delitos continuados de cohecho, falsedad documental, prevaricación administrativa y blanqueo de capitales. Según su escrito provisional, los 2 responsables públicos recibieron diversos contra prestaciones por su actuación presuntamente delictiva consistente en rebajas por la compra de terrenos, fincas y viviendas o el uso de vehículos de alta gama, entre otras.
6: Otras noticias. En breve queda poco menos de 2 meses para solicitar la regularización extraordinaria de migrantes, proceso en el que Cáritas Diocesana en Valencia ya ha acompañado a más de 1 millar de personas en casi una 20 de puntos distintos y ha certificado la vulnerabilidad de más de 500 personas en estos primeros 15 días.
9: La ONG ha destacado que la regularización se trata de una medida de responsabilidad política, ética y social muy positiva y que pone el foco en la dignidad de las personas y confía en que este proceso dé respuestas a todas las personas que se encuentran en situación administrativa irregular.
6: El Ayuntamiento de Valencia ha adjudicado un contrato marco de casi 2.700.000 euros para intervenir con urgencia en edificios en riesgo de ruina.
9: El acuerdo, que se prolongará desde este año y hasta el 2029, permitirá actuar las 24 horas del día en casos de peligro inminente, realizando demoliciones, apuntalamientos, vallados u otras medidas de seguridad. La empresa actuará de forma inmediata cuando lo soliciten bomberos o policía local, especialmente si la propiedad no responde, y con el objetivo de proteger a personas y bienes y evitar riesgos en la vía pública.
6: El Ayuntamiento de Valencia, por otra parte, ha iniciado el trámite para cambiar el uso de un solar municipal en el barrio de Peñarroya. El objetivo es que allí se pueda construir un nuevo centro de salud promovido por la Generalitat.
9: Se abre ahora un periodo de consultas de un mes con las administraciones afectadas y los vecinos como primer paso formal de la tramitación urbanística que permitirá desbloquear el proyecto. La parcela, situada entre el Camí de Peñarroya y el Paseo de la Alameda, contará con 2.050 metros cuadrados para el centro sanitario, mantendrá 4.500 metros cuadrados como suelo escolar y el resto se reorganizará como espacio peatonal.
6: Y la ciudad de Valencia mantiene elevados niveles de ocupación en sus principales calles comerciales, con el 99% de comercios abiertos en la calle Colón y el 94% en Juan de Austria, según el informe 2025 de la consultora inmobiliaria A Retail.
9: Fuera del eje Mascore, tanto Ruzafa como Plaza del Ayuntamiento continúan despertando interés al inversor.
6: La Unión Llauradora y Ramadera ha solicitado a la Consellería que habilite una línea de ayudas específicas y urgentes para las explotaciones citrícolas afectadas por la obligación de destrucción de cítricos como consecuencia de la confirmación oficial de la presencia del virus de la clorosis nervial amarilla. Carles Peris, secretario general.
18: Estos productores se van a ver obligados, arreglo a la orden de la Conselleria, a eliminar estas explotaciones, y algo que no sigue consecuencia de o tienen culpa nuestros productores, pues van a tener un impacto negativo importante.
6: El Ayuntamiento de Valencia ha convocado subvenciones para apoyar a las comisiones falleras que han instalado iluminación decorativa en las calles de su demarcación durante las fallas 2026.
9: Concretamente, con un presupuesto total de 210.000 euros, el consistorio financiará el 19% del coste total de esta ornamentación. Esta subvención será compatible con otras ayudas, ingresos o recursos destinados a la misma finalidad, siempre que el importe total no supere el coste de la actividad subvencionada.
6: La justicia ha determinado que una mujer debe ser indemnizada con 13.300.000 euros por las lesiones neurológicas sufridas por su hijo tras una deficiente asistencia sanitaria durante el parto, el 17 de noviembre de 2019 en el hospital de Sagunto.
9: Es la mayor indemnización concedida en España por una negligencia médica.
6: En los sucesos, la Policía Nacional ha detenido a un hombre de 26 años en Valencia por apuñalar mortalmente a otro en una peluquería del barrio de Ruzafa alrededor de las 2 de la tarde de este lunes.
9: El crimen ha ocurrido en el número 34 de la carretera de la Fuente de San Luis, cerca del cruce con la avenida Doctor Waxman, por causas que todavía se investigan.
6: Y por otra parte, agentes de la Policía Nacional han detenido a un tercer hombre por su presunta implicación en la muerte de otro en Chirivella el pasado septiembre, tras recibir la víctima varios disparos por la espalda. Se trata de un hombre de 50 años al que se le considera cooperador necesario en el asesinato.
9: El arresto se produjo en un centro penitenciario donde el arrestado, que es el cuñado del presunto autor material del crimen, está en prisión por otros delitos de tráfico de drogas.
6: Y la Guardia Civil ha detenido a dos personas presuntamente implicadas en el robo de 2.000 kilos de material ferroviario en Silla.
9: Las investigaciones continúan abiertas para tratar de identificar al tercer implicado en los hechos. Los detenidos son dos hombres de 19 y 32 años y de nacionalidad española, a quienes se les atribuye un delito de hurto. Las diligencias han sido entregadas a la Sección Civil y de Instrucción del Tribunal de Carlet.
6: En los deportes, baloncesto, la Valencia Basket viaja hoy a Atenas, donde mañana se enfrentará al Panathinaikos en el tercer partido de cuartos de final de la Euroliga.
9: La misión es casi imposible. Desde que se implantó la ronda a cinco partidos, solo un equipo ha remontado un 0-2 en contra, habiendo perdido los dos partidos en casa. Si pierden los Taronja, quedan eliminados, por lo que el objetivo más inmediato es forzar el cuarto partido, que se disputaría el viernes.
6: Con los deportes llegamos a las 9 de la mañana. 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
1: Muy buenos días. 223.000 afiliados más a la Seguridad Social en abril. Un mes siempre propicio para el mercado de trabajo. Se superan ampliamente los 22 millones de ocupados en España. El desempleo bajó en 62.000 personas en abril. Argentina busca información del brote de hantavirus que ha provocado 3 muertes en el crucero de lujo holandés que salió de la Patagonia, donde son frecuentes los contagios por este virus que se transmite a través de la orina, las heces o la saliva de los roedores. En el barco viajan 14 españoles que están aislados en sus camarotes. La justicia israelí tiene que decidir hoy si deja en libertad o en prisión al ciudadano español de la flotilla Global Chubut, detenido la pasada semana junto a otro activista brasileño. En total, la gran banca ha ganado 10.800 millones de euros en el primer trimestre, casi un 28% más que un año antes. Es un nuevo récord. 3.500 seguidores rojiblancos acompañan al Atleti en Londres, donde esta noche va a buscar su cuarta final de la Champions. Después de probarse en un entrenamiento en el Emirates, Julián Álvarez podría salir de inicio frente al Arsenal. El pronóstico del tiempo, Agencia Estatal de Meteorología, Luz Cepeda, buenos días.
19: ¿Qué tal? Buenos días. En el norte y nordeste continúan los chubascos y las tormentas, aunque menos intensos y frecuentes que ayer. Ahora mismo con chubascos en Galicia y el País Vasco continuarán durante el día y se esperan también en Asturias, Cantabria, norte de Castilla y León, con nubes de evolución y tormentas esta tarde hacia La Rioja, Navarra, Aragón y Cataluña. Pueden ser localmente fuertes, con rachas fuertes de viento y con granizo. En Baleares también nubes de evolución y alguna tormenta por la tarde, especialmente en la isla de Mallorca. Puede haber algún chubasco en el centro de Castilla y León y las sierras de Guadalajara y de Cuenca. En el resto, sin precipitaciones e intervalos de nubes, con más sol hacia el sur. Aumentan las nubes en Canarias. Hoy las temperaturas bajan en Cataluña y en Huesca, sin cambios en el resto. El norte y el sistema central con temperaturas frescas para la época del año. La máxima se quedará en 13 grados en Segovia, 15 en Oviedo y 16 en Pamplona. Sin embargo, alcanzaremos 28 en Murcia y 27 en Sevilla. Mañana miércoles será el día más estable de la semana. A partir del jueves, nuevos chubascos y nuevas tormentas. Es una información de AEMET.
1: La situación en las carreteras, Marta Miguel, Dirección General de Tráfico, buenos días.
20: Buenos días, pendientes hasta ahora de dos accidentes, uno en la entrada a Madrid por la A1 en San Sebastián de los Reyes, que corta el carril izquierdo y central, y en Barcelona también en su entrada por la C58 en Tarrasa. Van a encontrar complicaciones todavía en los accesos a Madrid por la A2 en Coslada, A3 en Vicálvaro, A4 en Pinto y Butarque, A6 en Aravaca, también en Toledo en la A42 en Illescas y en la A5 en Las Vetas de Retamosa. Todo y hacia Madrid se complica en Asturias la A66 a su paso por Oviedo en sentido Gijón. Y también en Barcelona complicaciones en la A2 y la B23 en San Joan Despí, sentido de entrada, además también del acceso a Valencia por la V31 en Silla. Y en Andalucía complicaciones en Málaga en la A7 en la Cala de Mijas, sentido Marbella, y en Sevilla en su entrada por la A49 en Tomares, además de en su salida por la AP4 en Dos Hermanas.
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1: España supera ya los 22 millones de ocupados. En el mes de abril, la afiliación a la Seguridad Social creció en 223.000 personas. Guillermo Hernández, buenos días.
21: Buenos días. Sí, como es costumbre, abril impulsa el mercado laboral. Como dices, termina con 223.000 afiliados más y 62.000 parados menos. De esta forma se rompe la barrera de los 22 millones de afiliados. En total, en términos medios, el sistema cuenta con más de 22.100.000. Por su parte, el paro se sitúa en los 2,3 millones. El empleo nota las contrataciones de Semana Santa y en general la llegada del buen tiempo. De hecho, es la hostelería con 111.000 nuevas altas, la actividad que se mueve con más brío. También el comercio y el transporte consiguen sumar buenos números, aunque en general el grueso de los sectores dan un paso hacia adelante. Esto tiene su reflejo en el paro. El sector servicios es el que más desempleados recorta. Además, observamos caídas en todas las comunidades autónomas, con Andalucía a la cabeza.
1: Gracias. 22.100.000 ocupados tras darse de alta en el mes de abril más de 223.000 personas en la Seguridad Social. El gobierno lleva hoy al Consejo de Ministros su oferta de empleo público con una cifra parecida a la del año pasado, en torno a las 36.500 plazas, ni más ni menos, después de haber revertido los recortes del pasado, según explicaba Óscar López.
22: Estamos en el pico de la montaña. Tampoco tiene sentido seguir creciendo eternamente.
1: Tras 2024, cuando el Ejecutivo lanzó una oferta récord de empleo público, sería el segundo recorte anual consecutivo, según recuerdan los sindicatos de la función pública, que acusan al Ejecutivo de falta de transparencia en todo el proceso. Bueno, el Consejo de Ministros, además de aprobar la oferta de empleo público, va a dar luz verde a la reforma de la Ley de Infancia. Varias novedades. La primera, que va a ser obligatorio escuchar a los menores sin límite de edad en los procesos que les afecten. Y la segunda, la prohibición expresa del llamado síndrome de alienación parental. Es decir, que un progenitor predisponga al menor en contra del otro. Alba Urrutia.
0: Eso es, casi 5 años después de que se aprobara la LOPIVI, ahora el Gobierno la amplía e incorpora en este texto algunas de las exigencias y peticiones que las asociaciones llevan tiempo planteando. Ya no hay edad mínima a la que escuchar a los niños y las niñas en los procesos judiciales. Si el proceso les afecta, independientemente de la edad, hay que escucharles. Además, no podrá establecerse custodia compartida cuando haya indicios de que esto pueda afectar negativamente a la salud de los menores, y además, con el consentimiento de un solo progenitor, el menor podrá acceder a atención psicológica o jurídica. Este texto, que luego tendrá que volver al Consejo de Ministros, endurece también los requisitos para trabajar en contacto con la infancia y adolescencia. Es también más tajante con la prohibición del síndrome de alienación parental e incluye que en todas las resoluciones administrativas y judiciales deberá justificarse expresamente por qué esa decisión protege mejor el bienestar del menor.
1: Por encima de todo, la protección del menor en esta reforma de la Ley de la Infancia que aprueba el Consejo de Ministros. Así bien, este martes, en el que no tenemos juicio mascarillas en el Supremo, las defensas estudian sus informes finales después de los cambios introducidos por el fiscal Alejandro Luzón, que no afectan a las penas de cárcel que venía pidiendo, es decir, mantienen los 7 años de cárcel de prisión para Víctor de Aldama. Sí va a continuar el juicio de la Kitchen, la presunta operación parapolicial para espiar al extesorero del Partido Popular, Luis Bárcenas. Hoy comparecen varios agentes que participaron en los registros al excomisario Villarejo, Elena Bernas.
2: Sí, son testigos que han solicitado las defensas de los acusados, entre los que se encuentran el exministro de Interior, Jorge Fernández Díaz, el que fuera su número 2, Francisco Fernández, o el propio Villarejo. Esos agentes registraron los domicilios del excomisario y su oficina en la Torre Picasso de Madrid en 2017 y se toparon con abundante documentación que incluía, por ejemplo, archivos de audios grabados por Villarejo, apuntes en agendas del caso Kitchen y Tandem y documentos muy sensibles con secretos de Estado y en los que se hace referencia a cuestiones internas de la policía con datos sobre fuentes o confidentes. La defensa del excomisario ha cuestionado la cadena de custodia de los efectos incaudados a lo largo de los diferentes juicios del caso Tandem.
1: En Andalucía, con la campaña ya en marcha, el Centro de Estudios de la Junta de Andalucía, acaba de publicar el estudio preelectoral de las autonómicas del 17 de mayo. De celebrarse hoy esos comicios, el Partido Popular sería la fuerza más votada. Juanma Moreno rozaría la mayoría absoluta, pero no la asegura. La bajada más llamativa es para el Partido Socialista. María Jesús Montero, su candidata, se quedaría a 5 parlamentarios del peor resultado de su historia. Sevilla, Paloma Jara, buenos días.
3: Muy buenos días, Fernando. Sí, nueva mayoría para Moreno, pero rozando apenas la mayoría absoluta, ya que en esta encuesta de estimación de voto baja ligeramente y se queda en una horquilla entre los 53 y los 56 escaños. Recordemos que la mayoría absoluta aquí en Andalucía está en 55 y que fueron 58 los que consiguió en 2022. Este centro otorga un crecimiento a Vox que de los 14 parlamentarios actuales podría pasar a entre 17 y 19. También crece, aunque muy ligeramente, la coalición por Andalucía liderada por Antonio Maillo, que podría llegar a 7 escaños. Fueron 5 los que consiguió en 2022. Y todavía más llamativa es, es el crecimiento de Adelante Andalucía, el partido fundado por Teresa Rodríguez, que presenta ahora a José Ignacio García como candidato y que podría, según este Centra, pasar de los 2 parlamentarios que ha tenido en toda esta legislatura a 5. El partido al que esta encuesta, como dices, le otorga una mayor bajada es al PSOE de María Jesús Montero. En 2022 cosechó el peor resultado de su historia, fueron 30 escaños, y en estas elecciones del 17 de mayo se podría quedar entre los 25 y los 27. Han sido 8.000 las encuestas realizadas entre el 27 de marzo y el 16 de abril por el Centro de Estudios Andaluces, dependiente de la Consejería de Presidencia de la Junta de Andalucía, lo que aquí se conoce como el CIS andaluz.
1: Gracias, Paloma Jara. Bueno, del exterior, muy pendientes de la justicia israelí, que tiene que decidir a eso del mediodía si prorroga o no la prisión de los 2 activistas detenidos la pasada semana, entre ellos el español Saif Abu Kesek. Los 2 activistas, también el brasileño, siguen en huelga de hambre. Hoy van a saber si siguen en prisión o les dejan en libertad, porque el gobierno israelí a esta hora no ha presentado ninguna acusación. Santiago Echevarría, corresponsal, buenos días.
4: Buenos días, Israel. No ha presentado ninguna acusación formal de momento, aunque sí se les ha informado a ambos de que la Fiscalía les atribuye pertenencia a organización terrorista y colaboración con el enemigo en tiempos de guerra. En menos de 2 horas se agota el plazo legal para que la justicia israelí dicte una nueva resolución o deja en libertad a Saif Abu Kesek y a Tiago Ávila o extiende aún más su detención, si así lo solicita el Estado de Israel, y es lo que prevén a esta hora las abogadas que les asisten en Israel. Ambos continúan en huelga de hambre, como decías, para denunciar que fueron detenidos ilegalmente y que ahora en la cárcel están siendo sometidos a malos tratos y abusos psicológicos, totalmente aislados, con los ojos vendados incluso durante los reconocimientos médicos y amenazados por los agentes que los han interrogado repetidamente en sesiones de hasta 8 horas sin interrupción. El gobierno de España, incluido el jefe del Ejecutivo, Pedro Sánchez, considera que Abu Kesek ha sido secuestrado, ilegalmente detenido a más de 1.000 kilómetros de distancia de Gaza cuando navegaba en una nueva misión humanitaria rumbo a la franja.
1: Gracias, José Manuel Álvarez. El ministro español de Exteriores en Televisión Española hace unos minutos ha vuelto a exigir la liberación del español. Asegura que las autoridades israelíes no tienen pruebas para acusar al activista, que se encuentra en buen estado de salud, según ha podido comprobar el cónsul. Vamos a escuchar lo que ha dicho José Manuel Álvarez.
7: Está bien, dentro de las terribles circunstancias en las que se encuentra, el cónsul está pudiendo visitar, está teniendo acceso a la defensa, y yo se lo he trasladado en varias ocasiones a mi homólogo israelí. Estamos ante una detención completamente ilegal. Ningún agente israelí tiene ninguna jurisdicción en aguas internacionales y exigimos su liberación inmediata.
1: La Junta de Portavoces del Congreso ha abordado hoy la comparecencia urgente del ministro de Exteriores para hablar precisamente de la situación de los activistas de la flotilla Globat Sumut retenidos por Israel. En la Audiencia Nacional declara Ada Colau. La exalcaldesa de Barcelona denunció a Israel por los abusos y maltratos que recibió de Israel cuando fueron apresados en otra incursión de la flotilla Globat Sumut el pasado mes de otoño. Leticia Oliver.
8: Colau fue detenida junto a más de una decena de activistas y esta mañana va a declarar en sede judicial tras denunciar ante la Fiscalía al Estado de Israel, una acción que tuvo clara y anunció en el momento en el que pisó tierra firme después de que la flotilla en la que viajaba rumbo a Gaza fuera interceptada por una veintena de barcos israelíes el 1 de octubre del año passat.
23: Prendrem totes les accions possibles per no permetre la impunitat. O sigui, el que no pot ser és que és normal.
8: La acción del gobierno de Netanyahu que no cumple la legalidad internacional no puede quedar impune, concluía Colau, que hoy acude acompañada no solo por los activistas detenidos. Durante 4 días en la pasada expedición, también por miembros de su partido, los comunes como Gerardo Pisarello. Mañana será el turno de Jordi Coronas, de Esquerra Republicana, que también viajaba en la Globat Sumut. Ambos políticos han denunciado a varios ministros del gobierno de Benjamín Netanyahu y a otros mandos por las agresiones que aseguran haber sufrido al ser interceptados y detenidos por el ejército israelí.
1: Exteriores, además, sigue con atención la situación de los 14 españoles que siguen a bordo del MV Ondius, el crucero de lujo holandés, donde 3 personas han muerto por un brote de antivirus y otras 3 han tenido que ser evacuadas a Sudáfrica y a Países Bajos. El barco que se dirigía a Canarias después de haber partido de Argentina, de la Patagonia, sigue fondeado en Cabo Verde. Todos sus pasajeros, tripulación incluida, están aislados en sus camarotes, mientras la OMS trata de averiguar el origen del antivirus que se contagia a través de los excrementos de las ratas. Desde Canarias, Elena San Pedro. A Canarias se dirigía el barco, recordamos. Elena San Pedro, buenos días.
24: ¿Qué tal? Muy buenos días. Pues pendientes de este virus del roedor que ha puesto en vilo a los habitantes de Canarias, aunque los expertos y también el gobierno regional han pedido calma ante el posible desembarco en las islas de este buque de lujo. Amos García, epidemiólogo.
25: Por los mecanismos de transmisión que tiene el problema, la posibilidad de que se nos produzca aquí un cuadro de esas características son prácticamente nulas.
24: De momento, un matrimonio holandés y otra persona alemana han fallecido, una de ellas confirmada por antivirus y otras 3 se han infectado, aunque de momento 5 son sospechosos hasta que se confirmen sus muestras. El contagio entre humanos es poco probable, solo hay antecedentes de una subvariante del cono sur de América, de donde viene precisamente ese crucero. Escuchamos al científico de la Universidad de Las Palmas de Gran Canaria, Javier Arranz.
26: Y esa sería la forma de contagio, el contacto con productos que han estado a la misma vez en contacto con orinas o heces de estos roedores infectados.
24: Sin antiviral ni tratamiento específico, pero importante tratar a los 2 tripulantes que siguen enfermos en el MV Ondius, a los que se plantea enviar a Países Bajos, según María Kerhove de la OMS.
10: Ya había dicho.
11: La OMS y los operadores del barco, junto con las autoridades de Cabo Verde y los Países Bajos, trabajan para evacuar a las dos personas enfermas a bordo a los Países Bajos para que reciban atención médica.
24: Delegación del Gobierno, ministerios y consejerías trabajan en un protocolo que incluiría aislamiento, tratamiento sanitario y vigilancia activa de los pasajeros que siguen esperando con incertidumbre a unos 1.500 kilómetros de Canarias, frente a la costa de Cabo Verde.
1: Gracias. 9:15, 8:15 en Canarias. De la guerra, la tensión vuelve a subir en el estrecho de Hormuz ante las actividades de buques de guerra estadounidenses que tratan de facilitar la salida de los barcos llamados neutrales a pesar de la negativa de Irán, informa Aurora Moreno.
12: Buenos días. Sí, Irán acusa a Estados Unidos de haber provocado la muerte de 5 personas en un ataque contra 2 cargueros en la costa de Omán, mientras Washington asegura que ha neutralizado 6 lanchas rápidas iraníes dentro de la operación para facilitar la salida de cientos de buques atrapados por el bloqueo de Teherán en el estrecho de Hormuz. Estados Unidos afirma que 2 buques de guerra lograron atravesar esa vía y acceder al Golfo Pérsico a pesar de que fueron atacados con drones y misiles. Crece la tensión en Hormuz entre llamamientos internacionales a reabrir la libre navegación en esa vía vital para el comercio. El estrecho de Hormuz debe ser reabierto. La libertad de navegación tiene que ser restablecida. Necesitamos volver a lo que ha sido una práctica durante siglos, pide el portavoz del secretario general de la ONU, Stephen Dujarric. En paralelo, continúa el intercambio de amenazas entre Irán y Estados Unidos. El presidente del Parlamento persa, Baker Khalibaf, dice que su país todavía no ha comenzado su enfrentamiento con Estados Unidos, mientras el ministro de Exteriores, Abbasar Araghchi, ha subrayado que no hay soluciones militares a una crisis política. El presidente Donald Trump ha amenazado con borrar de la faz de la tierra a Irán si ataca a barcos estadounidenses en la zona.
1: 10.814 millones de euros en el primer trimestre de 2026. Estos son los beneficios de la gran banca. Las últimas dos entidades financieras en presentar resultados han sido Sabadell y Unicaja. Vamos a ver cómo abren las bolsas. Ayer registró la mayor caída desde el inicio de la guerra. Bolsa de Madrid, David Martínez, buenos días.
13: Buenos días. Movimientos muy ligeros en las bolsas europeas. Aquí el IBEX 35 sube 0,3% después de las fuertes pérdidas de ayer. El sector bancario vuelve a ejercer de lastre hoy con la reacción a esos resultados trimestrales del Sabadell y de Unicaja. En el caso del Sabadell, lidera las caídas con retrocesos del 2,5% en la bolsa española tras comunicar unos beneficios un 29% inferiores en el primer trimestre respecto a un año anterior, afectado por una caída de los márgenes de intereses y los costes del plan de prejubilaciones. Unicaja es la segunda empresa que más baja hoy dentro del IBEX. Sus acciones se dejan un 1,7% tras comunicar beneficios de 161 millones de euros, un 1,4% más que en el primer trimestre de 2025. Además, en la bolsa española destaca Tubos Reunidos, fuera del IBEX 35. Anoche solicitó el concurso de acreedores y esto llevó a que la Comisión Nacional de Mercado de Valores suspendiese su cotización, de ahí que hoy no estemos viendo movimientos en la empresa. Contención hoy en las bolsas europeas con movimientos ligeros después de que ayer volviese a subir el tono en Oriente Medio. Esto provocó un repunte en la cotización del petróleo, el crudo Brent. Retrocede ahora mínimamente, pero se mantiene muy elevado, por encima de los $113 por barril.
1: Gracias. Recordamos la cifra de parados registrados en el mes de abril, con la que comenzábamos el relato informativo. Suma la afiliación a la Seguridad Social 226.000 personas más, ya son más de 20 millones los ocupados, y también ha bajado el desempleo. Otro dato, marzo vuelve a registrar un nuevo récord de llegadas de turistas, rozamos los 7 millones, un 3% más respecto al año pasado. Blanca Pascual, buenos días.
14: Sí, buenos días. En los 3 primeros meses de este año, el número de turistas que han visitado España ha aumentado en 2,5, superamos ya los 17,5 millones. Reino Unido ha sido nuestro principal país emisor, con casi 1,3 millones de turistas y un aumento del 2% respecto a 12 meses atrás. También han llegado más alemanes y más franceses. Máximo en llegadas, máximo también en gasto. En marzo supera los 9.600 millones de euros, con un aumento del 5,4% respecto al mismo mes de 2025. El gasto medio por turista fue de 1.400 euros, con un incremento anual del 2%, y prácticamente crece el doble el gasto medio diario, hasta los casi 200 euros.
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1: El artista sudafricano Xan Adams es el protagonista de la tercera edición de In Situ, el ciclo expositivo del Museo Guggenheim de Bilbao, en el que los artistas diseñan sus obras específicamente para este espacio, en esta ocasión tapices. La muestra se llama Levantando el polvo, el archivo del cuerpo, y de ella nos habla Galena Krasimirova.
6: Cuerdas, tejidos, abalorios, tapices a gran escala y memoria. Todo eso lo ha traído al Guggenheim de Bilbao Xan Adams, un artista sudafricano multidisciplinar capaz de transformar materiales humildes en composiciones que invitan a reflexionar sobre la raza, la religión o la sexualidad. La directora del museo es Miren Arzayuz.
9: Xan Adams pone en valor la actividad de tejer y recoge en sus tapices el rastro de una serie de, digamos, fuerzas invisibles como pueden ser el ritmo, la memoria, la empatía.
6: Un trabajo fruto de una infancia marcada por la segregación racial y la separación de espacios impuesta por el apartheid, que a Adams le impedía vivir en paz. De ahí que encontrara en el arte y el tapiz una suerte de sanación y también en el movimiento y el baile, y eso es precisamente lo que ofrece su obra. Un diálogo entre el acto de tejer y la danza, con tapices a gran escala, suspendidos por el espacio, que invitan al visitante no solo a mirar, sino a rodear la obra. La exposición estará disponible desde hoy hasta el mes de noviembre.
1: Los deportes en Radio 5. Buenos días.
10: ¿Qué tal, Fernando? Buenos días.
1: El Atlético de Madrid se juega el pase de 10 años después a una final de la Liga de Campeones.
10: Bueno, podemos decir, ¿no?, que esta noche llega el partido más importante hasta el momento. Esperemos que solo hasta el momento de la temporada, ¿no?, para el conjunto rojiblanco.
1: Bueno, ojalá que sea el penúltimo, digamos.
10: Efectivamente, ¿no? Ahí el inciso. ¿Cómo lo ves, Atlético de Madrid?
1: Bueno,
10: yo tengo que hacerte la pregunta.
1: Ya nos clasificamos para una final de la Liga de Campeones en Londres contra el Chelsea. Ganamos y disputamos la final, aunque luego la perdimos como las otras...
10: ¿Tres? Eso es. Pues enfrente, el Arsenal esta noche, que también lleva sus años sin poder optar a levantar la Copa de Campeones, y no va a ser tarea sencilla, porque el ambiente en el Emirates Stadium va a estar en contra del Atlético de Madrid, y porque el conjunto madrileño ya cayó allí de forma abultada en la fase de grupos. Enviado especial de Radio Nacional de España a Londres, Fernando Cardenal, buenos días.
15: Buenos días. En un partido de esta altura, el Atleti tendrá sus mejores jugadores, porque el último entrenamiento antes del duelo de hoy desveló que los que llegan tocados van a forzar para jugar esta noche. El caso de Julián Álvarez, que primero se probó en solitario en el césped del Emirates para después unirse a sus compañeros, así que la araña apunta a titular, no se lo quiere perder en un once que será casi idéntico al que vimos en la ida. 10 años esperando este momento, el de jugar otro a final, y lo cierto es que todo está tan igualado como que un gol puede clasificar al Arsenal o al Atleti tras el empate de la ida. Lo que está claro es que será el desplazamiento más numeroso en lo que va de año, unos 3.500 aficionados rojiblancos que fueron llegando desde ayer y que estarán esta noche en el estadio alentando a los suyos en busca de la cuarta final de Champions de su historia.
10: Gracias, Fer. El Atlético de Madrid ha cambiado de hotel respecto a esos anteriores enfrentamientos allí contra Arsenal y Tottenham.
16: Estábamos mejor ahora que en octubre y el hotel valía más barato. Más barato valía este. Por eso cambiamos.
10: Bueno, veremos a ver si trae suerte o no ese cambio de hotel, volviendo a la eliminatoria en sí y a este encuentro de vuelta, así la afronta Simeone.
16: Ojalá que la jerarquía de los futbolistas eleve el rendimiento del equipo. Tenemos mucha fe en lo que hacemos, estamos convencidos y seguros de lo que queremos en cuanto al partido, y después obviamente no dependerá de nosotros, seguramente solamente el resultado. Creo que la experiencia y el tiempo te da más calma, que no es pasividad, pero sí es calma, y obviamente la paz para enfrentar un partido como el que vamos a enfrentar mañana.
10: Jiménez es la novedad de una convocatoria de la que se ausentan los lesionados Nico González y Pablo Barrios. Esta es la visión de Griezmann de cara a esta noche.
17: Y estamos a un paso, ¿no?, de jugar otra final, que es algo histórico, y yo creo que el equipo lo sabe. Se ve que hay mucha tranquilidad, mucha confianza para jugarlo mañana, y confianza absoluta entre todos.
10: La última ocasión en la que los ingleses acudieron a una final fue hace 20 años, así lo viven en el Arsenal, que actualmente lidera la Premier League inglesa. Su entrenador es el español Mikel Arteta.
18: Ah, un sueño para nosotros, tener la posibilidad mañana de pasar a una final de Champions delante de nuestra gente
0: una cosa que no hemos vivido desde hace tantísimos años, algo especial y con muchas ganas de vivirlo.
10: Bueno, pues tras ese empate a uno de la ida, toda la previa de la vuelta de este Arsenal Atlético de Madrid, lo que suceda en el encuentro también, todo desde las 8:30, 7:30 en Canarias, en Radio Nacional, Radio 1, en Tablero Deportivo. Bayern y PSG preparan la vuelta de la otra semi de mañana, recordamos, con ventaja parcial para los de Luis Enrique, que ganaron 5-4 a la ida. En la primera división, el Sevilla respira y mucho gracias a ese gol de Alexis en el minuto 50 ante la Real Sociedad, en esa victoria por la mínima de los hispalenses que les permite salir de los puestos de descenso en los que entra el Alavés. Se aprieta mucho la situación al fondo de la tabla. Luis García Plaza, entrenador del conjunto sevillano, avisa.
2: Hubiéramos perdido, estaríamos ahí también a dos puntos de la salvación, pero creo que es que ahora esto parece el camarote de los hermanos Marx. Es que ahí, desde el Levante Oviedo es verdad que tienen menos opciones, pero desde Levante hasta no sé dónde es que estamos ahí. Es una locura, lo que aquí va a ser de locos, esto va a ser de locos. Aquí al final no se puede relajar nadie, ni plantilla, ni, como tú has dicho, club, ni afición, nadie. Disfrutar, eso sí, que la gente sufre mucho, ¿vale? Que disfruten, pero ya desde el mañana martes tenemos que crear aquí el ambiente para que sea otra victoria. Y otra victoria es el ambiente que ayude y volver a jugar bien,
10: Es que el Sevilla se enfrenta con el Español el próximo fin de semana en duelo directo también por la permanencia. 8 puntos separan al séptimo, el Getafe, respecto al antepenúltimo, el Alavés, y los 6 equipos más cercanos al descenso se encuentran en un margen de 3 puntos. La Real, que ha bajado el pistón tras ser campeona de la Copa, la valoración de la derrota del defensa del conjunto Chiverdin, John Aramburu.
3: Yo creo que un poco de todo, ¿no? En la primera parte, igualar la intensidad del rival, creo que no lo hemos conseguido. En el juego no hemos sentido cómodos con balón, que creo que es una de nuestras fuertes, y luego encajas pronto y eso hace que todo se vuelva mucho más difícil. Momento de apretar, de mejorar los detalles para dar la mejor imagen. Queremos conseguir los mayores puntos posibles y, bueno, quedar en la clasificación lo más arriba posible para ya quedar con buenas sensaciones para el año que viene.
10: En segunda división, el Almería se impuso por 4-2 a un Mirandés que llegó a igualar en 2 ocasiones, y gracias a esta victoria los andaluces vuelven a ser segundos en la tabla en puestos de ascenso directo. Rubi es el entrenador del Almería.
19: El equipo ha pasado una primera parte con una situación muy extraña, ¿no? Porque avanzarte 2 veces y en 2 minutos ver que no te ha servido avanzarte, yo creo que el equipo ha quedado un poquito ahí en shock. Y luego la segunda parte yo creo que ya hemos estado mejor, hemos controlado más para que no nos corrieran, ha habido fases que hemos embotellado al rival, y bueno, es verdad que en los goles hemos tenido algo de fortuna, pero también la hemos provocado, porque al final 2 goles en propia puerta no es habitual, pero hemos forzado la situación. Y en definitiva, partido trampa que hemos sacado adelante ante un buen equipo, uno más. Segunda división está plagada de buenos equipos.
10: El Almería segundo, como decimos, el Mirandés, que continúa ante penúltimo en puestos de descenso, a 3 puntos de la salvación. Además, juega esta tarde la selección femenina sub-17 en su europeo, encuentro contra Finlandia a las 6 de la tarde, hora peninsular española. En tenis, pendientes de nuestros españoles en los clasificatorios finales del Masters de Roma en su cuadro masculino, porque Carreño, Mérida, Landaluce y Llamas se van a jugar a lo largo de esta mañana, a partir de media hora, su entrada en el cuadro principal del Masters de Roma de tenis, tras sus victorias de este lunes. Eliminado de Pedro Martínez, y comienza también este martes el cuadro principal femenino. En baloncesto, el Real Madrid puede sellar esta tarde en Bulgaria a partir de las 6 su pase a la final a 4 de la Euroliga de baloncesto si los de Scariolo consiguen la victoria en el tercer encuentro de su eliminatoria ante el Hapoel Tel Aviv, el técnico del Real Madrid que no va a poder contar con Edi Tavares. También juegan Mónaco y Olympiacos con 2 partidos de ventaja para los griegos. Respecto a los playoffs de la NBA, los New York Knicks han barrido a los Philadelphia 76ers 137-98 en el primer encuentro de sus eliminatorias al mejor de 7 partidos. En el paso previo a la final, Champagne decisivo en la apretada victoria de Minnesota ante los San Antonio Spurs 102-104 esta próxima madrugada, Pistons Cavaliers y Thunder Lakers. En balonmano ya conocemos el cuadro final de la fase de la Copa del Rey, que va a coger Alicante del 5 al 7 de junio por un lado del cuadro, en cuartos Alicante Huesca, Vidasoa Torrelavega, por el otro Navacuenca, Barça Atlético Valladolid. Y continúa la vuelta a ciclista femenina a España con la tercera etapa que podremos ver en Teledeporte.
1: Gracias, Juan.
10: A ti.
1: Volvemos a repasar la actualidad de la mañana.
20: Son las 9:30, las 8:30 en Canarias.
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20: Buenos días. Abril cumple y termina con menos paro y más empleo. De hecho, el número total de desempleados bajó de los 2,4 millones de personas por primera vez desde junio de 2008. Guillermo Hernández, buenos días.
4: Buenos días. Sí, abril terminó con 62.000 parados menos y 223.000 afiliados más, de forma que se rompe por primera vez la barrera de los 22 millones. El sistema cuenta con más de 22.100.000 afiliados en términos medios. Elma Saiz es la ministra de la Seguridad Social.
7: Un mercado laboral que sigue siendo la locomotora de Europa, pero es que además lo hace con calidad.
4: Como es habitual, la llegada del buen tiempo y la Semana Santa dan un empujón considerable al mercado laboral. De hecho, la hostelería es el sector que más empleo consigue crear. Por su parte, el paro descendió en todas las comunidades autónomas. Andalucía fue donde lo hizo con más fuerza. Con todo, más de 2,3 millones de personas continúan en desempleo.
20: Un apunte económico más. Los seis principales bancos españoles, Santander, BBVA, CaixaBank, Sabadell, Bankinter y Unicaja, ganaron en conjunto más de 10.814 millones de euros en el primer trimestre de este 2026. Es un 27,4% más que un año antes y supone un nuevo récord, todo por el aumento de ingresos y el negocio y con el impacto de la venta del Santander de su filial en Polonia. Este martes

0: Seguros están de ello, pongan las pruebas encima de la mesa.
1: El tribunal israelí tiene que decidir si prorroga o no la prisión de los dos activistas antes de las 11 de esta mañana, hora peninsular española. Vamos con más asuntos de este martes 5 de mayo. El Centro Reina Sofía de FAD Juventud ha presentado su informe sobre ciberviolencia. Más de la mitad de los jóvenes y adolescentes de entre 15 y 29 años afirma haber sufrido algún tipo de agresión digital en el último año, en Internet o en redes sociales. Un 26% reconoce haberla ejercido y un 51% de ellos afirma haberlas presenciado. Ana San Martín, directora de FAD Juventud, advierte aquí en Radio Nacional del peligro de normalizar estas situaciones, sobre todo si ese acoso viene del entorno cercano.
2: Parece que hay una normalización de algunas actitudes y de algunos comportamientos, que ahí es donde queremos incidir, porque ni siquiera parece que se detecten, ¿no?, como problemáticas, que tiene que ver sobre todo con lo que llaman el stalking, ¿no?, que es esta idea de una conducta intrusiva, obsesiva, de vigilancia y persecución, ¿no?, el acoso.
1: Terminamos a esta hora. Comienza el Consejo de Ministros, una reunión en la que el Gobierno va a aprobar la aplicación de la Ley de la Protección a la Infancia, que se puso en marcha hace 5 años. La principal novedad es la escucha de los menores, sea cual sea su edad. Deben ser escuchados en cualquier procedimiento que les afecte y no podrá establecerse la custodia compartida cuando haya indicios reales de que esto puede afectar negativamente a la salud de los niños. Además, va a servir el consentimiento de un solo progenitor para que el hijo menor acceda a atención psicológica o jurídica. Así cerramos este boletín de noticias.
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4: Buenos días, actualizamos la información de tráfico y en estos momentos pendientes de 2 accidentes en Madrid, en la entrada por la A1 en San Sebastián de los Reyes y en Barcelona también en el acceso por la C58 en Terrassa. Van a encontrar complicaciones en la circulación en los accesos a Madrid por la A1 en Las Tablas, A2 en Coslada, A3 en Vicálvaro, A4 en Pinto y Butarque, también la A5 a su paso por Mosteles y la A6 en Aravaca. En Toledo se complica esta A5 en las Ventas de Retamosa en sentido Madrid y también dificultades en los accesos a Barcelona por la C58 en Mocada, además de la A2 y la B23 en San Joan Despí. En Almería, dificultades en la A7 en Vícar, sentido Motril. En Málaga, en esta misma A7, en la Cala de Mijas, sentido Marbella. Y por último, complicaciones en Sevilla, en la entrada por la A49 en Tomares y en la salida por la A4 en Dos Hermanas. Es una información de la Dirección General de Tráfico.
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5: En Galicia, la Guardia Civil investiga la muerte de un niño de 8 años en un centro de menores de Fisterra. Se precipitó desde una ventana desde unos 15 metros de altura. Fuentes de la Administración Autonómica apuntan que en el momento del suceso estaba acompañado y la caída habría sido accidental. Se ha requerido la participación del Grupo de Intervención Psicológica en Catástrofes y Emergencias. En Santiago, en unos minutos, comienza un pleno en el que de nuevo se hablará de esa moción de censura del PP contra el alcalde de Lugo con el apoyo de una tránsfuga. También de la falta de inversión en atención primaria que ha puesto de manifiesto el Consejo de Contas. Tenemos cielos cubiertos, algún chubasco y temperaturas entre 5 y 12 grados.
6: En Asturias seguimos muy pendientes de Miranda, la niña que está bajo tutela del Principado, a la que la policía sigue buscando después de que el pasado jueves fuera sustraída por sus padres biológicos en un punto de encuentro y agredieran además a la educadora. 48 candidaturas de 20 nacionalidades optan al Premio Princesa de Asturias de Comunicación y Humanidades de 2026. Se reúne en Oviedo hoy el jurado para comenzar las deliberaciones de este galardón, que mañana se fallará. El paro en Asturias, además, se redujo en 955 personas, es casi un 2% en el pasado mes de abril. Tenemos una jornada con cielos cubiertos, ahora mismo 10 grados en Oviedo, 12 en Gijón y Avilés, llegaremos a los 15.
7: Aquí en Cantabria el paro registrado bajó en 952 personas en abril respecto a marzo, hasta situar el número de desempleados en 27.925, un descenso del 3,30%. Hasta ahora en Piélagos tiene lugar una nueva demolición de viviendas en Cerrias, unas casas sobre las que pesa una sentencia de derribo desde hace casi 25 años. Y el delegado del Gobierno en Cantabria, Pedro Casares, visita este mediodía la mejora de la carretera del desfiladero de la Armida que se prevé operativa este verano. Nubes y claros hasta ahora en Santander, donde los termómetros marcan 12 grados, 6 en Reynosa.
8: En Euskadi nos levantamos de luto oficial. Carlos Garaikoetxea, el que fuera el primer lehendakari de la democracia, moría ayer a los 80.

0: 17 años. Ya se han sucedido las reacciones y en apenas dos horas Imanol Pradales realizará una declaración institucional. Mientras tanto, continúa el juicio contra el hombre acusado de asesinar a Mayalen Mazón, embarazada de mellizos, el caso que obligó a la Ertzaintza a cambiar la protección a las mujeres. Y un dato, el paro baja un 3% en Euskadi en abril. Ambiente gris por aquí, 13 grados marca el termómetro en San Sebastián, 16 en Bilbao y 9 en Vitoria.
1: En Navarra hoy estamos también pendientes de esas reacciones al fallecimiento del ex Lehendakari Garaikoetxea, cuyo cuerpo está siendo velado ya en un tanatorio de la capital navarra. Además, este martes ponemos el foco en la electrificación del parque móvil, porque la comunidad foral es líder tanto en la venta de enchufables como en el despliegue de la red de recarga, aunque eso sí, su implantación se ha ralentizado en el último año. Esto en una jornada en la que los datos del paro dan un respiro y bajamos de los 29.000 desempleados. Para hoy se prevén lluvias y chubascos dispersos con especial fuerza en la ribera del Ebro, aunque en estos momentos tenemos cielos despejados en la capital. 10 grados en Pamplona, 12 en Tudela.
2: En La Rioja, Ejecutivo Regional y el Ayuntamiento de Viguera suscriben un convenio de colaboración para financiar las obras de reurbanización del entorno de la iglesia del municipio, más de un año después del derrumbe de su torre. Además, por el Día del Asma, nos acercamos al Hospital San Pedro de Logroño para hablar con la neumóloga Raquel García. También hablamos con el Sindicato de Enfermería por el Día de las Matronas, en el que reivindican un aumento del número de profesionales para mejorar los derechos de las mujeres. En cuanto al tiempo, ya superada la alerta amarilla, continúan las tormentas en toda nuestra comunidad. En estos momentos tenemos 10 grados en Haro, en Calahorra, y 12 en Logroño.
3: En Aragón, el presidente Jorge Azcón está hoy en Bruselas para asistir al Comité de las Regiones y se ha ido con los deberes hechos. Su gobierno ya está formado con 9 consejeros, 3 de ellos de Vox, y 51 directores generales. La portavoz de este ejecutivo, Mar Vaquero, da hoy detalles sobre la ampliación de los centros de datos de Amazon Web Services en Aragón, en los que invierte más de 33.000 millones de euros. Y lo hace justo en este 5 de mayo, en el que hemos conocido que el paro ha bajado en nuestra comunidad en 1.300 personas. Y en la localidad zaragozana de Gallur intentan hacer balance de los daños que ha causado una impresionante granizada que se ha llevado por delante la cosecha de cebada. A esta hora hay 13 grados en Zaragoza, 11 en Huesca, 9 en Teruel.
4: Cataluña supera el récord histórico de trabajadores activos en abril, con más de 3,92 millones de afiliados en la Seguridad Social. El paro registra la mayor caída este mes en 7 años. Hasta los 314.500 desempleados. Por otro lado, la Audiencia de Barcelona celebra hoy una vista para analizar los recursos contra la prisión preventiva de los padres del bebé de 2 meses acusados por haberle maltratado y agredido sexualmente. El menor se encuentra con una familia de acogida. Y continúa la recuperación del servicio de Rodalías. Hoy se retoma los trenes de la línea R3 entre Ripoll y Ribas de Freser en Girona, y también el tramo que estaba inactivo en la R4, que ya ofrece servicio completo desde Tarrasa hasta Manresa. En Barcelona tenemos cielos despejados y previsión de lluvias por la tarde en buena parte de la comunidad. 15 grados en Barcelona, 13 en Tarragona, 12 en Girona, 10 en Lleida.
5: En Baleares estamos pendientes de la investigación de las causas del derrumbe de parte del tejado de un edificio en Palma ayer por la tarde, que obligó a desalojar a los vecinos de 16 pisos. Ninguno resultó herido. Los técnicos evaluarán hoy el estado de la finca. También hablaremos del paro, que bajó en abril en las islas un 7,8% a nivel interanual y se sitúa en poco más de 24.500 personas. A inicio de temporada turística, las islas ganan más de 65.000 afiliados, un 12% más que en el mes anterior. Tiempo inestable, se esperan chubascos por la tarde. Hasta ahora tenemos 19 grados en Palma y Ibiza, 18 en Formentera y Mahón.
6: En la Comunidad Valenciana estamos pendientes de la comisión de investigación en el SCOT sobre las presuntas irregularidades en las adjudicaciones de viviendas en Alicante. Además, sigue la cuenta atrás para el comienzo de la huelga indefinida en la educación, convocada a partir del próximo lunes. La Consejería ha decretado unos servicios mínimos del 100% para los profesores de segundo bachillerato. Los sindicatos consideran que son abusivos y lo van a recurrir. En cuanto al tiempo, tenemos intervalos nubosos con nubosidad de evolución y chubascos acompañados de tormenta en Castellón. Suben las temperaturas hasta ahora, 15 grados en Valencia y Castellón y 17 en Alicante.
7: En la región de Murcia, día importante para los trabajadores de SABIC en Cartagena. Una representación del Comité de Empresa está hoy en Bruselas para reunirse con la Comisión Europea ante las últimas informaciones que apuntan a un posible cierre total del complejo de la Aljorra. De los tribunales, la Audiencia Provincial juzga al exalcalde de Villanueva del Río Segura, José Luis López Ayala, del PP, y al exconcejal de Archena, Brígido Palazón, de Unión Independiente del Pueblo, por crear un grupo de empresas para la emisión de facturas falsas que entre 2007 y 2011 supusieron 6 millones de euros por trabajos o servicios inexistentes. El tiempo, tenemos cielos despejados, 19 grados ya en Cartagena, 18 en Murcia, 17 en Lorca, alcanzaremos los 26.
8: Y en Andalucía, con la campaña electoral ya en marcha, tras el debate celebrado ayer, el barómetro del Centro de Estudios Andaluces apunta a una nueva mayoría para Juanma Moreno, aunque muy ajustada, entre 53 y 56 escaños, rozando la absoluta, que se encuentra en los 58. Suben Vox por Andalucía y adelante Andalucía, mientras que la estimación de voto del PSOE caería hasta los 25-27 diputados, un 4% menos que en 2022. En economía, Andalucía lidera la bajada del paro en abril, con cerca de 22.323 desempleados menos, hasta los 557.000, su mejor dato en este mes desde 2008. Además, la Seguridad Social suma más de 43.000 afiliados y supera los 3,6 millones de cotizantes en nuestra comunidad. En cuanto al tiempo, cielos poco nubosos o despejados en la mayor parte de Andalucía. Ahora, 16 grados en Cádiz, 15 en Sevilla y 16 en Málaga.
9: En Ceuta, a lo largo de la mañana, en el Palacio Autonómico, se celebrará el acto del 120 aniversario de la Cámara de Comercio. Un evento en el que intervendrán el delegado de Gobierno Miguel Ángel Pérez Triano, el presidente de la Cámara de Comercio Karim Bulaix y el presidente de la Ciudad Autónoma Juan Vivas. Por otra parte, el paro ha bajado en Ceuta en 211 personas, lo que sitúa la cifra de desempleados en 8.666. Un descenso que supone un 6% con respecto al año pasado. En cuanto al tiempo, tenemos 16 grados y nubes altas.
10: Aquí en Melilla, a las 11, los trabajadores de la Consejería de Políticas Sociales se concentrarán, como cada martes, frente al edificio para denunciar el estado de las instalaciones. Media hora después, a las 11 y media, el director provincial del SEPE, Jorge Vera, valorará los resultados del paro de la delegación de gobierno. Es probable que acuda también la delegada Sabrina Mo. Si así fuera, le preguntaremos por la crisis del aeropuerto de la ciudad, puesto que ya acumula varios días de cancelaciones y retrasos. Del tiempo, y esperamos un día de nubes y claros con máximas de 20 grados.
11: En Extremadura, el paro cae en 2.342 personas en abril. Es casi un 4% menos que en el mes de marzo. Y con respecto al año pasado, abril de 2025, la disminución es del 11%. Otro dato, el Producto Interior Bruto de Extremadura creció un 2,5% durante el primer trimestre del año en tasa interanual, según la AIREF. Son dos décimas menos que la media nacional. En el tiempo, cielos despejados, las temperaturas mínimas descienden ligeramente y las máximas se mantienen. Llegaremos a los 23 grados en la provincia de Badajoz y a los 20 en la de Cáceres.
12: En Canarias, pendientes de si finalmente los pasajeros y tripulantes del crucero de lujo MV Ondius desembarcan en las islas o seguirán su camino hacia Países Bajos, a donde sí trasladarán a dos trabajadores infectados tras un posible brote de antivirus que habría matado a tres personas. Solo hay una confirmación del virus del roedor, que vendría importado quizá de Tierra del Fuego, de donde partió el buque. Hay cinco sospechosos de portarlo. Delegación del Gobierno, ministerios y consejerías estudian en Canarias un protocolo en caso de desembarco para asistir y analizar sanitariamente a estas personas. Hoy, además, Fernando Clavijo está en Bruselas, donde va a intentar conseguir ayuda para el archipiélago por la subida de precios tras la guerra en Oriente Medio. En cuanto al tiempo, hoy tendremos en general cielos poco nubosos y las máximas rondarán los 22-23 grados.
13: En Castilla-La Mancha, además de la bajada del paro en abril en más de 2.300 personas, vamos a estar pendientes del fallo del Tribunal Supremo sobre el recurso del Sindicato Central de Regantes del Trasvase, que podría desbloquear y acelerar el cambio de las normas en los envíos de agua a Levante para que se respeten los caudales ecológicos del río Tajo, como demanda el gobierno castellano manchego. Y un juicio en Ciudad Real a dos acusados de homicidio en grado de tentativa por intentar matar a una mujer con una katana. En cuanto al tiempo, cielos poco nubosos y temperaturas a esta hora entre los 11 grados de Cuenca y los 14 que marcan los termómetros en Toledo.
5: Y en Castilla y León, junto al paro, que ha bajado de los 100.000 desempleados gracias a que abril anotó 3.281 parados menos que en marzo, tenemos dos concentraciones en Valladolid. La primera, de UGT, frente a la Consejería de Educación, para exigir bajar ratios y mejoras salariales en escuelas infantiles, pero eso sí, no secundará la huelga del próximo jueves. La segunda, de Comisiones Obreras, para reclamar una mayor financiación del sistema de dependencia. Fuera de lo laboral, en Segovia, el secretario de Estado de Cultura, Jordi Martí, el consejero en funciones de Cultura, Gonzalo Santonja, y el alcalde de la ciudad, José Mazarías, firman un protocolo para la conservación del acueducto. En cuanto al tiempo, tenemos tormentas en el este de la comunidad y cielos despejados en el oeste. Las temperaturas van desde los 4 grados hasta los 8.
14: En Madrid, el paro bajó en abril en 6.200 personas, un 2,2%. La cifra global de desempleados se queda en algo más de 276.000. La Seguridad Social ganó 15.700 cotizantes. La Comunidad de Madrid recibió 745.000 turistas internacionales durante el mes de febrero. Es un 2,8% más que en febrero del año pasado. También sube el gasto a los 1.368 millones. De media, cada turista permaneció 5 días en Madrid con un gasto de 361 euros al día, 163 euros por encima de la media nacional. El Ayuntamiento de la capital empieza hoy a instalar los toldos en la Puerta del Sol. Estarán colocados en la plaza del 1 de junio al 30 de septiembre para resguardar del sol del verano. Es el segundo año que se instalan. La consejera de Asuntos Sociales visita el primer centro de atención integral para hombres víctimas de violencia sexual y tercer día del viaje de la presidenta Isabel Díaz Ayuso a México. Esta madrugada ha reivindicado 5 siglos de mestizaje entre España y México frente a los discursos de odio que dividen, decía en un acto homenaje en el que ha rendido homenaje a figuras como Hernán Cortés o Isabel la Católica. Tenemos cielos nubosos en la capital y 12 grados.

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1: Aquí comienza el repaso diario a la actualidad internacional en Radio 5. La tensión vuelve a incrementarse en el estrecho de Hormuz. Teherán afirma que no hay solución militar a la crisis tras una jornada marcada por los ataques a lanchas rápidas iraníes anunciados por Washington y la afirmación del ejército de Irán de haber impedido la entrada de destructores estadounidenses en aguas de ese estrecho para facilitar la salida de barcos bloqueados pese a la negativa de Irán. Aurora Moreno, buenos días.
2: Buenos días, sí, Estados Unidos asegura que ha neutralizado 6 lanchas rápidas iraníes dentro de la operación Proyecto Libertad para facilitar la salida de cientos de buques atrapados en el Golfo Pérsico por el bloqueo persa del Estrecho de Hormuz. Washington afirma que 2 buques de guerra han logrado atravesar esa vía a pesar de ser atacados con drones y misiles y que ha facilitado el tránsito de 2 mercantes con bandera estadounidense. Irán, por su parte, les acusa de haber provocado la muerte de 5 personas en un ataque que contra 2 cargueros en la costa de Omán. Mientras se suceden los llamamientos internacionales para reabrir la libre navegación, esa estratégica vía. El estrecho de Hormuz debe ser reabierto. Necesitamos restablecer la libertad de navegación, que ha sido una práctica durante siglos, reclama el portavoz del secretario general de la ONU, Stephen Dujarric. Cruce de acusaciones y de amenazas en medio de conversaciones estancadas y la prolongación del alto el fuego. El presidente del Parlamento iraní, Bakr Khalibaf, acusa a Estados Unidos de poner en riesgo esa vía marítima y violar la tregua. El ministro persa de Exteriores subraya que no hay soluciones militares a una crisis política. Y el presidente Donald Trump amenaza con borrar a Irán de la faz de la tierra si ataca a barcos norteamericanos en la zona.
1: Nos detenemos en Israel. Hoy culmina el plazo de detención del activista palestino-español Saif Abu-Keshekh y de su compañero brasileño Tiago Ávila. Integrantes de la flotilla Global Summit, el pasado domingo un tribunal israelí prorrogó su arresto durante 2 días. Corresponsal en Jerusalén, Santiago Echevarría, buenos días.
3: Buenos días, y en poco más de una hora se agota el plazo legal para que la justicia israelí decida si va a dejar en libertad a Saif Abu-Keshekh y a Tiago Ávila o si extiende aún más su detención, si así lo solicita el Estado de Israel, que es lo que prevén las abogadas que les asisten en este país. Israel no ha presentado ninguna acusación formal de momento, aunque sí se les ha informado a ambos de que la Fiscalía les atribuye pertenencia a organización terrorista y colaboración con el enemigo en tiempos de guerra. Ambos continúan en huelga de hambre para denunciar que fueron detenidos ilegalmente y que ahora en la cárcel están siendo sometidos a malos tratos y abusos psicológicos. El gobierno de España, incluido el jefe del Ejecutivo, Pedro Sánchez, ha definido como secuestro la detención de Abu-Keshekh, ilegalmente detenido a más de 1.000 kilómetros de distancia de Gaza cuando navegaba junto al resto de integrantes de la flotilla en una nueva misión humanitaria rumbo a la franja.
1: En Francia, el juicio al expresidente Nicolas Sarkozy por la presunta financiación ilegal de su campaña de 2007 entra en su fase final. Sarkozy mantiene que no recibió dinero del régimen libio. París, Antonio Delgado, buenos días.
4: Buenos días. En su última intervención, en la fase de declaraciones, Sarkozy ha insistido en la línea base de su defensa. Ni un céntimo de dinero libio pagó mi campaña electoral, repetía ayer una y otra vez. Para intentar probarlo, el expresidente ha presentado ante el tribunal un pendrive con las cuentas de Ziad Takieddine, que vendrían a demostrar que este intermediario, fallecido hace unos meses, y que algún hombre fuerte de Gaddafi también, se habrían quedado todo el dinero supuestamente enviado desde Trípoli para ese fin. Veremos si funciona el argumento. En señal de transparencia, Sarkozy ha revelado también ante el tribunal su propio patrimonio. En 2024 percibió ingresos en torno a los 14 millones de euros y de ellos, atención a esto, 11 millones de euros como comisión por una operación en España. El juicio cambia hoy de registro, de fase, empiezan los alegatos finales, los primeros en hablar van a ser los abogados de las acusaciones particulares. El proceso se prolongará todavía hasta finales de mayo. Sarkozy, que fue condenado en primera instancia a 5 años de prisión, se expone a volver a la cárcel.
1: En Ereván, la Unión Europea y Armenia celebran este martes su primera cumbre bilateral tras acoger este lunes la reunión de la Comunidad Política Europea con la participación de representantes de casi medio centenar de países. Los 27 van a tratar de respaldar la gestión del presidente Pashinyan, quien ha decidido congelar la cooperación militar con la Alianza Militar Postsoviética liderada por Rusia, la Organización del Tratado de Seguridad Colectiva. Enviado especial a Ereván, David Bidueiro, buenos días.
5: Buenos días, Antonio Costa y Ursula von der Leyen acaban de comenzar su rueda de prensa junto al primer ministro armenio, a Nikol Pashinyan, para hacer balance de esta cumbre, un espaldarazo a su alejamiento de Moscú y a su plan para normalizar las relaciones con sus enemigos históricos, Turquía y Azerbaiyán. La presencia de ambos en la reunión de la Comunidad Política Europea, celebrada ayer aquí, se interpreta como un gesto hacia la reconciliación.
6: Now we are working closely with Azerbaijan to strengthen and institutionalize the
5: Nikol Pashinyan explica cómo ahora su gobierno y el de Azerbaiyán buscan institucionalizar ese acuerdo de paz firmado el año pasado por Nagorno-Karabaj.
7: We live in peace for only 9 months and we are learning.
5: Estamos aprendiendo a vivir en paz, dice el líder azerí Ilham Aliyev. Bruselas busca conectar a Armenia con las redes de transporte y energía regionales para facilitar estas buenas relaciones con sus vecinos, pero esto también se traducirá en seguridad de suministro para el continente. Antonio Costa.
8: Has a direct impact on our common security, our energy supply and our economy.
5: Por eso ayer el presidente francés Emmanuel Macron pedía así alejar a Armenia de Moscú.
9: Nous voulons participer à l'aventure d'une Arménie qui ne dépend plus de la Russie.
5: El acercamiento de Armenia a Europa se pondrá a prueba en las elecciones del próximo mes, en las que Pashinyan hace frente a varios partidos prorrusos.
1: La Bienal de Venecia, una de las muestras culturales más importantes del mundo, comienza en pocos días, su edición número 61, que va a estar marcada por los conflictos geopolíticos más que por el arte. Corresponsal en Roma, Jordi Barcia, buenos días.
10: Buenos días, se quedan solo días para la inauguración de la Bienal y por el momento todo indica que el pabellón ruso va a volver a estar presente en uno de los mayores festivales de arte del mundo. Y eso pese a las presiones desde Roma, el gobierno Meloni está en contra y ha intentado encontrar la manera de evitar la presencia de Rusia de momento sin éxito, y presiones desde Bruselas, con la Comisión Europea decidida a retirar su financiación a la Bienal. Entre tanto, los rusos siguen adelante, con agradecimiento incluido a los italianos. Anastasia Karnieva, comisaria del pabellón ruso, en este video promocional.
11: I'm beyond grateful to our Italian friends.
10: Decía, no puedo estar más agradecida a nuestros amigos italianos por creer que el arte debe ser independiente. Cada pabellón que abre es significativo porque fomenta el conocimiento y la comprensión mutua. Si un pabellón cierra, dice Karnieva, no crece nada. El caso es que en realidad el pabellón va a estar cerrado toda la Bienal, desde aquí hasta septiembre. Pero en el exterior se van a proyectar unas actuaciones que se celebran en el pabellón, precisamente desde hoy y hasta el sábado a puerta cerrada, solo por invitación. Es un subterfugio para seguir presentes en la Bienal. Veremos si es suficiente para evitar el cierre.
1: En China, al menos 21 personas han muerto en la explosión registrada en una fábrica de pirotecnia en la provincia de Hunan, en el centro del país. Las autoridades están investigando las causas. Alejandra Martínez, buenos días.
12: ¿Qué tal? Buenos días. Por lo pronto y a la espera de lo que diga esa investigación, ha sido detenido el dueño de esta empresa que se dedicaba a la fabricación y exhibición pirotécnica. La explosión se produjo cerca de las 5 de la tarde, hora local, es decir, estaban casi todos los operarios trabajando, de ahí el elevado número de muertos, los 21 que mencionabas, y de heridos, que son más de 60. Además, tuvieron que ser evacuados varios edificios de alrededor, varios vecinos, porque justo las dos empresas que están al lado de la siniestrada se dedican a la fabricación de pólvora, por lo que el siniestro podría haber sido todavía mucho mayor. Para hacernos una idea de las dimensiones de la explosión y sus consecuencias, en los equipos de rescate han tenido que participar casi 500 personas, además de 3 robots especializados en acceder a las áreas o a las zonas más difíciles para las personas. Los accidentes de este tipo son bastante frecuentes en China. Sin ir más lejos, en febrero se registraron otros 2 en 2 provincias distintas, uno con 12 muertos y el otro con 8.
1: Y terminamos la crónica con otro accidente laboral, esta vez en Colombia, donde la explosión registrada en una mina ha provocado la muerte de 9 obreros que quedaron atrapados cuando trabajaban a una profundidad de 600 metros. Santiago Barnuevo, buenos días.
13: Buenos días. El accidente ha ocurrido en la mina La Trinidad, en el céntrico departamento de Cundinamarca, y las primeras investigaciones apuntan a una explosión por acumulación de gases. Además de los 9 fallecidos, otros 6 mineros han sido rescatados con vida en esta explotación situada en el municipio de Sutatausa, según ha confirmado la Agencia Nacional de Minería Colombiana, que en su comunicado ha añadido que hace apenas un mes llevó a cabo una inspección en la que habría recomendado la adopción de medidas para evitar precisamente acumulaciones peligrosas de gas. También proponían la hermetización, la ventilación, derrumbes y explosiones. En este nuevo accidente pone en relieve la elevada siniestralidad de las minas en Colombia, donde el gobierno lleva años intentando implementar mayores controles. Es el sector más peligroso para trabajar en el país. En 2025 murieron en estas explotaciones 70 personas, con una tasa de 41 muertes por cada 100.000 trabajadores, una cifra que multiplica por 12 a la media nacional del resto de sectores en una Colombia que el año pasado registró 438 fallecimientos por accidentes laborales. Esto quiere decir que allí en Colombia cada 20 horas muere un trabajador en su puesto.
1: Así terminamos esta crónica internacional en Radio 5 del 5 de mayo de 2026. Estoy a ley de una señal, márcame el celular que estoy caliente y sin ti me voy a quemar. Dime qué era lo que tú hacías con Fate. Será uno de los grandes protagonistas de los galardones que la Sociedad Americana de Compositores, Autores y Editores entrega esta noche en Miami.

0: Son las 10, las 9 en Canarias.
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0: Buenos días. La Organización Mundial de la Salud ha confirmado 2 positivos y 5 casos sospechosos de hantavirus a bordo del crucero de lujo retenido frente a las costas de Cabo Verde, con 150 pasajeros a bordo, informa Mónica Marguenda.
2: 14 españoles siguen a bordo del Ontius, el crucero de lujo donde 3 personas han muerto por un brote de hantavirus y otras 3 han tenido que ser evacuadas a Sudáfrica y Países Bajos. El barco que se dirigía a Canarias después de haber partido de Argentina sigue en Cabo Verde y todos sus pasajeros, tripulación incluida, están aislados en sus camarotes mientras la OMS trata de averiguar el origen del brote. A bordo del crucero, unas 150 personas, se monitoriza su estado mientras la OMS rastrea los contactos de los infectados para detectar si hay más casos y trabaja para identificar el foco. La embarcación llegó desde Montevideo hasta Argentina a mediados de noviembre. Hizo base en el puerto de Ushuaia, en la provincia de Tierra del Fuego, donde el gobierno argentino dice que no tiene casos de hantavirus. Hasta ahora, las pruebas de laboratorio han confirmado 2 positivos y hay otros 5 casos sospechosos. Entre ellos están los 3 fallecidos y un paciente en estado crítico en la UCI en Sudáfrica. Otros 3 pasajeros presentan síntomas leves.
0: En aproximadamente una hora vence el plazo del tribunal israelí de Ashkelon para decidir si prorroga o no la detención de los 2 activistas de la flotilla Global Tsumut en aguas internacionales, entre ellos el español Saif Abu Kesef. El ministro de Asuntos Exteriores, José Manuel Álvarez, asegura que Israel no tiene pruebas que respalden su acusación de que el español tiene vínculos con Hamas y exige la liberación inmediata del activista.
3: Saif tendría que estar libre. Y todas las alegaciones que me han trasladado las autoridades israelíes, les he dejado claro que de los informes que yo tengo, nada de eso es cierto. 2, que si tan seguros están de ello, pongan las pruebas encima de la mesa.
0: José Manuel Álvarez también se ha referido al bloqueo del estrecho de Hormuz e insiste en que no puede permanecer cerrado mucho más tiempo y en que la vía diplomática es la única para poner fin al conflicto. A esta hora el petróleo Brent retrocede ligeramente en el entorno de los $113, pero la tensión no deja de crecer desde el anuncio estadounidense de que su armada iba a proteger a los barcos neutrales atrapados en el estrecho. Según una información de última hora, varios buques mercantes están en llamas en el puerto iraní de Dayer, en el sur del país, por causas desconocidas, y los equipos de bomberos tratan de controlar el fuego. Los bomberos han relatado que el fuego comenzó en 2 barcos mercantes y las llamas alcanzaron otras 2 barcazas de madera. El mercado laboral supera los 22 millones de ocupados. Es la primera vez que sucede. 22.105.000 personas con empleo. Después del tirón de abril en el que la Seguridad Social registró 223.000 altas gracias a la hostelería y a la Semana Santa. Se trata del tercer mayor aumento de un mes de abril desde que hay registros. En cuanto al desempleo, bajó en algo más de 62.000 personas en abril, un mes siempre propicio para el mercado de trabajo. Y hasta ahora está reunido el Consejo de Ministros, que hoy tiene previsto aprobar la inclusión del fútbol femenino en la quiniela. Si sale adelante, cada semana habrá 4 encuentros de la Liga F para el pleno al 15, una incorporación que ha celebrado Pedro Sánchez en su cuenta en X. El presidente del gobierno ha destacado que el Ejecutivo da un paso más para que el fútbol español siga siendo un referente internacional. 10:04 de la mañana, 9:04 en Canarias. Ahora las noticias de su comunidad.
4: El paro bajó en abril en la comunidad en 2.412 personas, lo que supone un descenso del 0,8% respecto a marzo y deja la cifra total de desempleados en 285.750, según los datos del Ministerio de Trabajo y Economía Social. En términos interanuales, el desempleo se redujo en abril en 16.500 personas en la comunidad, un descenso del 5,5%. Los profesores de segundo bachillerato no podrán hacer huelga. La Consejería de Educación ha fijado unos servicios mínimos del 100% para estos docentes. Los sindicatos han mostrado su indignación por esta decisión que atenta, dicen, contra un derecho fundamental. Maica Martínez, UGT.
5: Esta mesura utiliza l'excusa de l'EBAU per a neutralitzar l'impacte de la protesta. També hem vist que s'ha imposat unes ràtios desproporcionades de personal de docents en infantil, en primària, en secundària, en la formació professional, i no és per a garantir un mínim de convivència, no són mínims, és intentar que els centres funcionen com si res.
4: El secretario autonómico de Educación, Daniel McEvoy, niega que se esté limitando el derecho a huelga.
6: Garantizar el progreso académico de la evaluación del alumnado de segundo de bachillerato. Alumnado que tiene una cita muy importante ahora con las pruebas de acceso a la universidad y que no queremos que se vea perjudicado.
4: Representantes de la Consejería de Educación y de los sindicatos se van a reunir a partir de la 1 de la tarde en busca de un acuerdo que permita desconvocar esa huelga indefinida prevista a partir del próximo lunes. La Guardia Civil de Valencia ha detenido en Bétera a un hombre que se ocultó en un antiguo salón abandonado tras agredir violentamente con un hacha a otro varón, a quien dejó tirado en una calle. Los hechos se produjeron el pasado 15 de abril. La Delegación de Defensa en Valencia acoge del 6 al 20 de mayo la exposición 250 años españoles, el nacimiento de una nación. Esta muestra rememora la historia de 1776 con documentos, recreaciones y piezas que muestran cómo la ayuda española fue decisiva para la independencia de los Estados Unidos. Es todo, siguen informados en esta sintonía y en rtve.es.
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8: Buenos días, actualizamos la información de tráfico y en estos momentos estamos pendientes de dos accidentes que dificultan los accesos a Madrid por la A1 en San Sebastián de los Reyes y la A2 en el entorno de Coslada, que en estos momentos está cortando tanto el carril izquierdo como el central. También dificultades en la circulación todavía en los accesos a Madrid por la A4 en Pinto y Butarque, en las entradas a Barcelona por la C58 en Moncada, la A2 y la B23 en San Joan Despí, además de la AP7 en Mollet del Vallès, en sentido Tarragona, complicaciones en Almería, en la A7 en Vícar hacia Motril, también en Málaga, en esta A7 en la Cala de Mijas, sentido Marbella, y en San Pedro Alcántara en ambas direcciones, y por último se complica la salida de Sevilla por la A4 en Dos Hermanas. Es una información de la Dirección General de Tráfico.
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9: Buenos días. Continúa la inestabilidad en el norte de la península, aunque los chubascos hoy serán menos intensos que ayer. Ahora mismo tenemos lluvias en Galicia, Guipúzcoa y la vertiente cantábrica-navarra. Durante el día los chubascos se extienden por todo el norte. Esperamos precipitaciones en Galicia, Asturias, Cantabria, País Vasco, norte de Castilla y León, Navarra y La Rioja, y tormentas en Aragón y en Cataluña. En Aragón y Cataluña las tormentas pueden ser fuertes, con granizo y fuertes rachas de viento. También podríamos tener esta tarde algún chubasco en el centro de Castilla y León o las serranías de Cuenca y Guadalajara. En el resto de la península, grandes claros con algunas nubes de evolución. En Baleares podríamos tener alguna tormenta esta tarde, sobre todo en la isla de Mallorca. En Canarias, tiempo estable, aunque aumentan las nubes. Hemos registrado una mínima esta madrugada de 7 grados en Burgos, 11 en Madrid, 12 en Santander y 17 en Málaga. Las temperaturas diurnas bajan en Cataluña, sin cambios en el resto. Hacia el norte, ambiente fresco para la época del año. La máxima se quedará en 15 grados en Oviedo y 16 en Pamplona. Mañana miércoles, un día más estable, con pocas lluvias. A partir del jueves aumenta la inestabilidad con chubascos en zonas del norte y del este. Es una información de AEMET.
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10: Martes, Consejo de Ministros y aprobación, como anunció aquí en Radio Televisión Española el titular de Función Pública y Transformación Digital, Óscar López, de la nueva oferta de empleo público. Anuncio del Gobierno, pero sin concretar todavía cifras. Los detalles los vamos a conocer aquí en Radio 5 este mediodía, cuando llegue la rueda de prensa en Moncloa, que habitualmente transmitimos. Por ejemplo, el número de plazas o el reparto por sectores. No ha habido comunicación a los sindicatos y hay quejas porque no ha tenido lugar una negociación y porque hay temor de que esta vez la oferta sea menor de lo esperado. El ministro Óscar López hablaba de que no se puede crecer eternamente y que se había llegado, lo dijo textualmente, al pico de la montaña en esta legislatura.
11: Después de 7 años de recortes, durante los 8 años ya de este gobierno ha ido creciendo la función pública. Hemos ido revirtiendo los recortes, pero estamos en el pico de la montaña. Tampoco tiene sentido seguir creciendo eternamente. Por lo tanto, hemos revertido los recortes de estos años anteriores, nos mantenemos en ese pico de la montaña, con una creación neta de empleo al final, y a la vez estamos digitalizando, sin destruir empleo.
10: Verónica Carballo es portavoz de Servicios Públicos en UGT. Tenemos comunicación con ella a esta hora, a las 19 minutos. Un saludo, Verónica.
12: Buenos días, Carlos. Un saludo.
10: ¿Por qué esta vez no se ha negociado? ¿Y por qué hay estas dudas en cómo va a ser la oferta pública de empleo 2026?
13: Bueno, hemos tenido dos reuniones con la administración. Lo que pasa es que no ha sido una negociación real desde el punto de vista de que ni siquiera nos han dado unas cifras aproximadas de las plazas que pretenden salir a la oferta de empleo público, ni su distribución, que también nos parece muy importante. Eso lo consideramos vital para poder avalarla o no la oferta de empleo público, y no se ha dado.
10: El año pasado, 2025, fueron en concreto 36.588 puestos públicos ofertados. Eso significa también un 9% menos que en 2024. ¿Cuál debería ser, en su opinión, la oferta de 2026? ¿Debería subir con respecto a la de 2025 o tienen el temor de que de nuevo vuelva a bajar?
13: Pues, como te comentaba, no sabemos la cifra. Si bien la administración decía que iba a ir en la misma línea del año pasado, pero como bien dices, eso nos dijeron también el año pasado y fue inferior a la del anterior. Entonces, pues no sabemos muy bien por dónde irá la cosa, pero nosotros es que apostamos por una planificación plurianual de los recursos humanos. Es decir, que no haya un desfase como hay en la actualidad entre las necesidades de personal que se tienen, por ejemplo, en la actualidad y cuándo se cubre a la plaza, debido al retraso que llevan los procesos selectivos. Uh-huh. Entonces, ahora cómo se va haciendo es una, pues, viendo parches, o sea, van cubriendo las necesidades de este momento, pero hay que tener en cuenta que las plantillas de la Administración General del Estado están muy envejecidas. Entonces, para que se hagan una idea a los oyentes.
10: Sí, creo que la media es de 51 años, ¿no?
13: Claro, es el rango más abultado, que llega a un más de un 30%, es de 50-59. Si a eso le sumamos los de 60-64 y más de 64 años, es que tenemos más de la mitad de la plantilla de la AGE. Entonces, todo esto está previsto que se jubilen, pues eso, hasta el 2035 va a haber un jubilaciones masivas debido a los empleados públicos, sí, que nacieron en el baby boom. Entonces, todo eso tendría que haber una planificación más ambiciosa.
10: Y todo con la paradoja de que hay gente que ha aprobado una plaza y que no puede todavía tomar posesión de ella.
13: Claro, es lo que te comentaba respecto a la lentitud de los, claro, de los procesos. Es que, bueno, pues aunque la administración nos dice una y otra vez que van a agilizar procesos, por ejemplo, en la negociación, en las reuniones que hemos tenido que comentábamos sobre la oferta, pues nos dicen eso, que en esta oferta se va a llevar a cabo una agilización, pero claro, tampoco nos dicen cómo. Entonces, eso no lo dicen una vez tras otra, porque ellos saben del problema, lo que no acaban es de solucionarlo. Y por ejemplo, en el caso este que ha salido ahora un poco a la palestra de los opositores de gestión, que ya están nombrados en prácticas, pues claro, es que ese proceso viene de la OEP del 24, pero estaba acumulada la del 23 también, ¿no? O sea que sí. Y estamos en el 26 y todavía no han llegado a tomar posesión.
10: En opinión de UGT, ¿dónde estarían ahora las mayores carencias en cuanto al empleo público? Porque ahí tenemos, por ejemplo, el caso del personal que ahora mismo tiene que atender la actual regulación de migrantes. También hay muchas diferencias dependiendo de la comunidad autónoma, no sé si en las fuerzas de seguridad del Estado. ¿Dónde estaría la mayor carencia ahora mismo y dónde sería importante que aumentara esa oferta de empleo público?
13: Pues sobre todo ahora mismo, por lo que ya también vemos en los medios y en todo, pues en seguridad social es muy difícil conseguir cita, en el CEPE también haría falta, en instituciones penitenciarias, como has comentado, en extranjería, pero claro, es que era lo que te comentaba antes, que estas son necesidades que tenemos ahora, pero esto tendría que haber habido una previsión para que ya estuviera cubierto, no tuviéramos este déficit. Entonces, ahora las necesidades son ahora, pero claro, dentro de 2 años, que a lo mejor son las plazas que vendrían de la oferta de empleo público que se va a aprobar hoy previsiblemente, pues claro, a lo mejor son otras necesidades. Es que todo este retraso hace que sea un poco caótica la situación.
10: Bueno, lo importante es el ciudadano y que haya un buen servicio. Decía el ministro Óscar Puente que la digitalización está en marcha, está avanzando. Esa mayor digitalización, Verónica, lleva un menor número de puestos de empleos públicos.
13: Nosotros apostamos porque la inteligencia artificial o la digitalización sean unas herramientas que ayuden al empleado público, pero no le sustituyan. Así cuando hemos tratado este tema con la administración, así no lo hace ver también. Me han sorprendido, la verdad, un poco las declaraciones del ministro en este sentido, porque con la administración con función pública estamos trabajando y siempre lo que hemos hablado respecto a este tema, que de momento tampoco ha sido mucho, pero va en este sentido de que sea una herramienta para el empleado público, no que lo vaya a sustituir en ningún caso.
10: Bueno, veremos en qué queda. Remitimos a la rueda de prensa del Consejo de Ministros, que vamos a poder escuchar aquí en Radio 5 a partir de las 12:30, 1 de la tarde. Verónica Carballo, portavoz de Servicios Públicos en UGT. Muchas gracias.
13: Gracias, Carlos. Un saludo.
0: Diez y cuarto, 9:15 en Canarias.
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0: La Organización Mundial de la Salud confirma 2 positivos y 5 casos sospechosos de hantavirus a bordo del crucero retenido frente a las costas de Cabo Verde con 150 pasajeros a bordo.
14: Y entre ellos hay 14 españoles. La Organización Mundial de la Salud rastrea los contactos de los infectados para detectar si hay más casos. La OMS busca a los pasajeros del vuelo de Santa Elena a Johannesburgo, en el que fue evacuada una de las fallecidas.
0: El ministro de Exteriores, José Manuel Álvarez, asegura que Israel no tiene pruebas de que Saif Abu Kesek tenga vínculos con Hamas y exige la liberación inmediata del activista.
14: En menos de una hora vence el plazo del tribunal israelí para decidir si prorroga o no la detención de los 2 miembros de la flotilla Global Summit, un español y un brasileño.
0: El precio del petróleo Brent cae ligeramente esta mañana hasta los $113 el barril, pendiente de las tensiones entre Estados Unidos e Irán en el estrecho de Hormuz.
14: Varios buques mercantes están en llamas en el puerto iraní de Dayer, en el sur del país, por causa desconocidas y los equipos de bomberos tratan de controlar el fuego. Los bomberos han contado que el fuego comenzó en 2 barcos mercantes y las llamas han alcanzado otras 2 barcazas de madera.
0: El mercado laboral supera los 22 millones de ocupados por primera vez.
14: 22.105.000 personas con empleo después del tirón de abril en el que la Seguridad Social registró 223.000 altas gracias a la hostelería y la Semana Santa. En cuanto al desempleo, bajó en algo más de 62.000 personas en abril, un mes siempre propicio para el mercado de trabajo.
0: La Liga F va a estar en la quiniela de forma permanente. Hoy el gobierno tiene previsto aprobar un real decreto que va a permitir incorporar 4 encuentros de la Liga Femenina en la quiniela.
14: Una incorporación que ha celebrado Pedro Sánchez. En su cuenta de X, el presidente del gobierno destaca que el Ejecutivo da un paso más para que el fútbol español siga siendo un referente internacional.
7: No necesitabas saber esto.
15: Una de las historias más sorprendentes del final del Imperio Español es la de los llamados últimos de Filipinas, un puñado de soldados que siguieron luchando cuando la guerra ya había terminado. En 1898 España pierde la guerra contra Estados Unidos. Lo más famoso es Cuba, pero también se cede en Filipinas al país norteamericano. Sin embargo, en un lugar perdido hay un destacamento que no se ha enterado del final de la contienda, en Baler. Escuchamos un fragmento de la película de 2016, Los Últimos de Filipinas.
16: La primera vez que oí hablar de Baler tenía 20 años. Me dijeron que era una aldea tagala, al norte de Manila. Un sitio maldito rodeado de mar y selva. Y habitado por rebeldes sanguinarios que odiaban España.
15: En Baler, unos 50 soldados españoles se atrincheraron en una iglesia, rodeados por fuerzas independentistas filipinas. El asedio se alarga durante 11 meses, nada menos. Los sitiadores intentan convencer a los españoles. La guerra ha terminado. España ya no gobierna Filipinas. Pero los soldados no lo creen. creen que es una treta y siguen resistiendo. Dentro de la iglesia de Valer, la situación llega a ser límite. Enfermedades como el beriberi, falta de alimentos, muertes. Aún así, los defensores no se rinden, hasta que ven en unos periódicos que todo es cierto, que España ha perdido Filipinas. Y aquí viene lo más inesperado, emocionante incluso. No son tratados como enemigos a los que se ha derrotado ni como prisioneros. El propio presidente Emilio Aguinaldo ordena que sean respetados y que se les trate como amigos. Los antiguos adversarios escoltan a los soldados españoles hasta Manila. Sin represalias, sin humillación, su resistencia se convierte en un símbolo. Los últimos de Filipinas, unos hombres que defendieron un imperio que ya no existía. David Zurdo, Radio 5, Todo Noticias.

0: algunos ingenios tecnológicos están dejando sin trabajo a la gente. Es cierto que algo parecido pasó con la revolución industrial y con los telares mecánicos. Muchos tejedores se quedaron sin empleo, pero con el tiempo surgieron otros empleos más cualificados y mejor pagados. Hay quien se quedó en el camino por no querer adaptarse y hay quien se jubiló anticipadamente y hay de todo, como en botica, que se decía antes. Yo creo que todas las facilidades que lo digital nos proporciona puede hacernos perezosos, inmovilizarnos, aislarnos y a la larga anularnos. Justo lo contrario de lo que se podría pretender. ¿Y saben a quién perjudica especialmente? Pues a los perezosos. Pero siempre los ha habido. Clubes, sociedades, círculos, asociaciones, bares, casinos no han desaparecido. No, al revés, han crecido y se han extendido. De otra forma, sí, internet, páginas web, aplicaciones, redes sociales, plataformas para e-commerce o comercio electrónico, mensajería, videoconferencias, asistentes o agentes virtuales. Los alumnos aprenden por tutoriales en YouTube. Los amigos juegan en streaming. Los amantes ligan por Tinder. Y algunos hasta se enamoran de un chatbot. Alguien no entendió que un chatbot simula conversaciones humanas. Cuidado, que los hay que aprenden y pueden llegar a decir lo que usted quiere escuchar. De hecho, la demanda de una familia estadounidense contra un navegador mostró los mensajes de un chatbot enamorado al hijo de 36 años incitándole a suicidarse para poder estar juntos en el metaverso. Y lo consiguió. Ya hemos visto esto en películas y series, pero ahora la noticia es real. Ignacio Soret, director de investigación y editoriales y Business and Marketing School, Radio 5, Todo Noticias.
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2: Una plaza en elipsis. En los tiempos del instituto solíamos hacer una broma al respecto de la Plaza Elíptica de Madrid. Se llama así, elíptica, porque de repente vas un día y no está. Lo cierto es que la plaza solía estar siempre allí, al menos cuando uno pasaba por ella. Pero claro, es que el adjetivo elíptico o elíptica puede referirse a varias cosas. Bueno, tampoco tantas cosas. En realidad, dos. Elíptico puede tener que ver con las elipses. Algo con forma de elipse, algo relativo a la elipse. Pero también con la elipsis, que en gramática se refiere al elemento que se omite en una frase. Por ejemplo, un sujeto elíptico, también llamado elidido o tácito, es aquel que no aparece expresamente en un enunciado. Como cuando decimos, vinieron el viernes, le gustan las fresas y cosas así. El sujeto, sea cual sea, ellos, las primas, Pepe, María, se supone, aunque no se dice. Y como andábamos estudiando esas cosas en la clase de lengua, de ahí la gracia aquella con la plaza elíptica, que de repente, anda, no está. El nombre de esa plaza elíptica obviamente tiene que ver más bien con su forma de elipse, ovalada, y no con la elipsis, con esa fantasía de que desapareciera de vez en cuando. Y ciertamente, elipse y elipsis son voces relacionadas y con un mismo origen que han adquirido esas formas distintas para referirse a estos dos significados. Ambas proceden, por vía del latín, del griego antiguo ellipsis, después pronunciado elipsis, y que en latín pasaría a ser ya palabra llana, ellipsis. El significado de la voz griega ellipsis era efectivamente omisión y tenía ya también el sentido gramatical de algo que se omite, que no se dice en el discurso. Y a la vez también se podía referir a la elipse como objeto geométrico. ¿Y por qué se llama así la elipse? ¿Qué tiene que ver dibujar una elipse con la idea de omisión, de algo que falta? Bien, el caso es que elipsis en griego, además de omisión, podía querer decir deficiencia o quedarse corto o por debajo de algo. Al seccionar un cono en oblicuo, la superficie cortada tiene esa forma de elipse. Y como ese corte se hace en un ángulo más pequeño que el que forman la base y el lado del cono, Apolonio de Perga, allá por el siglo III antes de nuestra era, decidió ponerle ese nombre de elipsis, en el sentido de que era algo que se quedaba corto. elpalabrero@rtv.es. Juan Antonio Vázquez, Radio 5, Todo Noticias.

0: Rebobinando.
1: Kelly Clarkson saltó a la fama en 2005 al ser una de las ganadoras más populares de un concurso de talentos de Estados Unidos. 10 años más tarde presentaba su 7º disco, Piece by Piece, consolidando una carrera que incluía varios Grammy. Uno de los objetivos que se trazó en la elaboración del trabajo era la vuelta a un pop luminoso con cabida en las radiofórmulas. Otra de las particularidades de ese trabajo es que fue el último con la discográfica con la que firmó inmediatamente después de debutar en el Talent Show. Y aparte de eso, que también quería un enfoque cinematográfico en su sonido, inspirándose en las películas Love Actually o Crueles Intenciones. El disco se convirtió en el tercero de Clarkson en debutar directamente en el número uno, y a ello ayudó Hit Beat Son, su primer single, un tema que con anterioridad había sido ofrecido a artistas como Demi Lovato, pero que la Clarkson se apresuró a retener, llevándolo al éxito, aunque tuvo algo de polémica. Tras su estreno, se denunció su parecido con el sencillo de Jimmy Eat World del 2001, The Middle, lo que generó un acuerdo para

0: Son las 10:30, las 9:30 en Canarias.
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0: Buenos días. La Organización Mundial de la Salud está localizando a los pasajeros del vuelo en el que se evacuó a la pasajera neerlandesa infectada con antanavirus desde la isla de Santa Elena hasta un hospital de Johannesburgo en Sudáfrica, donde finalmente falleció. Mónica Marvenda.
2: La mujer de 69 años, cuyo esposo de 70 murió a bordo del barco. Ella desembarcó en Santa Elena el 24 de abril con síntomas gastrointestinales y al día siguiente embarcó en el avión rumbo a Johannesburgo. Según informa la OMS, falleció dos días después y su infección por antivirus se confirmó el lunes. El epidemiólogo Amos García Rojas afirma que hay que permanecer vigilantes, pero insiste en el riesgo de transmisión, en que es bajo. Por eso ve muy poco probable que se produzcan contagios si el barco hace escala en un puerto.
3: Teniendo en cuenta que es muy difícil la transmisión persona a persona, repito, está descrita, pero es muy complicada, yo creo que hay que estar razonablemente tranquilo.
2: El antivirus se transmite al inhalar partículas de heces u orines de roedores infectados o a través de comida contaminada. El contagio entre humanos es raro. Hasta ahora, las pruebas de laboratorio han confirmado dos casos y hay otros cinco sospechosos, entre ellos tres pasajeros del crucero con síntomas estomacales y fiebre.
0: Lo judicial pasa esta mañana por la Audiencia Nacional. En el juicio por la trama Kitchen hoy declaran varios policías que participaron en los registros tras la detención del comisario Villarejo, y en el Supremo descanso en el juicio Mascarillas. Las defensas estudian sus informes finales después de los cambios introducidos por el fiscal Alejandro Luzón, que no afectan a las penas de cárcel que venía pidiendo. Es decir, mantiene los 7 años para Víctor de Aldama, 24 para el exministro José Luis Ábalos y 19 para el que fuera su asesor, García. La vicesecretaria del Partido Popular, Cuca Gamarra, cree que la estrategia judicial de Ábalos, marcando distancias con Aldama y con Koldo, no se la cree nadie.
4: Un acusado tiene derecho a decir a mentir.

0: Automóviles y camiones fabricados en la Unión Europea, en Europa, hasta el 25%. Vamos a terminar en Ciudad Real. Hoy se va a celebrar allí el juicio contra dos hombres acusados de un delito de tentativa de homicidio por intentar matar a una mujer con una katana. La atacaron y la persiguieron, causándole heridas muy graves. Los datos, Víctor Delgado.
1: Los hechos se remontan al 11 de febrero de 2024, cuando ambos acusados iniciaron una discusión en un bar de Ciudad Real con una tercera. Horas después, la víctima acudió al domicilio de su expareja para recoger a su hija menor, y fue entonces cuando los dos acusados, portando una katana, se dirigieron hacia la víctima y uno de ellos logró alcanzarla. Tras un forcejeo, le asestó un golpe con la katana que le provocó una herida en el muslo derecho. El informe médico recoge que la víctima sufrió una lesión inciso contusa de unos 10 centímetros de profundidad, que requirió intervención quirúrgica urgente. La Fiscalía considera los hechos constitutivos de un delito de tentativa de homicidio con abuso de superioridad y solicita para cada uno de los acusados una pena de 8 años y 6 meses de prisión, además de la prohibición de acercarse a la víctima durante 10 años. Reclama además indemnizaciones que superan los 118.000 euros.
0: Así cerramos este boletín de noticias.
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3: Buenos días, actualizamos la información de tráfico y en estos momentos se encuentra cortada en Madrid su entrada por la A2 en Coslada debido a un accidente. También pendientes de otro alcance que complica el acceso a Madrid por la A1 en el entorno de San Sebastián de los Reyes y un accidente más en Valencia en su salida por la A3 en Chirivilla. Dificultades en la circulación hasta ahora en la entrada a Madrid por la A4 en Pinto y Butarque, también en Guipúzcoa en la AP8 en Irún sentido Francia. En Asturias se complica la A66 en Hoyoniego, sentido Mieres, y en Zaragoza su salida por la A68 en Pinseque. Ya en Andalucía, complicaciones en Málaga, en la A7 en San Pedro Alcántara, en ambas direcciones, y en la salida de Sevilla por la A4 en Dos Hermanas. Es una información de la Dirección General de Tráfico.
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4: Buenos días, subidas en las bolsas europeas que aprovechan para remontar después de las pérdidas de ayer, avances que en algunos casos incluso superan el 1% al alza. Aquí el IBEX 35 suma un 1,1%, recupera la frontera de los 17.500 puntos después de esas fuertes caídas que experimentó al cierre de la pasada sesión. Destaca el impulso de Indra de más del 4% y en general vemos una mayoría de empresas en verde de las que cotizan dentro del índice de referencia español. Tan solo Solaria y el Banco Sabadell cotizan en rojo ahora mismo con caídas muy ligeras. Además, hoy contamos con la reacción a las cuentas de los dos bancos que quedaban por publicar sus resultados. Precisamente empezamos hablando del Banco Sabadell, que ha comenzado en rojo y ahora mismo registra un retroceso muy leve de unas centésimas porcentuales. Cotiza prácticamente plano, de hecho, tras comunicar unos beneficios un 29% inferiores en el primer trimestre respecto a un año anterior, afectado por una caída en los márgenes de intereses y los costes del plan de prejubilaciones. Unicaja es la segunda empresa que más ha empezado bajando hoy. Ahora mismo se gira a positivo y vemos como sus acciones, que también han comenzado en rojo, suben un 1,3% tras comunicar beneficios de 161 millones de euros, un 1,4% más que en el primer trimestre de 2025. Además, en la bolsa española también nos fijamos en Tubos Reunidos, aquí fuera del selectivo español, fuera del IBEX 35. Anoche la empresa solicitó concurso de acreedores y la Comisión Nacional del Mercado de Valores suspendió a la compañía de cotización. Calma con la vista puesta en Oriente Medio después de la escalada de tensión de ayer. En este momento vemos cómo el petróleo se modera después de repuntar con ganas en la sesión pasada. El Brent ahora mismo baja más de un 1% hasta el entorno de los 112 dólares por barril. Desde Bolsa de Madrid, David Martínez para Radio 5 Todo Noticias.
5: Llega el tiempo para nuestro habitual recorrido por las emisoras territoriales de Radio Nacional de España. Y nuestra primera parada hoy es en tierras cacereñas, donde se ha lanzado un singular reto a estudiantes de tercero de la ESO. Pasar un día sin sus teléfonos móviles a cambio de una compensación económica. Apenas el 40% aceptó el desafío. El experimento se ha llevado a cabo en el Instituto Vía Dalmacia de Torrejoncillo y se ha extendido a otros 7 centros de las comarcas del Valle del Alagón y la Sierra de Gata. Nos cuenta esta experiencia David Rodríguez.
6: La pionera iniciativa tiene su origen en la Feria de Salud de Torrejoncillo.

0: de los problemas que se venían detectando, como apunta Vicenta Jiménez, educadora social.
1: Aquí detectábamos ya problemas visuales, problemas musculoesqueléticos, aparte de la dependencia emocional, la fragmentación del sueño, los trastornos del descanso nocturno.
0: El experimento ha llegado a 8 centros tras una iniciativa piloto en el IESO Vía Dalmacia de Torrejoncillo. Su director, José Pedro Martín, explica que han decidido añadir un incentivo.
2: Lo hemos compensado con un incentivo de un cheque regalo de 25 euros en una librería, material deportivo, así todo. Pues no hemos llegado ni al 40% de participación.
0: De 328 potenciales participantes aceptaron el reto 125. Tres de ellos, Gorka, Álvaro e Isaac, relatan cómo lo vivieron.
3: Una forma de que no estemos tanto con el móvil y de enseñarnos que hay más cosas que se pueden hacer por las tardes en vez de estar ahí tirado en la cama con el móvil.
4: A mí me gustó mucho porque estuvimos todo el día para la calle. Lo único malo, no sabíamos la hora.
5: Se hizo bastante llevadero, no es para tanto. Yo además estoy acostumbrado a dejarlo de lado alguna vez. Por la noche lo noté un poco más porque ya a partir de las 9, 9 y pico se me hizo un poquito más pesado porque no se podía hacer muchas cosas.
0: Tanto la retirada como la devolución de los móviles vino acompañada de cuestionarios para conocer cómo se sentían los alumnos, que han descubierto efectos positivos, como señala Gorka.
3: Dormí muy bien, no es por las horas. Por ejemplo, estoy con el móvil todo el día y duermo 8 horas. Me despertaba cansado, como sin energía. Luego, cuando estuve sin el móvil, noté que me desperté como muy bien.
0: Dos profesionales educativos y dos sanitarios han encabezado el experimento, que deja propuestas de acción para centros educativos, administraciones, instituciones y familias, que juegan un papel clave, como menciona José Pedro Martín.
2: Del 80% de ellos dicen que podrían interactuar más con las familias si no utilizaran tanto el móvil. Los padres sí les preocupa, pero no ejercen ningún tipo de acto ni de control.
0: De momento, algunos alumnos ya han cambiado hábitos personales, como indica Isaac.
5: Ahora el teléfono lo suelo dejar algunos días abajo en el salón y me pongo un despertador normal de estos de alarma de siempre, en vez de llevar el teléfono arriba, y duermo bastante mejor.
0: Aunque volverán a tenerlos muy presentes, ya saben cómo es la vida sin ellos.
6: Pues vamos a ver si prospera esta iniciativa que ha tenido lugar en Cáceres. En Castilla-La Mancha, la Asociación Regional de Áreas Industriales ha celebrado una jornada en Albacete para fomentar la transformación de residuos industriales en otros utilizables, reduciendo así el consumo de materias primas. Una iniciativa que pretende impulsar la economía circular entre las empresas. Nos lo va a contar Luis Escribano.
7: La Asociación Regional de Áreas Industriales de Castilla-La Mancha ha dedicado esta jornada a lo que denomina simbiosis industrial, que reduce el consumo de materias primas reutilizando residuos. Antonio Fernández Pacheco, presidente de Cincamán.
8: Pues empresas que fabrican aluminio, empresas que pueden trabajar con hormigón, empresas que pueden trabajar con aglomerados, todo eso tiene un proceso de reciclaje.
7: La economía circular dentro de los polígonos industriales mejora la economía de cada país, lo dice Pablo García Vigón, presidente de la Confederación Española de Áreas Empresariales.
9: Aquellos países con economías más avanzadas reciclan más, circularizan más y utilizan políticas de simbiosis industrial más avanzadas, ¿no? Con lo cual, una cosa va con la otra, ¿no? Lo mismo que las políticas de sostenibilidad, que lejos de ser costosas, lo que hacen es brindar oportunidades y colocarnos en una posición de competitividad con otros países.
7: Una competitividad que exprime las posibilidades de las materias primas, lo que da también independencia económica. Alejandro Dorado, comisionado de Economía Circular, señala la colaboración público-privada como elemento fundamental.
10: Tiene objetivos comunes y esa visión de la economía circular como desarrollo industrial, como desarrollo económico, como una fórmula para ganar competitividad, como también se ha nombrado, una fórmula para ganar independencia frente a proveedores externos.
7: El representante del Ministerio de Transición Ecológica ha destacado la pujanza de Castilla-La Mancha en economía circular para reutilizar todos los materiales de las renovables que se van sustituyendo, algo que el gobierno regional ya contempla desde 2019 con un plan de acción de economía circular. Esther Haro, directora general de Economía Circular y Agenda 2030.
11: Ya en esta estrategia y en este primer plan de acción diagnosticamos cuatro sectores clave para promocionar de manera efectiva en toda Castilla-La Mancha la economía circular. Son el sector agroalimentario, el sector de la construcción y de la demolición, el sector turístico, pero sobre todo el sector industrial.
7: La Asociación Regional de Áreas Industriales de Castilla-La Mancha mantiene un convenio con la Junta de Comunidades para avanzar en la economía circular de sus socios.
6: Cáceres y Albacete, hoy en nuestro viaje diario por los centros territoriales de Radio Nacional de España, aquí en Radio 5.
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0: municipio vizcaíno de Guecho se convertirá desde el próximo 28 de mayo y hasta el 21 de junio en una gran galería. Sus calles y rincones acogen las exposiciones de la vigésima edición del Festival Guecho Foto, que es posible recorrer en unas 5 horas caminando. De Guecho Foto nos habla desde Radio Nacional en Bilbao, Telmo Leguina.
1: Guecho Foto sopla 20 velas y a la vuelta de la esquina comenzará la celebración el 28 de mayo con 23 exposiciones que inundarán las calles de instantáneas. María Pete Cuca es la comisaria.
2: Es un festival que te lo encuentras en tu vida cotidiana por la calle. No tienes que ir a verlo, sino que el festival va allí donde tú estás, en el espacio público. Otra de las señas de identidad importantes es la diversidad de perfiles. Buscamos un equilibrio entre nombres clásicos, grandes nombres de la fotografía y enfoques, vamos a decir, canónicos de la foto, y a la vez propuestas nuevas, propuestas emergentes, artistas jóvenes que están empezando.
1: Será la última edición comisariada por ella, que ha llevado al certamen a convertirse en parada obligatoria tras pausa, play y rec. Esta vez tocaba reset, repensar y reiniciar.
2: Y nos preguntamos cómo se puede cerrar un ciclo y abrir otro, qué significa reiniciar el sistema, cómo convive lo viejo con lo nuevo, la experiencia, el pasado con el tener que reinventarse en permanencia.
1: También servirá de despedida del icónico sireno que acompaña al pueblo de forma permanente desde 2010 en el puerto viejo de Guecho. Un fotocall servirá para poder llevarse un último recuerdo.
2: Abrimos el baúl de los recuerdos del festival con una exposición especial en el mercado de Algorta.
1: Un festival que podrán disfrutar hasta el inicio del verano.

0: 11 menos cuarto, 10 menos cuarto en Canarias.
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0: La Organización Mundial de la Salud está localizando a los pasajeros del vuelo en el que se evacuó a la pasajera neerlandesa infectada con antivirus.
2: Esposa de un hombre de 70 años que falleció a bordo del crucero, la trasladaron desde la isla de Santa Elena hasta Johannesburgo, Sudáfrica, donde finalmente falleció. Los epidemiólogos insisten en el riesgo de transmisión bajo y poco probable para que se produzcan contagios si el barco hace escala en un puerto.
0: Caso mascarillas, la vicepresidenta del PP, Cuca Gamarra, dice que la estrategia judicial de Ábalos, negando las mordidas, no tiene credibilidad porque las pruebas son demasiado concluyentes.
2: Y apunta también a la responsabilidad política de Pedro Sánchez porque fue él, dice, quien facilitó a Ábalos, Coldo y Aldama el acceso al poder, la capacidad de decisión y el dinero.
0: Ursula von der Leyen asegura que la Unión está preparada para cualquier escenario posible tras la nueva amenaza de Donald Trump de elevar los aranceles a los automóviles y camiones fabricados en Europa al 25%.
2: La presidenta de la Comisión Europea confía, eso sí, en que Washington respete los acuerdos comerciales firmados. Palabras de von der Leyen desde Ereván, donde participa en la primera cumbre Unión Europea-Armenia.
0: En Ciudad Real juzgan a dos hombres por intentar asesinar a la expareja de uno de ellos con una katana. La fiscalía sostiene que persiguieron a la víctima de madrugada y le causaron una herida grave tras amenazarla de muerte horas antes.
2: Pide para ellos 8 años de cárcel por un delito de tentativa de homicidio, además de la prohibición de acercarse o comunicarse con la víctima durante 10 años. Les recordamos que el 016 es el teléfono de atención a cualquier tipo de violencia.
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3: Los ataques más dañinos son los más fáciles de creer y cuando algo es demasiado bueno, siempre hay que sospechar. Es una de las afirmaciones más recurrentes de los expertos en ciberseguridad. En España, en el primer semestre de 2025, se cometieron cada día más de 1.000 ciberdelitos. En la región son alrededor de 27 cada 24 horas. Pero si comparamos la cibercriminalidad de 2024 con 2016 en España, las estafas informáticas han crecido casi un 500%. Afectan a empresas, administraciones públicas y a particulares. Las redes sociales son un filón. Los hackers han llegado a usar a la princesa Leonor.
4: Necesito que me envíes tu nombre, foto y dirección. Harás un único pago de 100 euros para poder enviarte tu premio.
3: Hay perfiles falsos en TikTok que dicen pertenecer a la heredera. Estas cuentas publican vídeos generados por inteligencia artificial en los que la supuesta princesa se dirige directamente a los usuarios para prometerles una cuantiosa ayuda económica a cambio de una pequeña tasa. La propia Casa Real tuvo que salir a desmentirlo.
5: Hola, mamá. Mi móvil se ha estropeado. Este es mi nuevo número.
3: Otro de los clásicos. Los ciberdelincuentes se ponen en contacto por WhatsApp con las víctimas, haciéndose pasar por un familiar o amigo con algún tipo de problema pidiendo dinero. Suelen solicitar una transferencia. Y ahí es donde se producen el 90% de los fraudes, sustracción de los datos de la tarjeta. También existe el vishing. Los estafadores clonan la voz de una persona o empresa y mandan un audio o una llamada a sus contactos para pedir datos o algún pago. Dolores Cano es profesora de la Politécnica de Cartagena.
6: Con ese tipo de mensajes de voz hay que actuar de la misma forma, escoger y llamar a la persona real y preguntarle si te ha mandado ese mensaje.
3: Otro delito por WhatsApp. Se recibe un mensaje de una persona conocida desde su propio número y te pide urgentemente un pago por Bizum, pero a otro número de teléfono. El problema, el número de tu conocido ha sido clonado y realmente estás hablando con un estafador. Javier Martín, del equipo @ de la Guardia Civil.
7: Cuando yo estoy pidiéndole urgentemente a un familiar mío, a algún amigo cercano, oye, necesito 200 euros, luego te cuento que he tenido un problema, por favor, envíame dinero a este número de teléfono o a este otro, porque no lo piden que lo envíen a tu número de teléfono, porque si no el dinero te llegaría a ti. Dan instrucciones para que lo envíen a otro teléfono distinto. Es que tengo que hacerle un pago a esta persona, es urgente, no me funciona Bizum, luego te cuento. Se ponen mogollón de excusas.
3: Solo la Administración Pública de la Región de Murcia recibe diariamente cientos de ciberataques. De ellos, alrededor de 60 son especialmente críticos. Es el caso del Ayuntamiento de Beniel. En enero sufrió un ciberataque, cayeron todos sus servicios digitales y 2 semanas después los atacantes filtraron información muy sensible de todo tipo de los vecinos. Las empresas son también objetivos para los ciberdelincuentes. Se meten en sus sistemas, les encriptan la información o se la roban. Hay rescates de por medio y meses de trabajo. Dolores Cano, UPCT.
6: Contratar hackinéticos, hacer actualizaciones constantes, tener inventarios, El tema de identidad, lo de tener activo la autenticación multifactor y utilizar el mínimo privilegio, y tener una respuesta a incidentes planificada.
3: Si se ve implicado en algún tipo de ciberdelito, el 017 es el servicio nacional, gratuito y confidencial, del Instituto Nacional de Ciberseguridad. Y como consejos para los ciudadanos, nunca hay que actuar con precipitación. Los hackers sitúan a las personas en situaciones de estrés para que no piensen.
6: Si no entras en el enlace, se te va a hacer un cargo de 1.000 euros en tu cuenta porque nos ha venido de no sé dónde. Y bueno, y entonces entra rápido y verifica que eres tú para que no se te cobre eso. No siempre nos van a pedir que hagamos una acción, un poco como intimidándonos, ¿no? Metiéndonos miedo para que la realicemos, porque si no puede haber una consecuencia negativa para nosotros. Obviamente es mentira, entonces nunca hay que hacerlo.
3: Por eso, antes de hacer nada, se puede llamar o a la propia persona con la que supuestamente estás hablando, al teléfono oficial del banco o a la empresa que dice que te está contactando o a la misma Guardia Civil. Lo más importante, hay que parar y pensar. Toni Conchillo y Marifer Ros para Radio 5 Todo Noticias.
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0: Una entrevista de personalidad funciona como una instantánea histórica. En este caso, hablamos de un retrato para una perspectiva sociológica que ya se diluyó. Recuperamos desde el archivo sonoro una conversación de Luis del Olmo con el torero Luis Miguel Dominguín, de quien se conmemoran en estos días 3 décadas de su fallecimiento. A través de su figura, que incluso puso nombre a varios pasodobles como el que estamos escuchando, se transita por una parte de la memoria de otra España, la del toro, el eco social y las relaciones familiares. Para entender al hombre, viajamos al momento en que le entrevista a Luis del Olmo en 1981. Dominguín, desde la playa en Marbella, con 55 años, rememora a ese niño que vendía sus propios libros de texto para sobrevivir.
1: Procuraba vender los libros porque no teníamos para... con esfuerzo me compraban los libros. Entonces yo creo que, no sé si era para ayudar a la casa o comprarme cigarrillos de anís, que es de los que fumamos entonces. Intentaba vender los libros, sí.
0: Esa mirada cruda sobre su pasado revela a un hombre introvertido con una infancia incompleta.
1: Yo no fui niño, yo fui un chico muy introvertido, eran momentos muy difíciles en mi casa y fui muy introvertido. Realmente hablaba muy poco y en casa suelen decir que hasta los 20 años no me habían visto reírme.
2: Quizá a partir de los 20 años intenta recuperar el tiempo perdido, Luis.
1: Esto es lo que me temo, que lo intento recuperar un poco demasiado deprisa y a veces ya me canso.
0: La figura de Dominguín es inseparable de su linaje, pero en su hogar el torero impuso un silencio absoluto sobre la arena. Quería proteger a sus hijos de la desgracia de seguir sus pasos. Luis del Olmo supo extraer una confesión sobre el éxito de su hijo, el artista Miguel Bosé.
1: Yo realmente confieso que me equivoqué, porque observo hoy que es un muchacho que fundamentalmente es un gran profesional, que dedica todo su tiempo a eso. Y la persona que dedica todo el tiempo a una cosa es porque le guste y además merece un respeto.
0: El respeto al oficio ajeno y la redención del padre que admite su error.
1: Precisamente desde que mi hijo nació, antes de que empezara a hablar, no quedó en casa, que había pocas, pero no quedó ni una fotografía de toros, ni una cabeza de toro, y prohibí cualquier conversación de toros. Eso hubiera sido mi mayor desgracia, que mi hijo se hubiera dedicado a los toros. Y le mandé a estudiar fuera. Estuve estudiando primero en el liceo francés y en los veranos le mandaba o a Francia o a Inglaterra.
0: En el duelo de maestros, como en el coso, Dominguín capeó las cuestiones que le proponía Luis del Olmo. Como amigo cercano de Picasso, fue un actor clave en la sombra para el regreso de un símbolo.
1: Picasso a mí me ofreció que Guernica viniera a España siempre y cuando que fuera al Museo del Prado. Como me ofreció que vinieran las meninas de Velázquez, o sea, la réplica de él de las meninas de Velázquez, con los 50 y tantos cuadros que componían pues todos los ensayos para pintar el cuadro. Y estos cuadros debían de haber ido en principio a la famosa exposición que se hizo en Nueva York hace años. Y después de todo esto, después del ofrecimiento, se lo comuniqué al gobierno entonces y no se habló más del tema, se dijo que no, que las meninas se podían estropear.
0: Y desde su atalaya, Dominguín se atrevía a hacer un diagnóstico económico en medio de protestas laborables por todo el país.
1: Yo no le voy a decir a usted que yo esté en posesión de la verdad, ni mucho menos. Es una opinión de lo que me afecta a mí y de lo que yo estoy viendo en las zonas que yo ando. Pero hay un problema que es muy importante. Ninguna empresa puede dar trabajo si ese trabajo no rinde. Y se están cerrando muchas empresas. Mientras el pueblo español, la gente, digamos el capital, no tenga confianza en la situación, y hoy no la tiene la situación del país, pues no puede hacer inversiones.
0: Es una producción del Archivo Sonoro de Radio Nacional con guión de Tamara Morte, Nacho Zamora, Radio 5, Todo Noticias.

sin rodeos. El pasado verano, Marcus King pasaba por tres ciudades españolas para presentar su último álbum, Darling Blue, que se editaría, eso sí, unas semanas más tarde, y en el que volvió a reunirse con su Marcus King Band tras 7 años sin hacerlo. Enfocado en su estado natal de Carolina del Sur, el disco incorpora una gran variedad de estilos que abre los horizontes y muestra un crecimiento artístico y una evolución personal, especialmente en cuanto a sus problemas de salud mental que han marcado una etapa realmente complicada. En Darling Blue, Marcus King encontró el apoyo de algunos invitados tan selectos como Jesse Wells, Billy Strings, Noah Cyrus, Kathleen Batts y Jamie Johnson. Aquel disco empezó a grabarse en los legendarios Capricorn Studios de Macon, en Georgia, cuna del rock sureño, antes de culminar el proyecto en los Blackbird Studios en Nashville. Había material, desde luego, más que de sobra para 2 álbumes, pero prefirió centrarse en las canciones más personales. Sin embargo, no olvidó las otras, que tienen que ver con su devoción por bandas sureñas como Allman Brothers. Y no olvidemos que Marcus King forma parte de Toy Factory Project, un supergrupo que rinde homenaje al legado de la Marsha Tucker Band, junto a su legendario batería Paul T. Riddle y Charlie Starr de Blackberry Smoke como puntales. Ahora ha publicado todas esas canciones en Darling Blue No Room for Blue, que complementa el original con un total de 26 cortes, entre los que hay alguna que otra sorpresa y canciones supremas como Good Run. Sin rodeos, Manolo Fernández, Radio 5, Todo Noticias.

0: Las 11, las 10 en Canarias.
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0: Marcha la vista en el tribunal de Ashkelon, en el sur de Israel, de los dos activistas de la flotilla Global Shumut arrestados por la Marina Hebrea en aguas internacionales cuando se dirigían hacia Gaza la pasada semana. Entre ellos hay un español, recordamos. El magistrado tiene que decidir si prolonga o no la detención. Corresponsal de Radio Nacional, Santiago Echevarría, buenos días.
2: Buenos días. En estos momentos está en marcha esa vista judicial en la que el tribunal israelí de Ashkelon debe tomar una decisión sobre el arresto de Tiago Ávila y del español Saif Abu Kesek. Antes de entrar en la sala, la defensa de ambos daba por hecho que el Estado israelí va a solicitar extender la detención de ambos activistas interceptados por la Fuerza Naval de Israel en aguas internacionales junto al resto de integrantes de la flotilla humanitaria que navegaba hacia Gaza. Una detención ilegal, según el gobierno de España, que la ha calificado de secuestro. A la espera a esta hora, por lo tanto, de conocer quizás en los próximos minutos si se formaliza una acusación concreta contra ambos, si se solicita la prórroga de su encarcelamiento y finalmente de la decisión que en su caso adopte el tribunal.
0: Las autoridades de Cabo Verde se ofrecen a evacuar en un avión medicalizado a los enfermos a bordo del crucero que se encuentra varado frente a las costas del país africano. Se está contemplando la posibilidad de desembarcar en Las Palmas de Gran Canaria o en Tenerife para seguir con los exámenes médicos. Álvaro Mateos, presidente de la Sociedad Científica de Salud Pública Veterinaria, ha explicado en Televisión Española que existen protocolos claros para que el crucero pueda hacer escala con seguridad.
3: Acceden autoridades sanitarias, evalúan el caso y a partir de ahí se establece o bien el traslado de aquellos pasajeros que tuvieran algún tipo de patología ya, sintomatología que requiera algún traslado, con todas las medidas de bioseguridad, porque es un patógeno, es una zoonosis y perfectamente se puede controlar.
0: Hasta ahora la Organización Mundial de la Salud ha confirmado 2 positivos de antivirus y hay otros 5 casos sospechosos. Desde hace unas horas tuvo reunidos, ya está en concurso de acreedores y con ello peligra el empleo de sus trabajadores que hasta ahora se manifiestan en Bilbao. Siguiendo la protesta frente a las oficinas de Bilbao está nuestro compañero Telmo Leguina, buenos días.
4: Buenos días. Alrededor de un centenar de personas se ponen en marcha hasta ahora para atravesar el centro de la capital vizcaína, como decías. El comité anunciaba hace apenas unos minutos que se sentarán mañana con la dirección de la compañía. Suriñe Miranda de ELA ha puesto voz al comunicado.
5: El concurso abre una nueva fase, donde el objetivo prioritario es garantizar la continuidad de la actividad y ordenar la situación financiera. Y en esta nueva fase esperamos que tengamos la posibilidad de interlocución y de negociación que hasta ahora la dirección había bloqueado.
4: Como decías, esa solicitud fue presentada ayer en el juzgado competente de Álava. Recordemos que la compañía acumula una deuda de 263 millones. Será el administrador del concurso y la jueza los que deban tomar las decisiones en última instancia.
0: Gracias. A mediodía se ha convocado la rueda de prensa del Consejo de Ministros que este martes va a lanzar la oferta de empleo público para este 2026. Con una cifra parecida a la del año pasado, en torno a 36.000 plazas, los sindicatos están molestos con el gobierno porque ni han sido consultados ni existe una planificación a largo plazo ante una plantilla, dicen, cada vez más envejecida. Escuchamos a Verónica Carballo en Radio 5, portavoz de UGT Servicios Públicos en la Administración General del Estado.
6: El rango más abultado, que llega a un más de un 30%, el de 50 a 59. Si a eso le sumamos los de 60 a 64 y más de 64 años, es que tenemos más de la mitad de la plantilla de la AGE.
0: 11 y 4 minutos de la mañana, 10 y 4 en Canarias. Ahora las noticias de su comunidad.
7: La Consejería de Educación y los sindicatos se reúnen este mediodía para negociar los servicios mínimos con vistas a la huelga indefinida convocada a partir del lunes. Precisamente la consejera Carmen Ortiz ha estado esta mañana en Castellón, donde ha coincidido con representantes sindicales. Paula Varella.
8: El sindicat se han rebuta així a la consellera d'Educació a la seua arribada a l'Ajuntament de Castellón.
9: Vaga indefinida! Vaga indefinida!
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7: El paro bajó en abril en la comunidad en 2.412 personas, lo que supone un descenso del 0,8%. Los sindicatos valoran positivamente estas cifras, aunque reclaman que se tiene que mejorar la calidad de los contratos. Pilar Mora, UGT.
11: Por lo que desde UGT seguimos reclamando la mejora de las condiciones de trabajo de este sector turístico. Pero desde UGT reclamamos empleo de calidad para todas las personas y por ello reivindicamos, como hemos manifestado este 1 de mayo, salarios dignos, acabar con las brechas de género, vivienda asequible, reducción de la jornada laboral y una reforma del despido que dé seguridad a las personas trabajadoras.
7: Es todo, siguen informados en esta sintonía en nuestra página web rtve.es.
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13: Buenos días, actualizamos la información de tráfico y en estos momentos pendientes de un accidente que complica el acceso a Madrid por la A2 en el entorno de Coslada. También dificultades en la circulación en la entrada a Madrid por la A1 en Buitrago de Lozoya, en Toledo en la A5 en Valmojado, sentido Madrid, en Zaragoza en la salida por la A68 en Pinseque y complicaciones en Barcelona en la AP7 en Vilafranca del Penedès, sentido Girona, y en Barberá del Vallès hacia Tarragona. También se complica en Málaga la A7 en San Pedro Alcántara en ambas direcciones y por último la salida de Sevilla por la A4 en Dos Hermanas. Es una información de la Dirección General de Tráfico.
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14: Buenos días, continúan los chubascos en el norte y en las próximas horas se activarán tormentas en el entorno de la cordillera cantábrica y en el noreste peninsular. Mañana miércoles será el día más estable de la semana, pero atención porque a partir del jueves y el fin de semana las lluvias y chubascos se extenderán por más zonas de la península. Ahora mismo está lloviendo en Galicia, en A Coruña llevan acumulado ya 11 litros por metro cuadrado. Durante las próximas horas lloverán más zonas del norte, se esperan lluvias en Galicia, Asturias, Cantabria, País Vasco, norte de Castilla y León, La Rioja, Navarra y tormentas hacia Aragón y Cataluña, tormentas que pueden ir localmente acompañadas de granizo y fuertes rachas de viento. No se descarta por la tarde algún chubasco aislado en el entorno del sistema central y el sistema ibérico. En el resto de la península, grandes claros con algunas nubes de evolución. En Baleares podríamos tener alguna tormenta, sobre todo en Mallorca. Tiempo estable en Canarias, aumentando las nubes. Temperaturas que hoy solo bajan en Cataluña y en Huesca, en el resto sin cambios. Hacia el norte, ambiente fresco para la época del año. Sin embargo, en el sur llegaremos a 28 grados en Murcia y 27 en Sevilla. Es una información de AEMET.
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15: El Arconia, en un carguero de 120 metros de longitud de eslora, 18 metros de ancho de manga, hace ruta por el Atlántico, navega bajo bandera de conveniencia de Islas Comores, un pequeño archipiélago africano, uno de los países más pobres del mundo. Es una táctica que utilizan otros muchos mercantes que transitan por la región para evitar impuestos, tener menos inspecciones y contratar tripulación de cualquier nacionalidad y con menores sueldos. La salida fue en Sierra Leona, el destino declarado Libia, pero algunos de los tripulantes tienen una misión que no tiene que ver directamente con el mar, llevan armas, han de proteger una carga en las bodegas que no es la declarada, 1.500 bultos que esconden droga, cocaína. Tienen que pasar en su navegación cerca del sur de Canarias. La Guardia Civil, que ha seguido el recorrido del barco cuando se acerca a aguas próximas al Sáhara Occidental, lo aborda e intercepta, detenidas las 23 personas a bordo y el carguero conducido a la base naval de Las Palmas. Y allí se constata que el Arconian transportaba una cantidad de droga que es récord absoluto en España, todavía por determinar exactamente, pero estaría en torno a las 30 toneladas de cocaína. Operación que está bajo secreto de sumario, pero vamos a intentar aquí en Radio 5 conocer algo más de lo que se pueda contar con Diego Madrazo, de la Asociación Unificada de la Guardia Civil. Un saludo, Diego, muy buenos días.
16: Buenos días, Carlos.
15: Bueno, ha sido una sorpresa, lo primero, esta enorme cantidad de droga descubierta en el Arconian.
16: Bueno, si se confirman las cantidades que se estaban manejando desde el principio, entre 30 y 50 toneladas, sin duda es el mayor alijo a nivel europeo de cocaína. Una cocaína que, de confirmarse, repito las cifras, estaríamos hablando de 1.500 millones de euros puestos en el mercado, lo que es el presupuesto de sanidad de una comunidad autónoma entera, por poner todo en comparación las cifras.
15: Increíble. ¿Esta es una ruta habitual para el tráfico de cocaína?
16: Bueno, la ruta atlántica, ante la presión en el estrecho, nuestros compañeros, que me vas a permitir felicitarlos a todas las unidades que han participado, la UCO, que está haciendo una gran labor de inteligencia, lleva meses trabajando esta ruta atlántica, el CRS-8 de Canarias, que también ha trabajado en colaboración con la UCO y con la Unidad Especial de Intervención, que es una unidad de élite de la Guardia Civil que trabaja callada. Además, se da la circunstancia de que el GRS-8 de Canarias estuvo en la tesitura en cuestionado su posible cierre, para que se vea lo necesaria que es este tipo de unidades. Y luego, por supuesto, el servicio marítimo, la tripulación del patrullero de altura, el Duque de Almada, que interceptó el buque y facilitó a la entrada de estas unidades especiales de intervención. Pues, como te decía, la ruta atlántica ha aumentado considerablemente ante la presión en el estrecho, y bueno, y van bordeando la costa africana en rutas que podrían ser normales, como hacia Bengasi, hacia Libia, y cuando lo que realmente están haciendo es introducir droga en el territorio europeo a través de, o bien aprovechando descargas en recorrido, o bien a través de contenedores que luego llegan a los grandes puertos europeos.
15: Bueno, captura del barco en alta mar. ¿Cómo llegan las noticias de que a bordo podría ir ese enorme alijo de droga? ¿Cómo se conoce que el barco es sospechoso? Digamos que es una operación casi, como decías tú, de servicios secretos, de alta precisión, ¿no?, para conocer.
16: Sí, en este tipo de servicio, aunque esta operación, como apuntabas, está en secreto de sumario, bajo la Audiencia Nacional, en los servicios que son semejantes, que ya se conocen, pues hay una gran labor de inteligencia detrás. Nuestros compañeros de la UCO demuestran continuamente su eficacia en este tipo de operaciones, y no es fruto de un día ni fruto de la casualidad. Se intercepta al patrullero en aguas internacionales frente a la costa del Sáhara Occidental, se fue allí a buscarlo, se sabía que había cocaína, y lo que ha sido sorprendente es la cantidad que llevaban.
15: Bueno, el protagonismo para el buque patrulla de la Guardia Civil Duque de Ahumada, como apuntabas, Diego, que interceptó el carguero con el alijo, y decíamos al principio que había personas armadas a bordo protegiéndolo. Me imagino que habría momentos de peligro, al menos de tensión, ¿no?
16: Sí, según apuntan los compañeros, claro, estos están integrados en organizaciones, quien se dedica al tráfico de droga, de sustancias estupefacientes, son bandas organizadas, fuertemente armadas, y que no tienen reparos en disparar y en proteger la carga tan valiosa que llevan. Entonces, pues bueno, los compañeros no sabían a qué se enfrentaban, saltaron a un barco en alta mar y estaban preparados para todo. No, la gran profesionalidad de nuestros compañeros hizo que no hubiera que lamentar heridos ni fallecidos, ni por una parte ni otra. Fue una entrada limpia. Ahora los detenidos están en, como ya decías, en Las Palmas, y bueno, a espera de disposición judicial para entregárselos a la Audiencia Nacional.
15: ¿Cómo es ahora mismo ese mercado de la cocaína en España? Me imagino que seguimos siendo clave en la ruta de entrada a Europa, ¿no?
16: Sí, sin duda la cocaína que entra en Europa, mucha parte de ella entra por España. Además, España, el litoral español, se está empezando a considerar, incluso Canarias, circula por allí una autopista de tráfico y constituye un nudo de comunicación muy importante. O sea, el esquema típico del envío de cocaína es a través de la costa atlántica africana, mediante barcos de tamaño veleros o gofas. Luego se consolida la mercancía en almacenes costeros y zonas poco fiscalizadas de África Occidental, y posteriormente que estaríamos en esta fase, se embarcan buques nodriza, que son mercantes viejos, graneleros, cargueros, que vienen hacia el estrecho de Gibraltar, muchas veces con documentación comercial aparentemente legítima y el sistema de posicionamiento, el conocido ICE, manipulado o lo colocan de manera intermitente. Sí. En concreto, lo que conocemos de la Arconia es que el origen era Freetown, que es la capital de Sierra Leona, que varios reportajes lo están identificando como un nodo creciente de tráfico de cocaína, y ya que tiene una supervisión muy limitada de los contenedores y mercancías a granel, y el destino declarado era Bengasi, Libia, que es un puerto, bueno, está en el Mediterráneo Occidental, y sirve de pantalla, simplemente este destino, este origen y este destino, sirve de pantalla para justificar una derrota larga que bordea el continente africano y penetra en el Mediterráneo.
15: Bueno, una gran labor de la Guardia Civil, en este caso del buque patrulla Duque de Amada, que ha conseguido incautarse este alijo tan importante, que es récord en España de cocaína, en este barco, el Arconian, que ahora mismo, como nos comentabas, está en la base naval de Las Palmas. Queremos agradecer a Diego Madrazo, de la Asociación Unificada de la Guardia Civil, todo lo que nos ha contado, sabiendo además que había secreto del sumario. Gracias, Diego. Hasta pronto.
16: Muchas gracias.
0: 11:15, 10:15 en Canarias.
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0: Las autoridades de Cabo Verde se ofrecen a evacuar en un avión medicalizado a los enfermos a bordo del crucero que se encuentra fondeado frente a las costas del país africano.
17: Se contempla un desembarco en Las Palmas de Gran Canaria o en Tenerife para seguir con los exámenes médicos. Álvaro Mateos, presidente de la Sociedad Científica de Salud Pública Veterinaria, afirma que existen protocolos claros para que el crucero haga escala con seguridad. Hasta ahora la OMS ha confirmado 2 positivos de antivirus y hay otros 5 casos sospechosos.
0: La justicia israelí debe comunicar en los próximos minutos si prolonga o no la detención de los 2 activistas de la flotilla.
17: Arrestados en aguas internacionales cuando llevaban ayuda humanitaria a Gaza son el español Saif Abukeshek y el brasileño Thiago Ávila. La defensa de ambos da por hecho que el Estado israelí va a solicitar extender esa detención. España insiste en que es ilegal y exige la liberación de Abukeshek.
0: Un centenar de trabajadores de Tubos Reunidos se manifiesta en Bilbao tras la declaración del concurso de acreedores. El comité acaba de anunciar que se va a sentar mañana con la dirección de la compañía.
17: La compañía acumula una deuda de 263 millones de euros. El administrador del concurso y la jueza decidirán ahora el futuro de la firma industrial.
0: Los sindicatos se muestran descontentos con la oferta de empleo público para este 2026 que va a lanzar el gobierno.
17: No se sabe la cifra exacta, pero el gobierno ha avanzado que será parecida a la del año pasado, en torno a las 36.500 plazas. Los sindicatos de la función pública denuncian que no han sido consultados ni existe una planificación a largo plazo ante una plantilla cada vez más envejecida.
12: Es martes. Hablamos de salud mental.
18: A las 10 de la mañana, de martes a domingo, el Museo de Aeronáutica y Astronáutica en Madrid abre sus puertas. En él se refugian casi 200 aviones, entre ellos el Vilanova Cedo, el aeroplano más antiguo que se conserva en España, basado en el Bleriot 11, que fue el primer avión en cruzar el Canal de la Mancha. También está el Jesús del Gran Poder, con el que los capitanes Jiménez e Iglesias atravesaron el Atlántico Sur en 1929. El C-19, que es el autogiro británico de 2 asientos diseñado por el ingeniero Juan de la Cierva, un bombardero alemán, cazas que participaron en la guerra de Vietnam, o el avión que recogió a los reyes Sofía y Juan Carlos tras su boda. También hay aparatos capaces de cruzar el océano, avionetas de acrobacias o helicópteros que apagaron algunos de los incendios más grandes de nuestra historia. Carlos Emilio González se encarga cada día de su custodia, de que ningún curioso se acerque más de la cuenta.
19: Estar pendiente de la gente, de que no esté tocando lo que se expone, porque se colocan como unas cadenas donde no pueden pasar. Entonces el niño es muy propenso a levantar la cadena y pasarse, y de que no toquen las cosas, de que no estén tocando todo.
18: Asegura que nunca ha sufrido discriminación.
19: No, porque en el trabajo no se lo toma en cuenta la enfermedad, me tratan normal, como una persona común y corriente. Entonces le dicen a uno que hangar le toca y va uno y asigna el puesto y se queda ya las horas que son, las 4 horas.
18: A él le diagnosticaron trastorno bipolar hace años.
19: Me lo dictaminaron cuando tenía 37 años. En el momento tengo 64.
18: Al principio le surgieron muchas dudas con este diagnóstico.
19: Cuando me dictaminaron el trastorno, yo no pensaba que era para toda la vida. Yo pensé que era algo que con un medicamento se me iba a pasar y ya iba a normalizar. Pero hoy día ya entiendo que es como ser hipertenso, que eso es de por vida.
18: El diagnóstico ha causado a Carlos Emilio rechazo laboral a lo largo de su vida.
19: Alguna vez hice una entrevista y por la enfermedad no me escogieron.
18: Carlos Emilio decidió pedir ayuda especializada para encontrar entornos laborales sin discriminación.
19: Fui a las entidades como especializadas para personas con discapacidad y ya por ahí me resultó más fácil encontrar el trabajo que quería, porque las personas de ahí, de las entidades, me guiaron.
18: La tasa de empleo de las personas con discapacidad psicosocial es menor del 20%, en gran parte porque el estigma sigue siendo una realidad. Además de la discriminación en el empleo, las personas con este tipo de discapacidad cobran menos, sufren una amplia brecha salarial de más de 9.000 euros. El derecho al trabajo se considera un derecho humano fundamental. Según un estudio de la Asociación Catalana Obertament, solo un 30% de las personas que tienen un diagnóstico de salud mental comparte su problema con los compañeros del trabajo.
19: Honradamente no, yo no dejo, porque uno a todo el mundo no le va diciendo, ve, yo soy bipolar. Ya tiene que haber una intimidad o una amistad muy estrecha, entonces uno ya lo comenta.
18: Es la pescadilla que se muerde la cola, porque el acceso al trabajo envía a estas personas a un aislamiento social cada vez mayor, cuando debería ser lo contrario. El trabajo es una herramienta que nos ayuda a sentirnos útiles, nos da capacidad para elegir, para tener autonomía, para trazar un plan de vida. Eso sí, deben ser entornos laborales dignos y seguros, porque el trabajo se puede convertir en un arma de doble filo. Los entornos laborales deficientes, que por ejemplo dan cabida a la discriminación y la desigualdad, las cargas de trabajo excesivas, el control insuficiente de la cantidad de trabajo, la inseguridad laboral, representan un riesgo para la salud mental. Carlos Emilio envía un mensaje a personas que por su diagnóstico tengan dificultades para acceder a un empleo. Nos cuenta lo que le ha ayudado a encontrar un trabajo en el que está muy a gusto.
19: Yo pienso que buscar las entidades que acogen a personas con discapacidad, ¿no? Es más fácil empezar por ahí, porque tú vas normalmente y no te tienen en cuenta, pero si tienes el plus de la discapacidad, te llegas más fácil en los centros especializados, donde buscan ubicarte y te hacen más fácil la labor. A mí, en ese sentido, no me pusieron problema cuando ya me ubicaron y nunca me discriminaron por eso, que esto sí podía o esto no, nunca me dijeron nada.
18: Carlos Emilio cree que hay formas de romper todas las barreras.
19: Yo pienso que uno tiene que estar en positivo, ¿no? A la hora de quererse ubicar laboralmente y pensar que la discapacidad que uno tiene no es impedimento para desarrollar una labor sencilla o complicada, como te toque, y que lo puedes hacer perfectamente sin que te impida la enfermedad desarrollarla, y que lo puedes hacer como una persona común y corriente, que no vas a desmerecer el puesto y que te van a tratar bien.
18: Crear y asegurar condiciones de empleo adecuadas, libres de discriminación, nos concierne a todos.
20: Voy a escalar la Torre Picasso.
18: Laura Hijón, Radio 5, Todo Noticias.

0: Seguro que a muchas personas les suena el mayor éxito de Maywood, dúo holandés que antes de acudir al Festival de Eurovisión con su Late at Night en 1980 llegó a lo más alto en Países Bajos y también sonó y mucho en Bélgica, Suecia, Alemania, Australia e incluso Zimbabue. Así las presentaba ambas Silvia Tordosa en el conocido y recordado programa de televisión española Aplauso en el año 1981.
1: Que tenemos a un dúo absolutamente nuevo, femenino. Se llaman Maywood y está formado por dos holandesas, aunque llegan a España a través de Suecia. Muchos las califican como una especie de mezcla entre Baccarat y ABBA. Si así fuera, tenían el éxito asegurado, ¿verdad? Nosotros no decimos nada, simplemente se las presentamos para que ustedes juzguen. Así pues, hoy en el póster de Aplauso, las voces nuevas, por primera vez en España, de Maywood. ¡Yeah!

0: Incluso se atrevieron a cantar en nuestro idioma las hermanas Alice May y Karen Good, de ahí su nombre, May Good, 8 álbumes, numerosos singles, un recopilatorio y una edición especial con sus mejores canciones desde que iniciaron su trayectoria en 1979. 11 años después, en el 90, ganaron la preselección de Países Bajos para acudir al Festival de Eurovisión, que se celebró por primera y última vez en la extinta Yugoslavia, en Zagreb, la actual capital de Croacia. El certamen se lo llevó el italiano Toto Cotugno. Las neerlandesas, pese a ser favoritas con su balada, terminaron en 15ª posición. Su país descansó al año siguiente y regresó en 1992.
1: Ahora vamos a pasar a escuchar la canción de Eurovisión de Holanda. Nos la presenta la cadena de televisión NOS. La canción se llama It Will Alles Met Jedelen y Alice Maygood es la cantante y es la autora del tema. Con ustedes, Holanda.
0: Ik wil alles met je delen, o lo que es lo mismo, quiero compartirlo todo contigo. Escuchamos la canción tal y como la interpretó Maygood en directo en el escenario de Eurovisión en Zagreb en 1990. Juan Martín, Radio 5, Todo Noticias.

0: Son las 11:30, las 10:30 en Canarias.
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0: Buenos días. La OMS recomienda que el crucero parado frente a las costas de Cabo Verde con varios infectados por antivirus ponga rumbo a Canarias para poder evacuar a los enfermos y a los casos bajo sospecha. Luis Vallés.
2: Buenos días. Lo acaba de confirmar la portavoz de la Organización Mundial de la Salud. Ha adelantado que su prioridad es evacuar a los dos contagiados para que reciban atención sanitaria y ese destino sería las Islas Canarias. La OMS ha asegurado que trabaja con las autoridades españolas para realizar una investigación epidemiológica del barco y de los propios pasajeros. María Van der Kroeke es portavoz de la OMS.
3: The plan now is for the ship to continue on to the Canary Islands. We're working with Spanish authorities who...
2: El barco se encuentra ahora mismo en Cabo Verde y la portavoz ha asegurado que las autoridades sanitarias africanas están secuenciando el virus y sospechan que la transmisión haya podido ser de humano a humano. Recordemos que en este crucero han identificado 7 casos de contagio por antivirus, 2 de ellos confirmados por laboratorio y 5 sospechosos, incluyendo 3 fallecimientos. Un paciente también está en estado crítico, 2 están bajo observación y uno tiene síntomas leves.
0: En abril, casi 800.000 mujeres fueron víctimas de violencia de género, de golpes o de acoso por parte de sus parejas o exparejas. 800.000 mujeres recogidas en el sistema Biogen, 4.000 más que el pasado marzo, Alborrutia.
4: Sí, son 47.000 víctimas más que el año pasado. En estas fechas vemos que 1.000 de estos casos están catalogados como riesgo alto y extremo, más de 14.000 como riesgo medio y por edades 2.500 víctimas tienen menos de 18 años y 60.000 son mujeres mayores que tienen más de 65 años. La franja de edad en la que más víctimas se concentran es entre los 46 y los 64. Hay 102.000 casos activos en el sistema. De estos, en la mitad, las víctimas tienen menores a su cargo y vemos que hay 6.000 pequeños en situación de riesgo.
0: El Parlamento Europeo retira la inmunidad al vice Pérez por segunda vez para que el Supremo pueda juzgarle por otra de las causas que tiene pendientes, Leticia Oibert.
5: Sí, segundo suplicatorio que avala la Eurocámara a favor del Supremo, donde el líder de Se acabó la fiesta acumula 5 causas pendientes. En esta ocasión, la Comisión de Asuntos Jurídicos del Parlamento Europeo aprueba que el alto tribunal investigue al vice por delito electoral y supuesta financiación irregular de su partido. El empresario Álvaro Romillo, conocido por Crypto Spain, acusa a Pérez de haberle pedido 100.000 euros para financiar a su formación de forma oculta a cambio de influencias. Para que la justicia española pueda proceder con este caso, el levantamiento de inmunidad se confirmará en el Pleno del Parlamento Europeo del 18 al 21 de mayo.

0: Mundial en banderas azules con 677 playas, el 15% de las que hay en el mundo. 7 playas y 2 puertos deportivos mantienen la bandera azul desde hace 40 años, entre ellos la playa de San Juan en Alicante, la de San Antoni en Cullera, la de Bastiagueiro en Oleiros y los clubes náuticos de Altea y Calpe. Entre las nuevas, la playa de La Porcía y Navia en Asturias, Las Burras en Gran Canaria, Cala Lanuza en El Campello, El Brosquil en Cullera o Niñóns en A Coruña. En total, 14 que por primera vez lucirán la bandera azul como reconocimiento a su calidad del agua, sus servicios de socorrismo y su accesibilidad. La Comunidad Valenciana sigue siendo la que más banderas azules obtiene, 151 en total en 48 municipios.
1: Y terminamos en Santander. La jueza instructora del accidente del Bocal va a investigar al ingeniero que diseñó esa pasarela de madera que se derrumbó dejando 6 jóvenes muertos. Buscamos los datos, Cristina Dosal.
2: La jueza instructora del accidente del Bocal, en el que, recordemos, fallecieron 6 jóvenes y una séptima resultó herida, ha citado como investigado al ingeniero que diseñó la pasarela que colapsó. En un auto dado a conocer hoy, la magistrada adopta esta decisión a la vista, dice, de la documentación aportada por el director facultativo del proyecto de la senda costera, el actual jefe de la demarcación de costas de Cantabria, que se encuentra también investigado en esta causa. El ingeniero de Fronda, que declarará el 5 de junio junto a los 3 funcionarios de costas, se convierte así en el sexto implicado en este caso. Previamente a estos, el 15 de mayo, la jueza tomará declaración y escuchará a todos los peritos de parte.
1: Así cerramos este boletín de noticias.
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4: Buenos días, actualizamos la información de tráfico y en estos momentos pendientes de dificultades en la circulación en la entrada a Madrid por la A1 en Buitrago de Lozoya, en Toledo en la A5 en Quismondo y Valmojado en sentido Madrid, también en Zaragoza en la salida por la A68 en Pinseque y en Barcelona en la AP7 en Vilafranca del Penedès sentido Girona, además de en Mollet del Vallès hacia Tarragona. En Málaga se complica la A7 en Estepona sentido Algeciras y en San Pedro Alcántara en ambas direcciones. Y por último, complicaciones de salida de Sevilla por la A4 en Dos Hermanas. Es una información de la Dirección General de Tráfico.
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5: Las guerras son siempre un drama humano, pero a menudo se nos olvida que son también un drama medioambiental. Un ejemplo es lo que está sucediendo en las inmediaciones del Estrecho de Hormuz, uno de los pasos más transitados del mundo, donde centenares de buques se encuentran bloqueados. Hablamos de barcos que están expuestos a las bombas y a las minas marinas, como también lo están las cerca de 100 ballenas jorobadas que viven en esas aguas. El Estrecho de Hormuz y las aguas adyacentes del Golfo Pérsico albergan arrecifes de coral, manglares y praderas marinas que proporcionan hábitat a numerosas especies como tiburones, delfines, tortugas marinas, dugongos y ballenas, y constituyen un ecosistema único, como explica el responsable de energía de Greenpeace España, Francisco del Pozo.
6: El Golfo Pérsico es un lugar muy peculiar, es muy poco profundo y muy salado y muy caliente. Tradicionalmente el Golfo Pérsico es una zona muy contaminada.
5: Y allí, en ese ecosistema, vive una población de ballenas jorobadas árabes, que al contrario que sus familiares de otras partes del mundo, nunca migran. Cerca de 100 ballenas que pasan su vida en el mismo lugar y para las cuales su mayor enemigo es el ruido que generan el tránsito de barcos y los bombardeos, porque estas especies dependen de los sonidos para sobrevivir.
7: Todos los cetáceos son animales sociales que viven en grupos y que utilizan la acústica, la emisión y la percepción de sonidos para todas sus actividades vitales, para alimentarse y reproducirse, para interactuar socialmente, para desplazarse. En el mar la visibilidad es muy limitada, por lo que inevitablemente utilizan los sonidos para la cohesión y la organización del grupo. Son de suma importancia.
8: Extremadamente importante.
5: Escuchamos al oceanógrafo y experto en bioacústica Olivier Adam. Trabaja en la Universidad de Sorbona de Abu Dhabi y lleva años estudiando las ballenas de Hormuz. Explica que estos animales son extremadamente inteligentes, que se comunican entre sí mediante vocalizaciones, llamadas, silbidos y sonidos, y que cada grupo desarrolla sus propios dialectos.
7: Cada grupo emplea sus propios sonidos, por lo que hablamos de cultura acústica, de cultura vocal. Lo que quiero decir es que existen diferentes dialectos que corresponden a cada grupo de cetáceos y que se transmiten de generación en generación. Esta memoria colectiva es lo que llamamos cultura.
8: Memoria colectiva es lo que llamamos cultura.

0: Las que escucháis son distintas vocalizaciones utilizadas por las ballenas jorobadas, sonidos de baja frecuencia. Lo que sucede es que están siendo enmascaradas por los ruidos de las explosiones, las ondas que emiten las minas marinas cuando son activadas, los sonares de barcos y submarinos y los motores de los barcos. Eso les impide intercambiar información y orientarse, por lo que muchos ejemplares terminan varados.
1: A nivel militar, los buques utilizan sonares extremadamente potentes para detectar o localizar submarinos, robots submarinos o torpedos. Y sabemos que cuando estas señales se repiten sistemáticamente y en bucle, desorientan a los cetáceos y pueden provocar varamientos.
0: Así es como suenan distintas explosiones de bombas bajo el agua. Y de este modo se percibe el ruido de un buque grande bajo la superficie del mar.
1: En acústica sabemos que cuando hay unas fuentes de sonido más fuertes que otras, pueden enmascarar a las más débiles. Por lo tanto, si cerca de los cetáceos hay actividad humana que genera sonidos mucho más fuertes que los suyos, lo tendrán muy difícil para comunicarse entre sí.
0: Oliver Adam explica que el ruido submarino y las ondas que produce alejan a las ballenas de sus zonas de pesca, obligándolas a un ayuno forzado. El impacto de las bombas, además, a menudo mata a los peces de la zona y también causa sordera y ceguera a los cetáceos.
1: Las explosiones en el mar generan ondas extremadamente fuertes que afectan al sistema auditivo de los cetáceos. Es bastante común que una ballena pierda la audición y si eso sucede, el animal está condenado a morir porque su sistema auditivo es vital para ella.
0: Más allá del aspecto militar, también está el problema del tráfico marítimo. En las proximidades del Estrecho de Hormuz hay muchos barcos fondeados que siguen generando ruido porque no apagan sus motores y que aprovechan para desarrollar labores de limpieza lanzando vertidos al mar. Esto crea un ruido de fondo constante, además de contaminación. A todo ello hay que sumar los bombardeos a buques por parte de Irán, que hasta el momento no han provocado grandes derrames de petróleo, pero sí pequeñas manchas de crudo.
2: No ha habido ningún derrame grave, es cierto que se han detectado en 4 ocasiones manchas de petróleo en el agua, una en un buque iraní que se detectó una fuga de petróleo tras un ataque, otra frente a Kuwait después de un ataque de una represalia de la Guardia Revolucionaria a una instalación terrestre, una petroquímica, y luego las más graves, que es la isla de Kesh en Irán, frente al Estrecho de Hormuz, y luego casi a nivel del ecosistema de ataque a la de Laván, que son las instalaciones petroleras iraníes más potentes. Ahí se fue un ataque a infraestructuras terrestres que afectó a la isla próxima, que es la isla de Sidebar, que es la isla coralina.
0: Las ballenas del Estrecho de Hormuz no tienen forma de migrar, así que deben soportar una exposición prolongada al ruido y a la contaminación. Las aguas del Golfo podrían tardar en regenerarse un total de 5 años, por lo que los vertidos pueden persistir durante mucho tiempo en una zona que soporta ya de por sí un intenso tráfico marítimo. Debido a la guerra, los investigadores como Olivier Adam tienen prohibido salir al mar. No hay observadores en los barcos para recabar información sobre el estado de las especies que viven en Hormuz. Por ello, los biólogos están alertando del peligro de la guerra en estos cetáceos sedentarios, que solo sobreviven en este hábitat. Si su hogar queda destruido y su sistema de comunicación anulado por el ruido, tal vez en poco tiempo el Estrecho de Hormuz perderá para siempre el canto de sus ballenas. María Eulate, Radio 5, Todo Noticias.

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1: Una familia, una comida de cumpleaños y una trucha que desencadenará el conflicto. Este es el menú de La Truita, una comedia dramática del dramaturgo Baptiste Amán, protagonizada por Emma Vilarasau y Jordi Buxaderas, que se estrenará este verano en el Teatro Poliorama de Barcelona. El reparto de 8 intérpretes ha empezado los ensayos de La Truita, que gira alrededor de una comida familiar. Un matrimonio jubilado que acaba de empezar una nueva vida en un pueblo donde ha abierto un horno ecológico, reúne a sus 3 hijas y a sus respectivas parejas para celebrar el cumpleaños del padre. La hija mediana, que es lactopesco-vegetariana, aparece con una trucha y pide cambiar el menú, lo que detonará una explosión de discusiones y reproches. Ferran Utzet dirige esta obra que se mueve entre la comedia y el drama, entre la ironía y la reflexión.
2: Explora las relaciones familiares, pero luego también propone un estudio de 4 relaciones de pareja, de la pareja de los padres, pero también de las 3 parejas de las hijas. Y también nos invita a reflexionar sobre la soledad en estos ámbitos.
3: Todo y teniendo una buena familia, todos sentimos esa soledad extraña de que se vive dentro de las familias, ¿no? De no me acaban de entender del todo.
1: Jordi Buxaderas es el padre y Emma Vilarasau encarna a la matriarca de la familia.
3: Es una mujer exigente con ella misma y con sus hijas, que tiene unos principios y que todo lo que se diferencie de eso le cuesta de aceptar bastante, que necesita orden y organización por encima de todo y que tiene unas hijas que la respetan poco en ese sentido.
1: Dinámicas familiares y de pareja, conflicto generacional y la diferencia de creencias salpican esta comedia familiar muy mediterránea del francés Baptiste Amán, que el montaje adapta a la realidad catalana. Se estrenará el 27 de junio en el Poliorama en el marco del Festival Grec. Desde Barcelona, Marta Orquín, para Radio 5, Todo Noticias.
4: Once menos cuarto en Canarias.
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4: La OMS recomienda que el crucero parado frente a las costas de Cabo Verde con varios infectados por hantavirus ponga rumbo a Canarias para poder evacuar a los enfermos y a los casos bajo sospecha.
5: Hasta ahora se han identificado 7 casos de contagio por hantavirus, 2 de ellos confirmados por laboratorio y 5 casos sospechosos. 3 personas han fallecido, hay un paciente en estado crítico y otros 3 con síntomas leves.
4: Casi 800.000 mujeres fueron víctimas de violencia de género en abril. Son 4.000 más que en marzo y 47.000 víctimas más que el año pasado en estas fechas.
5: 1.000 de estos casos están catalogados como riesgo alto y extremo. La franja de edad con más víctimas es entre los 46 y los 64 años. Hay 102.000 casos activos en el sistema Biogen y la mitad de estas mujeres tienen menores a su cargo.
4: El Parlamento Europeo retira la inmunidad a Alvise Pérez por segunda vez para que el Supremo pueda juzgarle por otra de las 5 causas que tiene pendientes.
5: En esta ocasión, la Comisión de Asuntos Jurídicos de la Eurocámara avala que el alto tribunal investigue a Alvise por delito electoral y supuesta financiación irregular de su partido. Se acabó la fiesta. El levantamiento de inmunidad se confirmará en el Pleno del Parlamento Europeo del 18 al 21 de mayo. No constituye un veredicto de culpabilidad y Alvise Pérez puede acudir a la justicia europea.
4: España vuelve a liderar el ranking mundial de banderas azules con 667 playas, una cifra récord y supone el 15% de las que hay en todo el mundo.
5: Este año nuestro país ha logrado 35 nuevas banderas azules, entre ellas la playa de Porcía y Navia en Asturias. La Comunidad Valenciana es la que más distintivos acumula.
4: La jueza que investiga el derrumbe de la pasarela de El Bocal, en la que murieron 6 jóvenes, cita como investigado a su diseñador.
5: El ingeniero de la empresa Fronda, Manuel Méndez, se convierte en el 6º implicado en el caso. Va a declarar el 5 de junio junto a los 3 funcionarios de Costas.
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7: 5 amigos, pequeñitos, peluditos, con colores así vistosos, chillones, una caverna sin fin, un viajero al que llaman Tío Matt. ¿A que ya lo sabes? Pues no lo digas.
8: El centro del universo es sin duda un lugar maravilloso excavado en la roca llamado Fraggle Rock.
7: Sacamos de nuestra filmoteca 96 episodios de una serie original de Jim Henson, el mismo de los Muppets, los Teleñecos, Barrio Sésamo, Cristal Oscuro, Dentro del Laberinto con David Bowie.

0: centro del universo es, sin duda, un maravilloso lugar llamado Fraggle Rock. Llamado así por tratarse de una cueva excavada en la roca
1: y vivir en ella los Fraggle. Los Fraggle son una raza noble, valiente, inteligente y orgullosa. Representan la cima de la civilización y de la cultura. Un Fraggle es con toda seguridad la mejor de todas las criaturas posibles.
2: ¡Hurra! ¡Llegó el momento de jugar!
3: ¡Gobo! ¡Ha pasado a Rosy por aquí!
4: ¡Ay, madre!
0: Pues sí, más o menos por ahí.
5: ¡Atención! ¡Escuchadme todos! ¡Oh, perdón, lo siento! ¡Lo siento muchísimo! ¡Escuchadme todos! Acabo de leer en mi libro de supersticiones que trae mala suerte tirarse de la cola.
6: Que trae mala suerte tirarse.
5: ¡Ah, no lo hagas! ¡Trae muerte y desgracias!
6: ¿Muerte y desgracias? Por... No, no, ya verás cómo no.
7: Ya vamos conociendo la personalidad de cada uno de estos cinco amigos. El grupo protagonista, Gobo, Musi, Rosy, Dudo y Bombo.
0: Una bestia peluda sobre cuatro patas.
6: Eva.
0: Yo le vi perdido, dije, pobre tío Matt. Pero no sé cómo logró escapar. Y ahora yo tengo que entrar en ese mismo habitáculo todas las semanas. ¿Qué puedo hacer?
5: ¡Esconderte debajo de las sábanas y ponerte a rezar!
8: ¡Oh, no, Bombo! ¡Gobo debe ir allá!
6: ¡Eso sí!
8: ¡Y nosotros iremos con él!
5: ¡Oh, no!
6: ¡Sí!
0: ¿De verdad haríais eso?
6: ¡Pues claro!
9: Sí. ¡Un mundo nuevo!
8: ¡Un mundo nuevo. Desconocido!
10: ¡Desconocido! Ya. La verdad es que yo no me creo en unos
7: Todos son carismáticos, pero Gobo es el prota. Musi es muy espiritual y artística. Le encanta la poesía y la música. Está Dudo, nerviosillo, le cuesta decidirse, pero no es cobardica ni inestable. Ese es Bombo. Y Rosy, con sus coletas, es vivaracha, deportiva, nada muy bien. Hay una charca donde viven los Fraggle. Al menos viven allí los que conocemos por la serie, porque esa caverna es enorme y con muchos seres.
11: Estás en presencia de...
12: ¡La que todo lo sabe!
11: ¡La montaña de basura!
12: ¡La montaña lo sabe todo!
11: ¡La montaña lo dice todo!
13: Así es, muchacho, yo lo sé todo, todo.
11: ¡Todo, todo!
12: ¡Todo!
13: Soy pieles de naranja, pozos de café, soy sabiduría.
0: Hola, señora basura.
13: Y sé lo que le pasa a este Fraggle.
11: ¡Eso es natural!
12: ¡Tú lo sabes todo!
13: También lo sé.
7: Están los vecinos y la familia.
0: Hola, tío Matt. ¿Qué estás haciendo?
1: Preparándome. Estoy a punto de partir hacia mi mayor aventura. Hacia otros mundos.
0: Oye, tío Matt. Eso de otros mundos solo existe en la leyenda.
1: Yo demostraré que es verdad. Escúchame bien, Gobo.
7: Al principio de la serie, de los Fraggle, no destripamos nada, el tío Matt se marcha y da algunas de las claves de esta historia. No hay que pensar que lo de uno es lo mejor y trata de conocer al que es diferente a ti, que no pasa nada.
1: Yo también pensaba así y recuerdo la vieja canción, Gobo. Desde luego, sí.

0: sígueme. Jim Henson siempre dijo que los Fraggle eran las criaturas que representaban su ideal de amistad, de sinceridad y las dos vertientes que se muestran en la serie, entretener y fomentar valores. Y preocupación por el medio ambiente, eso también. Y no importa la diferencia, todo está en esta producción mítica que estaba ahí en nuestra memoria. O quién sabe, a lo mejor la tenéis más a mano.
1: Desde luego sé que partiré, llueva o salga el sol, ven y sígueme.
0: 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Daniel Galindo, Radio 5, Todo Noticias.

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1: El gran archivo de Federico García Lorca vuelve a la Residencia de Estudiantes de Madrid, el lugar donde tuvo su casa desde 1986 hasta 2018, cuando se trasladó a Granada. Lo hace en forma de exposición, documentos, cartas, manuscritos, fotografías, reunidos desde el momento mismo del asesinato de Lorca hasta hoy y desplegados ahora en una gran muestra para ofrecernos una visión diferente, cercana y muy completa del poeta. La verdad es que resulta un título muy apropiado, Memoria Movimiento, porque nada de lo que vemos aquí ha estado quieto. Es increíble la peripecia que han vivido muchos de estos papeles de Federico, dibujos originales, manuscritos, cartas, fotografías, sorteando escondites, acogiéndose al cariño de los amigos, hasta ir viendo la luz y llegar a formar este archivo, fruto de un esfuerzo colectivo.
2: Uno de los temas de esta exposición es cuánta gente en distintos países, en distintos momentos, desde semanas después de la muerte de García Lorca, ha colaborado en conservar su obra.
1: Ha colaborado y sigue colaborando, subraya Christopher Maurer, catedrático de literatura española en la Universidad de Boston y comisario de esta muestra, junto a otros dos grandes expertos en la obra de Lorca, Melissa de Inverno, profesora de literatura española en la Universidad de Indiana, y Andrew Anderson, catedrático emérito de la Universidad de Virginia.
3: Empieza desde el primer momento, el momento en que Concha García Lorca pone lo que está en la huerta de San Vicente en una famosa maleta de piel de cerdo y se transporta sigilosamente a la cercana huerta del Tamarit, donde están dos primas, Clotilde y Carmen, y se esconde en un granero.
1: Fue la génesis de este archivo que no ha parado de crecer, guiados todos los que lo han hecho posible por una idea clara. Los papeles de Lorca no se podían perder.
4: Una historia sobre el maleficio de la mariposa que se trasladó durante el régimen desde España a Francia, al sur de Francia, por la madre y las hermanas de Federico en una cesta para ocultar un manuscrito para que el hermano Francisco, que vino con su familia ese verano, para que pudiera inspeccionar el manuscrito y ver lo que era, ¿no? Y él inmediatamente lo pudo incluirlo en la primera edición de las obras completas de Aguilar en el 54.
2: Un profesor de Massachusetts a quien autorizó Concha, la hermana de Federico, a poner por primera vez en España, después de la guerra, la zapatera prodigiosa, y entonces guardó las cartas de Concha en que le decía que iban a permitir eso, la familia no iba a permitir, por ser un grupo de estudiantes, les hizo pensar en la barraca. Y guardó las cartas muy amorosamente, guardó fotos, recortes de prensa y donó este legado al centro, a la fundación.
1: Tantas donaciones, tanta generosidad. Ahora hay una auténtica obsesión por encontrar documentos originales de Lorca, lo que lleva a cometer algunos errores. El último, el supuesto poema inédito escrito por el propio Lorca, que anunciaba haber localizado el cantador Miguel Poveda y cuya autenticidad niegan Melissa de Inverno, Andrew Anderson y Christopher Maurer.
3: Lo siento, pero cualquier medio ciego ve esa letra que es completamente distinta de la letra de Lorca.
1: La autenticidad sí está completamente confirmada en los más de 350 documentos de todo tipo, también vestidos o pinturas, que se exponen en la residencia de estudiantes. Al principio de la muestra hay un listado de lo que falta y quizá todavía esté en algún lugar, quién sabe, por ejemplo, el manuscrito de Doña Rosita, las versiones posteriores que se sabe que Lorca escribió del público y, sobre todo, la voz de Federico.
2: Yo creo que hay esperanza de recuperar la voz de Federico. Si se encontrara en Buenos Aires, por
5: sí,
2: ejemplo,
5: en Buenos Aires,
2: porque sabe, tenemos fotos de Federico ante el micrófono, de distinto, de Radio Unión, de Radio Ostentor, y entonces es imposible que no se haya grabado su voz.
1: De momento podemos ver dos películas breves, sin sonido, con la imagen de Lorca. Están en la exposición de su archivo Memoria Movimiento en la Residencia de Estudiantes en Madrid hasta el 26 de julio. Ángela Núñez, Radio 5, Todo Noticias.

Os preguntaréis a qué viene este disparate de remix, y con razón. Muy sencillo, hoy cumplen años Adele y Danny Ocean, pero a lo mejor me matáis si os dejo a medio camino entre uno y otro. Así que sintiéndolo mucho por el venezolano que le puso ritmo a mi adolescencia, os dejo con Adele, que suele tener menos tiempo en antena. Chao, feliz martes. Salvador Rodríguez, Radio 5, Todo Noticias. Sí.

0: Es el mediodía, las 11 en Canarias.
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0: Ya hay decisión de la justicia israelí sobre los dos activistas de la flotilla Global Sumut, uno español, otro brasileño, apresados por la Armada de este país la pasada semana. Santiago Echeverría, corresponsal, cuéntanos.
2: Saludos. Hace solo unos minutos la justicia israelí acaba de autorizar la extensión del encarcelamiento del español Saif Abukesek y el brasileño Tiago Ávila. El tribunal de Ashkelon ha aceptado la solicitud del Estado de Israel de prorrogar su detención 6 días más. Es una decisión adoptada en una brevísima vista judicial que ha transcurrido en apenas un cuarto de hora. A la espera de conocer los detalles de esta última resolución, por lo tanto, ambos van a continuar en prisión después de haber sido arrestados ilegalmente en aguas internacionales por la Fuerza Naval israelí pasado 30 de abril, cuando navegaban rumbo a Gaza a bordo de la flotilla humanitaria. Desde entonces han permanecido en huelga de hambre y han denunciado haber sufrido malos tratos y abuso psicológico durante su encarcelamiento.
0: Casi en paralelo, la exalcaldesa de Barcelona, Ada Colau, ha acudido a la Audiencia Nacional junto a otros activistas por la denuncia que presentaron ante la Fiscalía debido a las agresiones que sufrieron a manos de Israel cuando fueron detenidos en otoño, tratando de llevar ayuda a Gaza a bordo de otra flotilla. Colau exige a los tribunales que lleguen hasta el final para terminar, con la impunidad del régimen israelí.
3: Que estas diligencias en Fiscalía se aceleren todo lo posible, que se tomen todas las declaraciones, que se pidan las pruebas correspondientes para que luego la Audiencia Nacional pueda abrir una causa contra los responsables del gobierno genocida de Israel y que eso pueda terminar llevando a los responsables de estos crímenes ante la Corte Penal Internacional.
0: La Organización Mundial de la Salud está trabajando con las autoridades españolas para trasladar a Canarias al crucero fondeado en Cabo Verde con varios enfermos de antivirus a bordo. La OMS quiere que reciban la atención sanitaria necesaria, Luis Vallés.
4: De hecho, la portavoz de la Organización Mundial de la Salud ha confirmado que ya están hablando con las autoridades sanitarias españolas. El plan de la OMS es evacuar médicamente a los dos contagiados para asegurarse de que reciban la atención que necesitan en Cabo Verde y luego ya el barco partirá rumbo a las Islas Canarias. María Van der Hove también ha asegurado que trabajan con nuestro país para realizar una investigación epidemiológica del barco y de los pasajeros.
5: El plan ahora es que el barco continúe hacia las Islas Canarias. Estamos trabajando con las autoridades españolas que recibirán al barco. Han dicho que lo recibirán para realizar una investigación epidemiológica completa, una desinfección completa del barco. Y, por supuesto, para evaluar el riesgo de los pasajeros que están a bordo. Como dije, no hay otros pacientes sintomáticos a bordo.
4: A las 2:30 de la tarde, Fernando, hora peninsular, hay una reunión del gobierno canario con Sanidad Exterior. Recordemos que se han identificado 7 casos de contagio por antivirus, 2 de ellos confirmados por laboratorio y 5 casos sospechosos, 3 fallecimientos, un paciente en estado crítico, 2 en observación por posible riesgo y 1 leve.
0: La aerolínea alemana Lufthansa concreta la reducción del 11% de sus vuelos de corto y medio radio para este mes de mayo y junio debido a la tensión en el estrecho de Hormuz. La compañía aérea alemana ya avisó el mes pasado de la cancelación de 120 vuelos diarios de rutas regionales no rentables desde Frankfurt y Múnich, los principales aeropuertos del país. Son casi 20.000 vuelos hasta octubre. La primera aerolínea germana ya ha prescindido de su filial regional, CityLine. Algo más, el eurodiputado Luis Albise, más cerca de perder su inmunidad parlamentaria. La Comisión de Asuntos Jurídicos del Parlamento Europeo ha votado este martes a favor de su retirada para que el Supremo pueda investigarle por un delito electoral y supuesta financiación irregular de su partido. Se acabó la fiesta. 12:04, 11:04 en Canarias. Ahora las noticias de su comunidad.
6: Mujer de entre 46 y 65 años. Es el perfil mayoritario de las personas atendidas el año pasado por la Asociación Española contra el Cáncer en Valencia. Tiene más datos Aurora Moncholi.
7: Sí, cerca de 5.000 necesitaron apoyo emocional a través de psicooncólogos. Es el caso de Ana, enferma de cáncer de mama en recuperación.
8: A los 10 minutos me llamó un psicólogo, Iñaki, que hoy es mi psicólogo. Para mí es la persona en referencia y que me ha ayudado muchísimo en esta enfermedad. Junto a mi familia, por supuesto.
7: El próximo jueves se celebra la cuestación anual para recaudar fondos contra el cáncer y el presidente de la asociación en Valencia, Tomás Trenor, pide el apoyo de la sociedad.
9: Cuando tú te paras para poner alguna cantidad en esa mesa, en esa hucha, nos movemos nosotros para ayudar a los enfermos de cáncer y a su familia. Animamos a los valencianos y les invitamos a que pues evidentemente no rechacen el gesto cuando se les acerca una hucha o ven una mesa, que es para que podamos seguir prestando estos servicios a los enfermos de cáncer y a sus familias.
6: La Comunidad Valenciana, con 151 enseñas, mantiene el liderazgo en España de banderas azules, el distintivo otorgado por la Asociación de Educación Ambiental y del Consumidor para premiar la excelencia y calidad de playas y puertos deportivos. Escuchamos a su portavoz.
10: La Comunidad Valenciana sigue siendo la comunidad autónoma española con más número de banderas azules. Este año alcanza la cifra en playas 151, 9 más, en 48 municipios. Y luego en puertos es la tercera.
6: Agentes de la Policía Nacional han detenido en Valencia un hombre de 62 años que acababa de atracar una farmacia tras amenazar con un cuchillo de grandes dimensiones a las empleadas. 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
12: Buenas tardes, actualizamos la información de tráfico y en estos momentos pendientes de dificultades en la circulación en Madrid en la entrada por la A1 en Buitrago de Lozoya y en la salida por la A6 en Valdemarín, en Toledo en la A5 en Quismondo y Valmojado, todo ello en sentido Madrid, también en Zaragoza en la salida por la A68 en Pinseque y en Barcelona en la AP7 en Vilafranca del Penedés, sentido Girona. Complicaciones en Murcia en su entrada por la A7 en Alhama de Murcia y también en Málaga en esta misma A7 en Cancelada sentido Algeciras y en San Pedro Alcántara en ambas direcciones. Por último, continúa complicada la salida de Sevilla por la A4 en Dos Hermanas. Es una información de la Dirección General de Tráfico.
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13: Tenemos ya los primeros chubascos tormentosos ahora mismo en zonas del norte como Cantabria, La Rioja, Navarra, Aragón, Galicia. Chubascos que irán a más en las próximas horas. No se esperan en la mitad sur peninsular. Lloverá en las próximas horas en Galicia, Asturias, Cantabria, País Vasco, norte y centro de Castilla y León, La Rioja, Navarra, Aragón y Cataluña. Con tormentas, chubascos que localmente pueden ser fuertes, con granizo y fuertes rachas de viento, especialmente hacia Aragón y Cataluña. Hacia el sur tendremos grandes claros con algunas nubes de evolución. En Baleares alguna tormenta, sobre todo de la isla de Mallorca. En Canarias hoy aumentan las nubes. A partir de mañana podríamos tener algunas precipitaciones en el archipiélago canario. Sin embargo, mañana en la península y en Baleares será el día más estable, con pocas precipitaciones mañana miércoles. Pero a partir del jueves regresan los chubascos y las tormentas, sobre todo al norte y el este de la península. El fin de semana se pueden extender las lluvias por muchas zonas. En el norte, ambiente fresco para la época del año en la que estamos. Incluso en las cumbres, a partir de 1.700 metros, podríamos tener en las próximas horas alguna nevada. Es una información de AEMET.
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14: Los códigos QR pueden representar riesgos de seguridad como el phishing, que redirige a sitios fraudulentos para robar credenciales o descargar de manera involuntaria malware o código malicioso. También supone mucha facilidad para su manipulación física, cubriendo, por ejemplo, con pegatinas códigos legítimos con otros falsos y permitir así acceder a información financiera o iniciar sesiones maliciosas. Hoy, junto al Instituto Nacional de Ciberseguridad, el INCIBE, hablaremos de las claves para identificar posibles códigos QR que redirijan a páginas web fraudulentas, así como el modo de escanear esos códigos de manera fiable y segura. Hola Elena, ¿qué tal va todo? Que ya se acerca tu cumpleaños.
15: Ay, sí, qué ganitas, lo celebraré a lo grande.
14: Muy bien, oye, justo ahora, mientras venía hacia aquí caminando, me he fijado en la cantidad de carteles que hay por la calle en los que aparecen código QR. Está de moda.
15: Bueno, es una forma de enlazar con una página web que cada vez se utiliza más, efectivamente, pero como en casi todo hay que tener precauciones a la hora de escanearlos. Si quieres hablamos un poco de esto.
14: Sí, sí, perfecto, porque en mi paseo probé a escanear dos distintos.
15: Algunos QR pueden enlazar con páginas fraudulentas, es decir, que los ciberdelincuentes aprovechan de que cada vez se utilizan más y se las ingenian para esconder detrás de ellos webs que no son legítimas y que podrían infectarnos el dispositivo con algún tipo de malware o conseguir información personal, por ejemplo.
14: ¿Y qué podemos hacer para prevenir que esto no nos pase?
15: Lo primero que te diría es no escanear códigos QR a la ligera. Hacerlo solo si tenemos la certeza de quién lo ha generado y para qué fin. También es fundamental no proporcionar nunca información personal o bancaria en los enlaces a los que nos redirigen sin estar seguros de la autenticidad del sitio que estamos visitando.
14: Bueno, tiene sentido, sí.
15: Conchi, ¿sabes que hay opción de activar en nuestros móviles la función que permite previsualizar la URL antes de acceder a ella?
14: Pues no, no lo conocía, pero me parece muy interesante y lo voy a tener en cuenta a partir de ahora. ¿Y algo de lo que deba sospechar cuando abra los enlaces desde un QR?
15: Mira, desconfía si la URL o dirección web a la que te redirige ese código QR no se corresponde con el nombre de la empresa o el servicio al que se supone que vas a acceder. También si el enlace que esconde el QR se trata de una URL acortada o si al escanear el código te solicita descargar un archivo con extensiones tipo APK.
14: Antes me has mencionado un poco los riesgos. ¿Me puedes dar más detalles, por favor?
15: Sí. A través de un código QR nos pueden redirigir a webs fraudulentas diseñadas para robarnos contraseñas, datos bancarios o información personal, lo que se conoce como phishing. Vamos. También podríamos instalarnos un malware o programa malicioso sin saberlo a través de la descarga automática que arrancaría al enlazar con nuestro dispositivo y nos llevaría a tener un virus o espía instalado.
14: ¡Uf! Pues vaya. Y yo a la ligera por la calle con mi cámara y los códigos de los carteles.
15: Pues cuando te encuentres con uno, además de lo que te he dicho antes, fíjate bien siempre si los QR están colocados con pegatinas superpuestas sobre postes, paredes o carteles oficiales. También si el código no tiene contexto, logo o información de la empresa que puede estar detrás o si enlaza con ofertas muy tentadoras y llamativas.
14: Oye, ¿y si al final resultó ser víctima de una estafa por culpa de un QR?
15: Como te digo siempre, si la estafa es económica, contacta con tu banco y cuéntales la situación para llevar a cabo las medidas oportunas. Recopila todas las evidencias posibles y pon una denuncia ante fuerzas y cuerpos de seguridad del Estado. Y si no consigue recuperar el dinero, reclama ante el Banco de España. Además, haya o no estafa económica, al haber facilitado datos personales en la web fraudulenta, tienes que practicar el ego surfing periódicamente.
14: ¿Y si encuentro información mía por la red?
15: Solicita su retirada en la web implicada, ejerce tus derechos al Sopol y, si es necesario, denuncia ante la Agencia Española de Protección de Datos. Y recuerda que siempre puedes llamar al 017 de INCIBE, la línea de ayuda en ciberseguridad, para recibir ayuda.
14: Gracias, Elena. Desde León, Conchi Álvarez
15: y Elena Carrera de INCIBE,
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16: La temperatura del planeta sigue marcando récords alarmantes, impulsada por el cambio climático y fenómenos naturales intensos, según los informes más recientes de abril de 2026. El pasado año fue el tercero más cálido, con una temperatura media de 14,97 grados, situándose 1,47 grados centígrados por encima de los niveles preindustriales. Además, Europa se calienta el doble de rápido. En 2025, el 95% del continente registró temperaturas superiores a la media, con olas de calor inéditas, tanto en tierra como en superficie marina. La ONU advierte que el clima mundial se encuentra en una situación de emergencia, ya que el planeta absorbe más calor del que puede liberar, con posibles consecuencias negativas que se extenderán por cientos, tal vez miles de años. ¿Y qué va a causar este desequilibrio? Pues la intensificación de tormentas tropicales, la agravación del deshielo en las regiones polares, la degradación de los ecosistemas marinos, la pérdida de biodiversidad y la reducción de la capacidad de los océanos de absorber CO2, entre muchos otros. Haz gestos. 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
17: España tiene un sinfín de aspectos que lo convierten en un país único. Uno de ellos es su modelo de hostelería. Nuestros bares, restaurantes, cafeterías y locales de ocio forman parte de nuestra identidad y cultura, al tiempo que son el centro neurálgico de nuestra manera de socializar. Para Javier Rueda, sociólogo de la Universidad Complutense, la restauración ha sustituido otros espacios de diálogo por nuestra propia historia.
18: En España, al igual que en otros países del sur de Europa, ya sea por la historia económica, política, social que hemos tenido, claro, hemos tenido siempre una sociedad civil muy magra, muy débil, muy limitada, muy perseguida también, ¿no? Y de hecho yo suelo defender que los bares, o lo que yo llamo los espacios del comer y beber en compañía, ¿no?, la hostelería en general, ha supuesto muchas veces el espacio que nos hemos dado cuando no hemos tenido otro sitio al que ir, cuando no hemos tenido otro espacio donde refugiarnos. Y eso es lo que creo que le ha dado un carácter culturalmente fundamental, políticamente muy importante.
17: Carles Armengol, autor de libros como Matar un bar o Collado, la maldición de crecer en una casa de comidas, ratifica esa función social de los locales de hostelería como puntos de reunión.
19: Los bares, por tradición y por historia, han tenido siempre una labor muy importante, que es la de cuidar, ser centros de día de, pues en contra de la soledad, por ejemplo, de muchos otros problemas que la gente tiene, ¿no? Son, han sido centros de reunión, centros de charla, de compartir, y sobre todo sitios en los que no se ha juzgado nunca a la gente por su condición.
17: Como aprendió y defiende el autor de Collado, la maldición de crecer en una casa de comidas, libro que...
0: 12 y cuarto, 11 y cuarto en Canarias.
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0: El activista hispano-palestino Saif Abu Kesseb va a continuar al menos otros 6 días arrestado en Israel. La justicia ha atendido la petición de las autoridades hebreas de prorrogar su detención.
20: La audiencia de Abu Kesseb apenas ha durado 12 minutos en comparación a la media hora que se ha prolongado la de su compañero, el brasileño Tiago Ávila, también activista de la flotilla. Las autoridades israelíes les acusan a ambos de delitos de terrorismo tras ser arrestados en aguas internacionales el jueves pasado.
0: La exalcaldesa de Barcelona, Ada Colau, acude a la audiencia nacional por las agresiones que sufrió a manos de Israel cuando fue detenida a bordo de la flotilla que trataba de llevar ayuda a Gaza el pasado otoño.
20: Ada Colau exige a los tribunales que lleguen hasta el final para acabar de detener al genocidio en Gaza y los crímenes contra la población palestina.
0: La Organización Mundial de la Salud está trabajando con las autoridades españolas para trasladar a Canarias el crucero afectado por un brote de hantavirus.
20: El plan de la OMS es trasladar a 2 pacientes con síntomas a Cabo Verde para que reciban atención médica y luego el barco partirá hacia Canarias. La organización colabora con España para realizar una investigación epidemiológica y desinfectar la nave. A las 2:30 de la tarde, hora peninsular, hay una reunión del gobierno canario con Sanidad Exterior. Hasta ahora hay 2 casos de hantavirus confirmados por laboratorio y 5 sospechosos han muerto, 3 personas y otra está en estado crítico.
0: El eurodiputado Luis Alvise, más cerca de perder su inmunidad parlamentaria, la Comisión de Asuntos Jurídicos del Parlamento Europeo ha votado este martes a favor de retirársela para que el Tribunal Supremo pueda investigar.
20: Por delito electoral y supuesta financiación irregular de su partido. Se acabó la fiesta, ahora tiene que votarlo el Pleno del Parlamento Europeo. El eurodiputado podría recurrir la decisión ante la justicia europea.
0: Lufthansa, la aerolínea alemana, concreta la reducción del 11% de sus vuelos de corto y medio radio para este mes de mayo y junio.
20: Ya avisó el mes pasado de la cancelación de 120 vuelos diarios de rutas regionales no rentables desde Frankfurt y Múnich, los principales aeropuertos del país. Son casi 20.000 vuelos hasta octubre. La primera aerolínea germana ya ha prescindido de su filial regional, CityLine.
0: Información de los mercados. Las bolsas europeas en verde, la de Madrid recupera buena parte de lo perdido ayer. Bolsa de Madrid, David Martínez, buenas tardes.
21: Buenas tardes, hoy las bolsas europeas cotizan en positivo con avances que les permiten recuperar parte de lo perdido este lunes. La mayoría suma más de un 1%. El IBEX 35, que ayer cayó con fuerza, sube en este momento un 1,3% y se vuelve a acercar a los 17.600 puntos. La escalada de la tensión entre Estados Unidos e Irán que vimos ayer provocó un repunte del petróleo que lastró a su vez a las bolsas europeas. Hoy parece que se mantiene esa calma tensa, así que los mercados aprovechan para recuperar algo de terreno. Aún así, el estrecho de Hormuz continúa cerrado, sin visos de apertura, y esto sigue presionando a la inflación. Precisamente durante la noche hemos conocido que el Banco Central de Australia ha elevado los tipos de interés para contener el repunte de los precios. En cuanto a Wall Street, de momento apunta a una apertura en verde, con subidas especialmente lideradas por el sector tecnológico, que es el mismo que estuvo impulsando ayer las alzas que vimos en la bolsa estadounidense.
0: En el IBEX 35, Indra la que más sube, el valor que más sube, mientras los bancos Sabadell y Unicaja, que han presentado resultados, están teniendo un comportamiento desigual, David.
21: Sí, efectivamente, hoy contamos con esa reacción a las cuentas de los 2 bancos que quedaban por publicar sus cuentas. En el caso del Sabadell ha comenzado en rojo, ahora prácticamente ni sube ni baja, suma un escaso 0,2% en este momento, después de esos beneficios que ha comunicado, un 29% inferiores en el primer trimestre respecto a un año antes, afectado también por una caída en márgenes de intereses y costes en el plan de prejubilaciones. Unicaja ha empezado bajando, se ha dado la vuelta, ahora sube un 2,2%, es incluso de las compañías que más suben, tras comunicar beneficios de 160 81 millones de euros, un 1,4% más que en el primer trimestre de 2025. Y destaca además especialmente Indra, con un fuerte avance del precio de sus acciones de más de un 5%. Pocas compañías en rojo dentro del IBEX, tan solo Solaria y Celnex retroceden algo más de medio punto porcentual. Además, también destacamos en la bolsa española a Tubos Reunidos, fuera del IBEX 35. Anoche solicitó el concurso de acreedores y la Comisión Nacional del Mercado de Valores ha suspendido su cotización.
0: Resto de mercados, una jornada más, pendientes de la fragilidad del alto el fuego en Irán y su impacto en el precio del petróleo.
21: Sí, efectivamente, que hoy retrocede ligeramente después de las fuertes subidas que experimentó ayer. El crudo Brent, el que se toma como referencia en Europa, baja ahora mismo un 1,2% y cotiza en el entorno de los 113 dólares por barril. El gas natural, sin embargo, sí que sube ligeramente hasta el entorno de los 48 euros por megavatio hora. Por último, también nos fijamos en el oro, que sube ligeramente después de las fuertes caídas que experimentó ayer hasta el entorno de los 4.560 dólares por onza.
0: Gracias, David. Hasta luego.
21: Hasta luego, gracias.
0: Así transcurre la jornada de este martes en los mercados en las bolsas. Vamos a saber qué contenidos prepara a fin de mes el programa de actualidad económica de Radio 5. Daniel Hernández, buenas tardes.
21: Buenas tardes. Pues a partir de las 5 nos vamos a fijar en los buenos datos de paro y seguridad social y también hablaremos con el Sindicato de Inspectores de Trabajo porque denuncian la última sentencia del Tribunal Supremo que les impide o les dificulta la entrada a los centros de trabajo. A partir de la segunda parte nos vamos a fijar en cómo están cotizando los mercados y las dudas que hay sobre algunos valores la audiencia nos puede mandar sus dudas o sus consultas sobre bolsa e inversiones al contestador del 91-346-1106 91-346-1106 o al correo findemes@rtv.es. Lo analizaremos todo con Manuel Pinto, analista de XTB.
0: Gracias, David.
21: Hasta luego.
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35: Alabad a Dios en su santuario, alabadlo al clamor de la trompeta, alabadlo con instrumentos de cuerda y con flautas, alabadlo con címbalos sonantes. Todo lo que respira, al Señor loe. Leemos en el Salmo 150. La música como máxima expresión de la fe es la clave del gospel. Y si hablamos del gospel, inmediatamente pensamos en la gran Mahalia Jackson. Nadie que haya escuchado su gloriosa interpretación de Take My Hand, Precious Lord, sobrevolando las imágenes de la película Arde Mississippi, podrá olvidar el emocionante caudal de pasiones desatado al paso de la voz estremecedora de esta vocalista nacida en Nueva Orleans el 26 de octubre de 1911 y fallecida en Chicago el 27 de enero de 1972.
36: Nos vamos ya al Consejo de Ministros. Hoy rueda de prensa en la que se va a dar cuenta de lo tratado, que llega un poquito antes de lo habitual. Comparecen la portavoz Elma Sáez, los ministros de Justicia Félix Bolaños, de Transformación Digital y Función Pública Óscar López y la ministra de Juventud e Infancia Sila Rego. El gobierno va a dar a conocer la oferta pública de empleo 2026 y también, otra noticia, la inclusión mediante un real decreto de 4 partidos de la Liga Femenina en la quiniela. Escuchamos a Elma Sáez.
37: Registros y encadenamos de esta manera 63 meses de crecimiento sostenido e ininterrumpido en nuestro mercado de trabajo. Son más de 5 años consecutivos creando empleo mes tras mes. Además, seguimos alcanzando máximos en empleo femenino con cifras nunca vistas. Somos casi 10 millones y medio de mujeres ocupadas y seguimos reduciendo de esta manera la brecha de género. También crece la afiliación de autónomos con un despunte especialmente intenso en el sector de telecomunicaciones y programación. Atrás quedaron los años en los que ser autónomo o autónoma era la alternativa a un mercado de trabajo por cuenta ajena precario. Queda demostrado que el emprendimiento es una línea fuerte y en auge en nuestro país. Por otro lado, los trabajadores extranjeros superan los 3,2 millones después de sumar 251.000 trabajadores en el último año. Es un récord más que nos consolida como país de oportunidades. Pero igual de importante que estas cifras, o más si cabe, es que no solo creamos más empleo, sino que creamos mejor empleo. Los niveles de estabilidad están en sus niveles más altos al tiempo que reducimos la temporalidad. En definitiva, estos datos reflejan una economía española dinámica que crece, que crea oportunidades y que avanza con bases cada vez más sólidas y equilibradas. Paso ya a detallar los acuerdos más destacados de hoy. Con motivo del 20 aniversario de la Convención Internacional sobre los Derechos de las Personas con Discapacidad, hemos aprobado una declaración institucional en la que ponemos en valor los grandes avances realizados durante todos estos años en beneficio de las personas con discapacidad y de sus familias. En España podemos destacar la reforma del artículo 49 de la Constitución, que sustituyó términos considerados obsoletos y además ofensivos y que saldó una deuda moral con las personas con discapacidad. También destacan medidas como el ingreso mínimo vital, que ha permitido ofrecer una mayor cobertura a personas con discapacidad, o el aumento de las asignaciones por hijo a cargo, ampliadas hasta los 26 años en el caso precisamente de discapacidad. Son solo algunas iniciativas, pero que reflejan el compromiso firme del Gobierno de España con la inclusión, con la igualdad de oportunidades y con la garantía de derechos. Paso ahora a detallarles otros acuerdos alcanzados este martes, entre los que destaca la aprobación en primera vuelta del anteproyecto de ley orgánica para modificar la Ley de Protección Integral de la Infancia y la Adolescencia frente a la violencia. Aunque la aprobación de esta ley en 2021 supuso un avance significativo, la persistencia de situaciones de violencia, como el asesinato de 68 menores por violencia de género entre 2013 y marzo de 2026, evidencia la necesidad de seguir avanzando en la mejora del sistema de protección. En este contexto, la reforma persigue fortalecer los mecanismos y las garantías existentes, promoviendo entornos más seguros para niños, niñas y adolescentes, así como una mayor especialización y coordinación entre administraciones públicas. Como ven, nos acompaña en esta mesa la ministra de Juventud e Infancia, la ministra Sira Rego, que les va a dar más detalles sobre esta medida. Por otro lado, el Gobierno ha aprobado el Real Decreto por el que se aprueba la oferta de empleo público correspondiente al ejercicio 2026, un instrumento que es clave para garantizar el correcto funcionamiento de los servicios públicos y la adaptación a las necesidades actuales de la ciudadanía. A través de esta oferta aprobada hoy, sumando las plazas ya aprobadas para Policía Nacional y Guardia Civil y Fuerzas Armadas, el total de plazas ofertadas en el sector público estatal en el año 2026 supera los 37.000, una cifra ligeramente superior a la del año pasado. Este proceso además da continuidad a las políticas impulsadas en los últimos años, que ya han tenido un impacto muy positivo en la renovación de plantillas, reduciendo su edad media en más de 2 años hasta situarlas en los 49. También a propuesta del ministro para Transformación Digital y la Función Pública, Óscar López, se aprueba el Real Decreto por el que se crea y regula el Foro de Gobierno Abierto, un espacio institucional de diálogo entre las administraciones públicas y la sociedad civil en España, que se consolidará como un instrumento clave para avanzar hacia una gobernanza más abierta, más inclusiva y más colaborativa. A continuación, efectivamente, el ministro López les va a dar más detalles de estas dos importantes medidas. A propuesta del Ministerio de la Presidencia, Justicia y Relaciones con las Cortes, se han aprobado 2 asuntos. Por un lado, el Plan Anual Normativo de la Administración General del Estado para el año 2026, en el que, como saben, se incluyen todas las iniciativas legislativas y reglamentarias que los distintos departamentos ministeriales prevén elevar cada año al Consejo de Ministros para su aprobación. Y por otro lado, el informe de evaluación, precisamente, del Plan Anual Normativo para 2025 en el que se analiza el grado de cumplimiento del plan del pasado año. Dos medidas que a continuación también el ministro Bolaños expondrá para todos ustedes. Y en el apunte cultural de esta semana, el Festival Internacional de Cine de San Sebastián, que abre esta semana la inscripción de la tercera edición de su concurso de cortometrajes junto a la Sociedad Estatal Loterías y Apuestas del Estado. Un certamen de temática social que premiará con 10.000 y 5.000 euros a los dos mejores trabajos y que busca historias que hablen de desigualdad, de bienestar o de apoyo a colectivos vulnerables. El plazo de inscripción va a estar abierto hasta el 16 de junio y se realizará de forma online a través de la web del festival. Y ahora sí, sin más, cedo la palabra al ministro Bolaños. Ministro.
3: Muy bien, muchas gracias, portavoz. Gracias a todos y a todas por estar en esta rueda de prensa. Como bien decía la ministra portavoz, les voy a dar cuenta del plan anual normativo para el año 2026 y también de la evaluación del plan anual normativo del año 25, que también hoy lo hemos aprobado en Consejo de Ministros. Con la aprobación de estos dos acuerdos, tanto el plan como la evaluación del plan del año anterior, cumplimos la ley del gobierno. Y quizá alguien piense que cumplir la ley es lo normal, pero es que somos el primer gobierno que cumple la ley escrupulosamente, que aprueba el plan anual normativo y que hace la evaluación del plan anual normativo del ejercicio anterior. Creo que es un instrumento esencial, tanto de transparencia, que no solo hay que proclamarla, sino que sobre todo hay que ejercerla, sino también de seguridad jurídica para todos los operadores de nuestro país, que sepan cuáles son las prioridades del gobierno, cuáles son las normas, tanto de rango legislativo como de rango reglamentario, que el gobierno tiene previsto aprobar durante el año 2026. Y también, sin duda, es una manera de explicarles a todos ustedes, como medios de comunicación, representantes también de los ciudadanos, para que puedan saber, puedan conocer cuáles son las prioridades que el gobierno llevará a cabo durante este ejercicio. Ese es nuestro compromiso de un gobierno abierto, un gobierno transparente, un gobierno que comunica las acciones que lleva a cabo. Por tanto, en cuanto al informe de evaluación del plan anual normativo del año 25, les recuerdo que se aprueba un plan para el año 25, como hoy hacemos para el año 26, y a partir de ahí se llevan a cabo las políticas para ir avanzando en la aprobación de las distintas normas, pero también existen acontecimientos imprevisibles que todos los años suceden y que también condicionan la actividad legislativa del gobierno, porque hay que tomar medidas con acontecimientos que son inesperados y que obviamente hay que regular desde el punto de vista legislativo o reglamentario. Les tengo que decir en primer lugar que el grado de ejecución del plan anual normativo del año 2025 es un grado muy alto, del 82%. Es decir, es una cifra muy positiva, superior al cumplimiento que tuvimos en el plan anual normativo del año 24. En concreto, ese 82% se desglosa en normas ya aprobadas, un 36,18%, y normas que se encuentran en tramitación avanzada, un 46,23%, cuyo resultado final es un 82%. Ya les digo que mejores, más positivas, mayor cumplimiento que el plan anual normativo del año 24. Hemos aprobado en el gobierno durante el año 25 6 proyectos de ley orgánica, 12 proyectos de ley y 54 reales decretos. De todas estas normas, un tercio, algo menos de un tercio, el 32% exactamente, tienen que ver con la incorporación del derecho europeo al ordenamiento jurídico español. Por supuesto, como les decía antes, estas son las cifras de comparación de lo aprobado respecto

que han tenido en parte esos aranceles. Y también hemos adoptado medidas urgentes contra el genocidio en Gaza, que también adoptamos como gobierno. Por tanto, creo que el índice y el grado de aprobación y el grado de ejecución del plan anual normativo del año 25 es un índice muy positivo y pone de manifiesto la eficacia en la labor de gobierno que llevamos a cabo en el día a día. Segunda parte de mi intervención, el plan anual normativo del año 2026. La intención del gobierno es continuar fortaleciendo el estado del bienestar, garantizando el crecimiento económico, superando todos los obstáculos para seguir avanzando en lo social y, por supuesto, tener una posición en política internacional que sea absolutamente indistinguible de cualquier otra que no apueste por el derecho internacional, por la paz en el mundo y por los valores democráticos. Nosotros seguimos apostando por los derechos humanos, por el derecho internacional, por el multilateralismo, y también este plan anual normativo tiene que ver con esas banderas del Gobierno de España en este momento. El plan anual normativo del año 26 incluye 179 propuestas normativas, de las cuales 10 son leyes orgánicas, 38 son leyes ordinarias y 131 son reales decretos. Estas 179 propuestas normativas del plan del año 26 son algo más que las propuestas que teníamos en el año 25, que era un número de 199. Es decir, hay 20 propuestas menos que en el año 2025. De esas 179 propuestas para el año 26, un tercio, algo menos de un tercio, un 31%, es incorporación al derecho nacional de normativa europea, de normativa comunitaria. Me detengo muy brevemente, a modo de pinceladas, en algunas de las normas que están incluidas en el plan anual normativo para el año 2026. No hemos estado suficientemente coordinados, pero lo hemos resuelto como es nuestra manera de hacer, resolver los problemas en tiempo real. Bueno, pues decía, a modo de pincelada, el plan anual normativo del año 2026, algunas de las normas que se incluyen en este plan. La Ley de Presupuestos Generales del Estado para el año 2026, la Ley de Financiación Autonómica, en materia económica la Ley de Crédito al Consumo, la Ley de Modernización del Sistema Financiero. Seguimos avanzando con el Plan de Acción por la Democracia, que está en un grado de ejecución cercano al 90%. Y vamos a aprobar en esta línea tanto la Ley Orgánica de Integridad Pública, la Ley Anticorrupción, como también la Ley de Publicidad en el Sector Público. En materia de igualdad, aprobaremos la Ley de Violencia Vicaria y también la Ley de Trata, que regule por primera vez todas las formas de trata y de explotación humana. Vamos, en materia de empleo, a aprobar la Ley de Democracia en la Empresa, la Ley de Prevención de Riesgos Laborales, que fue en primera vuelta la semana pasada y que también se aprobará en las próximas semanas, y la de Mejora de Condiciones Laborales de Trabajo en Plataformas, la Ley de Consumo Sostenible. En materia de justicia, vamos a aprobar la última pieza de la mayor transformación de la justicia en décadas que estamos llevando a cabo en esta legislatura, la mayor transformación de la justicia en décadas. Nos falta la Ley de Asistencia Jurídica Gratuita, que sustituirá a la ley de 1996, que ha quedado obsoleta. También la aprobaremos en los próximos meses. La Ley de Protección al Derecho al Honor, una ley cada día más necesaria. La Ley de Incorporación al Derecho Nacional de la Prueba Digital, que saben que tiene que ver con la transposición también de normativa europea. Aprobaremos también la Ley Orgánica de Juventud y Derechos de las Generaciones Futuras. En materia sanitaria, la Ley de Medicamentos y Productos Sanitarios o la Ley de Gestión Pública e Integridad del Sistema Nacional de Salud. Y también, a modo de ejemplo, no es exhaustivo, tienen ustedes aquí todo el plan normativo con todas las leyes, con todas las normas, lo pueden consultar por ministerios, por materias, por categorías, por rango. Y la Ley de Inteligencia Artificial es la última que les voy a mencionar, que está ya muy avanzada por el Ministerio competente y que pronto verá la luz en este Consejo de Ministros. Como les decía,

0: un 31% de estas normas es incorporación del derecho europeo. Por tanto, en resumen, ¿qué significa el plan anual normativo del 2026? Significa que esta legislatura suma y sigue. Seguimos trabajando para garantizar nuestro estado de bienestar, para modernizarlo, para ampliarlo, para también fortalecer el crecimiento económico que nos hace que tengamos cifras de empleo como la que hemos conocido hoy, que son récord, que son históricas en nuestro país, y por supuesto para que la posición de España en el panorama internacional sea una posición reconocible de defensa del derecho internacional y de los derechos humanos. Por tanto, creo que demostramos la voluntad de que se siga transformando la realidad desde el Gobierno de España. Este es el penúltimo plan anual normativo que va a aprobar este Gobierno. Nos queda el plan anual normativo del año 2027, que aprobaremos el año que viene por estas fechas. Pero, sin duda, la legislatura suma y sigue. Muchas gracias.
1: Gracias, ministro. Tu turno, Óscar.
2: Portavoz, en primer lugar, muy brevemente, porque lo mencionó la portavoz, hoy traemos un Real Decreto que fortalece el foro de gobierno abierto, una institución que ya existía, pero que era un compromiso tanto del Plan de Acción por la Democracia como del quinto plan de gobierno abierto que presentó el Gobierno de España, institucionalizar, reforzar, si quieren, con este decreto ese organismo, que básicamente lo que hace ahora es incorporar, ampliar el número de representantes de la sociedad civil, que pasa de 8 a 14 para que sea paritario con la Administración. Esta es una de las medidas para que la Administración pública sea más participativa, más transparente, forma parte de todos los planes que ya hemos presentado en esta mesa en más de una ocasión, y que están situando a España como una de las democracias más avanzadas del mundo en todos los rankings y también en materia de transparencia. Y paso ahora a informarles sobre la oferta de empleo público del año 2026. Vamos a ver, esta oferta es una oferta diferente a otras que se han hecho en el pasado, diferente por algunas cuestiones. Lo primero de todo es que tiene sobre todo una gran prioridad, y esa prioridad es la digitalización y el uso de la inteligencia artificial en la administración pública. Todo eso, obviamente, con un objetivo, que es mejorar los servicios que se prestan a los ciudadanos. Ese es el objetivo real de esa digitalización de la función pública. Pero, como digo, este es el objetivo que recorre toda la oferta pública de empleo. Dos datos para que nos situemos, para entender un poco el reto y hacia dónde vamos. Según la Comisión Europea, en estos momentos, les voy a dar dos datos, en España el 83% de los ciudadanos, repito, el 83% de los ciudadanos tiene alguna relación a través de vía digital con la Administración. Esto es, desde luego, 8 puntos por encima de la media europea. Por tanto, los ciudadanos españoles ya están acostumbrados a hacer muchos trámites con la Administración por la vía digital. Dos, estamos 7 puntos por encima también de la media europea en el indicador que tiene que ver con los servicios públicos digitales para los ciudadanos. Por tanto, el punto de partida es bueno, muy bueno, por encima de la media europea. Pero con esta oferta pública de empleo nos planteamos dar un salto, desde luego, trascendental. Por eso nos fijamos un objetivo que es digitalizar al menos otro 25% de los servicios que presta la Administración. Este es el objetivo, el punto de partida, el diagnóstico y el objetivo. Y hacerlo, como digo, aprovechando todas las nuevas herramientas que permite la digitalización y la inteligencia artificial. ¿Cómo lo vamos a hacer? Pues miren, en primer lugar, esta oferta va a incluir más de 1.700 puestos para TIC, para puestos relacionados con las nuevas tecnologías. Es un 42% más que el anterior. Vamos a convocar por primera vez en la historia plazas de especialistas en inteligencia artificial, en ciberseguridad y en ciencia del dato. Por primera vez en la historia. Nunca había habido convocatorias específicas en la Administración Pública para esas áreas. Repito, inteligencia artificial, ciberseguridad o ciencia del dato. Vamos a incrementar un 200% las plazas para el Cuerpo Superior de Sistemas y Tecnologías de la Información. Y vamos a hacer algo muy importante, ahora que todos sabemos que en esta segunda fase de la inteligencia artificial la verdadera carrera está en la adopción de la inteligencia artificial, en la formación y la capacidad que tengan los países. Vamos a introducir en todos los cursos selectivos que realiza la Administración formación específica obligatoria en digitalización e inteligencia artificial aplicada a la Administración pública. Y lo vamos a hacer, además, lanzando un mensaje muy importante. Ahora que hay un debate sobre las consecuencias de la inteligencia artificial sobre el mercado laboral, hemos conocido informes como el de Funcas en el día de ayer, vamos a, como digo, digitalizar la Administración pública. vamos a transformar el empleo público, pero vamos a seguir creando empleo público. Por lo tanto, vamos a transformar empleos y no a destruir empleos. Creo que la Administración con esto lanza un mensaje y un ejemplo muy poderoso, no solamente a todo el sector público, sino también al sector privado, de cómo se puede transformar, de cómo se puede modernizar y que todo eso sirva para seguir creando empleo y no destruirlo. De hecho, el saldo final de esta oferta pública de empleo, me refiero a la diferencia entre las plazas que se incorporan y las que se jubilan, será de 6.200 en positivo. Por lo tanto, habrá 6.200 empleados más en la Administración con la ejecución de esta oferta pública de empleo. Por lo tanto, es un ejemplo de cómo se digitaliza y se aplica la inteligencia artificial y eso sirve para seguir creando empleo y no para destruir empleo. Vamos con los números generales. Ahí tienen una gráfica que es muy clara de cómo después de años de recortes con la anterior administración, este gobierno de coalición progresista ha ido aumentando la función pública para revertir los recortes que se produjeron en aquellos años. La oferta de este año cuenta con 27.232 plazas para la Administración General del Estado. Hay que decir que en esta ocasión hay una especificidad. Además, hay una convocatoria extraordinaria de 346 plazas para hacer frente a la emergencia climática, básicamente destinadas al Minteco. Y como digo, al final el saldo es de 6.200 puestos en positivo. Para que ustedes hagan una idea, la oferta pública global en relación con el año pasado es bastante similar a la del año pasado. Un poquito ligeramente superior, pero bastante similar a la del año pasado. Creo que tenemos otra gráfica donde se ve la comparación directa. Ahí lo tienen, la comparación directa entre este año y el año pasado, para que se entienda. El año pasado se convocaron en la Administración General del Estado 26.889, este año son 27.232, es decir, 300 plazas más aproximadamente. Eso sin contar con las ofertas de las Fuerzas y Cuerpos de Seguridad del Estado y las Fuerzas Armadas, que ya vinieron antes, van en otro decreto, que pasaron de 9.699 en el 25 a 9.785 en el 26, es decir, 100 más que el año anterior. Por lo tanto, la oferta global, porque la que traemos hoy es la de la Administración General del Estado, no la de Fuerzas y Cuerpos de Seguridad del Estado. Pero la oferta global con todo acumulado son 37.017 frente a 36.588 del año pasado. Esta es la oferta que traemos, que como digo, tiene este gran objetivo, pero tiene también otra gran novedad, muy importante. Desde hace tiempo había un compromiso que recientemente firmamos también con los sindicatos para ir suprimiendo la vieja fórmula de la tasa de reposición, que para que todos ustedes lo entiendan consiste en ver las bajas para básicamente cubrir bajas y ver viendo cuántas bajas hay para poner cuántas altas hay, para hacer una verdadera transformación de la administración. Esto es lo que los expertos llaman una gestión previsional de efectivos, pero que en realidad consiste en ver cuáles son las prioridades de la administración, cuáles son las necesidades de nuestra ciudadanía para empezar por ahí, para empezar reforzando aquellas áreas que creemos que son claves, que son estratégicas y que necesitan un refuerzo. Es decir, no empezar viendo una tabla para ver cuántas bajas hay y cuántas altas corresponden, sino empezar por ver qué es lo que queremos que produzca la administración, cuáles son las verdaderas prioridades y a continuación, a partir de ahí, diseñar toda la oferta pública de empleo. Y así lo hemos hecho este año, por primera vez. Por eso, verán ustedes, hay otra tabla. Bueno, esta es el rejuvenecimiento, lo ha mencionado ya la portavoz, creo que es una excelente noticia, precisamente porque hemos ido haciendo estas ofertas de empleo público en los últimos años, hemos conseguido rejuvenecer casi 3 años la edad media de la administración pública, que estaba desde luego bastante por encima de 50 años, era hasta por debajo de 50 años, una buena noticia, hemos ido rejuveneciendo la función pública en la Administración General del Estado, pero pasamos a la siguiente diapositiva, que es donde yo quería ir. En el sentido de que esta es otra de las grandes novedades. Como decía, no está hecha en función de cuántas bajas tienes, cuántas altas te pongo, sino de qué prioridades tiene el país, qué prioridades tiene el gobierno y cómo se cubren esas prioridades. Y por eso se han priorizado áreas como la transformación digital, obviamente, el impulso y el liderazgo de la transición energética, donde el liderazgo de España en todo lo que tiene que ver con energías verdes es un motor económico del país, la prevención de las emergencias climáticas y la lucha contra el cambio climático, el refuerzo de las capacidades de ciberseguridad del Estado, la mejora de las infraestructuras y del transporte, la estrategia comercial, ahora que vivimos este contexto internacional, precisamente reforzamos los servicios comerciales del Estado para acompañar a nuestras empresas en la internacionalización, la seguridad pública, la protección de los ciudadanos y el refuerzo de las capacidades de defensa, obviamente, está aquí la ministra, estamos con el proceso de regularización, todo lo que tiene que ver también con la gestión de nacionalidad y migraciones o la mejora de la atención a la ciudadanía. A estas prioridades que les acabo de mencionar, que son prioridades claramente de país, le hemos incrementado un 30% la oferta pública de empleo. Por lo tanto, el esfuerzo se hace donde se debe hacer, donde tiene las prioridades este país. Y lo tiene, desde luego, en ser una administración mucho más eficaz, mucho más eficiente, con el uso de las nuevas tecnologías y de la inteligencia artificial, en seguir creando empleo público de calidad, en prestar los mejores servicios y en hacerlo en aquello que de verdad le interesa y le conviene a nuestro país. Por eso, esas áreas prioritarias han sido, permítanme la reiteración, priorizadas en la contratación y no se ha hecho, para que ustedes lo entiendan, al esquema clásico de tantas bajas, tantas altas. No. Sabiendo dónde se quiere ir, con un plan que es de país.
1: Gracias, ministro. Ahora sí.
3: Sí, muchísimas gracias, ministra. Muchísimas gracias por la asistencia. Efectivamente, hoy hemos llevado al Consejo de Ministros, entre otros puntos, la primera vuelta para la ampliación de la LOPIVI, la Ley de Protección Integral a la Infancia y a la Adolescencia frente a la Violencia, y además el informe anual de la Estrategia de Erradicación de la Violencia hacia las Infancias. Son dos herramientas fundamentales porque nos permiten conocer la realidad, por un lado, pero también nos permiten actuar para transformarla. Quiero decir que la ampliación de esta ley supone un punto de inflexión para nuestro país y nos coloca en la vanguardia internacional en la protección de derechos y de las libertades de las infancias. Por supuesto, la puesta en marcha de esta ampliación ha contado primero con un análisis riguroso del impacto y la incidencia que tuvo la puesta en marcha de la LOPIVI en el año 2021, pero además hemos contado con los datos que nos ha facilitado la macroencuesta que presentamos hace apenas unos meses de prevalencia de la violencia hacia las infancias. Una macroencuesta que francamente nos da unos datos bastante dolorosos en relación al impacto de las violencias en las infancias en nuestro país, y que nos dice que casi la mitad de las personas encuestadas indicaba que ha sufrido violencia psicológica durante su infancia, 4 de cada 10 violencia física y casi 3 de cada 10 violencia sexual. Y desde este punto, desde estos datos concretos, hemos partido de 3 premisas para plantear la ampliación de esta ley, del desarrollo de esta ley. En primer lugar, las cifras de la macroencuesta nos dan una radiografía que refleja un problema estructural. Por tanto, es imprescindible que las violencias contra la infancia y su erradicación pasen de ser un asunto privado, un asunto que forma parte de la conversación privada, a ser parte del debate público y de las políticas públicas de una manera más determinante. Esto, en nuestra opinión, tiene que ver mucho con que las historias de violencia pues son el resultado, de alguna manera, de una cultura que históricamente ha minimizado estas cuestiones. En segundo lugar, es una ley que se hace desde la perspectiva de infancia, rompe con el adultocentrismo clásico con el que como sociedades nos vamos desarrollando, y esto significa concretamente que, además de plantear la erradicación de la violencia, es una ley que pone en el centro el buen trato. Insisto mucho en este aspecto, el buen trato hacia las infancias. Y en tercer lugar, plantea mecanismos claros, concretos, para erradicar la violencia que sufren o que puedan sufrir niños y niñas en nuestro país, tanto a nivel institucional, y esto es importante, como a nivel de los entornos socioafectivos. Antes de entrar en los detalles, si me lo permiten, creo que es importante, además, reconocer algo. Un pequeño gesto de restitución, casi, si me lo permiten, reconocer algo, y es que España tiene una deuda con parte de sus infancias, porque durante años se ha dudado de alguna manera de su palabra y se ha señalado, se ha criminalizado a las mamás protectoras. Por tanto, creo que lo primero que tenemos que hacer como instituciones y como sociedad es reconocer esta realidad, es nombrarla, es asumirla y pedir perdón, o pediros perdón, me dirijo a todos los niños y niñas, disculpas a todas las niñas, a todos los niños que no han sido escuchadas, que no han sido escuchados. Esta ley está precisamente formulada para que esto sea así, con garantías. No podemos, obviamente, ser neutrales ante las violencias y por eso la ampliación de esta ley nace precisamente de esta conciencia y pretende actuar sobre los puntos donde el sistema ha fallado. Hay tres ideas centrales que, si me permiten, simplemente enumero, que son las que nos han llevado, que atraviesan de alguna manera, de manera singular, esta ley. En primer lugar, la escucha de las personas menores no es una concesión. No es una concesión, es una garantía de derechos y es una cuestión de justicia. Por eso se eliminan las barreras que la dificultaban. Ya no depende de una edad arbitraria, que actualmente la ley situaba, como bien sabrán, en los 12 años. Esto desaparece. Ni de una supuesta madurez suficiente. Se establecen condiciones tanto en el ámbito administrativo como en el ámbito judicial, entre ellas la necesidad de que la escucha se realice en formas adaptadas a la edad, con un lenguaje accesible y con la obligación de evitar el contacto con el presunto agresor. Esto, junto al refuerzo del interés superior del menor, obliga al conjunto del sistema, tanto a nivel judicial como administrativo, a motivar sus decisiones desde una verdadera perspectiva de infancia. La segunda idea, el segundo eje, es que se prohíbe el falso síndrome de alienación parental y todas sus reformulaciones, de forma explícita, sin matices. Se prohíbe una herramienta que todavía a día de hoy sigue utilizándose para desacreditar a mujeres, niños y niñas y para criminalizarlas. Ningún informe público o privado basado en el SAP podrá utilizarse en procedimientos judiciales o administrativos. Además, las resoluciones que lo utilicen podrán ser impugnadas. Desde el Gobierno planteamos acabar con prácticas que han contribuido a la revictimización y tomamos una posición clara frente a una forma de violencia institucional. Con esta prohibición, España vuelve a ser país pionero en la defensa de los derechos de la infancia, ya que es el primer país en prohibir su uso por ley. Insisto en este asunto. España va a ser el primer país en prohibir el uso del SAP por ley. El tercer eje, proteger, nunca puede significar convivir con el maltratador. La ampliación de la LOPIVI va a reforzar que la protección de la persona menor deba prevalecer frente a cualquier automatismo en casos de custodias y de visitas. ¿Y de qué manera? Pues se establece con claridad que el interés superior del menor implica su alejamiento de la persona que ejerce la violencia. Se incluye la obligación de investigar cuando existan indicios de violencia, incluso si la persona menor no lo verbaliza. Hay que entender también cómo son los procesos de niños y niñas. Si un niño, una niña o una niña rechaza el contacto con uno de sus progenitores, esto no se va a poder ignorar. Si la autoridad decide no investigar, pues tendrá que motivar las razones. Y se incorpora una medida con enorme impacto práctico. Y es que bastará el consentimiento de un solo progenitor para que una persona menor víctima de violencia pueda acceder a la atención psicológica, social o jurídica. El agresor no podrá en ningún caso tener la capacidad de veto sobre el proceso de reparación del niño o la niña. El mismo principio se aplica a otro cambio que introduce la reforma. Los maltratadores no podrán trabajar con las infancias y las adolescencias. Quizá pueda parecer algo evidente, pero no siempre ha sido así. De hecho, hemos tenido casos recientes que han generado bastante alarma social, tanto en Palma de Mallorca como en Zaragoza, que lo han puesto de manifiesto. Por tanto, quien ha sido condenado por delitos relacionados con la infancia y la adolescencia no puede trabajar ni en una escuela, ni en un club deportivo, ni en otros espacios educativos o de ocio. En todo caso, la reforma que aprobamos hoy supone un punto de inflexión en la respuesta del Estado frente a la violencia contra la infancia. Como ya he explicado, reforzando la escucha, detallando el interés superior del menor, objetivándolo, y esto sí que es una cosa muy importante, ya no es una cuestión arbitraria o subjetiva, con esto lo que hacemos es evitar arbitrariedades, por tanto, a la hora de aplicarlo, y era un punto de partida muy importante. Y establecemos la prioridad absoluta de que un niño y una niña crezcan en entornos libres de violencia. También hay otras acciones que enumero rápidamente: la agilización en el proceso del reconocimiento de las infancias como víctimas de violencia de género, algo que tiene que hacerse simultáneamente a la acreditación de las mujeres, es decir, a partir de la aprobación de esta ley, los hijos e hijas de mujeres víctimas de violencia de género serán también consideradas víctimas de violencia de género. Reforzamos la formación de todos los profesionales a través de un plan director de formación. Mejoramos el acceso a la justicia con la creación de turnos de oficio especializados en violencia contra la infancia y la adolescencia. Y dotamos a la Dirección General de Derechos de la Infancia y la Adolescencia de la capacidad de personarse ante casos de desprotección grave de las personas menores de edad. Estos son algunos de los elementos principales de la reforma. Por supuesto, queda a disposición para ampliar cualquier aspecto. Y quiero terminar agradeciendo de manera especial la aportación, el trabajo y la generosidad de las personas que nos han acompañado durante todo este proceso, estos meses para construir esta propuesta. A mujeres juristas, magistradas, sociólogas, pediatras, educadoras y trabajadoras sociales y psicólogas. Quiero agradecer también al movimiento feminista por ser siempre un motor de avance en los derechos de nuestro país. Un agradecimiento también especial a las mamás protectoras que no solo luchan por sus hijos e hijas, sino que también luchan para que ninguna mujer tenga que sufrir lo que ellas han sufrido. Y, por supuesto, muchísimas gracias a los que fueron niños y niñas y que de forma tan generosa, tan enormemente generosa, han compartido testimonios de dolor que nos han permitido actualizar una ley que blinda derechos, que evita repeticiones y que hace que se consolide una sociedad del buen trato. Gracias.
4: A ti también, ministra, gracias.
5: Hola, buenas tardes. Tenía varias preguntas. Empiezo por el ministro Bolaños. Quería saber, ministro, si ha habido algún tipo de instrucción política por parte del Gobierno a la Fiscalía para que mantenga su petición de penas a Víctor de Aldama. Saber también si a usted le ha sorprendido que la acusación popular liderada por el PP se rebaje esa petición de penas. Y, por último, ¿por qué ha decidido presentar ahora una querella contra el comisionista? A la ministra portavoz quería los detalles, las novedades que nos puedan dar de este crucero con antivirus, porque la Organización Mundial de la Salud ha dicho que va a ir el barco a las Islas Canarias, pero el Ministerio de Sanidad ha dicho que no hay ninguna decisión tomada. Si nos puede dar todo tipo de novedades, si hay un protocolo preparado, qué va a pasar. Y también preguntarle, portavoz, por el incidente que la semana pasada se produjo entre Vito Quiles y la esposa del presidente del Gobierno, saber si podemos conocer ya el contenido de la denuncia que ha presentado y si han tomado ustedes alguna decisión para evitar que situaciones de estas vuelvan a ocurrir. Y por último, y voy muy rápido, al ministro Óscar López preguntarle por el viaje de la presidenta Ayuso a México. En este momento de deshielo parece entre los dos gobiernos, a ver si a usted le parece prudente que la presidenta Ayuso haya protagonizado un homenaje a Hernán Cortés. Gracias.
4: Por favor, ministro.
0: Muy bien. Gracias por las preguntas. Contesto a las tres que me corresponden a mí. En primer lugar, respecto a las acciones judiciales que he interpuesto, pues ayer dije todo lo que tenía que decir y hoy no tengo nada más que añadir y ahora es el tiempo de la justicia. Por tanto, dejemos que esa demanda se vaya tramitando y la justicia nos irá dando respuesta. Segunda de las cuestiones que plantea, que es la petición del Partido Popular para que se rebaje la petición de pena de cárcel a el señor Aldama. Yo aquí quiero ser muy claro. Quiero dar las gracias al Partido Popular y al señor Aldama por hacer tan evidente que están colaborando los unos con el otro y el otro con los unos. Y en tercer lugar, respecto a la pregunta que me hace de la petición que ha hecho la Fiscalía en esta misma causa, pues ha sido una decisión del Ministerio Fiscal, basada en criterios técnicos, respeto absoluto desde el Gobierno y del Ministerio de Justicia a las decisiones que adopta el Ministerio Fiscal y, por tanto, pues es un criterio y es una decisión que adopta el Ministerio Fiscal en su conjunto que, por supuesto, nosotros respetamos.
4: Gracias, ministro.
2: Gracias. Aclaro, respondo a la pregunta que me han realizado, lo digo para luego posteriores interpretaciones sobre la mesa del Consejo de Ministros, respondo a la pregunta que me han realizado. Bueno, el viaje de la señora Ayuso a México, desde luego, no tiene precedentes, ¿no? 10 días, verdaderamente sorprendente que un responsable político pueda desaparecer 10 días. Estamos acostumbrados a esos viajes, pero yo después de ver la agenda me pregunto cuál de estos motivos tiene el viaje. A, turismo. B, promoción, quizás, no sé, del musical de Nacho Cano. C, recibir medallas que pagamos los madrileños a 300.000 euros, sale la medalla. O D, seguir haciendo contactos en Latinoamérica para su futuro. Una de estas cuatro, porque a la vista de la agenda no veo otra. Yo lamento que la señora Ayuso no tenga la cabeza en Madrid y esté dedicada a gestionarse su futuro.
6: ¿Está?
2: ¿Quieres que...?
6: Dale.
2: No, si quieres. No, hacía una mención que en relación con estos agitadores que hemos conocido recientemente, ¿no? Yo quería decir las cosas que estamos haciendo para evitar que esto pueda suceder en un país avanzado democráticamente como es España, aclarando que periodista es el profesional que está dispuesto a pagar cualquier precio para contar la verdad, y agitador es el que cobra por contar mentiras y sembrar el odio. Esa es la diferencia entre un periodista y un agitador. Lo saben bien Reporteros sin Fronteras, vayan a ver las cifras, cómo los periodistas han dado hasta su vida por contar la verdad en países con menos democracia. Esa es la diferencia. Pues bien, este problema, que no es un problema solo español, que lo tiene toda Europa, precisamente por eso estamos poniendo en marcha y quiero hacer un llamamiento a todos los grupos parlamentarios para que aprueben en las Cortes las medidas que está llevando este Gobierno, que son coherentes con las aprobadas en Bruselas, con el Plan de Acción por la Democracia Europeo, con el Plan de Acción por la Democracia Español, y que incluye la Ley de Libertad de Medios de Comunicación, la Ley de Servicios Digitales, la próxima Ley de Publicidad Institucional, las reformas jurídicas que está haciendo el ministro de Justicia, el señor Bolaños, precisamente para actualizar nuestro derecho a lo digital. Porque es verdad que tenemos un derecho concebido en una era analógica y que se tiene que adaptar, de ahí que el derecho a la rectificación, el derecho al honor, como decía el ministro Bolaños, las pruebas digitales, todo eso tiene que ir al derecho tradicional. Por lo tanto, el Gobierno está poniendo todo un paquete de medidas precisamente para combatir todo esto, que el primero contra el que va es el periodismo.
6: Bueno, pues engancho, Esther, con la segunda pregunta que me ha formulado. Yo condeno con rotundidad la agresión sufrida por Begoña Gómez. Como sabe, bueno, pues se presentó una denuncia y esta sigue su curso. Este tipo de actuaciones son absolutamente intolerables en democracia, impropias de una democracia, pero lo que también es verdaderamente doloroso es pues quien las ampara y quienes no la condena con rotundidad. Y en ese sentido, y además en esta sala, yo quiero verbalizar, yo tengo un respeto profundo por el periodismo libre que busca la verdad. Este señor, el señor Vito Quiles, no es periodista. Para él el periodismo es un disfraz y lo que hace es monetizar el odio. Pero me preocupa, si cabe más, quien lo ampara, quien le aplaude, incluso quien le invita y quien le coloca de cabeza de cartel en actos de formaciones políticas. Y en segundo lugar, en relación con el antivirus, yo quiero lanzar un mensaje de tranquilidad. Se está evaluando la situación junto a la Organización Mundial de la Salud, junto a la OMS. Se van a tomar las medidas necesarias para abordar esta situación. De hecho, a la una hay una reunión que se va a celebrar entre la OMS y el Gobierno de España. Le diré que está todo dispuesto para la atención, para la evaluación, para, en su caso, la desinfección, si así lo requiere la OMS. Pero insisto, en estos minutos, en estos momentos, dada la hora que es, está teniendo lugar una reunión entre la OMS y el Gobierno de España.
7: Sí, buenos días. Al ministro de Presidencia y Justicia le quería preguntar sobre el plan normativo y el grado de cumplimiento, especialmente para los que ya son proyectos de ley y han llegado al Parlamento. Le quería saber qué opciones hay de formar mayorías para sacar algunas de las iniciativas que están atascadas, por ejemplo, las de justicia que mejor conoce y que algunas llevan un año en el Congreso sin que salgan, las de acceso a la carrera judicial, estatuto fiscal o enjuiciamiento criminal. ¿Qué perspectivas hay desde su punto de vista para que salgan adelante, para terminar de culminar el cumplimiento? Y en el plan también el principal incumplimiento, no solo del plan sino de la Constitución, son los presupuestos. Le quería preguntar si prevé que este año se cumpla por fin y se aprueben los presupuestos del 26. Insistiendo en un tema planteado antes, le quería preguntar también su opinión sobre la declaración de José Luis Ábalos, qué opinión tiene. Y también, una vez terminado el juicio prácticamente, que está en la fase de conclusiones, si cree que se ha zanjado la responsabilidad política sobre el caso, aún en el supuesto de que finalmente haya condena. Muchas gracias.
8: Ministro. Gracias. Pues respondo a las cuatro preguntas que se me formulan respecto a las tramitaciones que tenemos en curso. Quiero darles algunos datos que me habrán escuchado quizá alguna vez anterior decirlas, pero que me gusta reiterar porque ponen de manifiesto cuál es la realidad de esta legislatura. Yo comprendo que hay otros discursos interesados en otros enfoques, pero la realidad es que en esta legislatura hemos aprobado 62 leyes. 62 leyes. Esas 62 leyes son dos reformas constitucionales. En toda la historia de la democracia de nuestro país se han abordado cuatro reformas de la Constitución. En esta legislatura hemos aprobado dos reformas de la Constitución. Hemos aprobado 10 leyes orgánicas que están ya en el Boletín Oficial del Estado, que están ya en vigor. Hemos aprobado 18 leyes ordinarias y hemos convalidado 32 reales decretos leyes. Esto hace un total de 62 leyes que están ya en vigor en el Boletín Oficial, aprobadas por este Parlamento. Cualquier ciudadano podrá preguntarse, bueno, 62 son muchas, son pocas. Bien, comparemos con el mismo periodo respecto a parlamentos autonómicos. El Parlamento español es el Parlamento que más leyes aprueba en el periodo que va desde el inicio de esta legislatura hasta el día de hoy. El que más, con una única excepción, el Parlamento de la Comunidad Valenciana, las Cortes Valencianas, porque han aprobado innumerables decretos leyes que tienen que ver con medidas relacionadas con la DANA. Obviamente, un episodio excepcional, luctuoso, trágico, que ha tenido que responder el Parlamento valenciano. Exceptuando el Parlamento valenciano, el Gobierno de España y las Cortes Generales son las que más leyes aprueban, incluyendo parlamentos autonómicos que tienen mayorías absolutas, que alguno hay. Esta es la realidad. Esta es la realidad. Es decir, tenemos una compleja pero razonable estabilidad parlamentaria. Claro que es compleja. Es lo que han votado los ciudadanos. A todos nos hubiera gustado un Parlamento diferente. Seguro que cada uno de nosotros hubiera hecho una distribución distinta conforme a sus deseos del Parlamento. Pero la ciudadanía votó en julio del 23 y decidió que esa era la composición del Congreso. Y por eso le digo que en ese Congreso complejo, plural, diverso, distinto, que conlleva un trabajo y un esfuerzo enorme sacar adelante cualquier cosa, haber aprobado 62 leyes, dos reformas de la Constitución, es una tarea, permítanme, absolutamente hercúlea. Y lo hemos conseguido. Por eso les digo que la estabilidad parlamentaria es compleja pero razonable. Y en esa línea vamos a seguir trabajando. Las normas que usted me planteaba, pues son normas que se están trabajando en el Congreso, que algunas vamos a avanzar antes de que termine el periodo de sesiones actual, que como saben ustedes termina el 30 de junio. Vamos a intentar impulsar leyes que están en tramitación parlamentaria porque son demandas sociales, porque es necesario transformar, mejorar nuestro país cada día con normas. Y claro que hay que llegar a acuerdos, por supuesto, pero es que también es la seña de identidad de este gobierno. Y por tanto, pues creo que de esta manera le doy respuesta a la primera de las preguntas que me formulaba. La segunda de las preguntas, que son los presupuestos generales del Estado. Hubo unas jornadas bien interesantes, que no tuvieron ninguna repercusión pública, pero que fueron muy interesantes desde el punto de vista académico, desde el punto de vista doctrinal, desde el punto de vista de estudio del derecho, que se celebraron en el Centro de Estudios Políticos y Constitucionales, que como saben ustedes es prácticamente la academia del constitucionalismo. Y ahí se habló de qué supone la obligación que establece la Constitución de presentación de los presupuestos generales del Estado. Si es una obligación programática, es una obligación política, cuál es la consecuencia de hacerlo o de no hacerlo. Ahí, que desde el punto de vista académico se valoraron todos los escenarios y se interpretaron de una manera muy completa todas las distintas posibilidades, la conclusión final es que obviamente es una obligación política. Y nosotros tenemos voluntad de aprobar una ley de presupuestos generales del Estado y de llevarla al Parlamento. Ahora no es el momento, porque es verdad que tenemos unas incertidumbres económicas que tienen que ver con la situación geopolítica del mundo, que no se les escapa a ustedes cuáles son los conflictos que estamos sufriendo, que hacen muy difícil que podamos tener un cuadro macroeconómico que sea preciso y que no esté muy condicionado por las incertidumbres que tienen que ver con el panorama internacional que existe hoy en nuestro planeta. Pero esta situación pasará y nuestra idea, la voluntad del Gobierno, es aprobar esa ley de presupuesto general del Estado y llevarla a tramitación parlamentaria y trabajar duro para conseguir apoyos. Afortunadamente tenemos unos presupuestos que son muy buenos, donde ya se incorporan esos 25.000 millones de euros de fondos europeos anuales que han servido, entre otras políticas, para que hoy multipliquemos por 6 el crecimiento económico de la zona euro. Por 6. Es que hoy España crece 6 veces más que la media de la eurozona. Y ese crecimiento económico tiene, por supuesto, consecuencias sociales. Las cifras de empleo que hoy hemos conocido lo ponen de manifiesto. Una cifra récord de crecimiento de empleo y récord en generación también de puestos de trabajo. Estamos por encima de los 22 millones de afiliados, algo que era impensable hace tan solo unos años. Por tanto, creo que es fundamental también poner en valor que los presupuestos que tenemos prorrogados son unos presupuestos que funcionan, que están funcionando, que evidentemente están teniendo un gran resultado económico y social en nuestro país. Tercera de sus preguntas. Mire, creo que en un momento, como está la causa por la que usted me pregunta, que es la celebración del juicio oral, es decir, el punto y final de esa causa, de ese procedimiento judicial, creo que lo que tenemos que hacer desde el Gobierno es respetar completamente no solo las decisiones judiciales que allí se están adoptando, sino también las declaraciones que las distintas partes, en este caso acusados, están llevando a cabo. Y, por tanto, respeto absoluto, y ahora es el momento en el que le toca al Supremo determinar la culpabilidad o la inocencia de los acusados. Y nosotros, que ya adoptamos, y respondo con esto la cuarta de las preguntas, ya adoptamos medidas como Partido Socialista. Este no es el lugar, aquí es la mesa del Consejo de Ministros, pero usted me pregunta, yo le respondo. El Partido Socialista indiscutiblemente que adoptó medidas contundentes e inmediatas cuando tuvimos las primeras noticias, los primeros indicios de comportamientos supuestamente irregulares, que no había ni siquiera investigación judicial abierta. Y adoptamos medidas para apartar a estos señores que hoy están acusados, para apartarles del partido y apartarles de la militancia del Partido Socialista. Por tanto, esas medidas se adoptaron con mucha agilidad, con mucha contundencia, con mucha rapidez. Ahora es el tiempo de la justicia. Cuando fue el tiempo de las decisiones políticas, se adoptaron de inmediato y se separó de sus puestos en el Partido Socialista a estas personas. De inmediato, insisto, sin investigación judicial abierta, solo conociendo algunos indicios de comportamientos supuestamente irregulares.
4: Gracias, ministro.
9: Alejandro. ¿Qué tal, ministro? Sobre el plan anual normativo, quería que el ministro Bolaños concretara, de esos 131 reales decretos, cuáles son de ley y, por tanto, necesitan su debate de convalidación en las Cortes. También me gustaría saber si en el plan anual normativo se incluye la reforma de la financiación autonómica o la ley de secretos oficiales, que en julio hará ya un año que ustedes aprobaron en forma de anteproyecto. Y para la ministra Sira Rego, a raíz de la LOPIVI, dos dudas muy concretas. ¿Cómo se hace efectiva la prohibición del síndrome de alienación parental, más allá de impedir que se utilicen informes, etcétera? ¿Qué pasa si personas que utilizan este concepto difunden informes en los que en ese caso concreto no está incluido? ¿Qué pasa cuando aparece en una sentencia? ¿Hay algún tipo de régimen sancionador por recurrir a este concepto? Y tampoco me queda muy claro cómo va a afectar al régimen de visitas a padres condenados cuando vemos resoluciones de audiencias provinciales que dicen que, bueno, que la supresión de estas visitas pues conlleva un riesgo de desafección que no beneficia al desarrollo del menor, y básicamente ahí se quitan de un plumazo cualquier dificultad para permitir esas visitas. Gracias.
4: Ministra, ¿empiezas tú?
3: Sí, en relación a la aplicación del SAP, nos parecía muy importante situarlo, prohibirlo, explícitamente porque es uno de los instrumentos, primero, que están bloqueando y cercenando los derechos de niños y niñas y generando un tipo de sentencia que no tienen en cuenta sus necesidades. Esto en primer lugar. Y luego, en segundo lugar, porque es un concepto que está utilizando la extrema derecha de una manera intencionada para golpear a las mujeres y evitar denuncias, porque hay una amenaza hay una amenaza velada o explícita a través del uso del SAP y la posibilidad de que muchas mujeres se queden sin la custodia de sus hijos e hijas. Hay una posibilidad de recurrir este tipo de sentencias a partir de la aprobación. Se podrá solicitar explícitamente, viene desarrollado en la ley. Lo que planteamos es una prohibición del uso en cualquier caso, ya no podrá, de cualquier teoría pseudocientífica que está avalado además académicamente, que esto está absolutamente fuera de lugar, y por tanto lo que planteamos de una manera explícita en la ley es que no se pueda utilizar. Insisto en esta idea, uno de los mecanismos que afectan en términos de violencia institucional, y hay que ponerlo claramente sobre la mesa, y uno de los mecanismos que está haciendo, uno de los artefactos que está utilizando la extrema derecha para golpear a las mujeres y golpear al feminismo. Por tanto, era de limitar los derechos de niños y niñas. En relación al régimen de visitas, claro, esto se va a trabajar paralelamente en la ley de violencia vicaria, es ahí donde va a quedar más definido, pero sí decir una cosa: cuando nosotros planteamos acreditar o que se tenga que acreditar el interés superior del menor y acreditar y velar porque se escuche a los niños y niñas, y cuando estamos hablando, por otro lado, de que se reconozca el estatus de víctima de violencia de género a hijos e hijas de mujeres víctimas de violencia de género, ya estamos incorporando una serie de indicadores que hacen que, lógicamente, se parta de un lugar concreto a la hora de estipular el régimen de visitas. Es decir, no abordamos específicamente la cuestión de las visitas en esta ley, sino en la ley de violencia vicaria, pero sí que ordenamos, y sobre todo, importantísima, esta consideración del interés superior del menor, porque objetivarla y hacer un gradiente de lo que supone, generando en primer lugar un uso que dice que lo prioritario es que el niño y la niña viva en un entorno libre de violencia y alejados de sus presuntos agresores, ya de alguna manera modifica la praxis o de alguna manera encarrila, por decirlo de alguna manera, la posibilidad del régimen de visitas y lo condiciona, porque articulamos y prevemos en cualquier caso que esto se ordene de una manera completamente diferente, y ya no es subjetiva la manera de aplicar el interés superior de la infancia, sino que viene acreditado en la propia ley.
6: Gracias, ministra. Te toca, ministro.
8: Sí, pues respecto a las tres preguntas muy concretas que me hacía, ninguno de las propuestas que incluye el plan anual normativo son reales decretos leyes, porque el real decreto ley, por definición, son aquellas normas que se dictan por el gobierno en casos de extraordinaria y urgente necesidad. Es decir, que dan respuesta a acontecimientos inesperados, extraordinarios, o a una urgencia de gobierno que también no está prevista con antelación. Es decir, este plan anual normativo incluye, como decía al inicio de mi intervención, 10 leyes orgánicas y 38 leyes ordinarias, y el resto son reales decretos, pero no incluye ningún real decreto ley por definición, porque si lo incluyera estaría planificado y, por tanto, no respondería a una urgente necesidad. Segunda pregunta, ¿sí incluye la ley de financiación autonómica para aprobarla en el gobierno y posteriormente llevarla a tramitación parlamentaria? Y en tercer lugar, tercera de las preguntas que me formula, ¿no incluye la ley de secretos oficiales? Porque ya está aprobada por el gobierno, está en tramitación parlamentaria. Está en tramitación parlamentaria y es una de las leyes que tenemos voluntad de impulsar en los próximos meses. ¿Por qué? Porque yo creo que es un buen ejemplo. La ley vigente de secretos oficiales es de 1968. Es una ley preconstitucional y franquista, y no es un adjetivo traído al caso, sino que es objetivo, que es una ley dictada por las Cortes franquistas, que sigue en vigor. Es verdad que ha tenido algunas reformas, pero sigue en vigor el grueso de esa ley. No cumple con ninguno de los estándares europeos ni ninguno de los mejores estándares de las democracias más avanzadas del mundo. Y por eso el gobierno, por cierto, el primer gobierno de la democracia que ha aprobado un proyecto de ley de reforma de la ley de secretos oficiales. El primer gobierno de la democracia que lo ha llevado a tramitación parlamentaria. Todos los grupos, si usted pregunta uno por uno, todos le dirán que efectivamente la ley del 68 está obsoleta, es una antiguaya, no cumple con los mejores estándares democráticos y que hay que cambiarla. Bueno, pues tenemos que convertir eso en un acuerdo donde seamos capaces de aprobar la democrática ley de información clasificada, que así se llama, que el gobierno ya aprobó, que estaba en el plan anual normativo del año 2025 y que ahora está en tramitación parlamentaria.
6: Muy bien.
10: Sí, hola, ¿qué tal? Buenas tardes, ministros. Yo también, ministro, quería preguntarle por el plan anual normativo y atornillando algunas de las cuestiones por las que se le ha preguntado. Respecto a presupuestos, nos ha dicho antes en la introducción, si no recuerdo mal, presupuesto de 2026. Quería preguntarle si la intención es presupuesto de 2026, llevarlos a la Cámara, o los de 2027. Lo digo porque estamos en mayo y ya parece difícil que puedan llevar a la Cámara, más teniendo en cuenta las incertidumbres de las que hablaba el proyecto en tiempo. Segundo, sobre el asunto de los secretos oficiales, si están dispuestos a rebajar el número de años para la desclasificación, teniendo en cuenta que eso es lo que piden los grupos, que dicen que pese a la rebaja que se introdujo en el proyecto de ley respecto al anteproyecto, no era suficiente. También quería preguntarle por la abolición de la prostitución, puesto que es un proyecto que eso ha reivindicado, que se anunció de hecho para el otoño pasado, lo anunció la ministra de Igualdad y todavía no se ha avanzado en ese asunto. Quería preguntarle si va en este plan anual normativo, si tienen intención de impulsarlo. Y luego una cuestión sobre el IVA franquiciado, que lo reclama Junts para poder tramitar la prórroga de alquileres por la que tanto presiona Sumar, si cree que es posible avanzar algo en esa línea o no, porque ellos imponen el asunto de los 85.000 euros para los autónomos y es una barrera que no está dispuesto a cumplir el gobierno, según nos han trasladado. Es verdad que esa parte no es obligatoria en la transposición de la directiva. Y una última cuestión sobre financiación y deuda. ¿Cuándo cree que llegará el asunto de financiación al Congreso y el tema de la deuda, que ya está en tramitación parlamentaria, pero que todavía no ha pasado por totalidad? ¿Qué es lo que está pasando con esa iniciativa? Gracias.
6: Ministro, todo tuyo.
8: Muy bien. Respondo a las 5 preguntas que me formula con mucho cariño. La primera de las preguntas que me hace tiene que ver otra vez con la Ley de Presupuesto General del Estado. Insisto que nuestra voluntad es presentar esa ley y presentar esa ley para el año 2026. Esa es nuestra voluntad. Obviamente, pues vamos a trabajar primero en el ámbito interno. Tenemos que esclarecer, no nosotros, no el gobierno, no España, el mundo, cuáles son las previsiones económicas a las que todos tenemos que adaptarnos, porque obviamente pues no se les escapará a ustedes que nada tiene que ver la previsión económica si la situación geopolítica cambia, porque la tregua frágil actual pues se convierte en definitiva, o si muy al contrario se recrudece el conflicto. Y por tanto no estamos en disposición en este momento, insisto, ni España ni nadie, en poder hacer una previsión económica en el medio y en el largo plazo. Sobre la Ley de Secretos Oficiales, me pregunta usted cosas bien interesantes, que tienen que ver casi con las conversaciones que hay que tener con los grupos parlamentarios. ¿Están ustedes dispuestos a rebajar? Estamos dispuestos a hablar, estamos dispuestos a sentarnos, estamos dispuestos a llegar a un acuerdo que sea razonable, que cumpla con los estándares democráticos mejores del mundo, que adapte nuestra legislación a lo que tiene que ser una democracia avanzada como España y que, por supuesto, consiga un acuerdo mayoritario en la Cámara para sacar adelante esta ley. Nosotros siempre estamos hablando con los grupos parlamentarios y esta es una ley que debiera salir aprobada en el Parlamento. Me habla de una norma que también respondo porque se me pregunta, pero que no tiene que ver con esta mesa, que es la proposición de ley, en este caso, del Grupo Parlamentario Socialista para la abolición.
11: Pues continúa la rueda de prensa del Consejo de Ministros. La pueden seguir a través del canal 24 horas o de las aplicaciones de Internet de Radio Nacional. Vamos a intentar resumir lo más importante antes de dar paso a la información territorial. Por ejemplo, se ha aprobado el plan anual normativo del Gobierno y también la evaluación del año pasado. Asegura el ministro Félix Bolaños, ministro de Justicia, que el grado de ejecución de 2025 fue del 82% y que el plan del 2026 tiene en cartera aprobar 179 propuestas normativas. En 2025 fueron 199, es un poco menos. Habrá 10 leyes orgánicas y 38 reales decretos en la previsión del gobierno. Y entre estas leyes, por ejemplo, la ley de presupuestos. Ha insistido que se va a intentar, y ese es el objetivo, que haya una ley de presupuestos en 2026, pero ha dicho también que es difícil hacer un cuadro macroeconómico en la situación internacional actual. También la ley de modernización del sistema financiero, la ley anticorrupción, la ley contra la trata o la ley de prevención de riesgos laborales, entre otras. El ministro Óscar López, ministro de la Función Pública de Transformación Digital, ha hablado de la nueva oferta de empleo público. Ha dicho que esta vez es diferente porque la prioridad es la digitalización y el uso de la inteligencia artificial en la administración pública. Ha dicho que el 83% de los ciudadanos españoles tiene relación digital con la administración y eso se tiene que notar también en la oferta de empleo público. Se va a digitalizar un 25% de los servicios que presta la administración. Es una oferta que lleva un 42% más de puestos públicos en relación con plazas específicas para inteligencia artificial, ciberseguridad o ciencia del dato. Y ha dicho también que habrá formación obligatoria en inteligencia artificial, 27.232 plazas para 2026. Y por último, la ministra Sira Rego ha hablado de la nueva ley de protección para la infancia, por la que se va a favorecer la protección a los menores, la LOPIVI. Por ejemplo, se les va a escuchar sin límite de edad en procesos judiciales o se prohíbe el síndrome de alienación parental, el uso en procesos judiciales. Nada más, aquí lo vamos a dejar. Repito que pueden seguir escuchando esta rueda de prensa del Consejo de Ministros en el canal 24 horas o a través de internet. Nos vamos ahora en Radio 5 con la información territorial de la 1:30.

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1: ¿Qué tal? Muy buenas tardes. Representantes de la Consellería de Educación y de los sindicatos docentes se encuentran reunidos hasta ahora para buscar un acuerdo que permita desconvocar la huelga indefinida prevista para el próximo lunes y, si no es posible, al menos ponerse de acuerdo sobre los servicios mínimos que la Consellería ha fijado para ese paro, del 100% recordamos en segundo de bachillerato, algo que los profesores consideran abusivo. Ese es el objetivo del encuentro, aunque a tenor de cómo han recibido esta mañana los sindicatos a la Consellería de Educación durante su visita a Castellón, parece poco probable que el acuerdo sea posible, y si no, juzguen ustedes. Escuchamos primero a los profesores y después a la consellera.
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1: Y tampoco es probable que haya acuerdo en Les Corts, donde la Comisión de Investigación sobre la Adjudicación de las Viviendas del Residencial Les Naus de Alicante ha debatido este martes los planes de trabajo propuestos por los diferentes grupos, aunque la votación se ha pospuesto a una sesión posterior. Lo que no se ha pospuesto es la decisión de rechazar la prórroga y finiquitar por la vía rápida la Comisión de Investigación de la DANA. El síndic de Vox, José María Llanos, lo explicaba, y el del PSPB, José Muñoz, le respondía.
4: El Partido Socialista y también Compromís han solicitado una prórroga de la Comisión de Investigación sobre la riada, que como ustedes saben estamos a punto de concluir los 12 meses que se establecieron en el plan de trabajo aprobado para la Comisión y esa prórroga no se ha considerado procedente.
5: Y este es el epitafio a, yo creo que a una de las peores comisiones de investigación que se han celebrado en Les Corts Valencianes, casi a la altura de aquella comisión de investigación del accidente de Metro Valencia, en la que a la gente del Partido Popular solo le falta irse de mariscada para celebrar que la comisión de investigación no ha investigado absolutamente nada.
1: Es por ello que los socialistas han anunciado que presentarán un recurso ante el Tribunal Constitucional. Y junto a todo esto, hay como siempre más noticias. Sergi Salom, buenas tardes.
6: ¿Qué tal? Buenas tardes. El paro bajó en abril en la comunidad en 2.412 personas, lo que supone un descenso del 0,8% respecto a marzo. Los sindicatos valoran positivamente los datos, aunque reclaman que se tiene que mejorar la calidad de los contratos. Pilar Mora, UGT.
7: Pero desde UGT reclamamos empleo de calidad para todas las personas y por ello reivindicamos, como hemos manifestado este 1 de mayo, salarios dignos, acabar con las brechas de género, vivienda asequible, reducción de la jornada laboral y una reforma del despido que dé seguridad a las personas trabajadoras.
6: Y la Comunidad Valenciana, con 151 banderas, 9 más que el año pasado, mantiene el liderazgo en España en cuanto a banderas azules, el distintivo otorgado por la Asociación de Educación Ambiental. Su director es José Palacios.
8: La Comunidad Valenciana sigue siendo la comunidad autónoma española con más número de banderas azules. Este año alcanza la cifra en playas 151, 9 más, en 48 municipios. Y luego en puertos es la tercera.
6: Y en los deportes, el Valencia Basket viaja hoy a Atenas, donde mañana se enfrentará al Panathinaikos en tercer partido de los cuartos de

0: grados en Valencia, 23 en Alicante y 22 grados en Castellón de la Plana. Durante esta tarde se formarán nubes de evolución diurna y se esperan chubascos. Mucha atención en zonas de Castellón, donde podrán ser localmente fuertes. En el interior de Castellón, precisamente, se espera también granizo y se podrán acumular hasta 20 litros por metro cuadrado en una hora. Mañana miércoles, cielo variable con claros y nubes. Por la tarde, de nuevo, nubes de evolución con chubascos débiles. Podrían ir acompañados de tormenta y serán más intensos en zonas del interior. 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
1: En Valencia vamos a hablar enseguida del informe de la agencia antifraude sobre el concejal José Mario Lano, pero antes, como siempre, el tiempo y el tráfico. En el tiempo tenemos cielos despejados y 24 grados de temperatura, y en el tráfico, sala de pantallas del Ayuntamiento de Valencia, Mar San Juan. Buenas tardes.
3: Buenas tardes, tráfico fluido hasta ahora, aunque recordamos que debido a las obras que ocupan parcialmente la calzada se podría complicar la circulación en el eje Peregaldos-Siorgeta, en la calle Jesús, en Gaspar Aguilar y en Carrera de Malilla con Fernando Abril Martorell. Y eso es todo por ahora.
1: Muchas gracias. El Ayuntamiento, como decíamos, ya tiene el informe definitivo de la agencia antifraude, informe del que Compromís desveló ayer parte de sus conclusiones provisionales, señalando al concejal José Mario Lano por una mala gestión que podría poner en riesgo hasta 255 millones de euros en inversiones.
4: Sobre este asunto, la alcaldesa María José Catalá espera poder analizar el informe definitivo, a la vez que carga contra Compromís por desvelar el borrador, algo que, recuerda, está tipificado como falta grave. Catalá no ha querido adelantar posibles acciones, pero sí ha quitado hierro a lo anunciado por Compromís.
5: Lo que sí que puedo decirles es que el alarmismo de determinados contratos como el de saneamiento y demás no responde a la verdad de ese informe. Es decir, no se está sometiendo a una revisión de oficio a los informes, los contratos adjudicados por la mesa de contratación.
1: Declaraciones hoy, la visita a las nuevas obras de mejora de climatización del mercado de Colón, una prioridad ante las previsiones de un verano caluroso como parte de la cadena de refugios climáticos desplegados en la ciudad.
4: Catalá también ha abordado la polémica sobre la prioridad nacional que quiere aplicar su socio de gobierno, Vox. Insiste en el concepto de arraigo y pone como ejemplo el incluido en la última oferta de vivienda pública, donde llevar empadronado en Valencia más de 7 años da mayor puntuación.
5: Llevado a la práctica, el tema del arraigo no como condición excluyente, sino como condición o requisito complementario que puede otorgar más puntuación.
4: Catalá también ha hablado del futuro del edificio de Hacienda ubicado en Guillén de Castro. Ve complicado que se acabe convirtiendo en vivienda pública, como ha sugerido Vox, por su condición de edificio histórico. Cree, en cambio, que podría ser un gran contenedor cultural.
1: Por su parte, Compromís denuncia que el gobierno de María José Catalá ha aprobado de urgencia el plan antifraude en un momento muy delicado, dicen, marcado por las irregularidades detectadas en contratos vinculados al concejal José Mario Lano.
4: Desde la coalición valencianista aseguran que la medida llega tarde y mal, y que más que una mejora supone reconocer que los mecanismos de control no estaban funcionando. Además, critican que el plan haya estado un año paralizado y que se haya aprobado ahora por despacho extraordinario y sin explicaciones públicas. Papi Robles, portavoz de Compromís per Valencia.
6: I ho fa, quina casualitat, quan Antifrau investiga irregularitats en contractes de Mario Lano que afecten a 255 milions d'euros d'inversions, dels quals 21 milions corresponen a fons europeus.
1: Y el PSPP denuncia que el Servicio Municipal de Transportes vuelve a empeorar. Lo hacen basándose en los datos facilitados por la propia MT.
4: Según su último informe, aseguran que queda reflejado un nuevo descenso de la velocidad comercial de los autobuses municipales, un recorte de validaciones, así como una presencia de cada vez menos autobuses en la calle. Un empeoramiento progresivo del que culpan a la falta de gestión del gobierno municipal de PP y Vox. Elisa Valía, concejala socialista.
7: La MT tiene la velocidad comercial más baja desde que llegó María José Catalá y bate nuevo récord cada mes. La desconfianza de las personas usuarias queda patente en la bajada de validaciones, constante desde noviembre del año pasado. A esto se suma algo que nos preocupa muchísimo, y es que tanto el concejal de movilidad como la alcaldesa parecen vivir en una realidad paralela y defienden constantemente que todo va fenomenal.
1: Y terminamos con la hora, porque los pliegos del nuevo contrato de ese servicio, en ese contrato la Fonaful de aparcamiento, incluirá el control nocturno y la vigilancia del acceso al entorno de la estación Joaquín Sorolla. Es parte de las novedades que se incluyen.
4: También habrá un mayor control para el buen uso de las plazas de carga y descarga o de vehículos eléctricos en carga. Pliegos pendientes todavía de su aprobación definitiva, que marcan las pautas del futuro contrato para un periodo de 3 años con la posibilidad de hasta 2 prórrogas anuales. Jesús Carbonell, concejal de movilidad.
8: El nuevo contrato abordará la implementación de un

0: sistema específico de control y acceso a la estación Joaquín Sorolla, que no preveía el contrato vigente, con el objeto de garantizar el buen uso de las zonas de parada exclusiva de taxistas y evitar incumplimientos de los vehículos privados. También se pretende reforzar el control del uso de las plazas de carga y descarga o las plazas de vehículos eléctricos en carga en los ámbitos incluidos dentro del estacionamiento regulado, que es una demanda ciudadana que hasta la fecha no había tenido encaje en el contrato.
1: Hasta aquí la información local. Vamos ahora con el magazine de Radio Nacional de España en la Comunidad Valenciana.
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1: Arrancamos ya el magazine y lo hacemos con temas relacionados con la salud, comenzando con los datos que ha dado esta mañana la Asociación Española contra el Cáncer en Valencia.
3: Mujer de entre 46 y 65 años es el perfil mayoritario de personas atendidas durante 2025 en esta asociación. Cerca de 5.000 necesitaron apoyo emocional a través de psicoencólogos. Es el caso de Ana, enferma de cáncer de mama en recuperación.
4: Yo un día tirada en el sofá sin saber qué hacer, llorando, decidí que algo tenía que hacer para salir de eso. Y se me ocurrió llamar a la Asociación contra el Cáncer. Me atendió una señorita súper amable, muy dulce, Beatriz, que está aquí, la tenemos aquí, y me dijo, no te preocupes, Ana, que te voy a pasar con un psicólogo enseguida. A los 10 minutos me llamó un psicólogo, Iñaki, que hoy es mi psicólogo, para mí es la persona en referencia y que me ha ayudado muchísimo en esta enfermedad, junto a mi familia, por supuesto.
3: Ana asegura que el diagnóstico le ha cambiado la vida y ahora su rutina diaria es mucho más saludable.
4: Fue como decirte, para y piensa. Piensa que la vida es solamente una, la que tenemos, y hay que disfrutarla. Y no puedes ir con ese estrés y esa desesperación, tengo que hacer esto, tengo que hacer lo otro. No, para. Hay que disfrutar del sol, levantarte y decir, hoy gracias, Dios mío, que ya hace sol, que voy a disfrutar del día. Mi rutina de vida ha cambiado totalmente. Como muy bien, hago mucho deporte, sigo trabajando, sigo con mi vida, pero con otra visión muy, muy diferente.
3: La Asociación contra el Cáncer en Valencia invirtió el pasado año cerca de 1.800.000 euros para impulsar la investigación y mejorar las cifras de supervivencia. Tomás Trenor es el presidente de la entidad.
5: Nuestro objetivo es que el 70% de los cánceres en el año 2030, queda nada, estén, digamos, se puedan curar, ¿eh? La incidencia está aumentando. Una de cada tres mujeres tendrá cáncer y dos de cada tres hombres tendrán cáncer.
3: Este próximo jueves se celebra la cuestación anual para recaudar fondos y desde la Asociación Valenciana contra el Cáncer piden el apoyo del conjunto de la sociedad.
5: Cuando tú te paras para poner alguna cantidad en esa mesa, en esa hucha, nos movemos nosotros para ayudar a los enfermos de cáncer y a sus familias. Animamos a los valencianos y les invitamos a que, pues evidentemente, no rechacen el gesto cuando se les acerca una hucha o ven una mesa, que es para que podamos seguir prestando estos servicios a los enfermos de cáncer y a sus familias.
3: Habrá este próximo jueves más de 1.000 voluntarios en un centenar de mesas petitorias distribuidas por toda la ciudad de Valencia con el lema «Cuando paras, nos volvemos contra el cáncer».
1: Pues ya lo saben, el próximo jueves es acuestación contra el cáncer. Dejamos esta enfermedad y hablamos ahora del asma, coincidiendo con el Día Mundial del Asma. Aurora Moncholí.
6: Sí, José Andrés, un día para recordar que el 5% de la población sufre esta enfermedad y en el caso de los niños la incidencia se eleva casi al 10%. Hablamos con la doctora Eva Martínez, jefa del Servicio de Neumología del Hospital Doctor Pese de Valencia. ¿Qué tal? Buenas tardes.
7: Buenas tardes.
6: Lo primero que llama la atención es la alta incidencia del asma en los niños. ¿Por qué sufren más esta enfermedad ellos que los adultos?
7: Bueno, es una enfermedad que puede aparecer a cualquier edad de la vida, pero es verdad que los niños lo sufren más. La salud respiratoria es muy sensible a los agentes externos y en los niños pues esto es más prevalente porque el asma en realidad es una enfermedad inflamatoria con broncoespasmos y los niños ante cualquier NOx pues reaccionan así, su vía aérea es más débil y reacciona así ante cualquier irritante, ante cualquier alergeno y es más prevalente en niños y sobre todo en niños que son más prematuros o que no tienen un desarrollo pues todavía adecuado. Esta enfermedad suele mejorar en la adolescencia y luego a veces pues reaparece, otras veces no, pero lo que es importante también es saber que no es exclusivo de jóvenes, que puede debutar en la edad adulta, muchas veces lo vemos en personas mayores, en mujeres posmenopáusicas, realmente puede empezar a cualquier edad.
6: Doctora, vamos a recordar los síntomas porque tengo entendido que hay mucha gente sin diagnosticar, que tiene molestias, pero que no acude al médico para que se lo diagnostiquen.
7: Claro, porque bueno, es una enfermedad que no tiene un diagnóstico así fácil y rápido, no es una analítica, y bueno, y los síntomas a veces pues empiezan de una manera larvada, subaguda, pero bueno, los síntomas habituales son en general una tos seca, dificultad de respirar, opresión en el pecho, ruidos torácicos, sibilantes, un pitido que se oye al respirar. Estos síntomas pues a veces son episódicos y suelen empeorar por la noche, a primeras horas de la mañana. A lo mejor una persona que por el día está más o menos bien, por la noche le pasan estos episodios. En fin, pues, y sobre todo se cansan pues cuando hacen esfuerzos. También es habitual que no puedan hacer el mismo esfuerzo que otras personas de su edad. Esto se atribuye a otras causas. Y bueno, la verdad es que es una enfermedad que cuanto antes pensemos que podemos tenerla y hagamos todos los procedimientos para diagnosticarla, pues va a ser mucho mejor, porque tiene tratamientos que además son muy eficaces.
6: Sin embargo, ¿podemos decir que es una enfermedad un tanto invisible?
7: Es una enfermedad que está infradiagnosticada, como otras muchas respiratorias. Para el diagnóstico pues se necesitan hacer espirometrías, básicamente, alguna prueba más, pero sobre todo pruebas de soplar, respuesta broncodilatadora, y esto pues no se hace con la frecuencia que debería, no está incluida la espirometría en los chequeos habituales que nos hacemos, y entonces pues bueno, al final el diagnóstico suele hacerse con retraso.
6: Sin embargo, los hospitales sí que tienen unidades dedicadas a la enfermedad.
7: Sí, porque bueno, el asma afortunadamente la mayoría es más leve y con inhaladores se soluciona perfectamente, pero luego hay casos más graves que también nos interesa llegar a tiempo, porque tenemos otras opciones terapéuticas que son hospitalarias para poderlas dar. Y bueno, la verdad es que los hospitales nos hemos especializado un poco en esta patología y tenemos unidades para el manejo de los asmas más graves, y es importante que los pacientes que tengan estos síntomas y que sean más molestos que se nos deriven, ¿no?, para poder establecer los diagnósticos y tratamientos pertinentes.
6: El lema de este año del Día Mundial del Asma subraya que toda persona con asma, incluyendo a la mayoría de los niños de edad preescolar, deben recibir corticosteroides inhalados. ¿Por qué este llamamiento, esta emergencia?
7: Bueno, los primeros escalones de tratamiento de cualquier forma de asma es un tratamiento antiinflamatorio inhalado que tenemos la suerte de poder aplicar en el mismo lugar donde está el problema, mediante un inhalador. Y la verdad es que se han evolucionado mucho los inhaladores. Tenemos hoy inhaladores pues bastante buenos y eficaces, potentes, que incluso se administran una vez al día. Y es importante que esta enfermedad se diagnostique y se trate con inhaladores antiinflamatorios. Y bueno, no todo el mundo los utiliza. Entonces, por eso el llamamiento, además, hoy en día del Día Mundial del Asma, va centrado esto precisamente, en los inhaladores adecuados, un poco para orientarnos, ¿no? El Ventilén de toda la vida lo conoce todo el mundo, pero esto es un broncodilatador solo, y aquí los tratamientos no deben de ser esos, los tratamientos de asma deben ser un inhalador que contenga corticoide inhalado. Por eso el lema del Día Mundial del Asma de este año mundial se centra precisamente en eso.
6: ¿Queda mucho recorrido en cuanto a investigación se refiere?
7: Claro, siempre queda mucho recorrido, es una enfermedad muy prevalente. Es una enfermedad que afecta a muchas personas con diversos niveles de gravedad, diversas formas de tratamiento, no todos son iguales, diversas formas de manifestarse, y sí, hemos avanzado mucho, pero hay que seguir avanzando siempre hacia tratamientos mejores y un poco pues hacia la curación o casi la curación, que eso todavía no lo tenemos. Tenemos armas para que una persona asmática pueda hacer una vida normal o prácticamente normal, pero lo que es la curación pues todavía no, así que eso nos queda.
6: ¿Algún consejo para prevenirla?
7: Pues que se cuide, hay que cuidarse lo que uno respira, ¿no? El ambiente, por supuesto, tabaco, cualquier contaminante que podamos inhalar, laboral, en casa, en la ciudad, donde sea. Esto pues hay que intentar evitarlo, y luego pues si hay algún problema de este tipo, pues acudir a un médico para que se establezcan todas las maniobras diagnósticas y terapéuticas oportunas, no retrasarlo.
6: Pues con esa idea nos quedamos. Eva Martínez, jefa del Servicio de Neumología del Hospital Dr. Pesé de Valencia, muchas gracias por atender los micrófonos de Radio Nacional.
7: Gracias a ustedes, un placer.
1: Y nos... dejamos el ámbito médico porque un grupo de investigadores de la Universidad de Alicante y el Instituto de Investigación Sanitaria y Biomédica han creado una plataforma de inteligencia artificial para la identificación temprana de la enfermedad del Alzheimer a través de la voz. Concha Flores.
8: Esta plataforma de inteligencia artificial para la detección temprana de la enfermedad de Alzheimer a través de la voz ha sido diseñada para identificar patrones de deterioro cognitivo mediante el análisis de señales acústicas y lingüísticas de la voz humana. Miguel Ángel Teruel, de la Universidad de Alicante, es el investigador principal.
9: Por ello, queremos acortar listas de espera, creando ese primer prediagnóstico, de tal forma que una persona que ya la aplicación le diga que pueda tener Alzheimer, lo antes posible se dirija a su médico para empezar el tratamiento neurológico. Entonces el objetivo es eso, detectar lo antes posible y además contribuir a la comunidad científica mediante un conjunto de datos que generamos a partir de grabaciones debidamente anonimizadas que serán utilizadas en futuros estudios, ya sea para la diagnosis con IA de Alzheimer o de otras enfermedades neurodegenerativas.
8: Para ello han utilizado tecnologías avanzadas de procesamiento del lenguaje natural y aprendizaje profundo que permiten a los usuarios, mediante una aplicación móvil, grabar sus voces en diversos contextos, como lectura de texto, narraciones espontáneas o respuestas a preguntas estandarizadas. Posteriormente, esas grabaciones son procesadas para extraer características acústicas que después son evaluados por los modelos de aprendizaje para obtener una detección más precisa y personalizada.
9: Tenemos la grabación. Utilizamos inteligencia artificial para sacar, por un lado, el contenido puramente lingüístico que la persona ha dicho. O sea, cogemos ese audio y lo pasamos a texto. Con ese texto lo analizamos y sacamos pues un análisis semántico. Y por otro lado, extraemos información puramente sonora de esas grabaciones, pues sonidos que puedan denotar dudas y cosillas así, los cuales se utilizan con modelos de inteligencia artificial de audio y nos arrojan resultados.
8: La aplicación ha sido concebida para su uso tanto en entornos clínicos como en el hogar, lo que reduce barreras de acceso y facilita la obtención de datos en poblaciones con recursos limitados.
9: Es una aplicación relativamente sencilla de cara al usuario, a cualquier persona, o ya sea desde su casa o desde un centro de atención primaria, mediante una grabación de voz de aproximadamente 4 minutos, pueda tener de forma prácticamente inmediata un primer cribado, un primer prediagnóstico de si podría llegar a desarrollar la enfermedad de Alzheimer.
8: El proyecto se ha centrado en la detección del Alzheimer, dado que los tratamientos actuales han demostrado ser más efectivos cuando se administran en las primeras etapas de esta enfermedad.
1: Y nos queda por contarles un estudio más, en este caso del Instituto de Neurociencias de Alicante, que ha permitido identificar un mecanismo clave, la degeneración de las neuronas motoras por la ELA, la esclerosis lateral amiotrófica, una enfermedad devastadora que genera atrofia muscular y afecta a la autonomía motora del paciente. Ana María Yacuna.
10: En concreto, los investigadores han localizado un sistema celular de limpieza selectiva de proteínas que es fundamental y que está significativamente reducido en pacientes con ELA. Lo explica Salvador Martínez, del Instituto de Neurociencias de Alicante.
11: Un mecanismo que mantiene a las células vivas está muy activo en la médula espinal y en las motoneuronas de personas sanas y por lo tanto demuestra que las motoneuronas para sobrevivir necesitan este mecanismo que se llama autofagia mediada por chaperonas. Pues bien, esta alta actividad de la autofagia mediada por chaperonas parece que es necesaria para que las motoneuronas vivan, por lo tanto hemos podido postular que la autofagia mediada por chaperonas puede ser una diana terapéutica para mejorar la supervivencia de las motoneuronas de los pacientes con ELA.
10: Este mecanismo celular elimina proteínas dañadas de forma selectiva y su correcto funcionamiento resulta esencial para mantener el equilibrio interno de las neuronas. En otras palabras, si no funciona bien, puede favorecer la acumulación de proteínas tóxicas, justamente uno de los rasgos característicos de la ELA. El estudio se ha realizado en tejidos humanos procedentes de ensayos clínicos y abre nuevas vías para futuros tratamientos con el objetivo de frenar la progresión de la enfermedad.
11: Por primera vez hemos demostrado que esto ocurre, además en humanos. Ahora estamos estudiando esos datos y creo que vamos a poder abrir una nueva ruta para buscar nuevos tratamientos que espero que sean más eficaces. Creo que cada día estamos más cerca y esa es nuestra motivación para seguir trabajando.
10: El Instituto de Neurociencias de Alicante es un centro mixto de la Universidad Miguel Hernández de Elche y del Consejo Superior de Investigaciones Científicas.
1: Y cerramos el magazine con un apunte cultural porque el IBAM acoge la exposición Tania Candiani Radix, en la que la artista mexicana ha concebido una instalación inmersiva. José Miragay.
12: La vida oculta bajo la tierra al descubierto y como materia de creación y especulación entre lo real y lo ficticio.
13: ¿Qué podríamos ver debajo de la tierra si nuestra mirada tuviera otros poderes? Casi como el superpoder de ver más allá, de ver más allá de lo microcelular. Ver como si viéramos con un microscopio, pero también como si viéramos con un telescopio.
12: Tania Candiani propone mirar bajo la Tierra a través de una fabulación ecológica que desplaza la mirada hacia las profundidades de la historia, la cultura y las memorias del subsuelo.
13: Lo que vamos viendo son distintos grupos de naturaleza, de donde vemos emerger estos seres que no sabemos si son orgánicos.
12: La instalación inmersiva está concebida como un ecosistema híbrido donde conviven plantas vivas, esculturas de vidrio soplado, organismos suspendidos, un raizotrón, dispositivo que permite observar el crecimiento de las raíces, proyecciones audiovisuales en diálogo cruzado y una composición sonora octofónica que envuelve el espacio.
13: Todo tiene que ver con suposiciones. ¿Cómo sería si pudiéramos tener la capacidad y los sentidos como para ver debajo de la tierra?
12: Radix no busca representar la naturaleza tal como la conocemos, sino especular sobre sus posibles mutaciones, micromundos y futuros. Invita a reconsiderar las fronteras entre especies, disciplinas y estados de la materia, entre lo vivo y lo inerte, así como reflexionar sobre las fuerzas invisibles que sostienen la vida.
1: Llegamos así a los deportes. El Valencia Basket viaja hoy a Atenas, en donde mañana se enfrentará al Panathinaikos en el tercer partido de los cuartos de final de la Euroliga. Nacho Marimón, buenas tardes.
14: Buenas tardes, sí, la misión es casi imposible, pero hay esperanza y un precedente. Solo un equipo ha remontado un 0-2 en contra, habiendo perdido dos partidos en casa, y fue el Real Madrid hace un par de añitos. Con ese antecedente en la retina, los taronchas acudirán al infierno griego. Sergio de la Rea cree que la gesta es posible.
15: Al final en nosotros está el levantarnos, el ir a Atenas e intentar pues competir como hemos hecho estos últimos dos días. Tenemos que entrenar, ajustar ciertas cosas y ir allí con todo lo que podamos. Parar sus estrellas, intentar jugar como hemos jugado sobre todo este último partido, y sobre todo ser un poco más sólidos atrás.
14: La expedición viaja esta tarde a las 4 desde Manises rumbo a Atenas. Lo hará además con varios miembros de seguridad adicional, dado el carácter agresivo tanto de la afición como de la directiva del conjunto heleno. Y anoche finalizaba la jornada 34 en Primera División con una victoria del Sevilla que todavía aprieta más la lucha por la permanencia. Ese triunfo deja al Levante a 4 puntos de la salvación a falta de 4 jornadas para que termine todo. Por si fuera poco, el Levante se enfrenta a un drama mayor. La lesión simultánea de 2 de sus estrellas. Carlos Álvarez sufre una lesión en el tobillo y se pierde lo que queda de temporada. E Iván Romero padece una lesión muscular que le hará perderse al menos los próximos partidos. Brugué reconocía esta mañana que ambos están tocados anímicamente.
16: Están jodidos, ¿no? Porque al final es un momento en el que queremos estar todos, es el momento más importante del año, porque es donde se decide todo. Ya al final son cosas que pasan, forman parte de nuestro trabajo, y ellos ya están sumando desde dentro.
14: La victoria del Sevilla coloca a 7 equipos que luchan por la permanencia en apenas 3 puntos, un partido. Entre esos equipos están Valencia y Elche. Los puntos son más necesarios que nunca, lo dice el técnico del Valencia, Carlos Corberán.
17: Yo dije que con 39 puntos después de ganar Girona no iban a ser suficientes. Por lo tanto, no cambio el discurso, pero el mensaje es el mismo. Con 39 puntos, la liga es claro, por lo que tú dices, el resultado de ayer, lo de ahora, lo que pueda pasar, que 39 puntos no van a ser suficientes, tenemos que hacer más puntos.
14: El Valencia, que se ha vuelto a entrenar esta mañana para preparar el partido del domingo ante el Atleti de Bilbao, para Guido Rodríguez quedan 4 finales.
18: Sí, son 4 partidos muy importantes, sabemos que lo que nos estamos jugando, lo que demanda este escudo, y vamos a hacer todo lo posible para mantener al Valencia lo más arriba posible.
14: Y el Elche, que recibe en el Martínez Valero a un rival directo por la permanencia, el Alavés. Una victoria les supondría un paso de gigante para lograr esa ansiada salvación. Alex Febas es centrocampista franjiverde.
19: Tenemos un partido vital la semana que viene, con muchas ganas, ¿no? Es un reto importantísimo en el que nos jugamos mucho y que, bueno, en casa pues estamos siendo un equipo fuerte con nuestra afición, que les vamos a necesitar, y a por ello.
14: Un partido en el que no estará el extremo Yago de Santiago, que causa baja para lo que resta de temporada. Y hablamos también del Villarreal, que aunque ya tiene cumplido ese objetivo de la Champions, intentará afianzar la tercera posición en Liga ante el Mallorca. Gerard Moreno, delantero groguet.
20: Es muy difícil estar ahí dos años seguidos, la primera vez que lo hace el club en la historia, entonces creo que hay que darle mucho valor. Aún queremos más, queremos quedar terceros, así que bueno, que tenemos que ser conscientes de la dificultad que tiene y valorarlo.
14: Y acabamos hablando de un viejo conocido, el exentrenador del Valencia y del Villarreal, Unai Emery, ahora técnico del Aston Villa. La razón, unas declaraciones que se han hecho virales en las que el técnico mostraba su descontento con el VAR tras las semifinales de la Europa League. Vamos a escucharlo.
21: Huge mistake, because Oli Watkins was close to break his ankle. He must give us one explanation about it.
14: Explanation, decía Unai Emery con Emery y su acento inglés que tanto ha dado que hablar en las redes sociales. Llegamos a las 2 de la tarde.
22: Las 2, la 1 en Canarias.
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23: ¿Qué tal? ¿Cómo están? Buenas tardes en este martes en el que en España y concretamente en Canarias estamos pendientes de si finalmente pone rumbo a nuestro país el crucero en el que ha habido un pequeño brote mortal de antivirus. El barco con destino final en las islas salió de Argentina a finales de marzo, recorrió la Antártida y llegó a Sudáfrica hace una semana y media con un hombre fallecido y su pareja, que moriría también después gravemente enfermos. Allí quedó también otro pasajero que está grave pero estable. Rumbo a Cabo Verde fallecía otra pasajera y otros tres presentan síntomas. El resto de la tripulación y los pasajeros, casi 150 personas, entre ellas 14 españoles, están confinados y vigilados. El crucero está parado frente a las costas del país caboverdiano, donde mientras se realizan investigaciones sobre el brote no les han dejado entrar en puerto. En las últimas horas, una de las portavoces de la OMS explicaba que la idea es sacar a los tres enfermos en aviones medicalizados hacia sus países de origen y que el barco siga ruta. María Van Kerkhove.
24: El plan ahora es que el barco continúe hacia las Islas Canarias. Estamos trabajando con las autoridades españolas que recibirán al barco. Han dicho que lo recibirán para realizar una investigación epidemiológica completa, una desinfección completa del barco. Y, por supuesto, para evaluar el riesgo de los pasajeros que están a bordo. Como dije, no hay otros pacientes sintomáticos a bordo.
23: Pero lo de que venga a Canarias no está tan claro. El Gobierno y el Ministerio de Sanidad dicen que hay que esperar. Luis Valles, buenas tardes.
25: Buenas tardes, Sandra. Acaba de terminar una reunión entre el Ministerio de Sanidad y la OMS. Lejos del destino del crucero, lo más inmediato es que un grupo de epidemiólogos de la propia organización revisará el buque en Cabo Verde. Esta intervención, según Sanidad, tiene como objetivo conocer el estado de las personas dentro del barco para saber si hay más personas y pasajeros con síntomas y qué contactos de alto o bajo riesgo existen. Esto ayudará a decidir sobre los procesos de repatriación y la ruta del barco, que todavía, como bien decías, no está descartado que pueda venir a Canarias. El más Sainz, portavoz del gobierno, pide calma.
26: Yo quiero lanzar un mensaje de tranquilidad. Se está evaluando la situación junto a la Organización Mundial de la Salud, junto a la OMS. Se van a tomar las medidas necesarias para abordar esta situación.
25: Fuentes del gobierno aseguran a Radio Nacional que sobre el destino del crucero todos los escenarios están abiertos, pero que es la propia naviera la que decidirá dónde quiere atracar. Es de Países Bajos, tampoco se descarta que vaya allí. El Ejecutivo pide que no se alarme, señala que no estamos ante una situación como la provocada por el COVID. Y Exteriores acaba de confirmar que los 14 pasajeros se encuentran bien, los 14 pasajeros españoles. La encargada de asuntos consulares en contacto continuo con ellos está esta persona y están haciendo un seguimiento total de la situación. Sandra.
23: Gracias. La transmisión del antivirus entre humanos es excepcional. Se necesita, como veremos a partir de media, un contacto estrechísimo entre personas, así que difícilmente produce grandes brotes en la población, pero preocupa. Canarias también quiere garantías. Las Palmas, Ana del Puerto, buenas tardes.
27: Buenas tardes. Canarias solo puede esperar indicaciones. La disposición es plena, pero insiste el vicepresidente del Gobierno, Manuel Domínguez, que cualquier decisión debe venir con garantías.
28: Lo que sí hemos exigido y vamos a exigir son todas las garantías posibles para que se atiendan a las personas que están en riesgo, pero también para que quienes vivimos en esta tierra pues no suframos ningún tipo de perjuicio.
27: Canarias no puede negarse y el delegado del Gobierno en las Islas, Anselmo Pestana, lo ha dejado claro. Pide confianza y tranquilidad.
29: No debe negarse, sería creo que hasta una especie de omisión de socorro, ¿no? Canarias y España están preparados para estos temas. Si finalmente la OMS decide que viene a Canarias, también porque hay un sistema de salud robusto, capaz de afrontar ese reto, y lo que tenemos que tener tranquilidad.
27: Por el momento, Canarias no activa ningún protocolo sanitario hasta conocer la decisión definitiva.
0: Del exterior, seguimos también atentos a la situación de los dos activistas, el hispano-palestino y el brasileño, retenidos por el ejército israelí porque un juez ha prorrogado 6 días más su detención policial. Corresponsal en Jerusalén, Santiago Echevarría, buenas tardes.
3: Buenas tardes. La justicia israelí ha autorizado esta mañana mantener en prisión hasta este próximo domingo a Saif Abu Kesek y a Tiago Ávila. 6 días más encarcelados, tal y como había solicitado al tribunal el Estado de Israel, sin que aún se haya formalizado ninguna acusación contra ellos. La fiscalía exige mantenerlos detenidos mientras investiga si se les pueden atribuir delitos de pertenencia a organización terrorista o de colaboración con el enemigo en tiempo de guerra. Fueron arrestados en aguas internacionales por la Fuerza Naval israelí el pasado 30 de abril cuando navegaban rumbo a Gaza a bordo de la flotilla humanitaria. Desde entonces han permanecido en huelga de hambre y han denunciado haber sufrido malos tratos y abuso psicológico durante su encarcelamiento. El gobierno de España considera ilegal la detención de Abu Kesek. La ha calificado de secuestro. Ha negado que existan pruebas contra él y exige su liberación inmediata.
0: Hay más. Marta Mazagatos, buenas tardes.
4: Buenas tardes. El Consejo de Ministros acaba de aprobar 27.000 plazas en la oferta de empleo público de este año para la Administración General del Estado, centrada en la IA. A ellas hay que sumar 10.000 plazas de Policía Nacional, Guardia Civil y Fuerzas Armadas. Hoy, por cierto, hemos conocido cómo le fue al mercado laboral en abril. La Seguridad Social superó la barrera de los 22 millones de afiliados gracias a la Semana Santa y el paro disminuyó en 63.000. La COE pone el foco en el gasto en prestaciones por desempleo, responde el secretario de Estado.
5: Hay un dato sorprendente, que en cambio, en gasto de lo que son los gastos del paro, estamos gastando mucho más que nunca. ¿Cómo es que tenemos más empleo y en paro gastamos más? Nos deberíamos de plantear muy bien todos estos temas que, sinceramente, en el plano de los autónomos van a estar encima de la mesa.
6: Tenemos mejores prestaciones que nunca, que afectan a más colectivos y que además nos permiten compatibilizarlas con el trabajo.
4: El petróleo baja hoy algo sin perder de vista el conflicto en el estrecho de Hormuz y las bolsas aprovechan para avanzar. Bolsa de Madrid, David Martínez, buenas tardes.
7: Buenas tardes. Rebote tras las fuertes caídas de ayer. El IBEX 35 intenta recuperar parte de lo perdido. Suma un 1%, impulsado por ACS, que se dispara un 7%, e Indra, que avanza más de un 5%. Además, hoy vemos la reacción de los inversores a los resultados del Banco Sabadell y de Unicaja. En el primer caso, el Sabadell cae un 0,4% ahora mismo en bolsa, mientras que Unicaja sube con fuerza, casi un 2%. Más calma hoy en el petróleo, ligeramente a la baja. El crudo Brent, de referencia en el mercado europeo, retrocede ligeramente, todavía muy pendiente de Oriente Medio. Cotiza ahora en el entorno de los $112 por barril.
4: Dos novedades más. El gobierno acaba de reformar en primera vuelta la Ley Orgánica de Protección a la Infancia y la Adolescencia frente a la Violencia. Obliga a la justicia y las administraciones a escuchar a las víctimas aunque tengan menos de 12 años. Y una cosa más, el retorno a la primera línea política de Borja Sémper, recuperado de un cáncer de páncreas. En su primer acto público ha dicho que es necesario recuperar el prestigio de la política. Verónica Muñoz, buenas tardes.
8: Buenas tardes, sí. Quiere dejar atrás 10 meses de enfermedad hoy superada y retomar su actividad, no sin antes agradecer a los que le han acompañado de cerca.
9: Lo mejor que puedo hacer es despedir hoy, despedir esta difícil etapa, tapiar ese oscuro túnel por el que he transitado durante 10 meses... dando las gracias.
8: Le arropaba a su mujer en primera fila, sus compañeros de partido y su jefe Alberto Núñez Feijóo, quien no ocultaba que su ausencia se ha notado y mucho en el partido.
10: Que Borja no está solo. La gran afluencia es la prueba de que la política le echaba de menos. Y debo decir que yo también.
8: Sémper se propone el reto de alejar los insultos y la mala educación de su día a día político.
10: Hace 3 días, el líder del tercer partido de España le llamaba mierda al presidente del gobierno. Pero es que hace 2, un ministro del gobierno de España decía, refiriéndose al líder de la oposición, qué asco me da este tío.
8: El portavoz nacional del PP se siente con fuerzas, dice, para hablar de futuro o de vivienda, lo que considera la verdadera prioridad nacional.
0: Gracias. Y en los deportes, el Atlético de Madrid se enfrenta al reto más importante de la temporada, acceder a la final de la Liga de Campeones. Daniel Ampuero, buenas tardes.
11: Por ahora están entre los 4 mejores equipos de Europa, pero buscan acceder a una nueva final. Arsenal-Atlético de Madrid, 1-1 en la ida. Hace 10 años que no consigue jugar una final el Atlético de Madrid y sería la cuarta en la historia del club, la tercera en la era Simeone. Londres, Fernando Cardenal, muy buenas.
1: ¿Qué tal? Sí, oportunidad histórica para intentar un título que se le resiste. Esta madrugada algunos petardos, algunos fuegos artificiales han intentado quitar el sueño a la plantilla del Atlético en su hotel, pero todo se decide en el césped esta noche. Eliminatoria igualada, enfrente líder de la Premier con su afición, pero escenario de esos en los que el Atlético se crece. Hoy además, con su pichichi disponible, Julián Álvarez, la araña, apunta a salir en el 11 y con unos 3.500 aficionados rojiblancos preparados para intentar animar esta noche en Londres.
11: En el Etihad, en el Emirates Stadium de Londres, el partido a las 9 de la noche, a las 8 y media, en la antena de Radio Nacional de España, tablero deportivo. Además, hoy se ha aprobado en el Consejo de Ministros algo muy importante, el Real Decreto Ley para la inclusión de los partidos de fútbol femenino en la quiniela. David Aganzo, presidente del Sindicato de Futbolistas AFE.
12: Lo que no podíamos permitir es que la quiniela que estábamos viendo anteriormente jugaban equipos de fuera de España, de segunda división de Sueca. He visto quinielas terribles donde no conocía casi ni los clubs y no le estábamos dando oportunidad a nuestro fútbol femenino de aparecer en esas quinielas, de aparecer en esa igualdad.
11: A partir de ahora habrá 4 partidos de la Liga Femenina en la quiniela. Eso se traduce en una inyección de 5 millones de euros para esta liga profesional.
23: Gracias. Pues es todo por el momento. A y media volvemos. Ahora les dejamos con nuestros compañeros de los centros territoriales.
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13: ¿Qué tal? Buenas tardes. Falta menos de una semana para la huelga indefinida de profesores y lejos de acercar posturas, las dos partes, docentes y consellería, están cada vez más alejados. Y prueba de ello es que acaba de terminar sin acuerdo la reunión entre ambas partes para desconvocar esa huelga o al menos para pactar unos servicios mínimos que, recordamos, la consellería ha fijado en el 100% para los profesores de segundo de bachillerato. Los sindicatos convocantes los consideran abusivos y creen que vulneran el derecho a la huelga de los docentes. La consellería, en cambio, pone el acento en que ningún estudiante se quede desprotegido. Siguiendo esa reunión, que como decimos acaba de terminar, se encuentra a las puertas de la Consellería de Educación nuestro compañero Jaime de Laína. Buenas tardes, cuéntanos.
15: Buenas tardes, sí, efectivamente no hay acuerdo en esta primera reunión para fijar esos servicios mínimos. Continúa sobre la mesa esa propuesta de la Generalitat del 100% de servicios mínimos en segundo de bachiller ante una convocatoria de huelga indefinida a partir del 11 de mayo en la comunidad educativa. Una postura que los sindicatos califican de inaceptable y critican la falta de voluntad de negociación ante una convocatoria que dicen es inédita en la comunidad. Marc Candela, del sindicato STEMP.
16: Y nosotros en continuidad y en los que no, que ese profesorat ha de estar de vaga y se ha de conjugar el derecho de la vaga. Porque al final, si me obliguen a anar a la evaluación, también de alguna manera me están obligando a hacerles pruebas previas.
15: La reunión ha sido con el director general de Educación, que en unos momentos va a dar también a conocer su postura. No ha asistido ni la consellera de Educación ni tampoco el secretario autonómico. Mañana, han asegurado, la consellería enviará a los sindicatos su propuesta con la intención de volver a reunirse el jueves para llegar a un acuerdo en los servicios mínimos de esta huelga convocada.
13: Gracias, Jaime. Esta reunión termina, como acaban de escuchar, sin acuerdo y llega después de la visita que ha realizado esta mañana la consellera de Educación, Mari Carmen Ortí, a Castellón de la Plana, donde le esperaban los sindicatos que le han recriminado su falta de voluntad negociadora. Vamos a escuchar de nuevo ese momento.
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13: voleu. El cruce de declaracions entre uns i altres. La consellera ha atendido després a los medios de comunicación y allí se le ha preguntado específicamente por la huelga y por los servicios mínimos fijados. Paula Varella.
19: La consellera Carmen Ortí ha assegurat que entenen les reivindicacions dels professors i estan dispostos a negociar, però argumenta que la conselleria és responsable de la tutela de l'alumnat i que amb estos serveis mínims estan protegint-los.
18: Que són proves que van a definir el futur de sus vides i que va a tenir conseqüències que en alguns casos van a ser irreversibles. Por lo tanto, pues en este escenario hemos optado por proteger a estos alumnos en el planteamiento de los servicios mínimos, que como digo, hoy va a ir a la mesa y evidentemente se va a escuchar, se va a dialogar y se va a intentar llegar a acuerdos, por supuesto.
19: També ha afegit que des que va arribar al càrrec, els sindicats no li han donat marge de maniobra.
13: Gracias, Paula. Ya han escuchado las dos partes, están muy alejadas, por eso los sindicatos pidieron una reunión al presidente de la Generalitat para tratar de desbloquear el conflicto, pero este encuentro todavía no se ha producido. Inma Morán, buenas tardes.
14: Buenas tardes. Para protestar por esa falta de respuesta, los sindicatos docentes de STEP, CESIF, Comisiones Obreras y UGT han convocado una concentración de protesta mañana miércoles a las 10 ante el Palau de la Generalitat y han reclamado que la mesa sectorial de este jueves no sea únicamente para tratar la burocracia, como está previsto, sino todas las propuestas de la plataforma reivindicativa. Y reiteran que desactivar la huelga indefinida está en manos de la Consellería.
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13: Nos vamos ahora hasta Les Corts, donde, tal y como estaba previsto, PP y Vox han rechazado prorrogar la comisión de investigación de la DANA, que concluirá el próximo 27 de mayo, tras apenas un año de recorrido y una decena de sesiones. Sergi Salón, buenas tardes.
20: Buenas tardes. Desde la oposición, PSPB y Compromís han calificado de carpetazo el cierre de esta comisión de investigación de la DANA en Les Corts. Los socialistas han pedido en la Junta de Síndics de hoy su prórroga sin éxito. El síndic del PSPB, José Muñoz, anuncia por ello que van a presentar un recurso de amparo ante el Tribunal Constitucional ante la ausencia, dicen, entre los comparecientes, entre otros, de Salomé Pradas o Emilio Argüeso, los únicos investigados en la causa judicial.
21: Y este es el epitafio a, yo creo que a una de las peores comisiones de investigación que se han celebrado en Les Corts Valencianes, casi a la altura de aquella comisión de investigación del accidente de Metro Valencia, en la que a la gente del Partido Popular solo le falta irse de mariscada para celebrar que la comisión de investigación no ha investigado absolutamente nada. Fundamentalmente por esa intención del Partido Popular y de Vox de ocultar la verdad.
20: Isaura Navarro, de Compromís, denuncia que apenas han acudido a esta comisión el 33% de los comparecientes previstos en el plan de trabajo aprobado por PP y Vox, donde, recuerda, ni siquiera estaban inicialmente las asociaciones de víctimas de la DANA.
22: I després, quan han convocat, no han seguit un calendari, sinó que han cridat a qui han considerat ells per a la seva construcció del seu relat falso en el que des del principi el senyor Mazón ha intentat enganyar a tota la ciutadania i aquest és el relat que s'ha mantingut durant totes les compareixences i les intervencions tant del Partit Popular com de Vox en la comissió.
20: Por contra, el Partido Popular defiende que la comparecencia de Salomé Pradas en Les Corts, tras su silencio ante la Comisión de Investigación del Congreso de los Diputados, únicamente hubiese servido para que la izquierda creara un nuevo circo mediático. Fernando Pastor, síndic popular.
24: ¿Qué ganaría la Comisión de Investigación por traer a Salomé Pradas a declarar a Les Corts? ¿Las fotos del pasillo de la entrada y de la salida? ¿Eso aclararía algo más a esta Comisión de Investigación? Y entonces, desde la responsabilidad y huyendo del circo que nunca ha querido montar el PP, no tiene ninguna lógica ni coherencia que Salomé Pradas venga a declarar, porque lo acaba de hacer en el Congreso y ha dicho lo que ha dicho.
20: Y Vox, satisfecho por concluir la comisión en plazo, aunque crítico con las ausencias de aquellos comparecientes vinculados al Gobierno central. José María Llanos.
25: Consideramos que había que aportar las declaraciones realizadas por la señora Salomé Pradas ante el Congreso y el Senado, es lo que se ha pedido que solicite la mesa, y consideramos que con eso queda cerrada la comisión de investigación con datos suficientes, con todo lo aportado. Y es que nosotros nos tomamos en serio las comisiones. Eso quiere decir que esta comisión de investigación, dentro de plazo, se va a cerrar con un informe de conclusiones.
20: El 27 de mayo, última sesión de la Comisión de Investigación de la DANA en Les Corts, con la presentación y votación del dictamen de conclusiones que van a sacar adelante la mayoría de PP y Vox.
13: Y de una comisión a otra, porque Les Corts ha cogido hoy la segunda reunión de la Comisión de Investigación sobre las supuestas irregularidades en la adjudicación de viviendas de protección pública en Alicante. Hoy se han debatido los planes de trabajo propuestos por los distintos grupos, pero la votación se ha pospuesto a una sesión posterior.
14: El Partido Popular ha propuesto 25 comparecientes, 3 de ellos de la Generalitat, 18 del Ayuntamiento y 4 de la Residencial de Vivienda Les Naus. Sin embargo, no plantean citar al alcalde de Alicante, Luis Barcala, algo que desde Vox sí consideran necesario. Su diputado Miguel Pascual confía en hacer cambiar de parecer a los populares.
3: El alcalde de Barcala es importante que venga porque, al fin y al cabo, además lo hemos dicho en infinidad de ocasiones, tanto aquí en las Cortes Valencianas como en el propio Ayuntamiento de Alicante, que tiene que venir a dar explicaciones porque han sido personas de su núcleo duro los que se han visto beneficiados con toda esta asignación de viviendas de protección pública y, por lo tanto, creemos que es conveniente que venga aquí a dar las aclaraciones pertinentes.
14: PSPB y Compromís también han pedido citar al alcalde de Alicante a esta comisión de investigación, además de a Carlos Mazón, a Juanfran Pérez Llorca y a Susana Camarero. José Díaz es diputado socialista.
4: Pues bien, de estos cuatro máximos responsables, el Partido Popular en su plan de trabajo que presentó el pasado 30 de abril no llama a ninguno a la comisión. Por lo tanto, ya vemos la luz que quieren arrojar sobre este escándalo. Escándalo que en su primera semana de instrucción judicial ya lleva 13 investigados y acabamos de comenzar la investigación judicial.
13: ¿Y qué dicen en Alicante de esta investigación? Pues hoy el vicealcalde de la ciudad, el popular Manuel Villar, sigue sin confirmar si el alcalde Luis Barcala acudirá a las comisiones abiertas en el Scorch y en el propio Ayuntamiento alicantino sobre las posibles irregularidades en la adjudicación de esas viviendas de la playa de San Juan.
14: El vicealcalde ha señalado que respecto a las próximas dos sesiones en el Ayuntamiento ya se han remitido a las notificaciones y cuando llegue el momento ya se verá quién participa. Y respecto a la comisión de investigación abierta al Scorch, el vicealcalde ha evitado hacer valoraciones mientras no se acuerde el plan de trabajo definitivo. Manuel Villar.
5: Cuando llegue el momento de las próximas sesiones, veremos a quién se invita a participar y cada persona se le invita. Yo ahora mismo desconozco la opinión o lo que va a hacer el alcalde, tanto el alcalde como cualquier otro. Pero evidentemente cuando llegue el momento pues valoraremos quién debe acudir a quién invitamos y a quién citamos.
13: En fin, dejamos todas estas polémicas y seguimos hablando de vivienda porque en plena crisis de este sector son muchos los que buscan alternativas. Una de ellas es la que se ha creado en Godella. Allí encontramos el primer co-housing para mayores de la Comunidad Valenciana. Hablamos de viviendas particulares con espacios comunes con el objetivo de envejecer en compañía.
14: Así es, cinco amigos y una tarde de charla sobre el futuro y envejecer dignamente. Así es como nace este proyecto hace 10 años. Hablamos del primer cohousing de la comunidad, donde un grupo de personas gestiona un conjunto de viviendas privadas con espacios comunes. Las viviendas pertenecen a la cooperativa, pero los socios disfrutan de ellas indefinidamente con un derecho de cesión de uso para evitar la especulación. Goya Gil es una de las socias fundadoras y futura inquilina.
6: Reconozco que soy una romántica y mi marido era un enamorado del arquitecto y era un enamorado de esta idea que había por otros sitios de Europa y dice, oye, nada de dar la vara a los hijos, nada de residencias, que sé, sobre todo, pues fíjate con la pandemia, la mala fama que tienen y mi lema es envejecer entre amigos.
14: Una solución aseguran para evitar la soledad no deseada en personas mayores. Por eso piden apoyo a la administración pública. Ángel Martorell es presidente de Resistir, cooperativa de viviendas colaborativas.
7: I aquest tipus de projectes, si l'administració no els recolza, pues evidentment acaben tenint que ser projectes totalment privats. Però són tan cars avui en dia, degut a l'estat en què està, diguem, el mercat immobiliari, que es fan inviables econòmicament.
14: El de Godella es el primer cohousing de la Comunitat Valenciana con 21 viviendas individuales que esperan se inaugure antes de que acabe el año.
13: 2:00 p.m. y prácticamente 22 minutos. El paro cae en abril, pero lo hace menos de un 1% respecto al mes anterior. Hablamos de unas 2.500 personas menos en toda la Comunidad Valenciana. En total, serían ahora mismo 285.000 las personas que seguirían desempleadas. Unos datos que vienen favorecidos por la Semana Santa, en la que el sector servicios salió reforzado, aunque sindicatos y patronal llaman a no bajar la guardia.
14: Una caída leve si lo comparamos con el mes de marzo, pero más llamativa si lo comparamos con abril del 2025. Así el desempleo caería hasta 16.000 personas, es decir, un 5%. Las mujeres siguen siendo las más afectadas por el paro, representan el 61%. Por sectores donde las cifras mejoran es en el sector servicios, seguido pero muy de lejos por industria o agricultura. Unas cifras que los sindicatos valoran de forma positiva, aunque exigen que se traduzcan en mejores condiciones laborales. Rocío Pascual, de Comisiones Obreras del País Valenciano, Pilar Mora, de UGT.
0: Siguen existiendo muchas situaciones de desigualdad y precariedad porque los datos no nos permiten ver la calidad del empleo que se está creando.
1: Reivindicamos, como hemos manifestado este 1 de mayo, salarios dignos, acabar con las brechas de género, vivienda asequible, reducción de la jornada laboral y una reforma del despido que dé seguridad a las personas trabajadoras.
14: Desde la patronal llaman a no bajar la guardia. Inmaculada García, secretaria general de la Confederación Empresarial de la Comunidad Valenciana, CEP.
8: Ya se empiezan a ver señales de cierta ralentización de la economía. Por eso, desde la CEP, creemos que es fundamental reforzar un entorno de estabilidad y confianza que anime a las empresas a invertir y que permita seguir creando empleo de forma sostenida.
13: Y hablamos ahora de la situación de la dependencia.
9: ¡Dignidad a la dependencia!
13: La Federación de Pensionistas de Comisiones Obreras se ha concentrado esta mañana a las puertas del Palau de la Generalitat para reclamar medidas urgentes ante la situación de las listas de la dependencia.
14: Decenas de personas se han concentrado exigiendo una solución al problema de las largas listas de dependencia que denuncian. Está teniendo consecuencias muy graves. Juan Pradeix, secretario general de Pensionistas de Comisiones Obreras.
10: Una persona que solicita una ayuda porque la necesita, no tarde cerca de 300 días en que se le conteste. Cuando se le contesta, desgraciadamente en muchos casos ha fallecido ya.
14: Además, reclaman una mejora en las condiciones laborales del personal del sistema de dependencia, al considerar que estos profesionales no están suficientemente valorados. Ana García, secretaria general de Comisiones Obreras.
12: Personas que necesitan ser cuidadas y también estamos reclamando por las condiciones laborales de los trabajadores y de las trabajadoras. Es una profesión que hay que dignificar.
13: Bueno, pues queda mucho por hacer en el tema de la dependencia. Donde sí estamos mucho mejor es en playas, sí, porque la Comunidad Valenciana, con 151 enseñas, mantiene el liderazgo en España en cuanto a banderas azules, el distintivo otorgado por la Asociación de Educación Ambiental y del Consumidor para distinguir la excelencia y calidad de playas y puertos deportivos. Escuchamos a su portavoz.
26: La Comunidad Valenciana sigue siendo la comunidad autónoma española con más número de banderas azules. Este año alcanza la cifra en playas 151, 9 más, en 48 municipios. Y luego en puertos es la tercera, con un puerto deportivo más. O sea que la Comunidad Valenciana es una comunidad que está, claro, a favor de un turismo de calidad, sostenible y apostando por el futuro.
14: Por lo que respecta a las incorporaciones de este año, destacan 3 nuevas playas con bandera azul, la de la Torre en Almasora y el Brosquil y el Marín de San Llorenç de Cullera.
13: Y del agua salada ahora al agua dulce, porque el Tribunal Superior de Justicia de la Comunidad Valenciana ha avalado el convenio para el trasvase del Júcar al Vinalopó, aunque ha anulado 2 transferencias de agua entre ambos ríos efectuadas en 2024. El fallo judicial estima parcialmente el recurso interpuesto por la asociación Schuckerbiu contra diferentes decisiones administrativas de la Confederación Hidrográfica. Concha Flores.
27: La sección cuarta de la Sala de lo Contencioso Administrativo del Tribunal Superior de Justicia de la Comunidad Valenciana ha dictado una sentencia que avala la vigencia del convenio suscrito en 2007 para el trasvase Júcar-Vinalopó, aunque anula la transferencia de agua entre ambos ríos, concretamente entre el Azud de la Marquesa en Cullera y Villena, autorizada por la Confederación Hidrográfica del Júcar en febrero de 2024. El fallo judicial estima parcialmente un recurso interpuesto por la asociación Schuckerbiu contra diferentes decisiones administrativas. Ángel Urbina, presidente de la Junta Central de Usuarios del Júcar Vinalopó.
28: Con lo cual es un triunfo de la Junta Central, que es de Alicante, del Levante y demás. Podemos seguir trayendo. Después dice, ahora bien, ese envío o esos envíos que se hicieron provisional y urgente, que dice la Confederación, pues como no estaba aprobada la regla de explotación, pues no, pues no están bien hechos, pero eso ya no puedo devolver el agua.
27: Por ello, valoran positivamente esta resolución judicial por su repercusión para la provincia de Alicante, tanto para el riego como para el abastecimiento.
28: La noticia es muy buena para la Junta Central que yo presido, es muy buena para la provincia de Alicante y es muy buena para el Levante español. El Júcar Vinalopó, que estaba muerto, ahora el Tribunal Supremo dice que está vivo y que podemos usar el convenio que firmamos con el Ministerio. Convenio a 10 años, a 24 céntimos.
27: La sentencia no es firme y contra ella cabe recurso de casación ante la Sala Tercera del Supremo.
13: Y en cuanto a la cultura, el Festival Fronteras vuelve a Valencia del 22 al 31 de mayo próximos. José Miragay.
2: un festival de conversaciones, conciertos, lecturas y talleres en el que dialogan escritores, músicos, cineastas, periodistas y creadores.
11: Fui a buscar el sol.
2: Lo harán en los escenarios del Palau de les Arts Reina Sofía, las bibliotecas municipales, el Palau de la Música, el Centro de Arte Hortensia Herrero y varias librerías del Horta Sud.
15: Los pálpitos que teníamos al inventar este festival, de una conversación entre un músico y un escritor siempre iba a salir, iban a encadenarse diferentes temas, diferentes sensibilidades, obsesiones, y que esa curiosidad entre un mundo y otro, entre el escritor por lo que hace el músico y el músico por lo que hace el escritor, iba a enriquecer un debate.
2: Es Jesús Ruiz Mantilla, director artístico de un festival que amplía esas fronteras para dar cabida al cine, el pensamiento y otras artes.
16: No es posible que tú creas que lo has inventado todo.
2: Lo hace con nombres como Víctor Manuel, María Rodés, Sandra Monfort, Raúl Refri, Manuel Vilas, Paco Cerdá, Ricardo Moya, Elvira Mínguez, Javier Limón.
13: Y terminamos con otra música, porque los festivales I Love Reggaeton y Love the 90s han decidido cambiar su ubicación de la Ciudad de las Artes y las Ciencias al Estadio Ciudad de Valencia por la sentencia que amparaba a los vecinos de la zona ante los ruidos de estos eventos musicales.
14: Las personas que tenían previsto asistir al I Love Reggaeton recibirán la nueva entrada por correo electrónico, y las de Love the 90s lo harán a través de Enter Ticket. Las antiguas quedarán anuladas. Y para quienes prefieran no asistir tras el cambio de ubicación, ambos festivales han habilitado un periodo de devoluciones desde el 6 hasta el 20 de mayo.
13: Pues con la información sobre estos festivales nos despedimos. En nombre de todo el equipo que hizo posible este informativo, les habló José Andrés Castellano. En la parte técnica estuvo Vicente Chapa.

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1: Dos y media, una y media en Canarias. Abrimos el foco. Ahora vamos con lo que se ha aprobado en el Consejo de Ministros, todo lo relativo a la protección de la infancia, con la abundante información económica que nos deja el día. Pero antes nos vamos a detener en una de las informaciones más llamativas de las últimas horas, la relacionada con el hantavirus detectado en un crucero que partió el 20 de marzo desde Argentina, que ha recorrido la Antártida y regresaba por África hasta finalizar en Canarias. Por el momento hay 3 fallecidos, otra persona en estado crítico y otras 3 con síntomas de estar sufriendo esta enfermedad que transmiten los roedores. En Sudáfrica quedaron la pareja neerlandesa fallecida y el ciudadano británico crítico. En Cabo Verde, otra mujer fallecida y a bordo del barco, 3 personas probablemente enfermas con ese virus. La idea de la OMS, Luis Vallés, es evacuarlas desde el país centroafricano a sus países de origen y que el resto de pasajeros y la tripulación sigan viaje hasta Canarias, pero España no lo ve tan claro. Buenas tardes.
2: Buenas tardes, Sandra. Todavía no hay nada decidido, podríamos decirlo así. Tras la reunión que ha mantenido el Ministerio de Sanidad y la OMS, lo que se ha acordado es que un grupo de epidemiólogos de la propia organización revise el buque en Cabo Verde. Esto va a ser esta tarde y esto tiene como objetivo conocer el estado de salud de los pasajeros para saber si hay más personas con síntomas y qué contactos de alto o bajo riesgo existen. Esto ayudará a decidir sobre los procesos de repatriación y la ruta del barco. A esta hora no se descarta que el crucero pueda venir a Canarias. Elma Sainz, portavoz del Gobierno.
3: Y el Gobierno de España, le diré que está todo dispuesto para la atención, para la evaluación, para en su caso la desinfección, si así lo requiere la OMS.
2: Fuentes del Gobierno insisten a Radio Nacional en que están todos los escenarios abiertos. Tampoco se descarta que viaje hasta Países Bajos ese buque, ya que es originario de allí. El Ejecutivo pide que no se caiga en el alarmismo. Reiteran que no estamos en una situación pandémica. Por su parte, el Ministerio de Exteriores confirma que los 14 pasajeros españoles a bordo se encuentran bien. La encargada de asuntos consulares está en contacto continuo con ellos. Recordemos las cifras. El crucero, se han identificado 7 casos de contagio por hantavirus, 2 de ellos confirmados por laboratorio y 5 casos sospechosos. Hay 3 fallecimientos, un paciente en estado crítico, 2 en observación por posible riesgo y 1 leve. Sandra.
1: Gracias. Según las últimas informaciones, los primeros viajeros infectados, esa pareja fallecida, llegaba al crucero después de haber realizado una ruta de aventura por Latinoamérica. La propia OMS cree que podrían haber contraído la enfermedad antes de embarcar. Pero, ¿qué es concretamente el hantavirus? ¿Dónde se encuentra y cómo se contagia? Para responder a estas preguntas, Isabel Jiménez. Buenas tardes.
4: Buenas tardes. Realmente es una familia de virus y su reservorio, el animal en el que viven los roedores. De ahí parte el contagio primario. Álvaro Mateos, presidente de la Sociedad Científica de Salud Pública Veterinaria.
5: La orina, excrementos, saliva, que una vez que se desecan, estos virus se quedan mezclados en el polvo.
4: Polvo que se puede inhalar o también consumir comida contaminada. Es la forma más habitual de contagio y lo importante que la transmisión persona a persona es extremadamente rara. Amos García, epidemiólogo. Ricardo Moure, biólogo.
6: El hantavirus es una enfermedad de los ratones que puede pasar ocasionalmente al hombre.
7: Que nadie piense como una especie de momento previo a una pandemia o que si llega a Canarias se pueden producir contagios masivos.
4: Esto no quita que la enfermedad sea potencialmente grave, incluso, y como estamos viendo, mortal, sobre todo en la rama americana del virus. María Velasco, Sociedad Española de Epidemiología.
8: La principal diferencia entre un virus que puede producir una enfermedad respiratoria banal y el hantavirus es que el hantavirus puede acabar produciendo enfermedades muy graves con una alta mortalidad.
4: Dependiendo, como siempre, del estado inicial del enfermo, no hay un tratamiento específico, solo sintomático. El periodo de incubación es de 2 a 4 semanas, un dato clave para el rastreo epidemiológico.
1: Gracias. Bueno, pues mientras esperamos a esa decisión final, otras noticias importantes del día. El Consejo de Ministros ha aprobado la reforma

0: Gobierno reconocen que el sistema no ha protegido adecuadamente y defienden que esta ley es también una ruptura con el adultocentrismo. Sira Rego, ministra de Juventud e Infancia.
1: Disculpas a todas las niñas, a todos los niños que no han sido escuchadas, que no han sido escuchados. Esta ley está precisamente formulada para que esto sea así, con garantías.
0: Además, otra de las novedades es que la escucha de los niños y las niñas es obligatoria, desaparecen los requisitos de edad y ahora habrá que escucharles siempre que el proceso les afecte. Además, entre otras medidas, no podrá dictarse custodia compartida si hay indicios de que puede afectar negativamente a la salud de los menores. Se crea también un turno de oficio especializado en infancia y solo será necesaria la autorización de un progenitor y no de los dos para que el menor acceda a atención psicológica o jurídica.
2: Otra amenaza para los niños y jóvenes es la ciberviolencia. Según la Fundación FAD, más de la mitad afirma haber sufrido algún tipo de agresión digital en el último año. De este dato se desprenden dos reflexiones. Por un lado, la normalización de este tipo de ataques a la que hemos llegado, y por otro, el impacto que pueden tener en las víctimas. Ainhoa Caballero, buenas tardes.
3: Buenas tardes. 6 de cada 10 la sufren, pero es que 1 de cada 4 reconoce que ha ejercido de acosador en redes. Según FAD Juventud, uno de los grandes problemas es que se normalizan estas conductas. Se repite, él no es tan grave y el 30% de las que lo sufren no hace nada. Ana San Martín.
4: Ni siquiera parece que se detecten, ¿no?, como problemáticas, que tiene que ver sobre todo con lo que llaman el stalking, conducta intrusiva, obsesiva, de vigilancia y persecución. Pero cuando les ocurre en primera persona, no hace nada, porque no lo ven tan grave, porque son cosas que pasan en internet, porque prefieren no remover el asunto. Y esa normalización es la que consolida, digamos, este tipo de comportamientos, ¿no?, y lo replica.
3: Ellas las identifican más y muestran más rechazo que ellos. La ciberviolencia la sufren especialmente entre los 15 a los 19 años y, sobre todo, afecta más a adolescentes con menor nivel socioeconómico, a migrantes, personas con discapacidad y el colectivo LGTBI+.
2: Abrimos página económica hablando de empleo. Empezando por los datos, abril responde, fiel a la tradición, 62.000 parados menos en España con respecto a marzo, hasta dejar el número de desempleados en 2.357.000, la cifra más baja desde junio de 2008, con más de 22 millones de afiliados de media a la Seguridad Social por primera vez. Guillermo Hernández, buenas tardes.
5: Buenas tardes, sí, la Semana Santa y la llegada del buen tiempo consiguen empujar al mercado laboral a unas cotas nunca antes vistas, récord de afiliación gracias a los 223.000 nuevos afiliados. La mitad de ellos llegan del lado de la hostelería, aunque los avances llegan en todas las actividades. Lo destacan los secretarios de Estado de Seguridad Social y Trabajo, Borja Suárez y Joaquín Pérez Rey.
6: Este mes de abril constituye uno de los mejores meses de abril de la serie histórica.
7: Más del 43% de los contratos celebrados este mes de abril ha sido por tiempo indefinido.
5: El descenso de 62.000 parados alcanzó a todas las comunidades autónomas, aunque Andalucía es con diferencia donde cae con más fuerza. 2,3 millones de personas, eso sí, continúan en esta situación. Y ahí es donde ponen el foco los empresarios. Rosa Santos, COE.
8: Seguimos a la cabeza de los datos de desempleo de la Unión Europea.
5: Mientras, los sindicatos también ponen deberes. Carlos Gutiérrez, Comisiones Obreras, Cristina Estevez, UGT.
9: Persisten bolsas de precariedad que siguen afectando a demasiadas personas trabajadoras.
10: Nos enfrentamos a retos que todavía están pendientes y que urgen, como es el desempleo de larga duración.
5: Abril, por cierto, terminó con 15.000 nuevos autónomos. En total hay 3,4 millones.
2: El Consejo de Ministros ha aprobado hoy, por cierto, 27.200 plazas en la oferta de empleo público para la Administración General del Estado de este año. El objetivo principal es fomentar la digitalización y el uso de la IA en el sector público. Destacan 1.700 plazas para especialistas en tecnologías de la información. Es un 42% más que el año pasado. Blanca Pascual, buenas tardes.
11: Buenas tardes. Y la digitalización y la inteligencia artificial recorre esta oferta de empleo público, afirma el ministro Óscar López, porque el objetivo es aumentar en otro 25% el uso de estas tecnologías en la administración. El ministro ha explicado que un 83% de los ciudadanos usan de forma habitual los sitios web oficiales del gobierno, 8 puntos por encima de la media europea. Así, por primera vez, se van a convocar 1.700 puestos en TIC, un 42% más que el año pasado, relacionados con inteligencia artificial, ciberseguridad y ciencia del dato, y otras 346 plazas extraordinarias para abordar emergencias climáticas. En total se ofertan 27.232 para la Administración General del Estado, ligeramente

0: Por encima del año anterior, pero con un saldo positivo, y se ha conseguido rejuvenecer la plantilla hasta los 49 años, más de dos años.
1: La diferencia entre las plazas que se incorporan y las que se jubilan será de 6.200 en positivo. Por lo tanto, habrá 6.200 empleados más en la Administración con la ejecución de esta oferta pública de empleo. Por lo tanto, es un ejemplo de cómo se digitaliza y se aplica la inteligencia artificial. Y eso sirve para seguir creando empleo y no para destruir empleo.
0: Si sumamos las plazas para las fuerzas y cuerpos de seguridad del Estado ya anunciadas, se superan las 37.000. Los sindicatos denuncian que no ha habido voluntad política para negociar esta oferta de empleo público y alertan de que se queda corta.
2: Hay una empresa hoy también en España que es noticia a su pesar. Tuvo reunidos que ha presentado concurso de acreedores este jueves y cuyos trabajadores se han concentrado en Bilbao.
3: Los hechos son claros. Ni el ERE era la solución, ni el cierre de la acería era la solución, ni la externalización de la logística era la solución. Mañana tenemos una reunión convocada por la empresa y vamos a acudir, vamos a escuchar y esperamos que por una vez se nos diga la verdad. El foco no puede volver a ponerse en la plantilla. Basta ya de señalar a quienes están luchando. Ahora las preguntas tienen que dirigirse a la dirección y a las instituciones.
2: Tuvo reunidos, debe 150 millones de euros a la Sociedad Estatal de Participaciones Industriales, a la SEPI. Antes había planteado un ERE para 242 empleados. Está sufriendo los aranceles del 50% al acero y al aluminio impuestos por Estados Unidos, que representa casi la mitad del mercado de la compañía vasca. De esa guerra arancelaria, lo último es una reunión de alto nivel para hablar de la amenaza de Trump de gravar con el 25% la importación de automóviles y camiones europeos. El representante comercial de Estados Unidos acusa al Parlamento Europeo de ser demasiado lento en la aplicación del pacto. Controvertido, recordarán que firmaron el pasado verano Trump y von der Leyen en un campo de golf en Escocia. Hoy la presidenta de la Comisión subraya que un trato es un trato, mientras que en París ambas partes tratan la situación. Corresponsal Antonio Delgado, buenas tardes.
4: Buenas tardes. En una reunión a esta hora entre el comisario europeo de comercio, Maroš Šefčovič, y su par estadounidense, Jameson Greer. El primer objetivo es aclarar las cosas, cómo interpretar esa amenaza de Trump de subir los aranceles a los coches europeos. ¿Es una de esas bravatas efímeras o va en serio y Trump está rompiendo ese pacto con Europa?
5: A deal is a deal.
4: Un trato es un trato, recordaba esta mañana desde Armenia la presidenta de la Comisión Europea, antes de avisar de que la Unión está preparada para cualquier escenario, incluido, se entiende, una nueva guerra comercial. El acuerdo en cuestión compromete a Estados Unidos a fijar un arancel general de no más del 15% para los productos europeos. La Unión aceptó a cambio la entrada sin aranceles de ciertos productos estadounidenses, firmado hace ya casi un año, aún está pendiente de aplicar, entre otras cosas porque antes de ratificarlo, el Parlamento Europeo exige garantías extra de que Trump lo va a respetar.
2: Ahora hablamos del otro frente que tiene abierto Trump, de la guerra de Irán, pero antes una cosa más, porque si hay un sector que navega contra viento y marea es la banca. Los seis grandes bancos españoles han ganado juntos 10.800 millones de euros en el primer trimestre. Récord, un 27% más que hace un año. Son Santander, BBVA, CaixaBank, Bankinter, Unicaja y Sabadell. Este último fue el único que ha visto reducirse su beneficio por el nuevo plan de prejubilaciones, entre otras cosas. Hoy ha presentado sus resultados en Barcelona. Rosa Guardado, buenas tardes.
6: Sí, buenas tardes. Esos que les han supuesto ya en el primer trimestre del año 55 millones de euros en gastos y a los que se suma, como ha reconocido su consejero delegado, César González Bueno, el efecto de la batalla por librarse de la OPA del BBVA. El banco lo dio todo y ahora hay que volver a coger fuerza tras este primer trimestre. Dice, tocará remontar.
7: El 1T marca el suelo en ingresos y estos ingresos mejorarán a partir de ahora, trimestre a trimestre.
6: Y lo hará en los próximos trimestres en manos de un nuevo consejero delegado. Mañana es su último día en el banco. Ese que logró salvar de ser comido por el pez grande, él se va satisfecho.
7: Después de, yo creo que llevo ya casi, no llegan a 30 años, pero llevo casi 30 años de CEO de un banco, con la presión que eso supone, pues llega un momento en que es bueno dar el relevo.
6: Ese relevo lo cogerá Marc Armengol y con él asegura el banco continuará con su compromiso con los objetivos de rentabilidad y de remuneración al accionista.
2: A caballo entre lo económico y lo geoestratégico, la guerra de Irán. comisario de Energía Europeo, Dan Jorgensen, ha dicho hoy que de momento no hay problema de suministro de hidrocarburos en la Unión por el bloqueo del estrecho de Hormuz, pero que bueno, que esa situación se está preparando para un posible escenario de escasez, especialmente de queroseno. Mientras Irán y Estados Unidos elevan la tensión en la zona, aunque parece que se han frenado los ataques directos, siguen con el dedo en el gatillo. Estados Unidos, el secretario de Estado de la Guerra de Defensa, Pete Hegseth, dice que no están buscando pelea, lo acabo de decir en una comparecencia en el Pentágono. Apuntan a que Irán sigue siendo el agresor, pero el alto el fuego, asegura, sigue en pie. Mientras el ministro de Exteriores iraní se dirige a Pekín, su mayor aliado comercial, Aurora Moreno. Buenas tardes.
5: Buenas tardes. Sí, el canciller persa Bashar Akhchi va a China, destino del 90% del crudo que exportan y su socio más influyente, en un momento de escalada en el estrecho de Hormuz y después de que Estados Unidos hablara ayer con Pekín y otros países para que se unan a la operación del proyecto Libertad para reabrir la navegación en Hormuz. Un llamamiento que acaba de reiterar el secretario de Estado norteamericano de Guerra, Pete Hegseth.
8: To our partners, allies, and the rest of the world.
5: A los aliados y al resto del mundo, esta es una misión temporal para Estados Unidos, dice Hegseth. Estamos estabilizando la situación para que el comercio pueda fluir de nuevo, pero esperamos que el mundo actúe en el momento oportuno. Pronto les devolveremos esa responsabilidad, advierte el secretario de Guerra.
9: No, the ceasefire is not over.
5: Que añade que el alto el fuego no ha terminado, a pesar de que Irán acusa a Washington de violar la tregua con estas operaciones. Hegseth promete una respuesta devastadora a cualquier ataque iraní contra buques comerciales que atraviesen el estrecho de Hormuz. Unos 22.500 marineros permanecen atrapados en el Golfo Pérsico como consecuencia del bloqueo.
2: Seguimos pendientes, además, de la detención del activista palestino-español Saif Abukeshek, miembro de la flotilla interceptada el jueves pasado en aguas internacionales cuando se dirigía a Gaza con material humanitario. Un tribunal israelí, Marta Mazagatos, le va a mantener retenido otros 6 días.
10: A él y a su compañero brasileño, también arrestado en ese abordaje, les acusan de delitos de terrorismo. El cónsul de España en Tel Aviv ha asistido a la vista y seguirá prestando asistencia a Saif Abukeshek, su pareja, mientras ha sido recibida por el ministro Álvarez, que pide a Israel que presente las pruebas de esas acusaciones y que cree que es una detención ilegal. Lo decía en Televisión Española.
11: Saif tendría que estar libre. Y todas las alegaciones que me han trasladado las autoridades israelíes, les he dejado claro que de los informes que yo tengo, nada de eso es cierto. Dos, que si tan seguros están de ello, pongan las pruebas encima de la mesa.
2: En la última flotilla que trataba de llevar ayuda humanitaria a Gaza, en la anterior que lo intentó y que también interceptó Israel, viajaban otros españoles como la exalcaldesa de Barcelona, Ada Colau, quien esta mañana ha ratificado ante la Fiscalía de la Audiencia Nacional su denuncia contra el gobierno israelí por crímenes de lesa humanidad, abuso y tortura tras la detención que tuvo lugar el pasado otoño. Colau ha cargado contra Europa por no tomar represalias contra Tel Aviv.
12: Estamos luchando colectivamente desde la sociedad civil para hacer lo que deberían hacer los estados y especialmente los gobiernos europeos, que es pararle los pies a un estado genocida, a un estado criminal que ha masacrado, asesinado a decenas de miles de palestinos inocentes, incluidos miles de niños y niñas.
2: Nos quedamos en los tribunales españoles. Sobre el caso Mascarillas, el que juzga a Ábalos Aldama y Koldo García, hoy no ha habido sesión judicial. El Supremo Marta ha dado este martes a las defensas para preparar sus informes.
10: La Fiscalía Anticorrupción mantiene 24 años de cárcel para Ábalos, 19 para Koldo García y 7 para Aldama. Las acusaciones populares lideradas por el PP mantienen su petición de 30 años para el exministro y su exasesor, pero han solicitado reducir la pena para Aldama de 7 a 5 años. Para el PSOE esto es un escándalo. El PP piensa justo lo contrario. Denuncia que la Fiscalía niegue beneficios, dice, a quien colabora contra la corrupción, como está haciendo Aldama. Responde Bolaños.
13: Yo aquí quiero ser muy claro. Quiero dar las gracias al Partido Popular y al señor Aldama por hacer tan evidente que están colaborando los unos con el otro y el otro con los unos.
10: Para Vox, lo que es un escándalo es que el gobierno, dice Abascal, dé órdenes a la Fiscalía.
14: Pedro Sánchez, que ya sabemos todos de quién depende la Fiscalía, ha logrado que de nuevo la Fiscalía se ponga al servicio de Pedro Sánchez, que preside una mafia.
2: Y el Parlamento Europeo ha aceptado en comisión retirar la inmunidad al eurodiputado Alvise Pérez para que el Supremo le investigue por la supuesta financiación irregular de su partido. Se acabó la fiesta con 100.000 euros de un empresario de criptomonedas.
10: Este es el segundo suplicatorio concedido para que se le levante la inmunidad después de que hace unos días la Eurocámara avalara que se pueda investigar si acosó a una fiscal, la fiscal delegada contra delitos de odio en Valencia. En total, Alvise Pérez tiene abiertas 5 causas.
2: En el terreno meramente político, con la vista puesta en Andalucía, 17 de mayo, elecciones.
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2: Y según el CIS andaluz, el Partido Popular sería la fuerza más votada. Juanma Moreno podría, de hecho, revalidar su mayoría absoluta frente al batacazo histórico del PSOE que tocaría suelo electoral. Según esta encuesta, Vox se consolidaría como tercer partido, pero pisando el freno. Y a la izquierda del Partido Socialista, las fuerzas crecerían, pero con mucha timidez. Con ese barómetro de fondo y con la resaca del debate de anoche en Radio Televisión Española, hoy, quinto día de campaña, Sevilla. Ana López, buenas tardes.
16: Buenas tardes. Los candidatos a la presidencia de la Junta se han despertado tras la resaca del primer debate en RTVE con un nuevo sondeo preelectoral, en este caso del Centro de Estudios Andaluces, dependiente de la Consejería de la Presidencia, un sondeo que confirma la tendencia de los últimos privados. Los más críticos son los que más se dejan. La candidata del PSOE, María Jesús Montero, según el CIS andaluz, cae por debajo de los 30 diputados que tienen actualmente en el Parlamento andaluz y les separarían 22 puntos del Partido Popular. Los socialistas acusan al presidente de la Junta y candidato a la reelección, Juanma Moreno, de utilizar este sondeo para desmovilizar al electorado. Candidata por Jaén y portavoz de la campaña, Ángeles Ferriz.
17: El futuro de Andalucía lo van a escribir los andaluces y yo entiendo que el señor Moreno Bonilla lo que quiera es desmotivar al electorado y hacerle creer que aquí ya no hay nada que decidir. Y el 17 de mayo tenemos muchísimo que decidir, sobre todo entre dos modelos. El modelo, bueno, que garantiza y defiende derechos, y el modelo que lo que hace es ponerle precio.
16: También el líder nacional de Vox sigue con una agenda paralela a su candidato en Andalucía. Los de Santiago Abascal crecen entre 3 y 5 parlamentarios en el Centra. Los andaluces, dice, vieron en el debate que son los únicos que se enfrentan a Pedro Sánchez.
18: Se vio que había un candidato que se quería convertir en un colaborador de Pedro Sánchez y que comparte sus mismos criterios sobre la invasión migratoria y sobre el proceso de regularización masiva, y ese es Juanma Moreno, y había otro candidato que no tiene ningún tipo de miedo para enfrentarse a Sánchez, a lo que representa.
16: Si bien la subida de Por Andalucía es tímida, la izquierda de Antonio Maillo valora su capacidad de crecimiento.
19: Nosotros vamos en un índice que junto con otras encuestas donde la flecha va para arriba.
16: El Partido Popular se queda en una horquilla de entre 53 y 56 escaños, lejos de los 58 actuales y con una mayoría que está en los 55. La agenda del candidato Juanma Moreno le ha llevado hoy a Granada, desde donde ha contestado.
20: Ya aquí no se habla de corrupción, ni de los ERE, ni de Invercaria, ni de tanta sinvergoncería que hemos vivido, porque ahora hay orden. Porque ahora hay prestigio de Andalucía, porque ahora Andalucía funciona mejor.
16: El Centro sigue arrojando una abstención muy alta, en torno al 40%.
2: Gracias, Ana. Recordamos que los tiempos que estos bloques dedican a cada partido están fijados por la Junta Electoral en base a los últimos resultados electorales y no responden a criterios exclusivamente periodísticos.
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2: Y una cosa más antes de la cultura, entramos en el primero de los 3 días de luto decretados por el Gobierno Vasco por la muerte de Carlos Garaikoetxea, el primer lehendakari de la democracia. Mañana se abrirá la capilla ardiente en la que fue su residencia oficial, el Palacio de Ajuria Enea. Allí este mediodía el actual presidente vasco, Imanol Pradales, ha leído una declaración institucional en la que ha ensalzado su figura, describiéndole como uno de los grandes artífices del renacer y del bienestar de Euskadi.
21: Fue un demócrata que lideró Euskadi con orgullo, dejando atrás una dictadura que combatió y mostrando su rechazo frontal al terrorismo de ETA y a cualquier manifestación de violencia. Eskerrik asko por haberle dado lo mejor de ti a tu pueblo, el pueblo vasco. Aquello que querías y en lo que creías.
2: Así hemos llegado a las 2:54, 1:54 en Canarias. Vamos con la cultura, Beatriz Torio, ¿qué tal?
22: Hola Sandra, ¿qué tal? Muy buenas tardes a todos.
2: Vamos a empezar con fotografía. Chema Madoz, uno de nuestros fotógrafos más internacionales, presenta una selección de sus trabajos más recientes en el marco de Foto España.
0: Sí, hemos estado hoy con el Premio Nacional de Fotografía, que nos ha hecho una visita privada por la Galería Elvira González de Madrid, donde ya se pueden ver sus nuevas instantáneas. Frente a ellas ha tenido la suerte de estar Sonia Castellani. Hola, Sonia, ¿qué tal? Buenas tardes.
1: Hola, buenas tardes. Estas 34 fotos realizadas en los dos últimos años exploran el milagro de lo cotidiano, porque Chema Madoz ha basado su carrera fotográfica en el objeto. Y aquí hay varios de los que vemos cada día con una explicación más poética. Con el propio fotógrafo hemos podido recorrer esta muestra en la que nos ha hablado de lo difícil que es poner palabras a un trabajo así y se ha detenido en algún ejemplo.
3: Una reproducción de una escultura como puede ser esta del espinario, ¿no? Ahí lo incluyo también un poco en esa preocupación mía por el paso del tiempo, ¿no? En el que en vez de una espina lo que se está quitando pues es una manecilla de reloj que de alguna forma viene a simbolizar el paso del tiempo.
1: Chema Madoz, preocupado por ese paso del tiempo, quiere transmitir con estas fotografías que puede haber poesía en la habitación en la que estamos ahora. La muestra dentro de Foto España se va a poder visitar hasta julio en la Galería Elvira González de Madrid.
2: Gracias. Y otra gran artista española, la actriz María Galiana, es noticia hoy también.
0: Sí, porque se acaba de anunciar que va a recibir el premio Thalía de Honor de este año de la Academia de Artes Escénicas el próximo 18 de mayo. Un reconocimiento más para una de nuestras actrices más queridas, Ana Gil. Hola, ¿qué tal? Buenas tardes.
23: Buenas tardes. Por su compromiso con cada uno de sus trabajos, por su apoyo a la profesión y por ser una actriz única, respetada y admirada. Por todo ello, se concede a María Galiana el premio Thalía de Honor, un reconocimiento que le llega a punto de cumplir los 91 años y con las ganas de aprender intactas.
24: Yo tengo todavía mucho que aprender, y no lo digo por tontería, es que yo tengo la capacidad, pero no tengo las técnicas.
23: Lo dice Galiana porque su llegada a la actuación fue tardía, tras muchos años ejerciendo como profesora de instituto. Actriz de cine, televisión y teatro, a esta sevillana el éxito le llegó en el 2000 con el Goya a la mejor actriz de reparto por Solas. Después vino el reconocimiento por su papel de la abuela Herminia en la serie Cuéntame cómo pasó. En teatro la vimos en El abrazo, dirigida por Mago y Mira, en Asamblea de Mujeres por Juan Echanove, en La casa de Bernarda Alba por Amelia Ochandiano y actualmente en Yo solo quiero irme a Francia, que se está representando en el Teatro Pavón, en Madrid.
2: Enhorabuena, María Galiana. Y hoy en El Ojo Crítico, ¿qué tenemos?
0: Recibimos al escritor Jesús Carrasco, que viene a presentarnos su nueva novela. Se titula El detalle y es un texto sobre las relaciones de pareja, sobre el desgaste del amor.
2: En los deportes, cita el Atlético la historia de la Copa de Europa. Daniel Ampuero, buenas tardes.
25: ¿Qué tal? Buenas tardes. Una Copa de Europa que siempre le ha negado la suerte a los rojiblancos en Bruselas en el 74, ya con la denominación de Liga de Campeones en Lisboa en 2014 y en Milán en 2016. Esta temporada el destino es Budapest, pero antes hay que hacer parada en Londres para sellar ese billete para la final Arsenal-Atlético de Madrid. Enviado especial Javier Diego, muy buenas.
26: Hola Dani, ¿qué tal? Muy buenas tardes. Desde Londres venimos del hotel de concentración del Atlético de Madrid. Absoluta tranquilidad. Los jugadores no han hecho ni sesión de activación. Descansando, los fisios trabajando en el tobillo de Julián, en el costado de Juliano, en el isquiotibial de Sorloz. Todos están bien. Hay dudas con Juliano y eso le puede hacer decantarse a su padre, al Cholo, por poner a Lenormand junto a Hansko en el eje de la zaga, por poner a Puig como lateral derecho para permitir que Marcos Llorente pueda acceder al centro del campo por el costado derecho y así hacer un Atlético de Madrid más ofensivo, que pueda tener defensa de 5 cuando no tiene el balón y luego que pueda salir al contragolpe. Esa es la idea. En principio vamos a ver si se cumple. Lo que está claro es que Julián va a liderar el ataque rojiblanco y que Griezmann va a estar detrás de él intentando marcar las diferencias. Julián, 10 goles en la Champions, máximo goleador del equipo rojiblanco histórico en esta competición. El partido a las 9, todo preparado. Hay un gran ambiente, no en el hotel de concentración rojiblanco, pero sí en los aledaños del Emirates, donde esta noche a partir de las 9 el Atlético se juega pasar a la historia, meterse en la que sería la tercera final de Champions del Cholo Simeone.
25: Buscamos un representante español en la final de la Champions en Budapest, pero también buscamos un finalista español en la Conference League. En unos minutos va a salir el vuelo chárter del Rayo Vallecano con rumbo a Estrasburgo, donde el jueves tienen que que hacer bueno el 1-0 de la ida en Vallecas para la final de Leipzig del próximo 27 de mayo. Aquí en nuestra liga, el Athletic Club acaba de anunciar la contratación de Edin Terzic, entrenador alemán, ex del Borussia Dortmund, finalista de la Champions en 2024, la que perdió con el Real Madrid, que llega para sustituir en el banquillo a Ernesto Valverde a la finalización de esta temporada. Y hablando de la liga, pero la femenina, aprobación de la inclusión de 4 partidos de la liga femenina en la quiniela a partir de la próxima temporada. Ana Redondo, ministra de Igualdad.
4: Un gran avance de justicia, un gran avance en igualdad y un gran avance para que el fútbol femenino tenga visibilidad y también, ¿por qué no decirlo?, recursos económicos. La brecha salarial entre lo que cobran los profesionales del fútbol masculino y lo que cobran las profesionales del fútbol femenino es nada más y nada menos que del 744%.
25: Bueno, pues en Tablero Deportivo ya a partir de las 8:30 y hasta que no tengamos un finalista de la Champions, no nos vamos de ahí de la antena.
2: A ver mañana, gracias.
25: Chao.
2: Que tengan una feliz tarde, se quedan en las sintonías de Radio Nacional de España. Hasta mañana.
5: Son las 3, las 2 en Canarias.
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5: Actualizamos la información y lo hacemos con una última hora que nos sitúa en Jaén. Han detenido a 3 personas por supuestos malos tratos en una escuela infantil. Estamos en Andalucía, María Fernández.
6: Sí, se trata de la directora del centro, detenida como presunta autora de un delito contra la Administración de Justicia y coacciones, y 2 educadoras detenidas como presuntas autoras de delitos de malos tratos habituales y trato degradante hacia los menores. La investigación comenzó tras la denuncia de algunas alumnas en prácticas. Carolina, portavoz de la Policía Nacional en Jaén.
7: Según su testimonio, algunos menores eran obligados a comer a la fuerza, llegando incluso a provocarles el vómito, y en ocasiones eran encerrados a oscuras cuando lloraban o se negaban a comer. Al menos 15 menores podrían haber sido afectados. Las 2 educadoras están acusadas de malos tratos habituales y trato degradante, mientras que la directora también habría intentado influir en padres y denunciantes para desacreditar los hechos y frenar la investigación.
6: Al menos 15 menores podrían haber sido afectados. El caso de momento continúa abierto.
5: Otra última hora en Mazarrón. Buscan a una persona que podría haber quedado atrapada en una casa incendiada en una pedanía de esta localidad en la región de Murcia. Natalia Menéndez.
8: Buenas tardes. Los servicios de emergencia buscan a una persona bajo los escombros de una vivienda incendiada en la atalaya de Mazarrón. El incendio, que fue apagado por los bomberos, comenzó a primera hora de la mañana. La estructura de la vivienda, en la que supuestamente dormía un hombre, colapsó por las llamas. Ginés Campillo es el alcalde de Mazarrón.
9: Los familiares han estado llamando a una de las personas que viven en la casa y no responde el teléfono. No sabemos si esa persona pudiera estar todavía dentro de la casa, con lo cual tanto Protección Civil como bomberos están desescombrando la vivienda.
8: En estos momentos trabajan en la zona varias dotaciones de bomberos del Consorcio de Extinción de Incendios y Salvamento de la Región de Murcia, el Servicio de Emergencias y Protección Civil del Ayuntamiento de Mazarrón y una unidad de guía de Protección Civil del Ayuntamiento de Cartagena.
5: Y seguimos con atención lo que está pasando en el crucero de lujo fondeado frente a las costas de Cabo Verde, afectado por un brote de antivirus que ha afectado a 7 personas, 3 han fallecido. El plan de la Organización Mundial de la Salud es que las personas perjudicadas sean evacuadas desde el país africano a sus lugares de origen y que el resto de pasajeros y la tripulación continúen en el viaje hasta Canarias. María Van Kerkhove es la directora de preparación de epidemias y pandemias.
11: El plan ahora es que el barco continúe hacia las Islas Canarias. Estamos trabajando con las autoridades españolas que recibirán al barco. Han dicho que lo recibirán para realizar una investigación epidemiológica completa, una desinfección completa del barco. Y, por supuesto, para evaluar el riesgo de los pasajeros que están a bordo. Como dije, no hay otros pacientes sintomáticos a bordo.
5: Lo que se ha decidido en la última hora en la reunión entre la OMS y Sanidad es que un grupo de epidemiólogos acceda al buque antes de decidir su puerto de destino. Fuentes jurídicas nos confirman que Begoña Gómez ha comparecido ante la Fiscalía Europea por su relación con Juan Carlos Barrabés. En este caso, la mujer del presidente del gobierno ha declarado como testigo en la parte de la causa que investiga si se han desviado fondos comunitarios por 2 contratos públicos adjudicados al empresario Gemma Alfaro.
10: Sí, Begoña Gómez ha acudido como testigo a la Fiscalía Europea por las cartas de recomendación que firmó para el empresario Juan Carlos Barrabés. Ha estado apenas 20 minutos declarando y, según fuentes consultadas, ha asegurado que no tuvo amistad con el empresario. Su relación era meramente profesional porque daba clases en el máster de la Complutense que ella codirigía. Asegura que tampoco tiene relación cercana con la Secretaría de Estado de Transformación Digital, de quien depende Red.es, el organismo para el que se firmaron esas cartas de recomendación. Según esas mismas fuentes, la mujer del presidente del Gobierno tampoco se acordaba de que hubiese firmado esas misivas. Hay que recordar que la Fiscalía Europea se quedó con la parte de los contratos de Barrabés, que en principio investigaba el juez Peinado y en los que podría haber fondos de la Unión Europea. Hay tres investigados, además del empresario, dos empleados de Red.es.
5: Y algo más, la crisis política que se ha desatado en Rumanía. Ha caído el gobierno en una moción de censura impulsada por los socialdemócratas, que habían abandonado la coalición del Ejecutivo y han encontrado el apoyo de fuerzas ultranacionalistas para censurar al primer ministro conservador Ilie Boloyan por llevar a cabo un ajuste fiscal que ha elevado impuestos y aplicado recortes en un país que cerró 2025 con un déficit de casi el 8%, el más alto de toda la Unión Europea. Ahora será el presidente, como jefe del Estado, quien tenga que convocar a los partidos para la elección de un sustituto al frente del gobierno rumano. Sigue la información en esta sintonía, también en la web en rtve.es.
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13: Buenas tardes. En este momento estamos pendientes de dos siniestros en Barcelona, uno en la AP7 en Castellbisbal de dirección Girona y otro en la entrada por la C58 en Sabadell. Al margen de estos alcances encontramos circulación lenta en Madrid, en la entrada por la 2 en Torrejón de Ardoz y en la salida por la 3 en Rivas y la 5 en Alcorcón. En Barcelona, en el acceso por la C58 en Moncada y en la AP7 en Barberá del Vallès sentido Tarragona. En Murcia, en la salida por la 7 en Totana, en Almería en la 7 en El Ejido en ambos sentidos y en Málaga en la 7 en San Pedro de Alcántara hacia Cádiz. Es una información de la Dirección General de Tráfico.
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14: Buenas tardes. Esta tarde la situación será similar a la de ayer en la península. En la zona norte, este y Baleares, cielo nuboso con chubascos, tormenta y posible granizo. Chubascos que serán más intensos en zonas de Cataluña, Aragón y Navarra. A esta hora, chubascos en el País Vasco, Burgos, Navarra, Pirineo Catalán y Castellón. En montañas de la mitad norte, nevadas con una cota entre 1.500 y 1.800 metros. En el resto de la península, Ceuta, Melilla y Canarias, tiempo más estable. Ambiente soleado y cielo poco nuboso o despejado. Hoy las temperaturas bajan en zonas de Cataluña y se mantienen similares en el resto. En general, valores más bajos de lo habitual para el mes de mayo. Hoy se prevén máximas de 13 grados en Lugo, 16 en León, 18 grados en Bilbao, 22 en Barcelona, 23 en Badajoz o 27 grados en Sevilla. Es una información de AEMET.
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0: ¿Qué tal? Buenas tardes, ¿cómo están? Durante 2025 se registraron 84.424 divorcios. A esta cifra se suma la de las parejas que convivían sin un vínculo legal y decidieron también romper su relación. Esta tarde vamos a conocer las consecuencias psicológicas de un divorcio. ¿Qué pasa cuando el fin del amor se lleva por delante un proyecto de vida y sueños que esperaban allí en el futuro y ya nunca se cumplirán? En un minuto vamos a saber cómo abordar esas situaciones para que el dolor no impida a las dos partes iniciar una nueva etapa en su vida. Y a partir de las 3:30, nuestro fisioterapeuta y preparador físico, Víctor Fonseca, va a abordar cuestiones relativas a las lesiones de muñeca. Así que pueden ir preparando sus preguntas si tienen alguna duda sobre tratamientos o rehabilitación. Eso será a partir de las 3:30. Lesiones de muñeca con Víctor Fonseca. Son las 3 de la tarde, 8 minutos, 2-8 minutos en Canarias. Comenzamos.
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0: Y ya está aquí, como todos los martes hasta ahora, Enrique Vivancos, que es psicólogo sanitario. Buenas tardes.
2: Hola, buenas tardes.
0: Él cuida de nuestra salud mental en este programa y esta semana quiere explicarnos cómo afecta el divorcio emocionalmente a una pareja, cómo viven las dos partes, no solo el fin del amor, esto lo vamos a ver ahora, sino que también les decía yo que termina una forma de vida y que esos sueños, en muchos casos, que se habían colocado en el horizonte, en el futuro, ya nunca se cumplirán, al menos con esa persona. Si quieren compartir con nosotros su experiencia, pueden llamarnos al 900-454-454. Queremos saber cómo vivieron el fin del amor, si quieren compartirlo, cómo se cierra una etapa y se abre otra. Se lo vamos a preguntar ahora también a Enrique, con qué apoyos cuenta una persona para superarlo, qué hay que hacer para volver a empezar, cómo se gestionan las emociones, que es complicado cuando todo se rompe, cómo se sobrevive a la soledad. Y si están enfrentándose a un divorcio en estos momentos y quieren pedirle consejo a Enrique, también vamos a recibir sus llamadas. El fin del amor hoy en Cuídate, en el 900-454-454. Porque muere el amor, pero también muere la versión de esa persona que integraba a la pareja. Y ya sé que no es lo mismo que una muerte real, pero nunca más vuelves a compartir tu vida con esa persona. Y no sé, Enrique, si el duelo, si la tristeza infinita, porque hay una cosa terrible que es lo que pudo haber sido y no fue.
2: Sí.
0: Eso es lo que te mata. Sí. Más allá de que una relación termine, lo que pudo haber sido y no fue. Toda esa tristeza infinita por una vida que ya no va a ser, por una persona con la que ya no vas a estar y por una versión de ti
2: justo
0: que también ha muerto con esa relación.
2: Y esto quizás es de las cosas más duras de llevar, ¿no?
0: De esto nos habla mucho, de la versión nuestra que muere, de nuestra propia versión en esa pareja cuando esto se acaba.
2: La identidad, ¿no?, que hemos generado siendo pareja de, ¿no?, y siendo madre de, y viviendo en el barrio de, y siendo consorte de, es decir, esa persona que ya no vamos a ser. Y claro, hay quien esto lo vive como un fracaso tremendo. Y claro, a partir de ahí pues nos espera un nuevo proyecto que se va a dilatar en el tiempo hasta que yo me pueda recuperar. Y claro, volvemos a cuando hablábamos, ¿no?, de las rupturas de pareja y todo esto, que esto es un paso más, ¿no? Esto digamos que no es una ruptura de pareja convencional.
0: Eso ya es la certeza de que se ha terminado.
2: Claro, y que entendemos, ¿no?, que cuando hablamos de divorcio pues ha habido un compromiso fuerte, porque probablemente ha habido un matrimonio, que ha habido una convivencia, que hay pues digamos una proyección a futuro mucho más larga, ¿no?, que una ruptura de pareja que podría ser una relación de un par de años y que no ha llegado, digamos, a esta proyección tan fuerte. Entonces, digamos que se viene abajo, ¿no?, una serie de momentos que hemos vivido y que nos han podido gustar, pero que quizá ahora reinterpretamos de otra manera a raíz de la ruptura, más todo lo que estaba por venir. Todos los proyectos de futuro, la idea de jubilarnos en la playa, la idea de que los hijos vengan a comer paella los domingos, todo ese tipo de historias se desvanece. Y claro, en la medida que yo esté muy apegado con eso, más me va a costar el paso siguiente, ¿no?, reconstruirme.
0: Las dos partes sufren, está claro, quien diga que no miente, porque siempre dicen, lo pasa peor la persona dejada que quien deja. Bueno, parece ser que no, y que la persona que tiene la responsabilidad, que no siempre una ruptura es de mutuo acuerdo, a veces es una de las partes la que toma. Yo creo que la mayor parte de las veces una de las partes dice, ya no quiero estar más contigo. Pero claro, el problema se complica cuando ya es no te quiero porque quiero a otra persona. Ya no es no te quiero porque no creo en este proyecto común. No, no te quiero porque quiero estar con esta otra persona.
2: Claro, y eso es todavía más duro, sobre todo si esta nueva persona viene a ocupar tu lugar en el proyecto. Es decir, que de alguna manera ya no es simplemente este proyecto se desvanece, sino que yo soy sustituido. Y inmediatamente hay una persona que ya está ocupando mi rol, ¿no? Que esto también puede dar muchos problemas con los hijos, etcétera, etcétera, pero del que de alguna manera...
0: No, luego hablaremos de los hijos, pero...
2: Del que de alguna manera ve eso, pues claro, es todavía mucho más duro, porque sin de la otra manera, ¿no?, te queda el consuelo, ¿no?, de construir tu otro proyecto que alternativamente sea tan atractivo como el que había. Pero si el otro ya tiene un proyecto atractivo, que es el mismo que tú tenías, la cosa se complica, claro.
0: ¿Cómo se gestiona eso?
2: Pues claro, habría que ir al principio, ¿no?, de toda la historia, ¿no?, y de cómo nos apegamos a las cosas, que esto es parte del problema, ¿no? Es decir, si yo estoy muy, muy, muy apegado a esa identidad mía, que es una cosificación de todo lo que puede hacer un ser humano.
0: Pero ¿cómo no apegarte en una relación?
2: Estamos de acuerdo que si no te apegas no tienes la relación, pero aquí hay que ser como los inversores de bolsa. Hay que invertir en muchas cosas a la vez, y mi identidad tiene que estar diversificada en muchas cosas. Entonces tengo que ser pareja de este señor o de esta señora, pero a su vez tengo que ser deportista, y a su vez tengo que tener un rol importante en el trabajo, y a su vez tengo que ser amigo, y a su vez tengo que ser hermano mayor. Cuantas más versiones de mi identidad tenga, menos es la pérdida. Si yo soy exclusivamente mujer del alcalde de no sé qué, y soy un florero que está ahí, pues entonces si yo tengo un divorcio me va a costar mucho.
0: O si te vuelcas, hay personas que se vuelcan tanto claro, en una relación, que dejan de lado a sus amigos, a otras cosas, hobbies, claro. Y al final en muchos casos sucede que cuando se rompe un matrimonio la persona se queda parada diciendo, ¿y ahora qué hago?
2: Justo, y date cuenta que esto ya no es solo mala idea desde la óptica de si esto se termina, ¿en qué posición quedas tú?, ¿no? Tu identidad ha sido tan concretada en esto que no te queda nada, dejas de ser, y eso ya es un lío, sino que si yo invierto tanto en una relación, se presta al abuso. Es decir, si yo no tengo otros proveedores de afecto o de estabilidad emocional o de compañía, el otro puede abusar más. Esta es la base de una relación de maltrato, en realidad, que el otro no tenga apoyo ninguno. Esto es lo que trata de hacer un maltratador. Entonces, ponerme yo mismo en esa posición voluntariamente nunca es muy buena idea.
0: Estamos hablando del divorcio con nuestro psicólogo sanitario, con Enrique Vivancos, y les recuerdo que tenemos un número de teléfono que es el 900-454-454, por si quieren compartir con nosotros alguna experiencia relacionada con un divorcio, si han pasado por un divorcio, cómo se recompusieron, cómo volvieron a abrir una etapa de su vida, porque en el fondo se trata de eso, de cerrar una etapa y abrir otra. ¿Cómo lo superaron? ¿En qué o en quién se refugiaron? ¿Qué pasos dieron para recomponerse? Bueno, pues queremos que compartan con nosotros sus experiencias, y si en este momento están pasando por un proceso de divorcio y tienen algo que quieran preguntar a Enrique, también les invitamos a que nos llamen 900-454-454, porque gestionar un divorcio, y tú lo ves en consulta todos los días, es complicado cuando una persona se despide de la vida, como estábamos hablando, tal y como la conocía. Claro, el camino que se abre está lleno de incertidumbre. También hay que enfrentarse a lo desconocido.
2: Eso es. Y volvemos a lo mismo. Es decir, cuanto más certeza tuviera yo de este proyecto, más incertidumbre me queda, porque no he preparado alternativas y porque no tengo identidades disponibles para. Pero esto pasa todo en la vida. Es decir, un deportista profesional, si solo es deportista y luego se jubilan pronto con 35, ¿qué le queda a esa persona? Su identidad desapareció por completo. Entonces, es bueno ir construyendo otras cosas alternativas. Entonces, en la medida que yo tengo otras alternativas de mí mismo, de versiones de mí mismo con las que yo estoy contento, menos incertidumbre tengo. Porque me puedo dedicar a ser tío de mis sobrinos, o me puedo dedicar a centrarme en el trabajo y construir desde ahí, y desde ahí hacer otra identidad diferente en donde la pérdida sea menor. Entonces, la incertidumbre va a ser mucho más grande en función de lo que yo haya explorado el terreno de alrededor. Es decir, nos da miedo lo desconocido. Si yo ya tengo alternativas en mi cabeza, esto es menos grave. Luego, claro, factores de personalidad. Hay gente que la incertidumbre la lleva fatal. No en este asunto de la pareja, sino en cualquier asunto. Hablábamos el otro día de la hipocondria, ¿no? Que necesitan una confirmación continua del médico de que están sanos. Y esta no es la táctica. La táctica es saber que puedes estar enfermo, que no pasa nada, que en el fondo tú puedes manejar esa incertidumbre, necesitas un sello que te dé otra persona constantemente de que todo va a ir bien, ¿no? Hay que manejarse con cierto nivel de riesgo.
0: ¿En qué suele refugiarse una persona cuando se separan? ¿La familia, los amigos?
2: Justo, esto a la larga, una separación y un divorcio en mayor medida, ¿no? Pues es una pérdida de afecto. Es una pérdida de afecto, es una pérdida de autoestima, es una pérdida de identidad. ¿Y quién te puede dar eso a corto plazo rápido para que el bache sea menor hasta que yo construya otra cosa? Por los que ya me quieren. La familia, los amigos, primos, compañeros de trabajo, y tenemos como una tendencia muy clara, ¿no?, en esos momentos buscar compañía. La incertidumbre, que el miedo, se pasa mejor acompañado.
0: Estamos hablando del divorcio con nuestro psicólogo, con Enrique Vivancos, y ya saben que tenemos un número de teléfono que es el 900-454-454 para que compartan con nosotros su historia. Estamos intentando averiguar qué sucede más allá del fin del amor, cómo se recompone una persona, cómo vuelve a aprender a andar recorriendo otros caminos y con qué apoyos cuenta. José Manuel nos llama desde Fuerteventura. Buenas tardes.
3: Hola, buenas tardes.
2: Hola, buenas.
3: ¿Qué tal?
0: Hola, pues nada, cuéntanos.
3: Me siento muy identificado con lo que estáis hablando porque me pasó a mí hace unos 4 años lo mismo. Estaba casado, tenía una hija que además fue con un óvulo donado y con un semen, y al final, pues a los 4 años de tener la niña, pues ella se enamora de otra persona y tengo que rehacer mi vida por completo. Lo pasé mal, la verdad que lo pasé muy mal, pero lo que hay que tener en cuenta, bueno, yo estaba en Córdoba y tuve que rehacer mi vida mismo en Fuerteventura. Y encontré otra vez otra relación, y la verdad, lo importante yo creo que es tener el amor propio. Uh-huh. Ni amigos, ni familia, ni nada, solo.
2: Claro, está claro que esto es un déficit del amor. Cuanto más amor propio tengas, menos te daña. Pero claro.
3: Sí, pero estuve a punto de engancharme a las drogas y todo. Lo pasé muy mal porque emocionalmente tiene una dependencia muy grande. Entonces eso me afectó muchísimo, hasta que no me di cuenta que estaba... que no había tocado fondo, pero emocionalmente sí te afecta mucho. Ahora tienes que eso, fortalecerte y tener eso.
2: Y una vez que tú te das cuenta de esto, ¿no?, de que estás a punto de tocar fondo, ¿cómo te recompones? ¿Qué haces ahí?
3: Te das cuenta de que todo lo malo que te puede pasar, siempre hay alguien que está peor que tú. Y te da siempre... tienes que tener la percepción de aunque estés mal, observar el lado positivo de lo que te está pasando. Ajá.
2: Y tratar de... Claro, pero
0: La resiliencia.
2: Claro,
0: pero no todo el mundo... Claro, pero mira qué afortunado ha sido José Manuel, que tú sí fuiste capaz. Ahora tienes otra relación, ¿no?
3: Sí, llevo 4 años con una... Cada mes hice 5 de... Hoy hago 4 años con ella, fíjate. Y estoy...
2: Muy bien, enhorabuena.
0: Bueno, se te oye feliz, ¿eh?
3: Sí, la verdad que sí, porque estoy en Fuerteventura, que para mí es un paraíso, me ha cambiado la vida por completo, y sinceramente cuanto menos dinero gano, pero cuanto más amor propio tengo y cuanto más feliz estoy emocionalmente, más me quiero a mí mismo. Pero
2: una pregunta, José Manuel, que esto me gusta a mí preguntárselo a la gente que ha superado estas cosas, digamos, con éxito. ¿Ves ahora de una manera más relativa todo el asunto de la ruptura? Porque claro, en la ruptura y el divorcio vemos que nuestra vida se acaba de alguna manera y se llega...
3: Sinceramente te digo que sí, porque ajá, este típico tópico que dicen que se cierra la puerta y se cierra una ventana y se abren dos puertas, pues
2: sí.
3: Tienes tú que fabricar que eso ocurra.
2: Sí.
3: Y muchas veces la trayectoria puede ser dolorosa, pero tienes que seguir el camino y que no te perturbe nada. Que
2: bien.
3: Por desgracia...
0: A la nena la ves, ¿no?
3: Pues la veo poco, pero sí. Fui a verla a Córdoba el mes pasado.
0: Bueno.
3: Y me llevo muy bien con la madre, tengo una muy buena relación con ella, tiene una pareja que es un chaval muy majo, y lo que hay que hacer es respetar, y ya está.
0: Y
3: la
0: vida
3: siempre pasa las cosas por algo, pero siempre ver lo positivo, porque siempre hay alguien que está peor que tú.
2: Muy
3: y si tú te intentas amargarte a ti mismo, nunca vas a salir de ese pozo.
0: Di que sí.
3: Por eso a todas las personas que le ha pasado eso, yo lo que le animo es que tenga ese amor propio y esa fortaleza interior, que todo el mundo la tiene. Y si tienes el coraje de salir, eres caballo ganador.
2: Muy bien.
0: Ay, gracias por la lección que nos has dado, José Manuel. Feliz vida.
3: Igualmente, un placer haber escuchado y enhorabuena por el programa.
0: Gracias, un beso enorme, hasta luego.
3: Adiós.
0: Jo.
2: Esto que nos decía José Manuel, ¿no? Que se cierra una puerta y se abren dos ventanas, o no sé cómo lo decía. Toda crisis es una oportunidad en potencia. Hay un riesgo, pero hay una oportunidad. Y claro, esto es importante tenerlo presente. Y mucha gente te lo cuenta, ¿no? A mí incluso me lo cuenta muchas veces. Fíjate que vine por el asunto aquel del divorcio y estaba fatal y yo no lo veía. Y a partir de ahí, desde esa posibilidad de que me cambié de casa, me surgió un empleo y es que ahora me va 20 veces mejor, ¿no? Entonces, hay muchas veces que nos da miedo el cambio, pero a veces el cambio es para mejor.
0: Casi siempre. Raquel nos llama desde Madrid. Buenas tardes.
4: Hola.
0: Hola.
4: Hola. No sé si me escucháis.
0: Sí, sí, sí. Un poco mal. No sé si a lo mejor podría... Pues estamos empezando a oírte muy mal. Llevas manos libres, ¿verdad?
4: Sí. No me oís bien.
0: No, te oímos bastante mal.
4: Vaya,
0: tienes pues... o una de dos, o cuenta la historia, claro, estas historias no se pueden contar rápidamente, o si tienes, ya comprendo yo, o si tienes posibilidad de parar, párate y nos llamas sin manos libres, como tú veas, ¿qué hacemos?
4: Bueno, pues nada, lo vuelvo a intentar, no te preocupes, ¿vale? No,
0: que quiero que nos cuentes esa historia, que a mí ya me han dicho de qué va, que me lo han chivado.
4: Pues es que, bueno, pues mi historia es de... Llevo separada 10 años y entonces, bueno, fue duro porque me enteré que mi marido tenía una doble vida, estaba con otra persona, mi hijo era pequeñito, acababa de nacer prácticamente y, bueno, ahora tiene 15 años ya, que ha sido mi salvación, él no lo sabe, pero lo ha sido. Y bueno, pues fue duro porque yo pensé que no iba a acabar mi vida con esta persona, pero no de esta manera. Y entonces cuando me enteré de todo lo que había, pues fue un palo muy gordo, porque para mí fue totalmente una pérdida de respeto hacia mí, hacia mis hijos. Y bueno, todavía me emociono al hablar de ello porque
0: no me
4: es como
0: extraña.
4: Que no lo terminas de superar, ¿no? Entonces, sí. Es como que, además hablaba el doctor que, bueno, pues que te involucras mucho en la vida de esa persona porque era una persona además muy absorbente y, bueno, pues era todo su vida laboral, su entorno y tal, y yo era un poco, pues, si yo trabajaba, nunca dejé de trabajar, pero era más que su afán de superación hacia él que hacia mí, ¿no? Profesionalmente me refiero. Entonces, pues bueno, él evolucionó muchísimo y yo me quedé un poco, pues, estancada. Entonces todo eso también al final repercute a la hora de esa separación,
2: claro.
4: Porque te quedaste, bueno, pues con tu vida laboral un poco ahí estancada, con tu vida social estancada y con todo estancado. Entonces remontar todo eso es muy, muy, muy, muy complicado, ¿eh? Pero mucho, mucho,
2: pero,
4: mucho.
2: ¿Pero tú cómo lo conseguiste?
4: Bueno, yo creo que todavía no lo he terminado de conseguir, ¿eh? O sea, ya te estoy hablando de hace tiempo y todavía yo creo que no lo he terminado de conseguir. Hombre, es verdad que yo ahora socialmente ya empiezo, bueno, ya llevo unos años moviéndome un poco mejor, un poco más. Hacia él tengo un gran resquemor, diría incluso hasta odio, porque bueno, pues él su luto lo llevo de una manera que al final, cuando ya rompimos, su luto ya lo había pasado. Yo no, yo tenía que superarlo, entonces claro, pues fueron 4 o 5 años que él tuvo ese tiempo para rehacer su vida, retomarlo y tal, y hasta que ya, incluso cuando nos separamos, él ya tenía todo hecho, prácticamente, yo no.
2: Y eso entonces, te hace la ruptura más difícil a ti, ¿eh? El ver cómo su proyecto avanza.
4: Claro, entonces él... decía, no, yo es que no he matado a nadie. Digo, no es que no hayas matado a nadie, es que me has faltado al respeto, me has roto mi confianza pura y dura. O sea, toda la confianza que yo tenía hacia él fue brutal, claro. Yo decía, pero ¿cómo es posible? O sea, me podría creer la ruptura de otra manera menos por ese motivo, ¿sabes?
0: Ya, yeah. Es que lo de la pérdida de confianza es, yo creo que de lo peor, ¿no? Que te puede pasar en un divorcio y en cualquier situación en la vida, ¿no?
2: Claro, y porque nos afecta mucho a la seguridad, ¿no? No a lo que ha pasado, sino a lo que esté por pasar. No me puedo fiar de nadie. Claro, esto es lo que comentaba al principio, ¿no? Que no solo te queda todo el problema de la ruptura y de la incertidumbre, sino que encima tienes que reconstruir una interpretación de lo que ha sido esta relación, que tú pensabas que era de una manera.
0: Y era mentira
2: y,
0: todo.
2: Y era todo...
0: Todo era mentira.
2: De cartón, ¿no? Entonces, al final tienes que hacer una relaboración mucho más compleja de todo lo que ha sido y de lo que está provocando la ruptura y el proceso de duelo es más largo.
0: ¿Cómo se sobrevive a tanta mentira?
2: Pues es complicado, pero al final, como nos decía José Manuel antes, hay una oportunidad detrás de todo esto. Y todos racionalmente, incluso en ese momento, nos damos cuenta. Decimos, hombre, pues esta persona resulta que me engañaba. Es decir, esta persona no es fiable y separarme de aquí es buena idea. No lo puedo sentir así de momento, pero tengo que tener claro que esto es peligroso, porque me está engañando en estas cosas, me puede estar engañando en otras, de todavía mayor envergadura, si nos metemos en temas de dinero, etcétera, etcétera. Entonces, tener presente todo el rato que esto en el fondo me viene bien, ayuda a que cuando yo me encuentre muy mal, le vea algún tipo de propósito y de beneficio, como cuando estás haciendo un deporte o estudiando, y dices, vale, esto es muy duro, pero me va a valer para algo, ¿no? Ver ese propósito todo el rato.
0: Vamos a ver si nos da tiempo a escuchar la historia de Bill, que nos llama desde Madrid. Buenas tardes.
5: Hola, buenas tardes. Tengo el radio en mi coche, así que, ¿qué hago? ¿Quito la radio?
0: Quite usted la radio y escúchenos por el teléfono, que va a ser lo mejor, vale, y le vamos a poder escuchar mejor. Bill, cuéntenos, que vale. Nos queda muy poquito tiempo. Cuéntenos.
5: Bueno, realmente mi experiencia fue bastante positivo. Y mi exmujer y yo hemos decidido desde el principio hacerlo mejor para los niños. Así que hemos portado bien, lo mejor que podíamos a los otros.
0: Y ya está ahí. Pero bueno, la experiencia había sido positiva. Se nos ha cortado, pero la experiencia nos decía Bill que había sido positiva, porque su mujer y él debía ser uno de esos divorcios amistosos que dicen,
2: claro.
0: En que las dos partes están de acuerdo en cuál es el plan a seguir, fijan la hoja de ruta.
2: Y cada vez hay más de esto.
0: Afortunadamente.
2: Cada vez entendemos mejor, ¿no?, la libertad del otro y la provisionalidad de las cosas, y estamos un poquito mejor equipados para la incertidumbre. Entonces, claro, podemos entender el divorcio como un proceso de colaboración, ¿no?, para que todo lo que queda entre nosotros, ya sean propiedades, hijos, amigos, etcétera, sea una cuestión que nos deje en buen lugar a ambas partes. No andar hablando mal del otro, no andar perjudicando la vida de los hijos para perjudicar al tercero. Es decir, estas otras cosas que también suceden, pero que en realidad son muy tóxicas.
0: Pues no sabes la pena que me da y la cantidad de personas que nos iban a contar su historia, y hay muchísimas llamadas que se van a quedar sin poder entrar, pero bueno, quién sabe si retomamos este tema en algún momento. El divorcio, que pasa más allá del fin del amor, los sueños rotos y todo lo demás. Enrique Vivancos, hasta el próximo martes.
2: Muy bien.
0: Que tengas buena
2: hasta
0: semana.
2: Luego.
0: Vamos a escuchar las noticias y fisioterapia.
6: Son las 3:30, las 2:30 en Canarias.
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6: Tenemos una noticia de última hora. La Audiencia Nacional condena 3 años y 6 meses de cárcel al excomisario Villarejo por la difusión de información privada tras el robo del móvil de Dina Busselham, la que fuera asesora de Pablo Iglesias. Más datos, Margarita Iniesta.
7: Sí, condenado a 3 años y medio de cárcel por el caso Dina, el tribunal le considera autor de un delito de revelación de secretos por traficar de forma ilícita con información obtenida de un teléfono sustraído en 2015 a Dina Busselham, la asesora de Pablo Iglesias, entonces secretario general de Podemos. Los magistrados imponen también el pago de una indemnización para el comisario jubilado, a la asesora de 5.000 euros y a Iglesias de 1.000. Entonces Villarejo, que no tenía ninguna función policial relacionada con Podemos ni tampoco con sus integrantes, se habría hecho con la tarjeta y habría descargado sus archivos en un pendrive, entregándolo posteriormente a periodistas de su confianza para que publicaran informaciones con el objetivo de desacreditar al partido político Podemos y a su entonces secretario general, Pablo Iglesias.
6: La jueza de la Dana en Valencia pide explicaciones a la Fiscalía. Le pregunta si mantiene o excluye las diligencias que, a juicio del Ministerio Público, suponen en la práctica la investigación de Carlos Mazón el día de la emergencia en la que fallecieron 230 personas. Valencia, Nacho Marimón.
8: Sí, buenas tardes. La jueza de la Dana ha solicitado a la Fiscalía que le presente un informe en el que quede claro si pide mantener o revocar de la causa las diligencias de investigación que, según su criterio, suponen en la práctica investigar al expresidente de la Generalitat, Carlos Mazón, por su gestión de la emergencia. La instructora ha tomado esa decisión tras examinar el informe del fiscal, donde solicitaba a la Audiencia Provincial que estimara el recurso de Mazón para poder personarse en el procedimiento. Para el fiscal, la decisión de la jueza de denegar la personación del exjefe del Consejo vulneraría el derecho de defensa del propio Mazón investigación, ya que algunas diligencias podrían suponer la investigación encubierta del expresidente de la Generalitat. Ahora la magistrada Nuria Ruiz Tobarra da un plazo de 3 días para que el fiscal aclare su postura.
6: La Organización Mundial de la Salud y Sanidad han acordado que un grupo de epidemiólogos acceda al crucero de lujo fondeado frente a las costas de Cabo Verde por un brote de antivirus que afecta a 7 personas, 3 de las cuales han fallecido. Esto servirá para decidir acerca de los procesos de repatriación y la ruta del barco. El plan de la OMS es que el buque se dirija a Canarias. Sin embargo, las autoridades del archipiélago rechazan esta idea y apuestan por que ponga rumbo a los Países Bajos, del que tiene bandera. Fernando Clavijo, presidente de Canarias.
9: De entrada, nosotros entendemos que el barco debe ser atendido donde está, que desde luego no queremos anticipar acontecimientos, pero que si no hay peligro para la vida de las personas, pues de ahí puede perfectamente dar atención y llevar el barco, porque es bandera holandesa para este caso Holanda.
6: Y Madrid va a suavizar el protocolo para cerrar parques como el del Retiro, el principal pulmón verde del centro de la ciudad, tras las críticas por su clausura, sobre todo en verano cuando se producen olas de calor. Laura Villalba.
10: Hasta ahora los parques históricos cerraban con rachas de viento superiores a los 50 o 55 kilómetros por hora en función de si la alerta era naranja o roja. A partir de junio, el límite en ambos casos estará en 60 kilómetros por hora. Con esto, asegura el alcalde, Madrid flexibiliza el protocolo y gana más días al año disfrutando de sus parques. José Luis Martínez Almeida.
11: En el Parque El Retiro se abrirá un 20% de días más de los que se abre actualmente, o dicho de otra manera, se reducirá en un 20% el número de días que a lo largo del año se va a cerrar el Parque del Retiro.
10: Además, no todos los parques van a cerrar a la vez. Cada uno tendrá su propio protocolo en función de las circunstancias. La medida llegará a la Junta de Gobierno desde jueves. A partir de entonces se abre periodo de información pública para realizar alegaciones.
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3: Muy buenas tardes. Actualizamos el tráfico a las 15:35 y en estos momentos tres accidentes dificultan la circulación en Barcelona. Dos de ellos en la AP7, uno a la altura de Castellbisbal y otro más en el Papiol, todo ello en dirección Girona y otro más ya en dirección a la ciudad condal por la C58 a su paso por Sabadell. Tráfico intenso en Madrid en ambos sentidos por la A2 en Torrejón de Ardoz y la A3 en Rivas y también en su salida por la A4 en Pinto y la A5 en Alcorcón. Se complica en Murcia la A7 en Totana en ambas direcciones y esta misma A7 en varios puntos en la provincia de Almería a la altura del Ejido en ambas direcciones, al igual que en Málaga a su paso por San Pedro Alcántara y en Fuengirola hacia la capital malacitana. Complicaciones también de salida de Sevilla por la 49 en Camas y ya en Cádiz en la 7 en Guadacorte en sentido Algeciras. Es una información de la Dirección General de Tráfico.

0: Las 3 de la tarde, 37 minutos, 2:37 en Canarias. Aquí seguimos cuidándonos en Radio 5. Ya saben que los martes dividimos el tiempo de esta manera. La primera parte la dedicamos a la salud mental y la segunda a la salud física, a la fisioterapia. Y esta semana queremos saludar, como todos los martes, hoy en la distancia, a Víctor Fonseca, que es fisioterapeuta y preparador físico. ¿Cómo estás? Buenas tardes.
1: Hola, Ima, ¿qué tal? ¿Cómo estáis?
0: ¿Dónde estás? Que creo que te has ido lejos.
1: Estoy en Mallorca. He venido aquí a unas jornadas en la Academia Rafa Nadal y, bueno, aprovechando que hay muchas lesiones de muñeca con tenistas profesionales y famosos, pues digo, vamos a hilarlo un poquito y hablar de lesiones de muñeca.
0: Sí, porque esta semana les decía yo al principio que vamos a abordar con la ayuda de Víctor las lesiones de muñeca, así que si quieren preguntarle por cualquier cuestión relacionada con este tipo de lesiones, pueden llamarnos ya al 900-454-454 si tienen una duda sobre tratamientos o rehabilitación, si están arrastrando secuelas que no terminan de desaparecer en una lesión de muñeca. Pueden llamarnos a este número, ya saben, lo conocen de sobra, es el número gratuito del programa, el 900-454-454, porque Víctor va a estar respondiendo a todas las dudas en los próximos minutos. Fíjate que la semana pasada estuvimos hablando de las fracturas de muñeca, y no sé si en el caso de las lesiones algunas aparecen como consecuencia de una fractura o hay otras causas.
1: Hay veces que muchas ocasiones tras una fractura hay una mala recuperación y existen secuelas, y luego hoy que vamos a hablar un poquito más de las lesiones tendinosas que afectan a la muñeca y que engloban, yo siempre hablamos de la entidad hombro, codo, muñeca, que afectan más a los tendones extensores y a los flexores. Este tipo de lesiones casi siempre son por sobreuso. Por un exceso de carga en la musculatura de la mano, la musculatura no es capaz de absorber esa carga que tenemos y los tendones se van cargando y van provocando tendinopatías que en muchos casos, muchos oyentes lo sabrán bien, son lesiones de muy larga duración y que son bastante dolorosas y que provocan bastante limitación funcional.
0: A veces no hay forma, Víctor, de librarse de una tendinitis que, como dices, puede ser un tipo de lesión y una molestia que estemos arrastrando durante mucho tiempo. Ahora vamos con las más habituales, pero les quiero recordar ese número de teléfono, que es el 900-454-454, para que puedan llamar y hacer sus preguntas a Víctor Fonseca, que ya saben que es fisioterapeuta y preparador físico, que nos visita todos los martes y que hoy quiere dedicar este espacio a las lesiones tendinosas de muñecas. ¿La causa más habitual es la sobrecarga o hay otras causas?
1: Sí. Sobre todo la sobrecarga, y luego muchas veces es una mala técnica a la hora de hacer un gesto. Yo puedo estar muchas horas, por ejemplo, delante del ordenador, y si mi posición no es la adecuada, si estoy en una posición en que mi codo está en una situación que no sea la más correcta para no sobrecargar la mano, o estoy simplemente echado hacia adelante, todo eso puede provocar que la musculatura, como digo, se vaya cargando y llegue un momento en que esa musculatura no puede más, el tendón, que es un

0: poquito la zona que está sujetando ese músculo al hueso empieza a irritarse y muchas veces cuando el problema ya llega al tendón ya estamos en un estadio avanzado y pues tenemos que parar, tenemos que empezar un poco con todo el tipo de herramientas terapéuticas que tenemos para remitir esa tendinitis si es en un paso agudo o una tendinosis si ya es un periodo un poquito más avanzado.
1: Fíjate, ahora que has mencionado los ordenadores, ya no te quiero contar quién trabaje cogiendo carga y
0: Eso
1: haciendo
0: es.
1: otro tipo de trabajo, pero solamente el uso del ordenador y eso que las empresas, estas sin ir más lejos, cada vez están más sensibilizadas y hacen evaluaciones de riesgos laborales, si estás muchas horas delante de una pantalla o escribiendo en un ordenador, porque es muy fácil que la posición de las muñecas, Víctor,
0: Sí.
1: se vicie de tal manera que acabes con una lesión sin habértelo propuesto, que eso te acabe repercutiendo en el hombro, o es tan fácil sentarse mal, y sabes que yo siempre me siento mal en esta silla y en todas las de esta
0: Siempre no,
1: empresa.
0: siempre, siempre no, siempre no. Que te vigilo y alguna vez te sientas
1: Cuando veo tu mirada es cuando me pongo
0: bien, ¿eh?
1: más recta, pero es tan fácil, ¿no? Caer en ese tipo de lesiones que a veces es tan sencillo como tener una buena higiene postural y se evitaría muchas lesiones.
0: Claro, ¿qué pasa? Que al pasar durante, si en vez de trabajar 8 o 9 horas, estuviésemos un par de horas, sería mucho más fácil mantener la atención, mantener un poquito esa postura ergonómica y que sea adecuada. Al final, cuando va pasando el tiempo, nuestro cuerpo se va fatigando y, lógicamente, la gravedad también hace su efecto. Empezamos a estar encorvados, los codos empiezan a estar más flexionados, los hombros echados hacia adelante y todo eso que en un primer momento lo hace el cuerpo, pues un poco para liberarse, acaba siendo patológico y nos encontramos un poco al Hablaremos ahora de lesiones que afectan a los tendones extensores, que ya hablamos en su día de la epicondilitis famosa, pero que mucha gente asocia solo a un problema de codo y que el problema original está en esa falta de capacidad de la musculatura extensora para trabajar bien. Luego hablaremos también un poquito del problema en la tróclea, en la epitroclitis, la parte interna del codo que afecta más a los tendones flexores. Y luego también una lesión que está ahora muy de moda, que se habla de que el tenista Carlos Alcaraz la sufre, que es la tenosinovitis de Kerbén, que la semana pasada ya nos habló un oyente de esta enfermedad, que es una lesión que afecta un poquito a toda la ilíaca externa del carpo, toda la zona radial, y que también provoca mucha limitación y mucho dolor.
1: Pues estamos recibiendo ya llamadas en el 900-454-454. Ya saben que estamos hablando de las lesiones tendinosas de muñeca con nuestro fisioterapeuta y preparador físico, que es Víctor Fonseca. Marina nos llama desde Córdoba. Buenas tardes.
2: Hola, buenas tardes.
0: Hola, Marina.
2: Pues mira, yo tengo artritis reumatoide autoinmune.
0: Sí.
2: Y bueno, me compré un piso y monté yo todos los muebles, todas las cosas, y eso fue hace ya año y medio, y continúo con dolor de muñeca y los dedos gordos también.
0: Sí,
2: Entonces,
0: sí.
2: bueno, ya no sé hasta qué punto es por haber montado los muebles, por mi enfermedad, bueno, un conjunto de todo será, pero me parece muy, muy largo el tiempo, lo que está durando.
0: Sí. Sí, no, no es raro que muchas veces hay una patología de base reumática que ya tiene, puede hacer que te predispongas a que tus estructuras se inflamen más que en una persona normal. Y como dices tú, muchas veces un desencadenante, como puede ser montar muebles, puede provocar que se desarrollen tendinopatías o problemas inflamatorios que pueden durar mucho en el tiempo. Y una cosa que digo es que es muy difícil aislar el movimiento de la mano, igual que a lo mejor cuando nos duele un pie o tenemos un problema en otra articulación, podemos limitar un poquito la actividad, aunque eso no suponga estar en reposo, no poder andar. Al final es muy difícil no utilizar las manos, porque para todo en nuestra vida, para comer, para escribir, para vestirnos, utilizamos las manos. Entonces, sí que es muy importante cuando hay un factor inflamatorio, como puede ser el de la artritis reumatoide, controlar todos esos factores que pueden predisponer a esa inflamación. Y hablo un poco de medicación, alimentación, estilo de vida, para un poquito, si el cuerpo tiene esa tendencia natural por la enfermedad a inflamarse, poder limitarlo un poco y que de alguna manera cuando yo luego vaya a hacer ejercicio o tengo que movilizar las manos no tenga esa sobrecarga. Pero no es raro el encontrarnos con gente con problemas inflamatorios que dice, después de a lo mejor estar un día haciendo una actividad manual prolongada, empieza con una tendinitis que me dura un año o año y pico. Entonces, sí que por desgracia no es raro.
1: Desde Murcia nos llega la consulta de Agustina. Buenas tardes.
3: Hola, buenas tardes.
0: Hola, Agustina.
3: Pues, hola. Mira, pues yo tengo una molestia así, justo debajo del codo,
0: Sí.
3: Y a veces me noto como hormigueo en la muñeca también.
0: Vale.
3: En la parte baja del hombro también.
0: Sí.
3: Y tengo que decir que soy limpiadora y como los movimientos son tan repetitivos, pues nada, a ver a qué se puede deber y qué solución le puedo dar.
0: Claro. Al final, el gesto, tu gesto diario, el gesto que tienes que hacer cuando limpias, es un gesto en el que evidentemente desde, yo te diría, desde la espalda hasta la punta de los dedos está involucrado. Cuando ya hablamos de hormigueo, aparte del tema de inflamatorio, el tema de que los tendones puedan estar afectados, de que las articulaciones pueden estar dañadas, tenemos que hacer un diagnóstico diferencial con todo el tema del plexo, ¿vale? El plexo es un poquito la unión de los nervios y desde ahí salen los cables que van hacia el brazo, para que nos entendamos. Entonces, hay tres nervios fundamentales que llegan a la mano, que es el nervio cubital, que es el que va más a la parte interna del dedo meñique, el nervio mediano, que va más a la zona media, y el nervio radial. Muchas veces habría que valorar en tu caso, o bien a nivel de ecografía o a nivel de alguna prueba de imagen, para valorar que no haya ningún problema o bien en la salida del nervio a nivel cervical o bien en el trayectorio del nervio. Porque siempre que hay un problema de hormigueos asociados, puede haber una compresión de carácter neural. Entonces, bueno, eso es otro tipo de problema que se suma muchas veces a un problema tendinoso. Entonces, bueno, pues hay que controlarlo y sobre todo hay que diagnosticarlo bien, porque si empezamos a tratar articulaciones pensando que no hay un problema neural, pues nos podemos estar quedando cortos en el tratamiento que hacemos.
1: Estamos hablando de las lesiones tendinosas de muñeca con nuestro fisioterapeuta y preparador físico, que es Víctor Fonseca, y les recuerdo que tenemos un número de teléfono que es el 900-454-454 para que nos llamen y puedan hacer sus preguntas, sus consultas a Víctor. Además de la tendinopatía, ¿cuáles son las lesiones más habituales?
0: Luego muchas veces hay lesiones ligamentosas en la muñeca, que es lo que comúnmente denominamos como se me ha abierto la muñeca, que muchas veces hay un dolor agudo y esto se ve muchas veces a que hay una irritación en alguno de los ligamentos que hay en la muñeca. Al final, la articulación de la muñeca o las articulaciones de la muñeca son articulaciones muy complejas. ¿Por qué? Porque estamos hablando de que aparte del cúbito y el radio hay 8 huesecitos que forman parte de la muñeca con la cantidad de ligamentos que están uniendo unos y otros. Entonces, en función de los problemas que puede haber, a nivel ligamentoso es muy, muy común tener, pues como digo, esguinces de muñeca, que en muchos casos también requieren tratamiento. Otra patología muy habitual es el síndrome del túnel carpiano, que mucha gente ya hemos hablado también, que es la compresión a nivel de la muñeca por un ligamento que tenemos ahí, del nervio, sobre todo el nervio mediano, que hace que haya hormigueos en la mano, pérdida de fuerza y sensibilidad. Esa es otra patología muy común en muñeca y, como digo siempre, hay que hacer el diagnóstico diferencial porque en función de cada patología el tratamiento va a variar.
1: José Luis nos llama desde Valencia. Buenas tardes.
4: Hola, buenas tardes.
1: Hola, cuéntanos.
0: Buenas tardes, José Luis.
4: Hola, don Víctor. Pues mire, lo mío es que hago bicicleta de carretera y cuando me esfuerzo en alguna subida, el manillar de bici de carretera, entonces sí. Cualquier posición que hago cuando estoy en casa y me ducho y todo, me entran rampas en los dedos y me se queda la mano dormida, las dos.
0: Sí, sí. ¿Eh? Este es... Dime.
4: No, que me se engarrotan y me da miedo y digo, a ver si es algún ataque o algo. Pero
0: sí,
4: luego
0: mira,
4: me hago masaje. Perdón, sí, diga.
0: Lo más común en deportes en el que tenemos que estar mucho tiempo en el manillar, que es muy común tanto en ciclismo como, por ejemplo, en motociclismo, es una lesión que se llama síndrome compartimental. Al final, al tener que hacer continuamente movimientos con las manos de flexión de dedos y extensión, esto que provoca que la fascia que envuelve a los músculos de la mano, la telita que envuelve a los músculos de la mano y del antebrazo, se pone, para que me entiendas, un poquito dura y hace que tenga más tensión. Eso que provoca hormigueos, sensación de calambres, toda esta sintomatología que me dices, que no es muy rara, ¿qué hacemos nosotros muchas veces? Cuando llega a un estadio ya final, pues requiere cirugía y es un tema un poquito más delicado, pero antes de eso sí que hacemos técnicas de neuromodulación, técnicas faciales para bajar el tono, estiramientos, ejercicios de movilidad y muchas veces también analizamos la postura en la bici o en la moto para poder cambiarla y hacer que en la mano llegue menos tensión, pero vamos, no es una patología rara y es relativamente común.
1: Desde Badajoz nos llega la pregunta de Davinia. Buenas tardes.
5: Hola, buenas tardes.
0: Hola, buenas tardes.
5: Buena, mira, nada, era porque, como bien has dicho antes, yo tengo la sensación como que se me abre la muñeca, simplemente sí. con el hecho de empujar el columpio de mi hijo o apoyar la mano cuando estoy haciendo yoga o lo que sea. Entonces siempre he tenido la curiosidad de, ¿tendré un problema o es que simplemente se me carga, sobre todo la mano derecha, no. que es la mano que uso?
0: Como decía antes, si hay un problema ligamentoso, que no es raro, el problema de ligamento es que si en un primer momento no cesamos la actividad, estamos irritando continuamente ese ligamento. Y si llevamos la articulación más allá de su límite, ¿qué vamos a hacer? Vamos a hacer que ese problema se perpetúe más en el tiempo. Ahí es muy importante lo que siempre decimos, un buen diagnóstico por imagen para ver qué estructura está dañada, porque si no, podemos hacer un tratamiento que nos ayude a mejorar los síntomas, pero que no estemos yendo al fondo del problema y no estemos solucionando la lesión, si es que realmente hay una lesión anatómica, que no es raro.
1: Víctor, ¿hay otras lesiones que podamos sufrir y que estén relacionadas, aunque no sean específicamente de muñeca, con la muñeca?
0: Sí, como decía antes, la epitrocleitis, que es esa sobrecarga de los tendones flexores, los que hacen que la muñeca se flexione y los dedos se flexionen. Muchas veces el problema, o bueno, muchas veces no, casi siempre el problema está en lo que digo, en que al hacer movimientos de flexión no estamos preparados para que ergonómicamente esas articulaciones que funcionan juntas, que es la de la muñeca, la de los dedos y la del codo, trabajen bien. Entonces, al final se nos va cargando un poquito toda la zona del antebrazo y vamos notando pues ese agarrotamiento, esa sensación de que me duele la mano, esa sensación de dolor nocturno que también es muy común. Y ahí, como digo siempre, el tema es hacer una buena valoración y a partir de ahí, con un diagnóstico diferencial, ver si el tratamiento es fisioterapéutico o muchas veces también necesitamos un tratamiento médico, ya sea cirugía, ya sea infiltración, ya sea una valoración del médico para ver si necesita algún tipo de tratamiento que, bueno, que sea un poquito complementario al nuestro de fisioterapia.
1: Alfonso, que nos llama desde Bilbao, también tiene una pregunta. Buenas tardes, Alfonso.
6: Hola, buenas tardes. Enhorabuena al equipo y al fantástico fisioterapeuta que tenemos ahí. Gracias por todo. El asunto es el siguiente. Yo tengo una amiga que me jura, perjura, digamos, que una lesión del túnel carpiano, que yo no sé muy bien qué es, pero sé que es algo de muñeca, la curó por medio de la homeopatía. Entonces, yo por lo que conozco, la homeopatía está prohibida, creo que en el Reino Unido, en Canadá y en Australia. Entonces, ¿qué nos puede decir de esto?
0: Bueno, al final la homeopatía es el tratamiento mediante remedios o plantas con un componente, cual el componente es un componente natural. Sobre todo farmacológico, también hay cremas por vía tópica que tienen este efecto y su objetivo fundamental es restaurar un poco el equilibrio interno. ¿Qué pasa? Que ese síndrome del túnel carpiano seguramente es multifactorial. Hay un componente mecánico, como un componente irritativo de ese ligamento que hemos hablado antes, que está comprimiendo el nervio y que hace que llegue hacia el mano esa sintomatología. Yo puedo tomar a nivel oral, puedo tomar suplementación homeopática, que en algún caso me puede ayudar, pero si es un síndrome de túnel carpiano puro y duro, no sé hasta qué punto solamente con eso podemos ceder, puede ceder la enfermedad. Yo creo que si era necesario un tratamiento de fisioterapia, y en muchos casos la fisioterapia no es suficiente y a veces hay que recurrir al tratamiento quirúrgico para liberar ese ligamento y conseguir que ese nervio no esté comprimido. La homeopatía al final es un poco un cajón desastre. Llamamos homeopatía muchas cosas y al final hay cosas que evidentemente son legales y están permitidas y tiene un componente natural y es bueno, pero siempre hay que tener un poquito de cuidado en el mundo en el que nos movemos, porque hay muchas cosas y bueno, yo me he encontrado muchas sorpresas con medicina homeopática que me han dicho los pacientes y luego es otro tipo de cosas.
1: Isabel nos llama desde Madrid. Buenas tardes.
7: Hola, buenas tardes a todos. Mire, era para decirle que la mano derecha a veces se me queda como en garra.
0: ¿Sí?
7: Cuando, por ejemplo, estoy cortando una cebolla, un pimiento, pelando una patata o vistiéndome, como que giro la mano y se me queda como en garra. Y luego tengo que esperar como unos minutos para que vuelva a su estado normal.
0: Sí. Esto es indicativo de que la musculatura no está preparada para hacer ciertos gestos y que cuando los haces esa musculatura se encoge. Hay otra enfermedad que necesitamos hacer el diagnóstico diferencial, que es la enfermedad de Dupuytren, que en la que hay una retracción crónica de esa musculatura flexora. Entonces, yo lo que te recomiendo es primero que hagas estiramientos de toda la zona de la muñeca para un poco liberar toda la zona del antebrazo y a partir de ahí que hagas trabajo primero de la musculatura interósea de la mano, trabajo analítico de movilizar los dedos, coger una pelota, hacer fuerza con los dedos y también potenciar toda la musculatura flexora y extensora, porque ahí nos está diciendo que en cuanto fuerzas un poco la mano no puedes y se produce una retracción. Entonces hay que vigilarlo para ver si es un tema simplemente de fuerza o si hay otro tipo de enfermedad, como puede ser un Dupuytren, que es una enfermedad también bastante, bastante limitante.
1: Salud, nos llama desde Murcia. Buenas tardes.
8: Hola, buenas tardes. Creía buenas que no iba a poder. Muchísimas gracias. Mire, vamos a ver, yo tengo la mano derecha, o sea, tengo cita, ya me han, se lo comenté a mi médico, me dieron cita en el traumatólogo, estoy esperando más de un año que me llamen, y resulta que la mano derecha, que yo soy diestra, ¿vale? Sí. El dedo del centro, no puedo, no me impide cerrar la mano del todo, abrirlo del todo, por ejemplo, pongo la mano encima de una superficie recta y los demás dedos si los estiro, este no lo puedo estirar, es un dolor impresionante, no puedo hacer nada con la mano derecha, estoy totalmente inútil, pero como no me llaman, pues estoy esperando a que, pues eso, que me vea un médico. ¿Que tiene idea de qué puede ser?
0: Bueno, me estás hablando del dedo del medio, el dedo corazón. Como hemos dicho antes, el nervio que está relacionado con este dedo es el nervio mediano. Hay veces que hay una compresión a nivel, como hemos dicho antes, del túnel carpiano, o puede haber una compresión a otro nivel. En cualquier caso, también habría que hacer un diagnóstico diferencial con esos tendones del flexor común de los dedos y ver si hay alguna lesión intrínseca de ese tendón. Yo lo que te recomiendo, independientemente de que te vea el médico, es una revisión por parte de un fisioterapeuta y que te hagan un control ecográfico para valorar todas estas estructuras y determinar primero si una lesión anatómica y en función de ello ya pautar el tratamiento correspondiente.
1: Pues vamos con los tratamientos en los 2 minutos, ya lo siento que nos quedan. Vamos con los tratamientos, si nos caben, con los médicos y con los de rehabilitación, Víctor.
0: Bueno, como decimos siempre, de tratamiento más agresivo a menos agresivo. Muchas veces el dolor no nos permite trabajar, entonces hay que controlar ese dolor. El tratamiento farmacológico muchas veces es una ayuda importante para poder bajar ese dolor y a partir de ahí tenemos una serie de herramientas terapéuticas que van desde la movilización precoz, que siempre decimos que en función de la lesión que tengamos, en cuanto podamos tenemos que empezar a movilizar todas esas estructuras. Luego, aparte de la movilidad, tenemos ese trabajo, como decía antes, de la musculatura intrínseca de la mano, que es muy importante trabajarla para que al final la muñeca no se vaya sobrecargando. Y luego, a nivel de fisioterapia, sí que es verdad que lo comentamos el otro día, la aparición de las técnicas invasivas y con control ecográfico nos permiten ser muy eficaces en el tratamiento, pues como decía antes, de síndromes compresivos de nervios, de tendinopatías muy específicas con las que con técnicas invasivas podemos cederlas y a partir de ahí, ya sabes lo que te voy a decir, ejercicio, ¿eh? Adaptado a cada persona y adaptado a su actividad profesional y a su actividad deportiva. Es lo que decías antes, cada vez las empresas dedican más tiempo a la ergonomía, pero estos protocolos preventivos tienen que adecuarse muy bien a lo que hace cada persona y pensar muy bien el gesto que repiten, porque esto es muchas veces un problema de repetición de gestos e intentar potenciar y hacer que las estructuras estén más fuertes para que no se lesionen y no se sobrecarguen.
1: Pues nos ha quedado claro, volveremos sobre estas lesiones porque de verdad siempre se hace todo tan corto, el tiempo pasa tan rápido, se nos quedan tantas llamadas que tendremos que volver a este tipo de lesiones. Víctor Fonseca, mil gracias como siempre, hasta el próximo martes, pásalo bien en Mallorca.
0: Venga, un beso para todos. Muchas gracias.
1: Adiós. Volvemos mañana a las 3 y 5, las 2 y 5 en Canarias. Cuídense mucho.
9: Las 4, las 3 en Canarias.
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9: José Manuel Villarejo suma una nueva condena, 3 años y medio de prisión para el comisario jubilado por el caso Dina. Última hora, Margarita Iniesta.
11: Sí, la Audiencia Nacional condena a Villarejo como autor de un delito de revelación de secretos por traficar de forma ilícita con la información obtenida de un teléfono sustraído a Dina Busselham, la entonces asesora del que fuera secretario general de Podemos, Pablo Iglesias. Los magistrados imponen además a Villarejo el pago de una indemnización de 5.000 euros a Busselham y de 1.000 a Iglesias. Consideran que es obvio que sus actos provocaron un daño moral en ellos. Hablan de humillación, desprotección y vulneración, ya que se hicieron públicos datos muy personales. El autor relata el recorrido de una tarjeta telefónica. En 2015 unos desconocidos se habrían hecho con el teléfono de la asesora y el comisario jubilado consiguió la tarjeta, descargó sus archivos en un pendrive y los entregó a periodistas de su círculo de confianza para que publicaran informaciones con el objetivo de desacreditar a Podemos y a su entonces líder, Pablo Iglesias. Ya hay una primera reacción de Podemos. Su secretaria general, Ione Belarra, celebra la noticia. Dice que hoy por fin se hace un poco de justicia, aunque asegura es imposible reparar el daño tanto a los afectados como a la democracia española.
9: Y otra última hora que acabamos de conocer, aunque esto ocurrió el pasado fin de semana, la liberación de una mujer en Valladolid. Su pareja la mantenía encerrada en una habitación. Victoria Tejedor.
12: Una mujer fue evacuada el pasado domingo en estado grave al Hospital Río Ortega de Valladolid después de que un amplio operativo de policía, de Guardia Civil, bomberos y sanitarios salvaran su vida en una intervención en una vivienda en Laguna de Duero, en el Alfoz de Valladolid, donde su pareja la tenía encerrada en una habitación en estado inconsciente después de haberla agredido. El servicio de emergencias del 112 recibió un aviso por una posible agresión y ya en la vivienda, y ante la negativa del presunto agresor a abrir la puerta, los agentes decidieron acceder por el exterior. Varios policías escalaron desde las zonas comunes hasta el balcón y rompieron una ventana para poder entrar. Y adentro se enfrentaron al hombre, que ofreció una fuerte resistencia y que fue reducido y detenido tras un forcejeo en el que uno de los policías resultó herido. La Guardia Civil se echó cargo de la instrucción.
9: El 016 es el teléfono de atención a víctimas de todo tipo de violencia contra la mujer. Es gratuito y no queda registrado en la factura. En Jaén han detenido a 3 personas, a la directora de una escuela infantil y a 2 trabajadoras por supuestos malos tratos. Los agentes iniciaron la investigación al conocer la denuncia de varias alumnas en prácticas, según ha informado una portavoz de la Policía Nacional.
13: Según su testimonio, algunos menores eran obligados a comer a la fuerza, llegando incluso a provocarle el vómito, y en ocasiones eran encerrados a oscuras cuando lloraban o se negaban a comer. Al menos 15 menores podrían haber sido afectados. Las 2 educadoras están acusadas de malos tratos habituales y trato degradante, mientras que la directora también habría intentado influir en padres y denunciantes para desacreditar los hechos y frenar la investigación.
9: Reina el verde en las bolsas, sube Wall Street en la apertura. David Martínez.
14: Sí, subidas claras de nuevo con el impulso de la gran tecnología. El índice S&P 500 suma un 0,6%, mientras que el que reúne a las compañías de este sector, el Nasdaq, avanza un 0,8%. Destaca la fuerte subida de Intel. Sus acciones se disparan más de un 10% después de que algunas informaciones de Bloomberg apunten a que Apple estaría sopesando la posibilidad de que tanto Intel como Samsung fabriquen los chips avanzados de Apple en Estados Unidos. También el petróleo se modera tras la fuerte subida de ayer. Retrocede un 2% hasta los 111 dólares por barril. Con esto también verde en las bolsas europeas, con una subida de más del 1% ahora mismo para el IBEX 35.
9: 4 y 4, 3 y 4 en Canarias. 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
15: La magistrada de Catarroja, que investiga la gestión de la DANA, ha pedido explicaciones a la Fiscalía para que aclare si consideran que está investigando o no al expresidente Carlos Mazón. Nacho Marimón, buenas tardes.
16: Sí, buenas tardes. La jueza de la DANA ha solicitado a la Fiscalía que le presente un informe en el que quede claro si pide mantener o revocar de la causa las diligencias de investigación que, según su criterio, suponen en la práctica investigar al expresidente de la Generalitat, Carlos Mazón, por su gestión de la emergencia. La instructora ha tomado esa decisión tras examinar el informe del fiscal, donde solicitaba a la Audiencia Provincial que estimara el recurso de Mazón para poder personarse en el procedimiento. Para el fiscal, la decisión de la jueza de denegar la personación del exjefe del Consejo vulneraría el derecho de defensa del propio Mazón investigación, ya que algunas diligencias podrían suponer la investigación encubierta del expresidente de la Generalitat. Ahora la magistrada Nuria Ruiz Tobarra da un plazo de 3 días para que el fiscal aclare su postura.
15: Gracias, Nacho. Y ha terminado la reunión entre la Consejería de Educación y los sindicatos y lo han hecho sin un acuerdo. A menos de una semana para la huelga indefinida no hay acercamiento de posturas ni para fijar los servicios mínimos. La Consellería ha corregido estos servicios mínimos del 100% de los docentes de segundo de bachillerato y ha lanzado una contrapropuesta que prevé que solo tengan que acudir a la evaluación de los alumnos. Pablo Ortega es el director de personal.
17: Porque anem a fer una propuesta en un grau de obertura en el que el professorat no entenga que està pressionat, sinó que té esa possibilitat de fer vaga i al mateix temps la responsabilitat de qualificar a l'alumnat.
15: Los sindicatos lo rechazan porque lo consideran abusivo y está previsto que el jueves se reúnan de nuevo con una nueva propuesta de la Consellería. En cuanto al tiempo, a esta hora tenemos 20 grados en Castelló de la Plana, 22 en Alicante y 25 en Valencia. Es todo, ya saben. 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
19: Buenas tardes. En este momento estamos pendientes de varios siniestros en Madrid, en la entrada por la 42 en Getafe y en Barcelona, en la AP7 en Castellbisbal y en el Papiol dirección Girona. Al margen de estos alcances encontramos circulación lenta en Madrid, en la salida por la 2 en Coslada, la 3 en Rivas, la 4 en Pinto y Butarque, la 5 en Alcorcón y Navalcarnero. En Murcia, en la 7 en Totana, en ambos sentidos, en Almería, en la 7 en El Ejido y Viator, en ambas direcciones, en Málaga, en la 7 en San Pedro de Alcántara en ambos sentidos y en Fuengirola dirección a la capital malacitana y en Cádiz de la 7 en Guadacorte hacia Algeciras. Es una información de la Dirección General de Tráfico.
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20: Buenas tardes. En la zona norte, este y Baleares, cielos nubosos con chubascos, tormentas y posible granizo. En las próximas horas, chubascos más intensos en zonas de Cataluña, Aragón y Navarra. A esta hora ya tenemos chubascos en el País Vasco, Burgos, Navarra, Pirineo Catalán y Castellón. En montañas de la mitad norte, nevadas con una cota a 1.500-1.800 metros. En el resto del país, tiempo más estable con sol y cielo poco nuboso o despejado. Mañana será un día de tregua, predominando el tiempo estable en casi todo el país. Únicamente precipitaciones en Pirineos y en la cordillera y chubascos en el archipiélago Balear. En el resto, ambiente soleado y cielo poco nuboso con nieblas matinales. El jueves volveremos a tener precipitaciones y chubascos en muchas zonas. Temperaturas en general con pocos cambios y más bajas para la época prácticamente durante toda la semana. Es una información de AM.
21: 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Ese silencio, esa complicidad que se genera.
22: Gente que ha llegado a decir incluso que no se habían dado cuenta que habían sufrido este tipo de violencia hasta ver la película.
23: Pues los libros para nosotros son objetos que van con nosotros durante toda nuestra vida y que existen porque existimos como lectores.
24: Si nos quitaran un miembro de nuestro cuerpo sería algo así, no podemos vivir sin la música.
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25: Durante años su escenario fueron las aulas. Era maestra de secundaria hasta que la interpretación, como un destino paciente, vino a buscarla. Su primer papel fue con 50 años. En su voz hay patios andaluces, hay cafés de sobremesa, silencios de posguerra y ternura, mucha ternura. María Galeana es de esas actrices que no buscan el foco, pero que lo transforman. Además del arte, le gusta cocinar. Dice la actriz Maui Mira que consigue delicias en la cocina de la vida y que su cocina son las tablas. Por eso hoy la Academia de las Artes Escénicas de España ha decidido concederle el Premio Thalía de Honor 2026. Como a María Galeana, en el Ojo Crítico también nos gusta la cocina y hoy echamos un vistazo a algunas. En El Detalle, la nueva novela de Jesús Carrasco, historias a fuego lento que acaban por quemarse. Palomas de ciudad, que no pichones, son los ingredientes para la sección de ciencia de Xavier Atorres. Y más de 150 zarzuelas cocinó el maestro Ruperto Chapí, que hoy cumpliría 175 años. La actriz María Galeana es Premio Talía de Honor 2026 por su trayectoria y compromiso, como ha dicho el jurado, por su parte, por su arte, que la convierte en una actriz única en Ágil. Muy buenas tardes.
2: Muy buenas tardes. Motivos le sobran a esta sevillana que a sus 90 años continúa con las ganas de aprender intactas.
3: Yo tengo todavía mucho que aprender y no lo digo por tontería, ¿eh? Es que yo tengo la capacidad, pero no tengo las técnicas.
2: Lo dice María Galeana porque su llegada a la actuación fue tardía, tras muchos años en la docencia.
3: Mi capacidad como actriz, yo creo que no es tanto que la gente vea lo bien que yo me emociono, o lo bien que yo sufro, o lo bien que yo me alegro, o lo bien que yo lo paso, sino que yo sea capaz de que la gente se emocione conmigo.
2: Actriz de cine, televisión y teatro, el éxito le llegó en el 2000 con el Goya a la mejor actriz de reparto por Solas.
4: Yo he sido un buen hombre.
5: Sí. Me pegaste algunas veces.
4: Pero me porté como un hombre.
5: En casa nunca faltó la comida.
2: Después llegaría su papel de la abuela Herminia en la serie más longeva de la televisión española. Cuéntame cómo pasó.
5: No quiero que mi entierro os vistáis de negro.
6: ¿Por qué?
5: Porque es muy triste. Un ramito de flores del campo.
2: En teatro se ha puesto a las órdenes de Magui Mira en El Abrazo, de Juan Echanove en Asamblea de Mujeres y Conversaciones con Mamá, de Amelia Ochandiano en La Casa de Bernarda Alba y ahora con Yo solo quiero irme a Francia y dirigida por Elizabeth Larena, encara con esta alegría una gira con la que recala en el Teatro Pavón en Madrid.
3: Esta movida la llevo doliéndome todo, querida. Las articulaciones, la espalda, las lumbares son horrorosas. Entonces yo me levanto por la mañana, me levanto para que me lleven en parihuela, ¿eh? Y a lo largo del día me voy entonando. Y a la hora de la función, pues mira, ya estoy en condiciones.
2: Y seguro que en condiciones la vemos también el próximo 18 de mayo cuando reciba su premio Talía de Honor.
25: Muchas gracias, Ana. Paz de mentira, que tenga 90 años.
2: 90 años y a punto de cumplir los 91, el 31 de mayo. Así que ya quisiéramos.
25: La felicitaremos. Sí. Gracias, Ana.
2: Hasta luego.
25: Es uno de nuestros fotógrafos más internacionales, Chema Madoz, Premio Nacional de Fotografía en el año 2000. Ha reunido una treintena de fotografías realizadas en los dos últimos años, fieles a su trayectoria, mostrando eso que buscan sus piezas, el misterio de lo cotidiano. Este mediodía ha presentado esta exposición en la Galería Elvira González de Madrid y Sonia Castellani ha podido recorrerla.
7: Y ha sido un placer, Laura. Buenas tardes. Como ya nos tiene acostumbrados, Chema Madoz ha escogido varios objetos cotidianos para crear pura poesía. Pero esta es una poesía a la que cuesta poner palabras.
26: La imagen en sí tiene una ambigüedad que la enriquece más que cuando lo explicas con la palabra, que parece que lo cercenas, limitas un poco, ¿no? Y la dejas como más plana.
7: Pues como decías, con Madoz hemos podido recorrer este mediodía a la muestra. Son 34 fotografías en blanco y negro que el artista ha hecho en su estudio en los dos últimos años y que nos muestran el milagro de lo cotidiano. Aquí hay un zapato, una botella de cristal de esas que tienen un barquito dentro, un árbol, un visillo o su clásica jaula que ahora aparece abierta y las aves se han escapado y posado en distintas zonas de un mapa. En otra imagen, un guante de cetrería sostiene, en lugar de las garras de un ave, una mariposa. O un visillo, movido por el viento, tumba la copa de un árbol.
26: Hay veces que juegas un poco con imágenes que tienen que ver mucho pues, con la paradoja, con metáforas, los contrasentidos y cómo se relacionan, interrelacionan sensaciones, intuyes. Y no terminas de ser consciente de ese vínculo entre unos elementos y otros, pero que cuando se ponen de relieve sirven un poco como detonante, ¿no?
7: Dentro de Foto España, esta muestra se va a poder ver hasta julio en la Galería Elvira González de Madrid, y algunas de estas piezas van a formar parte de una retrospectiva que Chema Madoz ya prepara para el mes de octubre.
0: Gracias, Sonia.
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0: Bueno, ahora en el ojo crítico, la historia de Felipe y Leticia. Ellos son una pareja bastante común. Son dos hijos, un piso, un coche familiar, la casa en la playa. Todo ha ido tal y como se planeó y tal y como se espera. Pero de pronto algo hace clac y no es que sea de golpe. La grieta ya estaba ahí. La relación se va rompiendo poco a poco.
1: Yo solo pretendía tener un detalle con Leticia, eso es todo. No quería que se sintiera ridícula, ni incómoda, ni por supuesto humillada, como sucedió. Pero por encima de todo, no quería que las cosas terminaran como terminaron. Es cierto que atravesábamos una temporada muy tensa en la que cualquier cosa era motivo de discusión, formando un círculo vicioso que duraba tanto que hasta yo me había dado cuenta.
0: Pues así comienza El Detalle, la nueva novela de Jesús Carrasco, editada por Seix Barral. Jesús Carrasco, muy buenas tardes y bienvenido al Ojo Crítico.
8: Buenas tardes, un placer volver a Radio Nacional.
0: ¿Eres de los que prefiere detalles pequeños? No sé, un ramo de flores o un libro porque, bueno, esa persona lo ha visto y se ha acordado de ti. ¿O te gustan los grandes gestos como el que pretende Felipe con este El Detalle?
8: Me gustan todos los gestos, pero creo que es mejor esperar pequeños detalles que grandes gestos, que grandes epopeyas, que grandes demostraciones de amor. Me alimentan más y creo que son más sanos los detalles de cada día, los chiquititos, los que, en fin, se producen con continuidad.
0: Bueno, la grieta se hace camino hasta el clac de esta pareja. En este caso, paradójicamente, ese clac ocurre cuando aparece El Detalle, que es un gesto aparentemente romántico, ¿no? Un viaje juntos al lugar donde se conocieron, pero rápidamente queda desmontado por la realidad. La realidad es la que le ocurre a muchas parejas, el día a día. ¿Qué queda del amor cuando la logística empieza a aparecer y a ocupar más espacio que el deseo?
8: Pues pueden pasar muchas cosas y no precisamente buenas. Yo creo que el amor, y es un poco la idea que defiendo en este libro, la que el narrador nos cuenta, ese amor de larga duración que se produce en pareja, en la intimidad de la casa, es un amor que precisa ser cuidado cada día, un poquito. Y contra ese cuidado compite precisamente la falta de atención, pero también la vida contemporánea, el trabajo, las ocupaciones, las mil gestiones, la burocracia, la fragmentación del tiempo, las series, las redes sociales, etcétera, etcétera, etcétera. Entonces, lo dice al principio el libro, el narrador, para que el amor sea como una planta, que hay que cuidar, sí. Es preciso cuidarla cada día y no cada tres meses, y eso precisa justamente del atributo humano más, digamos, más en peligro del último siglo, que es la atención, para que amor prospere, hace falta atenderlo.
0: Claro, y dice, no solamente hay que regarlo, hay que podar, hay que abonar, hay que hacer. Igual regarlo es cuando estás al principio de esa relación y luego hay que hacer pues todo lo que se puede hacer con el cuidado que precisa esa planta. En el libro aparece una idea también que es muy reconocible, que es aquello que primero nos enamora de alguien puede acabar siendo lo que más nos irrita después.
8: Sí, porque al principio digamos que la atracción entre dos personas se mueve en unas coordenadas que no son las que las normales, son excepcionales, son extraordinarias, ¿no? Que están seguramente impulsadas por un torrente hormonal increíble, ¿no? Por la sorpresa, por lo nuevo. Pero luego la vida, todo eso baja, ¿no? Las hormonas se retiran y dejan al ser a uno delante del otro, frente a otro, y dice, bueno, ¿y ahora qué pasa entre nosotros? ¿No? Y ahí ya no sirven las hormonas, sirve la voluntad, el querer estar junto al otro, el querer verle, el querer cuidarle y dejarse cuidar por el otro también. Entonces, digamos que el amor, ese amor que sucede después o que en el que se transforma ese primer amor, es un amor que precisa de, como decía antes, de cuidado y de trabajo.
0: Bueno, antes hemos escuchado a la voz de Felipe y así habría el detalle. Felipe sabe que algo va mal. Los silencios de su mujer o de su pareja, Leticia, y su desidia son latentes, pesan muchísimo, y en ese afán de querer arreglar las cosas, pues, bueno, además, él matiza y dice, no sé si quería arreglar las cosas o más bien quería arreglar a la propia Leticia, ¿no? Aparece un acto de romanticismo, o al menos eso piensa él.
8: Bueno, Felipe, es como decía Concha Velasco, no te quieres enterar, ¿no? En aquel caso era que te quiero de verdad, en este caso de que te estoy necesitando, no te quieres enterar. Felipe no se quiere enterar, es un hombre muy maduro emocionalmente y no se quiere enterar de los signos que le van llegando sobre el estado de su relación y sobre el estado de Leticia, su pareja. Y él al principio atribuye en su inmadurez que los problemas de pareja se deben a problemas de Leticia y que bastaría con que Leticia lo solucionara para que todo fuera bien. Y a partir de esa torpeza y de ese error de diagnóstico, pues él decide tener un detalle que funcionaría probablemente bien en una comedia romántica de Hugh Grant o de Cary Grant, pero que no necesariamente va a funcionar bien en la vida real, donde los, digamos, las mimbres de las relaciones no son exactamente iguales que en Hollywood.
0: Bueno, y el lector, a mí me ha pasado, a pesar de que sabemos quizá, ¿no? Siempre esperas que pueda ese gesto grandilocuente, ¿no? Y hasta el final no lo llegamos a saber si funciona o no funciona, pero siempre queda ahí como, venga, que quizá esto salga adelante.
8: Bueno, me alegra que me lo digas, porque Felipe le encantaría escucharte, porque
0: sí,
8: Felipe,
0: ¿no?,
8: es el primer creyente en ese detalle.
0: Total.
8: Es tan buena la idea, piensa, él es tan romántica, es tan redonda.
0: Que cómo no va a salir
8: que
0: bien.
8: Que necesariamente tiene que salir
0: Total.
8: Bien, cualquiera se derretiría frente al detalle que él tiene preparado, que es absolutamente redondo. Pero como decía antes, puede funcionar bien en un laboratorio del amor, como son las películas románticas, pero en la vida real hay otros muchos condicionantes que iremos viendo a lo largo
0: pues
8: de la novela.
0: Pues yo creo que los lectores van a cambiar mucho de opinión a lo largo de la narrativa y de la novela, de no, esto va a acabar fatal, o no, pues mira, aquí veo un atisbo de esperanza.
8: Bueno, está bien.
0: ¿Crees que muchos lectores, además, van a reconocer algo propio en la grieta de Felipe y Leticia? ¿Tú buscabas que la lectura funcionara como un espejo incómodo?
8: Sí, claro, por supuesto. Hombre, yo escribo para que me lean y escribo siempre con la intención de que quien lee lo que escribo no solamente se quede en la peripecia de esos personajes, sino que se lleve esa peripecia a su lugar, que si los personajes sientan miedo, que lo que el lector sienta sea su propio miedo. Y en ese sentido lo que espero es que los lectores se sientan reconocidos en alguna de las torpezas de Felipe, en algunos de los problemas de pareja, en algunas de las emociones gloriosas también de esa pareja. Bueno, que se sientan reconocidos, que el libro en cierto modo esté contando su propia vida. El libro es una comedia, el libro está contado desde el punto de vista humorístico del narrador, intentando sacarle, digamos, comedia a un drama. Y también eso creo, espero que sirva a los lectores, no para reírse de Felipe, que es muy risible, sino para reírse de uno mismo, ¿no? Yo es lo que he intentado conmigo mismo, en primer lugar. O sea, aparte de Felipe, evidentemente, Felipe tiene algunas cosas de mí, y yo he intentado a través de Felipe exorcizar esas ridiculeces en las que yo también he caído de vez en cuando, claro.
0: Bueno, en el libro la voz de Leticia se abre camino de una manera muy particular, porque apenas hay diálogos, y lo que Leticia nos pueda contar es lo que Felipe intuye que piensa, ¿no? Porque en el fondo Felipe también es verdad que sabe lo que significa, son muchos años, como hemos dicho, ¿no? 25 años, sabe lo que significa esas muecas que hace, esos gestos que hace Leticia, pero son solo suposiciones de lo que ella quiere decir, apenas la escuchamos. No sabemos lo que realmente está pensando Leticia en todo.
8: Bueno, estrictamente hablando no, porque quien narra la novela es Felipe. Teóricamente todo se nos cuenta a través del punto de vista de Felipe, pero hay momentos, hay algunos recursos narrativos de los que yo me valgo para que el lector entienda que quien está hablando es Leticia, es decir, Felipe.
0: Sí, pero habla muy poquito, o sea, aparece porque el silencio de Leticia, como decimos, está bastante presente.
8: El silencio es muy elocuente, también se le aporta al lector una especie de manual de cómo interpretar los silencios de Leticia, que nos ofrece Felipe muy simpáticamente. Habla poco Leticia, pero cuando habla, déjame meridianamente claro que es... O sea, toda la verborrea que necesita Felipe en decenas de páginas, Leticia lo sentencia en media página.
0: Leticia, que es una mujer metódica, o al menos eso parece que nos muestra Felipe, sabemos además que es runner. Ella comienza a correr, dice, para despejarse, pero esas mañanas de trote a Felipe se le antojan como una huida.
8: Bueno, ya es un primer signo de consciencia por parte de Felipe y no va descaminado. Al principio es un ejercicio físico, una forma de mantenerse en forma, pero poco a poco va descubriendo en la carrera una forma, no tanto de alejarse al principio como de estar consigo misma, de disponer de ese tiempo antes de que todas las ocupaciones del día, del trabajo, de la familia puedan con ella, y finalmente acaba siendo una forma también de huida, de escapada de aquello que le está haciendo la vida imposible o muy difícil.
0: Porque aquí en esta novela, en el detalle, novela de Jesús Carrasco, hay algo importante, eso que los sociólogos llaman carga mental y que padecen sobre todo las mujeres, porque los hombres en casa no se encargan o no se anticipan a las necesidades del hogar.
9: María tiene ya 8 años y Juan 6, supongo que lo sabes. Y en todo este tiempo han sido más míos que tuyos. ¿A quién le preguntan las dudas con los deberes? ¿Quién les compra la ropa? ¿Quién os renueva a los tres los cepillos de dientes cada cierto tiempo? Y llega el sábado por la mañana, nos despertamos en la playa y la que ha ido a por el pan, preparado el desayuno, vestido a los niños y paseado con ellos he sido yo, mientras tú remoloneabas en la cama y luego te quedabas en el apartamento a hacer no sé qué en el ordenador.
0: Esta es la voz de Leticia a través de los pensamientos de Felipe, que antes has dicho, Felipe es el no te quieres enterar, pero aquí parece que se entera bastante bien de lo que realmente Leticia piensa.
8: Claro, es que hay un truco. La novela se nos cuenta, nos la cuenta Felipe a toro pasado. Es decir, hay una especie de letanía en el libro que dice, ahora que he tenido tanto tiempo para pensar. Entonces ha habido una elaboración por su parte, ha habido una reflexión y lo que nos cuenta, digamos, es el informe, es el resultado de esa reflexión. De modo que la conciencia y el sentido del presente que manifiesta Felipe en este relato no es el que manifestaba durante su relación con Leticia. Y este es un buen ejemplo de cómo Leticia se expresa. Evidentemente es por voz de Felipe, pero evidentemente es ella la que dice, y dices verdades como puños, ¿no? Como estacas, podríamos decir, que son sus verdades.
0: Sí, aquí Felipe es lo que podríamos llamar el gran ayudador, ¿no? Esa persona que hasta que no se lo pides, no va con él la historia. Es como, ¿tú es que no me lo has pedido? ¿Por qué no has pedido ayuda?
8: Claro, Felipe no acaba de enterarse todavía, no se quiere enterar. No sé qué, no ha querido todavía renunciar a los privilegios, a muchos de los privilegios que por el simple hecho de ser hombre se le han concedido a lo largo de la historia. No se ha enterado tampoco de que ese tiempo terminó y que le toca remangarse y, en fin, ceder esos privilegios y renunciar a ellos y asumir la carga que no estaba asumiendo. Eso, por supuesto, lo tiene que hacer Felipe, lo tenemos que hacer todos los hombres, y en el caso de la novela lo tiene que hacer Felipe además por un motivo de supervivencia radical, que es un poco el fondo de la novela.
0: Bueno, hay una relación en decadencia, la de Felipe y Leticia, pero en la narración de esta grieta, en el detalle, aparece una cosa igual de decadente, que es el trato de las aerolíneas low cost, que forma parte del detalle que Felipe ha ideado y funciona casi como una metáfora de ciertos vínculos, ¿no? Intentamos ahorrar, pero terminamos pagando por otro lado, pues con ruido, con sueño, con estrés. Conviertes ese low cost y ese escenario del aeropuerto como, bueno, un escenario emocional de ambos.
8: Claro, es que yo creo que las relaciones emocionales, aunque se desarrollen en el espacio íntimo de la casa o del hogar o de la relación de pareja, aunque sean en ese lugar, están condicionadas por el tiempo presente. Están condicionadas por las condiciones materiales del tiempo presente, y las condiciones materiales del tiempo presente implican prisa, precariedad, escasez, fragmentación del tiempo, desatención, todo eso. Ocupaciones variadas, falta de descanso, etcétera, etcétera. Y todo eso necesariamente entra en la pareja, como entra en las relaciones de cualquier tipo, pero particularmente en la pareja, que es una flor muy delicada, que precisa de mucho cuidado, entonces, y de mucha atención muy constante y muy delicada. Entonces, por supuesto que esta vida que llevamos, condiciona la relación emocional que ellos tienen, y en cierto modo parte de su problema tiene que ver con, o tiene su origen en esa distracción constante, ¿no?
0: En algún momento aparecen las instrucciones de seguridad del vuelo, pero desde luego no hay instrucciones para un viaje de dos personas que una vez no solo se quisieron, sino que estuvieron enamoradas y que ahora siguen por inercia, o si las hay.
8: Hay una, para mí creo que sí está claro, es un libro de instrucciones con una sola instrucción: cuida. Después del cuidado supongo que viene, o atiende y cuida, ¿no? Después del cuidado pues viene el amor, viene el cariño, viene la fluidez, viene el crecimiento mutuo, vienen todas las ventajas de esas relaciones emocionales intensas que son las de pareja. Pero hay que empezar cuidando, y no siempre es fácil, porque para ese cuidado, como decía, hace falta atención, y la atención justamente es lo que más nos falta últimamente.
0: Esos pequeños detalles,
8: sí.
0: Del día a día. Pues Jesús Carrasco, muchísimas gracias por habernos traído El Detalle aquí al Ojo Crítico, editado, por cierto, por Seix Barral.
8: Gracias a vosotros, un placer.
0: Un abrazo.

El Ojo Crítico hace un pequeño parón ahora mismo porque te quedas con el boletín informativo, pero después regresamos con más cultura aquí en Radio 5. Hasta ahora.

0: Son las 4:30, las 3:30 en Canarias.
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0: Sanidad cree que no hay motivo clínico para que el crucero de lujo con un brote de antivirus entre sus pasajeros atraque en aguas de Canarias y pide que los infectados sean evacuados en Cabo Verde, donde se encuentra ahora mismo. Última hora, Luis Vallés.
2: Buenas tardes. Sanidad ha avanzado que van a intentar que se evacúen los casos sintomáticos y los contactos de alto riesgo. Hay uno identificado y podría haber algunos más. Si esto se produce, el Ministerio dice que no habría motivo clínico para que el crucero hiciese una escala en las Islas Canarias, salvo que aparecieran nuevos casos sintomáticos durante ese trayecto entre Cabo Verde y las islas, algo que apoyaba horas antes el presidente canario Fernando Clavijo.
3: No queremos anticipar acontecimientos, pero que si no hay peligro para la vida de las personas, pues de ahí se puede perfectamente dar atención y llevar el barco, porque es bandera holandesa para este caso holanda.
2: El ministerio ha informado de que a esta hora el barco todavía se encuentra en Cabo Verde y a lo largo de esta tarde va a realizarse una evaluación por parte de los epidemiólogos de la OMS para valorar las acciones a llevar a cabo, entre ellas no se descarta esa escala en Canarias. Recordemos que en el crucero hay 147 personas de 23 nacionalidades, 14 son españoles, 13 pasajeros y un tripulante.
0: Primeras reacciones de Podemos a la condena al excomisario Villarejo por el caso de Dina Busselham, la que fuera asesora de Pablo Iglesias, de quien se difundió información privada tras robarle el móvil a varios medios de comunicación para desprestigiar a la formación morada. Margarita Iniesta.
4: Sí, en Podemos celebran la condena a Villarejo a 3 años y medio de prisión. Creen que hoy se hace justicia tras la guerra sucia contra su partido. Sin embargo, el propio Pablo Iglesias, entonces secretario general, asegura que el daño político, electoral y moral ya es irreparable. Precisamente los magistrados de la Audiencia Nacional tienen en cuenta ese daño moral y no solo condenan a Villarejo como autor de un delito de revelación de secretos, sino que también le imponen el pago de una indemnización de 5.000 euros a Busselham y de 1.000 a Iglesias. Considera el tribunal que al hacerse públicos datos tan personales se provocó una situación de humillación, desprotección y vulneración. Recordemos que el juicio del caso Dina indagaba en el recorrido de la tarjeta telefónica robada en 2015 a la asesora de Pablo Iglesias. Unos desconocidos robaron su teléfono y el comisario jubilado consiguió la tarjeta, descargó sus archivos en un pendrive y los entregó a varios periodistas de su confianza para dañar la imagen de Podemos.
0: Al menos 380 personas han muerto en el Líbano desde la entrada en vigor de la tregua el pasado 17 de abril, periodo en el que se han mantenido los ataques de Israel en todo el país, provocando el desplazamiento de miles de personas, según ha denunciado ACNUR, la Agencia de las Naciones Unidas para los Refugiados. Más de 400 viviendas han sido destruidas en los primeros 3 días del alto al fuego. Desde el inicio de la guerra entre Israel y el grupo chií libanés Hezbollah, denuncian que más de 310.000 sirios han regresado a su país porque no tienen otra alternativa viable. Alrededor de 2.700 personas han muerto en el Líbano desde el inicio de la guerra por los ataques del ejército israelí. Y un asunto más, el acueducto de Segovia, el primer monumento de ingeniería en ser declarado monumento nacional, pasará una inspección periódica tras un acuerdo histórico firmado entre el gobierno, ayuntamiento y Junta de Castilla y León. Nos vamos a Segovia, Alfredo Benito.
5: Un paso histórico, según el alcalde José Mazarías, que supone además construir una forma de trabajar basada en la lealtad y el respeto al patrimonio.
6: Estamos enviando un mensaje claro, que el acueducto de Segovia es una prioridad compartida y que su conservación es una tarea colectiva.
5: Tras la firma se ha formalizado el órgano clave de este protocolo, una comisión de seguimiento, vigilancia y control que se reunirá al menos 2 veces al año. Cada uno de los firmantes se compromete a una tarea, cultura aportando conocimiento y priorizando proyectos, el ayuntamiento segoviano asumiendo la ejecución de las actuaciones y la Junta facilitando el asesoramiento técnico y la burocracia y, como decía el consejero Gonzalo Santonja, aportando recursos.
0: Actualizamos la información en el boletín de En Punto y en la web rtve.es.
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14: Buenas tardes, en este momento estamos...

0: Es una t-shirt que nos presta Xaviera Torres. Xaviera, muy buenas tardes.
1: Hola, buenas tardes, Laura.
0: ¿Cómo estás?
1: Aquí estamos, para hablar de ciencia. Muy bien.
0: Perfecto. ¿Y qué vienes a contarnos hoy?
1: Pues verás, la última vez hablamos de golondrinas, ¿no? Esas hermosas aves que nos recuerdan a la primavera. Y hoy quiero hablar de otras un poquito menos evocadoras o evocadoras de cosas un poquito menos agradables. Me gustaría hablar de...
0: De palomas.
1: Sí.
0: Esto suena a palomas, palomas de ciudad, ¿no?
1: Palomas de ciudad, sí.
0: Bueno, tengo que decir que son criaturas bastante poco poéticas.
1: ¿Verdad que sí? Pobrecillas, sí. Pero bueno, pensándolo bien, sí que las asociamos a algunas cosas buenas, ¿no? Porque qué mejor cosa que la paz y qué símbolo más usado para la paz que una paloma blanca con su ramita de olivo, o sea, no está mal.
0: Bueno, es verdad. Y también están las palomas de los magos, por ejemplo.
1: Sí, eso es verdad, es verdad. Pero es verdad que las que nos vienen a la mente al pensar en palomas suelen ser las de ciudad, que son unos bichejos, unas ratas del aire, ¿no? Como decía el personaje de Muchachada Nui. O que cuando vemos esos turistas cubiertos de palomas en Venecia, pues pensamos más en los pájaros de Hitchcock que en la paz mundial.
0: Es que dan mucho miedo a veces las palomas, ¿eh?
1: Sí.
0: Luego cuando veo que sobrevuela una cerquita, digo, me voy. Pero bueno,
1: en su ultimilla.
0: ¿De dónde sale tanta paloma en las ciudades, Xaviera?
1: Pues de nosotros. De nosotros.
0: Ah, las hemos puesto ahí, como de adorno o algo así, como los cisnes en los estanques.
1: Pues no, pero nosotros las criamos y luego ellas se juntan, ¿no? Se juntaron en las calles después. Y es que los humanos comenzamos a domesticar palomas hace varios miles de años ya. En concreto, una especie que se llama Columba livia, que la naturaleza pues cría en paredes rocosas, en salientes y eso. Las empezamos a criar porque estaban ricas, eran buenas mascotas y nos servían como
0: carteras, ¿no? Ah, Xaviera, te hemos perdido. Está Xaviera, tenemos conexión con Xaviera. Es que Xaviera está desde Viena, que cada dos semanas viene aquí al Ojo Crítico a hablarnos de ciencia, pero parece que la conexión la hemos perdido. Vamos a intentar recuperarla.

0: Bueno, pues parece que no podemos hablar de palomas, intentamos recuperarla más tarde, así que continuamos aquí en El Ojo Crítico y pegados a la actualidad cultural, que hoy nos lleva, entre otros muchos lugares, a la nueva exposición que inaugura el Museo Guggenheim de Bilbao. Tapices colgados del techo que buscan narrar el cuerpo pueblan una nueva muestra del artista capense Ixan Adams. Nos cuenta más Galena Krasimirova.
1: Cuerdas, tejidos, abalorios, tapices a gran escala y memoria. Todo eso lo ha traído al Guggenheim Ixan Adams, un artista sudafricano capaz de transformar materiales humildes en composiciones que invitan a reflexionar sobre la raza, la religión o la sexualidad. La directora del museo es Miren Arzayuz.
2: Ixan Adams pone en valor la actividad de tejer y recoge en sus tapices el rastro de una serie de, digamos, fuerzas invisibles como pueden ser el ritmo, la memoria, la empatía.
1: Un trabajo fruto de una infancia marcada por la segregación racial y la separación de espacios impuesta por el apartheid, que a Adams le impedía vivir en paz.
3: En mis veintipoco años, cuando era más joven, me sentía pesado, no me sentía listo para la vida, pero en algún momento de mi vida decidí que iba a poner todo mi esfuerzo en darme esa sensación de paz, así que empecé a hacer distintas actividades.
1: De ahí que Adams encontrara en el arte y el tapiz una suerte de elemento sanador hacia la paz, un estado al que finalmente llegó gracias al movimiento y al baile, y eso es precisamente lo que ofrece su obra, un diálogo entre el acto de tejer y la danza, con tapices a gran escala suspendidos por el espacio que invitan al visitante no solo a mirar,

0: sino a rodear la obra. La comisaria de la exposición es Leica Gileman.
1: Una vez que entendemos que parten del movimiento y de la danza, pues se puede ver este movimiento en las mismas obras y al final crea algo muy personal y muy, muy dinámico.
0: La exposición estará disponible hasta el mes de noviembre.
2: Gracias, Galena. Y ahora sí, vamos a poder volver a hablar de Palomas de Ciudad con Xaviera Torres. Ya la tenemos recuperada, sí. Esa conexión. Decías que, bueno, que las criábamos nosotros porque estaban ricas, porque eran buenas mascotas. También porque, bueno, te has quedado ahí que son las famosas palomas mensajeras, pero que ahora no se estiran tanto, por ejemplo.
3: Eso es, y que las criamos, vamos, las hemos criado a lo largo de toda la historia, hasta uh-huh. la historia clásica, los egipcios, los babilonios y todo.
2: Bueno, como sí. comida y para mandar mensajes, nos quedamos entonces con ellas.
3: Sí, sí, sí. Y bueno, es que pueden, ¿no? Tienen esta cuestión de orientarse fantásticamente y volver al palomar desde cualquier lugar, ¿no? Entonces transportaban estos columbogramas, que el nombre es fantástico, ahí fijado en su patita, y hacían unos 700 o 1000 kilómetros por día. Uh-huh. Es una pasada. Sí, las condecoraban y todo en la guerra, pero luego con el telégrafo pues ya cayeron un poquito en desuso.
2: Claro. ¿Y son esas las que se han escapado y viven en las ciudades, Xaviera?
3: Pues sí, o sea que su pasado es un poquito más glorioso, ¿no? Algunas de estas domésticas se han ido escapando y se han vuelto a silvestrar. Pero bueno, se han adaptado muy bien al entorno urbano porque comen lo que pillan, ¿no? En la naturaleza cosas bucólicas como semillas y bayas y eso. Y en las ciudades pues restos de comida que encuentran en la basura, grano, pan que la gente les echa. Y aunque en las urbes no hay muchas paredes rocosas, pues anidan en sustitutos como alféizares, salientes, huecos en los edificios y claro. todo eso.
2: Oye, pero aquí la pregunta del millón, porque crían en la ciudad y yo y creo que nadie nunca ha visto un nido o un polluelo de paloma.
3: Tienes toda la razón, así todo tiene una explicación, pero hay gente que piensa como tú. Mira, has oído hablar de ese movimiento que se llama Birds Aren't Real, los pájaros no son reales. Sí, son sí. muy graciosos, ¿no? Son este grupo satírico que promueve la teoría conspirativa de que los pájaros no son animales de verdad, sino robots, espías del gobierno americano. Y bueno, aunque todo es una broma, tienen ese argumento de peso, ¿no? Que nadie uh-huh. recuerda haber visto nunca un polluelo de paloma. Los nidos también pasan bastante desapercibidos porque los hacen en rincones muy discretos y son, pues como describe la Wikipedia con mucho tacto, débiles.
2: Y dicho con menos tacto,
3: pues es que son dos palos mal puestos, una hoja seca y alguna porquería de ciudad. Que bueno, la naturaleza es sabia, ¿eh? Y deja que las palomas hagan estos nidos porque ya con eso sirve, pero obras maestras no son.
2: Ya. ¿Y los polluelos? A ver si van a tener razón lo de los pájaros no son reales, porque todavía no nos has explicado.
3: Es verdad. No, a ver los ailos, ¿no? Como las meigas, pero abandonan el nido aquel ya oculto, pues ya casi como adultos. Los vemos por la calle, pero no los reconocemos como polluelos. Se distinguen solo porque no tienen esa iridiscencia así que tienen en el cuello las palomas. Aún no la tienen, pero si no, son como los adultos.
2: Bueno, y estas ratas del aire son sucias, peligrosas para la salud. Entiendo que bueno, que hay que tener cuidado con ellas.
3: Bueno, pueden transmitir alguna cosilla, pero hace falta un contacto muy directo con ellas o con las heces, ¿no? En general tienen peor fama las pobres de la que se merecen. Con la gripe aviar, ¿no? Hay una cierta preocupación, pero de momento no parecen contraer la peor cepa de la gripe. Así que para controlarlas, además, basta con que no les demos de comer a posta, no les echemos pan ni nada de eso y ya con eso se controlan muy bien. Así que, bueno, con este consejo de no darles pan y con Franco Battiato cantando Currucú Paloma, pues nos podemos despedir.
2: Bueno, yo intuyo que a ti las palomas te enternecen un poquito.
3: Me caen bien, sí, pobrecillas, ¿no? Esto de criarlas y despreciarlas después no va conmigo. Pobrecillas.
2: Pues Xaviera Torres, pero muchísimas bueno. gracias. Hasta dentro de 2 semanas.
3: Hasta dentro de 2 semanas.
2: Chao. Chao.

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1: La periodista investigadora Marian Barghouti ya está en Barcelona. Nueva residente internacional del CCCB, permanecerá en la ciudad hasta julio entre charlas, encuentros y pensamiento compartido. Su voz se ha publicado en Al Jazeera English, en The Guardian, la BBC News o The New York Times y forma parte de una generación palestina que escribe, que investiga y que practica el activismo desde el territorio. Esta mañana ha protagonizado su primera aparición pública en el centro barcelonés. Agnès Batlle ha podido asistir a él.
2: Escritora, periodista, bloguera, investigadora palestina de 32 años. Vive en Ramala, donde tiene sus raíces, pero trabaja para medios internacionales. Informa sobre los sistemas de segregación, censura y exclusión impuestos por Israel.
3: So what is happening right now in the West Bank is something very dangerous, and it's a form of ethnic cleansing.
2: Lo que está pasando en Cisjordania ahora mismo es algo muy peligroso. Es una forma de limpieza étnica, nos cuenta. Expulsiones masivas de población, destrucción de casas e infraestructuras para impedir el retorno, intimidación o violencia para forzar la salida. Están quemando casas con familias dentro. No es un incidente aislado. Eso pasa cada día. Estamos viendo decenas de ciudades palestinas despobladas.
3: Burning the home with the families in it. And this is not just one isolated incident. It is happening every single day. We have seen dozens of Palestinian towns depopulated.
2: Chica joven, de aspecto occidental y con un perfecto inglés, confiesa que no le ha sido fácil que su propia gente confiara en ella.
3: Because what we're accustomed to with English speaking and Western media, just foreign media in general, is that they won't say the story right.
2: Trabajando para medios internacionales y en inglés es seguro que no cuenta bien la historia. Israel, además, ha utilizado a periodistas internacionales para sacar información y para ellos podía ser un espía del servicio de inteligencia israelí.
3: So that's also why they were distrustful. Like, they'd constantly be like, are you Mossad? You know? And I'd have like, no, my name is Marian Barghouti, I'm from this village.
2: Aunque no siempre puede contar las cosas como ella querría, hay frases, palabras y expresiones que tiene prohibidas.
3: I saw also that censorship takes multiple forms.
2: Nos cuenta que la censura tiene múltiples formas, no solo por omisión, sino por confusión. Limpieza étnica, genocidio, ocupación, son términos que no puede utilizar. No puede decir asentamientos israelíes ilegales ni milicias israelíes, que son lo que son, mafias.
3: And they are operating like a mafia, essentially.
2: Marian Barghouti tiene por delante un intenso programa de actividades. La conferencia inaugural será el próximo lunes, donde ella misma ha invitado a las periodistas Zeynab Salih y Laila Alarian para reflexionar, tomando el relevo de George Orwell, sobre el papel del periodismo en zonas de conflicto y los silencios mediáticos globales.
1: Gracias, Agnès. Y seguimos en el Ojo Crítico con otras noticias culturales. Elvira de Luis, muy buenas tardes.
4: ¿Qué tal? Buenas tardes.
1: Hoy el jurado del Premio Princesa de Asturias está deliberando quién será el ganador en la categoría de Comunicación y Humanidades.
5: Sí, el jurado se reúne en Oviedo y tendrán que elegir el ganador o ganadora de entre los 48 candidatos de 20 nacionalidades distintas. Mañana conoceremos el fallo, que por cierto este premio el año pasado recayó en Jung Chul Han, perdón, que es el creador de ese concepto que tanto hemos oído, la sociedad del cansancio.
1: Uh-huh. Y se ha creado una comisión mixta para garantizar la conservación del acueducto romano de la ciudad de Segovia.
5: La Junta de Castilla y León, el gobierno estatal y también el Ayuntamiento de Segovia han firmado un protocolo para promover la realización de actuaciones en beneficio de este monumento. Se trata de proyectos que se ocupen de la conservación preventiva, la restauración, la investigación y también la difusión, en los que participarán entidades tanto públicas como privadas.
1: Este verano vuelve el Festival Flamenco on Fire en Pamplona, del que ya tenemos más detalles.
5: Del 21 al 29 de agosto y cierra esta trilogía que comenzó el año pasado, esta segunda parte que arranca hablando de la historia del flamenco y que este año tendrá 34 actividades en 16 escenarios distintos. José Mercé, Geray Cortés y Manuel Liñán son algunos de los nombres que formarán parte del cartel. Arturo Fernández es el director del festival.
6: Un homenaje a esos encierros que tendrá, digamos, su colofón el día 26 en el Patio de Caballos. Agradecemos desde aquí a la Casa de la Misericordia, a la Meca, por hacer posible precisamente esa colaboración y que ese acto vaya a celebrarse en un sitio tan significativo como es precisamente la Plaza de Toros.
1: Y María Rodés, Manuel Vilas, Paco Cerda o Elvira Mínguez son algunos de los nombres que estarán en el Festival Fronteras de Valencia.
5: Se celebrará del 22 al 31 de mayo y busca generar un diálogo entre la música y la literatura, transformando la ciudad en un espacio de encuentro interdisciplinar. El programa consta de conversaciones, de encuentros, de conciertos en directo por sedes emblemáticas como el Palau de las Arts, el Palau de la Música o el Centro de Artes Hortensia Herrero. Además de también, por supuesto, habrá exteriores en las actividades en bibliotecas municipales o en las librerías de la Horta Sur.
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1: Y hoy en El Ojo Crítico celebramos que se cumplen 175 años del nacimiento de Ruperto Chapí, el compositor de zarzuelas tan populares como La Revoltosa. Y para ello nos acompaña, quién si no, Enrique Mejías, nuestro musicólogo de confianza, para explicarnos por qué fue tan importante Chapí. Muy buenas tardes, Enrique.
4: Muy buenas tardes, Laura. Pues mira, en primer lugar habría que decir que Chapí fue más que un compositor. Fue una figura clave para entender cómo se construyó la música escénica en España, qué se compuso, cómo se produjo y cómo vivieron de ella sus autores. Mira, Chapí nació en Villena en 1851, dentro de una familia muy humilde. Su padre no veía nada claro que aquel hijo del que decía que tenía mucho humo en la cabeza pudiera dedicarse a la música. Pero como recordaron después sus familiares, una vocación verdadera se impone a todo. Chapí llegó a Madrid muy joven, con poco dinero. Vivió en una guardilla, pasó frío, pasó hambre, compuso a la luz de una vela y hubo noches en las que no tuvo dónde dormir. Muy bohemio fue su comienzo.
1: Total.
4: Pero cuando perdió su primer trabajo le dijo al empresario: no me apuro, yo seré músico. Y vaya se lo fue. Ganó el premio de Roma dos veces, conoció Italia, París, admiraba a Wagner y regresó a España dispuesto a abrirse camino.
1: ¿Y qué tipo de música compuso este alicantino?
4: Bueno, pues de joven tuvo que componer las inevitables óperas de estudio, algo de música sinfónica y religiosa, pero desde 1880 se volcó en la zarzuela, que era históricamente la forma española de ópera, especialmente en su vertiente cómica, popular y con partes habladas.
1: Era algo así como nuestro teatro musical, ¿no?
4: Tal cual, ya hemos hablado varias veces de la zarzuela en este espacio. Y el primer éxito rotundo a Chapí le llegó ya en 1882 con La Tempestad, una obra muy ambiciosa y melodramática que estrenó en el Teatro de la Zarzuela.

0: Pero el gran giro en la carrera de Chapí llegó en la década de 1890 con el llamado teatro por horas. Obras breves, en un acto, por eso se las llamaba género chico, en sesiones continuas. Chapí no solo participó en este sistema, lo dominó con títulos como El tambor de granaderos, Las bravías o El barquillero. En apenas una década, atención, llegó a estrenar cerca de un centenar de obras.
1: Es que se dice pronto, pero en 10 años, 100 obras es muchísimo.
0: Es una barbaridad. Pero tenía 10 hijos, que también son muchos hijos, y tenía que darles de comer.
1: Prolífico en absolutamente todo, entonces, bueno.
0: Total.
1: ¿Y por qué ese modelo de zarzuelas chicas en un acto? ¿Por qué no una ópera al estilo europeo?
0: Bueno, pues como dijo el compositor Amadeo Vives, también compositor de género chico, la zarzuela fue el único recurso de todos los compositores españoles, si no quisieron morirse de hambre. Pero eso no significó que la zarzuela fuera menor. Al contrario, Chapí desarrolló una escritura musical muy elaborada, con una orquestación más rica, influencias europeas y desde luego una gran eficacia teatral.
1: ¿Qué escuchamos, por cierto?
0: Está sonando El rataplán del tambor de granaderos. Oh. Uno de sus éxitos del género chico. Y aquí, pues aparece otra idea muy reveladora, que también formuló el propio Amadeo Vives, que, cito literalmente, si se quiere encontrar en nuestra música alguna gracia, algún prestigio, fervor e interés, en la zarzuela principalmente hay que buscarlos.
1: No era una frase casual, desde luego.
0: En absoluto. Tenemos que pensar que en tiempos de Chapí, a finales del 19, la zarzuela no necesitaba ser reivindicada. Era el centro del sistema musical. Hoy, evidentemente, la situación es muy distinta y por eso quizás conviene decirlo en voz alta. En la zarzuela encontramos un repertorio sólido, una tradición escénica propia y una forma plenamente válida de hacer ópera en España.

0: ¿Y esta que escuchamos?
1: Esto es La Bruja.
0: La Bruja. Bueno, pero Chapí además no fue solo compositor.
1: No, no, fue mucho más. También ayudó a organizar el sistema musical. Y es que a finales del siglo XIX, los autores dependían casi por completo de los editores. No existía un sistema claro de derechos de autor. Y Chapí, junto al escritor Sinesio Delgado, impulsó la creación de la Sociedad de Autores Españoles en 1899.
0: ¿Puedes decir que es como la antecesora del actual SGAE? ¿O es la propia SGAE?
1: Es la propia SGAE, en realidad, con otro nombre, pero es lo que hoy en día conocemos como la SGAE. El objetivo era que los autores cobrasen por la representación de sus obras, es decir, convertir la música en una verdadera profesión. Así que sí, Chapí ayudó a construir el sistema en el que trabajan todavía hoy los compositores o dramaturgos.
0: Pues, aunque solo fuera por eso, hoy más de uno igual todavía le estará agradecido, yo creo.
1: Hombre, y tanto.
0: Y aquello supuso una revolución para los autores, porque como dices, se lo llevaban todos los editores, ¿no?
1: Básicamente sí, eran los que veían el mayor beneficio por el éxito de estas obras que se hacían centenarias en los carteles. Bueno, todavía se representa muchas zarzuelas de Chapí. El pobre, en cualquier caso, bueno, falleció en 1909, después de estrenar su ópera Margarita la Tornera en el Teatro Real. Y según contó Carmen de Burgos, dirigió enfermo, con fiebre, trabajó hasta el límite y en sus últimas horas deliró tarareando su propia música y marcando el compás con la mano.

0: Esto que has descrito, sin duda, es esto que se dice por amor al arte, ¿no? Hasta el final de sus días.
1: Hasta el final de sus días, dirigiendo, componiendo y ayudando a que los autores viviesen con dignidad.
0: Pues 175 años después de su nacimiento, recordamos a Ruperto Chapía, que en El Ojo Crítico, una forma de entender qué significó ser músico en España, y lo hemos hecho con ayuda de Enrique Mejías. Enrique, muchísimas gracias.
1: Muchas gracias, Laura.
0: Y hasta dentro de dos semanas.
1: Hasta luego.
0: Oye, por cierto, ¿con qué nos despedimos?
1: El preludio de La Revoltosa.
0: Pues vamos a escucharla. Chao, chao.

Y con este preludio de La Revoltosa te decimos hasta mañana. El Ojo Crítico regresa aquí en Radio 5 a partir de las 4 de la tarde. Chao.

0: Las 5, las 4 en Canarias.
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0: Sanidad propone evacuar en Cabo Verde a las personas con síntomas de antivirus y a sus contactos en el crucero que sigue fondeando frente a las costas de ese país, que sean evacuadas allí y el barco continúe navegando sin parar en Canarias. Luis Vallés.
2: Es lo último que avanza Sanidad. El Ministerio dice que van a intentar que los casos sintomáticos y los contactos se traten en Cabo Verde. Hay uno identificado y podría haber alguno más. Si esto se produce, el Ministerio señala que no habría motivo clínico para que el crucero hiciese una escala en Canarias, salvo que apareciera nuevos casos durante el trayecto de Cabo Verde a las islas. Fernando Simón, director del Centro de Emergencias y Alertas Sanitarias, no ve posible que esta situación suponga un riesgo.
3: Y yo no creo que vaya a suponer un riesgo para España en absoluto. El antivirus se transmite de una manera muy concreta, por contacto con secreciones de roedores. La transmisión de persona a persona se conoce, puede pasar, pero no es muy frecuente y es difícil.
2: El Ministerio informa de que a esta hora el barco todavía se encuentra en Cabo Verde y a lo largo de esta tarde va a realizarse una evaluación por parte de los epidemiólogos de la OMS para valorar las acciones a llevar a cabo. Recordemos que en el crucero hay 147 personas de 23 nacionalidades. 14 son españoles, 13 pasajeros y un tripulante.
0: Emiratos Árabes Unidos denuncia el lanzamiento de misiles y drones desde Irán por segundo día consecutivo. Mario Sánchez.
4: La fragilidad de la tregua suscrita entre Estados Unidos e Irán vuelve a ponerse de manifiesto. Y es que las autoridades de Emiratos Árabes Unidos han alertado de que por segundo día consecutivo están interceptando misiles y drones lanzados por Teherán después de que los ataques de ayer dejaran 3 heridos. Irán se ha desmarcado de esta ofensiva y su televisión estatal ha informado de que la República Islámica no contempla agredir a los Emiratos Árabes Unidos, cuyo gobierno se ha reservado lo que considera su pleno y legítimo derecho a responder a los ataques, mientras que los países árabes y del Golfo Pérsico han avanzado que respaldarán cualquier acción que emprenda Abu Dhabi. Y en Líbano, otro de los frentes de la guerra en Oriente Próximo, alrededor de 380 personas han muerto desde la entrada en vigor de la tregua entre las autoridades de este país e Israel.
0: Crisis política en Rumanía. Ha caído el gobierno en una moción de censura de los socialdemócratas, que abandonaron la coalición y han encontrado el apoyo de fuerzas ultranacionalistas para censurar al primer ministro, al conservador Ilie Voloyan, por aumentar impuestos y aplicar recortes en un país que cerró 2025 con un déficit en el entorno del 8%, el más alto de toda la Unión Europea. Y algo más, satisfacción en el Parque Nacional de Doñana, en plena temporada de cría del lince ibérico, de esta especie animal que hace 2 años dejó de estar en peligro de extinción. Redacción en Huelva, Paloma Cuevas.
5: En el centro de la Cebuche, en el Parque Nacional de Doñana, dentro del término municipal de Almonte, Huelva, están muy satisfechos y contentos porque 16 cachorros de lince ibérico han salido adelante, superando su primer mes de vida. Antonio Rivas, técnico de este centro, nos ha contado que es la cifra más alta hasta la fecha, un hito que él atribuye a la experiencia y también a algo de suerte.
6: Este año hasta la fecha ha sido especialmente bueno. Tenemos 16 cachorros que ya están a punto de alcanzar todos el mes de vida. Y esa cifra aquí en el Acebuche, en el centro de cría del Acebuche, no, había habido años que habían nacido más cachorros, pero no, la supervivencia había sido más bajita.
5: En el último censo del año 2024 se contabilizaron más de 2.400 linces ibéricos en toda la península.
0: Este abril fue el más caluroso desde al menos 1961, desde el inicio de la serie histórica, según ha informado hoy la Agencia Estatal de Meteorología. 5 y 4, 4 y 4 en Canarias. 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
7: El Valencia Basket está justo en estos momentos volando hacia Atenas, donde mañana se enfrentará al Panathinaikos en el tercer partido de los cuartos de final de la Euroliga, y lo hace con varios miembros de seguridad adicional por el carácter agresivo tanto de la afición como de la directiva del conjunto heleno. La misión de ganar es casi imposible, pero hay esperanza y un precedente. Solo un equipo ha remontado un 0-2 en contra, habiendo perdido los dos partidos en casa, y fue el Real Madrid hace un par de años. Con ese antecedente en la retina, los taronchas acudirán al infierno griego. Sergio de la Rea cree que la gesta es posible.
8: Al final en nosotros está el levantarnos, el ir a Atenas e intentar pues competir como hemos hecho estos últimos 2 días. Tenemos que entrenar, ajustar ciertas cosas y ir allí con todo lo que podamos. Parar sus estrellas, intentar jugar como hemos jugado sobre todo este último partido, y sobre todo ser un poco más sólidos atrás.
7: Hoy, 5 de mayo, es el Día Mundial del Asma, una enfermedad infradiagnosticada. La sufre un 5% de la población adulta y un 10% en el caso de los niños, aunque se estima que hay muchas más personas con síntomas que no acuden al médico. La doctora Eva Martínez, jefa de neumología del Hospital PS de Valencia, insiste en la importancia del diagnóstico precoz.
9: Los síntomas habituales son en general una tos seca, dificultad de respirar, opresión en el pecho, ruidos torácicos, sibilantes, un pitido que se oye al respirar. Suele empeorar por la noche, a primeras horas de la mañana. Es una enfermedad que cuanto antes pensemos que podemos tenerla y hagamos todos los procedimientos para diagnosticarla, pues va a ser mucho mejor, porque tiene tratamientos que además son muy eficaces.
7: En los sucesos, un senderista de 90 años ha sido rescatado en helicóptero al sufrir un resbalón y a darse la rodilla a 50 metros de la cima del Peñón de Ifac, en Calpe. En cuanto al tiempo, a esta hora tenemos 20 grados en Castell de la Plana, 22 en Alicante y 24 en Valencia. Es todo, ya saben, que siguen informados en esta sintonía y en nuestra página web rtv.es.
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11: Buenas tardes. En este momento estamos pendientes de un siniestro que complica Madrid, la entrada por la A42 en Getafe, y otro que dificulta Navarra, la AP15 en Puyú, todo dirección Pamplona. Al margen de estos alcances encontramos tráfico irregular en Madrid, en el acceso por la 1 en Las Tablas y en la salida por la 3 en Rivas. Tráfico irregular en el Levante, en Barcelona, la entrada por la C58 en Moncada y también en la AP7 en Barberá del Vallès hacia Tarragona. Y en Murcia, en la 7, en Alhama de Murcia, de entrada a la capital de la región. Dificultades en Andalucía, en Málaga, en la 7, en San Pedro de Alcántara, en ambos sentidos, y también en Sevilla, en el acceso por la A49 en Tomares. Es una información de la Dirección General de Tráfico.
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12: Buenas tardes. Continuamos pendientes del nordeste de la península, donde a esta hora tenemos chubascos y tormentas que pueden llegar a ser localmente fuertes e incluso con granizo. Las lluvias más intensas se esperan en las próximas horas en zonas de Cataluña, Aragón y Navarra. En las últimas horas, en Etxango, en Vizcaya, ya se acumulan más de 27 litros por metro cuadrado. También en montañas de la mitad norte, nevadas con una cota de nieve entre 1.500 y 1.800 metros. En el resto de la península, Ceuta, Melilla y Canarias, tiempo más estable con sol y cielo poco nuboso o despejado. Mañana miércoles será un día más tranquilo, con tiempo estable en casi todo el país. Únicamente tendremos precipitaciones en Pirineos y en la cordillera y algunos chubascos en el archipiélago Balear. En general, mañana día soleado y cielo poco nuboso con nieblas matinales, temperaturas con pocos cambios y prácticamente toda la semana bajas para la época. Es una información de AM.
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13: España tiene más de 22 millones de ocupados. Se rompe por primera vez esa barrera después de la creación de más de 220.000 puestos. Es el tercer mayor incremento para un mes de abril de toda la historia y tiene más mérito que cuando arranca un ciclo alcista y hay más gente en paro. La parte mala es lo de siempre, es la hostelería la que tira del empleo principalmente. Enseguida lo analizamos.
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15: Es que es increíble que no se pueda ver esa jugada en el VAR.
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15: 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Pintan los que están ahí arriba comiendo y bebiendo.
14: Para comprender la actualidad conviene estar informado y luego tomar decisiones. Hoy, en la segunda parte del programa, hablamos con Manuel Pinto, analista de XTB. 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
13: La hostelería destaca con 111.000 afiliados más de media en abril. supone un crecimiento del 7,4% respecto al mes anterior gracias al impulso de la Semana Santa. Ha ido bien a pesar del encarecimiento de los combustibles. La lista de paro borra más de 62.000 nombres, dejando el registro por debajo de los 2,4 millones por primera vez desde junio de 2008. Guillermo Hernández, buenas tardes.
16: ¿Qué tal, Dani? Buenas tardes. Podemos sonar a disco rayado, pero es que, una vez más, el calendario tiene mucho que decir en lo que le ocurre al mercado laboral. Y claro, si la Semana Santa ha caído en abril y además ha hecho buen tiempo, pues tenemos como resultado un avance de 223.000 afiliados, donde la hostelería se apunta a la mitad de esos nuevos empleos. Esto no quita que todos los sectores consigan sumar un gran paso adelante que permite que el mercado laboral alcance una cota inédita. Hay 22.100.000 afiliados a la Seguridad Social. El secretario de Estado, Borja Suárez, destaca lo que ha pasado en los dos últimos meses.
17: En este periodo de dos meses se ha producido un crecimiento de la afiliación realmente imponente, de 435.000 afiliados.
16: Esto tiene su reflejo en el paro. El sector servicios es el que más desempleados devuelve al mercado laboral. Baja en todas las comunidades, aunque es en Andalucía donde lo hace con más fuerza. En total hay 2.350.000 parados. Destacan los desempleados menores de 25 años porque tocan su mínimo histórico. En términos absolutos hay 169.000 jóvenes parados. Un apunte más, los autónomos. Abril cierra con 15.000 más. En total hay 3,4 millones.
13: Vamos a detenernos en el gasto en prestaciones. Son más de 2.000 millones de euros. Al presidente de la patronal, Antonio Garamendi, le llama la atención.
18: Estamos gastando mucho más que nunca. ¿Cómo es que tenemos más empleo y en paro gastamos más? Nos deberíamos de plantear muy bien todos estos temas.
13: El gasto sube y además el porcentaje de personas apuntadas al paro que cobra una prestación está casi en el 79%. Es la tasa más alta para un mes de marzo desde la crisis anterior. Guille, ¿por qué se gasta más en paro si estamos en récord de empleo?
16: Pues como tantas otras cosas, se debe a una suma de factores. Si miramos al gasto, sube porque desde que este gobierno está en el poder se han acometido varias reformas que han favorecido que la factura engorde. Para empezar, se subieron las bases reguladoras, es decir, el porcentaje de prestación que se cobra en función del sueldo que se tenía antes. El gobierno de Rajoy la redujo al 50% a partir del séptimo mes de paro. El actual ejecutivo la ha vuelto a subir al 60%. Más cosas. Pensemos que en los últimos años se ha permitido que las empleadas del hogar tengan paro y se ha creado una prestación especial para artistas. Además, se ha reformado el subsidio por desempleo para mayores de 52 años. Al final del día, como explica el secretario de Estado de Trabajo, Joaquín Pérez Rey, todo esto se traduce en más gasto.
19: Tenemos mejores prestaciones que nunca, que afectan a más colectivos y que además nos permiten compatibilizarlas con el trabajo.
16: Sobre la tasa de cobertura en máximos, tiene lógica si pensamos que el mercado laboral vive un buen momento. No olvidemos que la prestación por desempleo dura un máximo de dos meses. A partir de ahí no se cobra. El anterior pico de cobertura data del 2010, justo dos años después del inicio de la crisis. Si revisamos el histórico, vemos que a partir de ese momento, que a partir del 2010, la tasa fue descendiendo hasta tocar fondo en el 2016. Con todo esto, hay que decir que desde el gobierno insisten en que las cuentas del SEPE nunca han estado tan saneadas y que el récord de afiliación permite que a día de hoy haya más ingresos que gastos.
13: Más de 22 millones de personas tienen trabajo, enhorabuena. Nunca había pasado. Una vez lo tienen, lo suyo es que estén seguros y la normativa se cumpla. Si no, pues están los tribunales y también la inspección de trabajo para vigilar. Tenemos el caso de una empresa de comercio al por mayor de frutas y hortalizas en la Comunidad Valenciana que fue objeto de una visita sorpresa de la inspección y la Policía Nacional. Una visita que acabó denunciada y llegó al Supremo. Recientemente se dictó sentencia y lo que dice es que se requiere una autorización judicial previa para que los inspectores puedan entrar a centros que coincidan con el domicilio social de las compañías. Jesús Prieto, buenas tardes.
20: Hola, buenas tardes. ¿Qué tal? ¿Cómo estamos?
13: Portavoz del Sindicato de Inspectores de Trabajo. Claro, las inspecciones dejan de ser sorpresa, pero ¿en qué grado se exige autorización judicial previa para los casos en los que el centro de trabajo coincida con el domicilio social? Eso es muy común, ¿no?
20: Bueno, no solo es común, es que en la mayoría de las pymes, de las pequeñas y medianas empresas, que son personas jurídicas, eso siempre hay que recalcarlo, coincide el domicilio social y el centro de trabajo. ¿Qué ocurre? Que, bueno, en este caso la sentencia lo que establece o lo que dice es que el domicilio social mercantil no es domicilio constitucionalmente protegido. Son dos cuestiones diferentes. Indica que la visita se realizó, pero como no se indica dónde se realizó, no hay una clara diferenciación en qué lugar entró, entonces sí que existe una vulneración de la inviolabilidad del domicilio de la persona jurídica, que recordemos, cualquier domicilio para personas físicas tiene esa inviolabilidad, pero en las personas mercantiles o en las sociedades mercantiles también tiene ese espacio, algo atenuado ese derecho, pero tiene el mismo derecho. Por lo tanto, en este caso lo que indica la sentencia es, al no saber dónde se realizó dicha visita, existe una vulneración de ese derecho y, por lo tanto, se anulan todas las actuaciones.
1: Claro, esto que dice que las personas jurídicas tienen ese derecho algo atenuado es una discrepancia que tienen ustedes con el Tribunal Supremo. Y además, ustedes recuerdan que el Tribunal Constitucional dice que el derecho es extensible a las empresas, pero su intensidad de protección es menor y no existe una plena correlación. ¿Se puede recurrir de alguna manera esto al Constitucional? No sé si ustedes, el Gobierno o el Defensor del Pueblo, de alguna forma se puede ir al Constitucional.
20: Bueno, con independencia de que sí que pueden existir ciertas vías, primero una posible aclaración al propio Tribunal Supremo o en su caso si tiene la legitimación correspondiente por parte del Gobierno para ir al recurso de amparo ante el Tribunal Constitucional, a efectos de que exista la plena homologación de esa sentencia con la sentencia famosa del Tribunal Constitucional 69/99, pues en este caso lo que habría que hacer sobre todo es tener claro que sí que se puede seguir visitando siempre y cuando no entremos en esos despachos de las personas jurídicas donde esté el administrador, en aquellos lugares donde puede haber cierta documentación sensible, pero el resto de centros de trabajo, en los centros de trabajo en el que exista una producción o el que esté abierto al público mismamente, sí que se van a poder realizar dichas visitas.
1: O sea, ¿ustedes qué están haciendo desde que se conoció la sentencia? ¿Eso están tomando esa precaución?
20: Actualmente tenemos que tener esa precaución. De hecho, la Dirección General ha establecido una instrucción nueva para poder saber qué tenemos que hacer en cada uno de los casos. Si tenemos un establecimiento abierto al público, no hay ese domicilio constitucionalmente protegido, como hemos dicho anteriormente, ya que, por ejemplo, una hostelería, aunque la persona jurídica tenga allí el domicilio social y el centro de trabajo, ahí no se resguarda nada, no tiene que tener ese tipo de seguridad o ese tipo de derecho, ya que todo el mundo puede acceder a esa hostelería. Cuestión diferente es en los centros de trabajo, como puede ser una industria, que tiene una parte que son los despachos y otra parte operativa que es la industria, que hace una fábrica, por ejemplo. En la fábrica podremos entrar, pero en los despachos tendremos que tener una autorización judicial previa.
1: Aquí se hace una interpretación de la Constitución, el domicilio es inviolable, la Carta Magna también protege a las personas jurídicas en ese sentido, es decir, las empresas. ¿Pero dónde creen que está el matiz? ¿Qué las haría diferentes?
20: Bueno, tienen un derecho, eso ya se ha dicho de hace mucho tiempo, evidentemente, pero claro, esto es no solo el derecho de las empresas a tener una inviolabilidad, sino también el derecho de los trabajadores a tener, por ejemplo, el derecho a la integridad física con la prevención de riesgos laborales, el derecho a la sindicación o el derecho a la huelga del artículo 28 de la Constitución, o el derecho al trabajo, que también se establece en la Constitución como derecho a libertad pública. En este caso, lo que tenemos claro es que no hay solo el derecho a la inviolabilidad del domicilio, sino que hay una ponderación de derechos que la Inspección de Trabajo, como servicio público, debe garantizar el control de los mismos. Por lo tanto, siempre y cuando tengamos ese respeto a la inviolabilidad del domicilio en los centros de dirección de las empresas, el resto de actuaciones se van a hacer de manera igual que se venían haciendo con anterioridad.
1: ¿Cuándo juzgan internamente que hay que hacer una inspección sorpresa? ¿Qué elementos necesitan para acudir por sorpresa a la empresa que están investigando?
20: Bueno, Daniel, en este caso, las inspecciones siempre se realizan sin comunicación previa. Hay muy poquito margen para hacer una comunicación con anterioridad. Por ejemplo, si se tiene que investigar, por ejemplo, si te tiene que ver los equipos de trabajo de una fábrica agrícola que tienen que estar en el centro y no en el campo, pues a lo mejor sí que se tendría que preavisar, pero siempre el resto de los casos, en el 99% de los casos, no se preavisa. Y siempre tenemos que llegar sin que se nos espere. ¿Para qué? Para poder comprobar in situ cómo es la realidad y la prestación de servicios de los trabajadores y si se está cometiendo o no alguna irregularidad.
1: El hecho de que tomen la precaución o de que la sentencia del Supremo limite la visita a una parte de la empresa a la que pertenece un poco el domicilio social, ¿limita su labor de alguna manera o bueno, han encontrado ese punto medio y acaba siendo compatible?
20: Es compatible porque tenemos que tener claro que nosotros no tenemos que ver realmente el domicilio que está protegido por la Constitución. Que tenemos que ver la realidad de la prestación de servicio de los trabajadores. No tenemos por qué entrar en los archivos, a los registros de los domicilios. Y si necesitamos cualquier documentación, la podemos pedir perfectamente en una citación. Por lo tanto, no hay incompatibilidad entre la sentencia y la actuación de la Inspección de Trabajo. A mi juicio, y eso ya sí que lo digo a título personal, creo que con determinando adecuadamente dónde se va a visitar, no va a haber ningún problema.
1: Pues Jesús Prieto, portavoz del Sindicato de Inspectores de Trabajo, gracias por estar esta tarde con nosotros.
20: Muchísimas gracias, Daniel.
1: Hay más sobre empleo. El gobierno ha aprobado la oferta pública, son 27.232 plazas, algo más que el año pasado. Si sumamos policía, guardia civil y fuerzas armadas, pues se superan las 37.000. La novedad es que no se oferta una plaza idéntica a la que ocupó un funcionario que se jubila, sino que se aprovechan esos números, esas jubilaciones que hay, para reforzar otras áreas. Blanca Pascual.
3: Estamos hablando de una oferta de empleo público ligeramente superior a la del año pasado. Son 27.232 plazas para la Administración General del Estado y 1.700 de ellas están relacionadas con especialistas en tecnología de la información, un 42% más que la edición anterior, explica el ministro Óscar López.
21: Vamos a convocar por primera vez en la historia plazas de especialistas en inteligencia artificial, en ciberseguridad y en ciencia del dato.
3: Porque el objetivo es digitalizar un 25% más la administración en línea con el uso que hacen los ciudadanos. El 83% realiza sus gestiones con procedimientos digitales. De esas plazas, 26.800 son nuevas, otras 6.300 son promoción interna y a ellas se añaden 346 plazas de convocatoria extraordinaria para emergencia climática y con novedades en el reparto.
21: Le hemos incrementado un 30% la oferta pública de empleo. Esas áreas prioritarias han sido, permítanme la reiteración, priorizadas en la contratación y no se ha hecho, para que ustedes lo entiendan, al esquema clásico de tantas bajas, tantas altas, ¿no?
3: Según Óscar López, la suma de ambas ofertas supone la creación de 6.200 empleos netos. También se ha conseguido rejuvenecer las plantillas en más de dos años, hasta los 49.
1: Comisiones Obreras no comparte las prioridades del gobierno. UGT destaca que todavía quedan 9.000 plazas pendientes de convocar y CESIF señala el deterioro de los servicios públicos. Milagros de Rozono.
22: El proceso de regularización de inmigrantes ha puesto en evidencia las costuras y las necesidades de una administración ya de por sí tensionada, en extranjería, pero también en los ámbitos con déficits estructurales como el SEPE, instituciones penitenciarias, interior, la DGT, transición ecológica, el Ministerio de Transportes, Defensa y un largo etcétera.
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1: España supera la barrera del millón de toneladas de productos lácteos importados.
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1: ¿Eso es mucho o es poco? Pues vuelve a niveles de récord 10 años después. Íñigo Inchusta, buenas tardes.
25: ¿Qué tal, Dani? Muy buenas tardes.
1: El problema es que ahora lo que crece más son las compras de productos elaborados como los quesos. Vienen principalmente de Alemania, Países Bajos y Francia y eso, claro, afecta directamente al sector en España.
25: Sí, antes de la liberalización del mercado europeo y del final del sistema de cuotas de producción por país, allá por 2015, España superaba esa barrera del millón de toneladas de importación. Pero tras unos años en los que esas compras al exterior se habían reducido, en 2025 han vuelto a superar esa cifra, esta vez con una diferencia. Ahora se importan más productos lácteos elaborados. Por ejemplo, el doble de queso, son 435.000 toneladas. Y también se ha duplicado la compra de leche granel hasta las 133.000 toneladas. Desde la industria láctea, el director de FENIL, Luis Calabozo, advierte de los problemas estructurales que hay para el sector quesero con la situación que atraviesan en España la leche de cabra y la de oveja.
26: Con la menor producción tenemos el menor precio debido a que hay un problema estructural de desarrollo de la demanda. En cabra es verdad que es volátil, pero en los últimos tiempos asistimos a una recuperación del precio, sin embargo, no a un estímulo de la producción. Ha aparecido un productor enorme, con gran potencial, que produce de manera muy distinta a la forma que teníamos de producir en el Mediterráneo, que es Holanda. Holanda produce con unos costes, de manera intensiva, con unos costes muy, muy bajos, y nosotros hemos pasado de ser el primero o segundo productor a ser el tercero.
25: Hay que insistir en que España es un país con déficit estructural de producción de leche, y eso ha marcado el desarrollo de la industria quesera. En la posguerra, las dificultades para abastecerse de leche llevó a prohibir la elaboración de quesos. En los años 60 se empezó a utilizar la leche de oveja y de cabra, y por eso estas leches han conformado el mapa de la industria quesera española actual. Jorge Santiso es experto en el sector lácteo.
0: La leche de oveja y cabra han sido las que han configurado el mapa de la industria quesera española. Es decir, el 39% de la facturación de la industria quesera procede de Castilla y León y un 20% adicional de Castilla-La Mancha. Con lo cual, si unimos que el queso de cabra en el arco mediterráneo tiene en torno al un 10%, realmente en la zona productora de leche de vaca apenas queda un 14% en la cornisa y Cataluña.
25: El sector del queso genera 25.000 empleos directos. Son casi 400 empresas queseras. Solo 7 de ellas facturan más de 100 millones de euros de ventas. Hay otro grupo intermedio y una base muy amplia. Son 350 las que no llegan a los 10 millones de facturación. Entre todas, facturan 3.300 millones de euros al año.
1: En los 70, solo el 9% de la leche se destinaba a producción de quesos. Ahora estamos en un tercio del total, casi tanto como el consumo de leche líquida. Claro, la producción nacional está en 600.000 toneladas y el consumo supera las 820.000.
25: Si hablamos de exportaciones, la industria quesera vende sobre todo queso fresco y los llamados quesos premium. En cambio, el 70% de lo que compra fuera son quesos básicos, tipo Edam, Emmental, Gouda o Cheddar, así como quesos rallados o para fundir que emplea la industria alimentaria para pizzas y otros platos preparados. Francisco Sineiro, de la Universidad de Santiago de Compostela, cree que la industria quesera tiene posibilidades de crecimiento con todas sus variedades.
2: Los quesos de oveja, cabra y mezcla con vaca, tanto para el mercado interior como la exportación, y si queremos entrar y desarrollar nuestros quesos más de tipo básico, esos que llamábamos commodity y que van destinados a pizzas y a quesos de tipo básico, pues tenemos que aumentar nuestro tamaño industrial de las plantas, nuestra eficiencia productiva y también la valorización de los coproductos.
25: Otra fortaleza del sector está en las queserías artesanas, unas 300 que están repartidas por el país. Mónica Veiga, de la Red de Queserías de Campo y Artesanos, defiende el papel que hacen para vertebrar el mundo rural, generando actividad con un concepto diferente.
4: Y es una realidad en la que vivimos en un mundo de datos, de velocidad, de rentabilidades, pero nuestras queserías viven en la sensibilidad, el tocar el queso, el tocar la cuajada, el no depender del tiempo para trabajar, el no depender de los volúmenes para vivir en muchos casos. Entonces, estamos fuera de la realidad actual del mercado.
25: Este colectivo reivindica la regulación de la figura del quesero artesano, como se ha hecho en otros países europeos, ya que en España es una competencia autonómica que se ha desarrollado de manera irregular a partir de alguna norma de calidad. Por eso piden una reflexión para poner en valor este sistema de producción, en muchos casos con animales propios, pastando en el campo y una producción de calidad.
1: Gracias, Íñigo.
25: Un abrazo, hasta otra.
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0: Son las 5:30, las 4:30 en Canarias.
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0: Emiratos Árabes Unidos denuncia nuevos ataques de Irán por segundo día consecutivo. Mario Sánchez.
2: En una nueva prueba de la precaria tregua suscrita entre Estados Unidos e Irán, las autoridades de Emiratos Árabes Unidos han acusado a Teherán de haber lanzado misiles y drones contra su territorio. Se trataría del segundo día consecutivo de ataques contra Abu Dhabi después de que los de ayer causaran 3 heridos. Irán se ha desentendido de esta ofensiva y su televisión estatal ha trasladado que la República Islámica no contempla atacar a los Emiratos Árabes Unidos. Las autoridades de este país se han reservado lo que consideran su derecho a responder a los ataques. En Líbano, otro de los frentes de la guerra en Oriente Próximo, alrededor de 380 personas han muerto desde la entrada en vigor de la tregua, causando el desplazamiento de miles de personas, según la Agencia de la ONU para los Refugiados.
0: Críticas del Partido Popular a la decisión de la Fiscalía Anticorrupción de no rebajar la petición de pena al empresario Víctor Daldama por colaborar con la justicia en el caso Mascarillas, que encara ya la recta final en el Supremo, como ha sucedido en otros casos. El líder de los populares, Alberto Núñez Feijóo, lo ha definido como escándalo.
3: Mire, lo que es un escándalo es que la Fiscalía General del Estado intervenga en una decisión de un fiscal anticorrupción que hemos acreditado su independencia y su profesionalidad y no le deje actuar conforme a su propia doctrina. Y es que cuando el fiscal anticorrupción ha observado que hay un encausado que está facilitando y colaborando, pues lo lógico es pedir una disminución de la pena.
0: Anticorrupción mantiene sus peticiones de 24 años de cárcel para el exministro José Luis Ábalos, 19 años y medio para su exasesor Coldo García y 7 años de cárcel para el comisionista Víctor Daldama, a quien ya le aplicó una atenuante. Hay más asuntos. La Audiencia Nacional asume la investigación de un segundo narcotúnel detectado en Ceuta para pasar grandes cantidades de hachís entre la ciudad autónoma y Marruecos. Más datos, Sandra Suani.
4: La Audiencia Nacional se hace cargo a partir de ahora de la investigación del segundo narcotúnel hallado en Ceuta. El juez de la Audiencia Nacional, Antonio Piña, ha aceptado la inhibición de un juzgado de la ciudad autónoma para investigar a una presunta organización criminal que se valió de un túnel entre Ceuta y Marruecos para pasar grandes cantidades de droga. El magistrado indica que una vez examinadas las actuaciones remitidas por el juzgado de Ceuta, se aprecian indicios de estar ante una organización criminal dedicada a la guarda, almacenaje y distribución de grandes cantidades de sustancias estupefacientes, fundamentalmente hachís, pero también cocaína, mediante vehículos a motor y embarcaciones de alta velocidad. Además, señala que la organización estaba perfectamente jerarquizada con un líder y funcionaba con células interconectadas en Ceuta y que operaban en distintas provincias del territorio nacional.
0: La justicia pide a la UDEF que investigue los presuntos amaños en las oposiciones de policía local en varias localidades granadinas. Quiere averiguar si varios concejales tenían información privilegiada. Informa desde Granada María Martín.
5: La jueza quiere saber si hay indicios de presuntos amaños en las oposiciones a policía local de Guadix, Santa Fe y Pinos Puente. Por eso pide a la UDEF que las investigue. Las últimas pesquisas relacionaban al ayuntamiento de Pinos Puente con presuntas negociaciones previas para amañar futuras plazas de policía local antes incluso de que éstas se publicaran. En el caso de Santa Fe, las investigaciones se centran en un presunto amaño de las oposiciones de 2021 en favor de un aspirante a policía local. La jueza también quiere que la Policía Nacional profundice sobre unas conversaciones halladas entre agentes y varios concejales del Ayuntamiento de Granada. Pide que se investigue si esa información que compartieron en esas conversaciones era información privilegiada o si ya se conocía.
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12: Buenas tardes. En este momento está cortada por un siniestro en Mallorca la MA19 en Campastilla, sentido Lluc Mayor. Desvío debidamente señalizado y otro alcance dificulta en Madrid la entrada por la A42 en Getafe. Al margen de estos siniestros encontramos tráfico irregular en Madrid en el acceso por la 1 en Las Tablas y por la 4 en Butarque y en la salida por la A3 en Rivas. En Barcelona la entrada por la C58 en Moncada y en la AP7 en Barberá del Vallès en ambas direcciones. En Valencia la entrada

0: y recupera un 0,6% y Unicaja sube un 1,44%. Esto ya sabéis, lo contamos por algo.
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0: Hoy tenemos un banco, el Sabadell, que sí acusa desgaste en el primer trimestre del año. En este periodo ganó un 29% menos que un año atrás. Se reducen los ingresos por comisiones a pesar de que avanza su actividad comercial en España. Rosa Guardado, buenas tardes. ¿Cómo se explica?
2: Buenas tardes. En unos meses de tipos de interés más bajos, los ingresos por comisiones se redujeron y aunque la concesión de hipotecas también se ralentizó en el primer trimestre, voluntariamente, dicen, por unos precios poco competitivos, la actividad comercial sigue creciendo en otras áreas de negocio y eso les permite ser optimistas de aquí en adelante.
3: El 1T marca el suelo en ingresos y estos ingresos mejorarán a partir de ahora, trimestre a trimestre.
2: César González Bueno reconoce que superar el resultado de hace un año era complicado. Durante la OPA, ha dicho, la entidad lo dio todo y ahora, tras la resaca, toca remontar. Lo harán, recuerda, cumpliendo con su compromiso de rentabilidad y remuneración al accionista, aunque ya no en sus manos. La de hoy ha sido la última rueda de prensa del consejero delegado que salvó al Sabadell de ser absorbido por el BBVA. No cree que nadie se atreva ya a lanzar una OPA hostil sobre el banco, aunque no descarta en el largo plazo fusiones entre iguales.
3: Mi recomendación a muy largo plazo es que esa consolidación de entre jugadores de menor tamaño ocurriese, sean cuales sean esos jugadores. Esa sería, creo que sería bueno para el sistema financiero español, pero se tienen que dar las condiciones que ahora no se dan.
2: Pero esas se las verá ya desde la barrera. Se va, dice, tremendamente satisfecho. Llegó al banco bajo un chaparrón, recuerda, y lo deja en su mejor momento y en las mejores manos.
0: Pues hay una de esas de menor tamaño que se llama Unicaja y esta sí mejora el margen de intereses e ingresa más por comisiones porque ha vendido más fondos de inversión, por ejemplo, entre otras cosas. La entidad ha presentado resultados del primer trimestre y ganó 160 millones, un 1,4% más que un año atrás. David Martínez, Bolsa de Madrid, buenas tardes.
4: Hola, buenas tardes.
0: ¿Cómo les ha ido a estas entidades hoy en bolsa?
4: Bueno, según el momento de la sesión, porque han comenzado cayendo las dos, pero pronto hemos visto que a una le ha ido mejor que a la otra en bolsa. Vamos a empezar fijándonos en el Banco Sabadell. En este caso termina con una subida del 0,6%. La entidad se ha movido toda la sesión entre el signo positivo y el negativo, siempre sin grandes cambios, pero en un día muy positivo para el resto de su sector. La reacción, por tanto, no ha sido especialmente buena. Finalmente sube ese 0,6%, pero ya decimos que en un día de muy fuertes subidas y tras una sesión de bastantes dudas. Los analistas esperaban resultados mejores y algunos destacan especialmente la caída de la nueva producción de crédito. Ahora nos lo detallará también en la entrevista Manuel Pinto, porque los analistas de XTB también se han fijado en este aspecto. Pero es algo que rima con la lectura que ya hicieron los mercados con los resultados, por ejemplo, de Bankinter, que ya comentamos en este espacio. La acreditación de crédito hipotecario disminuye y esto se une a unas comisiones por debajo de lo esperado y unos márgenes de intereses inferiores a lo previsto. En el caso de Unicaja parece que la lectura es distinta. Sus resultados sientan bien, con una subida en bolsa del 1,4%. Finalmente, las cuentas trimestrales del banco superan las expectativas con aumento de cartera crediticia, también de nueva producción, a diferencia de lo que comentábamos antes. En consecuencia, buena reacción para Unicaja y acogida algo más fría de los resultados del Sabadell, aunque finalmente sí que acaba en positivo en bolsa en la sesión de hoy.
0: Hay una cotizada con graves problemas. Tuvo reunido, se ha declarado en concurso de acreedores por una situación que la empresa califica de insolvencia inminente. Le ha afectado mucho el arancel del 50% al acero en su principal mercado exterior, Estados Unidos. El comité de empresa responde, lógicamente, que el objetivo ahora es salvar la compañía, aunque llega con una huelga indefinida en marcha. Redacción en Bilbao, Telmo Leguina.
5: El comité asume que es una mala noticia la entrada a concurso de acreedores y con este telón de fondo, mañana se sentarán con la dirección. Suriñe Miranda de ELA.
6: Vamos a escuchar y esperamos que por una vez se nos diga la verdad. Vamos a seguir preguntando lo que llevamos semanas preguntando y nadie ha querido responder. ¿Qué pasa con la refinanciación de la deuda? ¿Qué conversaciones existen con posibles inversores? ¿Qué papel están jugando los acreedores? ¿Y cuál es el verdadero escenario industrial que hay encima de la mesa?
5: Una situación que abre ahora un nuevo escenario. Piden que la presión se traslade a los inversores. Dicen que son parte y solución del problema.
7: Eso lo que tenía que hacer en vez de buscar inversores externos es pedir a los internos, a los que se llevaron los 170 millones bien calentitos, pedirles ahora que pongan dinero.
5: Subraya el comité que los paros no les han precipitado el concurso de acreedores, sino que ha salido a relucir la mala gestión de la tubera. Ahora bien, están abiertos a negociar un planteamiento que llega en vísperas de la votación en asamblea

0: sobre la continuidad de la huelga indefinida.
1: David, la empresa está suspendida de cotización.
2: Sí, tuvo reunidos, ha llegado a caer hasta cerca de la zona de mínimos que alcanzó con la pandemia en el año 2020 y ahí se ha quedado. La Comisión Nacional del Mercado de Valores suspendió de cotización a la compañía ayer, nada más conocerse su declaración de concurso de acreedores. La CNMV suspendió cautelarmente y con efectos inmediatos la negociación de las acciones de la empresa. Es decir, hasta que no se resuelva esta situación, se reduzca ese factor que puede aportar volatilidad extra, no se puede ni comprar ni vender acciones de la empresa. La presentación del concurso de acreedores se produjo ayer tras el cierre de la bolsa española, pero los rumores ya venían sonando y esto provocó que el lunes de la semana pasada tuvo reunidos se desplomase cerca de un 37% en la bolsa española. En lo que llevamos de año, de hecho, ha perdido más de la mitad de su valor bursátil.
1: Otro asunto antes de ir al análisis. Apple se plantea acordar con Samsung e Intel la fabricación de los chips de sus dispositivos en Estados Unidos. Intel se está disparando ahora en bolsa, David.
2: Sí, ya hemos visto que las bolsas reaccionan a las informaciones que salen, vengan o no de las propias empresas. Y hoy Intel está disparada en Wall Street. La compañía sube más de un 13% ahora mismo a raíz de un artículo de Bloomberg que apunta, según fuentes internas, a que Apple estaría sopesando la opción de utilizar a Intel y a Samsung para fabricar chips de última generación dentro de Estados Unidos. En el caso de Intel, está ahora mismo en máximos históricos y desde a nivel de bolsa hablamos, y desde agosto del año pasado se ha disparado más de un 420% en Wall Street. Ponemos como origen temporal agosto de 2025, porque fue cuando la administración Trump anunció un acuerdo para que el gobierno de Estados Unidos entrase en el accionariado de la compañía, compró un 10%. Hasta ahora Apple se mantiene como un cliente fiel de TSMC, de la taiwanesa, pero ahora la compañía de la manzana podría expandir su lista de proveedores. Las acciones de Apple, por cierto, también suben ahora mismo y lo hacen algo más de un 1%.
1: Pues esta y alguna cosa más las vamos a comentar ahora. Manuel Pinto, analista de XTB, buenas tardes.
3: Hola, ¿qué tal? Buenas tardes y gracias por la invitación, como siempre.
1: Encantados de tenerle aquí. Sabadell y Unicaja presentan resultados, lo hemos escuchado, son muy dispares. ¿Qué podemos esperar de estos valores en bolsa, por si alguien quiere entrar o salir?
3: Bueno, primero, si quieres, una imagen un poco de la fotografía de los bancos. Nosotros venimos avisando en los últimos meses sobre la exigencia que creemos que los mercados y los inversores van a demandar sobre estas entidades después de haber subido de media un 100% en el 2025, gracias a esos flujos de entradas de capital, gracias a unos beneficios extraordinarios, gracias a un entorno en el que en 2024 ya veíamos tipos de interés muy altos, un empinamiento de la curva, una rentabilidad por dividendo alta y una serie de circunstancias que todas juntas pues generaron gran confianza por parte de los inversores y grandes motivos, porque además estas compañías cotizaban a múltiplos mucho más baratos que sus pares, incluso europeos, ¿no? Ahora nos encontramos a que esas subidas, pues los inversores exigen algo más de lo que hemos visto hasta ahora. En el caso de Sabadell, pues desde luego que han sido para nosotros, dentro de todas las entidades del sector en España, los peores resultados, los más negativos, tanto las cifras de la cuenta de resultados como del balance, es algo que nos genera preocupación, sobre todo la parte de la cartera hipotecaria, como decía también David, y es que parte creemos que los consumidores están intentando retrasar la demanda de crédito para conseguir unos tipos más atractivos una vez pueda acabar la guerra, aunque no se sepa realmente cuándo será. Pero también nos preocupa, pues eso, la producción hipotecaria de Sabadell, nos preocupa la partida de comisiones, que ha estado por debajo de lo esperado debido a una caída sobre todo de las comisiones por servicios, la parte de gestión de activos y seguros, que ha crecido, pero bastante menos que otras entidades, la parte de crecimiento de los fondos de inversión, que se ha afectado por las caídas en las valoraciones de la cartera, también pues las exigencias del mercado ante las expectativas de crecimiento que no han terminado de convencer y que probablemente el mercado pues sea bastante cauto hasta que el nuevo consejero delegado consiga ganarse la confianza de los inversores. En general, con este entorno de dudas, de incertidumbre geopolíticas, con unas rentabilidades al alza de los bonos, con incertidumbre económica y con el consumo de los ciudadanos en entredicho, pues realmente el sector en general y en particular en Sabadell nos genera cierta preocupación. Sin embargo, pues es verdad que en el otro lado de la moneda vemos desde nuestro punto de vista Unicaja, comportamiento sólido a pesar todo ello del caída del margen de clientes, caída del rendimiento del crédito, del coste de los depósitos. Pero bueno, en general creemos que han sido resultados positivos. Nueva producción total del sector privado ha crecido en términos de dobles dígitos. Contrasta esto con los otros datos de entidades como Bankinter o la propia Sabadell en esa nueva estrategia de la entidad. La partida de las comisiones que ha evolucionado de manera positiva. Comisiones también que han generado mayor rendimiento en la parte de fondos, por ejemplo, o de nueva gestión de activos o incluso en el aumento de la cuota de mercado de la compañía en segmentos como el hipotecario. En general, como digo, pues una imagen mucho más sólida, mucho más positivo en este sentido dentro de Unicaja que de la parte de Sabadell.
1: En conjunto, por recordarlo, la gran banca ha ganado un 28% más que un año atrás, ahora que ya tenemos todos los resultados. También tenemos resultados fuera, volvemos a la Bolsa de Madrid con David. HSBC es una de las grandes entidades, otra es la italiana Unicredit, que además ha abierto el periodo de adhesión a la OPA que ha lanzado por la alemana Commerzbank. David.
2: Sí, empezamos mirando HSBC porque la entidad no ha recibido bien sus resultados en bolsa. Sus acciones bajan en torno a un 4% tras conocerse sus cuentas, que han venido marcadas por la quiebra de la entidad hipotecaria británica Market Financial Solutions, MFS, especializada en préstamos hipotecarios a corto plazo. Así que con esto las pérdidas crediticias de HSBC ascienden a $400 millones y lo que estamos viendo es que sus acciones caen hoy un 4%. En el caso de Unicredit, como antes, que parece que tenemos que tener una década, los resultados sientan bien con una fuerte subida en la bolsa de Milán de más del 5,5%, beneficios récord por encima de lo previsto, que aumentan un 16% hasta los 3.200 millones de euros, con un aumento de las expectativas también para el próximo ejercicio. A la vez que el plazo para su oferta de adquisición sobre Commerzbank, como dices, comienza a contar. Empieza el plazo de 6 semanas de periodo de aceptación, va hasta el 16 de junio, de acuerdo con el comunicado de Unicredit que publicó con sus resultados trimestrales. Así que bueno, veremos cómo se desarrollan los acontecimientos hasta esa fecha.
1: Manuel, desde el Banco Central Europeo insisten en que hacen falta fusiones transfronterizas, es decir, entre entidades de distintos países. ¿Esta entre Commerzbank y Unicredit puede salir?
3: Bueno, a ver, es algo que en las últimas semanas es verdad que aquí tenemos que poner un poco de positivismo, optimismo en Europa, porque venimos, yo creo, de muchos años en una serie de, bueno, pues decisiones negativas, de mucha burocracia, de, bueno, pues otros problemas de productividad, de energía, etcétera, pero principalmente en temas burocráticos y administrativos, que ya han salido algunas leyes que van a limitar esa carga administrativa para las grandes y pequeñas empresas de cara a los próximos años, y ese intento de crear esos supercampeones europeos, ¿no? Dicho esto, para nosotros el mayor riesgo de este movimiento no es tanto financiero, sino político. El gobierno alemán, el equipo directivo de Commerzbank siguen frontalmente en contra. Hemos visto a los sindicatos echarse las manos a la cabeza por este movimiento y realmente, pues incluso con la oferta con un descuento cercano al 8% frente al precio de mercado, pues nos sugiere desde el inicio que hay una baja probabilidad de éxito inmediato, salvo que haya otra serie de circunstancias, otra serie de movimientos que veamos que puedan mejorar esa oferta o que puedan darse circunstancias diferentes. En cualquier caso, como decíais, pues llega en un buen momento para Unicredit, con resultados récords, con mejora del guidance, de perspectivas de futuro, generación de capital, y bueno, pues es verdad que en la parte negativa, pues esa pausa en las recompras, que indica claramente que el foco ahora mismo está puesto en los movimientos corporativos, en estos movimientos que describimos, y lo cual puede generar cierto ruido entre inversores más orientados a retornos inmediatos. Pero, como decimos, pues este tipo de movimientos corporativos en Europa, pues tienen más riesgo político que financiero o económico.
1: El petróleo hoy se está abaratando, los 110 está en ese nivel, un poquito por encima, el Brent de referencia en Europa. Ahora Donald Trump dice que la guerra puede durar 3 semanas. ¿Qué podemos esperar sobre el precio del crudo, Manuel?
3: Bueno, pues actualizar, ¿no? Darle al F5 a Tras Social para ir viendo lo que comenta Donald Trump, y con eso puede seguir siguiendo, ¿no? Hemos pasado del taco trade del año pasado al Nacho trade, ¿no? A sí. Esa posibilidad remota de que se abra el estrecho de Hormuz. Realmente, pues a ver, es verdad que los mercados pues vienen descontando situaciones futuras y en las que parece que hemos pasado de un shock energético real a algo más transitorio a ciertos momentos, y sobre todo al final hay que tener en cuenta que los mercados lo que están poniendo en precio sobre todo es los resultados corporativos, que son impresionantes. Los datos que tenemos sobre la mesa de este trimestre muestran crecimientos de ingresos, crecimientos de beneficio por acción y sobre todo de los márgenes como nunca en la historia se ha visto. Entonces, al final, el mercado lo que premia es esos resultados que estamos viendo con mejoras de cara a los próximos meses, con parte de ellos son debido a las energéticas, pero no solo energéticas, sino también tecnológicas y otros sectores de la economía, y eso es realmente lo que el mercado ahora mismo está poniendo en precio. Nosotros siempre decimos que los mercados alcistas no mueren por viejos, que mueren por dos razones. Una, por una recesión, o dos, por un cambio brusco de política monetaria. La recesión, de momento, la descartamos totalmente, y el cambio brusco es lo que, por ciertos momentos, vamos viendo cada vez que va ganando más probabilidad, ¿no? Ese tipo de interés al alza que podamos ver de los bancos centrales, que en Europa parece descontado que va a ser en junio, y veremos acerca de la Fed, y el precio del petróleo al alza, pues desde luego que es uno de los principales motivos que nos pueden llevar a que los bancos centrales tomen ese tipo de decisiones. Aún así, si tenemos en cuenta los máximos registrados históricos por el petróleo, y si esos máximos históricos le aplicásemos el tipo de inflación que hemos visto en los últimos años, deberíamos de estar viendo un precio del petróleo para llegar a cotizar en términos reales en sus máximos por encima de los $200, ¿no? Todavía lo vemos mucho más abajo, evidentemente, y eso es una parte de lo que el mercado también está poniendo en precio. El precio del petróleo ha subido mucho en tipo nominal, pero si los ponemos en foco en los últimos años en términos reales, pues tampoco ha subido excesivamente, ¿no? Y lo que el mercado espera en los próximos meses es que, una vez que pase la guerra, pues haya una guerra de precios. Pasemos de la guerra de Hormuz a la guerra de precios, efectivamente. Que haya un exceso de oferta a través de la OPEP, el resto de países no pertenecientes a la OPEP, que impulse drásticamente a la baja el precio del petróleo. Así que, por tanto, pues es un poco el escenario que nosotros también manejamos, que es ahora mismo pues un precio de petróleo al alza, con consecuencias económicas, sobre todo reales para nuestro día a día, importantes, pero no tanto para los mercados, que ahora mismo focalizan su objetivo en los resultados empresariales y, sobre todo, pues en la inteligencia artificial.
1: Hoy ha habido subasta de deuda. A 6 meses es verdad que el interés baja ligeramente, a un año aumenta hasta el 2,6% y es el más alto desde septiembre del año 24. ¿Hay menos confianza en el largo plazo o cómo se explica esto?
3: Nosotros al final pensamos que la deuda, la renta fija, es el activo más damnificado de los últimos años y que lo seguirá siendo. Al final, pues es verdad que, sobre todo pues en España, el acudir a una entidad bancaria, el acudir a unos fondos de inversión que son fijos en teoría, ¿no? Yo dile a un inversor conservador el año pasado que invirtiese en treasuries americanos, que en principio es el activo más seguro del mundo, y que le diese pues un 4%, un 3%, pero si lo cambiamos a euros, que al final es nuestra divisa, estamos perdiendo ese cliente conservador casi un 7, un 8% en 2025, cuando los mercados mundiales se dispararon, ¿no? Entonces, es un gran riesgo también tener gran parte de la cartera en renta fija, y más en un entorno de inflación como la que vemos. Al final, sé que no es así, pero para que la gente también lo entienda un poco en números, vemos rendimiento de los letras de tesoro, no sé si era 2,60%.
1: Sí.
3: Bueno, la subasta actual, ¿y cuánto es la inflación a un año, ¿no? 3,4, que es verdad que dices, oye, pues no es justo decir eso, porque en teoría la inflación va a bajar, porque vamos a ver esto transitorio y tal. Bueno, de momento no sigue siendo transitorio, pero entonces tenemos una pérdida de poder adquisitivo real con la inflación a los niveles actuales, y tener parte de nuestro dinero en un producto que nos va a tener pérdida de poder adquisitivo, pues es una decisión que, sobre todo si tenemos mucha parte de nuestra cartera en ello, pues creo que es errónea, ¿no? Entonces, bueno, pues para nosotros sigue siendo un conflicto, la verdad, tener mucho en renta fija, y creemos que las fuertes emisiones de deuda que van a tener que hacer los gobiernos para poder solventar estas crisis económicas, porque esa situación que vemos en los mercados subir, pero la economía real pues desacelerar, pues al final los gobiernos van a tener que invertir a través de estímulos fiscales, a través de ayudas, a través de emisiones de deuda, y esto todo lo que va a hacer es que el rendimiento de los bonos siga influyendo al alza desde nuestro punto de vista. Entonces, creemos que todavía, a pesar de los parones y de que veamos una, en ciertos meses, pues una rentabilidad inferior, creemos que va a seguir estando a tipos altos durante un mayor periodo de tiempo. Y eso, pues lo que genera es perder coste de oportunidad de otras oportunidades que vemos más atractivas.
1: Vamos a la operación más extraña, la que es noticia simplemente porque nos recuerda a una cosa extraordinaria que sucedió. GameStop quiere comprar eBay. GameStop fue una acción meme, así se llamó, que algunas firmas quisieron que bajara, y muchos pequeños y algún gran inversor pues hizo que subiera con compras masivas y arruinó a unos cuantos. Ayer le preguntaron en la CNBC al director ejecutivo de GameStop de dónde pensaba sacar los 56 mil millones de dólares que necesita para la operación. No hubo respuesta clara, sí un momento muy embarazoso.
4: Which is a fraction of that. I know you have this $20 billion financing letter from TD, but sort of walk us through how you could get to that price and how it would work.
5: It's on our website. It's half cash, half stock. But the details are on our website.
1: La compradora vale en bolsa una pequeña fracción de la comprada. Le preguntan de dónde piensa sacar el dinero. Respuesta: mitad en efectivo, mitad en acciones. Los detalles están en la web. El periodista insiste, insiste y la respuesta es la misma. Manuel, ¿cuál es la intención de GameStop? ¿Cómo se explica esto?
3: Pues mira, la verdad es que es difícil de poder explicar y de poder entender, no solo para los usuarios, también para todos nosotros. Al final, como habéis puesto ahora, pues yo creo que esa respuesta del consejero de GameStop ha dejado muchas más dudas de lo que podríamos prever, porque en principio pues esto debería de estar todo analizado y pormenorizado para tomar este tipo de circunstancias y decisiones. Al final, GameStop tiene un valor de mercado como 12.000 millones de dólares, eBay es de 46.000 millones y no se sabe bien cómo va a ser esta propuesta, de dónde va a sacar el dinero, cuál va a ser la emisión de deuda necesaria para llegar a cabo a ello. Y es verdad que GameStop tiene ya una parte del 5% del capital social de eBay, y en principio pues el ahorro en costes que generaría la operación durante los próximos años pues puede ser el principal foco de atención. En principio pues tiene unos 9.000 millones de dólares en efectivo, debería de tener más. Bueno, pues al final no queda claro cómo va a obtener el resto del dinero necesario para una adquisición que, además, con una prima del 120%, estamos hablando de 55.000 millones de dólares, pues es desde luego difícil. No le damos gran probabilidad de éxito, a pesar de que las acciones de eBay han subido y las acciones de GameStop han bajado, lo cual suele ser el movimiento habitual en este tipo de movimientos corporativos. Veremos a ver si encontramos algún cálculo, algún tipo de fórmula que nos ayude a explicar y a entender este movimiento, pero para nosotros de momento no encontramos la justificación de cómo llegar a cabo este tipo de movimientos, porque en principio todo parece que ha salido a la luz, pero según me ha parecido leer, desde eBay han dicho que no tienen constancia de la oferta por parte de GameStop. Vamos a ver cómo avanza, cómo siguen las negociaciones y cómo es realmente la oferta, porque para nosotros no cuadra ahora mismo.
1: Pues Manuel Pinto, XTV, gracias por estar esta tarde con nosotros.
3: Gracias a vosotros, un placer.
1: Y gracias a ti también, David.
2: A vosotros, hasta luego.
1: ¿Alguna cosa más antes de irnos? Estamos ante la crisis energética más grave de la historia.
6: The world is facing what is arguably the most severe energy crisis.
1: Eso dice Dan Jorgensen, el comisario europeo de energía. La Unión se prepara para un escenario de escasez, principalmente de combustible para aviones, el queroseno, aunque de momento el suministro está garantizado. Aquí la vicepresidenta y ministra de Transición Ecológica se ha reunido con el sector petrolero. Sara Hagesen insiste en que España está abierta a compartir queroseno, pero que todavía hay que analizar cómo. De momento se limita a transmitir tranquilidad.
7: Bueno, yo creo que nuestro papel es tranquilizador por esa capacidad de refino que tenemos, 8 refinerías que están maximizando precisamente la producción de queroseno, que están aumentando sus stocks, que las importaciones llegan con total normalidad. Yo creo que esas tres variables son fundamentales y que actualmente, como les decía, tenemos prácticamente, creo que son 89,9 días de reservas de queroseno.
1: Alberto López en el control técnico, Rosy Alaminos en la realización, José María Pascual en la producción. Volvemos mañana, como siempre, a la sintonía de Radio 5 Todo Noticias.

0: Las 6, las 5 en Canarias.
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0: Alberto Núñez Feijóo responde a los socialistas. Según el presidente del Partido Popular, lo que es un escándalo es que la Fiscalía mantenga la petición de pena de 7 años de prisión para Víctor de Aldama. Se queja en contra del criterio de Patxi López de que el Ministerio Público no haya solicitado una nueva rebaja para el comisionista en el juicio por el caso Mascarillas, como sí ha hecho la acusación que encabeza el PP.
2: Lo que es un escándalo es que la Fiscalía General del Estado intervenga en una decisión de un fiscal anticorrupción que hemos acreditado su independencia y su profesionalidad y no le deje actuar conforme a su propia doctrina. Y es que cuando el fiscal anticorrupción ha observado que hay un encausado que está facilitando y colaborando, pues lo lógico es pedir una disminución de la pena.
0: Una disminución de la pena que en el caso de Aldama podría evitarle la cárcel si el Supremo le condenara los 5 años que solicita el PP, puesto que ninguno de los delitos superaría los 2 años y el empresario no cuenta con antecedentes penales, aunque sí está a la espera de otro juicio. El gobierno cubrió cerca de 2.400 millones de euros en pensiones con dinero de fondos europeos en 2024. Esto según lo detectado por el Tribunal de Cuentas en su aprobación anual de la Cuenta General del Estado. Mercedes Ruiz.
3: El Tribunal de Cuentas da el visto bueno a las operaciones presupuestarias y de tesorería realizadas en 2024, pero destaca algunas incidencias que anima al Ejecutivo a subsanar. Una de ellas, el uso en noviembre de 2024 de casi 2.400 millones de euros de fondos europeos para pagar las pensiones en aquel momento. La falta de presupuestos, estaban prorrogados los de 2023, hizo que el Ejecutivo tirase de créditos sobrantes de los fondos europeos que, en su opinión, además, no comprometían el cumplimiento del plan de recuperación ni la capacidad de absorción de esos fondos. Según el Tribunal de Cuentas, el Ejecutivo debería haber justificado mejor este movimiento. Existe una duda, dice, sobre las limitaciones al uso de esos créditos sobrantes para financiar cambios presupuestarios fuera de su objetivo. El organismo ha vuelto a advertir por 8º año consecutivo el patrimonio de la Seguridad Social está en negativo, con una deuda que supera los 106.000 millones de euros. Por eso incide en la necesidad de adoptar medidas que garanticen su sostenibilidad financiera a medio y largo plazo.
0: Última hora sobre el crucero con un brote de antivirus. Salud Pública confirma que los 2 casos sintomáticos van a ser evacuados a Países Bajos desde Cabo Verde y que el contacto de alto riesgo será cuarentenado en Alemania. Se está investigando la posible fuente de exposición a bordo. Luego lo ampliaremos. Y en las bolsas, Europa rebota tras las fuertes caídas de ayer, con el IBEX 35 que ha cerrado con una subida del 1,8% gracias especialmente al impulso de ACS, que se dispara casi un 10%. Deportes, el Atlético en Champions y el Madrid en la Euroliga en busca de una final. Rubén Ortega.
4: ¿Qué tal? Muy buenas. Si comenzamos con baloncesto, porque acaba de arrancar el partido que puede clasificar al Real Madrid para la Final Four de la Euroliga. Duelo en Bulgaria contra el Hapoel de Tel Aviv. Y cuando quedan 8 minutos para que finalice el primer cuarto, de momento se impone el equipo blanco por 0-4. Y el Londres cuenta atrás para el duelo más importante de la temporada para el Real Madrid.
5: Pues lo primero que esperamos es pasar un día increíble, como siempre hacemos la afición de Atleti. Y lo segundo, ir a muerte con nuestro equipo. Vamos a ganarles y vamos a ir a Budapest.
4: El partido a las 9 contra el Arsenal se lo contaremos desde las 8:30 en Tablero Deportivo.
0: 6:04, 5:04 en Canarias. 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
6: Una de las acusaciones particulares que está personada en la causa judicial por la gestión de la DANA ha pedido un careo entre las consejeras Salomé Pradas y el subdirector de emergencias de la Generalitat, Jorge Suárez, para aclarar por qué se retrasó el envío del mensaje Salert el día de las riadas. En un escrito remitido al juzgado de Catarrocha, el letrado Francisco Regalado destaca las divergencias entre lo declarado por Pradas y Suárez y considera necesario aclarar cómo se decidió y cómo se envió el mensaje. En materia sanitaria, el epidemiólogo valenciano Salvador Peiró, experto en medicina preventiva del Fisabio, cree que el brote de antivirus del crucero varado con españoles a bordo en Cabo Verde no es un reto para la sanidad pública española, ya que el contagio no se produce entre humanos.
7: Presentaron los primeros casos en la Guerra de Corea, se identificó en los años 70, 80, y no es un virus nuevo, no es un virus que esté causando un problema. La gente se infecta por aspirar polvo contaminado, por orina o heces de un ratón contaminado. Los ratones son ratones, topillos, tipo de roedores.
6: Y buenas noticias en materia de playas. La Comunidad Valenciana, con 151 enseñas, mantiene el liderazgo en España de banderas azules, el distintivo otorgado por la Asociación de Educación Ambiental y del Consumidor para distinguir la excelencia y calidad de playas y puertos deportivos. Su director es José Palacios.
8: La Comunidad Valenciana sigue siendo la comunidad autónoma española con más número de banderas azules. Este año alcanza la cifra en playas 151.
6: Por lo que respecta a las incorporaciones de este año, destacan tres nuevas playas con bandera azul, la de la Torre en Almassora y el Brosquil y el Mareny de San Llorenç en Cullera. En los deportes avanza la recuperación de los lesionados en Mestalla. El central del Valencia, Mukhtar Diakabi, ha comenzado a hacer trabajo de campo con balón en solitario en la ciudad deportiva Paterna, mientras que el guardameta vasco, Julen Aguirre-Zabala, ha hecho una parte del entrenamiento con los porteros. Es todo, siguen informados en esta sintonía y en nuestra página web rtv.es.
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10: Buenas tardes. En este momento continúa cortada por un siniestro en Mallorca la MA19 en Campastilla, sentido Lluc Mayor. Desvío debidamente señalizado. Más alcances en Toledo, en la 42 en Yuncos, dirección a la capital de la provincia, y en Barcelona, en la AP7 en Sardañola del Vallès, en ambos sentidos. Al margen de estos alcances, encontramos circulación lenta en Madrid, en la salida por la 3 en Rivas, en la 1 en Las Tablas, en Barcelona, en la C58 en Moncada, en el acceso, en Murcia, en la 7 en Totana, en la salida, y en Málaga, en la 7 en San Pedro de Alcántara, en ambos sentidos. Es una información de la Dirección General de Tráfico.
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11: Buenas tardes. A esta hora continuamos con chubascos moderados en el nordeste de la península, con tormentas y granizo en zonas de Cataluña, Aragón, Castellón y Navarra. Chubascos más débiles y dispersos en La Rioja, Cantabria y Burgos. También en montañas del norte, nevadas con una cota a 1.800 metros. En el resto de la península, Ceuta, Melilla y Canarias, tiempo más estable, con cielo poco nuboso y ambiente soleado. A esta hora, temperaturas de 26 grados en Valencia, 23 en Córdoba, 21 grados en Girona, 20 en Madrid, 16 en Bilbao o 14 grados en León. Mañana miércoles, día más tranquilo, predominando el tiempo estable en casi todo el país. Únicamente tendremos precipitaciones en Pirineos y en la cordillera, y algún chubasco en Baleares y en la región de Murcia. En general, ambiente soleado y cielo poco nuboso, con nubes de evolución por la tarde. Es una información de AM.
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12: Una de las historias más sorprendentes del final del Imperio Español es la de los llamados últimos de Filipinas, un puñado de soldados que siguieron luchando cuando la guerra ya había terminado. En 1898 España pierde la guerra contra Estados Unidos. Lo más famoso es Cuba, pero también se ceden Filipinas al país norteamericano. Sin embargo, en un lugar perdido hay un destacamento que no se ha enterado del final de la contienda, en Baler. Escuchamos un fragmento de la película de 2016, Los Últimos de Filipinas.
13: La primera vez que oí hablar de Baler tenía 20 años. Me dijeron que era una aldea tagala, al norte de Manila. Un sitio maldito, rodeado de mar y selva. Y habitado por rebeldes sanguinarios que odiaban España.
12: En Baler, unos 50 soldados españoles se atrincheraron en una iglesia, rodeados por fuerzas independentistas filipinas. El asedio se alarga durante 11 meses, nada menos. Los sitiadores intentan convencer a los españoles. La guerra ha terminado. España ya no gobierna Filipinas. Pero los soldados no lo creen. Creen que es una treta y siguen resistiendo. Dentro de la iglesia de Baler, la situación llega a ser límite. Enfermedades como el beriberi, falta de alimentos, muertes. Aún así, los defensores no se rinden, hasta que ven en unos periódicos que todo es cierto, que España ha perdido Filipinas. Y aquí viene lo más inesperado, emocionante incluso. No son tratados como enemigos a los que se ha derrotado ni como prisioneros. El propio presidente Emilio Aguinaldo ordena que sean respetados y que se les trate como amigos. Los antiguos adversarios escoltan a los soldados españoles hasta Manila. Sin represalias, sin humillación, su resistencia se convierte en un símbolo. Los últimos de Filipinas, unos hombres que defendieron un imperio que ya no existía. David Zurdo, Radio 5, Todo Noticias.

0: con sumo gusto.
1: Algunos ingenios tecnológicos están dejando sin trabajo a la gente. Es cierto que algo parecido pasó con la revolución industrial y con los telares mecánicos. Muchos tejedores se quedaron sin empleo, pero con el tiempo surgieron otros empleos más cualificados y mejor pagados. Hay quien se quedó en el camino por no querer adaptarse y hay quien se jubiló anticipadamente y hay de todo. Como en botica, que se decía antes. Yo creo que todas las facilidades que lo digital nos proporciona puede hacernos perezosos, inmovilizarnos, aislarnos y a la larga anularnos. Justo lo contrario de lo que se podría pretender. ¿Y saben a quién perjudica especialmente? Pues a los perezosos. Pero siempre los ha habido. Clubes, sociedades, círculos, asociaciones, bares, casinos no han desaparecido. No, al revés, han crecido y se han extendido. De otra forma, sí, internet, páginas web, aplicaciones, redes sociales, plataformas para e-commerce o comercio electrónico, mensajería, videoconferencias, asistentes o agentes virtuales. Los alumnos aprenden por tutoriales en YouTube. Los amigos juegan en streaming. Los amantes ligan por Tinder. Y algunos hasta se enamoran de un chatbot. Alguien no entendió que un chatbot simula conversaciones humanas. Cuidado, que los hay que aprenden y pueden llegar a decir lo que usted quiere escuchar. De hecho, la demanda de una familia estadounidense contra un navegador mostró los mensajes de un chatbot enamorado al hijo de 36 años incitándole a suicidarse para poder estar juntos en el metaverso. Y lo consiguió. Ya hemos visto esto en películas y series, pero ahora la noticia es real. Ignacio Soret, director de investigación y editoriales y Business and Marketing School, Radio 5, Todo Noticias.
2: Sin rodeos. El pasado verano, Marcus King pasaba por tres ciudades españolas para presentar su último álbum, Darling Blue, que se editaría, eso sí, unas semanas más tarde, y en el que volvió a reunirse con su Marcus King Band tras 7 años sin hacerlo. Enfocado en su estado natal de Carolina del Sur, el disco incorpora una gran variedad de estilos que abre los horizontes y muestra un crecimiento artístico y una evolución personal, especialmente en cuanto a sus problemas de salud mental que han marcado una etapa realmente complicada. En Darling Blue, Marcus King encontró el apoyo de algunos invitados tan selectos como Jesse Wells, Billy Strings, Noah Cyrus, Kathleen Batts y Jamie Johnson. Aquel disco empezó a grabarse en los legendarios Capricorn Studios de Macon, en Georgia, cuna del rock sureño, antes de culminar el proyecto en los Blackbird Studios en Nashville. Había material, desde luego, más que de sobra para 2 álbumes, pero prefirió centrarse en las canciones más personales. Sin embargo, no olvidó las otras, que tienen que ver con su devoción por bandas sureñas como Allman Brothers. Y no olvidemos que Marcus King forma parte de Toy Factory Project, un supergrupo que rinde homenaje al legado de la Marshall Tucker Band, junto a su legendario batería Paul T. Riddle y Charlie Starr de Blackberry Smoke como puntales. Ahora ha publicado todas esas canciones en Darling Blue No Room for Blue, que complementa el original con un total de 26 cortes, entre los que hay alguna que otra sorpresa y canciones supremas como Good Run. Sin rodeo, Manolo Fernández, Radio 5, Todo Noticias.

0: 6:15, 5:15 en Canarias. 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
0: Salud Pública confirma que los dos casos sintomáticos de hantavirus van a ser evacuados a Países Bajos desde el crucero que permanece fondeado en Cabo Verde y el contacto de alto riesgo cumplirá cuarentena en Alemania.
2: Se está investigando la posible fuente de exposición a bordo para clasificar a las personas en contactos de alto y bajo riesgo para orientar posibles medidas adicionales ante futuras evacuaciones o desembarcos.
0: Alberto Núñez Feijóo responde a los socialistas. Cree que lo que es un escándalo es que la Fiscalía mantenga la petición de 7 años de prisión para Víctor de Aldama.
2: Se queja en contra de Patxi López de que el Ministerio Público no haya solicitado una nueva rebaja para el comisionista, como sí ha hecho la acusación que encabeza el PP. Si el Supremo condena a Aldama a los 5 años que solicitan los populares, podría evitar la cárcel en este juicio.
0: El gobierno cubrió cerca de 2.400 millones de euros en pensiones con dinero de fondos europeos en 2024, según el Tribunal de Cuentas.
2: Este tribunal precisa que la Ejecutiva debería haber justificado mejor este movimiento. El órgano fiscalizador advierte que por 8º año consecutivo el patrimonio de la Seguridad Social está en negativo con una deuda que supera los 100.000 millones de euros.
0: Las bolsas europeas rebotan tras las fuertes caídas de ayer. El IBEX avanza un 1,8%, impulsado por ACS, que se dispara casi un 10%.
2: Sobresale también la subida de la bolsa italiana impulsada por Unicredit. La entidad ha publicado sus cuentas y avanza casi un 6% en bolsa. Wall Street cotiza en verde, empujada por las grandes tecnológicas. Intel se dispara más de un 13%.
0: Y en los deportes, fútbol, el Atlético de Madrid se juega frente al Arsenal en Londres su pase a la final de la Champions. De lograrlo, sería la cuarta final de su historia, la tercera desde que Simeone entrena al conjunto rojiblanco.
2: Y en baloncesto, el Real Madrid está buscando su clasificación para la Final Four de la Euroliga contra el Hapoel Tel Aviv en un encuentro que se está jugando en Bulgaria por la situación en Oriente Próximo. En estos momentos, el Real Madrid vence 21-15 al Hapoel.
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3: Naciones Unidas se prepara para un relevo histórico. El portugués Antonio Guterres fue reelegido para un segundo mandato de 5 años que termina el 31 de diciembre de este año, por lo que el nuevo secretario o secretaria general de la ONU asumirá el cargo a partir de enero de 2027. El proceso ya está en marcha y el propio Guterres ha empezado a despedirse.
4: Today I do so for the final time.
3: Hoy vengo por última vez, pero déjenme asegurarles que haré que cada día de 2026 cuente, decía en su último discurso anual de prioridades como secretario general el pasado 15 de enero. Un mensaje que marca de facto el inicio de la carrera por su sucesión. La elección del próximo líder de la ONU no es solo un relevo administrativo, es también un pulso geopolítico. 4 candidaturas principales se han consolidado y 3 de ellas proceden de América Latina. Todo en un contexto en el que vuelve a sonar con fuerza una norma de rotación no escrita dentro de la diplomacia internacional y que podría indicar que es el turno de la región. Si se confirma, sería la segunda vez que un latinoamericano ocupa la Secretaría General. La primera vez fue entre 1982 y 1991. Con el peruano Javier Pérez de Cuellar.
5: Soy consciente también de que mi nombramiento indica un reconocimiento del importante papel que vienen desempeñando África, América Latina y Asia.
3: Un mensaje pronunciado en plena Guerra Fría. Hoy el mundo es distinto, pero los conflictos actuales recuerdan aquel pasado. Bloques enfrentados, crisis de confianza y un multilateralismo debilitado y cuestionado. Entre los aspirantes destacan 3 nombres latinoamericanos: Rafael Grossi, actual director del Organismo Internacional de Energía Atómica; Michelle Bachelet, expresidenta de Chile; y Rebecca Greenspan, secretaria general de la UNTAC.
6: this institution was created and it is supposed to be solving problems on the ground.
7: And the order based on international law that sustains it is under strain as never before.
8: If elected Secretary General, I will be a peacemaker. I will act before conflicts erupt. Be the first to pick up the phone.
3: A ello se suma el expresidente de Senegal, Macky Sall, pero el foco está en América Latina. La carrera ya ha entrado en una fase decisiva. Los 15 miembros del Consejo de Seguridad deben elaborar una recomendación. Después, la Asamblea General ratificará el nombramiento definitivo. Y hay un punto importante. Las grandes potencias tienen poder de veto, lo que complica especialmente algunas opciones porque el clima internacional no es precisamente de consenso. Además, Estados Unidos ya ha dejado entrever sus reticencias hacia la candidatura de Bachelet por su posición sobre el aborto. En este escenario, la candidatura empieza a ganar peso. Es la de Rebeca Greenspan, economista, diplomática, ex vicepresidenta de Costa Rica y ex alto cargo en varias entidades del sistema de Naciones Unidas.
9: En este momento hay un consenso bastante amplio de que es el turno de América Latina y el Caribe para ocupar la Secretaría General de Naciones Unidas.
3: Así nos lo contaba en Hora América de Radio Exterior de España y añadía:
9: hay que amplificar esa voz, hay que reconocer esa voz y hay que reconocer también la emergencia del sur global en las tareas de las Naciones Unidas.
3: Y sobre la crisis de legitimidad del organismo, lo tiene claro.
9: Naciones Unidas tiene que aprender a asociarse más, a competir menos con los que pueden hacer más cosas y a ser mucho más eficaz en aquello en lo que Naciones Unidas es única. Por eso yo he dicho, Naciones Unidas es única, pero no está sola. Y por lo tanto tenemos que aprender a asociarnos.
3: También la importancia del diálogo.
9: Yo seré la primera que tome el teléfono, la primera que tomaré el avión, la primera que estará ahí donde sea necesario.
3: Y si finalmente es elegida, solo por ello hará historia, porque se convertirá en la primera mujer en liderar el organismo, la primera en 80 años de historia de Naciones Unidas.
9: En esta contienda tenemos los méritos para ser consideradas candidatas, no solo posible, sino con todos los méritos requeridos para el puesto.
3: Sea como sea, el relevo no llegará hasta el 1 de enero de 2027 y hasta entonces la carrera sigue en marcha. Raquel García, Radio 5, Todo Noticias.
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10: Que está mal, ya lo sabemos, pero es que a veces nos hartan tanto que nos tienta sacar el dedo medio y dedicar una peineta. Pese a ser más que reprobable, vemos este gesto en portada de revistas, en manos de sella del rock o en servidores públicos de los que se esperarían actitudes más edificantes. Pero aunque nos parezca algo moderno y rebelde, en realidad es que cuando levantamos el dedo corazón estamos realizando un rito casi milenario. Es cierto que en cuestiones como esta, difícilmente documentable, las hipótesis son eso, hipótesis, pero un mero rastreo ya nos produce tanto placer como sacarle la peineta a un enemigo. Para muchos, el comediógrafo Aristófanes y su comedia Las nubes están en el origen. En esta comedia aparece un labriego inculto que, incapaz de discernir qué son los pies dáctilos, los confunde con un dedo y, mostrando el medio propio a su interlocutor, pregunta: ¿este tal vez?, inaugurando tan cuestionable gesto. Y un Diógenes, Laercio, parece atribuir a otro Diógenes, el de Sinope, este dudoso homenaje al dirigirse a Demóstenes, señalándolo no con el índice sino con el corazón para lanzarle un improperio. Los romanos, fieles seguidores y traductores de los griegos, adoptaron el gesto y lo nombraron digitus impudicus, atribuyendo, eso sí, la vulgaridad del mismo al equipararlo con el miembro viril. El irreverente poeta Marcial lo usaba con ese sentido, y se cuenta que el emperador Calígula se hacía besar no la mano, sino el dedo corazón cuando recibía al prefecto de su guardia pretoriana, Casio Querea, a quien acusaba de pecado nefando. De ahí que uno de los padres de la iglesia, San Isidoro, recogiese que este dedo, el corazón, se llama impúdico porque muchas veces se expresa con él la vejación del insulto. Con la llegada de la Edad Media y el poder de la Iglesia Católica, el gesto pasó a la clandestinidad. El puritanismo de la época no veía con buenos ojos una representación fálica tan explícita, así que la peineta tuvo que esperar en la sombra. Y después de un largo periplo, toca documentar gráficamente tan visual insulto. Y la que pasa por ser la primera fotografía de una peineta fue la que se hizo a Charles Garnet Radburn, apoyado Old Hoss, un lanzador profesional de béisbol de los Boston Beneaters, que alza un dedo con sorna en la foto oficial del equipo. Hoy, desde una ventana de un coche en un atasco hasta un escenario de un festival de música, el dedo corazón sigue ahí. Si los griegos que nos dieron la filosofía lo usaban y los romanos que conquistaron el mundo lo imitaron, ¿qué vamos a preocuparnos nosotros? Lo curioso es que tras 2500 años seguimos usando los mismos recursos para burlarnos de los demás: la peineta, la higa, sacar la lengua o hacer los cuernos. Parece que por mucho que avancemos tecnológicamente, nuestra forma de decir vete a hacer puñetas sigue siendo tan primitiva y efectiva como siempre. Por cierto, para que tomen nota, fue Casio Querea el que lideró la revuelta que acabó a la postre con la vida de Calígula, allá en el año 41 a.C. Así que tengan cuidado de a quién dedican el gesto. El karma es el karma.
11: Je ne suis pas sur terre pour tuer des pauvres gens.
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Os preguntaréis a qué viene este disparate de remix, y con razón. Muy sencillo, hoy cumplen años Adele y Danny Ocean, pero a lo mejor me matáis si os dejo a medio camino entre uno y otro. Así que sintiéndolo mucho por el venezolano que le puso ritmo a mi adolescencia, os dejo con Adele, que suele tener menos tiempo en antena. Chao, feliz martes. Salvador Rodríguez, Radio 5, Todo Noticias.

0: Son las 6:30, las 5:30 en Canarias.
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0: La Organización Mundial de la Salud evacuará desde Cabo Verde a Países Bajos a dos personas del crucero con síntomas compatibles con el antivirus y a una tercera, Alemania, como sospechosa de contagio. Más datos, Nacho Monraval.
2: Si lo confirma Salud Pública, serán trasladados en aviones medicalizados los dos sintomáticos a Países Bajos y el contacto estrecho a Alemania para guardar cuarentena. Mientras tanto, dentro del crucero se está clasificando a los contactos de alto o bajo riesgo para determinar su evacuación y o desembarco. Recordar que hay 6 casos identificados, 3 ya han fallecido, 1 está en Sudáfrica en estado crítico y los otros 2 se encuentran en el barco a espera, como digo, de ser evacuados a los Países Bajos. El crucero sigue frente a las costas de Cabo Verde, pendiente de si finalmente va a desembarcar en Canarias. Fernando Simón, director del Centro de Coordinación de Alertas y Emergencias Sanitarias, asegura que esto no supone un riesgo para España.
3: Si el barco no tiene casos porque han sido evacuados o van a ser evacuados, no deberíamos de preocuparnos.
2: Será la OMS con Sanidad los que determinen el destino final del barco una vez evaluada la situación.
0: En Ourense, la Guardia Civil investiga un posible caso de violencia de género en la localidad de Ocarballiño. Hay un detenido. Redacción en Galicia, Fátima Rodríguez.
4: La mujer se encuentra grave, fuera de peligro, en el hospital de Ourense. La Guardia Civil ha detenido a un hombre en Ocarballiño después de que su pareja cayese desde el edificio que comparte el matrimonio. Los hechos se investigan como un posible caso de violencia de género. De hecho, desde el ayuntamiento nos confirman que la pareja ya contaba con antecedentes en el sistema Biogen. Alberto Alvarellos es el concejal de Seguridad Ciudadana de Ocarballiño.
5: O que sí, es cierto que se trata de una pareja de Biogen, pues que no es la primera vez que ocurre esto con él. Se ha tenido actuado más veces y, bueno, pues en un principio ten pinta de ser un caso de violencia de género.
4: Se espera que el detenido declare en las próximas horas en el juzgado de violencia de género de Ourense.
0: Recordamos que el 016 es el teléfono de atención a las víctimas de la violencia de género. Es gratuito y no queda registrado en la factura. Del exterior, Rusia y Ucrania se han intercambiado ataques con misiles y drones en las últimas horas. El Kremlin afirma haber neutralizado 300 aeronaves no tripuladas que se dirigían a Moscú. Otros objetivos de Kiev han sido fábricas y refinerías de petróleo. Por su parte, Kiev denuncia haber sufrido ataques en infraestructuras energéticas y en la localidad de Zaporilla, unos ataques que, según Zelensky, han causado una docena de muertos. Estas agresiones cruzadas se han producido horas antes de que comience el plazo de la tregua propuesta por Ucrania en respuesta a la declaración del alto al fuego de Rusia para conmemorar la victoria soviética sobre los nazis. Y de vuelta aquí a nuestro país, ya hay vía libre para construir en 4 años los centros de datos de Amazon en Aragón, informa Inés Escario.
6: El proyecto de Amazon Web Services da un paso más en Aragón con la aprobación del plan de interés general para la próxima expansión aquí del gigante tecnológico. Será en 150 hectáreas en el municipio de Villanueva de Gállego, en Zaragoza, y en sus instalaciones en el polígono ostense de Hualca. Ya tienen el visto bueno para pasar de la preparación de los suelos a levantar los nuevos centros de datos. Octavio López es el consejero de Fomento.
7: Hasta ahora estamos trabajando lo que son la urbanización del terreno, la expropiación de los suelos, el planeamiento, los servicios necesarios, y que en esta tercera fase ya hablamos de lo que se refiere a edificación y a su estación.
6: Las obras tienen un plazo de ejecución de 4 años, aunque los planes de expansión van más allá, con otros emplazamientos y con un presupuesto global de 33.000 millones de euros.
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11: Buenas tardes. En este momento continúa cortada en Mallorca por un siniestro la MA-19 en Campastilla, sentido Llucmajor. Desvío debidamente señalizado y otro alcance dificulta en Barcelona la AP-7 en Cerdanyola del Vallès en ambas direcciones. Al margen de estos alcances encontramos circulación lenta en Madrid, en la salida por la 1 Las Tablas, la 3 en Rivas y la 6 en Majadahonda. Tráfico irregular en Barcelona, la C58 en Moncada en el acceso y en Murcia la 7 en Total en la salida y ya dificultades en Málaga en la 7 en San Pedro de Alcántara en ambos sentidos. Es una información de la Dirección General de Tráfico.
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4: En Galicia, en estado grave pero fuera de peligro, una mujer que se cayó por el balcón de un quinto piso en la localidad ourensana do Carballiño. Se investiga si se trata de un caso de violencia de género. Ha sido detenido su pareja, que ya contaba con antecedentes en el sistema Biogen. Y en el centro de menores de Fisterra, en el que murió un niño de 8 años la pasada tarde, al precipitarse por una ventana, pasó una inspección en noviembre sin que se detectasen problemas. Lo confirma hoy la Consellería de Política Social. La Xunta habla de caída accidental en este caso y mantiene abierta una investigación. Martes de chubascos alternos en Galicia. Tenemos 12 grados en Lugo, 15 en A Coruña, 16 en

0: huelga a la espera de la reunión de mañana con la dirección. Les van a explicar las consecuencias del concurso de acreedores presentado ayer y de los escenarios posibles en el futuro inmediato. 15 grados, nubes y claros en Bilbao y Vitoria, 12 grados en San Sebastián, lluvias.
1: En Navarra, hasta las 9 de la noche, se está llevando a cabo el velatorio de Carlos Garai Coetxea en el tanatorio San Alberto de Pamplona. Último adiós al político navarro, que fue primer lendakari, como decíamos, del gobierno vasco en 1980 con el PNV. Hasta el tanatorio se están acercando numerosas personalidades a lo largo del día, como Eva Blanco, líder de Eusko Alkartasuna, o Joseba Azkarraga, es diputado del Parlamento Vasco por esa misma formación. Aquí seguimos también pendientes de la huelga médica que comenzó ayer por la tarde y que por ahora ha obligado a cancelar más de 1.000 consultas y 100 operaciones en el Hospital Universitario de Navarra y casi 200 en el Reina Sofía de Tudela. En cuanto al tiempo, tenemos nubes y claros, 13 grados en Pamplona, 18 en Tudela.
2: Aquí en La Rioja, nuestra comunidad cuenta con 5,6 matronas por cada 10.000 mujeres, una cifra menor que la media española, que tiene 6,1, y muy inferior a la de la Unión Europea, donde hay 9,1. El sindicato SATSE reclama que se aumente la plantilla de estas profesionales, que son fundamentales para la salud sexual y reproductiva de las mujeres. Más asuntos: la huelga médica ha obligado a suspender 30.000 consultas en La Rioja, 1.200 pruebas diagnósticas y 800 cirugías. Además, ha hecho que las listas de espera para operarse hayan aumentado hasta los 20 días en nuestra comunidad, y baja el paro en La Rioja en 284 personas en el mes de abril. El número total de desempleados se sitúa en los 12.157. Además, sube la afiliación a la Seguridad Social. El gobierno autonómico celebra que se trate del mejor mes de abril desde 2008 y tiene la menor tasa de desempleo femenino en los últimos 22 años. En cuanto al tiempo, ahora mismo tenemos cielos cubiertos con lluvia escasa durante la tarde, con 15 grados en Darío Logroño y 16 en Calahorra.
3: En Aragón, vía libre para la expansión de Amazon en la comunidad tras el visto bueno del Consejo de Gobierno. El gigante tecnológico construirá sus nuevas infraestructuras en 150 hectáreas de Villanueva de Gallego y en el polígono Hualca de Huesca. También el aeropuerto de Teruel amplía su superficie en 100 hectáreas para la industria militar y aeroespacial, gracias a otro plan de interés general. Eso en un día en el que hemos conocido que el paro baja en 1.300 personas en Aragón, situándose la cifra en los 48.500 desempleados, la cifra más baja desde 2008. Hasta ahora tenemos 17 grados en Zaragoza, 15 en Huesca, 14 en Teruel.
4: En Cataluña, un juez decreta prisión preventiva y sin fianza para el hombre acusado de matar a una mujer en plena calle en Esplugas de Llobregat este sábado. Se le acusa de asesinato, tentativa de homicidio, lesiones, amenazas graves y daños. Este es uno de los episodios violentos que han sucedido estos días y que han generado debate político sobre el modelo de seguridad catalán. La oposición reclama más Mossos d'Esquadra a las calles y el gobierno asegura que Cataluña es mucho más segura hoy que hace un año. Por otro lado, la Audiencia de Barcelona decidirá el los próximos días si deja o no en libertad provisional a los padres del bebé presuntamente maltratado a mediados de marzo. La Fiscalía ve indicios muy sólidos que sus padres agredieron a la criatura y creen que se debería decretar prisión preventiva ante el riesgo de destrucción de pruebas. Tiempo inestable hoy en Cataluña, 16 grados en Girona, 18 grados en Barcelona, Lleida y Tarragona.
5: En Baleares, las familias del colegio de Sompisá en Palma han desconvocado la huelga de alumnos que se inició la semana pasada por la presencia de un profesor condenado por acosar a un alumno. Celebran la reforma de la Ley de Protección a la Infancia, que se ha aprobado hoy en el Consejo de Ministros, que imposibilita que estas personas puedan estar en contacto con menores, y piden que tenga efectos retroactivos en casos ya pasados como este de Miquel Roldán. Y en página municipal, el Colegio de Arquitectos señala como posible causa del derrumbe del tejado ayer en un edificio de Palma a un uso indebido de la cubierta, donde se habrían acumulado materiales de cualquier tipo, y también a un mal tratamiento de las humedades. En cuanto al tiempo, cielos parcialmente nublados y precipitaciones en varios puntos de Mallorca. Tenemos en este momento 19 grados en Mahón y Formentera, 20 en Ibiza y 21 grados en Palma.
6: En la Comunidad Valenciana, menos de una semana de que arranque la huelga indefinida en educación, la Consellería rebaja el 100% de servicios mínimos en el profesorado de segundo de bachiller a solamente el día de la evaluación. Los sindicatos rechazan otra vez la propuesta porque consideran que se vulnera así su derecho a la huelga. En los tribunales, la jueza que instruye la causa penal de la DANA da 3 días a la Fiscalía para que le informe si mantienen o revocan las diligencias de investigación que, según su criterio, suponen en la práctica investigar al expresidente de la Generalitat, Carlos Mazón. En cuanto al tiempo, AEMET mantiene activo el aviso amarillo por lluvias y tormentas en el interior y en el litoral norte de Castellón. A esta hora, 20 grados en Castillo de la Plana, 22 en Alicante y 23 en Valencia.
7: En la región de Murcia, pendientes a esta hora de la ministra de Ciencia, Diana Morán, que visita la base aérea de San Javier, asiste a la formación de los 30 estudiantes que participan en el programa Astronauta.

0: astronautas por un día y que mañana protagonizarán un vuelo de microgravedad junto con los astronautas españoles Pablo Álvarez y Sara García. Y otra de las noticias del día nos lleva a las playas y puertos de la región, porque contaremos este verano con 41 banderas azules, 5 más que van a parar a Águilas, a Cartagena y a Mazarrón. Esto en un día de cielos despejados, aunque mañana se va a torcer un poco el tiempo, con aviso amarillo por lluvias en el noroeste. Tenemos a esta hora 22 grados en Lorca y Cartagena y 24 en Murcia.
1: En Andalucía, sumidos en plena campaña electoral, hemos conocido hoy los datos del Centra, el CIS andaluz. Juanma Moreno perdería votos y vería peligrar su mayoría absoluta. Es la conclusión de este barómetro que da al Partido Popular menos escaños de los que tiene actualmente. También empeora aún más los resultados del PSOE y confirma el crecimiento de Adelante Andalucía y de Vox. También hemos conocido los datos del paro de abril. Cae el paro de este cuarto mes del año como no lo hacía desde hace 18 años. Hay más de 22.000 desempleados menos, lo que coloca a Andalucía a la cabeza del descenso del paro. En Jaén han detenido a 3 responsables de un centro de educación infantil, a la directora y a 2 educadoras por presuntos malos tratos a los menores. En cuanto al tiempo, cielos poco nubosos o despejados, vientos flojos con intervalos moderados, temperaturas mínimas en descenso, máximas con pocos cambios, 21 en Jaén, 26 en Málaga o 27 en Sevilla.
2: En Ceuta, el caso del segundo narcotúnel encontrado en las naves del polígono del Tarajal va a llevarlo a partir de ahora a la Audiencia Nacional. El juez Antonio Piña ha aceptado la inhibición de un juzgado de la ciudad autónoma para investigar a una presunta organización criminal que se valió de este túnel entre Ceuta y Marruecos para pasar grandes cantidades de droga. El magistrado indica que se aprecian indicios de estar ante una organización criminal dedicada a la guarda, almacenaje, transporte y distribución de grandes cantidades de sustancias estupefacientes, fundamentalmente hachís, pero también cocaína, mediante vehículos a motor y embarcaciones de alta velocidad. En cuanto al tiempo, hoy tenemos día soleado y 18 grados.
3: Aquí en Melilla hoy hay normalidad en el aeropuerto y no ha habido cancelaciones, algo casi novedoso tras los más de 20 vuelos que se cancelaron este fin de semana debido a que el aeródromo no cuenta con un sistema de aproximación adecuado para los aterrizajes de los aviones. Al hilo de esto, el presidente Juan José Imbroda ha anunciado que esta misma tarde preguntará al presidente de AENA qué sistema de aproximación van a implantar en Melilla para evitar esas cancelaciones en los vuelos. Además, información de servicio, tanto mañana jueves como el viernes se adelantarán 2 horas desde las 11 a las 9 de la noche las restricciones de agua en la ciudad por razones de mantenimiento. A esta hora tenemos cielos despejados y 21 grados de temperatura.
4: En Extremadura hoy se han reunido las principales empresas de aceituna de mesa del país. En un congreso en Almendralejo han abordado los retos del sector, que pasan por el aumento de costes derivados de la guerra de Irán, los aranceles de Estados Unidos y la falta de mano de obra. El 65% de la aceituna de mesa española se vende fuera de nuestro país. Además, Extremadura contará este verano con 8 banderas azules en sus playas de interior. Es una más que el año pasado. Tenemos cielos despejados, temperaturas agradables, 23 grados en Badajoz y Mérida, 20 en Cáceres.
5: Pendientes de la decisión que adopten finalmente la OMS y el Ministerio de Sanidad respecto al crucero en el que se ha detectado un brote de antivirus y en el que han fallecido 3 pasajeros. El destino final del buque era Canarias. El Ministerio ha propuesto evacuar en Cabo Verde a los casos sintomáticos y los contactos de alto riesgo y que el barco continúe sin efectuar escala en Canarias. También les contamos que el turismo aportó cerca de 24.000 millones de euros en 2025 y que supone ya cerca del 38% del Producto Interior Bruto Regional de las Islas. Son algunas de las cifras que recoge el informe de impacto económico de Exceltur presentado este martes. En cuanto al tiempo, mañana tendremos cielos nubosos en el norte e interior de las islas de mayor relieve, donde no se descartan precipitaciones en general débiles y dispersas. En el resto del archipiélago predominarán los cielos poco nubosos. Temperaturas en ligero descenso, con máximas que alcanzarán los 22 grados en Las Palmas de Gran Canaria y los 23 en Santa Cruz de Tenerife.
6: En Castilla-La Mancha el paro ha bajado en abril en 2.300 personas. Es la tercera autonomía donde más desciende. La afiliación sube a 800.000 afiliados en Seguridad Social. Son 3.400 ocupados más que en marzo. El presidente Page celebra estas cifras como extraordinarias. Y por otra parte, la portavoz del gobierno de Castilla-La Mancha, Esther Padilla, ha dicho que espera que la sentencia pendiente del Tribunal Supremo en respuesta al recurso de los regantes de Levante contra la futura modificación de las reglas del trasvase acabe con las excusas para hacer realidad esos cambios. En cuanto al tiempo, mañana se mantiene la estabilidad y van a bajar las mínimas hasta 5 grados en Cuenca. Las máximas van a alcanzar los 23 en Ciudad Real o Toledo.
7: En Castilla y León, el desempleo descendió el pasado mes de abril un 3%, 3.281 parados menos y, por tanto, la cifra total se sitúa por debajo de los 100.000. Baja el paro en todas las provincias y en todos los sectores, suben los afiliados a la Seguridad Social, pero los sindicatos avisan, existe precariedad encubierta. Mientras, desde la patronal advierten de que se mantiene un contexto de mucha incertidumbre y solicitan que cuanto antes se conforme el nuevo gobierno. Por cierto, que mañana se inicia el proceso de investidura del popular Alfonso Fernández Mañueco con esa ronda de consultas con los grupos parlamentarios. En los sucesos, una mujer fue evacuada el pasado domingo en estado grave al Hospital Río Ortega de Valladolid después de que un amplio operativo salvara su vida en una intervención en una vivienda en Laguna de Duero, donde su pareja la tenía encerrada en una habitación después de haberla agredido. En cuanto al tiempo, cielo con nubes y temperaturas entre los 10 y los 14 grados.
8: Y en Madrid, a esta hora, se celebra en la Plaza de la Villa un homenaje al exalcalde de la capital, Enrique Tierno Galván, conocido por todos como el viejo profesor. 40 años después de su fallecimiento, esta mañana, el alcalde actual de Madrid, José Luis Martínez Almeida, destacaba su profundísima hondura intelectual y pedía honrar la huella que dejó en la ciudad. La portavoz socialista Reyes Maroto definía hace unos minutos a Tierno Galván como el mejor alcalde de Madrid y destacaba también su legado. Y la presidenta madrileña Isabel Díaz Ayuso se encuentra hoy en la Universidad de la Libertad en México en un acto ante estudiantes. Allí ha asegurado que la democracia está muriendo en España y en México. Hoy la oposición se preguntaba si Ayuso ha ido a aquel país a sembrar la discordia. A esta hora, 18 grados de temperatura y cielos mayormente despejados.

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1: ¿Qué tal? Saludos. Estamos pendientes del Atlético de Madrid, que hoy buscará un puesto en la gran final de la Liga de Campeones. Ahora nos vamos hasta Londres, pero antes, en juego tenemos ahora mismo al Real Madrid buscando un puesto en la Final Four. Lo está haciendo en Bulgaria contra el Hapoel, 2-0 en esa eliminatoria. ¿Cómo marcha el tercer partido, Rubén Ortega?
2: ¿Qué tal? Muy buenas. Es un partido grande para el equipo de Sergio Scariolo. Primer duelo fuera de casa en esta eliminatoria de cuartos de la Euroliga. 11 segundos para que finalice este segundo cuarto para llegar al descanso y de momento se impone el Real Madrid 34, Hapoel de Tel Aviv 36, el equipo de Sergio Scariolo.
1: Vamos a ver si lo consigue el equipo de Sergio Scariolo. Nos vamos hasta Londres. Porque hoy es el partido de los partidos y bien que lo sabe Enrique Cerezo. Todo el año hablando después o antes de la comida de presidentes y hoy, pues, lo ha dicho con todas las palabras, es un día histórico.
3: Pues una oportunidad histórica, sí, porque la verdad es que llegar a una final siempre es historia. Y al final lo que cuenta son las finales.
1: Lo que cuentan son las finales. Y allí en los aledaños del estadio, en el Emirates, está Javi de Diego, Arsenal Atlético de Madrid. Suena bastante bien, Javi. ¿Qué tal? Buenas tardes.
4: Buenas tardes. Vamos a ver si sigue sonando también a eso de las 11 de la noche o quién sabe, 11 y media, 12 menos cuarto, si la cosa se va a la prórroga o quién sabe si a los penaltis. Ojalá que no haya que sufrir tanto, pero bueno, el Atlético de Madrid es un equipo acostumbrado a sufrir. Mira, estoy a la puerta de la estación de Highbury, cercana al Emirates, donde había quedado el grueso de los seguidores rojiblancos. Vienen algo más de 3.000 seguidores y van a empezar la marcha hacia el estadio. No hay tantos en esta zona. Quizá hayan ido llegando al estadio de manera dispersa, pero sí que ha habido ambiente aquí, aunque ahora ya, como digo, han iniciado la marcha acercándose ya al estadio. Fuertes medidas de seguridad, muchísima policía por la zona para controlar todo, de momento afortunadamente sin incidentes, y el equipo esperando la hora de coger el autobús y venir hasta aquí, hasta el estadio, sin novedad. Un día tranquilo, no han hecho nada, ni activación ni nada, tan solo los jugadores tocados han estado trabajando con los fisios, pues para estar perfectos, como debe estar Julián Álvarez, hombre que debe ser determinante en el partido de hoy, como Antoine Griezmann. Más dudas hay con Giuliano Simeone. El costado le trae a maltraer, podría no estar en perfectas condiciones y el Cholo podría decidir dejarlo en el banquillo. Entraría Lenormand para reforzar el centro de la zaga, permitiría a Marc Puig entrar en el lateral derecho y así Marco Llorente podría jugar en el centro del campo, que siempre es más peligroso. Es una de las alternativas que maneja el Cholo Simeone. Como digo, todo preparado aquí en el Arsenal. La duda de Odegaard, la duda de Havers, los dos, dijo ayer Arteta, que estaban preparados para jugar, pero también tienen problemas físicos. Vamos a ver qué once dispone el equipo Gunner, que evidentemente juega en casa y tiene la obligación, es favorito, con esa vitola va, tiene la obligación de ganar, pero confiamos en el Atlético de Madrid. Ayer vimos muy relajado al Cholo, también a Antoine Griezmann. Podría ser el último partido del francés con la rojiblanca en Europa. Ojalá que no, ojalá que sea ese 30 de mayo en Budapest, pero todo preparado, como digo, en el Emirates. Se va a llenar y vamos a ver si podemos contar una victoria rojiblanca para meterse en la que sería su cuarta final de Liga de Campeones, la tercera en la era del Cholo Simeone.
1: De momento la afición cree. Esta es la expedición rojiblanca al micrófono de Fernando Cardenal.
5: Seguro, seguro, Julián es el estandarte del Atleti, aunque para nosotros el nuestro ídolo es Griezmann. Muy bonito Griezmann, pero creo que se lo merece también el Cholo. Creo que se merece, para callar un poco bocas también a todo el mundo.
6: Pues lo primero que esperamos es pasar un día increíble, como siempre hacemos la afición de Atleti. Y lo segundo, ir a muerte con nuestro equipo, vamos a ganarles y vamos a ir a Budapest.
7: El plan que tenga el Cholo será el plan que nos convenga a nosotros. Así de claro.
1: Esto en el Atlético de Madrid, porque en el Real Madrid la noticia sigue siendo Mbappé. Hoy comunicado de su entorno. ¿Qué tal? Buenas tardes, Antonio Muelas.
8: Buenas tardes. Mbappé se defiende de los comentarios que han aparecido en los últimos días tras su viaje a Italia. Lo hace a través de un comunicado en la agencia AFP, donde esgrime que parte de las críticas que ha recibido se basan en una interpretación excesiva de elementos relacionados con un periodo de recuperación estrictamente gestionados por el club, sin reflejar, dice Mbappé, la realidad de la implicación diaria y el trabajo para su equipo. En todo caso, esta radio, Radio Nacional de España, como otros medios están atestiguando estos últimos días, puede confirmar que hay fractura en el vestuario, no solo de Mbappé con el resto de jugadores, también entre jugadores, algunos importantes, otros no tanto. También ha salpicado al cuerpo técnico de Arbeloa y al propio entrenador. Discusiones, por cierto, que están siendo filtradas. Mbappé sigue, por otro lado, tratando de recuperarse para jugar el Clásico, aunque es poco probable que llegue. Y si tiene la alta médica, es poco probable que Arbeloa le ponga en el once inicial.
1: Y nos paramos ahora en la gran noticia del día. La AFE ha logrado que el fútbol femenino entre de forma oficial en la quiniela, tras bastantes años de reivindicación. Lo ha aprobado hoy el Consejo de Ministros. Y aprovechamos para saludar al presidente del sindicato de los futbolistas, David Aganzo. ¿Qué tal? Muy buenas tardes, David.
9: ¿Qué tal, Ale? Buenas tardes.
1: Bueno, lo primero es, ¿qué significa esto para el fútbol femenino, David?
9: Bueno, yo creo que es un día histórico. Un día histórico, creo que hemos conseguido realmente, bueno, poquito a poquito vamos consiguiendo esa igualdad entre mujeres y hombres. Creo que es un día donde se hace justicia, donde el fútbol femenino va a tener mucha más visibilidad. Y bueno, creo que va a venir bien para que nuestro fútbol femenino siga creciendo, siga aportando cosas. Y la verdad que muy feliz por ellas. Desde el 2019 estamos luchando para que las quinielas aparezcan nuestras compañeras. Hoy es un día muy especial, así que bueno, AFE está de fiesta y me imagino que el fútbol en general también lo está.
1: David, entiendo que internamente habréis monetizado un poco este impulso que significa para el fútbol femenino.
9: Bueno, sabemos que van a recibir más dinero, esto va para los clubs, lógicamente, pero indirectamente van a ir para nuestras compañeras. Nosotros venimos a trabajar por el bien del fútbol, lógicamente los futbolistas es nuestra prioridad, pero si queremos un fútbol mejor, queremos un fútbol de igualdad, queremos un fútbol de justicia, lógicamente tenemos que luchar y tenemos que trabajar con todas las instituciones. La quiniela creo que era un tema muy importante, un tema económico donde los clubes van a recibir dinero y lógicamente donde nuestras compañeras tendrán mejores condiciones, si Dios quiere.
1: Bueno, luego también, David, hablamos siempre de temas económicos, pero tú que has sido futbolista, la quiniela está en nuestro ser. O sea, al final vivimos el fútbol los domingos y los sábados para ver si acertamos el primero al 15. Esto también es un impulso importante.
9: Sí, lo que no podíamos permitir es que la quiniela que estábamos viendo anteriormente jugaban equipos de fuera de España, de segunda división de Sueca. He visto quinielas terribles donde no conocía casi ni los clubs y no le estábamos dando oportunidad a nuestro fútbol femenino de aparecer en esas quinielas, de aparecer en esa igualdad. Y la verdad que es muy emotivo el día de hoy porque, como te digo, es mucho trabajo lo que hay detrás. La gente, pues bueno, ve el trabajo, ve que se va consiguiendo cosas, pero no saben el camino, lo difícil que es. Entonces me alegro por todas las compañeras que están en primera división, por todas las compañeras que están en diferentes categorías de abajo, porque algún día serán ellas las que puedan estar en esa división. Y sí que es verdad que el legado que van a dejar y que estamos construyendo es para el futuro de nuestro fútbol femenino, que ahora mismo son campeonas del mundo y que tenemos que serlo muchas más veces.
1: Cuatro partidos, ¿no? Van a entrar en la quiniela de la Liga Femenina. Tenemos 10 en primera división, son 15. ¿Cómo queda el reparto?
9: Todavía tenemos que verlo, tenemos que ver las circunstancias, pero como te digo, hoy se va a dar el primer paso, que es que aparezca el fútbol femenino en la quiniela, en esa visibilidad, y es lo que nos quedamos. A partir de ahí veremos qué equipos entran, qué equipos puedan salir, pero ya que el fútbol femenino aparezca.
1: Pues David, desde aquí, desde Radio Nacional, enhorabuena a AFE y a ti en particular por este logro, que al final todo suma y en el caso de una cosa tan metida en nuestro interior como la quiniela, pues oye, va a ayudar seguro que al fútbol femenino en el futuro.
9: Además que sí. Muchas gracias por vuestra ayuda y por vuestro trabajo diario.
1: Hoy en el mundo del deporte, más noticias. Edin Terzic ha firmado como nuevo entrenador del Athletic hasta el 2028 y ha habido comunicado de Marcelino en Villarreal, Clara Rodríguez.
10: Llega el momento de cerrar una bonita historia. Así arranca Marcelino su carta de despedida un día después de que el Villarreal comunicara oficialmente su salida cuando termine la temporada. Asegura que ha sido una decisión meditada, se muestra satisfecho y orgulloso del trabajo realizado y agradece el cariño y el respeto del club y su afición. Después de 7 temporadas en 2 etapas, García Toral se marcha sintiéndose parte de la historia del Villarreal, un club al que, según dice, siempre llevará en el corazón.
1: Hasta aquí, dejamos al Real Madrid ganando en Bulgaria. Ahora mismo estaría en la Final Four. Esta noche, tablero deportivo. Buscamos la final europea con el Atlético de Madrid contra el Arsenal. Hasta luego.

0: Las 7, las 6 en Canarias.
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0: Lo estamos contando en la última hora. Según Sanidad Pública, serán evacuados desde Cabo Verde a Países Bajos dos de las personas con síntomas compatibles con el antivirus en el crucero de lujo y una tercera persona como contacto estrecho irá a Alemania. Nacho Monraval.
2: Sí, serán trasladados en aviones medicalizados los dos sintomáticos a Países Bajos y el contacto estrecho a Alemania, donde va a guardar cuarentena. Mientras tanto, dentro del crucero se está clasificando a los contactos de alto o bajo riesgo para determinar su evacuación o su desembarco. El crucero sigue frente a las costas de Cabo Verde, pendiente de si finalmente va a desembarcar en Canarias. Será la OMS y Sanidad la que lo decidan su destino. Se espera una decisión en los próximos minutos, aunque según el comunicado emitido esta tarde por el Ministerio, al haber ya sido evacuados los dos y el caso sospechoso, no habría razón clínica para su desembarco en las islas. Solo sería razonable, han asegurado, si se produjeran nuevos casos en su ruta a su destino final. En total, en el crucero hay 147 personas, 14 de nacionalidad española. Hasta ahora hay 6 casos identificados, 3 han fallecido, 1 está en una UCI en Sudáfrica y los otros 2 se encuentran en el barco a la espera, como digo, de ser evacuados a los Países Bajos.
0: La presidenta de México, Claudia Sheinbaum, acaba de responder a Isabel Díaz Ayuso. Reivindica la historia de su país, México, frente a las palabras de la presidenta de la Comunidad de Madrid, que durante su visita en el país ha reivindicado la conquista y la figura de Hernán Cortés.
3: Quienes buscan reivindicar a Hernán Cortés y sus atrocidades están destinados a la derrota.
0: La Guardia Civil ha detenido a un hombre en Ocarva Ayiño, en Ourense, después de que su pareja se precipitara desde el balcón de la vivienda que comparten en un tercer piso. La mujer se encuentra grave, pero fuera de peligro. Estaba registrada en el sistema Biogen. Los hechos se investigan como un posible caso de violencia de género. El 016 es el teléfono de atención a víctimas de todo tipo de violencia contra la mujer. Es gratuito y no queda registrado en la factura. Tiempo para los deportes. Se acerca el momento más decisivo de la temporada para el Atlético de Madrid. Clara Rodríguez.
4: Un Atlético que está a un paso de su cuarta final de la Liga de Campeones y al que acompañarán algo más de 3.000 aficionados en el Emirates. Y en Londres, a menos de 2 horas de la vuelta de semis contra el Arsenal, está nuestro compañero Fernando Cardenal. Cuéntanos, última hora de la expedición rojiblanca. Buenas tardes.
5: ¿Qué tal? Buenas tardes. Ahora mismo en el autobús, ya rumbo a este estadio, la expedición rojiblanca que ya va hacia este estadio, ya por el camino se verá encontrando hasta 200 de seguidores que van a venir al Emirates en un partido que, recuerdo, está igualado 1-1 tras el encuentro de la ida, sin 11 de momento, pero todo apunta a que Julián Álvarez será de inicio en este partido de vuelta. Tan solo un gol de diferencia le haría falta al Atleti para meterse en la cuarta final de Champions de su historia.
4: Y en Bulgaria, el que está más cerca también de la Final Four, pero de la Euroliga, es el Real Madrid. En el descanso, con un 2-0 a favor en la serie, ganan 34-36 al Hapoel de Tel Aviv.
0: Y hasta aquí lo nuevo de los Rolling Stones.

0: In the Stars, el último sencillo de esta banda británica con más de 6 décadas de historia. Han anunciado además la fecha de publicación del nuevo disco, el 10 de julio. Por el momento no avanzan si habrá gira. La de este año por Europa ya fue cancelada. 7:04, 6:04 en Canarias. 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
1: El Senado, donde el Partido Popular cuenta con mayoría absoluta, ha convocado mañana, miércoles, una reunión de la Comisión de Investigación sobre la gestión de la aduana, que llevaba más de 2 meses paralizada para decidir nuevos comparecientes. Los nombres que están encima de la mesa son el expresidente Carlos Mazón, el jefe del Ejecutivo Pedro Sánchez, 5 ministros y 3 exministros. Y mientras las víctimas han calificado de pantomima la Comisión de Investigación de la aduana, el Scorch, y creen que no tenía como objetivo aprender de los errores para que no se repita lo sucedido. Marilo Gradoli, presidenta de la Asociación de Víctimas de Ana 29 de octubre. Rosa Álvarez preside la Asociación de Víctimas Mortales.
2: Tanquen la Comissió d'Investigació de l'Escorts sense haver après res i, com sempre hem dit, en una pantomima parlamentària orientada més a construir un relat polític en defensa del Consell que aclarir responsabilitats o escoltar a la ciutadania.
3: No ha habido jamás por parte del PP ni de Vox voluntat ni interès de conocer què ocurrió, quiénes fueron los responsables de que nuestros familiares murieran y de la forma en que murieron.
1: En los deportes, el entrenador del Villarreal, Marcelino García Toral, ya se ha pronunciado sobre su despedida del club groguet. Ha sido en sus redes sociales donde ha comunicado que ha llegado el momento, dice, de cerrar una bonita historia. Asegura que ha sido una decisión meditada y tomada desde la tranquilidad. Marcelino ha conseguido clasificar al Villarreal para disputar la Liga de Campeones por segundo año consecutivo y, aunque ese objetivo ya lo tienen cumplido, ahora intentarán afianzar la tercera posición en la Liga ante el Mallorca. Gerard Moreno, delantero groguet.
4: Es muy difícil estar ahí 2 años seguidos, la primera vez que lo hace el club en la historia, entonces creo que hay que darle mucho valor. Aún queremos más, queremos quedar terceros, así que bueno, que tenemos que ser conscientes de la dificultad que tiene y valorarlo.
1: En cuanto al tiempo, AEMET mantiene activo el aviso amarillo por lluvias y tormentas en el interior y en el litoral norte de Castellón. Es todo, siguen informados aquí en la Radio Pública.
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6: Buenas tardes. En este momento estamos pendientes de un siniestro que complica en Barcelona la AP7 en Cerdanyola del Vallès en ambas direcciones. Al margen de este alcance hay dificultades en Madrid, en la salida por la 2 en Torrejón de Ardoz, la 3 en Rivas y la A42 en Getafe. Tráfico irregular en el Levante, en Barcelona en el acceso por la C58 en Moncada y en Murcia en la salida por la 7 en Totana. Y por último hay dificultades en Málaga en la 7 en San Pedro de Alcántara, todo hacia Estepona. Es una información de la Dirección General de Tráfico.
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7: Buenas tardes. Continúan los chubascos con tormenta en el nordeste de la península. A esta hora destacamos precipitaciones con posible granizo en zonas de Cataluña y de Castellón. También chubascos más dispersos en Aragón, La Rioja, Navarra, País Vasco, Burgos y Cantabria. En montañas de la mitad norte, nevadas con una cota a partir de 1.800 metros. En el resto de la península, Ceuta, Melilla y Canarias, tiempo más estable con sol y cielo poco nuboso. Mañana miércoles, tiempo más tranquilo y estable en casi todo el país. Únicamente algunas precipitaciones en Pirineos y en la cordillera y chubascos en la región de Murcia y Baleares. En el resto, día más soleado y cielo poco nuboso, con nieblas matinales y algunas nubes de evolución por la tarde. Mañana las temperaturas se mantienen bajas para la época y además con descensos en Canarias, Baleares y Cataluña. Es una información de AEMET.
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0: Mario Borrego, buenas tardes.
1: ¿Qué tal? Buenas tardes.
0: Seguimos con atención la última hora en el conflicto del Golfo Pérsico.
1: Sí, ya no está otra vez lanzando ataques con misiles y con drones contra Emiratos Árabes Unidos. Desde Washington, el secretario de Defensa o de Guerra estadounidense, Pete Hegseth, ha dicho hace unas horas que de momento la tregua entre su país y los iraníes sigue en vigor, aunque la tensión crece por momentos. Estados Unidos dice que está ayudando a aquellos buques que se lo piden a cruzar el Estrecho de Hormuz, pero Teherán afirma que las aguas las controlan ellos. Vamos a hablar de todo ello con nuestros corresponsales, Santiago Echevarría y con María Caro.
0: Claro, el protagonismo precisamente se lo lleva Emiratos en la entrevista de hoy.
1: Sí, queremos saber por qué Irán no deja de lanzar ataques contra este país, que es aliado clave en la región de Estados Unidos, pero también de Israel. Vamos a charlar con Ignacio Gutiérrez de Teherán, especialista en Oriente Medio y de las monarquías del Golfo de la Autónoma de Madrid.
2: Ya antes de 2020, cuando firman el acuerdo diplomático con Israel, por el que se establecen relaciones plenas, ya años antes Emiratos había mostrado cierta tendencia a una mayor colaboración con Israel, hasta el punto de que el propio gobierno israelí calificó a Emiratos Árabes como su principal aliado en Oriente Medio hoy en día.
1: No nos vamos a olvidar, por cierto, de la situación en Líbano, donde Israel sigue lanzando ataques a pesar de que está en vigor una supuesta o presunta tregua que ni los israelíes ni los milicianos de Hezbollah están respetando. Hay que decir que la milicia se opuso desde el principio al acuerdo que sí alcanzaron en Washington, Beirut y Tel Aviv.
0: Y hay que hablar también de las relaciones comerciales de la Unión Europea.
1: Eso es, en primer lugar, porque hay reunión de ministros de comercio del G7 en París, donde también hay un encuentro entre representantes de la Comisión Europea, en este caso del comisario de Comercio Mario Šefčovič y el representante estadounidense, en torno a esa amenaza hecha el otro día por Donald Trump de aumentar al 25% los aranceles sobre los automóviles europeos. Además, hoy ha habido cumbre bilateral entre la Unión Europea y Armenia, que parece estar dando la espalda a Rusia y priorizando sus relaciones con el continente europeo y con los 27. Nos contará cómo ha sido el encuentro nuestro enviado especial a Ereván, la capital armenia, David Bidweir.
0: Y más asuntos en el programa.
1: Vamos a hablar de la polémica en torno a la presencia de Rusia e Israel en los pabellones de la Bienal de Venecia. En México, la presidenta Claudia Sheinbaum preside un desfile en la ciudad de Puebla para conmemorar el 164 aniversario de la victoria mexicana ante las tropas francesas de Napoleón III. Vamos a dar detalles también de un accidente en una mina en Colombia. También hablaremos de otro accidente que ha habido en una fábrica de pirotecnia en China y también haremos, como solemos, un repaso más breve de otras noticias del día.
0: Que podremos escuchar a partir de las 9 en el 5 Continentes con Mario Borrego, como siempre, aquí en Radio 5 Todo Noticias.

Saludos, saludos musicales. Aquí nos encontramos, como es habitual. Siempre hacemos homenaje a temas, temáticas, intérpretes de la canción española. Vamos a reivindicar nuestra música. Y en esta ocasión he hecho una selección muy puntual. Vamos a ver. En el año 1946, que ya ha llovido bastante, Lola Flores al frente estrenó su espectáculo Zambra. Y en ese espectáculo cantaba una canción, La Zarzamora. Cantaba La Zarzamora. Pero no vamos a escuchar la versión original. Hemos hecho una selección, como somos aquí tan raros, una selección a cargo nada más y nada menos que de la reina del fado. Fado portugués, por supuestísimo. ¿Y de quién puede ser la reina del fado? Amalia Rodríguez. Terminado en S, no Rodríguez, terminado en Z. Rodríguez. Y hace una versión a su estilo, su manera, de este tema firmado por Quintero, León y Quiroga. Y todo esto aquí free, gratis, en Radio 5. Todo noticias, firmado, ole, Paco Clavel.

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6: 16 minutos pasan de las 7, de las 6 en Canarias. 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
6: Evacuaciones en el crucero de lujo por un brote de antivirus. Dos personas con síntomas compatibles serán trasladadas desde Cabo Verde a los Países Bajos y una tercera como contacto estrecho a Alemania.
7: Lo confirma Sanidad Pública. Todos viajarán en aviones medicalizados. En las próximas horas, la Organización Mundial de la Salud y Sanidad decidirán si finalmente evitan la escala en Canarias, como se barajaba en un primer momento.
6: La presidenta de México, Claudia Sheinbaum, responde a Isabel Díaz Ayuso, reivindica la historia de su país frente a lo que dijo la presidenta de la Comunidad de Madrid durante su visita en el país, que defendió la conquista y la figura de Hernán Cortés.
7: Dice la presidenta mexicana que quienes reviven la conquista como salvación y a quienes buscan reivindicar a Hernán Cortés y sus atrocidades están destinados a la derrota. Nuevo choque entre Ayuso y Sheinbaum después de que hace meses la presidenta madrileña asegurara que México es un narcoestado.
6: Detenido un hombre en Ocarvallino, en Ourense, después de que su pareja se precipitara desde el balcón de la vivienda que comparten en un tercer piso.
7: La mujer, que se encuentra grave pero fuera de peligro, estaba registrada en el sistema Biogen. Los hechos se investigan como un posible caso de violencia de género. El 016 es el teléfono de atención a víctimas de todo tipo de violencia contra la mujer.
6: En los deportes fútbol, el Atlético de Madrid se juega en Londres en menos de 2 horas el pase a la final de la Champions contra el Arsenal, en un partido en el que estará acompañado por 3.000 aficionados rojiblancos.
7: En baloncesto, el Real Madrid busca acercarse a su cuarta Final Four de la Euroliga en 5 temporadas. El partido se está disputando en Bulgaria por la situación en Oriente Próximo. En estos momentos, Real Madrid 40, Hapoel 50.
6: Los Rolling Stones publicarán su nuevo álbum de estudio el 10 de julio. En streaming ya está disponible el nuevo sencillo In the Stars.
7: Un tema donde los Rolling recuperan el sonido más clásico de la banda. Desde el grupo británico, formado en 1962, anuncian que el disco está arraigado en el blues, el country y sobre todo en el rock and roll.
8: Para que veas.
9: Hablamos hoy de una iniciativa interesante para abrir las aulas universitarias a estudiantes con discapacidad intelectual, del desarrollo o con trastorno del espectro autista. Fundación 11 lanza la tercera convocatoria de los Campus de Verano Unidiversidad, un programa destinado a universidades y entidades del tercer sector interesadas en organizar durante las vacaciones estivales campamentos para jóvenes con discapacidad intelectual. La edición anterior fue todo un éxito. Participaron más de 500.000 de jóvenes en campamentos desarrollados dentro y fuera de España. Un programa respaldado por el Fondo Social Europeo que ofrece a los alumnos espacios lúdicos de convivencia y formación. Las actividades están enfocadas a dotarles de habilidades y competencias para mejorar su autonomía y aumentar así sus oportunidades de inclusión social y laboral. Escuchamos a Isabel Martínez Lozano, directora de programas con universidades y promoción del talento joven de Fundación 11.
10: Pues desde Fundación 11 tenemos que decir que estamos muy ilusionados con este proyecto, que lo que pretendemos fundamentalmente son darle oportunidades de formación de calidad y de acceso a la universidad a los jóvenes con discapacidad, que creemos que son los que más difícil lo tienen, que son los chicos y chicas con discapacidad intelectual.
9: Vamos con los detalles. Los campus de verano se celebrarán entre los meses de julio y septiembre. La convocatoria está dirigida a universidades españolas, fundaciones universitarias y entidades del tercer sector interesadas en participar en este programa de Fundación 11, que cuenta con un presupuesto de 1.100.000 euros. Los beneficiarios finales son jóvenes con discapacidad intelectual, del desarrollo o del espectro autista y que estén desempleados o en situación de inactividad. Durante un mínimo de 8 días, los alumnos tendrán la oportunidad de participar y desarrollar sus competencias en espacios de convivencia y formación entre iguales. Disfrutarán de experiencias inclusivas en actividades académicas, culturales, de ocio, deporte, liderazgo y desarrollo personal.
10: Queremos reforzar sus capacidades y sus habilidades, que son muchas, para que tengan una vida autónoma y acceso a empleos donde hoy se les demanda, incluidas las oposiciones. Y sobre todo, y lo más importante, normalizar su presencia en el entorno universitario.
9: Estos campamentos de verano son un paso más, un nuevo hito del programa Unidiversidad que Fundación 11 desarrolla desde hace años con la cofinanciación del Fondo Social Europeo. Los resultados hablan por sí solos. Más de 4.300 jóvenes con discapacidad intelectual se han beneficiado hasta el momento de los cursos de formación para el empleo y los campus de verano desarrollados en universidades españolas y extranjeras de la mano de Fundación 11. Las personas con discapacidad intelectual son uno de los colectivos que más difícil lo tienen en el actual sistema educativo español. Abrir las universidades a este tipo de alumnos es una apuesta innovadora y de justicia. Es la opinión de Luis Cayo Pérez Bueno, presidente del Comité Español de Representantes de Personas con Discapacidad.
11: Nuestro sistema educativo tiene puntos de fuga. Y las fugas en relación con la educación de las personas con discapacidad intelectual, del desarrollo, con estas que necesitan grandes apoyos, pues están en las estadísticas. Creo que allí donde hay dificultades, allí donde hay déficits, carencias, el movimiento de la discapacidad, exigentemente pero colaborativamente, como ha hecho Fundación 11, pone proyectos innovadores.
9: Ojo, las universidades y entidades colaboradoras interesadas en organizar estos campus de verano tienen hasta mañana 6 de mayo, todo el día incluido, para presentar sus proyectos. Las bases de la convocatoria y toda la información necesaria están disponibles en la web fundacion11.es. Juan Antonio Ledesma, un espacio del Grupo Social 11, Radio 5, Todo Noticias.
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12: Kelly Clarkson saltó a la fama en 2005 al ser una de las ganadoras más populares de un concurso de talentos de Estados Unidos. 10 años más tarde presentaba su 7º disco, Piece by Piece, consolidando una carrera que incluía varios Grammy. Uno de los objetivos que se trazó en la elaboración del trabajo era la vuelta a un pop luminoso con cabida en las radiofórmulas. Otra de las particularidades de ese trabajo es que fue el último con la discográfica con la que firmó inmediatamente después de debutar en el Talent Show. Y aparte de eso, que también quería un enfoque cinematográfico en su sonido, inspirándose en las películas Love Actually o Crueles Intenciones. El disco se convirtió en el tercero de Clarkson en debutar directamente en el número uno, y a ello ayudó Hit Beat Song, su primer single, un tema que con anterioridad había sido ofrecido a artistas como Demi Lovato, pero que la Clarkson se apresuró a retener, llevándolo al éxito, aunque tuvo algo de polémica. Tras su estreno, se denunció su parecido con el sencillo de Jimmy Eat World del 2001, The Middle, lo que generó un acuerdo para incluir

0: escapadas. Pueden parecer un elemento más del patrimonio histórico y arquitectónico de la localidad, pero fueron tan importantes que, de hecho, dieron el nombre a la villa. Hablamos de las murallas de Almazán. Hoy nos acercamos hasta este pueblo de Soria para conocerlas al detalle. Almazán es un topónimo árabe que significa el fortificado. De ahí deriva el apelativo de esta villa soriana, que ha conservado gran parte del recinto amurallado medieval que le dio nombre. Unas murallas que constituyen uno de los principales conjuntos civiles del patrimonio adamantino. Las murallas que vemos en la actualidad y que, claro, en algunos tramos han quedado encerradas entre callejas, plazuelas y construcciones posteriores, se levantaron a finales del siglo XII sobre las de origen árabe, siguiendo la topografía del lugar y englobando los barrios altos del Almazán medieval. Se conservan más de 1.700 metros de lienzo de muralla, casi el 80% de la totalidad. ¿Y de qué protegían? Pues básicamente de las incursiones de aragoneses y navarros, porque Almazán, entonces ya en manos castellanas, estaba en plena tierra de frontera entre los reinos de Castilla, Aragón y Navarra. La historia del Almazán medieval y de sus murallas se puede descubrir en un recorrido que discurre junto a ellas y que comienza en el postigo de San Miguel, un vano abierto en el muro justo detrás del templo de San Miguel, en la Plaza Mayor, que actualmente da paso a un mirador en voladizo que se abre al río Duero, un río que servía de foso en la época y que, junto al talud natural y la propia muralla, hacían de este lado norte una zona inaccesible y muy segura. Por ese talud, a través de pasarelas y caminos, discurre el itinerario de la muralla hasta el torreón cilíndrico que refuerza el ángulo noroeste y que llaman Rollo de las Monjas por estar aquí ubicado un convento. Nos encontramos ahora con un parque, una zona de árboles, que nos conduce cuesta arriba hacia una de las tres puertas de la muralla que se conservan, la Puerta del Mercado, cuyo nombre nos recuerda que en torno a ella se celebraba el mercado semanal en la Edad Media. En toda esta zona se ha llevado a cabo recientemente un proceso de rehabilitación en el que se han descubierto interesantes hallazgos en el foso de esa muralla. Un foso que llegó a tener hasta 8 metros de profundidad porque por esta parte el terreno más llano obligó a proteger el cerco con una barrera o barbacana. Un puente de madera formaba también parte de ese sistema de protección. Pero hablábamos de los hallazgos durante ese proyecto de rehabilitación. ¿Qué es lo que se ha descubierto? Pues aquí se han localizado numerosos hornos cerámicos y testares, es decir, los lugares donde se tiraban las piezas defectuosas. La cantidad de restos en esos testares y el número de hornos no hacen sino subrayar y refrendar la tradición alfarera de Almazán, que fue una de las principales actividades económicas de la villa durante siglos. El recorrido guiado por las murallas ofrece también, tras esas labores de rehabilitación, la oportunidad de acceder a los torreones de esta impresionante Puerta del Mercado, donde nos explican igualmente otros elementos que formaban parte de los sistemas defensivos y arquitectónicos de un recinto amurallado medieval, como las buhederas, las almenas y merlones, el rastrillo, etc. En fin, un auténtico viaje en el tiempo el que permite hacer este recorrido por las murallas de Almazán, que os animamos a descubrir en profundidad planificando una visita hasta aquí en alguna de vuestras próximas escapadas. Óscar Checa, Radio 5, Todo Noticias.
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2: Son las 7:30, las 6:30 en Canarias. Buenas tardes, bienvenidos y bienvenidas al 24 horas. Saludos, como siempre, a los que nos seguís también por las plataformas. Seguimos muy pendientes del crucero holandés con los infectados por hantavirus varado en aguas de Cabo Verde. La Organización Mundial de la Salud evacuará directamente a los sospechosos de estar contagiados a Países Bajos y también a Alemania en aviones medicalizados. Desde el gobierno español, Sanidad lleva todo el día pidiendo tranquilidad e intentando evitar que el barco haga escala en las Islas Canarias. La OMS y el Ministerio Español han acordado que un equipo de epidemiólogos revise el barco a fondo para poder tomar decisiones con conocimiento de causa y ver qué grado de riesgo suponen los pasajeros que siguen en el barco, que son alrededor de 140. El barco partió de Argentina el pasado 1 de abril y todavía no está claro si parará en las Canarias o irá directamente ya a Países Bajos. Conozcamos cómo están las cosas a esta hora. Nacho Monraval, buenas tardes.
3: ¿Qué tal? Buenas tardes, Rosa. Sí, estamos pendientes de que en los próximos minutos, como dices, la OMS y el Ministerio de Sanidad anuncien dónde atracará finalmente este barco. Lo último que sabemos lo acaba de decir el gobierno canario. La decisión es que las personas han asegurado que presentan síntomas sean evacuadas vía Cabo Verde a sus países de origen y que si no se dan circunstancias médicas, el barco no hará escala en las Islas Canarias, algo en lo que coincide el Ministerio de Sanidad, porque si nos atendemos a sus últimos comunicados, por ahora no habría motivos, han dicho, para desembarcar en las islas, porque los dos casos sintomáticos y el caso de contacto estrecho van a ser evacuados respectivamente a los Países Bajos y a Alemania. Según el departamento de Mónica García, en esta situación no hay un motivo clínico para realizar una parada en el archipiélago, salvo que aparezcan unos nuevos casos sintomáticos durante el trayecto entre Cabo Verde y el destino final. En ese caso dicen que por el principio de prestación de socorro estaría justificada la atención. ¿Y qué pasaría si finalmente el crucero atraca en las Canarias? Pues que esto, como ha dicho Fernando Simón, el director del Centro de Coordinación de Alertas y Emergencias Sanitarias, no supondría ningún riesgo para la población.
4: La transmisión de persona a persona se conoce, puede pasar, pero no es muy frecuente y es difícil. Y por lo tanto, si el barco no tiene casos porque han sido evacuados o van a ser evacuados, no deberíamos de preocuparnos.
3: Hasta ahora hay 6 casos confirmados, 3 ya han fallecido, 1 está en la UCI en Sudáfrica y los otros 2 serán evacuados, como decimos, a Países Bajos.
2: Gracias, Nacho. A las 8 volveremos a Canarias para hablar con el portavoz del Gobierno de Canarias, Alfonso Cabello, y ver cómo están afrontando esta crisis. Del brote de hantavirus trata precisamente nuestra pregunta del día, Rodrigo García Fernández.
5: Como comentábamos en un comunicado, el Ministerio de Sanidad subraya que el riesgo por el hantavirus en la población española es muy bajo y advierte en cambio contra el riesgo de desinformación en redes sociales. Y respecto a los 14 españoles en el barco, asegura Sanidad que en estos instantes se encuentran bien de salud y que incluso si llegaran a presentar síntomas, nuestro sistema sanitario estaría preparado para recibirles y atenderles con seguridad. Una noticia de la que seguiremos actualizando y sobre la que les preguntamos: ¿teme que se propague el brote de hantavirus, sí o no?
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5: Pueden dejarnos su opinión, decirnos qué opinan en el 91-346-2193, también por notas de voz o texto en WhatsApp 679-996959 y votar en la encuesta en x@24horas-rn.
2: Gracias, Rodrigo. Pues que nos vayan dejando nuestros oyentes los comentarios y las opiniones y así nos las vas contando tú, que destila siempre lo mejor. Esperamos, nos hace mucha ilusión que nos escriban y sobre todo que nos dejen esas reflexiones profundas como siempre hacen. Así que son las 7:34, una hora menos en Canarias.
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2: Bueno, y el alto al fuego en Irán sigue en vigor. Estados Unidos no considera los ataques lanzados por Teherán en las últimas horas, que han sido más de una decena, una violación de lo pactado. Donald Trump esta tarde, preguntado por qué consideraría un incumplimiento, ha respondido esto.
7: You'll find out because I'll let you know.
2: Bueno, pues el presidente ha venido a decir, ya lo veréis, porque os lo haré saber, dice el presidente estadounidense, que las autoridades iraníes saben lo que no deben hacer. Así que, a pesar de la creciente tensión en la que siguen inmersos Washington y Teherán en torno al estrecho de Hormuz, la tregua, al menos sobre el papel, se mantiene. Aún así, las partes intercambian amenazas y se preparan para una posible escalada del conflicto, mientras las autoridades iraníes mantienen la vía diplomática abierta. Corresponsal en Oriente Próximo, Santiago Echevarría, buenas tardes.
8: Hola, buenas tardes. Irán acaba de reiterar, mientras tanto, la amenaza de seguir atacando a todos los buques que traten de cruzar el estrecho de Hormuz sin su consentimiento. Esta tarde, la Guardia Republicana iraní ha reiterado que solo consideran seguro el tránsito marítimo a través de las rutas y sistemas establecidos por Teherán. Irán trata de demostrar así que mantiene el control sobre esa estratégica puerta del Golfo Pérsico ante el plan desplegado por Estados Unidos para abrir una vía en ese bloqueo iraní. Un proyecto que de momento está siendo inoperativo porque no se está registrando ningún aumento relevante del tráfico naval a través de Hormuz, a pesar de las pretensiones de Washington. Y Teherán mantiene al mismo tiempo, por segundo día consecutivo, sus ataques contra la orilla opuesta del estrecho, contra Emiratos Árabes Unidos, el principal socio de la región para Israel, es decir, para el aliado estadounidense en esta guerra contra Irán. Tel Aviv, de hecho, está participando activamente con sus sistemas de defensa para interceptar los proyectiles lanzados desde Irán contra distintos objetivos en Emiratos.
2: Conectamos ahora con Torre España. Siempre ya saben que esta sintonía es la que marca cómo abordamos la información meteorológica con nuestros compañeros en Torre España. Mónica López, buenas tardes.
9: Buenas tardes.
2: Hoy volvemos a hablar de fresco. Tenemos tormentas de mayo, pero temperaturas de abril, hay que ver.
9: Pues sí, las temperaturas se están quedando cortitas, sobre todo en el centro y en el cuadrante noroeste. Hemos tenido hoy máximas en algunos puntos de apenas 11 grados, como es el caso de Belén o de Palencia, y por debajo de los 15 en Segovia, en torno a los 20, 21 en Madrid, Toledo, Cáceres. Son temperaturas eso, más típicas del mes de abril en estas zonas. Sí que es verdad que hay algunas excepciones, ¿eh? Sevilla ha tenido 27, que es más normal, y el Terral, el viento del oeste, ha hecho que en Valencia también tuvieran 27 grados. Allí son temperaturas anormales, pero en general

0: momento día a día, lo que sí que notaremos mañana es que suben un pelín y estaremos con temperaturas un poco menos frescas, pero aún más bajas de lo normal, entre el miércoles, el jueves y el viernes. Pero el sábado y el domingo, que entra borrascote, que entra nubosidad muy compacta y lluvias, volveremos a notar ambiente muy fresco y temperaturas por debajo de los 20. Con lo cual, sí, aquello de hasta el 40 de mayo, este año se cumple, se cumple.
1: Eso se cumple. Sí, sí, porque el sallo ese ya no sé cuántas veces ha entrado y salido. Pero bueno.
0: Hay que tenerlo siempre a mano.
1: Siempre a mano, como siempre nos recomendáis vosotros. Mónica López, buenas tardes, gracias como siempre, hasta mañana.
0: Hasta mañana.
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1: Bueno, y seguimos con una de las noticias del día. El mercado laboral mantiene su ritmo de crecimiento en abril con el impulso de la Semana Santa. Suele ser un mes bueno en general y este ha cumplido con la tradición. Termina con menos paro y más empleo. Y por primera vez, muy importante este dato, se superan los 22 millones de trabajadores ocupados en la media del mes después de que en marzo se superase ese nivel en la serie desestacionalizada. Guillermo Hernández, cuéntanos.
3: Prácticamente podemos decir que es un clásico de abril. La Semana Santa y la llegada del buen tiempo impulsan al mercado laboral, que en este caso además conquista un nuevo máximo, 22.100.000 afiliados. Solo en el último mes se registraron 223.000 nuevas altas, la mitad de ellas en el sector hostelero, aunque hay que decir que todas las actividades consiguen dar un paso hacia adelante. Al mismo tiempo, 64.000 personas salen del paro, que baja de los 2,4 millones por primera vez desde junio de 2008. Con todo, los empresarios ponen ahí el foco. Rosa Santos, COE.
4: Seguimos a la cabeza de los datos de desempleo de la Unión Europea.
3: Los sindicatos, por su parte, reconocen lo positivo de las cifras, aunque también apuntan a aspectos que podrían mejorar. Carlos Gutiérrez, Comisiones Obreras, Cristina Estévez, UGT.
5: Persisten bolsas de precariedad que siguen afectando a demasiadas personas trabajadoras.
6: Nos enfrentamos a retos que todavía están pendientes y que urgen, como es el desempleo de larga duración.
3: 4 de cada 10 contratos firmados en abril fueron indefinidos.
1: Bueno, pues vamos a intentar leer la letra pequeña y a interpretar y saber de dónde viene, porque esto es una buena noticia, que tengamos que hayamos superado los 22 millones de trabajadores tal y como está el mundo, pues no deja de ser una buena noticia. Nos acompaña alguien a quien ya conocéis, es un experto economista habitual, colaborador del 24 Horas, Alberto Montero. Buenas tardes.
7: Hola, Rosa María, buenas tardes, ¿qué tal?
1: Feliz de tenerte de nuevo entre nosotros. El mercado es, decíamos que lo de los 22 millones, psicológicamente o no psicológicamente, es una buena noticia. ¿Y por qué es un hito?
7: O sea, no creo que sea psicológicamente, o sea, que creo que estructuralmente o que económicamente es una buena noticia y es un hito porque por primera vez hay un número tan altísimo de personas trabajando, cotizando, ¿eh? Es decir, que los datos a los que estáis haciendo referencia son los datos de cotización de la Seguridad Social que proporciona el Ministerio. Luego sabemos que el mercado de trabajo se mide también a través de la encuesta de presupuestos, a través de la encuesta de población activa, perdón, y esa encuesta nos dice, la radiografía de otra manera, nos dice que las cosas empiezan a ralentizarse al menos. Entonces, el paro registrado, los cotizantes registrados estén subiendo, pues es una magnífica noticia. Sí.
1: Pero la radiografía de la que nos estás hablando dice que hay como un horizonte que se puede ralentizar, ¿correcto? ¿He entendido bien lo que me has dicho? Entonces, ¿a qué se debe? ¿A qué se debería eso? ¿Qué es lo que nos podemos esperar?
7: Sí, bueno, lo que nos podemos esperar es que, o sea, una cosa es lo que medimos a través de la Seguridad Social, que son las personas que están cotizando por un lado y que se inscriben y que están inscritas como desempleadas en la Seguridad Social, y no olvidemos que también hay un dato muy significativo en esto que lo apuntaba el compañero, que es que por primera vez desde 2008, que en España se vivía justo antes de la crisis financiera internacional, un momento de sobrerecalentamiento de la economía, que no es el caso actual, pues también han caído el número de personas desempleadas por debajo de los 2.400.000 personas, y esa también es un dato relevante. La otra forma de medir el mercado laboral es a

0: A través de la encuesta de población activa. Y la encuesta de población activa lo que hace es una encuesta, no es un registro como el del Ministerio o la Seguridad Social, es una encuesta acerca de cómo está el mercado. Y entonces lo que nos dice la encuesta de población activa es que en el último año el mercado, el número de personas, la tasa de paro, mejor dicho, la tasa de paro, el número de personas que están buscando activamente empleo ha aumentado en prácticamente un punto porcentual. Eso es bueno, eso tiene una doble lectura, y es que hay más personas que, como ven que están en el mercado, hay mucho trabajo, pues se están incorporando, y eso puede ser positivo, pero también puede ser un síntoma de ralentización de la creación de empleo.
1: Y entonces, como, claro, si es bueno y a la vez puede ser malo, ¿qué o sea, para los economistas o para el Ministerio de Trabajo, ¿qué medidas hay que tomar para que la posibilidad negativa se convierta en positiva?
0: Bueno, es normal que esto ocurra, esta cosa de que sea bueno y malo a la vez, es normal que ocurra siempre en el primer trimestre del año, porque es un trimestre
1: De movimiento debido a los trabajos estacionales.
0: de menos, sí, de menos movimiento. Un trimestre en el que, como la economía española está tan estacionalizada en torno a la actividad turística, por ejemplo, y a determinadas actividades puntuales, como ha sido, por ejemplo, el caso de la Semana Santa, o como es, por ejemplo, el caso de la Semana Santa, hace que el primer trimestre sea un trimestre
1: Bueno, en general.
0: que te indica cosas, pero que no te confirma nada. Hay que esperar al verano, y luego también hay que tener en cuenta que este primer trimestre ha estado marcado por la incertidumbre tan elevada que genera conflicto en el Golfo Pérsico, la guerra con Irán. Entonces, que aún así el número de cotizantes y que el número de personas desempleadas esté uno subiendo y el otro bajando, es una buenísima noticia.
1: Bueno, los empresarios insisten en que España está a la cabeza del paro en la Unión Europea. ¿Qué es lo que falta por hacer para seguir avanzando? ¿O qué les dirías a los empresarios cuando enfatizan este dato de todos los que los acabas de poner sobre la mesa ahora?
0: Bueno, yo creo que los empresarios han asumido como una postura casi congénita o genética el quejarse de todo, a pesar de que los datos sean positivos. Es decir, que el hecho de que haya tantísimas personas trabajando en este momento genera más consumo, genera más actividad y genera más beneficios empresariales. Sí, es más. Podríamos hacer una lectura que igual a los empresarios no les gusta, y es que los salarios reales en España desde el año 1995 solo se han incrementado en un 5%. Es decir, y eso cuando en la media de la OCDE se han incrementado en un 31%. Es decir, que tenemos muchísimo más empleo, pero tenemos unos salarios muy bajos, tan bajos que están al nivel de hace prácticamente 30 años. Entonces, habría que hablar plantear a los empresarios también qué está ocurriendo en el mercado laboral para que se cree empleo, para que los salarios no suban. Y ese es uno de los graves problemas que tiene la economía española, no el de que la tasa de desempleo sea tan alta, sino el que los salarios no están creciendo a la media de lo que crecen los salarios de nuestro entorno.
1: Que la riqueza no se reparte, en definitiva.
0: La riqueza no se reparte. Ten en cuenta, por ejemplo, que, por seguir con la misma línea,
1: Sí.
0: de 1995 los salarios han crecido en términos reales un 5%, es decir, descontada la inflación, pero que la renta per cápita, es decir, dividir todo el Producto Interior Bruto, la riqueza que se ha generado en el país entre la población del país, ha crecido en un 46%. ¿Qué nos está diciendo eso? Pues que hay una parte de la población o una parte de los factores de la producción, trabajo y capital, salarios y beneficios, que se están distribuyendo de una forma bastante asimétrica. Y eso indica, pues, que España tiene, y ellos nunca tampoco lo suelen reconocer, un problema grave en la distribución de la renta.
1: ¿Se podrá romper algún día este círculo hasta que la patronal no se dé cuenta de esta desigualdad o reconozca esta
0: ¿Se
1: desigualdad?
0: podrá romper este círculo? Yo creo que hay algunas de las medidas que se han venido aplicando durante los últimos años tratan de romper este círculo, pero son insuficientes. Una de las más importantes es la subida del salario mínimo interprofesional en los últimos años, que hace que los salarios más bajos hayan podido crecer. Pero tiene un efecto también contraproducente, que es que los salarios, que se concentra una mayor cantidad de trabajadores alrededor de ese salario mínimo interprofesional. Es decir, que achata la distribución salarial. Como todo, tiene sus partes buenas y sus partes malas. Y ese problema no es fácil de resolver, Rosa María, porque si también te vas a los datos de la OCDE, para no utilizar datos de parte o datos del país, del gobierno, pues lo que te dice es que España es uno de los países con peor capacidad redistributiva del Estado. Es decir, que los mismos que pagan impuestos son en gran medida los que reciben los beneficios de esos impuestos. Y esos son el grueso de las clases medias que en estos momentos vemos cómo se están desarticulando, entre otras cosas porque los salarios no crecen al ritmo al que deberían estar creciendo, ¿no? Entonces, pues ese es parte del problema, pero no es un problema ni que lo podamos, no, que, o sea, es un problema muy complejo, estructuralmente muy complejo, y que requiere grandes pactos de Estado que no está al horizonte
1: No
0: como
1: está, no,
0: para.
1: no parece que haya mucha voluntad de hacer
0: No, no
1: ningún pacto
0: parece
1: de
0: que
1: Estado.
0: haya no, mucha voluntad de
1: Efectivamente.
0: diálogo y de búsqueda de acuerdos y consensos.
1: Efectivamente, efectivamente. Otro dato que ha mejorado en los datos que hemos conocido hoy del mes de abril es el paro juvenil, que se encuentra en mínimos históricos también, con 169.693 para menores de 25 años en paro. Estamos mejor que antes, pero ¿cómo debemos valorar esta cifra? ¿Qué interpretación debemos hacer? Brevemente, Alberto.
0: Muy brevemente, esto es un dato que siempre es así. Es decir, normalmente en todos los países europeos la tasa de desempleo juvenil es el doble de la tasa de desempleo media de la población. ¿Por qué? Pues porque los jóvenes están o bien estudiando, trabajando de forma precaria, buscando su primer empleo, buscando. Entonces, esto es un dato que estructuralmente en todos los países es el doble. ¿Qué ocurre? Que como la tasa de desempleo española es casi la del doble que la de la media de los otros países, pues la tasa de desempleo juvenil de
1: También
0: los
1: es más
0: jóvenes
1: alta.
0: también es el doble,
1: Queda claro,
0: evidentemente.
1: Alberto.
0: Y es un problema que hay que resolver también.
1: Efectivamente, pues hemos tomado nota de todo lo que hay que resolver. Mandaremos una carta a los Reyes. Alberto Montero, experto economista, colaborador del
0: Bueno,
1: 24 Horas.
0: muchísimas gracias, Rosa
1: Gracias
0: María. Un
1: por
0: saludo.
1: aceptar la invitación y ahora dejamos a nuestra audiencia con la información más cercana, la información territorial y volvemos a las 8 con más.
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3: Llevar la obligatoriedad de hacerles clases y conservar tan solo la obligatoriedad de hacer la evaluación. La evaluación de segundo de bachillerat, que es una vesprada, ganar esa evaluación y garantir que todo el alumnado de segundo de bachillerat dé la segua cualificación y pueda ganar a la prueba de la EBAU.
4: Es Pablo Ortega, director general de personal docente de la Consellería de Educación, que rebaja el 100% de servicios mínimos en el profesorado de segundo de bachiller durante el tiempo que dure la huelga indefinida que arranca la semana que viene, así a solo el día de la evaluación. Los sindicatos siguen firmes. Marc Candela, STPB.
5: Y nosotros en continuidad en los que no, que ese profesorat ha de estar de vaga y se ha de conjugar el derecho de la vaga, porque al final, si me obliguen a anar a la evaluación, també d'alguna manera m'estan obligant a fer les proves prèvies.
4: Mientras la jueza que instruye la causa penal de la Dana da 3 días a la Fiscalía para que le informe si tras apoyar el recurso presentado por el abogado de Carlos Mazón para que pueda personarse en el procedimiento, mantiene las diligencias acordadas o se pronuncia a favor de su íntegra revocación y la exclusión del resultado de las ya unidas a las actuaciones. Y tal como les contábamos ayer, Partido Popular y Vox han rechazado hoy en la Junta de Síndics del Escorts prorrogar la comisión de investigación sobre la Dana solicitada por la oposición. Para el síndic del partido de ultraderecha, José María Llanos, no es necesario llamar a Salomé Pradas y Emilio Arguello, investigados por la gestión de las riadas en sede judicial, ya que adjuntarán sus comparecencias en otros órganos administrativos.
6: Había que aportar las declaraciones realizadas por la señora Salomé Pradas ante los órganos centrales, ante el Congreso y el Senado, y es lo que hemos solicitado, es lo que se ha pedido que solicite la mesa, y consideramos que con eso queda cerrada la comisión de investigación con datos suficientes, con todo lo aportado.
4: Los socialistas presentarán recurso de amparo ante el Tribunal Constitucional. José Muñoz es su síndic.
7: Y este es el epitafio a, yo creo que a una de las peores comisiones de investigación que se han celebrado en la en les Corts Valencianes, casi a la altura de aquella comisión de investigación del accidente de Metro Valencia, en la que a la gente del Partido Popular solo le falta irse de mariscada para celebrar que la comisión de investigación no ha investigado absolutamente nada.
4: Una comisión en la que solo han comparecido un tercio de los declarantes propuestos en el plan de trabajo. Las víctimas han mostrado esta tarde su opinión. Enseguida les contamos, hablando de trabajo. El paro bajó en abril un 0,8% en la comunidad. Esos son 2.412 personas más con empleo. Datos sin sorpresas, ya que abril suele ser un mes alcista por el inicio de la temporada turística con la Semana Santa. Los sindicatos valoran y reclaman que se mejore la calidad de los contratos. Pilar Mora, UGT.
8: Salarios dignos, acabar con las brechas de género, vivienda asequible, reducción de la jornada laboral y una reforma del despido que dé seguridad a las personas trabajadoras.
4: Y hoy es el Día Mundial del Asma, una enfermedad infradiagnosticada que sufre un 5% de la población adulta y un 10% de los menores. Eva Martínez, jefa de neumología del Hospital PSE de Valencia, insiste en la importancia del diagnóstico precoz y recuerda los síntomas.
9: Los síntomas habituales son en general una tos seca, dificultad de respirar, opresión en el pecho, ruidos torácicos, sibilantes, un pitido que se oye al respirar. Suele empeorar por la noche, a primeras horas de la mañana.
4: Felizmente acompañada de Yolanda Martínez en la redacción y de Caterina Villarejo a la técnica, conectamos ya con AEMET porque podría volver a llover mañana. Noelia García, buenas tardes.
10: Buenas tardes. Mañana miércoles en la Comunidad Valenciana bajan las temperaturas. Máximas de 22 grados en Alicante y 21 en Castellón de la Plana y en Valencia. Predominará el cielo variable con claros y nubes altas. Por la tarde además se formarán nubes de evolución y no se descartan chubascos. Pueden ser puntualmente moderados y acompañados de tormenta. Las temperaturas nocturnas también serán más bajas, mínimas de 12 grados en Alicante y en Valencia y 11 grados en Castellón de la Plana. Soplará viento flojo de levante, aumentando a moderado a partir de mediodía. Es una información de AEMET.
4: La jueza instructora de la causa penal de la DANA pide a la Fiscalía que le aclare si considera que ella está investigando o no al expresidente Carlos Mazón y, por tanto, se pronuncie sobre las diligencias ya acordadas o incorporadas al sumario en las comunicaciones con su entorno. Aquel día, Nacho Marimón, buenas tardes.
11: Sí, buenas tardes. La jueza de la DANA ha solicitado a la Fiscalía que le presente un informe en el que quede claro si pide mantener o revocar de la causa las diligencias de investigación que, según su criterio, suponen en la práctica investigar al expresidente de la Generalitat, Carlos Mazón, por su gestión de la emergencia. La instructora ha tomado esa decisión tras examinar el informe del fiscal, donde solicitaba a la Audiencia Provincial que estimara el recurso de Mazón para poder personarse en el procedimiento. Para el fiscal, la decisión de la jueza de denegar la personación del exjefe del Consejo vulneraría el derecho de defensa del propio Mazón, ya que algunas diligencias podrían suponer la investigación encubierta del expresidente de la Generalitat. Ahora la magistrada Nuria Ruiz Tobarra da un plazo de 3 días para que el fiscal aclare su postura.
4: Gracias, Nacho. Además, una de las acusaciones particulares pide hoy un careo entre la exconsellera Salomé Pradas y el subdirector de emergencias Jorge Suárez para aclarar los motivos del retraso en el envío del ESALERT. Recordar que Suárez declaró este lunes en sede judicial que su demora fue por motivos políticos y no técnicos. Las víctimas califican de pantomima a la comisión de investigación de la DANA en Les Corts y creen que no tenía como objetivo aprender de los errores para que no se repita lo sucedido. Marilio Gradolí, presidenta de la Asociación de Víctimas DANA 29 o Rosa Álvarez, preside la Asociación de Víctimas Mortales.
12: Tanquen la comissió d'investigació de les Corts sense haver après res i, com sempre hem dit, en una pantomima parlamentària orientada més a construir un relat polític en defensa del Consell que aclarir responsabilitats o escoltar a la ciutadania.
13: No ha habido jamás por parte del PP ni de Vox, voluntad ni interés de conocer qué ocurrió, quiénes fueron los responsables de que nuestros familiares murieran y de la forma en que murieron.
4: A final de mes se cerrará esta comisión y el Senado retomará la suya mañana, después de 2 meses sin actividad. La mayoría absoluta en la Cámara Alta, que ostenta Partido Popular, ha citado este miércoles a sus integrantes a una reunión para decidir un listado de nuevos comparecientes. Los nombres que están encima de la mesa son el expresidente Carlos Mazón y el jefe del Ejecutivo, Pedro Sánchez, además de 5 ministros y 3 exministros. El investigador valenciano en Medicina Preventiva y Salud Pública de Fisabio, Salvador Peiro, afirma que no hay riesgo de pandemia global por el brote de antivirus en un barco con 14 españoles, entre ellas la oceanógrafa valenciana Aitana Forcén Vázquez, varado en Cabo Verde, cuyo destino final eran las Islas Canarias. Peiro recuerda que este virus no se transmite entre seres humanos.
14: Presentaron los primeros casos en la Guerra de Corea, se identificó en los años 70, 80, y no es un virus nuevo, no es un virus que esté causando un problema. La gente se infecta por aspirar polvo contaminado, por orina o heces de un ratón contaminado. Los ratones son ratones, topillos, es tipo de roedores.
4: Y el día ha sido agitado en el pleno del Ayuntamiento de Elche. Sobre la mesa debate la resolución aprobada hace unas semanas y acordada por la mayoría que forman PP y Vox para que el Gobierno de España derogue cualquier ley que facilite el aborto y desestime blindar este derecho en la Constitución española. El alcalde Pablo Ruz rectificaba dando libertad de voto a sus concejales tras asegurar que respeta la opinión de todas las partes.
15: Y mis concejales hoy aquí van a tener libertad de voto para votar lo que consideren. Yo creo que estaremos todos de acuerdo que los derechos de las mujeres son los derechos de las mujeres, como los derechos de los hombres. Es un partido que cree en los derechos de las mujeres, ya termino ya, presidenta, que cree en la igualdad de oportunidades reales entre hombres y mujeres. Fíjense ustedes, la presidenta del pleno es una mujer. Por primera vez en la historia. Vaya.
4: Algo que no convence a los socialistas. Héctor Díez, portavoz.
16: La enésima triquiñuela para no manifestar lo que realmente piensa usted. Con incoherencias como siempre, porque si hoy dice que no tenemos capacidad para legislar y que qué hacemos aquí, ¿por qué votó la urgencia de la moción de Vox, señor alcalde? ¿Por qué votó la moción?
4: Desde Compromís, su portavoz Esther Díez califica lo aprobado de película de terror.
17: Y esperem que el blindar la Constitución pueda garantir que es porte a terme de manera real este dret, ¿no? De una manera clara y sense estos entrebancs que es generen a día de hoy. En lloc d'això, es que estem debatint sobre qüestions que estaven resoltes en esta democràcia des de fa 40 anys. Vull dir, és que és terrible.
4: El Valencia Basket ya está en Atenas, donde mañana intentará no quedar apeado de la Euroliga ante el Panathinaikos, que tiene un 2-0 a favor en la serie de cuartos de final. Sergio de la Rea cree que es posible.
18: Parar sus estrellas, intentar jugar como hemos jugado sobre todo este último partido y sobre todo ser un poco más sólidos atrás.
4: Los colombianos Belé y Pirlo, así como el puertorriqueño Roa, son las nuevas incorporaciones al cartel de la próxima edición del Latin Fest, que se celebrará el 17 y 18 de julio en el Estadio Ciutat de València.
1: Son las 8, las 7 en Canarias.
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1: Buenas tardes de nuevo. Como hemos venido contando, la OMS y el Ministerio de Sanidad español han acordado que un equipo de epidemiólogos revisen el barco holandés con antivirus para decidir qué se hace con sus pasajeros y su próximo destino. El barco tenía una próxima parada en las Canarias, de hecho era su destino final, pero el gobierno español no quiere que esto se haga a no ser que haya necesidad de evacuar a alguien. La OMS evacuará en Países Bajos a dos personas del crucero con síntomas compatibles con el antivirus y a una tercera persona considerada de alto riesgo porque ha estado en contacto con personas infectadas, la evacuarán a Alemania. Recordemos que han muerto ya tres personas. El antivirus es una enfermedad mortal, pero muy poco contagiosa entre humanos. Por eso este caso está causando tanto desconcierto. La Organización Mundial de la Salud maneja la información de que no hay ratas a bordo del barco y trabaja con la hipótesis de que el contagio se produjo fuera, durante una parada, y que después los contagios se produjeron entre personas muy cercanas entre ellas. Explicaremos la última hora en unos minutos y también hablaremos con el portavoz del Gobierno de Canarias para ver cómo están afrontando esta crisis. Y en este informativo también hablaremos del paro, o mejor dicho, del empleo. España supera por primera vez los 22 millones de trabajadores y el paro cae por debajo de los 2,4 millones de personas, bajando este mes de abril más de 62.000 personas. La vicepresidenta segunda y ministra de Trabajo, Yolanda Díaz, se ha mostrado orgullosa de que uno de cada dos empleos en España hoy son de carácter indefinido y ha defendido que estos datos evidencian que la reforma laboral es positiva frente a los que opinan lo contrario.
19: Tenemos la menor cifra de paro juvenil de toda la serie histórica. 19.284 jóvenes han encontrado trabajo en este mes de abril.
1: Bueno, el mercado laboral vuelve a mostrar resistencia pese también, entre otras cosas, la guerra de Irán. Hablando de guerra, la tensión en el Golfo no para de crecer. El Pentágono admite una decena de ataques de Irán a diferentes puntos de la región, pero no consideran que hayan superado el umbral para romper el alto el fuego. Ambos países, Irán e Estados Unidos, dicen estar en control del estrecho de Hormuz. Ayer dos barcos lograron pasar, hoy ninguno. Esta tarde Trump ha dicho que Irán quiere acabar la guerra y ya sabe lo que tiene que hacer si quiere realmente pararla. Recordamos en este punto la pregunta del día, hoy sobre el brote de antivirus en el crucero que en estos momentos se encuentra inmovilizado cerca de Cabo Verde y que ya ha provocado tres fallecimientos. Otras tres personas presentan síntomas, pero según la operadora Ocean Expeditions, ningún nuevo caso ha sido identificado desde el domingo. Respecto al antivirus, según los expertos, se transmite de roedores a humanos por exposición de orina, saliva o excrementos infectados. El riesgo de transmisión entre personas, dicen, es muy bajo. A pesar de todo eso, les preguntamos, ¿temes que se propague el brote de antivirus? ¿Sí? ¿No?
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1: Efectivamente, tenemos ese teléfono a vuestra disposición, 91-346-2193, o el móvil de WhatsApp 679-996959, donde podéis dejarnos vuestros mensajes o notas de voz, si lo preferís, o en nuestra cuenta habitual de X, que ya la sabéis, @24horas-RNE. Y en menos de media hora, tablero deportivo, el Atlético de Madrid busca meterse en la final de la Liga de Campeones ante un Arsenal que lidera a la Premier. Los de Mikel Arteta son un hueso duro en Anfield, así que habrá que sufrir. Pablo Fuentes, 90 minutos y son molto longos de nuevo, hoy más que nunca, me parece.
20: 90 minutos y que pueden ser 120 minutos y como haya prórroga.
1: Demasiados minutos.
20: Demasiados minutos y sobre todo minutos llenos de tensión porque son unas semifinales de la Champions y el Atlético de Madrid quiere llegar a su cuarta final en la historia. Nos vamos ya inmediatamente a Londres. ¿Con qué sale Simeone en un partido para la historia del Atlético de Madrid? Fernando Cardenal, muy buenas.
21: ¿Qué tal, Pablo? Pues mira, con un solo cambio respecto al partido de ida, es Robin Lenormand el que entra en el 11, Cardoso es el que se queda en el banquillo, sale el Cholo con Oblak bajo palos, en defensa Marc Pouville, Lenormand, Janko y Ruggeri, centro del campo con Llorente y Coque, bandas para Juliano y Lugman, arriba Antoine Griezmann y Julián Álvarez, sí que juega la araña el Pichichi en esta edición de la Champions en el conjunto rojiblanco para enfrentar al Arsenal de Mikel Arteta, que hace cinco cambios sin Martín Zubimendi, ambiente de las grandes noches europeas con 3.500 aficionados rojiblancos en las gradas para alentar al equipo rumbo a Budapest, rumbo a una final de Champions 10 años después.
20: Gracias, Fernando. Hablamos también de Copa de Europa, en este caso de baloncesto. Ha perdido el Real Madrid frente al Japo, el Tel Aviv, con lo cual habrá tercer partido el próximo jueves y si gana el Real Madrid estará ya en el Final Four de dicha competición. Y un último apunte, el Athletic de Bilbao ha hecho oficial hoy que su entrenador para la próxima temporada va a ser el croata Edin Terzic, firma hasta 2028.
1: Gracias, Pablo. Después nos cuentas más. Son las 8 y 5, las 7 y 5 en Canarias.
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1: Y como siempre, en este punto de la portada tenemos más noticias que nos trae en formato breve Julio Leite. Buenas noches, Julio.
22: ¿Qué tal? Bueno,
1: buenas tardes todavía.
22: ¿Qué tal, Rosa? Buenas tardes. La Generalitat de Cataluña ha confirmado un nuevo caso de violencia machista en Tortosa, en Tarragona. Se trata de la muerte de una mujer que falleció el pasado mes de marzo en el Hospital Radio Nacional de España en Cataluña. Pau Alemany, buenas tardes.
23: Los Mossos de Escuadra han detenido al presunto autor, un hombre de 59 años, al que se le relaciona con un delito de homicidio doloso. La mujer estuvo varios días en el Hospital Verge de la Cinta de Tortosa a causa de las heridas provocadas, pero falleció finalmente el 17 de marzo. Este miércoles a las 12 del mediodía se realizará un minuto de silencio en Tortosa en recuerdo de la víctima. Tras la confirmación de la Generalitat de este nuevo caso de feminicidio, ya son 18 las mujeres asesinadas por violencia machista en España en lo que va de año, dos de ellas en Cataluña.
22: Gracias. También estamos muy pendientes de un detenido en Galicia. Un hombre ha sido arrestado después de que una mujer se precipitase desde un tercer piso en Ocarballiño, en Ourense. La víctima fue trasladada al complejo hospitalario universitario de Ourense en estado grave, pero actualmente está fuera de peligro. Recordamos, el 016 es el número de atención a las víctimas de violencia machista. Es gratuito y no deja rastro en la factura. También a su disposición la aplicación móvil AlertCops. Más asuntos. José Manuel Villarejo suma una nueva pena de cárcel. Esta vez la Audiencia Nacional le ha impuesto una condena de 3 años y medio de prisión como autor de un delito de revelación de secretos por difundir información privada del móvil robado de la que fuera militante de Podemos, Dina Buselham, en el año 2015. Alberto Azpeteguía.
0: El tribunal considera probado que Villarejo accedió y distribuyó ilegalmente a 2 periodistas información del teléfono de la entonces asesora del secretario general de Podemos, Pablo Iglesias. Dina Buselham denunció que le robaron su móvil en 2015 y un año después comenzaron a aparecer en medios de comunicación pantallazos de conversaciones privadas con Iglesias, documentos internos de Podemos o datos bancarios. En la sentencia, los magistrados declaran culpable al excomisario Villarejo de un delito de revelación de secretos y le condenan a 3 años y medio de cárcel. Además, tendrá que pagar una indemnización de 5.000 euros a Buselham y otros 1.000 al que era el líder de Podemos. En sus redes, Iglesias ha celebrado la condena, aunque dice el daño político, electoral y moral es irreparable.
22: En el juicio del caso Mascarillas, que se juzga en el Tribunal Supremo, hoy no ha habido actividad después de que el tribunal diese todo el martes a las defensas para preparar sus informes finales. Una jornada en la que han coleado las peticiones de la Fiscalía Anticorrupción de cárcel para los investigados y en especial la decisión de no reducir la pena de prisión para Víctor Daldama, un punto en el que han vuelto a chocar el Gobierno y el Partido Popular. Gemma Cifuentes, ¿qué tal? Buenas tardes.
3: ¿Qué tal? Buenas tardes. El líder del PP carga contra la Fiscalía General, que dirige Teresa Peramato, la acusa de ordenar mantener la petición de pena de prisión para Aldama en 7 años, a pesar de que dice está colaborando con la justicia.
5: Lo que es un escándalo es que la Fiscalía General del Estado intervenga en una decisión de un fiscal anticorrupción que hemos acreditado su independencia y su profesionalidad y no le deje actuar conforme a su propia doctrina.
3: Para Alberto Núñez Feijóo, el rechazo del Ministerio Público lleva el sello del Gobierno y por eso su partido ha pedido ya la comparecencia de Félix Bolaños en el Congreso. Los populares también acusan al Ejecutivo de contradecirse por ser ellos mismos quienes en el pasado han defendido este tipo de rebajas de pena. En cambio, el titular de Justicia alude a la sustancial rebaja de pena que ha solicitado la acusación popular liderada por el PP y apunta a intereses entre Génova y el comisionista.
6: Yo aquí quiero ser muy claro. Quiero dar las gracias al Partido Popular y al señor Aldama por hacer tan evidente que están colaborando los unos con el otro y el otro con los unos.
3: Y niega que la Fiscalía esté al servicio del Gobierno, como afirma Vox.
22: Y una noticia de esta tarde, de última hora, Javier y Ángel Escribano han vendido el 14,3% de participación que tenían en Indra, salen de la compañía, una decisión que han tomado después de duros meses de enfrentamiento con el gobierno. Esta noticia la ampliaremos a lo largo de 24 horas, Rosa.
1: Y después de meses de avances y mensajes enigmáticos en redes, los Rolling Stones han anunciado más detalles de su nuevo álbum, Foreign Tongues. Elena Burgos.
24: Teníamos el nombre, la fecha de salida, 10 de julio, y ahora tenemos el sonido. Y es un sonido muy de los Rolling. De hecho, ellos mismos, en un breve texto de presentación del álbum en su página web, dicen que es el sonido que ya conoces y que te encanta, con raíces en el blues, el country, el rock y la composición clásica de los Stones. Esta tarde, en su perfil de Instagram, han publicado un vídeo en el que se les ve trabajando para confirmar el título y la fecha de salida y anuncian que este tema que escuchamos, In the Stars, ya está disponible en plataformas. Sus satánicas majestades llevan meses de promoción de este nuevo trabajo con enigmáticos mensajes y vídeos en redes sociales, como decías, y hace unas semanas con el lanzamiento de un tema en vinilo de edición limitada, Rough and Twisted. La duda está ahora en si este nuevo trabajo traerá consigo una nueva gira.
1: Bueno, pues esperemos que sí. Hay que seguir viendo a los Rolling Stones en multitud de ciudades y nos dejan con su nuevo álbum, Foreign Tongues. Y así llegamos a las 8:11, una hora menos en Canarias.

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2: 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Rosa María Mulló.
3: Y como les hemos estado explicando, gran parte de la actualidad de hoy pasa por la costa de África Occidental, por el Ondius, el crucero de lujo diseñado para expediciones polares, fondeado frente a la capital de Cabo Verde y que mantiene a unas 140 personas confinadas tras el presunto brote de antivirus. Hay 7 personas afectadas, 3 han fallecido, una cuarta está ingresada en Sudáfrica y otras 3, los 2 tripulantes que necesitan atención médica urgente, van a ser evacuados en avión a Países Bajos, tal y como ha confirmado la OMS, y la otra, que es un contacto, irá a Alemania para que se monitorice su situación. Nacho Monraval.
4: ¿Qué tal, Rosa? Buenas tardes. Sí, a falta de la decisión final que tomará la OMS conjuntamente con Sanidad, cada uno de los implicados tiene ahora mismo una postura. Primero, la naviera Oceanwide ha emitido un comunicado en el que dicen que su plan es dirigirse a las Islas Canarias, ya sea, dicen, Gran Canaria o Tenerife, lo que les llevaría 3 días de navegación, y aseguran que están en conversaciones con las autoridades. Segundo, el gobierno canario. Hace tan solo unos minutos, su portavoz en el canal 24 Horas decía que la decisión que han tomado es que las personas que presentan síntomas sean evacuadas vía Cabo Verde a sus países de origen, que es lo que ha pasado con los 2 sintomáticos y el contacto estrecho. Viajarán a Países Bajos y a Alemania respectivamente. Además, el Ejecutivo canario, en consonancia con el Ministerio de Sanidad, descarta un desembarco en las islas si no se reportan nuevos casos clínicos. En ese caso, por el principio de prestación de socorro, estarían justificada, dicen, esa atención. Si finalmente desembarcara en Canarias, aunque todavía no lo sabemos, habría que poner en marcha un protocolo, como explica José Félix Hoyos, epidemiólogo, en el canal 24 Horas.
5: Y ese operativo pues incluiría todas las medidas que están relacionadas con la prevención y control de la infección, que se utilizan habitualmente con el antivirus, que no son relativamente sencillas.
4: ¿Y cuál es la situación ahora mismo dentro del barco? Pues por lo que sabemos a través de un influencer que viaja en él, está la situación bajo control y con muchas medidas de seguridad.
6: All we want right now is to feel safe.
4: Es Jay Rusmin, uno de los 147 pasajeros, ha explicado que se han implementado medidas de seguridad, entre ellas el distanciamiento social, el uso de mascarillas, opción de recibir la comida en los camarotes y la prohibición de mantener reuniones en zonas interiores, medidas que garantizarán un desembarco seguro, sea cual sea su destino final.
3: Gracias, Nacho. Cuando se complete la evacuación de los 3 afectados, la idea es que el crucero, con esas alrededor de 140 personas, entre ellas 14 españoles, siga hacia Países Bajos sin parar por las Islas Canarias, que en un principio era el destino final del crucero. Esto ha sido una decisión consensuada por Sanidad y la Organización Mundial de la Salud. Nosotros queremos hablar con los responsables de las islas. Alfonso Cabello, portavoz del Gobierno de Canarias. Buenas tardes, señor Cabello.
7: Muy buenas tardes y un saludo a los oyentes.
3: Y gracias a usted por aceptar nuestra invitación. ¿Es seguro ya que el barco no parará en las Canarias o todavía se está contemplando?
7: A ver, ahora mismo la información que hay encima de la mesa, hoy el presidente Fernando Clavijo ha estado en comunicación telefónica y vía WhatsApp con la ministra de Sanidad. Hoy al mediodía hubo una reunión entre el Centro Coordinador de Alertas y Emergencia del Ministerio de Sanidad y la Dirección General de Salud Pública del Gobierno de Canarias, y en principio la decisión que se ha tomado, y así se ha comunicado también a la Organización Mundial de la Salud, es que esas personas contagiadas, esas 2 personas, van a ser evacuadas vía Cabo Verde, una a Países Bajos y otra a Alemania. Hay una tercera persona que parece que presenta algunos síntomas y también va a ser evacuada para mantenerse en aislamiento. Y a partir de ahí, el crucero parece que va a continuar su tránsito. Continuar su tránsito sin detenerse en Canarias, salvo que fuera necesario porque corriera riesgo, se detectara alguna situación de riesgo a las personas que hay dentro del barco. Ahí bajo la coordinación, dirección de la Organización Mundial de la Salud y del Ministerio de Sanidad, habría que ir tomando decisiones. En principio, en condiciones, vamos a decir, normales, no se justifica que se parara en este caso en las Islas Canarias, sino que continuara, vamos a decir, su itinerario para poder llegar a su puerto de destino, ¿no? Esa es la situación que encontramos ahora mismo. Pero tenemos que estar muy atentos a la evolución de los pasajeros, de los tripulantes y de cómo se va reaccionando, siempre teniendo en cuenta que en este caso estamos hablando de aguas internacionales, quien tiene la responsabilidad de la coordinación es la Organización Mundial de la Salud y del Ministerio de Sanidad, ¿no?
3: Imagino que encontrarse con una crisis en las manos de forma imprevista, con una situación, bueno, no, uno no está acostumbrado a que los cruceros traigan problemas cuando vienen a visitarle sí. a uno, ¿verdad? Ustedes están acostumbrados a recibirlos, a recibir muchos de ellos. Este, en principio, tenía destino o previsto parar en Canarias. Ahora, como usted dice, solo lo haría situación de emergencia. ¿Están trabajando en un protocolo por si acaso?
7: Sí, bueno, al final vamos a ver, la red sanitaria en Canarias está integrada, es de primer nivel a nivel europeo. En Canarias tenemos unidades para atención de cualquier tipo de fenómeno de estas características, pero la realidad es que siempre hay que operar, vamos a decir, evitando, ¿no?, el que se puedan producir cualquier tipo de riesgo. Aquí, bueno, las alertas han saltado, ¿no?, se han activado los protocolos, está ahora mismo encapsulado en la isla de, bueno, en Cabo Verde, la isla de Praia, creo recordar ahora mismo. Y ahí es donde la Organización Mundial de la Salud lo tiene localizado. Y a partir de ahí, pues con solidaridad, con responsabilidad y también con coordinación por parte de todos los estamentos europeos e internacionales, tenemos que reaccionar. Yo creo que eso es lo verdaderamente importante, ¿no? Aquí, bueno, salvo que estuviera en riesgo la vida de las personas, no se justifica que se parara el barco. Yo creo que tendría que seguir su proceso, su cuarentena y aquello que las autoridades sanitarias vayan decidiendo, ¿no? Y como tú bien dices, bueno, nosotros tenemos que estar preparados, activos. Por desgracia, yo creo que en el conjunto de la Unión Europea, ¿no?, hemos tenido que evolucionar mucho y muy rápido en lo que tiene que ver con contagios, con epidemias, este tipo de cosas, ¿no? Y el sistema sanitario canario está preparado, pero bueno, no nunca está exento de cualquier tipo de riesgo y, por lo tanto, siempre en coordinación con las entidades y organismos internacionales sanitarios, ¿no?
3: ¿Tiene información de lo que puede pasar con los 14 españoles que iban a bordo? En principio, claro, ellos hubieran parado en las Canarias, que teóricamente era el destino final, pero ahora tendrán que ir tal vez a Países Bajos o se les evacuará de otra forma. ¿Tiene algún tipo de información al respecto?
7: No, en principio, en este caso, ya te digo, la conversación hoy que se ha tenido con el Ministerio de Sanidad, que también se ha tenido con la Organización Mundial de la Salud, está en ese plan, por así decir, lo que te he dicho, ¿no? Es la decisión un poco que se ha tomado y se ha recomendado, que es esa evacuación vía Cabo Verde y continuar, ¿no? En principio, esa es la decisión que se ha tomado. Pero también te digo, esta tarde estaba previsto que fueran algunos investigadores y médicos a analizar cuál era la situación para seguir tomando decisiones y, salvo que se justificara, la idea es que continúe de largo.
3: Hasta Países Bajos, entiendo, ¿correcto?
7: En principio sí, es lo que está ahora mismo puesto encima de la mesa, ¿no?
3: Y en esta reunión en la que ustedes participan se habla de que tendrán que pasar algún tipo de cuarentena. Estábamos oyendo testimonios del barco, están pasando un auténtico calvario porque lógicamente están manteniendo medidas de seguridad para no estar en contacto unos con otros, comen en los camarotes, están, bueno, cuando sabes que ha habido muerte entre tus compañeros de viaje en lo que se suponía era un viaje de placer, visitando lugares espléndidos del mundo, que te encuentres con este panorama no ha de ser nada fácil y parece ser que la situación es muy difícil de controlar, los ánimos están muy como lo normal en estos casos, digamos, ¿no? La gente está muy desanimada de la situación porque no saben lo que les esperan o si están contagiados. Ustedes en estas reuniones con la OMS y el Ministerio de Sanidad, ¿les han dicho algo al respecto?
7: No, al principio los protocolos alternativos, no quiero ni imaginarme la situación que tienen que estar viviendo quienes están dentro del barco, me imagino la situación de desesperación, pero en este caso yo creo que tenemos que ser conscientes de que hay, bueno, hay un equipo de profesionales a nivel internacional que está velando por la seguridad, y porque no tengamos que lamentar nada más allá de esta situación, ¿no? Entonces lo que toca es hacer seguimiento. Me consta que se están diseñando diferentes tipos de protocolos. También, bueno, yo creo que es conocido, ¿no? Porque se ha hablado mucho en estas últimas 24 horas también en los medios de comunicación de la parte más desconocida de este virus. Parece que es muy difícil que se contagie entre seres humanos, pero bueno, ya estamos un poco a la información que van dando los profesionales, ¿no? Uh-huh. Si te digo que los protocolos, al menos para la persona que se hablaba que tenía síntomas, ¿no? Iba a llevar un aislamiento concreto, ¿no? Entiendo que lo normal sea que todos vayan pasando por algún tipo de protocolo diferente antes de quedar, no sé si exentos de seguimiento, ¿no? No sé muy bien cómo expresarlo.
3: Efectivamente. Entiendo que la OMS está teniendo en cuenta la opinión de las autoridades españolas en todo momento.
7: Sí, la sensación que tenemos, yo de decirlo, y como te decía, esta mañana desde primera hora el presidente Fernando Clavijo estaba en contacto con la ministra de Sanidad. A partir de ahí hemos comenzado a hacer seguimiento, incluso constituirnos casi como seguimiento continuo, ¿no? Para seguir compartiendo un poco información e ir tomando decisiones. Yo creo que en esto tenemos que ser todos muy responsables. Me gustaría aprovechar la oportunidad que ustedes me brindan a los oyentes de poder transmitir la idea de siempre consultar cabeceras oficiales, medios oficiales, oír un poco de aquello que nos pueda parecer bulos, porque como tú comprenderás, en el conjunto del Estado español, no también en Canarias, estamos asistiendo a muchos bulos, y aquí recomendar siempre asistir a los medios oficiales para tener la información de primera mano, que se está haciendo un seguimiento pormenorizado por parte de las autoridades sanitarias, tanto del Ministerio como de la Organización Mundial de la Salud, y bueno, en este caso colaborando el Gobierno de Canarias, ¿no?
3: Bueno, pues ustedes han reaccionado también muy rápido, el presidente canario también se ha puesto a disposición de forma inmediata y por lo tanto, como usted dice, es una situación de emergencia y hay que actuar en responsabilidad. En el caso de que por algún motivo el barco tenga que parar en Canarias y evacuar a los infectados, estarían preparados, entiendo.
7: Nosotros tenemos un sistema de primer nivel a nivel internacional, a nivel europeo, como me debería decir, como el conjunto de las comunidades autónomas españolas. Estar preparados, estamos preparados. Aquí toca tomar las decisiones y la responsabilidad en un primer término a los organismos internacionales y a partir de ahí iré avanzando, ¿no? Siempre garantizar por nuestra parte lo que es la integridad del pueblo canario, ¿no? Que al final es de lo que estamos hablando, que se puedan garantizar la seguridad. Parece que ahora mismo, ¿no? Está muy, muy controlado, muy enfocado. Bueno, son dos las personas que están siendo convocadas, una tercera que tiene síntomas, dos contagios y una tercera, de un entorno a unos 140 que quedan en el barco. Le quedan días de navegación por delante para seguir realizando seguimiento de cuál es la evolución, nivel de contagios, etcétera. Entonces yo creo que va a tocar, frialdad en el análisis, ¿no? A la hora de seguir estando pendientes de la evolución.
3: ¿Y qué perciben por parte de la sociedad canaria? Porque es lo que usted dice. Por un lado es la solidaridad, estar preparados ante cualquier eventualidad, tener los protocolos preparados y por otro, bueno, pues que si puede ir a pasar la cuarentena o lo que tenga que pasar este barco según las indicaciones que decida la OMS en Países Bajos, que es de donde son holandeses, pues no haría falta, digamos, ¿no? Pero ¿qué percibe de la sociedad canaria ante esta crisis que, como digo, les ha sorprendido a ustedes y pillado
7: bueno,
3: en el medio?
7: Un poco tú lo estás diciendo, ¿no? Un poco en la mezcla entre solidaridad y preocupación, ¿no? Al final, bueno, a todo el mundo le preocupa un poco, al final todos estamos un poco sensibles, tenemos el cuerpo sensible, ¿no? Con lo que es este tipo de contagios y, bueno, al final la pandemia nos ha dejado todo un poco de mella, ¿no? Y yo creo que psicológicamente también eso es algo que hay que tener en cuenta, ¿no? En términos generales me atrevería a decir que la gente está, bueno, preocupada, está atenta a cuál es la información que va evolucionando, pero tampoco hay una reacción, vamos a decir, en contra ni mucho menos, porque en eso yo creo que, bueno, al final el pueblo canario siempre ha demostrado ser un pueblo tremendamente solidario, empático con la situación. Yo no sé si recuerdas, pero por aquí casi que, bueno, fue de los primeros lugares en que se detectó un caso de coronavirus, hace ya justo antes de la pandemia, cuando estaba iniciando la pandemia. Bueno, al final somos un pueblo, ¿no?, que siempre ha estado muy en contacto a nivel internacional, ¿no? Es un pueblo que es muy generoso y abierto y yo creo que, bueno, eso nos obliga también un poco a estar pendientes y seguimiento de la situación, ¿no?
3: Señor Alfonso Cabello, gracias por informarnos de cómo vive las Islas Canarias y su gobierno esta situación de emergencia. Saludos al presidente y estamos en contacto y, por supuesto, seguiremos muy de cerca lo que pueda suceder con este barco cargado de casi 140 personas que podrían estar eventualmente contagiadas o no. Esto no lo sabemos. Gracias, buenas tardes. Gracias por aceptar
7: nuestra
3: invitación.
7: Y muchas gracias a ustedes también.
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3: Cambiamos de tema. Tras 10 meses de baja a causa de un cáncer, Borja Sémper ha vuelto a la primera línea política. Arropado por el presidente del Partido Popular, ha asegurado que ha tenido la tentación de retirarse, pero que finalmente no era una opción, que regresa a la política para rebelarse ante los extremistas que buscan dividir y que él no va a participar en circos ni insultos.
8: Hace 3 días, el líder del tercer partido de España le llamaba mierda al presidente del gobierno. Pero es que hace 2... un ministro del gobierno de España decía, refiriéndose al líder de la oposición, qué asco me da este tío.
3: Bueno, en cualquier caso, celebramos el regreso a la política de Borja Sémper y que hayas podido superar con, de la forma en que lo ha hecho, el cáncer que le aquejaba. Bienvenido de nuevo al día a día y que se prepare, porque las cosas no han cambiado mucho. Miramos ahora Andalucía. Según el llamado CIS, el CIS andaluz, el Partido Popular sería la fuerza más votada en los comicios del 17 de mayo, cerca de revalidar la mayoría absoluta con entre 53 y 56 diputados. Según esta encuesta, la segunda fuerza sería el PSOE, con una horquilla de entre 25 y 27 escaños, lo que supondría un nuevo suelo electoral para la candidata María Jesús Montero. Detrás se sitúa Vox, con unos 17 escaños y 10 por debajo de Por Andalucía, ya en último lugar, según este sondeo, Adelante Andalucía, que podría conseguir 5. Y una encuesta que han valorado todos los partidos y que ha marcado hoy este martes de campaña.
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3: Desde el PP, Juanma Moreno lo considera un indicativo de que la mayoría está cerca, pero apela a seguir trabajando. Desde el PSOE consideran que el objetivo es desmovilizar al votante y parar para Vox. Carece la credibilidad como el CIS. A Sevilla nos vamos. Noelia Muñoz, buenas tardes.
9: Buenas tardes. Ningún candidato aparenta nerviosismo o preocupación por la encuesta del Centra, que rebaja las expectativas de los populares, que los condenaría a tener que meterse en el lío que han repetido desde hace semanas que quieren evitar. Juan Manuel Moreno lleva semanas pidiendo a su electorado que no se confíe.
10: Las encuestas son lo lógico en un proceso electoral, salen todos los días, salen distintas encuestas. Y las encuestas pues son la foto de un día, ¿no? Por tanto, uno tiene que ser consciente de que ese no es el resultado único. El único que nos vale a nosotros es el resultado del 17 de mayo a partir de las 11, 11 y media de la noche, cuando se haya escrutado el 99 o el 100% de los votos.
9: Por otro lado, los socialistas tampoco se creen esta encuesta, que le dan los peores resultados de su historia. Creen que es la correa de transmisión del mensaje popular de que habrá otros 4 años de gobierno de Moreno, y dice María Márquez, candidata por Huelva, que no se desmotivan, que van a llenar la urna.
11: De aquí al 17 de mayo, esto de que calladitos, calladitas, estamos más guapas, no se lo ha creído la derecha en esta provincia. No vamos a parar hasta llenar las urnas de votos.
9: Y se lanzan todos los candidatos precisamente a los indecisos, que según esta encuesta son el 40% de los andaluces y andaluzas con derecho a voto. Abascal, a cuya formación crecería, pero no tanto como lo deseado, dice que notan el respaldo en la calle y pone su ojo en los jóvenes.
12: Que no votaban, muchos jóvenes que van a votar por primera vez y que se sienten representados por la defensa de la prioridad nacional.
9: Y todavía no se marca el techo de la coalición Por Andalucía, por el que va a pelear Antonio Maillo.
13: Que somos la fuerza de izquierda con capacidad de crecimiento. Es decir, nosotros vamos en un índice que junto con otras encuestas donde la flecha va para arriba.
9: Adelante Andalucía pasaría de 2 a 5 diputados, pero sin superar a Por Andalucía, como sí apuntaban otras encuestas.
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3: Momento de desconectar antenas ahora en Radio Nacional. Se quedan con Tablero Deportivo. 24 horas sigue en Radio 5 hasta las 11 y media, las 10 y media en Canarias.
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3: Otro de los textos aprobados este martes es el Consejo de Ministros. Ha sido la ampliación de la Ley de Protección a la Infancia, LOPIVI, nueva versión que busca corregir y actualizar esta norma de 2021. Entre otras cuestiones, refuerza el interés superior del menor en decisiones judiciales o administrativas e incorpora la obligación de escucharles en procedimientos que les afecten sin importar la edad. Más detalles, Alba Urrutia.
14: Eso es, España se convierte en el primer país en prohibir el falso síndrome de alienación parental. Ya cuando se aprobó la ley se hablaba de tomar medidas para evitar su uso, pero estos años hay profesionales que lo han seguido usando para desacreditar el testimonio de mujeres y de niños. Y hoy la ministra, Cira Rego, ha reconocido que no se ha protegido adecuadamente.
15: Disculpas a todas las niñas, a todos los niños que no han sido escuchadas, que no han sido escuchados. Esta ley está precisamente formulada para que esto sea así, con garantías.
14: Insiste Rego en que esta ley es una ruptura con el adultocentrismo, y es que otra de las principales novedades es que hay que escuchar ahora obligatoriamente a los menores en los procesos que les afectan. Hasta ahora era obligatorio hacerlo cuando tuvieran más de 12 años y ahora se eliminan los requisitos de edad, que era una de las exigencias de las asociaciones de infancia.
3: Y relacionado con los adolescentes y jóvenes, la Fundación FAD Juventud advierte que casi un 60% ha sufrido algún tipo de agresión digital en el último año. Son algunos de los datos de su estudio sobre la ciberviolencia y su impacto en la vida cotidiana de los jóvenes de entre 15 a 29 años. Informe en el que uno de los aspectos más graves es la normalización de estas conductas. Ainhoa Caballero.
16: 6 de cada 10 sufren ciberacoso, pero 1 de cada 4... reconoce que ha ejercido de acosador en las redes.
17: Un compañero, que era como el exnovio de ella, empezó como a hacer stickers con la cara del novio.
18: Que cogían fotos de niñas pequeñas de su clase y las ponían desnudas.
16: Según este último informe de FAD Juventud, uno de los grandes problemas es que se normalizan estas conductas. El 30% de las que los sufren no hacen nada. Ana San Martín.
19: Ni siquiera parece que se detecten, ¿no?, como problemáticas, que tiene que ver sobre todo con lo que llaman el stalking, conducta intrusiva, obsesiva, de vigilancia y persecución. Pero cuando les ocurre en primera persona, no hace nada, porque no lo ven tan grave, porque son cosas que pasan en internet, porque prefieren no remover el asunto. Y esa normalización es la que consolida, digamos, este tipo de comportamientos, ¿no?, y lo replica.
16: Ellas las identifican más y muestran más rechazo que ellos. La ciberviolencia la sufren especialmente entre los 15 y los 19 años y sobre todo afecta más a adolescentes con menor nivel socioeconómico, migrantes, personas con discapacidad y el colectivo LGTBI+.
3: Ciberviolencia y no ciberviolencia, lo estamos normalizando todo demasiado. El Consejo de Ministros ha aprobado la oferta de empleo público para este año y sigue aumentando el número de plazas. Más de 27.000 personas podrán ser funcionarios y además este año se pone el foco en la modernización de la administración y en los entornos digitales. Blanca Pascual.
20: Estamos hablando de cifras ligeramente superiores a la oferta del año pasado. Para la Administración General del Estado se convocarán 27.232 plazas frente a las 26.889 del 2025. Una oferta que apuesta claramente además por la digitalización de las administraciones públicas, afirma el ministro Óscar López, y por eso se incluyen 1.700 plazas tecnológicas, un 42% más que el año pasado.
21: Vamos a convocar por primera vez en la historia plazas de especialistas en inteligencia artificial, en ciberseguridad y en ciencia del dato.
20: El objetivo es aumentar en un 25% los procedimientos digitales de la administración, porque 8 de cada 10 usuarios ya accede a los sitios web oficiales del gobierno. Y en el reparto de esas plazas ha dado mayor peso a las áreas relacionadas con la transformación digital, energética y ciberseguridad.
21: Que son prioridades claramente de país, le hemos incrementado un 30% la oferta pública de empleo. Y no se ha hecho, para que ustedes lo entiendan, al esquema clásico de tantas bajas, tantas altas, ¿no?
20: El objetivo es aumentar en un 25% los procedimientos digitales de la administración, porque 8 de cada 10 usuarios ya accede a los sitios web oficiales del gobierno. En el reparto de esas plazas ha dado mayor peso a las áreas relacionadas con la transformación digital, transición energética o ciberseguridad.
3: Esto mientras el mercado laboral sigue sin tocar techo. El mes de abril cerró con más empleo y menos paro y por primera vez se ha superado la cifra de los 22.100.000 personas de media que están afiliadas a la Seguridad Social, como les comentábamos antes. Habitualmente suele ser un buen mes, pero por el impulso de la Semana Santa, y este ha cumplido la norma. Además, se reduce el paro por debajo de los 2,4 millones de personas, cifra que no veíamos desde el año 2008, pero empresarios y sindicatos lo ven de forma distinta. Vamos a escuchar a Rosa Santos, de la COE, Carlos Gutiérrez, de Comisiones Obreras, y Cristina Estévez, de UGT.
0: Seguimos a la cabeza de los datos de desempleo de la Unión Europea.
1: Persisten bolsas de precariedad que siguen afectando a demasiadas personas trabajadoras.
22: Nos enfrentamos a retos que todavía están pendientes y que urgen, como es el desempleo de larga duración.
3: Bueno, pues vamos a hablar de esto con el secretario de Estado de Trabajo y Economía Social. Buenas tardes, señor Joaquín Pérez Rey.
23: Hola, buenas tardes, ¿qué tal?
3: ¿Qué tal valora los datos que hoy hemos conocido y que ustedes, imagino, han celebrado?
23: Bueno, pues yo creo que los datos son extremadamente positivos. 22,1 millones de afiliados a la Seguridad Social, dato registral, una cifra sin precedentes. Nunca ha habido tanta gente trabajando en España, pero esto no es lo más importante. Nunca ha habido trabajando tanta gente en España con trabajos de calidad, con trabajos fijos. Tenemos por vez primera una tasa de estabilidad similar a la de los países de la Unión Europea, y hemos logrado, que esto yo creo que es decisivo, muy importante, que las mujeres y los jóvenes accedan también al trabajo de calidad. Yo creo que hay mucha gente trabajando y lo está haciendo.

0: El foco en la precariedad laboral y en los parados de larga duración, ¿qué les diría?
1: Bueno, pues yo le diría que desde luego hay que seguir avanzando para acabar con la precariedad y con el paro de larga duración, pero mire, hoy hemos conseguido bajar los mayores de 52 años, las personas en paro mayores de 52 años, que es inadmisible que no se cuente con ellas, por debajo del millón. En lo que va de año las hemos bajado en más de 40.000 personas. Hemos logrado, por tanto, insertar a estas personas en el mercado de trabajo. Y yo creo que en cuanto a la precariedad, ¿quién no lo iba a decir? Pero España hoy tiene una tasa de temporalidad que está por debajo de la media de la Unión Europea. Fíjese, en un mes tan dado a la temporalidad como el mes de abril, hemos logrado que más del 43% de los contratos que se han celebrado en este mes sean indefinidos. Yo creo que la reforma laboral ha producido una gran transformación de nuestro mercado de trabajo, ha permitido el empleo estable, el empleo fijo, el empleo de calidad y desde luego ha permitido grandes cifras de empleo que además no se olvidan de nadie. Hoy, fíjese, tenemos un dato del que estamos especialmente orgullosos. Nunca hemos tenido tan pocos jóvenes menores de 25 años en desempleo.
0: 169.000. Exacto.
1: Un dato histórico sin precedentes. Es decir, por lo tanto, creo que hay que celebrar comedidamente estos resultados porque hay que seguir avanzando. Y lo que demuestra es que protegiendo a la gente, llegando a acuerdos, tomando claramente la necesidad de que hay que proteger con derechos y que no hay que hacer caso de todos aquellos que nos decían que con el salario mínimo interprofesional íbamos a dejar, las empresas se iban a acabar, se iban a destruir, que España era un país que necesariamente tenía que ser de temporales o que la precariedad era como una especie de elemento consustancial al ser español. Bueno, todo eso era mentira y hemos demostrado que protegiendo y con derechos podemos conseguir estas cifras verdaderamente históricas y que nos animan a seguir avanzando.
0: Bueno, uno de cada dos empleos es indefinido, lo cual también es un dato a remarcar. Usted me estaba hablando de los jóvenes, 169.693 menores de 25 años en paro. Es una cifra mínimos históricos realmente. Han avanzado gracias a una serie de acciones y de incentivos. ¿Van a seguir dinamizando este sector, este tramo poblacional para que siga disminuyendo el paro entre los jóvenes?
1: Pues desde luego. Mire, hoy mismo el Consejo de Ministros ha dado luz verde a nuevos planes para jóvenes, los planes Tándem, Investigo, las primeras experiencias en administraciones públicas han sido todo un caldo de cultivo para permitir reducir el desempleo entre aquellos que menos años tienen. Y hoy mismo, insisto, el Consejo de Ministros ha seguido dando luz verde a fondos para el empleo juvenil, igual que hemos invertido más de 1.200 millones de euros para que las comunidades autónomas hicieran políticas destinadas exclusivamente a los jóvenes. Hoy mismo el Consejo de Ministros ha permitido que la Canarias, Extremadura o Andalucía se beneficien de importantes cantidades para dinamizar el empleo en estos territorios. Por lo tanto, claro que vamos a seguir y nos preocupa mucho además que estas políticas de empleo beneficien a los que siempre han estado excluidos, que son las personas jóvenes, pero también han sido las mujeres. Hoy podemos celebrar que por fin en nuestro país hay más mujeres trabajando que nunca y con contratos indefinidos, que es otro récord que no tiene precedentes, casi 10 millones y medio de mujeres incorporadas al mercado de trabajo. Y hay que seguir haciendo políticas para que de ellas se beneficien también los mayores de 52 años.
0: Justamente si esto, justamente sí, esto sí, le quería preguntar, porque no estamos dando cifras muy positivas, muy buenas, que hay que celebrar, récord de 22 millones de afiliados a la Seguridad Social, es un dato histórico, efectivamente, pero esta franja de mayores de 50 es muy importante. Importante porque son los gran olvidados y el edadismo está haciendo mella también en nuestra sociedad. ¿Cómo podemos entrar en esa rueda de empleo y que puedan ellos también salir de esa? Bueno, si nos están escuchando dirán sí, cuando me tocará a mí.
1: Pues, Rosa María, yo estoy completamente de acuerdo con esta reflexión. Es inadmisible que una persona que tiene 52 años o más, que está en lo mejor de su vida profesional, que tiene una experiencia que permite, por cierto, hacer frente al gran reto

0: del relevo generacional. ¿Quién mejor que alguien que lleva toda su vida trabajando, sabiendo cómo hay que hacer las cosas, que está en lo mejor de su desarrollo, puede además tender puentes con las nuevas generaciones? Yo creo que no hay ninguna justificación para que nuestras empresas prescindan del enorme valor que hay detrás de las personas que tienen más de 52 años. Y igual que hemos hecho con los jóvenes, vamos a dedicar recursos y vamos a decirle claramente a las comunidades autónomas que una parte del dinero que el Estado les da para políticas activas, que es mucho, estamos en cifras históricas desde el año 2020, nunca ha habido tanta financiación para políticas de empleo, pues bien, una parte de esa financiación debe ir obligatoriamente a empleo para mayores de 52 años, que necesitan estar en nuestro espacio productivo. Hay que quitarle a los empresarios de la cabeza esa idea de que cuando uno es mayor no tiene el rendimiento adecuado. Nada más falso, nada más alejado de la realidad. Y tenemos que ponernos como objetivo seguir bajando el desempleo entre los mayores de 52 años. Hoy yo he tenido una gran satisfacción, que es que por vez primera hemos bajado esa fatídica cifra de más de 1 millón de personas mayores de 52 años en el desempleo. Hemos reducido, estamos por debajo del millón, pero no es necesario. Hay que acabar con todos esos tópicos, apoyar decididamente el empleo de mayores de 52 y contar con quien, sinceramente lo creo, tiene la mayor experiencia, la mayor capacidad productiva y puede ser una parte decisiva para el relevo generacional, porque son estas personas las que podrán permitir a nuestras empresas transitar, generar empleos entre los más jóvenes sin prescindir de ellos. O sea que completamente de acuerdo con esa reflexión y esta tiene que ser una prioridad inmediata y en eso estamos.
1: Y no les den a las comunidades autónomas ese dinero si no lo utilizan para lo que está destinado. Señor Joaquín Pérez Rey, secretario de Estado de Trabajo y Economía Social, siempre un placer hablar con usted. Buenas tardes.
0: El placer ha sido mío. Gracias a la Radio Pública. Un abrazo.
1: Gracias.
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1: Salimos al exterior. Estados Unidos e Irán mantienen el pulso en torno al estrecho de Hormuz. Por un lado, el llamado Proyecto Libertad de Washington para desbloquear ese paso. Por otro, los insistentes ataques de Teherán para tratar de evitar que esa operación fructifique. Mientras tanto, Donald Trump, consciente de los problemas que le está generando esta guerra a nivel electoral y económico, insiste en justificar su decisión de haberla iniciado e insiste en que las tensiones de los últimos días no suponen una violación del alto el fuego. Corresponsal en Washington, María Caro, buenas tardes.
3: Buenas tardes, así es, a pesar de los ataques, de las amenazas de las últimas horas, Estados Unidos dice que el alto el fuego con Irán continúa.
4: So right now the ceasefire certainly holds, but we're going to be watching very, very closely.
3: Que sigue en vigor, pero que van a vigilar de cerca los acontecimientos de las próximas horas, dice el secretario de Defensa. Donald Trump, por su parte, asegura que, aunque lo nieguen en público, en privado, Irán reconoce que no les queda más remedio que cerrar un acuerdo y renunciará a tener armas nucleares. Hace ya varios días que el presidente de los Estados Unidos está defendiendo la teoría de que esta guerra ya está terminada. Hoy incluso ha dicho que a Irán solo le falta sacar la bandera blanca para pedir la rendición. Según él, la clave de esa supuesta victoria está en Hormuz y en el bloqueo para los buques que hacen negocios con Teherán. El bloqueo es maravilloso, es como un trozo de hierro, nadie lo puede desafiar, dice el presidente de los Estados Unidos, quien insiste en que seguirá guiando buques mercantes fuera de Hormuz. Ayer lo hizo con dos, con bandera estadounidense. Hoy, que se sepa, no lo ha hecho con ninguno.
1: Gracias, María. Y para hablar de cómo está la situación en el Golfo Pérsico, que no para de tensarse, pero sin embargo no avanzamos en ninguna dirección tampoco, nos acompaña Daniel Bachadé, politólogo experto en Oriente Próximo. Bienvenido, Daniel.
5: Hola, muy buenas tardes, Rosa.
1: Bueno, la verdad, ¿por qué Irán está tirando tanto de la cuerda? ¿Por qué está? Hoy el mismo Pentágono ha reconocido que ha habido más de 10 bombardeos por parte de Irán, tanto hacia barcos como hacia países vecinos. Están intentando demostrar que está bien, que sigue estando fuerte. ¿Lo encuentras una buena estrategia negociadora? Sí.
5: Yo creo que lo que está buscando ahora mismo Irán es mantener el conflicto lo máximo posible a través de una estrategia de confrontación, porque en base a la confrontación puede unir, ¿no?, a la élite política y cohesionar a la República Islámica. En un escenario posbélico, esa unión será mucho más complicado, ya que Irán tendría que hacer frente a una recuperación económica, a una inflación muy alta y, sobre todo, una estrategia también encaminada a normalizar su posición en el Golfo Pérsico, que ahora mismo está, como vemos, en una situación bastante complicada, no solo por los diferentes ataques que estamos viendo ahora mismo, sino desde el comienzo. Con lo cual, con una estrategia de confrontación, mantener el pulso a Donald Trump, en la República Islámica se garantiza una cohesión a corto plazo. Pero claro, la cuestión es siempre mirar hacia el largo plazo, y una estrategia bélica y una estrategia militar difícilmente puede encaminar un país hacia la recuperación y también a una cuestión puramente de gestión interna. No olvidemos que ahora mismo Irán está en una situación económica muy complicada y también con una legitimidad muy, muy cuestionada, no solo por parte dentro de la población, sino también dentro de, digamos, de las posibles divisiones que se puedan dar dentro del régimen en términos políticos, ¿no?
1: Bueno, oyéndote, Daniel Bachandé, estoy casi pensando que o le interesa prolongar este conflicto indefinidamente o no le interesa la paz, y Occidente no se puede permitir este conflicto de forma eterna. ¿Qué puede romper este círculo que Irán está, en el que está inmerso Irán para mantener la unidad interior?
5: Aquí yo creo que hay que atender a lo que está intentando hacer Donald Trump. Independientemente de que su estrategia busca presionar a Irán para que, a través de una presión económica, a través del bloqueo, se sienta a negociar unas condiciones, y sobre todo relacionado todo con el tema nuclear, yo creo que Donald Trump está buscando una causa, que es el desbloqueo político de Hormuz, intentar presionar a Irán para ver si van a atacar o no a los diferentes barcos también internacionales, ¿no? Y de alguna forma Trump ganar apoyos de aquellos barcos distintos, de distintas nacionalidades, ¿no? De esa forma, para presionar mucho más a Irán para que se sienta a negociar el tema nuclear. Una cuestión que yo creo que merece la pena que pongamos el foco, y es que ahora mismo Irán ha entablado, ¿no?, unas conversaciones con China, ¿no? Y esto es muy, muy importante, porque aquí volvemos a ver el pragmatismo de las grandes potencias. Al igual que hizo Irán el movimiento con Rusia, y posteriormente vimos una llamada telefónica entre Donald Trump y Putin, que también estaba relacionado con la cuestión de Irán, este nuevo viaje de Irán a China lo que viene a decir es que está anticipándose a la próxima reunión que va a tener entre Trump y Xi Jinping, que nuevamente la cuestión de Irán y el bloqueo de Hormuz, que no olvidemos que a Asia le afecta profundamente, ¿no? No solo ya por el tema del petróleo, sino por todas las commodities que salen de allí, ¿no? Los diferentes recursos van a ser un punto en la agenda entre Xi Jinping.
1: ¿Y qué puede hacer China, qué puede hacer Pekín para ayudar en estas negociaciones dadas las circunstancias actuales?
5: Como toda política exterior china, van a ser mucho más pragmáticos de lo que se piensa, ¿no? Aquí, al final, la relación pragmática entre Donald Trump y Xi Jinping es la que se va a priorizar. Y seguramente pueda darse un escenario en el que China pueda, digamos, presionar también a Irán para que facilite ese desbloqueo. Aquí también el movimiento de Irán tiene que entenderse por algunas declaraciones que ha ido realizando Donald Trump, de que China podría estar a favor de ese desbloqueo que propone Donald Trump. Claro, Irán quiere asegurarse el apoyo de China, con lo cual este viaje de urgencia, lo que vemos ahora mismo es que se está dando. Y aquí tenemos que ver si China va a priorizar ese pragmatismo con Donald Trump o va a invertir en un bloqueo que al final no solo perjudica a Asia, sino que perjudica a la economía global. Y a China lo que le interesa es que haya una economía estable, porque no olvidemos que es una economía que exporta y tiene bastantes inversiones en el Golfo Pérsico, al igual que las tiene Estados Unidos. Con lo cual vamos a ver si ese, si esa presión se da, si China va a actuar como un país facilitador y sobre todo si ese pragmatismo se va a mantener.
1: Pues hoy el ministro de Exteriores iraní está en China, vamos a ver si consiguen, bueno, que se avance en esta negociación para el próximo para la próxima visita de Trump a China también, y que es, entre todos, logren desbloquear esta maldita guerra ya que dura demasiado. Daniel Bachandé, politólogo experto en Oriente Próximo, gracias como siempre por aceptar la invitación del 24 horas.
5: Un placer.
1: Otro. Y en los últimos 4 años, Ucrania ha desarrollado la industria puntera de la fabricación de drones. Se han convertido en una superpotencia de drones. Es su defensa frente a Rusia. El país debe hacer frente día a día a amenazas de todo tipo, parte de Rusia. Y dada la situación actual en Oriente Próximo, el presidente ucraniano ofrece su experiencia. De visita en Bahrein, Zelensky se ha mostrado dispuesto a compartir sus drones y capacidades defensivas con ese país del Golfo. Todo mientras los ucranianos siguen sufriendo los ataques del Kremlin. Solo hoy, más de una docena de personas han muerto como consecuencia de esos ataques en Zaporilla y Kramatorsk. Son las 8:54, una hora menos en Canarias. Entramos ya en la recta final del programa y ahora lo hacemos ya con la cultura. Primera parada es la Galería Elvira González en Madrid, que acoge una nueva exposición del fotógrafo Chema Madoz, investigación a través de imágenes sobre objetos de lo cotidiano y sus múltiples lecturas. Muestra enmarcada en el Festival Foto España, que podremos disfrutar hasta el 10 de julio, nos lo cuenta Sonia Castellani.
6: Chema Madoz sigue siendo fiel a su práctica, la de escoger objetos que captura con su cámara en su estudio con luz natural e introducir algo que les cambia por completo el significado. Así ha ido recorriendo las 34 fotografías en blanco y negro que componen esta nueva exposición.
7: El contenido me importa mucho, ¿no? O sea, yo creo que la base que le da o la fuerza que pueda tener una imagen muchas veces depende del concepto, de la idea, ¿no? Pero luego intentas también, por otro lado, que plásticamente o formalmente esa imagen tenga un cierto atractivo, se sustente también un poco por sí misma, ¿no?
6: Aquí está su clásica jaula, que ahora aparece abierta y las aves se han escapado y posado en distintas zonas de un mapa. En otra imagen, un guante de cetrería sostiene, en lugar de las garras de un ave, a una mariposa. Y hay un visillo movido por el viento que tumba la copa de un árbol. Madoz, aunque preocupado por el paso del tiempo, sigue siendo Madoz. Y su trabajo dentro de Foto España se puede ver hasta el 10 de julio en la Galería Elvira González de Madrid.
1: Y la actriz María Galeana recibirá el premio Thalía de Honor 2026, un galardón que la Academia de Artes Escénicas le entregará el próximo 18 de mayo por su compromiso con la profesión y por su talento puro. Más puro no puede ser para contar historias a través de los personajes a los que da vida. Ana Gil nos habla de su trayectoria.
3: Actriz de cine, televisión y teatro, la llegada de María Galeana a la actuación fue tardía, tras años dedicados a la docencia. El éxito le llegó en el 2000 con el Goya a Mejor Actriz de Reparto por Solas.
8: Yo he sido un buen hombre.
9: Sí. Me pegaste algunas veces.
8: Pero me porté como un hombre.
9: En casa nunca faltó la comida.
3: Después vino su papel de la abuela Herminia en la serie Cuéntame cómo pasó. En teatro la hemos visto en El Abrazo, dirigida por Mago y Mira, en Asamblea de Mujeres, por Juan Echanove, en La Casa de Bernarda Alba, por Amelia Ochandiano, y actualmente en Yo solo quiero irme a Francia, que se está representando en el Teatro Pavón, en Madrid.
10: Mi capacidad como actriz, yo creo que no es tanto que la gente vea lo bien que yo me emociono, o lo bien que yo sufro, o lo bien que yo me alegro, o lo bien que yo lo paso, sino que yo sea capaz de que la gente se emocione conmigo.
3: Por esa capacidad que la convierte en una actriz única, respetada y admirada, María Galeana recibe a sus 90 años el premio Thalía de Honor.
1: Y premio bien recibido. Enhorabuena, María Galeana. El Barça y Olivia Rodrigo se alinean ahora para promover fútbol y música por partes iguales.

tanto en partes iguales que el equipo femenino como el masculino lucirán en sus próximos partidos una equipación con el logo de Olivia Rodrigo en el pecho, edición limitada que saldrá a la venta con precios entre 400 y 3.000 euros. Para reforzar este compromiso, la estadounidense dará un concierto privado la noche del viernes 8 de mayo en un lugar emblemático de Barcelona. Pues nada, quien tenga este dinero que lo utilice en lo que quiera, porque no sé cuántas camisetas van a vender.

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1: Las 9, las 8 en Canarias.
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1: Momento de actualizar la información. Pablo Herrero, buenas noches.
3: Buenas noches.
1: El gobierno de Canarias insiste en que el crucero afectado por un presunto brote de antivirus con alrededor de 140 personas a bordo va a dirigirse tras la evacuación de los tres supuestos infectados a bordo hacia Países Bajos sin pasar directamente por las Canarias.
3: Alfonso Cabello, portavoz del Ejecutivo Regional, asegura en estos micrófonos que la decisión la ha tomado Sanidad en coordinación con la Organización Mundial de la Salud, que iba a revisar hoy el barco, pero que todavía no ha aportado las conclusiones. Eso a no ser que se detecten nuevos infectados que requieran de asistencia sanitaria.
4: Salvo que estuviera en riesgo la vida de las personas, no se justifica que se parara el barco. Yo creo que tendría que seguir su proceso, su cuarentena y aquello que las autoridades sanitarias vayan decidiendo, ¿no?
3: Es algo que niega la empresa de Países Bajos, que asegura que quiere enviar a los pasajeros a Gran Canaria o Tenerife. Recordamos que este brote ha dejado supuestamente 3 personas fallecidas, otro ingresado de gravedad en Sudáfrica y 3 personas que siguen a bordo frente a Cabo Verde, que van a ser evacuadas en avión, 2 de ellos sintomáticos y que requieren de atención médica urgente.
1: Estaremos pendientes de lo que pasa con el barco. El Papa León XIV responde a Donald Trump después de que el presidente de Estados Unidos le atacase por poner en peligro a los católicos y a muchas personas.
3: El pontífice ha insistido en que él solo transmite el evangelio, aunque la gente añade... Es libre de criticarlo. Unas palabras que llegan horas después de que Trump señalase a León XIV afirmando que estaba de acuerdo con que Irán tuviese un arma nuclear. Un nuevo choque a unas horas de que el Papa se reúna en el Vaticano con el secretario de Estado de Estados Unidos, Marco Rubio.
1: Margarita Robles responde al secretario general de la OTAN, Mark Rutte, y le pide que no dé lecciones a España sobre su compromiso con la alianza.
3: La ministra de Defensa se ha pronunciado sobre las palabras de Rutte, que este lunes anunciaba que los países europeos habían escuchado el mensaje de decepción de Estados Unidos después de que varios gobiernos negasen a Washington el uso de sus bases para llevar a cabo ataques en Irán. Robles ha vuelto a defender la oposición de España a las guerras ilegales y pide a Donald Trump y Mark Rutte que no duden del compromiso de España con la OTAN.
5: Europa no debe tener complejos y los países no deben tener complejos. Y hay que decirle a Rutte, mira, tú estás en tu derecho a decir lo que sea, pero por favor que no nos dé más lecciones. Que cuando hay que cumplir en la OTAN, España está. Y España ha hecho un esfuerzo muy importante en inversión en defensa.
1: Y en otro frente abierto para Europa, en este caso en la guerra de Ucrania, el gobierno de Volodymyr Zelensky ha anunciado que los misiles rusos han matado a 15 personas en distintos bombardeos por todo el país.
3: Ataques en Zaporilla, Kramatorsk y Dnipro, que tienen lugar apenas unas horas antes de que entre en vigor el alto al fuego anunciado por Ucrania, que dará comienzo esta medianoche. Rusia, recordamos, ya anunció un cese temporal de los bombardeos el viernes y el sábado con motivo del 81 aniversario de la victoria del ejército ruso en la Segunda Guerra Mundial.
1: La familia Escribano ha anunciado la venta de su participación en Indra, una decisión tomada apenas unas horas después de la salida de Ángel Escribano de la dirección de la empresa tras su choque con el gobierno. José Luis Dueñas, buenas noches.
6: Buenas noches. Punto final. Los Escribano ya son historia en Indra, al menos por el momento. Lo de hoy supone un adiós formal a la compañía tecnológica y de defensa. Tal y como adelantaba Expansión y hemos podido confirmar con fuentes del mercado, Javier y Ángel Escribano venden el 14,3% del capital de Indra que ostentaban a precio de este lunes casi 1.340 millones de euros. De esta manera, Indra pierde a su principal accionista tras la SEPI. La sociedad estatal ve como su línea roja, la misma que llevó a agitar la operación de fusión con la empresa familiar de los Escribano, que supuso el desistimiento por parte de Escribano Mechanical and Engineering, y la posterior marcha de Ángel Escribano como presidente de Indra, se cumple. Ya no hay conflicto de interés posible y esto es lo que abre quizá las puertas a otro capítulo. Sin los Escribano, mediante la marcha de Ángel, que aún permanecía en el Consejo de Administración, ya se ha marchado, es un hecho, como ha notificado la propia Indra, podría abordarse de nuevo la vía del entendimiento, es decir, que Indra y M vuelvan a cruzar sus caminos para tal vez dar forma al pretendido gigante español de la defensa.
1: Y el mismo día que hemos conocido los datos del paro en abril, los más bajos desde 2008, el Ministerio de Trabajo se felicita por la cifra de jóvenes en paro más baja de su serie histórica.
3: El secretario de Estado de Trabajo y Economía Social, Joaquín Pérez Rey, en este informativo 24 horas ha reivindicado la creación de empleo joven de calidad y promete seguir trabajando en planes que faciliten el acceso al mercado laboral.
7: Nuevos planes para jóvenes, los planes Tandem, Investigo, las primeras experiencias en administraciones públicas han sido todo un caldo de cultivo para permitir reducir el desempleo entre aquellos que menos años tienen.
1: Y en deportes, acaba de empezar el partido de vuelta de las semifinales de Champions entre el Arsenal y el Atlético de Madrid. El equipo de Simeone busca el pase a su cuarta final de Liga de Campeones. Rubén Ortega, buenas noches.
8: ¿Qué tal? Muy buenas noches. Partido grande en Londres con la eliminatoria 1-1, así que todo por decidir. Primeros minutos en juego y el equipo del Cholo Simeone, que está sólido en defensa, la posesión eso sí para el Arsenal, con peligro el Atlético de Madrid a la contra. Minuto 3 del primer tiempo y 0-0 en el marcador. Y un apunte de baloncesto: el Real Madrid ha caído en el tercer partido del playoff de cuartos de la Euroliga. Triunfo para el Hapoel por 76-69 el jueves a las 8, cuarto enfrentamiento.
1: Gracias, Rubén. Veremos pues si el equipo de Simeone logra el pase a su cuarta final de la Liga de Campeones. Ahora se quedan con 5 continentes y toda la actualidad internacional. Nosotros, el equipo del 24 horas, volveremos a partir de las 10 con todo el análisis de la jornada.
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¿Qué tal? ¿Cómo están? Bienvenidos a Cinco Continentes. Irán está otra vez lanzando ataques con misiles y drones contra Emiratos Árabes Unidos. Teherán insiste en que controla el estrecho de Hormuz, mientras desde Washington, Pete Hegseth decía hace unas horas que de momento la tregua entre su país y los iraníes sigue en vigor, aunque la tensión crece por momentos. Estados Unidos dice que está ayudando a aquellos buques que lo piden a cruzar el estrecho de Hormuz. Hoy, al parecer, dos barcos de la Marina estadounidense han cruzado sin problemas, con lo que parece que entre Teherán y Washington hay algún tipo de entendimiento que no es de momento oficial y que se nos escapa. Pero bueno, algo parece que está sucediendo. Tenemos hoy, además de esto, más asuntos en Cinco Continentes. Se los adelantamos en nuestro sumario.

0: En una entrevista vamos a poner el foco en qué hace que Irán lance sus ataques, especialmente contra Emiratos Árabes Unidos. Hablaremos de las relaciones comerciales entre la Unión Europea y Estados Unidos, pero también del giro de Armenia, que parece estar apostando por alinearse con el bloque comunitario y dar la espalda a Rusia. Les contaremos por qué hay polémica en torno a la edición de este año de la Bienal de Venecia. Estaremos en México y en Colombia por el accidente de una mina, también en China. Además, escucharemos un reportaje sobre migrantes y literatura. Comenzamos.
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0: Como les decía, Irán ha vuelto hoy a lanzar ataques a lo largo de la tarde contra Emiratos Árabes Unidos, mientras insisten que sigue controlando el tráfico marítimo en Hormuz. El portavoz del Parlamento iraní decía esta mañana que los ataques de ayer eran solo el principio y otras fuentes del régimen en Teherán afirmaban que el país está listo para una nueva escalada, aunque no cierran, eso sí, la puerta a las negociaciones por vía diplomática. Vamos con Santiago Echevarría, nuestro corresponsal para la región. Santi, buenas noches.
2: Hola Mario, buenas noches. Irán ha reiterado, mientras tanto, la amenaza de seguir atacando a todos los buques que traten de cruzar el estrecho de Hormuz sin su consentimiento, ajenos a los sistemas que ellos mismos han establecido. Esta tarde la Guardia Republicana iraní ha reiterado que solo consideran seguro el tránsito marítimo a través de esas mismas rutas fijadas por Teherán, y trata de demostrar así Irán, como decías, que mantiene el control sobre esa estratégica puerta del Golfo Pérsico ante el plan desplegado por Estados Unidos para tratar de abrir una vía en ese bloqueo iraní. Es un proyecto que de momento está siendo inoperativo porque no se está registrando ningún aumento relevante, al menos del tráfico naval a través de Hormuz. A pesar de las pretensiones de Washington sobre el papel, sobre el terreno no ha habido diferencias significativas en comparación con los últimos días y semanas en los que están transitando un número extremadamente reducido de buques. Desde luego, no se está dando esa evacuación de embarcaciones de terceros países a la que se refería el presidente estadounidense Donald Trump cuando planteó este plan. Y Teherán está negando al mismo tiempo que haya atacado por segundo día consecutivo a Emiratos Árabes Unidos, al principal socio de la región para Israel, para el aliado estadounidense en esta guerra contra Irán. Las fuerzas iraníes sí alcanzaron este lunes instalaciones petrolíferas de Emiratos, precisamente en la orilla opuesta del estrecho de Hormuz, y Emiratos denuncia que esos ataques han continuado en las últimas horas y que ha repelido, de hecho, varios proyectiles lanzados desde Irán. En esa defensa está participando activamente Israel con sus sistemas interceptores desplegados allí en Emiratos para destruir los drones y misiles iraníes, y de momento se mantiene esa tensión elevada al máximo respecto a las últimas semanas de cese de las hostilidades, de alto el fuego, en estos últimos dos días, en estas últimas 48 horas.
0: Gracias, Santi. Un abrazo.
2: Un abrazo.
0: Estados Unidos, mientras tanto, se reafirma que aquellos buques que lo deseen podrán contar con su protección para transitar las aguas del estrecho de Hormuz. Pete Hegseth, el secretario de Defensa, decía hoy que aunque Irán está intentando extorsionar a quienes tratan de navegar esas aguas, Estados Unidos y el denominado Proyecto Libertad o Plan Libertad, anunciado por Trump, se encargará de que eso no suceda. Además, Hegseth ha asegurado que la tregua se mantiene a pesar de los intercambios de disparos que hubo ayer entre ambas partes en la zona. Nos vamos a Washington. Allí está nuestra corresponsal, María Caro. María, buenas noches.
3: Hola, Mario, buenas noches.
0: Bueno, Hegseth dice que de momento la tregua se mantiene, ¿no? A expensas de lo que pueda decir ahora Marco Rubio, que se supone que tiene que hablar también.
3: Eso es, a pesar de esta situación tensa, de los ataques, de las amenazas de las últimas horas en el estrecho de Hormuz, Estados Unidos dice que el alto el fuego con Irán continúa por lo menos por ahora.
4: So right now the ceasefire certainly holds, but we're going to be watching very, very closely.
3: Que sigue en vigor, pero que van a vigilar los acontecimientos de cerca, decía el secretario de Defensa esta mañana. Donald Trump, por su parte, ha tenido hoy un acto con varios niños en la Casa Blanca. Desde el despacho Oval, él mismo ha hablado de la situación en Irán. Ha dicho, básicamente, que aunque lo nieguen en público, en privado, según él, Irán reconoce que no le queda más remedio que cerrar un acuerdo y renunciar a tener armas nucleares. Desde hace varios días Donald Trump está repitiendo que esta guerra ya se ha terminado y hoy ha dicho que a Irán solo le falta ondear la bandera blanca de la rendición. Y según él, la clave de esa supuesta victoria está en Hormuz y en el bloqueo que empezó a aplicar hace unas semanas para los buques que quieren hacer negocios con Teherán. El bloqueo ha sido maravilloso, es como un trozo de hierro, nadie lo puede desafiar, dice Donald Trump. Defiende que van a seguir también con su proyecto Libertad, así lo han llamado, guiando buques mercantes fuera de Hormuz. Ayer lo hizo con dos buques de bandera estadounidense, hoy que sepamos no ha ayudado a ninguno a atravesar esa vía. Así que esta es la situación ahora mismo, con los ataques todavía vivos en Hormuz, pero con Donald Trump asegurando que la guerra es historia y defendiendo que el alto el fuego continúa. Y como decías, estamos pendientes a esta hora de que comparezca Marco Rubio, ofrece una rueda de prensa desde la Casa Blanca ejerciendo de portavoz del gobierno, porque la portavoz del gobierno, Caroline Leavitt, está de baja por maternidad.
0: Bueno, pues veremos a ver si Marco Rubio da alguna novedad al respecto de lo que está sucediendo en Hormuz y a ver si pues se avanza o no en todo este asunto, porque pasan los días y seguimos igual sin grandes cambios. Gracias, Mario. Un abrazo.
3: De nada, Mario. Hasta mañana.
0: Desde que comenzara el conflicto hace ya bastantes semanas, uno de los países más atacados por Irán está siendo Emiratos Árabes Unidos. Ayer, en la mayor escalada de tensión en la zona, desde que se acordara la tregua, Teherán volvió a lanzar misiles y drones contra territorio emiratí, incluso dañando, al parecer, una instalación petrolífera. Hoy mismo vuelven a llegar esos ataques por parte de las fuerzas iraníes contra territorio emiratí. Esta animadversión, por así decirlo, del régimen iraní hacia Emiratos Árabes Unidos tiene alguna explicación, ¿no? El país del Golfo es, por ejemplo, un gran aliado de Estados Unidos, albergando bases que hemos visto atacadas estas semanas durante la guerra, pero también tiene buena relación con Israel. Vamos a profundizar más en qué significa Emiratos Árabes Unidos en este conflicto y en este contexto. Y lo hacemos con Ignacio Gutiérrez de Teherán, profesor titular del Departamento de Estudios Árabes e Islámicos y Estudios Orientales de la Universidad Autónoma de Madrid y experto, entre otras cosas, en esta zona del Golfo Pérsico. Hola, Ignacio, buenas noches.
5: Buenas noches.
0: Quizá lo más llamativo es desde cuándo existe esta alianza entre Emiratos Árabes Unidos y Estados Unidos, pero también entre Emiratos Árabes Unidos e Israel, porque no parece muy normal, ¿no? Habida cuenta de cómo son las cosas allí en la región y las relaciones que tienen las monarquías del Golfo, sobre todo con Israel, llama la atención el papel que está jugando o que desempeña desde hace ya un tiempo este país, Emiratos Árabes Unidos.
5: Emiratos Árabes ha mantenido siempre una relación de alianza con Estados Unidos, como bien han dicho, alberga bases militares y tiene un hilo directo con Washington, y a partir ya antes de 2020, cuando firman el acuerdo diplomático con Israel por el que se establecen relaciones plenas, ya años antes Emiratos había mostrado cierta tendencia a una mayor colaboración con Israel, hasta el punto de que el propio gobierno israelí calificó a Emiratos Árabes como su principal aliado en Oriente Medio hoy en día. Por lo tanto, es una relación que se ha estrechado mucho en los últimos años, sobre todo bajo el paraguas de Estados Unidos. Eso es lo que explica esta relación a dos bandas que mantiene Emiratos Árabes con Estados Unidos y sobre todo con Israel.
0: ¿Qué es lo que gana Emiratos de esta relación? ¿Qué es lo que obtiene sobre todo de su relación con Israel, que genera mucha animadversión, sobre todo desde el conflicto, la guerra de Gaza, entre pues, el resto de países del Golfo Pérsico, entre las monarquías de esa zona?
5: Bueno, hay que decir que Emiratos Árabes no es la única monarquía que mantiene una relación estrecha y directa con Tel Aviv. También lo hace Bahrein, que firmó también en 2020 uno de estos acuerdos, sí, los acuerdos de Abraham. Y también por aquella época se hablaba con insistencia de que Arabia Saudí estaba también de algún modo estudiando la posibilidad de un acercamiento diplomático con Israel. Desde luego ni Bahrein ni Emiratos Árabes habrían firmado este acuerdo amplio de paz en 2020 con Israel si no hubiera sido con el visto bueno de Arabia Saudí. Por lo tanto, no es que haya una visión negativa en alguna de estas monarquías, por lo menos con respecto a Israel, sino que hay ciertas reticencias que ya están desarrollándose y están ya llegando al nivel de enfrentamiento casi abierto en lo que hace a lo que algunos países del Golfo, como por ejemplo Arabia Saudí misma, están considerando que es un acercamiento demasiado rápido e incondicional por parte de Emiratos Árabes hacia Israel. Y esto ha dado lugar desde hace años, junto con otros expedientes, lo que está pasando en Yemen, Libia, la cuestión siria y, en fin, Sudán en primer lugar también. Esto ha dado lugar a una serie de desencuentros entre Arabia Saudí y Emiratos, y la víspera de la intervención estadounidense, de la nueva guerra de Estados Unidos contra Irán el 28 de febrero y las semanas que siguieron, estamos asistiendo a un enfrentamiento diplomático abierto entre saudíes y emiratíes, precisamente por uno de estos expedientes calientes, que es que sienten los saudíes y con ellos quizás cataríes y omaníes, que son otros dos países que también tienen una actitud muy, muy recelosa frente a Emiratos, sienten que Emiratos Árabes, como he dicho antes, estaba yendo muy lejos en esta relación de amistad y de colaboración tan estrecha con Israel.
0: ¿Y no le interesa más a Emiratos llevarse bien con sus vecinos que con Israel? Aparte de lo que pueda sacar, por ejemplo, en materia de defensa, ¿no? Hemos visto cómo ayer mismo decían que se han utilizado sistemas de defensa israelíes para derribar drones y misiles que lanzaba Irán ayer contra territorio emiratí.
5: Sí, se sabe que ha habido una colaboración muy fuerte en materia de militar, pero también tecnológica. Los israelíes han aportado a los emiratíes sistemas muy sofisticados de vigilancia informática, cibernética, de control de las redes sociales, los famosos sistemas Pegaso y compañía, que muchas veces han sido desarrollados por empresas y corporaciones israelíes. También ha habido un intercambio notable en materia de comercial. Emiratos ha sido un sustento fundamental para Israel para mantener la llegada de sobre todo de materiales de primera necesidad. Recordemos durante la guerra contra Gaza y el asedio brutal que se hace sobre la franja. Algunos países de la zona empezaron a restringir sus exportaciones hacia Israel y Emiratos Árabes emergió como uno de los garantes de la estabilidad comercial y este flujo hacia Israel. Por lo tanto, sí que ha habido un acercamiento estrecho y esto también le sirve a Emiratos para desligarse más todavía de Israel, de Arabia Saudí, que es uno de los elementos fundamentales de esta fricción. Y que vimos un capítulo muy reciente, como es la salida de Emiratos de la OPEP, que va mucho en la línea de esto, de intentar despojarse un poco de del tutelazgo saudí y de convertirse en una potencia autónoma dentro de la escena de Oriente Medio.
0: ¿Puede Emiratos ahora, Ignacio, fiarse de Estados Unidos en la actualidad como garante sobre todo de su seguridad, sobre todo tras ver cómo no dejan de llegar los ataques por parte de Irán y están llegando, han destruido bases estadounidenses, como ha quedado demostrado, y no debe ser sencillo para Emiratos defenderse sin atacar? Esa es otra pregunta que le quería hacer. Si Emiratos puede llegar a responder militarmente, visto lo visto, a Irán en esta situación, en este contexto.
5: Ahora mismo estamos en una tregua muy frágil, como todo el mundo dice, que en cualquier momento puede estallar. De hecho, ya estamos viendo incidentes y ataques de un lado a otro, bombardeos de barcos, tanto estadounidenses como iraníes, como de países más o menos aliados con unos y con otros. Estamos viendo una situación de máxima fragilidad. En cualquier momento puede estallar y volvemos al conflicto. ¿Hasta qué punto Emiratos podría intervenir de forma directa? No tiene una capacidad para hacerlo, pero de hecho, y eso es lo que dice continuamente el gobierno de Teherán, Emiratos está en guerra desde el primer momento, puesto que Emiratos ha cedido sus bases, ha aportado información logística y está colaborando activamente en el conflicto. Luego, por lo tanto, en términos, por así decirlo, técnicos, Emiratos, sobre todo desde el punto de vista iraní, está en guerra desde el primer momento apoyando a Estados Unidos. No aportaría nada especial que sus aviones o sus misiles atacasen Irán. Al contrario, daría ya un argumento, si es que no lo tiene Irán, para atacar de forma sistemática los complejos económicos, las refinerías, los pozos que tiene Emiratos. Digamos que Emiratos es uno de los grandes paganos y perjudicados por este conflicto. Está perdiendo muchísimo dinero por mor, no solo del bloqueo del estrecho de Hormuz, sino de los ataques que han sufrido algunas refinerías y centros neurálgicos de su producción petrolífera. También está habiendo un impacto terrible en un emirato en concreto que es Dubái. Recordemos que los emiratos los rigen sobre todo uno de ellos, que es el emirato de Abu Dhabi, dentro de los siete que hay. Y Abu Dhabi está sufriendo también porque es la principal potencia petrolífera, pero Dubái, que es el gran espejo de esa modernidad económica que siempre los emiratíes han intentado de propagar frente al mundo, Dubái está sufriendo una auténtica calamidad económica. Se han restringido mucho las inversiones, el flujo financiero, el turismo, que era una de sus bases, también ha caído. Y esto está creando también problemas y tensiones notables dentro de la propia alianza de los emiratos. No solo con respecto a Dubái, que ya digo que dentro de los emiratos que están sufriendo grandes pérdidas económicas, es quizás el emirato más afectado, sino otros emiratos que quizás perciben ya de una vez cada vez más nítida que Abu Dhabi está llevando esto de una forma que no es beneficiosa para los Emiratos Árabes en su conjunto. Uh-huh.
0: Bueno, pues la verdad es que es una situación francamente llamativa. No sé si la animadversión iraní viene de antes de que estallara la guerra y de que Emiratos se alineara sobre todo, ya no solo con Estados Unidos, pero sobre todo con Israel, que es el enemigo acérrimo del régimen iraní. ¿Ese odio, esa animadversión iraní hacia Emiratos viene de antes o es simplemente y se puede explicar por los vínculos emiratíes con Israel, sobre todo?
5: Bueno, hay que decir que recordemos que desde la época del Shah de Irán, en los años 70, Emiratos e Irán mantienen un diferendo diplomático territorial notable, que es debido a la ocupación de tres islas dentro del Golfo, que Irán reclama que eran suyas, ocupa. Esto es en la época del Shah, ¿no? Pertenece al periodo de la República Islámica a partir de 1979. Y de eso siempre ha creado un conflicto diplomático notable entre los dos países. Cuando se instaura la República Islámica, el nuevo gobierno reafirma la acción del gobierno anterior, del gobierno del Shah, y esto también mantiene en vivo esta disputa que mantienen ambos países. Luego también está el diferendo sobre quién tendría que tener la hegemonía en la zona y las suspicacias emiratíes sobre el supuesto expansionismo de los iraníes. A los iraníes a su vez dicen que Emiratos Árabes es una especie de quinta columna de Estados Unidos. Como casi todo en Oriente Medio, luego la realidad está llena de paradojas, como que, por ejemplo, Dubái, al que nos hemos referido antes, debe en buena medida su florecimiento económico a las relaciones bilaterales, comerciales y financieras con Irán. Es decir, es asombroso en los últimos años ver el número de empresas iraníes que operan o operaban en Emiratos y también los intereses emiratíes en Irán. E incluso en los momentos de máxima tensión nunca se ha interrumpido el tráfico aéreo entre Irán y algunos emiratos, sobre todo Dubái. Por lo tanto, la cuestión es mucho más compleja. Hay una necesidad económica por parte de los dos bandos, pero desde luego hay una agenda territorial, regional, muy distinta y que por necesidad choca. Y es lo que estamos viendo hoy en día con este alineamiento claro de Emiratos a favor de Israel, que no es algo antiguo. Es decir, estamos viendo que en los últimos 10 años ha habido un incremento exponencial de los contactos entre emiratíes e israelíes que hace décadas no existían. Por lo tanto, este acercamiento de Emiratos hacia Israel es algo relativamente nuevo.
0: Bueno, pues así están las cosas y así entendemos algo mejor el papel, ¿no?, el rol que juega Emiratos Árabes Unidos en todo este conflicto y, sobre todo, por qué está siendo atacado constantemente por Irán. Ignacio Gutiérrez de Terán, profesor titular del Departamento de Estudios Árabes e Islámicos y Estudios Orientales de la Autónoma de Madrid. Muchísimas gracias, Ignacio, por estar de nuevo con nosotros.
5: Gracias a ustedes. Un saludo cordial.
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0: Los ministros de comercio del G7 se reúnen hoy y mañana en París para tratar cuestiones, por ejemplo, como los minerales críticos o el comercio digital, en un contexto marcado evidentemente por el impacto global que está teniendo el cierre del estrecho de Hormuz. Fuera de la agenda ha quedado esta vez la amenaza de hace unos días de Donald Trump, en la que amagaba con imponer nuevamente aranceles de un 25%, esta vez sobre los automóviles europeos. Hoy se han reunido para hablar de ello el comisario europeo de comercio, Maroš Šefčovič, y el representante estadounidense, Jameson Greer. Nos va a contar qué se sabe de esa reunión nuestro corresponsal en París, Antonio Delgado. Antonio, buenas noches.
6: ¿Qué tal? Buenas noches. Una reunión de hora y media de la que conocemos solo la versión europea. Sabemos que el comisario Šefčovič ha intentado rebajar la tensión, que le ha trasladado a su par estadounidense, a Jameson Greer, la conveniencia de que se respete el pacto suscrito el año pasado, lo recordarás, por Trump y por la presidenta de la Comisión Europea en aquel campo de golf en Escocia. Es un pacto que compromete a Estados Unidos a fijar un arancel general del 15% sobre los productos europeos a cambio de concesiones varias en el mercado de la Unión. La pregunta clave es si Trump se sigue sintiendo vinculado por ese acuerdo en el campo de golf en Escocia, o si lo da ya por roto y va a cumplir la amenaza que ha proferido de subir los aranceles a los automóviles europeos hasta el 25%. Si Greer le ha dado al comisario europeo alguna pista fiable al respecto, no ha trascendido. Fuentes de la Comisión Europea nos dicen que va a haber que esperar todavía unos días para comprobar qué es lo que va a hacer Trump. El estadounidense se queja de que los europeos no han ratificado todavía ese acuerdo del año pasado. Y eso es verdad, porque el Parlamento Europeo está exigiendo que se establezcan antes nuevas garantías que aseguren que Estados Unidos no se va a saltar el acuerdo. Como ves, en el fondo lo que hay es un problema de confianza recíproca. Desde Armenia, Ursula von der Leyen, la presidenta de la Comisión, insistía hoy en que un trato es un trato.
7: A deal is a deal.
6: Y se debe respetar, antes de recordar que la UE está preparada para cualquier escenario, en alusión a una posible nueva escalada de aranceles. Y el presidente francés, Emmanuel Macron, siempre beligerante, ha recordado también allí que la UE tiene un instrumento de coerción para sancionar rápidamente a Estados Unidos si le conviene hacerlo, y que todas las opciones están sobre la mesa.
8: Todo está sobre la tabla. Yo pienso, sobre todo, que en la periodo
6: antes de recordar a Trump que en este momento geopolítico hay cosas mejores que hacer que intentar desestabilizar a tus aliados.
0: Gracias, Antonio. Armenia parece decidida a dar la espalda a Rusia y a priorizar sus relaciones políticas y comerciales con la Unión Europea. Hoy, en la capital armenia, Ereván y Bruselas, han protagonizado una cumbre bilateral en la que se han dado pasos para reforzar la alianza entre los 27 y este país caucásico. Nos lo cuenta desde Armenia nuestro enviado especial a Ereván, David Vidueiro. David, ¿qué tal? Buenas noches.
9: ¿Qué tal, Mario? Sí, ya explicamos ayer cómo la organización de la Comunidad Política Europea aquí en Armenia era un gesto de Bruselas hacia su primer ministro, Nikol Pashinyan. Un premio a su acercamiento a Europa y un incentivo para continuar haciéndolo. La cumbre de hoy entre la Unión Europea y Armenia ha reconfirmado estas impresiones. Los acuerdos firmados hoy entre las dos partes buscan reforzar la cooperación económica y de seguridad a tan solo un mes de unas elecciones legislativas clave. El voto aquí se divide entre la opción pro-europea, que representa Pashinyan, y frente a él varios partidos con candidatos prorrusos que se sitúan por detrás en las encuestas y que consideran lo ocurrido hoy toda una interferencia. Bruselas pone toda la carne en el asador por Pashinyan, y ayer el presidente francés Emmanuel Macron ya dejaba claro que Europa debe alejar a Armenia de Rusia.
10: Nous voulons participer à l'aventure, une Arménie qui ne dépend plus de la Russie, mais se tourne pleinement vers l'Europe.
9: El principal rival de Pashinyan es un empresario ruso-armenio, Samuel Karapetian, visto con buenos ojos por Putin y que ahora está en arresto domiciliario acusado de llamamientos a derrocar al gobierno. Moscú ya le ha dejado claro a Pashinyan que no está contento, y recordemos que la influencia de Rusia todavía sigue siendo muy fuerte en esta ex república soviética. Desde Bruselas avisan ya de campañas de desinformación y ciberataques, como ocurrió en Moldavia, y de ahí que se haya creado una misión europea contra las amenazas híbridas y la injerencia extranjera para echar un cable a Armenia. Palabras de Antonio Costa, presidente del Consejo Europeo.
11: We are equally committed to supporting Armenia's national resilience
7: and your security.
9: Estamos comprometidos con el apoyo a la resiliencia nacional de Armenia y a su seguridad, decía hoy. Ursula von der Leyen, la presidenta de la Comisión Europea, va todavía más lejos en sus afirmaciones.
11: But Armenia has also to counter foreign information manipulation, hybrid threats.
9: Porque ella añade, la voluntad del pueblo armenio debe seguir siendo la única fuente legítima de poder en el país. El apoyo de Bruselas a Pashinyan también es económico y busca convertir a Armenia en un foco de inversión, lo que ha agradecido su líder. Un empujón para conectar a Armenia con las redes regionales de transporte y energía y que se convierta en una suerte de nudo entre Europa y Asia, sin olvidar, por ejemplo, ese proyecto de corredor impulsado por Trump y que la Unión Europea no vea con malos ojos, eludiendo territorio de Rusia y de Irán. Lo explicábamos ayer, Mario, a Europa también le conviene la estabilidad en el Cáucaso Sur para que pueda circular hacia el continente el petróleo, el gas natural y los productos de Asia.
0: Gracias, David. Vamos ahora a cambiar de asunto y vamos a hablar de Rumanía, donde la coalición proeuropea en el gobierno ha caído después de que diputados socialdemócratas junto a algunos de extrema derecha hayan votado a favor de una moción de censura contra el primer ministro, Ilie Bolojan. Nos va a contar lo sucedido y la reacción del líder rumano, nuestro compañero Ricardo Blanco. ¿Qué tal, Ricardo?
12: Buenas noches, Mario. La moción ha sumado 281 apoyos, con lo que ha superado ampliamente los 233 necesarios para destituirlo. A favor han votado el Partido Socialdemócrata, antiguo socio del gobierno, junto con la extrema derecha de la Alianza para la Unión de los Rumanos y otros partidos minoritarios. Y esta moción de censura contra el conservador Ilie Bolojan tiene nombre, uno bastante largo, pero bien descriptivo. La han llamado Detengan el plan Bolojan para la destrucción de la economía, el empobrecimiento de la población y la venta fraudulenta de activos estatales.
13: Riscăm să pierdem credibilitate.
12: Durante su intervención, el primer ministro Bolojan ha lamentado que esta moción de censura vaya a suponer un riesgo para el país porque es una pérdida de credibilidad, dice, y podría suponer la pérdida de los fondos europeos de recuperación. Los socialdemócratas han abandonado una coalición de corte europeísta. Protestaban por ajustes fiscales impulsados por el ya ex primer ministro Bolojan, entre ellos aumentos de impuestos y recortes destinados a reducir el déficit. Un déficit que en 2025 fue del 7,9%, el mayor de la Unión Europea. La moción abre ahora un escenario de intensas negociaciones y no se descarta una nueva coalición similar a la anterior, aunque con un nuevo primer ministro al frente que tenga el visto bueno del Partido Socialdemócrata.
14: Es o decisión democrática parlamentului. Invit la cal.
12: Por su parte, el jefe del Estado rumano, Nicușor Dan, ha descartado que se vayan a convocar nuevas elecciones tras la moción de censura y ha anunciado que ya se han iniciado los contactos para conformar un nuevo ejecutivo. Esta moción ha tenido eco en Bruselas. El Partido de los Socialistas Europeos ha pedido a sus colegas rumanos la rápida formación de un gobierno proeuropeo, mientras que el eurodiputado popular Siegfried Muresan ha criticado que el Partido Socialdemócrata rumano se haya aliado con lo que él califica de una de las fuerzas políticas más radicalmente antieuropeas y extremistas de la Unión Europea. La caída del gobierno ha tenido también repercusión económica en la bolsa de Bucarest, con caídas a primera hora, aunque se ha recuperado después. Y el Banco Nacional ha anunciado un nuevo cambio oficial de la moneda rumana con su valor histórico más bajo frente al euro.
0: Bueno, pues estaremos pendientes a ver qué es lo que sucede en los próximos días en Rumanía, un país europeo que tiene una bastante inestabilidad política últimamente. Gracias, Ricardo.
12: Gracias.
0: Les vamos a hablar ahora de la polémica en torno a la participación de Rusia en la Bienal de Venecia, una de las citas del mundo del arte más importantes del año. El pasado jueves, el jurado internacional que debía valorar las propuestas presentó su renuncia en bloque, en plena polémica, además, por la presencia de los pabellones de Rusia y de Israel. De momento, ambos países van a estar en la muestra. Nos trae los detalles desde Roma Jordi Barcia, nuestro corresponsal. ¿Qué tal, Jordi?
15: Buenas noches, sí, y a medida que se acerca el arranque oficial de la Bienal este sábado, la situación se va tensando, porque por un lado la Bienal de Arte sigue firme. Insisten en que tanto Rusia como Israel van a participar, usando el argumento de que son un festival abierto y contrario a cualquier forma de censura. Después tenemos el gobierno italiano, que ha protestado por la presencia rusa, pero que hasta el momento no ha podido o no ha querido impedirla, porque por un lado es cierto que el director de la Bienal es independiente de la política, pero Por otro lado, el ejecutivo de Giorgia Meloni tiene herramientas de último recurso que hasta el momento ha evitado usar. Por ejemplo, la opción de intervenir la Bienal. Y hasta Bruselas ha terciado, amenazando con retirar su financiación de 2 millones de euros al festival por estar ignorando, dicen, las sanciones internacionales contra Moscú. Hoy se ha sabido que la Comisión Europea ha enviado ya una segunda carta a la Bienal advirtiendo de las consecuencias de dejar participar a Rusia. Todo esto, como decimos, a solo 4 días de la inauguración de la Bienal. Al presidente del certamen, a Pietrangelo Buttafuoco, nombrado por el gobierno Meloni, le espera este miércoles otro momento difícil porque va a tener que volver a defender la presencia rusa en la rueda de prensa inaugural de la Bienal. En paralelo, también este miércoles hay anunciada una protesta de activistas y artistas contra el pabellón ruso. Por el momento, los rusos siguen adelante con agradecimiento incluido a los italianos. Anastasia Karnieva, comisaria del pabellón ruso, habla en un vídeo promocional.
7: I'm beyond grateful to our Italian
15: friends. Y dice, no puedo estar más agradecida a nuestros amigos italianos por creer que el arte debe ser independiente. Cada pabellón que abre es significativo porque fomenta el conocimiento y la comprensión mutua. Si un pabellón cierra, dice Karnieva, no crece nada. Lo que dice la oposición, en cambio, es que Karnieva y algunos de los artistas que participan en ese pabellón están vinculados directamente al régimen de Vladimir Putin. El caso es que, en realidad, el pabellón va a estar cerrado toda la Bienal desde aquí hasta septiembre.

0: 34 aniversario de la batalla de esta ciudad de Puebla, en la que los mexicanos lograron derrotar al ejército francés en un contexto histórico marcado por las exigencias de algunas naciones europeas que reclamaban al gobierno del entonces presidente Benito Juárez el pago de su alta deuda externa. Presidiendo el desfile ha estado o está la presidenta actual del país norteamericano, Claudia Sheinbaum. Vamos a saber cómo está discurriendo el desfile, la jornada, con nuestra compañera Beatriz Viaño. ¿Qué tal, Bea?
1: Buenas noches. Pues es que la conmemoración de la batalla de Puebla frente a las tropas francesas de Napoleón III en 1862 representa un hito para México al constatar la resistencia de un pueblo en inferioridad de condiciones. El emblemático episodio está más de actualidad que nunca, Mario, en medio de esas turbias relaciones entre el país azteca y Washington. Y es que las amenazas de Donald Trump de atacar por tierra a los cárteles de la droga del país vecino han vuelto a encender las alarmas sobre la integridad y la soberanía nacional, que hoy ha vuelto a defender la presidenta Claudia Sheinbaum en el desfile celebrado con motivo de esta celebración.
2: Ninguna potencia extranjera nos va a decir a los mexicanos cómo nos gobernamos. Somos libres, como los indígenas que partieron a las montañas durante la conquista para conservar su derecho a organizarse como ellos decidieran.
1: En la segunda mitad del siglo XIX, México estaba inmerso en un periodo convulso con una economía devastada por las guerras, polarizado entre liberales que defendían la apertura hacia lo nuevo y los conservadores que apostaban por el viejo orden colonial. En medio, el presidente Benito Juárez decidió congelar el pago de la deuda internacional para poder reestructurar las cuentas públicas. La decisión alarmó a España, Reino Unido y Francia, acreedores de esa deuda, así que enviaron sus tropas allende el mar para la pertinente reclamación. Mientras que los ingleses y españoles respetaron el acuerdo diplomático que alcanzaron, los franceses demostraron su verdadera ambición por hacerse con el territorio. Con apoyo de los conservadores, lograron avanzar y adentrarse en el país hasta llegar a Puebla para emprender una batalla que se recrea cada 5 de mayo.
3: Los franceses fueron sorprendidos y frenados en su ataque. Instante que los soldados de Tetela, Zacapuatl y Xochimilco salieron de la línea de batalla e iniciaron una valiente persecución cercana, demostrando su destreza en el uso del machete.
1: La presencia de una potencia militar del planeta con 6.000 soldados al frente parecía destinada a derrocar al humilde ejército que había constituido el general Ignacio Zaragoza con campesinos e indígenas. Pero la valentía y una audaz estrategia, junto a las palabras del general que hoy han vuelto a resonar en esa plaza, dieron contra todo pronóstico la victoria al pueblo mexicano.
4: Mientras quede un mexicano en pie, esta patria será defendida.
1: A la histórica batalla de Puebla le sucedieron otros intentos franceses por invadir el territorio. Sin embargo, aquel episodio quedó grabado como el símbolo de la resistencia nacional que los ciudadanos recuerdan desde hace ya 90 años.
0: Gracias, Beatriz.
1: Hasta luego.

0: Colombia, las autoridades están tratando de determinar con exactitud las causas de un accidente en una mina ubicada en el departamento de Cundinamarca, que de momento ha dejado al menos 9 muertos y que ha sacado nuevamente a relucir el debate sobre las condiciones de seguridad en este tipo de instalaciones. Nos lo va a contar nuestro compañero Santiago Barnuevo. ¿Qué tal, Santi?
1: Buenas noches. La tragedia copa hoy los titulares de los medios de comunicación colombianos tras un accidente ocurrido a 600 metros de profundidad en la mina La Trinidad, situada en Cundinamarca, en su municipio de Sutatausa, que está apenas a 2 horas de Bogotá. Las primeras investigaciones apuntan a una explosión por acumulación de gases, como explicaba en Caracol Radio la responsable departamental de minería.
2: De manera preliminar se habla de una acumulación de gases. Y esto principalmente es debido a una falla en la ventilación o un inadecuado monitoreo de los gases.
1: Además de los fallecidos, hay también varios heridos que han sido rescatados con vida y que actualmente están siendo tratados en los hospitales de la zona, según confirmaba la Agencia Nacional de Minería, que en su comunicado añadía que hacía apenas un mes había llevado a cabo una inspección en la que recomendaba la adopción de medidas para evitar precisamente acumulaciones peligrosas de gases y pedía mejoras en la ventilación, algo que decía desconocer el alcalde del municipio.
3: Nosotros nos enteramos por la publicación que hizo la agencia. Hablamos con los empresarios. Efectivamente, el 9 de abril hicieron una visita, pero tenían unos

0: compromisos y unos cronogramas. Pero hasta ahí no me atrevo tampoco a manifestar si se hizo o no.
1: Este nuevo accidente pone de relieve la elevada siniestralidad en las minas de Colombia, donde el gobierno lleva años intentando implementar mayores controles en una actividad en la que las medidas de seguridad no acaban de cuajar. De hecho, la minería es el sector más peligroso para trabajar en el país. En el año 2025 murieron en las explotaciones 70 personas, con una tasa de 41 muertes por cada 100.000 trabajadores. Una cifra que multiplica por 12 a la media nacional del resto de sectores laborales, en una Colombia que el año pasado registró 438 fallecimientos por accidentes en el trabajo. Eso quiere decir que cada 20 horas muere en Colombia un trabajador en su puesto. En los primeros tres meses de este año 2026 han perdido ya la vida 89 trabajadores.
2: Gracias, Santi. Les vamos a hablar ahora de otro accidente, esta vez muy lejos de Colombia, en China. Allí al menos 26 personas han muerto, aunque se sospecha que pueda haber más fallecidos, y decenas han resultado heridas en una explosión registrada en una fábrica de pirotecnia en una ciudad del centro del país asiático. Nos trae los detalles que se van sabiendo nuestra compañera Alejandra Martínez.
3: ¿Qué tal? Buenas noches. La explosión pilló en pleno horario de trabajo y por eso hay tantas víctimas, tanto fallecidos, que el número sigue aumentando, como heridos, que se cuentan por decenas. Hay más de 60, a lo que se añade que todavía hay personas desaparecidas a las que siguen buscando los equipos de rescate. Casi 500 personas están participando en ese despliegue, para que nos hagamos una idea de las dimensiones, a las que están ayudando tres robots especializados en buscar bajo los escombros. Además, han tenido que ser evacuados otros tantos edificios porque justo al lado de la fábrica siniestrada hay otras dos fábricas de pólvora, lo que aumentaba considerablemente el riesgo. Como decías, todavía no se sabe qué sucedió exactamente, está siendo investigado, pero por lo pronto ha sido detenido el dueño de la empresa. De hecho, son muchas las voces que, aún sin conocerse el resultado de la investigación, ya están reclamando responsabilidades tanto al empresario como a las autoridades, porque dan por hecho que todo se ha debido a falta de seguridad. Y es que, lamentablemente, este tipo de siniestros son relativamente frecuentes en China. Solo en el mes de febrero ya se registraron otros dos, con 12 y 8 muertos respectivamente. Y al final todos se deben a eso, a la falta de protocolos de seguridad, que son necesarios en cualquier trabajo, obviamente, pero más en áreas tan sensibles como puede ser la pirotecnia.

0: Vamos a hablarles ahora de una cuestión más cultural, ¿no?, que las que solemos abordar en este programa, bajo el título Letras y Voces en Tránsito, Narrativas de la Migración y la Movilidad Humana, la quinta edición de Con Acento, organizada por la Fundación Casa de México en España, propuso hace unos días fijar la mirada en un fenómeno que define la esencia misma de la historia, como es la migración. Nos va a contar más sobre esta iniciativa nuestra compañera Teresa Montoro, que firma el siguiente reportaje.
1: España se ha convertido en las últimas décadas en un país de inmigración, donde quienes proceden de América Latina ocupan una posición destacada al compartir en su mayoría el idioma. Madrid y Barcelona, centros importantes de la industria editorial en lengua española, son las ciudades escogidas mayoritariamente por escritores y escritoras para instalarse en nuestro país, como ya ocurrió anteriormente en el llamado boom latinoamericano de los años 60-70. Pero para la escritora y periodista peruana Gabriela Wenner, residente en España desde 2003 y perteneciente al grupo de nuevos cronistas latinoamericanos, la situación ahora es diferente y lo que quieren es que se escuchen voces distintas que cuenten sus vivencias.
2: Quienes estamos escribiendo aquí en este territorio, desde ese lugar situado que es el de la migración, cada una con sus particularidades y diversidad, tenemos una manera de hacer que creemos que hay que transformar para salir, digamos, de esas lógicas tan anquilosadas de la literatura del siglo XX, tan racista, tan patriarcal. Lo que queremos es que se escuchen unas voces distintas, que Latinoamérica no es solamente un boom de escritores o escritoras, sino también es todo lo que se mueve, todo lo que transita, lo que cruza, la experiencia, ¿no?, nuestra de vivir aquí.
1: Gabriela Wenner es una de las escritoras que ha contado su experiencia en el Festival Con Acento, Encuentro de Creadores Hispanoamericanos, organizado por Casa de México, el Centro Cultural Contemporánea Conde Duque y la UNAM, que ha dedicado su quinta edición a Letras y Voces en Tránsito, Narrativas de la Migración y la Movilidad Humana, en el que ha participado también la escritora chilena Claudia Apablaza, autora de novelas como Siembra de Nubes o Historia de mi Lengua. Ha emigrado a España en dos ocasiones, en 2003 y 2015.
3: En mi primera experiencia migratoria, inmediatamente eso delimitó mi escritura. Cuando yo llegué a Barcelona, comencé a trabajar un libro que se llama Diario de las Especies, en que una mujer pierde la memoria. En ese libro sí trabajé la experiencia migratoria, la pérdida del habla, la pérdida del lenguaje y la pérdida de la memoria afectiva. Y después, ya en mi segundo momento, abordé definitivamente en la historia de mi lengua, como pensando que la pérdida del lenguaje tiene que ver con estos contextos migratorios de violentos. Ha sido evidentemente un tema que cruza mi escritura.
1: Y ha notado, dice, un cambio entre esos dos momentos migratorios.
3: De por medio un movimiento feminista importante que para mí también ha marcado mucho este momento migratorio, porque antes, por ejemplo, el año 2005, las escritoras no hacíamos fuerza común. Tratamos de replicar ciertos modelos, sobre todo mucho más patriarcales. Quiero pensar en ese nuevo momento también como escritoras, que estamos como en esta suerte de, no es colectivo, pero sí hay otra forma de hacer.
1: También para Gabriela Wenner, su experiencia migratoria entra a formar parte de su creación literaria desde el primer momento.
2: Desde el primer libro que publiqué, que fue Sexografías, que es un libro sobre los cuerpos y sus deseos y no normativos. Y mi segundo libro, que es sobre la maternidad, Nueve Lunas, dado que es autobiográfico lo que he escrito. Sí, es una experiencia marcada por ese tránsito, ¿no? Y bueno, en Huaco Retrato, por ejemplo, es una novela que trata sobre la identidad. La migración, por supuesto, es indesligable de todos los procesos coloniales que se ha vivido norte-sur. Marcan esa relación y mi novela habla de cómo esto también marca nuestros territorios más íntimos también, ¿no? El hogar, la familia, la pareja.
1: En Con Acento estuvieron representadas también voces de quienes han llegado hace poco a España. Es el caso de la escritora colombiana Elena Mesa, que por eso señala no ha podido desprenderse todavía de sus vivencias en Colombia, pero sí cree que esta experiencia migratoria ha enriquecido su escritura, como ha plasmado en su relato Lengua Madre y la novela Sé Morir.
4: Siempre la escritura está atravesada por la experiencia migratoria y todas las complejidades que tiene, que a veces interrumpe la escritura, pero que también la enriquece. Y el hecho de emigrar, que significa estar en un lugar que no es el tuyo, también te da como una distancia para mirar la realidad sobre la que escribes, que en el caso de la novela es una realidad en Medellín, y creo que el hecho de estar lejos y de emigrar ha enriquecido mirar mi ciudad.
1: La literatura y el lenguaje, asegura, sirven para entender la migración, analizarla, contrastarla, explicarla o transitarla, a la vez que se enriquecen y transforman ante ese complejo movimiento.
4: Se enriquece tanto la cultura de este país como la cultura de quienes no somos de aquí.
1: Por su parte, el también colombiano Jason Vargas Rendón, ganador del premio de relato Migrante con arquitectura condicional, realiza en ese cuento un recorrido por la realidad a la que se enfrentan muchos de quienes emigran.
5: El relato de un ingeniero desplazado, migrante, que es, digamos, sobrecualificado y tiene que venir a hacer el proceso real de los migrantes aquí en España, que es comenzar desde cero y comenzar a construir su propia historia y nombre, las raíces del trabajo duro y forzado. Y ir escalando progresivamente y lentamente, como es el proceso real de nuestra sociedad.
1: Jason Vargas Rendón ha estudiado comunicación en Colombia, pero trabaja de momento como albañil aquí, mientras se abre camino en la escritura con relatos como el premiado, que le ha dado otras satisfacciones.
5: En unas palabras que nunca se me van a olvidar, un compañero de obra, al ver uno de mis relatos y mi presentación en el Cervantes recibiendo ese premio, me dijo: se lo mostraré a mi familia en la cena para que vean que las personas que venimos de otro país y tenemos que comenzar una vida desde cero tienen posibilidad de salir adelante.
1: Por eso, concluye Elena Mesa, es tan importante la regularización para poder desarrollar la creatividad.
4: De las razones por las que alguien no puede sentarse a escribir o a pintar o a hacer lo que sea su impulso creativo tiene que ver con sobrevivir. Y cuando no estás regularizado en un país, no piensas en crear, piensas en sobrevivir. Y el hecho de que se regularice a un montón de migrantes me parece que, primero, es justo. Segundo, me parece que puede crear espacio para que muchas de esas personas que a lo mejor querían hacer algo distinto a lo que les ha tocado hacer para sobrevivir en un país extranjero, pues puedan dedicarle tiempo a su espacio creativo.
1: Son experiencias muy comunes en el mundo actual y la literatura se convierte en un espacio privilegiado para explorarlas y contarlas.

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1: Tiempo ahora para repasar otras noticias en formato más breve. Lo hacemos con Valentina Justi. Valentina, comenzamos en República Dominicana, donde el gobierno ha parado los pies a CoalQuest, el gigante minero canadiense.
2: Buenas noches, Mario. El presidente dominicano, Luis Abinader, ha ordenado la suspensión total de las actividades de CoalQuest en la región de San Juan de la Maguana. La empresa, de capital canadiense, llevaba desde 2012 apostando por el proyecto Romero, que prometía extraer más de 1 millón de onzas de oro y cobre mediante minería subterránea, sin utilizar químicos ni contaminar los suelos. El proyecto se ha suspendido por la movilización popular, como ha explicado Abinader.
3: Esta decisión responde a que, según la Ley 64-00 de Medio Ambiente y sus reglamentos, si la población rechaza de manera masiva un proyecto de esa categoría, no es viable continuar.
2: Las organizaciones sociales y alcaldías de la zona han afirmado que el proyecto amenazaba la Cordillera Central, una región clave para la producción de agua, pudiendo afectar a los recursos hídricos locales, como ha afirmado Félix Bautista, senador de San Juan de la Maguana.
4: La Cordillera Central es la fuente de agua primaria de la zona norte y de la zona sur. Por tanto, es esencial preservar la Cordillera Central si queremos que el norte y el sur sigan teniendo agua.
2: Bautista ha destacado la avaricia de la compañía.
4: Estamos en presencia entonces de una empresa que lo quiere violentar todo en área de la codicia y de explotar una mina que a todas luces va a afectar significativamente.
2: Por su parte, la empresa ha afirmado que el proyecto es una oportunidad de desarrollo para una provincia con altos índices de pobreza. La disputa refleja la tensión entre la inversión minera y las preocupaciones sobre el agua, el uso de la tierra y la protección del medio ambiente.
1: Y antes de terminar, nos vamos a India, donde las elecciones legislativas provinciales han llevado a la derrota de Mamata Banerjee, jefa del gobierno de Bengala Occidental.
2: Tras 13 años en el poder, Banerjee ha sido barrida en las urnas por el partido de Narendra Modi. El VJP no solo le arrebató 2/3 del Parlamento, sino que el propio Modi lideró una campaña que terminó por quitarle a Banerjee hasta su propio escaño. La mandataria ha afirmado que, pese a haber perdido las elecciones, no dimitirá de su puesto. ¿Por qué? ¿Con qué motivo? Todavía no hemos perdido. Solo habría renunciado si hubiéramos perdido. Ahora esa pregunta ya no se plantea. Si alguien toma el poder por la fuerza y espera que renuncie, eso no va a suceder, afirmaba la mandataria. El número de escaños del Congreso Trinamool, partido de Banerjee, se redujo de 215 a 80. Ante este resultado, Banerjee ha afirmado que le han arrebatado por la fuerza 100 escaños a su partido. Sin embargo, no ha presentado pruebas para respaldar esta acusación.
1: Gracias, Valentina.
2: Muchas gracias, buenas noches.
1: Y nos vamos hoy con música de los Emiratos. Esta canción la canta Masari Mohamed Asaf y se llama Roll With It. Gracias a Nagel en la parte técnica y a Celia Martín en la realización. Hasta mañana, adiós.

0: Son las 10, las 9 en Canarias.
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0: Hola de nuevo, buenas noches, estamos aquí de vuelta. Ya saben que dentro de poco empezaremos con la tertulia de análisis de la jornada, pero antes, como siempre, actualizamos la información con Julio Leite. Julio, buenas noches.
2: ¿Qué tal, Rosa? Buenas noches. En marcha está ahora la rueda de prensa de Marco Rubio. El secretario de Estado estadounidense asuma hoy la portavocía de la Casa Blanca. Caroline Leavitt está de baja por maternidad y responde en estos momentos a las preguntas de los periodistas. Lo hace en un momento de especial tensión con Irán. Al país de los ayatolás les advierte:
3: They really shouldn't test the will of the United States, at least not under President Donald Trump.
2: No deberían poner a prueba la voluntad de Estados Unidos y menos bajo el liderazgo de Donald Trump, asegura Rubio. También afirma que el presidente estadounidense cumple lo que dice y que si Irán lo pone a prueba, terminarán perdiendo la batalla por las buenas o por las malas. Rubio, por cierto, también ha asegurado que quiere hablar con León XIV sobre el envío de ayuda humanitaria a Cuba, intentando así rebajar la tensión existente entre la Casa Blanca y el Vaticano. Todo esto la misma noche en la que el Papa ha contestado los últimos ataques de Trump. El presidente de los Estados Unidos aseguraba que a León XIV consideraba aceptable, León XIV, que Irán tenga armas nucleares. Nos vamos hasta Roma, corresponsal Jordi Barcia, que ha dicho. Buenas noches.
4: Buenas noches. Pues preguntado por esas nuevas críticas de Donald Trump, ha pedido el Papa que si se le tiene que criticar, se haga diciendo la verdad. No podemos escuchar ahora esas palabras. En cualquier caso, el Papa decía que la misión de la Iglesia es predicar el Evangelio y la paz. Si alguien me quiere criticar por anunciar el Evangelio, que critique con la verdad, decía León XIV. La Iglesia lleva años hablando contra todas las armas nucleares. Por tanto, misma línea de defensa del Papa de su viaje a África, cuando por primera vez decidió responder directamente a las críticas de Donald Trump. Esta vez, Trump acusó a León XIV de estar poniendo en peligro a muchos católicos porque, a su modo de ver, el Papa está a favor de que Irán tenga armas nucleares. Ahora bien, quiere evitar el pontífice, calentar su encuentro de este jueves con Marco Rubio. Ha asegurado que Rubio viene a Roma a tratar otros temas. Espera que se establezca un diálogo con confianza y franqueza y que ambos se entiendan bien.
2: Gracias, Jordi. Como escuchábamos, Marco Rubio y también el Papa León XIV antes de ese encuentro intentando rebajar la tensión existente entre la Casa Blanca y el Vaticano. Son las 10 y 2 minutos, las 9 y 2 minutos en Canarias. Momento de echar un vistazo a los mercados porque acaba de cerrar Wall Street y nos cuenta cómo lo ha hecho José Luis Dueñas. José Luis, buenas noches.
5: Buenas noches. En esta montaña rusa en la que se han convertido los mercados, hoy toca hablar de cierre en verde y de los buenos, con S&P 500 y Nasdaq alcanzando máximos históricos al calor de resultados empresariales y alzas muy buen tono. Las tecnológicas en la cotización, como las de Intel, que superaban este martes el 12%. Con ello, el Nasdaq suma un 1%, citado S&P 500, 8 décimas, 7 son las que sube el Dow Jones de industriales. Todo, y aquí otro factor, mientras el petróleo recoge cables sobre las subidas de estos días. El alto el fuego continúa vigente, según Estados Unidos, a pesar de los ataques en Oriente Próximo, hacen que el Brent europeo retroceda casi un 4%, cotiza en los $110 por barril, mientras que el Texas estadounidense resta un 3,5%, lo hace en el entorno de los 102. Aquí en Europa también jornada dulce tras los batacazos de ayer. El IBEX 35, de hecho, ha registrado una más que notable subida del 1,8%, con valores como ACS destacando. Se ha disparado casi un 10%. También el sector bancario, con avances de Unicaja, un 1,4%, y Sabadell, que en jornada de presentación de resultados, que hablan de pequeño resbalón, ha sumado más de medio punto.
2: Gracias, José Luis. En España, un año más, la gran banca ha obtenido beneficios de récord. Los 6 principales bancos, Santander, BBVA, CaixaBank, Sabadell, Bankinter y Unicaja, han ganado en conjunto más de 10.000 millones de euros en el primer trimestre del año. Y aunque esa es la tónica general, el Sabadell fue el único que vio reducir sus ganancias en un 29%. Últimos resultados, por cierto, que ha presentado su CEO, César González Bueno. Rosa Guardado.
6: Llegó al Sabadell bajo grandes nubarrones y se va dejando al banco en un gran momento, porque lo de este primer trimestre, defiende González Bueno, solo ha sido un valle tras meses de duro trabajo. La OPA reconoce les hizo darlo todo e igualar cifras del año pasado era difícil, pero no hay mal que por bien no venga y el horizonte de tipos más altos les ayudará en los próximos meses a recuperar ingresos y mantener el resto del año un crecimiento sostenido. Aunque ahí ya no estará él para contarlo. La de hoy ha sido su última presentación de resultados. Mañana los accionistas deben dar el visto bueno a su relevo, a Marc Armengol como nuevo consejero delegado. Él se va a satisfecho, insiste, en el momento correcto.
7: Creo que teníamos un momento de la oportunidad de Marc Armengol terminando su cometido en TSV, de que se incorporase como consejero delegado alguien con unas capacidades sobresalientes y que esa oportunidad no había que dejarla pasar. Y por eso tomé la decisión de dar un paso al lado.
6: Y por su parte, descarta reaparecer en breve en otro banco español.
2: Momento de actualizar la información meteorológica porque lo habrán notado, hace frío, las temperaturas están muy por debajo de lo que sería normal para estas fechas. Los termómetros además van a seguir bajando. Ana Galarza, buenas noches.
8: Sí, buenas noches. Ponemos la atención en las temperaturas porque, como dices, están por debajo de lo habitual para esta época del año y se ha notado sobre todo en el norte peninsular. En Ávila, Burgos o Soria las máximas han sido próximas a los 15 grados. La diferencia respecto al sur y al este del país es notable. En Málaga o Murcia han superado los 25. Mañana el termómetro bajará en el extremo nordeste de la península, pero también en los archipiélagos. En el resto se mantendrá sin cambios. Por lo que respecta a la nubosidad, parece que cambia la pauta de los últimos días. Desaparecen las precipitaciones, pero con matices. Las lluvias mañana estarán localizadas en zonas de la parte este del país. En concreto, la EMET activará el aviso amarillo en el noroeste de Murcia, el litoral norte de Cataluña y puntos de la isla de Mallorca. Se prevé en general un miércoles con tendencia a la estabilización, salvo en el extremo norte, donde podría ser nuboso.
2: Gracias, Ana. Las temperaturas no acompañan, no hace que nos pongamos en el escenario veraniego de ir a la playa, pero atención porque está más cerca de lo que pueda parecer. Hoy hemos conocido que nuestro país lidera un año más el ranking mundial de banderas azules. En total, 677 banderas, playas, que reciben este reconocimiento en el que se valora la calidad del agua, la accesibilidad, en lo que supone un nuevo récord, como decimos, desde que se conceden estos distintivos. Entre las comunidades con más arenales reconocidos, la Comunidad Valenciana, Andalucía y también Galicia copan las tres primeras posiciones. Rosa Basteiro.
9: España sigue en el primer puesto a nivel mundial con banderas azules, el 15% del total. En esta edición hay 14 que se incorporan por primera vez, entre ellas las de Navia y La Porcía en Asturias, la del Brosquil en Cullera y Cala Lanuza en El Campello. En cuanto a las más veteranas, son 7 las playas que llevan 40 años con este reconocimiento, 6 en la Comunidad Valenciana como Gandía y San Juan de Alicante y una en Galicia, Bastiagueiro, en Oleiros. Se valora sobre todo la calidad del agua, la accesibilidad y la seguridad que arroja cifras como las que destaca el presidente de ADEAC, la asociación que otorga las banderas en España, José Palacios.
10: En los últimos 9 años, 10.000 personas siguen vivas porque fueron rescatadas en situaciones límites y 674 personas resucitadas porque estaban allí los guardavidas y porque estaba el desfibrilador.
9: Entre las novedades este año destaca el programa Soludable, por el que nos cuenta Virginia Yuste, la coordinadora de las banderas, que reciben mención especial los municipios de Chiclana en Cádiz y Fuengirola y Mijas en Málaga.
11: Son playas en las que hay información sobre los problemas que puede conllevar un exceso de exposición solar, donde dice los índices de radiación ultravioleta.
9: Valencia es la comunidad con más banderas azules. Zonas de interior como Madrid o Extremadura también entran en el ranking con playas en ríos o embalses.
2: 18 minutos, 9 y 8 minutos en Canarias. Es tiempo de deportes. Ya en juego la segunda mitad de la vuelta de las semifinales que enfrenta al Arsenal y al Atlético de Madrid. No les están yendo bien las cosas a los del Cholo Simeone, que tienen que remontar un gol al menos para poder seguir vivos en la eliminatoria. Y tenemos una jugada muy, muy, muy, muy delicada que puede cambiar el curso de la eliminatoria. Veremos qué pasa. Nacho Gómez, ¿qué tal? Buenas noches.
12: Buenas noches. Sí, minuto 50. Va ganando 1-0 el Arsenal y acaba de tener una ocasión bastante clara Giuliano Simeone, en la que estaba pidiendo penalti después de un desplazamiento en largo de Hancho sobre el delantero argentino del Atlético de Madrid. De momento, lo que comentamos, va perdiendo el conjunto del Cholo Simeone. Es verdad que empezó bien en la primera parte con buenas ocasiones, tanto del propio Giuliano como de Julián, como de Marcos Llorente, aunque luego estaba en fuera de juego. Pero en el minuto 44, Bukayo Saka hizo el primero para los Gunners, que de momento es definitivo y que dejaría al Atlético de Madrid fuera de la final de la Champions League. Esto también en el día en el que el Real Madrid de baloncesto ha perdido el tercer partido de su serie ante el Apoel de Tel Aviv en Bulgaria, una sede neutral, por 76-69. El jueves será el cuarto partido donde los de Escariolo buscarán pasar a la siguiente ronda, certificar la clasificación a la Final Four, pendientes también de esa lesión de Tavares, que no ha podido jugar hoy y que ya Facundo Campacho ha dicho que es el 70 u 80% de su defensa. Mañana también turno de Valencia Basket, que podría quedar eliminado. Volvemos a la Champions en el minuto minuto 51 sigue perdiendo el Atlético de Madrid. Al final no ha habido penalti y sacó de puerta el Arsenal. De momento, derrota para los del Cholo Simeone.
2: Gracias, Nacho. Seguiremos muy pendientes de lo que esté pasando, de lo que pase en Anfield y de esa posible clasificación del Atlético de Madrid. Pero, como decimos, tiene que remontar el gol que ha encajado en la primera mitad frente al Arsenal. Ahora nos vamos con la cultura. Y es que para proteger el acueducto de Segovia, el Ministerio de Cultura, la Junta de Castilla y León y el Ayuntamiento de la ciudad han firmado un protocolo único. Las tres administraciones van a participar en una comisión de seguimiento para asegurar la conservación de este monumento de casi 2.000 años de antigüedad, Patrimonio Mundial de la UNESCO y Bien de Interés Cultural. Redacción en Segovia, Alfredo Benito.
13: Un paso histórico, según el alcalde José Mazarías, que supone además construir una forma de trabajar basada en la lealtad y el respeto al patrimonio.
14: Estamos enviando un mensaje claro, que el acueducto de Segovia es una prioridad compartida y que su conservación es una tarea colectiva.
13: Tras la firma se ha formalizado el órgano clave de este protocolo, una comisión de seguimiento, vigilancia y control que se reunirá al menos dos veces al año. Cada uno de los firmantes se compromete a una tarea, cultura aportando conocimiento y priorizando proyectos, el Ayuntamiento segoviano asumiendo la ejecución de las actuaciones y la Junta facilitando el asesoramiento técnico y la burocracia y, como decía el consejero Gonzalo Santonja, aportando recursos.
2: Gracias, Alfredo. Y hoy no vamos a hablar de Olivia Rodrigo, ahora en tiempo de música, porque a Rosa no le hizo mucha gracia antes cuando estábamos contando cuánto valían las camisetas de la cantante estadounidense, entre 500 y 6.000, ¿no? Era
0: 3.000, creo.
2: 3.000.
0: Si son 6.000 ya me cuelgo de un pino. Me parece que era 3.000.
2: Anda,
0: me
2: y nos están poniendo
0: una
2: a Olivia Rodrigo otra vez.
0: Pero los clubes son así, sacan dinero de todas partes, pero iba a decir, menos mal que las hay de 400, que es que incluso eso me parece excesivamente
2: caro. Antes me dijo,
0: caro.
2: Menos mal que las hay de 400, y se echó a reír, claro. Y le dije, te voy a sacar lo de Olivia Rodrigo, porque como artista muy bien,
0: una
2: pero...
0: Una obscenidad. Bueno, es que se han juntado
2: el hambre y las ganas
0: de
2: comer.
0: Beber. Exacto.
2: De beber y de comer, de las dos cosas, con 3.000 euros da,
0: hombre, esto no
2: da
0: se
2: mucho
0: hace,
2: de sí.
0: Esto
2: hombre,
0: no
2: claro
0: se hace,
2: que no.
0: Lo que pasa es que es una edición limitada y tal.
2: No hablemos más de Olivia Rodrigo, no hablemos más de Olivia Rodrigo, que te ha amargado la noche. Vamos a hablar de otra glamurosa que también lo gana bien. De Beyoncé. ¿Estabas ahí? Yo también
0: dudaba si
2: dudando.
0: Era ella, efectivamente. ¿Eh? Sí. Es muy trabajadora Beyoncé. Sabes que yo admiro mucho a la gente
2: trabajadora. A Beyoncé, a
0: quien sea, a Julio Leite.
2: También. Pero y también
0: mucho.
2: Me dice mucho de Taylor Swift.
0: Sí, también, es una curranta de la hostia.
2: Sí, muy curranta. Polémica y glamurosa Beyoncé en la gala de Met de Nueva York. 10 años después de su última participación en el evento, ha regresado luciendo un vestido transparente con esqueleto plateado superpuesto, una larga capa de plumas y una corona plateada. La aparición del artista junto a su familia fue uno de los momentos que más furor provocó en la gala. Pero también hay que recordar a uno que nos gusta mucho, que es Bad Bunny, que apareció vestido de persona mayor, muy elegante, muy guapo.
0: Tengo
2: como
0: que
2: es
0: mirar,
2: él.
0: Acostumbro a ver estas galas.
2: Pues apareció vestido caracterizado, hacerlo, diría más bien que vestido de Zara, que ha vuelto a apostar, como lo hizo con la Super Bowl, por Inditex, por una marca española, y también como caracterizado de persona mayor.
0: Bueno, de campesino tal vez, ¿no? Él siempre alaba mucho los
2: campesinos.
0: No,
2: iba con
0: boricos.
2: Un traje como muy elegante y caracterizado, con pelo blanco, barba blanca, como avejentado.
0: Seguro que lo ha hecho con alguna razón.
2: Seguro que sí, pero vamos.
0: Él no vende camisetas a 3.000 euros.
2: No.
0: Lo que hace tiene sentido.
2: Él le regaló, recordando todo esto de las camisetas al hilo este, que cuando hizo la gala de la Super Bowl, a todos los empleados de Inditex en Arteixón...
0: Se la regaló, sí, pero después... No sabes lo que hicieron.
2: La revendieron por unos precios tremendos.
0: Muy
2: feo. Es que tú sabes que al final...
0: Muy feo, muy feo.
2: Por dinero baila el perro.
0: Desafortunadamente, sí.
2: No
0: tal
2: debería
0: como
2: ser
0: está
2: así,
0: el mundo.
2: Pero luego sí que se vio en aplicaciones de reventa, pues unos
0: porque
2: precios desorbitados.
0: Fue un buen gesto por parte de él y ellos no debieron haber hecho este abuso de confianza.
2: Sí, totalmente. Pero bueno, Nos vamos con Beyoncé a los sorteos de
0: estamos
2: la noche.
0: Estamos muy criticones esta noche.
2: Bueno, pues no todos los días se puede estar a favor. Hemos dicho que es muy trabajadora Taylor Swift, Beyoncé también. Jay-Z, que es su marido, que también entre ellos dos, vamos, tienen más dinero, son, como se dice, más dinero que Alemania. Es decir, y ahora más que nunca. Ahora igual puede ser esta
0: pero
2: verdad.
0: Es que también tienen mucha creatividad. Y a la creatividad hay que pagarla. No solo hay que pagar a estos Big Brothers de la tecnología que quieren que convertir al mundo en fascismo.
2: Sí, sí. Sí,
0: sino
2: sí, sí.
0: A la gente que mueve sentimientos y que también invierte. Esta gente son los primeros que después dan cuando hay terremotos, cuando hay desigualdades en el mundo. Así que
2: sí, son embajadores.
0: Todo mi respeto para esta gente.
2: Pues con ellos, con Beyoncé, nos vamos a los sorteos de la noche. 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Y antes de irme, Rosa, tenemos una noticia de última hora que nos mandan nuestros compañeros del área de sociedad de la Organización Mundial de la Salud, en coordinación con la Unión Europea, acaba de solicitar al gobierno de España que acoja a la embarcación en la que hay, como hemos contado durante...
0: Unos 140 pasajeros.
2: Efectivamente, 140 pasajeros y brote de un virus que se ha cobrado la vida ya de 3 personas, hay otras personas infectadas. En este momento, esta embarcación, como decimos, se encuentra en Cabo Verde, donde ha recalado tras detectar ese brote de antivirus. El Centro Europeo para la Prevención y el Control de las Enfermedades está realizando, como decimos, un examen exhaustivo del barco para determinar qué personas deben ser evacuadas de urgencia en la propia Cabo Verde. El resto seguirán rumbo a Canarias, donde esperan llegar en 3 o 4 días.
0: En
2: el puerto
0: caso,
2: en concreto.
0: Están preparados en Canarias.
2: Eso es, el puerto en concreto aún no ha sido definido, pero la noticia de última hora que nos llega es esa solicitud de la Organización Mundial de la Salud, de la OMS, de pedir al gobierno de España que acoja a los tripulantes de esta embarcación, al fin y al cabo, como dices, necesitan...
0: No es exactamente lo que quería el gobierno de España, que quería que fueran directamente a los Países Bajos.
2: Efectivamente,
0: a no ser
2: pero
0: que
2: bueno.
0: Que hubiera emergencia de evacuación.
2: Todavía
0: pero...
2: no sabemos cuál es el resultado de esa investigación que estaban haciendo. Exacto. Desde la Organización Mundial de la Salud, exhaustiva en ese barco, para detectar el brote, la infección o saber el estado de los pasajeros que viajan en ese barco. Eso no lo sabemos, no sabemos el resultado de esa investigación. Lo que sí sabemos es que la OMS ya ha hecho una petición formal al gobierno de España para que puedan ir a Canarias y no a Países Bajos, es decir, que pasen por Canarias. Veremos qué es lo que contestan desde el gobierno de España.
0: Y si tienen que hacer cuarentena o no, pero en cualquier caso el gobierno de Canarias, que esperaba que no tuviera que llegar a este extremo, están preparados con todos los protocolos.
2: Eso
0: adecuados.
2: Es, nos lo contaba aquí en 24 horas el portavoz del gobierno canario, Alfonso Cabello. Como decíamos también, tampoco está determinado el puerto al que llegarían en caso de que la respuesta del gobierno de España fuese afirmativa, que suponemos que con una petición de la Organización Mundial de la Salud lo valorarán de manera conveniente.
0: Efectivamente. Gracias, Julio, por esta última hora.
2: Hasta luego.
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0: Bueno, pues ahora sí, vamos ya con la tertulia de análisis de la jornada. Les acabamos de dar esa última noticia. La Organización Mundial de la Salud ha pedido formalmente a España que pueda el barco con antivirus pueda recalar en algún puerto de las Islas Canarias. No sabemos qué va a responder España. Suponemos que, dado que han trabajado durante toda la jornada al COIS o no, pues probablemente aceptarán. No sabemos las condiciones, no sabemos si la investigación que han hecho a lo largo del día han encontrado que hay más personas que pueden... No sabemos nada, en definitiva. Solo que van a evacuar una persona más a la que enviarán a Holanda, me parece. Un holandés que llevarán a... al que tendrán que evacuar, efectivamente, pero no sabemos de más personas contagiadas. Así que, bueno, estaremos pendientes a lo largo de la próxima hora y media, y justamente de esto va nuestra pregunta del día. Les hemos estado preguntando durante toda la tarde. Vamos, el brote del antivirus en el crucero varado cerca de Cabo Verde, ¿qué pensaban ustedes? Tres personas han fallecido, una está ingresada en Sudáfrica y otras tres presentan síntomas dentro del barco, situación sobre la que aún hay varias incógnitas, empezando por cómo ha surgido el contagio, ya que, según los expertos, de riesgo de transmisión muy bajo entre los humanos. En estas próximas horas, la Organización Mundial de la Salud y Sanidad decidirán finalmente qué hacen con el barco. Les acabo de decir que la OMS ha pedido que pueda recalar en un puerto canario. El portavoz del Gobierno de Canarias, Alfonso Cabello, aseguraba a este informativo 24 horas que están preparados para recibir al crucero en caso de riesgo, pero que en principio, a la hora que hablaba con nosotros, pensaba que no habría necesidad.
16: Salvo que estuviera en riesgo la vida de las personas, no se justifica que se parara el barco. Yo creo que tendría que seguir su proceso, su cuarentena y aquello que las autoridades sanitarias vayan decidiendo, ¿no?
0: Parece ser que entre las 140 personas que todavía hay a bordo, hay una persona que requiere ser evacuada, y a diferencia de lo que han hecho con las otras, que van a mandar a Países Bajos o ya a Alemania, esta persona han pedido que pueda ser evacuada a algún centro sanitario de las Islas Canarias. Respecto a las personas sintomáticas, serán evacuadas en aviones medicalizados, dos, como les comentaba, Países Bajos, y una tercera a Alemania, y ahora esta nueva de que acabamos de conocer, que la trasladarán a las Islas Canarias. La pregunta que les hemos planteado a lo largo del día es: ¿teme que se propague el brote del antivirus? Rodrigo García Fernández, ¿qué nos ha comentado la audiencia?
17: Pues de momento, hasta ahora, son más quienes no sienten especial temor. En X, por ejemplo, eran un 65%, con comentarios como el de Alejandro, que, recogiendo un poco la información que tenemos disponible sobre el contagio entre personas del virus, escribía: no, dicen que hace falta un contacto muy estrecho para el contagio. Creo que se está evitando tocar sobre cómo de estrecho, pero no parece especialmente inseguro. Y hay otros oyentes también que apuntan a que las condiciones y el contacto, la cercanía que puede haber dentro de un crucero, no es comparable al que podemos encontrarnos en espacios públicos, lo que hace difícil que se propague a gran escala el virus.
18: Yo creo que no tiene por qué haber miedo a que haya una epidemia, porque si nos han contagiado el resto de los pasajeros del barco que han estado más en contacto aquí, no creo que haya ningún riesgo para ningún tipo de población.
19: Pues no estoy preocupado. He pasado parte de mi vida, una importante parte, en un hospital, aunque mi especialidad no es la de epidemiología, por cierto. Pero entendiendo y escuchando, y por lo poco que yo también he leído sobre esto, pues no hay motivo de preocupación alguna.
20: No creo que no se propagará el antivirus.
17: En todo caso, siendo conscientes de que el riesgo de contagio es bajo, no quita que haya personas que sienten cierto temor, como Cristina Pérez en X, que escribe: me da mucho miedo. Aún están a tiempo de participar, pueden enviarnos su opinión, dejar sus mensajes en el 91-346-2193, también por notas de texto o de voz en WhatsApp 679-996959, y votar y escribir en la cuenta en X @24horas-RNE.
0: Gracias, Rodrigo. Pues después nos acabas de contar, siempre nuestra audiencia muy informada. ¿Qué pensáis, queridos compañeros? Bueno, no sé si hoy os he presentado o no os he presentado. ¿Qué hemos hecho hoy?
21: Que no nos has presentado. Me da la sensación.
0: Me parece. Juanma Romero, bienvenido.
21: ¿Qué tal? Muy buenas noches, Rosa.
0: Cristina de la Hoz, gracias por acompañarnos.
3: ¿Qué tal? Buenas noches a todos.
0: Ramón Espinar, gracias por acompañarnos.
4: Gracias a ti, Rosa. ¿Qué tal?
0: Jorge Resina, bienvenido.
22: ¿Qué tal? Buenas noches.
0: Bueno, pues, ¿qué pensáis de esta decisión de última hora?
3: Yo creo que de todas maneras hoy hemos vivido cierto juego de la confusión. Yo no sé si la OMS se ha tirado a la piscina o es que había algo que Sanidad no quería confirmar. Pero es verdad que la OMS ha dicho desde el principio que el barco acabaría en Canarias y Sanidad no quería confirmar esa noticia. Es más, llegaba a desmentirla. Entonces, yo creo que sí hemos vivido cierta confusión que aún existe, porque no sabemos realmente cuál sea la respuesta del gobierno español a la petición de la Organización Mundial de la Salud.
0: Que ha estado insistiendo en que no parara en Canarias.
3: Sí, sí.
0: A pesar de que hay 14 españoles a bordo.
3: Exacto. Entonces, no sé, yo primero un poco la confusión y luego, en segundo lugar, pues la verdad es que yo me siento incapaz de evaluar si estamos ante un virus peligroso o no. Bueno, peligroso es, ha habido 3 fallecidos, ha habido 3 evacuados, es decir, hombre, dicen que el contagio entre humanos es complicado. No lo parece que el contagio sea complicado. Pero siempre en estos casos hay que ponerse en manos de lo que digan los expertos, porque creo que poco favor podemos hacer los que no entendemos de estas cuestiones. Es verdad que es inquietante lo que está pasando en el barco, sin ninguna duda.
0: Sí, hemos oído algún testimonio de personas que están dentro del barco y están asustados, desconocen lo que está pasando, están aislados porque están cada uno en su camarote, sin compartir espacios comunes. Hombre, te vas de viaje en uno de estos cruceros de lujo y te encuentras con esto, y, pues no deja de ser sorprendente, ¿no? Y un golpe considerable realmente.
4: A ver, a mí me parece un tema sobre el que es muy complicado opinar, porque todos tenemos la pregunta que le hacéis a los oyentes, que es básicamente si a ti te da o no te da miedo. Pues es que el miedo es muy libre y el miedo es muy personal, pero en realidad sobre esto no hay que actuar por las emociones, ni siquiera por las emociones de la mayoría. Este no es un contexto de una toma de decisión democrática, aquí tienen que decidir los expertos. Aquí lo que cuenta es que quienes saben lo que hay que hacer lo hagan. Y la coyuntura es fastidiada, porque más allá de si el barco iba a Canarias o dónde iba o tal, la clave yo creo que está en saber de dónde viene la infección, cuál es el foco, porque no parece que sea un virus que haya surgido de forma espontánea dentro del barco. Ese virus viene de algún sitio y es un virus que estaban diciendo que tiene una tasa de mortalidad del 40% porque no tiene tratamiento. O sea, es una situación peliaguda. Otra cosa es si hay riesgo o no hay riesgo de pandemia, de epidemia, que eso lo tendrá que decir pues los epidemiólogos, que son los que saben de esto y que de momento parece que lo que están haciendo es tranquilizarnos.
0: Que es lo lógico. Por otro lado, una de las personas que ha muerto viajó en un avión. Están intentando localizar todas las personas que viajaron en ese avión. Y bueno, no, eso estaría dentro del terreno de la especulación, pero si la OMS recomienda que el barco vaya a Canarias, debe ser que debe haber razones para ello. Probablemente debe haber algún síntoma, o no pueden descartar que haya alguna sintomatología entre alguno de los pasajeros y puedan pensar que el trayecto hasta los Países Bajos navegando sea demasiado arriesgado, digamos, ¿no? Y tal vez consideran que es mejor llegar a un puerto y de ahí trasladarlos a cada uno al su lugar de origen con aviones medicalizados, o vete a saber, mañana sabremos más. Pero, ¿qué piensas, Ramón, Jorge?
22: Bueno, yo creo que claramente hay que ser prudente, sobre todo porque tenemos muy reciente pues los efectos todavía, ¿no?, de lo que fue desde luego la pandemia del coronavirus, y yo creo que salimos traumatizados de esa experiencia. Creo que cualquier episodio que nos recuerde a aquello que pasó hace tan solo 6 años, pues nos hace revivir, ¿no? Y claramente enseguida nos recorre un escalofrío. Pero es verdad que tampoco, a partir de ese trauma colectivo que compartimos, tampoco podemos caer en un escenario de pánico y ponernos, la venda antes de la herida, lo cual no quita que creo que en estos casos, pues como comentaban mis compañeras y compañeros de mesa, lo más prudente es escuchar a los expertos. Lo que pasa es que es verdad que cuando hay además estas interferencias y lo que hemos vivido a lo largo del día de hoy con la OMS, claro, te genera un poco también de desasosiego, porque dices, bueno, justo quien tiene que dar un mensaje más tranquilizador o más clarificador no lo está dando, pues dices, bueno, pues qué está sucediendo, que realmente no estamos viendo o no estamos sabiendo esa dimensión. Entonces esa es la parte quizá más inquietante. Dicho lo cual, creo que lo más importante, desde luego, y yo creo que eso es bastante razonable, es que en un escenario de incertidumbre siempre se apueste por la opción más conservadora, sobre todo cuando estamos hablando, ojalá, de los inicios y del final, ¿no?, de este brote, pero en todo caso, si son los inicios, poner desde luego todo el empeño y tomarlo muy en serio y tomar esa postura más conservadora puede evitar una propagación mayor, algo que si fuéramos precisamente al ejemplo de hace 6 años con el coronavirus, quizá no se tomó esa postura inicialmente, ¿no? Claro. De hecho, si os lo recordáis, incluso pues podíamos incluso hasta burlarnos cuando veíamos las mascarillas en algunos países y veíamos, situaciones que venían sobre todo de Asia y de China y que pensábamos que iban a ser ajenas a nosotros, y luego, bueno, pues fijaros, ¿no?, hasta qué punto acabó trastornando nuestra vida cotidiana.
0: Efectivamente. Juanma.
21: Pues mira, justamente cuando estábamos comenzando la tertulia, ha mandado la Moncloa un comunicado en el que dice que España acogerá finalmente... Os leo si queréis los textuales del comunicado,
0: sí,
21: de la Moncloa,
0: favor.
21: Donde dice que la Organización Mundial de la Salud ha explicado que Cabo Verde no puede realizar la operación de atención de estos ciudadanos y las Islas Canarias son el lugar más próximo con las capacidades necesarias. España tiene una obligación moral y legal de auxiliar a estas personas, entre las que se encuentran además varios ciudadanos españoles. En virtud de esta misma lógica y como parte del operativo, el gobierno también ha aceptado una petición formal del gobierno de Países Bajos para acoger al médico del barco que se encuentra en situación grave y que será transportado a Canarias en un avión hospitalizado en el día de hoy. Este es el comunicado de la Moncloa que nos acaba de llegar y también nos han remitido la petición que a su vez había hecho.
0: Por lo tanto, viene a confirmar
21: que aceptan
0: por obligación moral y dado que España está mejor preparada que Cabo Verde para hacer frente a lo que pueda estar sucediendo dentro de ese barco crucero. Y que esto, en definitiva, es lo que nos venía a explicar esta tarde el portavoz Alfonso Cabello, portavoz del Gobierno de Canarias, nos decía que ellos, desde el primer momento en el que la OMS y San se pusieron a trabajar en todos los escenarios, ellos pusieron en marcha sus propios protocolos y que estaban preparados, como no puede ser de otra manera, porque es la sanidad pública española que está absolutamente preparada cuando tiene que ponerse a ello para cualquier emergencia, y entendemos que ya están en marcha. Bueno, estupendo, pues gracias, Juanma, por confirmarnos que España ya ha dicho que sí, así que rumbo a Cabo Verde el barco que está en estos momentos varado en las aguas de Cabo Verde, rumbo a Canarias, perdón, el barco que está varado en aguas de Cabo Verde. 140 pasajeros que no quisiera estar en su piel, ¿verdad?
3: Nada. Porque además la incertidumbre. Solo ha habido un influencer que ha hecho un poco de la crónica de estos días y claro, lo que comentabais, está la mayor parte encerrado en sus camarotes, salen un poco al aire libre y no pisan una zona común, pero debe generar, además estamos hablando de un espacio muy pequeño, no estáis del recuerdo, como decía Jorge, ¿no?, del COVID, y todo ello en un espacio muy pequeño que me imagino que con una gran incertidumbre de a qué puerto llegarían y se recibirían a auxilio médico.
0: Claro.
3: Y además, como se ha dicho, que el médico en un estado de salud bastante cuestionable, entonces...
0: Efectivamente.
3: No me gustaría estar en ese pellejo, en ese mundo, además es que yo creo que hay que tener en cuenta... ese mundo tan pequeño de un barco.
0: Claro, es que el médico del barco no debía saber de qué se trataba.
3: Claro.
0: Y entonces él no debía estar protegido contra un virus y por lo tanto les debió tratar a todos los que presentaron síntomas.
3: Tienen que tener un sentimiento de desprotección total.
0: Absolutamente, sí, pero no me cabe la menor duda que España...
21: Y era un poco lo lógico también. No es verdad que esta mañana cuando la Moncloa decía que tenía que estudiarlo, verlo con la Organización Mundial de la Salud, el Ministerio de Sanidad es verdad que era reticente porque también lo era el presidente de Canarias. Era el presidente de Canarias el primero que decía que no quería que el barco
5: atracase en las islas, ¿no? Pero finalmente se ha impuesto un poco el sentido común, yo creo, ¿no? Porque al final Países Bajos está bastante más lejos en la travesía, ¿no? Por lo tanto, tiene todo el sentido del mundo que paren, atraquen
0: en el puerto
5: Canarias,
0: europeo más cercano.
5: Eso es, y que allí sean atendidos, ¿no?
22: ¿Cómo hubiera justificado además España el haber emitido una negativa, ¿no? Además, un país, ¿no?, que se caracteriza por una voluntad de cooperación, por toda la política internacional que estamos viviendo estos últimos años, pues hubiera sido bastante contradictorio,
0: claro,
22: ¿no?
0: Claro,
22: ¿cómo
0: España
22: lo justifica?
0: España en estos casos siempre está a la altura de lo que se espera de ella, y como dice este comunicado que nos leía Juanma Romero de la Moncloa, España tiene obligación moral de atender a los pasajeros de este barco, y ahora que se sabe qué es, por lo tanto se hará con las medidas de seguridad propias y necesarias que requieran. A lo mejor pues se mantiene dentro del barco y se hospitaliza el barco, o se le saca y se aísla. Será como se tenga que hacer, que para eso están los expertos y los especialistas y los médicos y los epidemiólogos para decidir cómo actuar. Y en cualquier caso, sabemos que el gobierno de Canarias tenía los protocolos preparados en caso de necesidad, en caso de que ellos pensaban algún pasajero tuviera que ser evacuado. No pensaban que los 140 tuvieran que ser evacuados. Pero bueno, lo dejamos aquí, si os parece. Bueno, hoy han sucedido varias cosas en España y me gustaría empezar por el paro. No sé cómo lo veis vosotros, pero esa cifra de los 22 millones como que llama la atención. El mercado laboral sigue sin tocar techo. En abril se ha marcado un nuevo récord con el impulso de la Semana Santa y un buen tiempo, y se han superado por primera vez los 22.100.000 afiliados a la Seguridad Social. Aumenta el empleo en 223.000 personas y se reduce el paro hasta situarse por debajo de los 2,4 millones de desempleados, algo que no veíamos desde el año 2008. Cifras que ha celebrado la vicepresidenta y ministra de Trabajo, Yolanda Díaz, que ha vuelto a incidir en la importancia de la reforma laboral.
6: Antes de la reforma laboral, tan solo uno de cada 10 de los contratos firmados eran indefinidos. Hoy lo es uno de cada 2.
0: En este 24 horas ha estado el secretario de Estado de Trabajo, Joaquín Pérez Rey, que ha destacado la bajada de la tasa de temporalidad en nuestro país.
7: Hemos logrado que más del 43% de los contratos que se han celebrado en este mes sean indefinidos. Yo creo que la reforma laboral ha producido una gran transformación de nuestro mercado de trabajo, ha permitido el empleo estable, el empleo fijo, el empleo de calidad, y desde luego ha permitido grandes cifras de empleo.
0: Los sindicatos también satisfechos, Carlos Gutiérrez de Comisiones Obreras y Cristina Estevez de UGT.
23: Este mes de abril constituye uno de los mejores meses de abril de la serie histórica.
7: Más del 43% de los contratos celebrados este mes de abril ha sido por tiempo indefinido.
0: Y los empresarios insisten en que queda mucho por hacer. Rosa Santos, COE.
24: Seguimos a la cabeza de los datos de desempleo de la Unión Europea.
0: A pesar de las cifras, siempre hay peros. En este 24 horas, el economista Alberto Montero ha puesto el foco en los salarios.
25: Los salarios reales en España desde el año 1995 solo se han incrementado en un 5%, cuando en la media de la OCDE se han incrementado en un 31%. Es decir, que tenemos muchísimo más empleo, pero tenemos unos salarios muy bajos, tan bajos que están al nivel de hace prácticamente 30 años. Entonces, habría que plantear a los empresarios también qué está ocurriendo en el mercado laboral para que se cree empleo, para que los salarios no suban.
0: Sorprendente este dato, ¿eh? Proporcionalmente tenemos salarios equiparables a hace 30 años.
22: Sí, yo creo que la cuestión clave no solamente es que se cree empleo, yo creo que los datos son buenos, desde luego, y si ves la letra gruesa son muy positivos. Siempre todos los datos, que sea creación de empleo, que sea reducción de la tasa del paro, mayor cobertura, ¿no?, para los desempleados, y los datos, digamos, más macroeconómicos en este sentido, pues siempre es una buena noticia, y yo creo que los datos lo son. Ahora, cuando empezamos a ver la letra pequeña, es donde empiezan los problemas y donde yo creo que el sistema económico español empieza a mostrar sus debilidades, y eso pasa por una cuestión clarísima. En España es verdad que se está cobrando, pero se está cobrando poco. Esa es una de las principales debilidades. Es verdad que ha subido el salario mínimo, pero ese salario mínimo está muy próximo a lo que cobra más de la mitad de la población de este país. Estamos hablando, si el salario mínimo se sitúa en poco más de 1.200, estamos hablando que la mediana de la población se sitúa, en cuanto a salario, se sitúa en torno a 1.500 euros.

0: alargada, que es preocupante. Y otro dato que a mí me preocupa mucho es en qué está creciendo el empleo. Y el empleo está creciendo en dos sectores, en dos pilares, que es hostelería y sector inmobiliario. Precisamente los dos pilares que hicieron que la economía española haya sido débil. Y vuelvo un poco hablando antes de la crisis del coronavirus. Ahí vimos que España es muy vulnerable, si vienen según qué crisis. ¿Por qué? Porque afecta al sector del turismo. Entonces, se te cae una de las patas económicas de este país. Pero es que en 2008, a partir de la crisis de las hipotecas subprime, cuando nos golpea con mayor fuerza, ¿no?, 2010-2012, vimos que la otra pata débil de España era precisamente el sector inmobiliario, que estamos viendo como hay una burbuja de nuevo en torno a este sector. ¿Qué quiero decir con esto? Que España crea empleo, pero crea empleo de baja calidad y crea empleo en sectores que no fomentan un tejido productivo que haga realmente a España como un país, digamos, resistente y efectivamente de prosperidad, que apueste pues por innovación, por una mayor productividad, por otros sectores, ¿no?, industriales, etcétera, tecnológicos. Entonces, al final, creo que cuando lo analizamos ya así, vemos esa letra pequeña, pues
1: es un espejismo.
0: Efectivamente, estamos ya pues con un sabor un tanto agridulce.
1: Efectivamente.
2: Yo esto último que dice Jorge me parece muy interesante. Yo creo que hay que tratar de verlo todo. Hay que tratar de ver la letra pequeña, pero sin perder la perspectiva de cómo queda el dibujo, porque lo cierto es que ningún país de nuestro entorno está como nosotros. Y eso hay que ponerlo en valor. Somos el país de nuestro entorno que más y mejor crece. No solo que más, sino que mejor crece. Porque antes decía Jorge, una cosa en la que yo también voy a profundizar y con la que estoy de acuerdo, que es cuáles son los sectores productivos que están tirando de la economía. Pero en 2008 no teníamos, por ejemplo, el desarrollo de una apuesta cada vez mayor por una política de autonomía energética en España, por ejemplo. Es decir, hay cosas que se han hecho bien, que son apuestas estratégicas de largo alcance, que se habla poco de ellas en la arena pública porque estamos muy entretenidos discutiendo de saunas y de las declaraciones de Ábalos y qué sé yo, pero que están reorientando estratégicamente la economía de nuestro país a 30, 40 o 50 años y son importantes. Cuando nosotros constituimos junto con Portugal aquello de la excepción ibérica energética, lo que estábamos haciendo era iniciar un camino que tiene que ver con lo que está pasando hoy, y es que la subida de los precios del petróleo le impacta de una forma mucho más brutal a los países de nuestro entorno que a nosotros. Por tanto, hemos acertado en algunas de las medidas económicas que hemos tomado. ¿Cuál es el problema?
1: Apostando por las renovables.
2: Bueno, por las renovables y por las renovables y por una forma de conducirnos también en el concierto internacional. Nosotros no hemos participado de ciertas políticas que ha tratado de imponer Estados Unidos de consumo energético solo de aquellos insumos que Estados Unidos vendía, sino que hemos diversificado los mercados y nos hemos comportado de una forma más valiente y más autónoma, que además nos ha salido bien y nos está premiando en términos de crecimiento económico, y eso es importante. Ahora, ¿qué sucede? Sucede que hay un riesgo grande de echar las campanas económicas al vuelo con los pies de barro, porque la regularización de migrantes en los próximos meses, la llegada de un verano que va a hacer que un montón de turistas que quizás estaban planteando otros destinos vayan a ser conservadores en su elección y vayan a venir a España y no se vayan a aventurar en Oriente Medio, en países del norte de África. Es decir, España va a recibir mucho turismo. Y además, lo que parece que va a ser una apuesta consolidada de las distintas administraciones en todos los niveles por la construcción masiva de vivienda en el próximo ciclo, esos tres vectores van a generar una mayor entrada todavía de altas en el sistema de la seguridad social. Es decir, nos vamos a encontrar, yo no voy a aventurar un número, pero nos vamos a encontrar con récords históricos que nunca habíamos visto en nuestro país de gente dada de alta en la seguridad social, por esos tres factores: la estacionalidad del verano, la regularización de migrantes y la reemergencia de la construcción. Claro, el problema que tiene eso es cómo vamos a empatar el hecho de que somos el país que más crece de nuestro entorno y somos un país que va a tener una cierta bonanza económica o una apariencia de bonanza económica en los próximos meses con una estructura económica de desigualdad social como no habíamos visto nunca. Estamos asumiendo en España con naturalidad niveles de desigualdad social que en los años 90 los veíamos en Estados Unidos y nos tirábamos por la ventana. Es decir,
1: brecha de desigualdad,
2: la naturalización de que el 25 o el 30% de nuestros compatriotas van a vivir en la pobreza o en riesgo de pobreza. Ese es el contexto en el que estamos. Entonces, es lo que decía Jorge.

0: tienes que revisar los salarios, tienes que revisar el acceso a la vivienda y tienes que desarrollar políticas de acceso a la vivienda, y no vale solo con hacer muchos PAUs alrededor de Madrid, y no vale solo con hacer mucha vivienda en las zonas de costa que todavía no están masacradas por la industria del turismo. Hay que desarrollar una política de vivienda que permita la inclusión en la vivienda de aquellos jóvenes cuyos padres no les pueden pagar la entrada del piso o no han heredado una vivienda.
1: Y no invertir en I+D también traerá muchas consecuencias.
0: Que son los que, bueno, pero eso no lo estamos haciendo mal, ¿eh? La diversificación de la economía es una cosa que estamos haciendo bien, eso lo hemos hecho bien. Nuestra pero balanza comercial,
1: me refiero a lo que estaba comentando Jorge Resina, que decía, donde estamos creciendo son en dos patas de nuestra economía, que cuando la crisis golpea fuerte. A eso me refería.
0: Sí, en eso estoy totalmente de acuerdo. Lo que digo es que no dejemos de lado que hay dos o tres cositas que hemos hecho muy bien y que están marcando la diferencia con los países de nuestro entorno, que no son capaces de crecer y que se están viendo en una situación que es peor que la nuestra. Además de que, bueno, hay diferencias con 2008, pero es verdad que otra burbuja de la vivienda y otra burbuja del turismo pues nos puede llevar otra vez a una coyuntura de ningún reparto, ninguna diversificación y colapso como ya sucedió. En eso estamos de acuerdo, pero sí que creo que, por resumirlo, hay que empujar a este gobierno en lo que queda de legislatura a que sea tan valiente acometiendo reformas estructurales en lo que tiene que ver con la desigualdad en nuestro país, que son dos cosas, salarios y vivienda, como es en la política internacional. Este gobierno es muy valiente en política internacional y muy conservador en política económica.
1: Cristina.
2: Los datos son objetivamente buenos y es verdad que abril siempre suele ser un mes agradecido, pero bueno, por ejemplo, el nivel de desempleo está por debajo del que teníamos en 2008, incluso antes de la crisis financiera, o sea, antes de que nos viniera todo este ciclo de crisis terribles, que es la crisis financiera, el COVID, y luego el tema de Ucrania y ahora lo de Irán. Es decir, desde la crisis financiera no hemos dejado de estar en crisis y tenemos algunos datos que nos retrotraen antes de la crisis financiera. Luego hay algunos datos, efectivamente está el sector servicios, pero yo me he detenido especialmente en un dato que parecía bueno para los jóvenes. Es decir, tenemos un país con unos datos de desempleo juvenil tremendos y es verdad que, bueno, que parece que en ese sector se está creando más empleo.
1: Pero ha sido récord el dato, efectivamente.
2: Sí, hay dos problemas estructurales y yo creo que ya los han planteado tanto Jorge como Ramón. Este país tiene un problema estructural que es el de la desigualdad y eso además lleva con riesgo de pobreza, de que un amplio sector de la población esté en riesgo de pobreza, lo que se contradice con una economía que crece y que crea empleo, que no tiene sentido. Y luego el otro dato es el desempleo, que aunque estemos creando más empleo que otros países de nuestro entorno, España sigue a la cola de los datos de empleo de la Unión Europea y esto es que sigue siendo así y especialmente, aunque se ha mejorado mucho, en el desempleo juvenil. Este país necesita poner en marcha escudo social. Entonces, este país necesita poner en marcha un ingreso mínimo vital, este país necesita una serie de medidas de auxilio que una situación económica real buena no deberíamos por qué necesitar, que en una situación económica de creación de empleo no deberíamos por qué necesitar. Entonces, sí, yo creo que seguimos teniendo enormes problemas estructurales que no hemos sido capaces de superar. Y fundamentalmente es el de la desigualdad y es el del desempleo, que está muy bien y que los datos, insisto, son objetivamente buenos. Pero creo que todavía nos queda un trecho enorme por delante, sinceramente.
1: Es como dos Españas que avanzan en paralelo, ¿no?
2: Sí, que sigue necesitando. Yo lo he recordado, yo creo que algunas veces más en este programa, en el debate sobre el escudo social en el Congreso de los Diputados, muchos de los socios del gobierno decían, es que es la quinta prórroga. Hemos tenido que prorrogar por quinta vez un escudo social en este país porque todavía hay gente que no se ha recuperado, no hemos conseguido que salga de la situación que se creó con el COVID. Uh-huh. Y esta es la realidad del país que también tenemos, es la otra realidad, es decir, es de las grandes cifras que nos posicionan bien y luego están las otras cifras que nos dicen que en algo seguimos fallando.
1: Efectivamente, Joaquín Pérez Rey, el secretario de Estado de Trabajo y Economía Social, lo recordaba, la importancia de hacer planes específicamente para jóvenes. Le hablaba de dos grupos de edad. Los jóvenes, para que la cifra siga mejorando en este aspecto y hacer planes de actuación directamente dirigidos a ellos, y los de mayores de 50 años, digamos. Y hablaba de cantidades que se se pasan a las autonomías, a las que se obligará a que destinen ese dinero precisamente para lo que va destinado, que es en disminuir el paro en este sector de edad a partir de los 50. Esto es la teoría, no sé, ya le he dicho, si no lo hacen, ¿vais a retirarles el dinero o qué? Porque claro...
3: Juanma. Sí, efectivamente, las políticas activas de empleo también deben ser desarrolladas por las comunidades autónomas, ¿no? A ver, como siempre, los datos de empleo mensuales ofrecen luces y sombras, ¿no? Y en este caso es verdad que el ritmo se ha desacelerado respecto a otros meses de abril, pero también es verdad que los expertos no dicen que se esté produciendo un agotamiento, ¿no? Y es verdad que España está demostrando gran fortaleza económica en un contexto de enorme incertidumbre.
1: De hecho, se habla de ralentización.
3: Claro, se habla de ralentización, pero no hemos llegado, digamos, a un punto de recesión o de crecimiento mucho más bajo. O sea, de hecho, las previsiones que tiene el gobierno la semana pasada, si os acordáis, las contó el vicepresidente primero, que de momento las mantienen para este año, pese al entorno de altísima volatilidad que tenemos en este momento por la guerra de Irán, ¿no? Y es verdad que los institutos que estudian, ¿no?, los que hacen las previsiones, empezando por el FMI y demás, no han corregido tampoco mucho todavía las previsiones a la espera de ver qué es lo que sucede, ¿no? Así que, por un lado, es verdad que hay una cierta ralentización, pero no parece que estemos en un punto de excesiva preocupación respecto a si podemos llegar a un punto como en el de año 2008. A ver, es que yo también entiendo que sectores como, por ejemplo, la construcción son ahora mismo alto, o sea, son muy demandantes de empleo, porque efectivamente hay una escasez de la oferta frente a una gran demanda. De hecho, de las cosas que se demandan precisamente ahora es que haya más construcción de vivienda, no solamente vivienda en el mercado libre, sino de vivienda protegida. Y eso es un deber que tienen las administraciones y que todavía está bastante en mantillas. Se construye muy poco para lo que se debería construir. Es verdad que esa es una sola pata dentro de todo lo que deberían ser políticas de vivienda, y está claro que ahí el gobierno patina, como también, por cierto, las propias comunidades autónomas, que son las que tienen que desplegar esas políticas de vivienda. Y luego es verdad que es una obviedad que España es un país dependiente del turismo, y eso explica en buena medida los datos de este mes de abril, que hay un repunte de la ocupación precisamente cuando comienza la temporada alta en España. Y de hecho, como también decía Ramón, lo probable es que este año vayamos a batir incluso el récord de turismo, ¿no? Estamos ya cerca de los 100 millones de turistas al año. Yo hablaba estos últimos días con el Ministerio de Industria y te decían que, bueno, se puede llegar a ese umbral de los 100 millones de turistas, pero más allá de esa cifra, lo importante es que gastan mucho más en España, es decir, que el aporte del turismo todavía es mucho mayor, ¿no? Así que yo creo que todavía es pronto para ver si hay una tendencia negativa preocupante o no, porque al final todo va a estar un poco a expensas de lo que ocurra en el conflicto de Irán. Si hay una paralización de la economía, por ejemplo, hay que recordar que el propio gobierno prevé que si la situación, imaginemos, se acaba resolviendo ahora mismo, habrá una cierta demora de puesta en marcha de todo el engranaje económico de 8 meses. Es decir, que ya con lo que hay, la economía se va a ralentizar probablemente 8 meses. No va a tardar ese tiempo en recuperar el ritmo previo a la guerra, y ya no digamos si esto se prolonga mucho más. Por lo tanto, hay que confiar en que el alto el fuego que hay ahora mismo se pueda estabilizar, pero claro, con Trump es imposible decir esto.
1: Es imposible saberlo, efectivamente. ¿Y qué me decís del dato que nos ofrecía nuestro economista
0: Alberto Montero,
1: efectivamente, cuando nos decía que los salarios actuales equivalen a los de hace 30 años?
0: Bueno, claro, que es una cosa que está en... que hay cosas que nos las tienen que contar en los datos, pero hay otras que no. Del mismo modo que quien... no sé si estáis en esta casuística, pero quien necesita arreglar algo en su casa se da cuenta de que te están dando un mes de espera para venir a arreglarte cualquier cosa en casa y te están cobrando unos precios de locos, lo cual significa que hay demanda de empleo en el sector de la construcción y de las reformas.
3: Esta
0: al menos
3: lo decía la patronal, claro. Incluso que hay sectores en los que faltan trabajadores.
0: Claro, es evidente. Eso,
3: para que
0: por
3: luego,
0: cierto,
3: por cierto, hablemos en otra lista del tema de los inmigrantes.
0: Claro, claro, eso le acorta las patas muchísimo al discurso este de la prioridad nacional de Vox. Le acorta las patas muchísimo porque son sectores que van a demandar. Quiero decir, si nos vamos a poner a construir vivienda en todas las administraciones, ese es un sector que va a demandar empleo y que es un empleo que tradicionalmente en un porcentaje alto viene de fuera. Pero bueno, no, por no perdernos ahí, sobre lo que decía Alberto Montero, son cosas que se notan. Es decir, se nota que en este país el poder adquisitivo no crece. El poder adquisitivo no crece y, sin embargo, las cifras, y esto no se nota pero se lee, las cifras que vemos de beneficios de las grandes empresas, de los intermediadores, de los intermediarios agroalimentarios, de los bancos, de las cifras son de récord. Son récord de beneficios tras récord de beneficios. Y, sin embargo, no se están tomando medidas, y en esto sí hay que señalar al gobierno y sí hay que ser exigente con el gobierno. Claro, y lo que no hay es, primero, hay una fuerte debilidad parlamentaria para tomar medidas que permitan llevar esto adelante, pero también hay una cierta ausencia de empuje político para llevar adelante medidas de redistribución de la riqueza y de recuperación de ciertos valores de igualdad que se están perdiendo y que estamos yendo, ya digo, a un modelo de crecimiento que hace 30 años nos escandalizaba en los Estados Unidos de América, la situación de la educación pública como garante de la igualdad de oportunidades y de la igualdad real entre estudiantes. La privatización de segmentos de la educación que nunca hubiéramos pensado. Es decir, ya vivimos en un país en el que se inauguran ¿cuántas universidades privadas al año? Yo ni lo sé. No soy capaz ni de contarlas. Pero eso supongo que si se inaugura es porque tiene demanda y porque tiene gente y porque hay gente que está yendo a las universidades privadas. Y por tanto está habiendo un trasvase de recursos de las universidades públicas ahogadas. No le quitaré a Jorge la oportunidad de explicar lo que lo padece todos los días. Claro, es decir, están pasando...
3: Pero Ramón, también pueden canalizar hacia la pública o hacia,
0: claro,
3: la privada.
0: Claro, Juanma, pero por eso, pero tú antes decías, oye, estamos en manos del estrecho de Hormuz, de Trump y de la crisis de Irán. Y yo trataba de explicar antes que no del todo, que nosotros hemos tomado medidas que nos han hecho autónomos en algunos elementos, es
3: la
0: decir, que hemos equilibrado nuestra balanza comercial en cierta medida. Hemos sido capaces de equilibrar mucho nuestra balanza energética y de generar un mix energético que nos hace mucho más autónomos. Pues del mismo modo tenemos que apostarle a que otros sectores de la economía... Es decir, hay medidas que llevan encima de la mesa, yo no es por ser nostálgico, pero hay medidas que llevan encima de la mesa desde el 15M de 2011. Esta medida, por ejemplo, de la que se hablaba tanto hace unos años, Jorge me mira porque también se acordará, esta medida de establecer una correlación en las empresas entre el máximo y el mínimo que se puede cobrar dentro de la misma empresa. 1 a 14. Es decir, que el que más cobra en la empresa, el directivo que más cobra, no puede cobrar más de 14 veces más que el trabajador que menos cobra. Bueno, pues ese tipo de medidas son medidas que se pueden tomar y que favorecen...
4: No, no, claro. Números, imagínate.
0: No, estoy diciendo 1 a 14, pero 1 a 14 ya no me acuerdo de la cuenta de entonces, pero lo que se decía es que con la de 1 a 14 ya valía, porque ahora mismo estábamos en relaciones de 1 a 100, de 1 a 200 o de 1 a 300, entre los trabajadores que menos cobran en determinados sectores productivos y los directivos de las empresas. Bueno, pues todo eso son cosas a las que un gobierno progresista le tiene que prestar atención, porque hace bien el gobierno en sacar pecho por el crecimiento económico, pero hay que darle una vuelta a cómo estamos creciendo, que es lo que apuntaba Jorge antes.
1: Enseguida, Jorge, te doy la palabra. Gracias, Ramón, por dejar 4 o 5 temas de los que tenemos que tirar del hilo en los próximos minutos. Ahora, no, por favor, al contrario, ahora son las 10:58, una hora menos en Canarias.
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1: Y hacemos esta pausa para hablar un poquito de deportes, porque el sueño del Atlético de Madrid se ha roto. Los de Cholo caen ante el Arsenal con un partido que estamos viendo que está generando muchas celebraciones por los seguidores del Arsenal y la lógica decepción por parte de los seguidores del Atlético. Y así que se pierde la próxima final, hubiera sido la cuarta, ¿verdad?, de la Champions. Nacho Gómez, buenas noches.
4: Buenas noches. Sí, efectivamente, malas noticias que nos llegan desde Londres. Derrota del conjunto del Cholo Simeone, 1-0, una segunda parte que dominó el Arsenal y que al Atlético de Madrid no le sentaron bien los cambios que hizo el Cholo. Como comentamos, ahí está la noticia, derrota del Atlético de Madrid con el gol de Bukayo Saka en el 44, no consiguió remontar el conjunto del Cholo Simeone, así que es el Arsenal, son los Gunners, el conjunto inglés, el que viajará a la final de Budapest.
1: Bueno, pues nada, oye, el partido ha ido... ¿Cómo ha ido el partido? ¿Ha ganado el Arsenal porque se lo ha merecido o ha tenido mala suerte el Atlético?
4: En la primera parte estuvo dominando el Atlético de Madrid, tuvo varias llegadas bastante importantes de Julián Álvarez, también tuvo otra de Antoine Griezmann, aunque el control del partido sí que lo tuvo el Arsenal en todo momento. El fallo puede ser ese gol antes del descanso, que ya te lleva la moral baja en ese momento. Y
1: ya no pudieron remontar.
4: Efectivamente, luego ya el Arsenal de Mikel Arteta, del entrenador español, controló muy bien el partido durante toda la segunda parte, un ritmo muy lento, y mira que el Cholo ha intentado animar mucho a sus jugadores, pero no ha conseguido generar un ambiente de remontada, y al final pues la buena gestión del Arsenal de la ventaja ha hecho que se lleven la victoria y que estén en la final definitivamente.
1: Bueno, pues nada, ¿qué le vamos a hacer? Gracias, Nacho, por esta última hora. Esto estamos viendo en las pantallas, que hubiéramos querido que allí, en lugar de los jugadores del Arsenal, estuvieran los del Atlético de Madrid, pero será en otro momento. Buenas
4: Seguro.
1: Noches, gracias.
4: Buenas
1: que
4: noches.
1: Sí. Bueno, queridos compañeros, seguimos. Hoy les recuerdo a la audiencia que nos acompaña Jorge Resina, Cristina de la Hoz, Ramón Espinar y Juanma Romero, y estábamos hablando de, bueno, las cifras del paro y de los empleos son muy positivas, pero allí hay algunos indicadores que nos preocupan. Nos preocupa la brecha salarial, nos preocupa la brecha de la pobreza, nos preocupa que haya ralentización, nos preocupa que efectivamente el paro juvenil decrezca, pero que no se haga lo suficiente para que se amplíe la oferta, nos preocupa que haya sectores de mayor de 50 años en los que no se esté apostando, nos preocupa que no haya diversificación en los lugares, en los puestos o empresas o industrias o sectores en los que se invierta. Son muchas de las cosas que podemos comentar, y una de las que Ramón Espinar hacía hincapié era en el sector público. Y ahí Jorge estaba a punto de entrar cuando bueno, hemos hecho la pausa para los deportes.
5: Que por cierto se puede dar una final de entrenadores españoles, al menos, porque Arteta con el Arsenal y quizá el PSG con Luis Enrique. Y quién sabe si el jueves el Rayo Vallecano también nos da una alegría.
1: Es verdad.
5: Y no había caído ojalá en eso. El Rayo llegue ahí a la final de la Conference y bueno, y saldremos desde luego todos a celebrarlo. Porque
0: a la plaza de la Asamblea al lado de mi casa.
1: O sea, y estarás en primera fila, Ramón.
0: Bueno, en primera tampoco, pero estaré.
1: Bueno, lo importante, si le va bien, saldremos todos. Hasta yo me voy a primera fila.
0: Discretamente, Rosa.
5: Hombre, sería muy bonito, porque un equipo de barrio
1: claro
5: realmente
1: que sí,
5: con
1: sí.
5: Bueno, un presupuesto infinitamente inferior a cualquiera de los grandes equipos que se pueda plantear en una final europea tiene un mérito tremendo.
1: Claro, ¿no? Que sí. Esta tarde yo me molestaba porque hemos explicado un acuerdo que ha habido entre el Barça y una cantante para vender camisetas de 400 a 3.000 dólares, en 3.000 euros, y me ha parecido un sacrilegio.
0: Bueno,
1: exactamente.
0: Bueno,
1: me ha
0: parecido pero sacrilegio. Las del Rayo tampoco las regalan, ¿eh?
1: Bueno, y
0: 90 euros con el 7 de Isi a la espalda le costó a mi hijo por Reyes.
1: No, ya lo imagino, pero Olivia Rodrigo y el Barça podrían haber hecho, aunque sea una edición limitada, aunque sea una edición limitada, pues 3.000 euros, esto es excesivo.
2: Y 90 también es excesivo.
1: Y 90 sí, también totalmente. Es excesiva.
5: Bueno, ahí vemos la desigualdad, cuando hablamos de la desigualdad, de por qué al final las personas...
1: Y lo peor es que se van a vender, claro, en un minuto.
5: Sí, sí, y sí. Por qué no se percibe esa buena, digamos, racha o esos números en la macroeconomía, por qué no se percibe en la micro y por qué al final en nuestro día a día, en la cotidianidad, en el acceso, ¿no?, al consumo y etcétera, ¿por qué no lo notamos? Bueno, pues porque los precios están...
2: respeto,
5: claro,
2: a la afición.
5: Están,
2: o sea,
5: sí, sí, totalmente.
2: Sinceramente,
5: sí.
2: Los partidos, los equipos se han convertido en máquinas de hacer dinero. Al final, la parte deportiva, esto ya es un debate que no... pero la parte deportiva deja de tener, digamos, el peso, digo, los equipos, los directivos, el peso que debe tener, y al final son máquinas de vender camisetas, en el fondo.
6: Sí, merchandising.
2: Sí, sí, me parece, y sobre todo es una afición, como los niños pequeños, dices,
3: como las Pepes entradas,
2: de verdad, ¿no? De verdad es moral vender una camiseta a 90 euros a tu afición.
5: Pero además, no solo eso, sino que acceder incluso al estadio, bueno, el Rayo Vallecano es un poco más fácil, porque hay partidos, o por lo menos antes de que llegara casi a las puertas de una final, era más fácil acceder, pero por ejemplo ir a ver al Real Madrid al Bernabéu es imposible, totalmente imposible por los precios y porque además, bueno, pues ya entra en un sistema de venta de entradas que es como los conciertos, que salen y que inmediatamente cuando salen se venden todas, aunque la más barata puedan ser 120 euros, pero se venden de manera inmediata. Yo creo que el fútbol siempre, yo soy muy futbolero, Rosa.
6: Ya lo veo, ya lo veo.
5: Y me vengo arriba.
6: Adelante, te dejo.
0: Os contamos una cosa, Jorge y yo estudiamos juntos en la facultad. Okay. Somos de la misma promoción.
5: Tú no ibas
0: y
5: mucho, ¿eh?
0: Y hemos jugado.
3: Los trapos sucios.
5: Yo no ibas por la cafetería.
0: Qué bueno. Pensando mi madre, Jorge. Tío.
5: Bien,
0: hemos
5: sabrá.
0: Jugado al fútbol en la
2: hacía
0: facultad.
2: Hacía mítines.
0: Hemos jugado al fútbol en la facultad. Había mucha asamblea, había mucha
2: movida. O sea, hacías fútbol y mítines.
0: Y, no, y yo sacaba buenas notas. No tan buenas como Jorge, pero yo sacaba buenas notas, ¿eh?
2: No lo ponemos en duda. No lo ponemos en duda. Pero bueno, ¿nos ibas a contar algo de Jorge?
0: No, que jugábamos al fútbol.
2: Ah, vale.
0: Hemos jugado al fútbol en la facultad.
5: Sigo jugando, que tenemos nuestro equipo de profesores y competimos contra estudiantes, perdemos siempre obviamente por la diferencia generacional, pero ahí estamos y tenemos hasta nuestra camiseta, nos llamamos el Rayo de Somosaguas.
2: Mientras no las vengáis a los 3.000 sí. euros como
5: no,
2: va a ser
5: no,
2: el Rayo de Somosaguas, que esto no pararé. No me voy a poder dormir esta noche pensando en estas camisetas.
5: Es una locura, también es un poco indicativo, ¿no?, de lo que es el mercado, la sofisticación, también la cuestión de obsolescencia, ¿no?, que esas camisetas probablemente en una semanas ya quedaron obsoletas y cómo se puede buscar, ¿no?, de nuevamente una individualización, algo que te distinga, ¿no?, de esa camiseta anterior, es ridículo. Pero digo, el fútbol al final refleja la vida y si antes reflejaba muchos de los valores, ahora también los refleja en sentido negativo, ¿no?, porque incluso escritores, ¿no?, como Albert Camus siempre hablaba del fútbol y, bueno, Eduardo Galeano más recientemente y otros, como un espacio y un deporte que reflejaba esos valores positivos, de solidaridad, de trascender, ¿no?, de la individualidad al equipo, y hoy vemos todo lo contrario. En el campo vemos justo lo contrario, vemos como lo que se busca es que trascienda la individualidad sobre el colectivo, lo vemos en equipos, ¿no?, como el Real Madrid de manera clara y evidente, pero también vemos todo lo que rodea, ¿no?, lo vemos en el palco, cuando vemos los palcos que están llenos, ¿no?, de personas que hacen negocios, de que se usa como un instrumento además, bueno, pues de incidencia pública privada muchas veces,
2: sí.
5: Efectivamente, ¿no?, y eso también no hay que olvidar que son espacios que pierde el aficionado de a pie, el aficionado que, bueno, pues que puede habitar una ciudad y que no puede acceder a ver al equipo de su ciudad, ¿no? De ninguna manera, ni llevar a sus hijos, sus hijas o a quien quiera. Y luego, pues otras cuestiones que yo creo que también se perciben, aparte de toda la corrupción que rodea, ¿no? Porque los clubes también se convierten en instrumentos para otros negocios, ¿no? Y eso pues hay de nuevo...
2: Normalmente inmobiliarios.
5: Sí, y además no voy a poner el ejemplo porque creo que...
2: Por lo que sea.
5: Creo que se entiende bien el ejemplo, ¿no? Pero además hay algo, un fenómeno que a mí me está llamando mucho la atención en las últimas semanas, es como todo el fenómeno de las fake news que aplica tanto en la política, ¿no?, y en nuestro día a día, cómo se está llevando también a cabo en el tema del fútbol, cómo las redes sociales y en especial algunas redes se han convertido, ¿no?, con personas, muchas veces perfiles falsos o no, influencers, ¿no?, que empiezan a soltar informaciones falsas, deliberadamente falsas, pero como tienen seguidores y, bueno, es una vía de negocio, pues al final también acaban, digamos, generando pues ese escenario de misinformation, fake news, etcétera, afectando también, ¿no?, a la salud mental de algunos jugadores e incluso yo creo que también el afecto que puede tener la afición hacia
2: su
5: equipo, ¿no?
2: Y si ya no hablamos del auge del racismo que últimamente hemos vivido, entonces ya apaga y vámonos.
5: Y perdón por el excursus. Me he ido totalmente, pero...
2: Para que los oyentes oigan voces diferentes, enseguida te devuelvo la palabra para que hables de esa brecha pública de la que está hablando Ramón. Juanma, ¿querías apuntar algo más sobre el paro?
3: No, bueno, sobre el paro no, sobre lo que decías de...
2: Hemos cambiado de tema completamente.
5: Yo he dejado el balón en la cancha y
2: vale, de acuerdo.
3: Simplemente para postillar lo que decías de que el fútbol refleja la vida, bueno, reflejará una parte de la vida. Yo no soy nada futbolero, ni me apetece, pero creo que refleja una parcialidad, o sea, quiero pensar que no todo lo que vemos en la sociedad es lo refleja el fútbol, y al contrario, ¿no? O casi mejor a la inversa, porque desde luego hay ejemplos que hemos visto que son poco edificantes y que yo quiero pensar que no son trasladables a la vida. Y desde luego también habrá cosas que sean muy positivas, evidentemente que sí, como el sentimiento de deportividad, etcétera, pero justamente creo que en el fútbol no se concentran los mejores
1: ejemplos de ética.
5: No, pero justo está diciendo,
3: en otros deportes, evidentemente, pero que sí, pero Juanma, creo que en el fútbol se concentra está diciendo, lo mejor y también...
5: Claro, es que está justo diciendo lo contrario. ¿Cómo ha pasado de ser, digamos, un deporte que reflejaba grandes valores y que era incluso loable, eso, ¿no? Sí, por escritores, a todo lo contrario, a cómo hoy estamos viendo la peor cara,
3: ya no solamente,
5: ¿no?,
3: el último episodio que vimos en España-Egipto. Nos remitimos, por ejemplo, recientemente a lo que pasó con Jenny Hermoso, por ejemplo, etcétera, que eso, desde luego, y todo lo que se desencadenó posteriormente, es decir, todo lo que vimos de la corrupción en el fútbol.
0: Es un debate, yo perdonadme que me meta, pero es un debate. Yo tengo dos hijos, un hijo y una hija, pequeños, muy futboleros y despertando al fútbol, ¿no? Y entonces, este verano hay Mundial y hemos repasado, que esto es una cosa que a mí me entusiasma, porque lo piden ellos y lo hacemos, y hemos repasado un poco la historia de los Mundiales. Y entonces, ¿quién ganó? ¿Cuál Mundial? Mira, ya en 1934, en el segundo mundial que se celebra en Italia, lo gana la Italia de Mussolini, que cambia la equipación para jugar la final con una faceta negra en honor a los fascistas, amenazando en la semifinal a los jugadores franceses en el túnel de vestuarios y amenazando en la final. Es decir, esto de que el fútbol, esta especie de viaje de idealización, de que el fútbol fue un territorio de desarrollo, de popular, lo mejor, no es verdad. El fútbol condensa, como todos los grandes... El fútbol es un espectáculo de masas que junta a mucha gente. No a todo el mundo, pero sí a mucha gente. Y condensa lo mejor y lo peor. Y el fútbol es la experiencia de Italia en 1934 y es la democracia paulista de Sócrates, con la que nos fascinábamos nosotros en Brasil. Lo que pasa es que esta mirada, que es más fácil tenerla hacia atrás, no la tenemos hacia lo que pasa ahora. Y en el fútbol de ahora hay experiencias sobradas para sacar buenas enseñanzas para la sociedad. Es decir, si tú te fijas en el Real Madrid de este año, eso es la hoguera de las vanidades, efectivamente. Pero si tú te pones el Paris Saint-Germain Bayern de Múnich del otro día, que son dos equipos por los que yo no tengo ninguna simpatía históricamente por ninguno de los dos, ni por sus entrenadores, ni por nada. Pero tú ves ese partido de fútbol y te das cuenta de que ahí hay un festival de compañerismo, de apoyo mutuo, de ayuda, de entrega. Es decir, solo hay que acudir al pasado para encontrar...
1: Es lo que antes apuntaba Cristina, el dinero corrompe los valores intrínsecos de todo y de demasiadas partes de la sociedad en la que vivimos, también en el fútbol, y estos dos ejemplos, estos dos partidos o equipos que pones de ejemplo, pues a lo mejor no les ha llegado...
2: Y luego en los estadios pasan cosas que no pasan en otros deportes, es decir, cuando hablamos de racismo, de xenofobia, de todo esto pasa en un estadio de fútbol, no te pasa en un partido de baloncesto, ni de tenis, ni de balonmano. Estos debates, y cuando se habla de violencia en el deporte, de todos estos debates se abren por el mundo del fútbol. Sí. Y porque también, por ejemplo, durante muchísimos años los equipos alimentaban, promocionaban y mimaban a sus grupos ultras.
0: No lo digas en pasado.
1: Bueno, queridos, hemos pasado del paro y del empleo a hablar del fútbol. Pero bueno, hemos hecho reflexiones interesantes, que también es importante, y ahora quiero hablar de un nombre propio. Ese es el de Borja Sémper, que está de vuelta tras varios meses alejado de la política, tratándose un cáncer de páncreas del que ya está recuperado, afortunadamente. El portavoz del Partido Popular regresa, se incorpora al trabajo y lo hace dejando varios titulares. La prioridad nacional es la vivienda, dice, y los insultos y las descalificaciones no tienen cabida en la arena política. Nos lo cuenta Verónica Muñoz. Buenas noches, Verónica.
7: Buenas noches. El objetivo que hoy tenía Sémper en su regreso a la primera línea era dejar el mensaje público de que quiere cerrar una dura etapa, valorar su tiempo y retomar su actividad.
8: Lo mejor que puedo hacer es despedir hoy, despedir esta difícil etapa, tapiar ese oscuro túnel por el que he transitado durante 10 meses, dando las gracias.
7: Su mujer en primera fila le arropaba en este acto informativo, junto a él sus compañeros de partido y quien le fichó para ser portavoz nacional del PP, Alberto Núñez Feijóo.
9: Que Borja no está solo. La gran afluencia es la prueba de que la política le echaba de menos. Y debo decir que yo también.
7: Semper se marca a traer sensatez, apeló a recuperar la moderación y alejar la mala educación de la política. De hecho, señalaba como los que han normalizado el insulto a Abascal y al ministro Puente.
8: Hace tres días, el líder del tercer partido de España le llamaba mierda al presidente del gobierno. Pero es que hace dos, un ministro del gobierno de España decía, refiriéndose al líder de la oposición, qué asco me da este tío.
7: Se siente, dice, ilusionado para hablar de futuro, de políticas de vivienda, lo que considera la verdadera prioridad nacional del país.
1: Bueno, ¿qué tal habéis visto su regreso? El regreso de Borja Semper, más allá de que celebremos todos su recuperación.
2: Sí, yo he estado esta mañana en el desayuno, había mucha expectación. La verdad es que tanto de físicamente como de ánimo...
1: Se le ve bien.
2: Se le ve muy bien, se le ve, sí, se le ve, dices, después de estar casi 10 meses apartado por un tratamiento de cáncer de páncreas, a tener una recuperación, la verdad es que se le ve magníficamente, ¿no?
3: Yo diría casi que milagrosa, ¿eh? O sea, y sé de lo que hablo, ¿eh?
2: Sí, pero por eso quizás, que no sé, muy sorprendente, porque de verdad físicamente no se le ha notado ningún deterioro con respecto a cómo estaba antes, cuando teniendo en cuenta de que es un cáncer fastidiado. Y luego, sí, yo pensaba que iba a ser, sinceramente, una cosa quizá más desde el punto de vista emocional, ¿no? Y bueno, él ha querido dejar muy claro que no quiere que le defina haber sido un enfermo de cáncer, que no quiere que eso sea definitorio, como en su momento ha dicho no fue definitorio que fuera una persona amenazada por ETA y que tuviera que ir con guardaespaldas o con pistola. No ha citado estos casos en concreto, pero se ha dicho, ha hablado de ese pasado político y bueno, y luego ha pasado a hacer un discurso muy político en el que me ha llamado la atención, no las críticas tanto que ha podido hacer al gobierno, pues bueno, es un dirigente del primer partido de la oposición, solo faltaría, sino las críticas a Vox. Y en muy buena medida unas críticas, no ha cuestionado los pactos de su partido en Aragón y en Extremadura, porque dice que ha salido la literalidad y los pactos dicen lo que dicen y no lo que dice Vox, eso ha comentado. Pero sí, se ha hablado de eso, ha sido muy buena la crónica de Verónica, de que bueno, la prioridad nacional es la vivienda, de que basta ya de insulto, de que tiene que haber otro clima político, y sí, ha mandado recados a su izquierda y a su derecha, y entonces, bueno, yo creo que se ha incorporado plenamente, y con otro tono. Claro, lo que tiene Borja Semper es un tono muy diferente a... En la política...
1: Ya lo tenía antes.
2: Ya lo tenía de antes y muy diferente a compañeros suyos de filas. O sea, claro. Y yo creo que en ese sentido pues sí marca un poco el contrapunto. Yo creo que es un dirigente que marca la diferencia.
1: Bueno, esperemos que triunfe con esta voluntad de que la relación entre los políticos haya menos insultos y menos descalificaciones, porque realmente... ya se están pasando muchos límites ahí. ¿Qué pensáis? ¿Queréis añadir algo?
5: Sí, yo creo que lo comentábamos, dicho antes de entrar fuera de antena, que quizá lo que ha faltado es también aplicárselo a su propio partido, porque al final esto es lo de siempre, ¿no?
2: No lo ha exonerado, ha dicho que también su partido tenía responsabilidad.
5: Claro,
2: no,
5: pero en el momento que ha ido dando nombres concretos, ha puesto ejemplos concretos.
1: Ha puesto un ejemplo y ha buscado para estar equilibrado.
3: Aún así, Miguel Tellado, entonces, no habría estado
5: claro,
3: más.
5: Entre otros, ¿no? Entonces entre yo creo otros, que, sí. A ver, yo creo que todos compartimos desde luego, ¿no? Pues esa
3: idea.
5: O de
3: la Ayuso, ya que la tenemos aquí cerca.
5: Claro, y algunas expresiones, ¿no? Relacionadas a la fruta, etcétera. Entonces, que yo creo que son inadmisibles y que se sigue además utilizando como una gracia, ¿no? Yo creo que todos compartimos esa necesidad de que realmente se bajen los decibelios, de que haya unos mínimos de respeto, pero también estamos viendo que ya muchas veces no es verbal, sino ya que es la acción, ¿no? Estamos viendo cómo agitadores entran en el Congreso, cómo incluso torpedea las conferencias, las ruedas de prensa. También hemos visto cómo un diputado de Vox se ha saltado todo el protocolo de la Cámara e incluso amenazando, ¿no?, a miembros de la mesa del Congreso. ¿Y qué ha hecho el PP? Esa es la cuestión. Entonces creo que está estupendo que Borja Semper traiga este discurso a la mesa y lo traiga como un elemento de conciliación y de urgencia y necesidad para poder recomponer esas relaciones políticas que luego tienen efecto en la sociedad, no lo olvidemos, pero también es importante que de alguna manera sacuda, ¿no?, el árbol de su partido para que a ver si cae algún fruto
1: y
5: en ese sentido y toma medidas
1: de, ¿no?, su entorno. Efectivamente, se nos está acabando el tiempo y ya que habláis de Ayuso, quiero preguntaros que cómo veis lo que está pasando en México. Dejarme que sitúe a nuestra audiencia. La presidenta de la Comunidad de Madrid está de viaje en México. Allí Isabel Díaz Ayuso participó ayer en un homenaje a figuras como Isabel la Católica o Hernán Cortés y hoy ha afirmado que el socialismo está matando a la democracia, algo que no le ha sentado nada bien a la presidenta mexicana Claudia Sheinbaum.
10: Y así es como mueren las democracias. Y así es como está pasando en México y así es como está pasando en España. exactamente de la misma manera.
11: Quienes buscan reivindicar a Hernán Cortés y sus atrocidades están destinados a la derrota.
1: ¿Qué opináis de que una presidenta autonómica se vaya a un país
3: que definió como narcoestado hace 2 semanas, por otro lado,
1: y haga este tipo de declaraciones?
3: Bueno, me parece bastante improcedente, ¿cómo no? Es decir, que te vayas a un país extranjero, a un viaje de 10 días, cuyo propósito tampoco queda muy claro, ¿no? Porque la agenda está bastante despoblada y hay que tener en cuenta que ella, por mucho que quiera parecer otra cosa, no deja de ser una presidenta autonómica, no es presidenta de un gobierno y, por tanto, no tiene una representación institucional al más alto nivel, ni se va a reunir con nadie del gobierno de México. Es decir, que no se justifica una ausencia tan prolongada para un viaje con tan poco contenido, ¿no? Y que encima su único contenido sea atacar a la presidenta de México, Claudia Sheinbaum, que ya bastante ha costado restablecer los puentes con México, y que por otro lado también incluso ofenda a la propia población mexicana cuando ayer mismo comparó a las mujeres mexicanas con las malinches, una comparación totalmente fuera de lugar y también, por cierto, insultando a las personas que están aquí en España. Es que yo no sé hasta dónde, hasta
1: qué punto. Demostrando falta de conocimiento, además.
3: Evidentemente, claro. Eso por descontado.
1: Sin decir más cosas.
3: Pero es que no sé hasta qué punto, hasta dónde quiere llegar la presidenta de la Comunidad de Madrid. ¿Cuál es su objetivo con este viaje? Aparte de desacreditar a la presidenta de México, aparte de insultar a la población mexicana, aparte de intentar también descalificar al gobierno de España diciendo que se encamina hacia una dictadura como el gobierno de México. Pero vamos a ver, o sea, que yo sepa, México es una democracia como lo es España. Lo que pasa es que Isabel Díaz Ayuso quiere instalar el marco, de hecho está con ello todos los días, de que España es una dictadura. Pues qué rara esa dictadura que le permite a ella hablar todos los días en contra del gobierno de la nación. Y esta banalización que hace de una dictadura me parece además muy peligrosa, porque luego nos encontramos con que los jóvenes, por ejemplo, hablan de la dictadura con una frivolidad pasmosa. Y creo que hay que poner ya pie en pared a este tipo de discursos. Es que no se pueden tolerar. En democracia tú puedes criticar al adversario todo lo que te guste, por supuesto, dentro de los cánones de la educación, evidentemente, pero no directamente cargar contra el sistema con falsedades.
1: Efectivamente.
0: Yo creo que tiene esto de Ayuso tiene varias capas. La primera tiene que ver con que qué buscaba, dice Juanma, qué buscaba Isabel Díaz Ayuso, pues lo que ha encontrado, subirse el perfil teniendo un cara a cara con la presidenta de México, que es la presidenta de uno de los países más poblados del mundo, de un país geopolíticamente clave, importantísimo, que te está contestando a unas declaraciones. Quiero decir, eso ya te pone en el mapa, ¿no?
3: Pues
0: eso
3: no sé si para bien, pero
0: eso es lo que ha ido a buscar.
1: Es decir, ha ido a buscar provocación.
0: Bueno, como siempre. Pero la cuestión es graciosa la operativa de Isabel Díaz Ayuso, porque ella lo que hace es tratar de denunciar una cierta latinoamericanización de la izquierda española, cuando en realidad lo que estamos viviendo es, no solo en el discurso, también en el dinero y en los recursos en la Ciudad de Madrid, una latinoamericanización del Partido Popular de Madrid. El Partido Popular de Madrid tiene una relación no solo de discurso, sino de recursos
3: con Miami.
0: Con Miami y con Venezuela.
5: Ojo que el presidente de la patronal hoy ha dicho en México que ve a más amigos mexicanos en el barrio Salamanca que en el propio México. Claro, lo cual es una declaración, si la analizamos, absolutamente desafortunada.
0: Cada vez que sale una noticia de viene no sé qué opositor venezolano a Madrid, a mí me da la risa, pero si están todo el día en la calle Jorge Juan, en los restaurantes de 100 euros el cubierto, están ahí todo el día comiendo. Si eso lo sabe todo el mundo. Pero bueno, ese entorno que han generado alrededor de Isabel Díaz Ayuso genera una práctica discursiva y una práctica política que es esta. ¿Pero qué ha pasado? ¿A qué ha ido Isabel Díaz Ayuso a México? Muy breve. Ha costado años reconstruir las relaciones entre México y España a partir de la demanda de Andrés Manuel López Obrador de que el gobierno español o la jefatura del Estado español reconociera, reconociera en algún momento que aquel episodio que nosotros hemos estudiado como el descubrimiento de América no fue el descubrimiento, allí había gente, lo que hubo fue una conquista y en esa conquista se cometieron atrocidades como en todas las que ha habido en la historia del colonialismo en el mundo.
1: Brevemente, Ramón, por favor.
0: Pues eso ha sucedido en los últimos días. Va a haber una cumbre latinoamericana organizada fundamentalmente por el gobierno de España, y aquí ha ido Ayuso a reventarla, a reventar la cumbre y a reventar el liderazgo internacional del presidente del gobierno, subiéndose el perfil ella, discutiendo ella con otros estadistas y, por cierto, ninguneando una vez más a Feijóo.
1: Cristina, 10 segundos.
2: Yo, 10 segundos. No creo que México necesite que vaya Ayuso a provocar para romper puentes con España. Este conflicto lo tuvimos porque México se lo inventó. Sinceramente, pienso que es un conflicto inflado por México, por una situación precaria, económica, social, de seguridad. Bueno, sabemos cuál es la situación de México, pero es verdad, es innecesario que tú vayas a un país. Sabemos cuál es la opinión que tiene Isabel Díaz Ayuso sobre la conquista, sobre el descubrimiento, llamémosle como queramos. Pero bueno, organizarte un viaje a un país para confrontar con el gobierno de allí no es lo normal, evidentemente.
1: Y partiendo de la base, el esfuerzo diplomático
2: partiendo de la base de que tuyo. Es México la que rompió los puentes.
1: Gracias, Cristina. Lo dejamos aquí. Querido Jorge Resina, profesor de Ciencias Políticas de la Universidad Complutense de Madrid, Cristina de la Hoz, corresponsal política del Independiente, Ramón Espinar, analista político, y Juanma Romero, periodista político del Independiente. Gracias, como siempre, por ayudarme a hacer el programa. Buenas noches.
5: Un placer. Buenas noches.
1: Y ahora damos la voz a la audiencia. Vamos a resolver la pregunta del día sobre el brote del antivirus en el crucero que finalmente, como ya avanzábamos justo al iniciar esta tertulia política y de análisis de la jornada, atracará en Canarias, según noticia de última hora. Petición de la Organización Mundial de la Salud, que el gobierno español ha aceptado este martes, en cumplimiento, dice, del derecho internacional y el espíritu humanitario. En 3 o 4 días se espera que el barco arribe a un puerto aún por determinar. Una vez allí, tripulación y pasajeros, de los cuales 14 españoles, serán examinados y trasladados a sus correspondientes países bajo un estricto protocolo de seguridad. Nuestra pregunta hoy ha sido: ¿temes que se propague el brote del antivirus? Rodrigo García Fernández, ¿qué ha opinado la audiencia?
5: Pues esta última hora ha causado un pico de temor, sobre todo entre quienes nos han dejado sus mensajes en el contestador. En X los resultados se han mantenido, 65% votan que no tienen miedo a que se propague, con algunos comentarios algo más críticos, como el de Manuel Ángel Fajardo, que dice: sinceramente, la gestión de crisis anteriores, ébola por el PP, COVID por PSOE y PP en distintos niveles, no me inspira confianza. Y también hay muchos oyentes que ven con malos ojos que el barco atraque en Canarias.
12: Y que el barco acababa en España. Vamos, por descontado, eso lo sabía Tartato.
13: ¿Por qué nos tenemos que hacer recibir en Canarias a estas personas?
14: A mí me parece mal que el crucero atraque en las Islas Canarias. Me acuerdo de cuando pasó lo de ébola en África, y la enfermera aquella que se contagió, y la sanidad española decía que estaba preparada, pagó la inexperiencia. Y con el coronavirus nos pasa lo mismo.
15: El tratamiento debería de estar allí, a donde está, en Cabo Verde.
16: Pues sí, tengo miedo a que se propague el virus. Gracias.
5: En cualquier caso, mañana tendremos más información al respecto. De momento, el Ministerio de Sanidad, en su comunicado, insiste que la atención médica se realizará en espacios especiales, evitando todo contacto con la población local y velando en todo momento por la seguridad del personal sanitario.
1: Gracias, querido Rodrigo. El barco va a las Canarias porque se considera, la OMS ha considerado que Cabo Verde no está preparado para afrontar esta crisis. Y tenemos que seguir con una lamentable, también noticia de última hora. Nuestra compañera Soledad Gallego Díaz, la periodista que dirigió El País durante 2 o 3 años, en estos momentos no tengo el dato conmigo, ha muerto. La primera mujer directora del País fue corresponsal en numerosas capitales del mundo y logró la gran exclusiva periodista de la transición. Ha muerto a los 75 años. Y yo estoy desolada porque conocía personalmente a Soledad y honestamente no acabo de enterarme mientras les leía esta noticia. Lamentamos mucho su muerte, damos el pésame a la familia y a todos los compañeros del País. Nos deja una gran mujer y una gran periodista. Hoy, 5 de mayo, como cada día, repasamos la jornada en sonidos.
17: La Organización Mundial de la Salud, en coordinación con la Unión Europea, acaba de solicitar al gobierno de España que acoja a la embarcación en la que hay 140 pasajeros.
18: La transmisión de personas de persona a persona se conoce, puede pasar, pero no es muy frecuente y es difícil. Y por lo tanto, si el barco no tiene casos porque han sido evacuados o van a ser evacuados, no deberíamos de preocuparnos.
19: Nosotros tenemos un sistema de primer nivel a nivel internacional, a nivel europeo, como me debería decir, como el conjunto de las comunidades autónomas españolas. Están preparados, estamos preparados.
20: Cuando el fiscal Anticorrupción ha observado que hay un encausado que está facilitando y colaborando, pues lo lógico es pedir una disminución de la pena.
21: Quiero dar las gracias al Partido Popular y al señor Aldama por hacer tan evidente que están colaborando los unos con el otro y el otro con los unos.
22: La justicia israelí acaba de autorizar la extensión del encarcelamiento del español Saif Abu Kessek y el brasileño Thiago Ávila.
23: Ninguna prueba ni ninguna relación sobre lo que las autoridades israelíes dicen, pero no ponen encima de la mesa.
11: Quienes buscan reivindicar a Hernán Cortés y sus atrocidades están destinados a la derrota.
24: Se acabó el Atleti eliminado de la Champions. Aquí acaba el cuento europeo para el equipo del Cholo Simeone.
25: El fútbol femenino se incorpora a la quiniela. Es un gran avance de justicia, un gran avance en igualdad.
1: Bueno, yo y la canción que teníamos prevista y que vamos a poner para acabar el programa como siempre es Por si me muero mañana, del artista Reality. Es una profunda reflexión sobre la brevedad de la vida, la urgencia de vivir el presente y la ambición por alcanzar los sueños. Con este rap introspectivo que nos hace reflexionar, nos vamos con eso y un gran abrazo a esta mujer valiente, inteligente, Soledad Gallego Díaz, la primera mujer directora del país que ha muerto esta tarde a los 75 años. Pésame a su familia y a los compañeros del periódico. Nosotros volveremos mañana con más fuerzas. Que descansen. Buenas noches. Joder.

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Buenas noches, bona nit, buenas noites, Gabón. Todos estamos, bueno, al menos estamos por Radio 5, Isabel Moradas en la realización del programa y Borja López ahí en el mando técnico, en la parte técnica del programa, más todos los compañeros que estamos de guardia a estas horas. Buenas noches. Aquí llega el último tren. Esta noche, pues esta noche vamos a hablar, aparte del tren, porque ya sabéis que cada 15 días lo hacemos. Vamos a hablar de los cuidadores no profesionales. Se estima que en España hay 752.000. Son muchos, ¿verdad? Son muchos, cuidando pues al padre, a la madre, al hijo. Y es curioso que en España no se considera trabajo. Eso no se considera trabajo. Imagínense ustedes. Bueno, hablaremos además de la película Yo no moriré de amor, de Marta Matute, que por cierto ganó la Biznaga de oro del Festival de Málaga. Y en esa película se cuenta la historia de una hija que tiene que cuidar de su madre con Alzheimer, ¿verdad? Y también hoy vamos a hablar de robo y vamos a viajar hasta Plasencia, porque yo creo que por allí hay muchos proyectos para seguir homenajeando y no olvidar a Robe, a ese gran poeta del rock, sin duda alguna. Es un mito y su muerte lo ha convertido en una leyenda grandiosa. Y hoy hablaremos con Javier Menéndez Flores, que reedita Extremoduro de Profundis, un recorrido por la historia de Extremoduro. Así es que vamos a ir comenzando. Hablamos mucho de libros. Hoy he leído una reseña de Eye Temelkuran, periodista turca. Es periodista y escritora conocida por su voz crítica frente al autoritarismo y por analizar la deriva política contemporánea, tanto en Turquía como en otros países, ¿no? No, eso no ocurre solo en Turquía. Trabajó durante años en medios importantes de allí, de su país, pero fue despedida tras sus críticas al gobierno, a lo que la llevó a vivir en el extranjero y convertirse de alguna manera en nómada. Desde entonces se ha convertido en una figura internacional que describe mucho sobre lo que está pasando en las democracias actuales, sobre el populismo, la libertad de expresión, en fin. Su libro, muy interesante, Cómo perder un país, los siete pasos de la democracia a la dictadura, explica de forma clara y accesible los patrones que siguen los regímenes autoritarios, ¿no? Bueno, también escribe novelas y ensayos, pero me he quedado hoy con esta frase, me ha llegado de ella, estas frases que he leído hoy. Dice, mi intención es contar cómo todos nos estamos quedando sin hogar de muchas maneras. Una forma, la mía, es marchándome del país, de mi país. Otra es moral. Puede consistir en asistir a lo que sucede en Gaza sin que ninguna herramienta internacional le ponga el fin. En definitiva, dice Temelkuran, me refiero a todos los que se sienten solos, desorientados, indefensos y vulnerables. Ellos son todos y todos somos los extraños. Y otro libro que llega en esta ocasión lo escribe Siri Husbet, la mujer de Paul Auster, que murió, él murió en 2024. Y Paul Auster vuelve como un fantasma. Bueno, tal y como era su deseo, por cierto, cuando estaba vivo, o al menos eso es lo que le contó a su mujer Siri poco tiempo antes de morir. Le dijo, quiero volver como fantasma para ver cómo te las arreglas sin mí. Y eso es lo que ella va a contar en Historia de Fantasma, en Historias de Fantasmas, en un libro en el que va a narrar la historia de los dos, ¿no? 43 años juntos. ¡Qué maravilla!
de historia, de amor, de compañero, de su mejor amigo, como dice, su gran amor, su mejor amigo, mi otro yo. La forma, decía ella Siri, la forma en que Paul me mira me hacía sentir siempre como una especie de ser radiante. Qué maravilla, ¿no? Bueno, pues ella explica cómo el día que lo enterró, esa misma noche, estando sola en su cuarto, notó una presencia. Y dice ella, Siri, en ese mismo intervalo de éxtasis, supe exactamente dónde estaba él. Quiere saber cómo estoy y qué estoy escribiendo. Me parece una historia maravillosa. Bueno, es una mujer, quizás la habéis leído, El mundo deslumbrante, La mujer temblorosa, Todo cuanto amé, Los ojos vendados. Yo creo que, como es un poquito difícil, si alguien quiere empezar a leerla, quizás debería empezar por El verano sin hombres, que yo creo que es la puerta así más no sé si más fácil, ¿no? Para empezar a leer a Siri Husband, ¿no? Una historia realmente preciosa la que acaba de publicar, no la he leído, pero apetece porque es la historia de su gran amor durante 43 años y que perdió en 2024.

Bueno, siempre hay personas, ¿no? Todos hemos oído alguna vez historias. A mí no me han pasado, yo no he vivido esa experiencia, pero hay quienes lo cuentan, ¿no? Y recuerdo, sí, eso sí, en la infancia.

Libros, historias de trenes, por ejemplo, historias de series. Vamos a hablar una noche de estas, de las series que vienen, que se aproximan, una continuación de otras que ya, de algunas que ya triunfaron en su primera parte. Vamos a hablar de series un día de estos con José Madre. Y hoy tenemos noticias, luego lo escucharemos a partir de las 12, noticias de uno de esos oyentes que surgió en la noche y me hace mucha ilusión, me da muchísima alegría tener noticias de él. Él se puso en contacto con nosotros por estar aislado del mundo en la Sierra de Segura, y esta noche tenemos noticias de Javier, Francisco Javier.

0: ¿Cómo se ha quedado, no? Esta canción por la película y muchos lloraban. Lo que hace una historia de amor, ¿eh? Lo que hace una historia de amor. ¿Cómo nos gustan las historias de amor? Bueno, si, también, ¿eh? Podéis en el 913461010 compartir con nosotros lo que se os ocurra. Vamos, cambiamos y vamos hacia nuestra radiografía.
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0: Hubo un tiempo hace millones de años en el que gran parte de lo que hoy es la depresión del Guadalquivir estaba ocupada por un brazo de mar. Allí habitaban animales marinos prehistóricos cuya huella fosilizada es testigo de nuestra historia geológica. Hoy dedicamos nuestra radiografía a la mujer que susurraba a los amonites, a una pionera de la paleontología, a la primera mujer que obtuvo una cátedra en una facultad de ciencias en nuestro país, Asunción Linares. Una apasionada del conocimiento, eso dicen, era Asunción Linares, con una enorme capacidad de trabajo. Lo demuestra el brillante expediente académico con matrículas de honor del Instituto Ángel Ganivet de Granada. Nacida en Pulianas en el año 1921 y perteneciente a una familia de clase media, tuvo la posibilidad de continuar sus estudios en Madrid, donde se doctoró en ciencias naturales con una apasionante tesis sobre los trilobites. Mujer soltera en los años 50, imaginen, con todos los comentarios que eso suponía. Pues viajó a Francia en busca de conocimiento y allí aprendió nuevas técnicas de análisis paleontológico. Pero además, cuentan, actuó como espía, fotografiando página a página libros especializados para poder dar forma a una biblioteca sobre paleontología todavía vacía en nuestro país. Su laboratorio fue la Sierra Elvira de Granada. Allí demostró, además de su erudición, su capacidad de trabajo y su energía física buscando huellas del pasado, picando en busca de amonites, de esos antiguos parientes de los calamares y las sepias de hoy, que habitaron Andalucía Occidental hace 400 millones de años. Imaginar aquel lugar inundado por el mar en otro tiempo. Se puede uno imaginar. Bueno, su otra gran pasión fue la enseñanza. En 1961 se convirtió en la primera catedrática de ciencias de nuestro país. La señorita, la llamaban sus alumnos, y ella no dejaba de recalcar la importancia de los buenos maestros y maestras. Este es el único registro sonoro que se conserva de Asunción Linares.
2: A mí la palabra maestro me gusta muchísimo. De modo que la empleo indistintamente, profesor, maestro, pero me llena mucho más la palabra magíster. Eso encierra tanto. Tenéis la profesión más bella del mundo. Pero yo añadiría, y también la más responsable de todas las profesiones.
0: Como catedrática llegó a dirigir 18 tesis doctorales y logró introducir los estudios de micropaleontología en Granada. Una adelantada a su tiempo, sin duda alguna. Un día la

la confundieron con la planchadora. Y ella, cuando le dijeron, ¿es usted la planchadora?, dijo simplemente no. Y podía haber añadido, tal vez, soy la primera catedrática de ciencias de este país. Años después de su muerte, en el 2005, se supo que Asunción Linares también había dedicado su vida a ayudar al prójimo, aplicándose en la educación y la salud del barrio del Zaidín de Granada, colaborando en la creación de escuelas de la mano con la Fundación Juan 23. Por eso hoy hemos querido recordarla.

0: Esta es la música que nos lleva a nuestra sección sobre el tren. Nos gusta. Vosotros también podéis participar y contarnos historias de esas que hayáis vivido en un tren, ¿verdad? Un viaje determinado, un encuentro que cambió vuestras vidas, un enamoramiento, bueno, yo qué sé. Hoy en el último tren viajamos de nuevo al pasado, 175 años atrás. Viajamos del último tren a uno de los primeros, en concreto, al segundo que se construyó en el territorio peninsular. El primero recorrió la línea, ya sabéis, Barcelona-Mataró, y este, en el que hoy nos subimos, unió Madrid y el real sitio de Aranjuez.
1: Majestades, yo soy el jefe de estación. Vengo a pedir la orden para la salida del tren.
2: Cuando lo disponga el señor Marqués de Salamanca.
3: Pero, majestad, tanto no.
2: Esto no es más que el principio. Pero haga la orden de salida, que por ser este el primer tren, no quiero que llegue con retraso.
0: Escuchábamos un fragmento de la película El Marqués de Salamanca, dirigida por Edgar Neville en 1948. En esta escena se representa el viaje inaugural de esta línea de ferrocarril. Pero para contar la historia mejor o un poquito, Miguel Jiménez, gerente de Trenes Históricos de la Fundación de los Ferrocarriles Españoles. Buenas noches, Miguel.
4: Hola, buenas noches.
0: ¿Qué tal, Miguel? ¿Cómo era aquella España de mediados del siglo XIX? Vamos a situarnos primero, antes de llegar al tren.
4: Pues una España muy convulsa. Una España gobernada por una joven reina de apenas 13 años. La coronaron con 3 años, pero la corona quedaba muy grande, tuvo una época de regencia. Y bueno, la ley sálica impedía que accediera al poder, y aquello provocó una guerra, la primera de las guerras carlistas. Hubo varias guerras carlistas. Y era una España absolutamente rota, que no se había recuperado de la guerra de independencia, que creció en el absolutismo fernandino, que lo que hizo fue impedir que, mientras el resto de Europa tenía la revolución industrial, nosotros estamos ahí lastrados, liberales, absolutistas, enfrentándose en ese binomio de siempre, doliéndonos de la pérdida de todas las colonias americanas, y con una burguesía que ya empezaba a hacerse notar, que de hecho ya le había dado algún zarpazo a la Iglesia con aquella desamortización de Mendizábal. Y en aquella época teníamos en Madrid, aquella capital de calles estrechas, embarradas, olorosa. Y ahí tenemos a nuestra joven reina ocupando un trono cuestionado entre cañonazos. Y los reyes, cuando podían, huían a sus reales sitios, a Aranjuez, al Escorial. Aranjuez era el que más le gustaba a la reina Isabel II, pero estaba 7 horas en carroza por aquellos caminos polvorientos. Y bueno, pues iba cuando podía a ese real sitio, porque sabes, los reales sitios eran sitios vetados a la población civil. Nada más que podían ir los cortesanos
0: nada
4: y los
0: más.
4: Que cuidaban de ellos.
0: Nada más, nada más. Bueno, ¿quién impulsó la construcción de aquella obra?
4: Bueno, pues hay un personaje muy importante en aquellos años que era el marqués de Salamanca, José de Salamanca. El nombre del marquesado no le venía por la tierra, sino por su apellido.
0: Escuchamos en la película, por cierto.
4: Exactamente, sí. Que ahí iba de jefe de tren, maquinista. Tuvo un inversor, un especulador, político, millonario, y se volcó en el negocio ferroviario, porque ahí vio una capacidad importantísima de hacer dinero, y la primera línea que él vio un negocio era la de Alicante, y a medio camino estaba Aranjuez. Y ahí Aranjuez era una especie de percha publicitaria, inaugurada aquel tramo hasta Aranjuez, porque se le permitiría llegar capitales para poder hacer el negocio más rentable. Y ahí se metió, siguió invirtiendo en ferrocarriles en el resto de España, en Europa, incluso en Estados Unidos, y trabajó en temas ferroviarios. Era un personaje muy arriesgado, 2 veces tuvo que exiliarse de España a París porque se metió en negocios bastante turbios. E incluso en Madrid, el barrio de Salamanca fue una obra que generó este marqués, y rompiendo este modelo del Madrid medieval, dieciochesco, empezó a ser una gran capital, una gran ciudad, atrajo inversores extranjeros, pero Aranjuez fue su empeño personal. La línea de Aranjuez fue donde invirtió su capital, se empeñó hasta las cejas y empeñó a la corona, y consiguió pues una inauguración muy brillante que le permitió seguir haciendo otras líneas después.
0: Bueno, vamos a ¿cómo era aquel primer tren, para situarnos?
4: Bueno, pues, ¿cómo era aquel tren? Pues aquel primer tren era un tren bastante sencillo. En aquella época no había industria en España, con lo cual para aquel primer tren tuvimos que traerlo de fuera, totalmente. Las máquinas, la madrileña y las otras máquinas que estuvieron allí, vinieron del extranjero, hasta los raíles. Tuvimos que traerlos de fuera porque aquí en España no había siderurgia, estamos en otras, claro, en otras vainas, en otras guerras. Y aquel primer tren, pues el tren clásico con primera, segunda, tercera clase, de viajeros, de mercancías, los mixtos, en los cuales paraban en todas las estaciones para descargar las mercancías. Una locura. Y en aquel contexto llegó el tren de la fresa, que permitió traer a Madrid las fresas de la huerta recién recogidas, con lo cual ya tenemos el nombre puesto en aquel momento.
0: ¿Y hoy en día?
4: Pues hoy en día tenemos esta una pujante línea de que va hacia Alicante, hacia Caza de San Juan, hacia Andalucía, y que además de tener la C3 madrileña, que es una línea que lleva decenas de miles de viajeros, tiene al Tren de la Fresa, que es precisamente la manera de recrear, de revivir aquella experiencia viajera de décadas atrás, de siglos atrás, de una manera muy diferente, y además tener un producto turístico muy bonito que para conocer esa ciudad maravillosa a orillas del Tajo, que es Aranjuez.
0: Desde luego que sí, que merece la pena. Quien no conozca Aranjuez, desde luego...
4: Nada, es un pecado que podemos redimir cualquier fin de semana.
0: Sí. En cualquier momento se puede solucionar,
4: exactamente,
0: ¿verdad? Bueno, pues yo creo que debemos saludar al alcalde, que va a decir el alcalde, además, que nos invita, ¿verdad?, a conocer la ciudad. Miguel Gómez Herrero, buenas noches, alcalde de Aranjuez.
5: Buenas noches, Isabel, y muchísimas gracias.
0: Un placer, claro que sí. Bueno, a ver, el Tren de la Fresa, nos estábamos remontando al comienzo de la historia del tren, pero el Tren de la Fresa, ¿hoy qué significa para Aranjuez?
5: El Tren de la Fresa, sin duda, significa, bueno, pues por una parte, rememorar que... A mí siempre me gusta decir, y podéis pensar, claro, ser alcalde, ¿cómo no va a presumir de su ciudad, no? Y es que la historia de España no se podría escribir sin Aranjuez. Aquí en nuestra ciudad han ocurrido hechos históricos, pues, que cambiaron el rumbo de nuestro país. Y también lo es, por supuesto, lo ha explicado pues de forma magnífica Miguel, ese trayecto de Madrid a Aranjuez a través del ferrocarril. Por lo tanto, es poder recrear ese momento histórico para nuestro país y, por supuesto, para nuestra ciudad. Y también supone, pues, hablando económicamente, pues un gran impulso a nivel de desarrollo económico. Y de aquí quiero agradecer la gran labor que realiza Miguel y toda la fundación del ferrocarril, porque cada primavera, cada otoño, son cientos y cientos de personas las que conocen nuestra ciudad a través del Tren de la Fresa, que luego comen en Aranjuez, visitan diferentes espacios de nuestra localidad, y muchos de ellos se quedan a dormir con nosotros. Dice Miguel, vuélvete, que nosotros nos quedamos en Aranjuez. Entonces, para nosotros la verdad que es un producto turístico fantástico y de gran nivel.
0: ¿Pero qué descubren? Cuéntenos un poquito el recorrido, porque el tren turístico como tal es desde 1984, ¿verdad?
5: Eso es. Las personas que montan en el Tren de la Fresa, aparte de hacer un trayecto en unos vagones que se han mantenido de forma perfecta, y la verdad es que te llevan al tiempo, pues cuando llegas a Aranjuez, además también tengo que felicitar a las personas que están en el trayecto, porque están vestidos de época, y por supuesto durante el trayecto te ofrecen el fresón de Aranjuez, que quiero decir que ahora estamos en temporada, y si
0: justamente Aranjuez, ahora ya estamos.
5: Y te haré llegar unos fresones, Isabel.
0: Bueno, en fin, yo de Aranjuez me gusta todo.
5: Perfecto.
0: Por supuesto, los fresones también. Ahora hace tiempo que no voy, ¿eh? Yo cuando mis hijos eran pequeños, recuerdo de haber ido en varias ocasiones, ¿eh? Porque realmente es un lugar bellísimo, se come muy bien, por cierto, tiene muy buenos restaurantes, alcalde.
5: La verdad es que sí, está súper invitada, y además que este año celebramos el 25 aniversario en el que la UNESCO dijo que el paisaje cultural de Aranjuez no nos pertenece a los ribereños, ni siquiera a los españoles, dijo que es universal y es excepcional. Uh-huh. Por eso forma parte de ese listado de patrimonio mundial. Hay una frase que me encanta de la declaración que dice que Aranjuez es la intervención perfecta de la mano del hombre sobre la naturaleza. Uh-huh. Y es que el paisaje cultural de Aranjuez lo componen los monumentos, el Palacio Real o la Casita del Labrador, que hace poco visitó Su Majestad el Rey. Uh-huh. El paisaje del agua, con el río Tajo y Jarama. El paisaje verde, que el Jardín del Príncipe, por ejemplo, el jardín vallado más grande del sur de Europa.
0: Es una belleza, también, una belleza, por favor. En otoño, ¿cómo es esa?
5: En otoño,
4: una locura.
0: Una locura, en primavera también, por supuesto. Bueno, en todo el año, pero el otoño ahí es conmovedor.
5: Una anécdota, Isabel. El maestro Rodrigo, que este año celebramos también el 125 aniversario de su nacimiento, cuando se casó con su mujer, con Victoria, pues uno cuando se casa, la luna de miel va a un sitio que sabe que es único. Y el maestro Rodrigo y Victoria vinieron a Aranjuez. Bueno. Tenemos que recordar que el maestro Rodrigo era ciego. Sí, entonces, cuando paseaba con Victoria por los jardines, Victoria le iba contando lo que ella iba viendo, los paseos arbolados, el río. Entonces, junto con lo que Victoria le iba contando, con lo que él iba sintiendo, pues le ayudó a componer pues la obra musical española más reproducida, como es el Concierto de Aranjuez. Hemos tenido la suerte los ribereños que un ser excepcional como es el maestro Rodrigo se inspirara en nuestros jardines para componer este concierto.
0: Pocas ciudades pueden presumir de algo así, una obra que ha dado la vuelta al mundo y que, como usted dice, es de las más reproducidas. Yo no sé cuántos músicos la habrán tocado y la siguen tocando, ¿verdad? Es algo extraordinario.
5: Sí, la verdad es que ahí la Fundación Victoria y Joaquín Rodrigo, porque es cierto que siempre destacamos la figura del maestro, pero el papel de Victoria fue fundamental a la hora de, transcribir lo que él iba componiendo. Entonces la Fundación, ahora mismo presidida por su hija, por Cecilia, hace una labor fundamental a nivel de la conservación de la obra del maestro.
0: Pues un día la llamaremos, hablaremos, claro que sí, que a veces, no sé, tenemos a nuestros genios tan cerquita y a veces los olvidamos un poquito. Pues alcalde, ¿quiere destacar algo más del tren de la fresa o de Aranjuez? Tengo un minutito, venga.
5: Sí, por supuesto, seré rápido. Nosotros nos gusta decir que no podemos ser egoístas los ribereños. Entonces, que si estáis un día un poco tristones y queréis salir de la rutina, os tenéis que regalar un momento, os tenéis que regalar a Aranjuez. Tenemos cultura, tenemos naturaleza, tenemos buena gastronomía, tenemos buenos vinos y tenemos el tren de la fresa, así que no lo podemos perder.
0: Pues muchísimas gracias, alcalde. Un placer, de verdad. Felicidades por esa bella ciudad.
5: Muchísimas gracias, Isabel.
0: Muchas gracias, un abrazo. Gracias también, Miguel, por acercarnos hoy en toda esta historia y recordar esos 175 años.
4: Que podéis hacer presente cada vez que queráis montar en el tren.
0: Muchísimas gracias. Bueno, nos vamos yendo hacia el informativo de las 12, las 11 en Canarias. Luego también pasamos, claro, por Radio 1, por supuesto. Y vamos a hablar de los cuidadores no profesionales. Vamos a hablar con un testimonio que nos ha dejado ya al conocerlo el corazón realmente desgarrado. Es una historia tremenda, un abandono. Que alguien en España viva una situación así nos parece tremendo. Nos vamos con esta canción hermosa de Pedro Guerra. Daniel.

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1: Buenas noches, no ha podido ser. El Atlético de Madrid ha caído por la mínima ante el Arsenal en Londres. Enseguida se lo contamos, pero antes ponemos la vista en el crucero afectado por el brote de antivirus. Las alrededor de 140 personas a bordo que están frente a las costas de Cabo Verde van a ser trasladadas finalmente a las Islas Canarias para que sean atendidas. Así lo ha aceptado el gobierno tras la petición de la Organización Mundial de la Salud. Nacho Monraval.
2: Sabemos que desembarcará en Canarias en unos 3 o 4 días, pero todavía no en qué isla lo hará. Como ha confirmado Sanidad, la OMS le ha solicitado al gobierno que acoja al crucero, ya que Cabo Verde, donde está varado, no puede hacerse cargo de esta operación sanitaria. Mientras tanto, se está haciendo un examen a la tripulación y a los pasajeros del barco para determinar si alguno de ellos tiene que ser evacuado de urgencia. El resto seguirá a bordo hasta Canarias. Una vez en tierra, serán examinados antes de ser trasladados a sus países de origen. Desde Sanidad recuerdan que se va a poner en marcha un protocolo elaborado por la OMS y por el Centro Europeo para la Prevención y el Control de Enfermedades. José Félix Hoyos, epidemiólogo en RTVE, pide estar tranquilos.
3: Y ese operativo pues incluiría todas las medidas que están relacionadas con la prevención y control de la infección que se utilizan habitualmente con el antivirus, que no son relativamente sencillas.
2: El Ejecutivo también ha aceptado una petición del gobierno de los Países Bajos para acoger al médico del crucero que se encuentra en situación grave para que sea hospitalizado en Canarias.
1: Y ha fallecido a los 75 años Soledad Gallego Díaz, la primera mujer directora del País en 2018, madrileña. Quiso desde muy joven ser periodista y logró la gran exclusiva de la Transición Española con solo 26 años. La publicación en la revista Cuadernos para el Diálogo del Borrador de la Constitución de 1978, que se guardaba en secreto. Además, fue corresponsal en diversos países. El presidente del Gobierno, Pedro Sánchez, ha extendido las condolencias a su familia. La describe en redes sociales como una referente de riguroso compromiso con la verdad y con una prensa libre e imprescindible para la democracia. Y tal y como van a escuchar, la describían algunos compañeros de oficio como Maruja Torres o políticos como Miquel Roca hace un par de meses en un programa de televisión española.
4: Una de las mejores periodistas que ha existido en España durante el posfranquismo, la transición y en la democracia.
5: Si yo tuviera que irme a una isla desierta y entender el mundo desde ahí, me llevaría Soledad Gallego Díaz.
6: Una persona que desde el periodismo quiso comprometerse con la causa de la democracia y la libertad en España.
1: Y otros asuntos. En Jaén han detenido a 3 personas por supuestos malos tratos en una escuela infantil. Hasta allí nos vamos, María Fernández.
7: Sí, las detenidas son la directora del centro como presunta autora de un delito contra la Administración de Justicia y coacciones, y 2 educadoras detenidas por un presunto delito de malos tratos habituales y trato degradante hacia menores. Al menos habría 15 menores de edad que podrían haber sido afectados. La investigación comenzó tras la denuncia de alumnas en prácticas. Carolina es portavoz de la Policía Nacional en Jaén.
8: Según su testimonio, algunos menores eran obligados a comer a la fuerza, llegando incluso a provocarle el vómito, y en ocasiones eran encerrados a oscuras cuando lloraban o se negaban a comer. Al menos 15 menores podrían haber sido afectados. Las 2 educadoras están acusadas de malos tratos habituales y trato degradante, mientras que la directora también habría intentado influir en padres y denunciantes para desacreditar los hechos y frenar la investigación.
7: La investigación continúa abierta.
1: Miramos ya los deportes. No ha podido ser. El Arsenal ha logrado la clasificación para la final de la Champions, dejando fuera al Atlético de Madrid. Nacho Gómez, buenas noches.
9: Buenas noches, sí. Derrota del conjunto del Cholo Simeone, que se queda de nuevo a las puertas de una final de Champions. Dominó el partido el Arsenal de Mikel Arteta, aunque las tuvo el Atleti en la primera mitad hasta el gol en el minuto 44 de Bukayo Saka. En la segunda parte durmió el partido el Arsenal, pese a los intentos de levantar los ánimos del Cholo Simeone, no consiguió crear un ambiente para alcanzar la remontada. Esto ha dicho Jan Oblak en zona mixta.
10: Decepcionados. Al final es difícil aceptar cuando pierdes una semifinal, cuando te quedas eliminado. No es lo que queríamos, no es lo que hemos buscado. Así que decepcionados, tristes, pero vamos a tener que aceptarlo. Da igual lo difícil.
9: Los Gunners, que no estaban en el partido por el título desde 2006, se jugarán el levantar la orejona contra el que gane la semifinal de mañana entre Paris Saint-Germain y Bayern de Múnich. Se enfrentarán el próximo 30 de mayo en Budapest.
1: Ahora se quedan con el último tren. La información regresa a la una.
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16: Decía James Brown, no hay nada que no se cure bailando. Bueno, esta música es un poquito para bailar, ¿verdad? Buenas noches, bonanit, buenas noches, Gabón. Ya estamos aquí, ya estamos también en Radio 1, Radio Nacional de España. Venimos de Radio 5, ya sabéis, el fútbol nos pone en la vía 5, para que aquellos que nos queráis seguir lo sabéis. Cuando hay fútbol en la 1... Si os apetecen otros contenidos, pues bueno, a los que siguen el fútbol ya sé que os encanta, y lo del Atleti. Bueno, Ramiro, no sabéis cómo sufre aquí tener que trabajar y no ver al Atleti. Bueno, en fin, vamos a abrir el teléfonos, por cierto, porque vamos a hablar de un tema que eso lo sabemos. Hay por ahí, bueno, los datos dicen más de 700.000 cuidadores no profesionales en España. Por lo tanto, algún oyente seguro que cuida de su madre, de su padre, de algún hermano, de alguna hermana, de algún hijo, ¿verdad? Pues por supuesto queremos escucharos. 900-137-137 es el teléfono directo, y ahora vamos con el contestador. Os anunciaba antes, creo que hay noticias de Javier, Francisco Javier. ¿Os acordáis de este oyente que nos llamó una noche y conocimos su historia? Hablamos en directo, dos veces hablamos con él porque estaba un poco, realmente llevaba aislado más de dos meses y estaba pasándolo realmente mal. Se había quedado por las inundaciones, las lluvias torrenciales de enero, se había quedado aislado en la Sierra de Segura, en Jaén, y lo estaba pasando realmente mal. Así es que estoy deseando escuchar a ver qué nos cuenta.
17: Soy Francisco Javier, te llamo para decirte que después del infierno vivido, tres meses después ya empiezo a ver la luz. Ya puedo salir con el coche, queda un poco por arreglar, pero dicen que lo van a dejar perfecto. Los encuentros que estoy teniendo con los amigos son súper emocionantes. Espero que en mi cabeza vuelva a la normalidad. Isabel, lo escucho todas las noches. Para mí fue un auténtico placer muy grande hablar contigo, también con la psicóloga Ana Asencio. Os mando un abrazo muy, muy grande a ti y a todos tus colaboradores. Muchísimas gracias.
16: Bueno, bueno, me emocionas, Francisco Javier, me emocionas. Primero, sobre todo, eso, que haya cambiado tanto la situación y al menos que puedas salir con tu coche y ver y encontrarte con tus amigos que, como nos contaste aquella noche, eran tan importantes para ti, ¿verdad? Y además porque se te ve una persona muy sociable, la amistad para ti es importante y bueno, fue por eso nos llamaste, ¿te acuerdas? Por dar las gracias a esas personas que te habían mantenido ahí, te habían acercado comida y para tus animales. Bueno, cómo nos alegra de verdad y cómo nos alegra que la radio sea tu conexión con el mundo ahí en esa soledad también, ¿no? De la noche en la Sierra de Segura, también por otro lado el paraíso, como tú nos dijiste aquella noche que nos emocionó tanto. Gracias de verdad por dejarnos señales de vez en cuando, por favor, cuéntanos cómo te sigues, cómo sigues por ahí, ¿sí? Vamos hoy versiones de esta canción. Bueno, los que ya tienen una edad seguro que la conocen. Otros más jóvenes quizás conocen otras versiones, en inglés, sobre todo. Pero no, seguimos de momento hasta que yo no haga cambio, perdón, Borja. Primero Los Panchos. Sway fue la traducción al inglés que ahora escucharemos, pero en realidad es una canción que viene del español, esa es la verdad, ¿no? La compuso Pablo Beltrán Ruiz, un mexicano, que luego pues la pasó a varios músicos. Los Panchos fueron de los primeros. Esa fue de las primeras versiones, y otras voces del mundo latino, por supuesto, también. Y hubo unos años en España que es una canción, vamos, yo me acuerdo en los años, yo qué sé, en los años 70, se oía muchísimo en la radio, muchísimo en la radio. Quién será, vamos, las niñas a los 15 años cantando quién será, por la Alameda de mi pueblo, para ver si algún chico, el que nos gustaba, por supuesto, nos decía yo, quién será el que me quiera a mí, yo. Y luego, ya con una orquestación, el Divo también la ha hecho. Ahí ya tenemos grandes medios.

Fue compuesta en 1953, como os he dicho, por este mexicano, Pablo Beltrán Ruiz, que, bueno, no le conocemos más canciones. Luego la adaptación al inglés la hizo otro hombre, otro compositor, Norma Gimbel, manteniendo, eso sí, ese aire de bolero, cha-cha-cha, elegante y bailable. Y sería el actor también los que tenéis unos añitos, los más jóvenes quizás, como no seáis amantes del cine, locos, locos del cine y de la música, a lo mejor no os acordáis de Dean Martin, pero él en 1954 la popularizó en el mundo entero.

Y como para bailar, aunque no se sepa bailar mucho, es una canción que te lleva, que te deja fluir con la pareja. Bueno, ahí tenía ese punto de crooner inconfundible, pero luego, claro, el gran Michael Bublé en 2003 la popularizó aún más. La aceleró un poquito, ¿verdad? Le dio un poquito más de ritmo, quizás. Moderniza el swing. 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Pero sin perder ese aire vintage, ¿no?

Es una canción para bailar, lo reconozco. Así es que si no tienes compañía, lo siento. Pero bueno, ya te doy la idea. Para el próximo fin de semana o cualquier momentito en que puedas, pues a bailarla. Porque la última que vamos a escuchar, claro, la lleva el jazz, la gran Diana Krall, una de mis favoritas. La lleva a otro ritmo, la lleva a su mundo y parece hasta otra canción.

Ya, haría una pareja con Byung-Chul Han perfecta, ¿no? Del mundo lento, absolutamente lento. Es increíble. No la conocía. Reconozco que buscando versiones la he descubierto porque no la conocía. 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Stay. Bueno, sigue invitándote a bailar. Así es que lo dejamos ahí porque vamos al tema que os hemos propuesto esta noche con los teléfonos abiertos 900-137-137. En los

0: Esta canción habla de ello. Alzheimer, Pedro Guerra. Solo quienes cuidáis o tenéis a un familiar con esta enfermedad, con una demencia, pues sabéis de qué estamos hablando. Por supuesto, hay otras muchas dependencias, muchas enfermedades que convierten en personas totalmente dependientes a las personas. Ese es otro mundo al que siempre vemos desde muy lejos, pensando que no nos va a tocar, ¿no? Hasta que, bueno, la vida te pone ahí y a partir de ahí, pues cada uno lo maneja como puede. Cuidar a un padre o a una madre mientras la enfermedad borra poco a poco su memoria es una experiencia que rara vez encuentra espacio en el cine, aunque yo creo que en los últimos años ya hay algunas películas o documentales que han hablado de ello. El título de Yo no moriré de amor es bonito, ¿eh? La verdad es que bueno, tiene como una doble intención, pero me parece impactante. La verdad es que es un buen título porque al final los libros, las películas tienen que tener un título que llame la atención. Y bueno, se adentra en ese territorio incómodo. Aquí tenemos a su directora, Marta Matute. Buenas noches.
1: Hola, buenas noches, Isabel.
0: Muy joven, no sabía que eras tan joven.
1: Bueno, ahora...
0: Eres jovencísima. Bueno, además, la película ganadora de la Biznaga de Oro del Festival de Málaga, que eso, a ver, ¿cómo lo viviste? ¿Cómo lo recuerdas?
1: Pues fue un subidón para todo el equipo, la verdad. Era la primera vez que enseñamos la peli y se recibió muy bien. Se recibió justo como queríamos.
0: ¿Sí? ¿Te sorprendió?
1: Sí. A ver, confiábamos en la peli, pero iban otras pelis también muy potentes al festival y cuando fuimos para allá pensamos en, bueno, a ver si nos llevamos algo, pero como que de primeras no imaginábamos que iba a ir tan bien.
0: Bueno, ¿y es tu primera película?
1: Sí.
0: O sea, bueno, primera película y Biznaga de Oro no está nada mal comienzo.
1: No, la verdad es que estoy súper contenta.
0: ¿Y antes qué habías hecho?
1: Pues a ver, yo estudié comunicación audiovisual, es lo primero que estudié y cuando terminé la carrera me metí a interpretación, yo también soy actriz. Y en verdad lo de hacer una película fue un poco casualidades de la vida. No, bueno, realmente creo que tenía que pasar, ¿no? Pero fue porque estábamos en pandemia, estábamos encerrados y vi las convocatorias de las residencias de la Academia de Cine, que por entonces era la segunda edición y es una buena iniciativa de la Academia de Cine que beca a 20 proyectos para desarrollar. Y yo pues no estaba haciendo nada en mi casa, estaba encerrada y armé el proyecto de la película. Lo mandé, me olvidé y me cogieron. Y fue toda una sorpresa, la verdad.
0: Toda una sorpresa. O sea, tú escribiste la película.
1: Sí.
0: Pero, ¿por qué Yo no moriré de amor?
1: Pues Yo no moriré de amor fue un pensamiento que tuve yo cuando mi madre todavía estaba viva. Los dos últimos años los pasó en una residencia y yo recuerdo un día que fui a visitarla. Ya estaba malita ella, o sea, ya solo podía cogerla de la mano, acompañarla y poco más. Y un día como que me asaltó una emoción como muy fuerte, que recuerdo que no lloré, pero sí que era una mezcla entre dolor y amor, pues eso, muy potente. Entonces salí de la residencia y caminando por la calle pensé, yo ya no voy a morir de amor. Por un amor romántico me refería, porque digo, ¿qué voy a sentir más fuerte que esto que acabo de sentir? Digo, bueno, pues me voy a enamorar, me dejarán, lo pasaré mal, pero yo ya no voy a morir de amor, ¿sabes? Como, ¿qué voy a pasar más potente que esto?
0: ¡Qué bueno!
1: Pero sí que es verdad que ves la peli y tiene otra lectura que es, bueno, estas personas siguen hacia adelante y no se detienen en la emoción porque no quieren morir de amor, ¿no? Yo no moriré de amor como una manera de voy a seguir hacia adelante y esto que está pasando en casa no me va a
0: matar. Es decir, que como que el amor, como me han contado a veces, ¿no? Madres que se le han suicidado hijos y tal, cuando hay tanto amor, pero el amor no basta. Solo el amor no basta. Cuidar, por ejemplo, tiene muchas caras, ¿no?
1: Sí, bueno, sí, yo creo que lo refleja la peli, ¿no? Cuando yo pensaba en hacer una película sobre esto, pensaba en los momentos en los que quizá yo más sola me sentía por... que eran los momentos en los que, bueno, pues estás más frustrada, porque claro, te parece súper injusto lo que te está pasando a la edad que está ocurriendo, a la edad que le está ocurriendo a tu madre, porque mi madre la diagnosticaron muy joven, ella tenía 57 cuando la diagnosticaron con la demencia, y yo 18. Y fue como... Claro, sientes mucha rabia y muchas emociones, mucha culpa que te van a acompañar a lo largo de los años, y para mí era importante pues enseñar esos momentos, porque son, creo que esas circunstancias cuando más solo se encuentra el cuidador.
2: He pensado que podríamos hacer un calendario más o menos fijo para estos días, y si luego tenemos que hacer algún cambio, pues lo hablamos.
3: ¿Se sabe algo de la asistencia de domicilio?
2: No, no sabemos nada. Pero de todas formas solo vendrían a levantarla y a ducharla, ¿eh?
3: ¿Y contratar a alguien?
2: Por ahora nos podemos organizar nosotros. Mirad, he pensado que los martes y los viernes la levantes tú. Y los miércoles y los jueves la levanto yo. Y fin de semana pues levantarla y acostarla a tu papá.
3: Vale, y es que había quedado para salir el jueves. Así que... Bueno, me quedaba a dormir en casa de Alberto, así que no...
2: ¿Entonces prefieres que haga yo los viernes y tú los jueves?
3: Inés, es que yo qué sé lo que voy a hacer los fines de semana, es que no lo sé, o sea...
2: A ver, Claudia, lo suyo sería hacer un calendario lo más equitativo posible.

0: Las dos hermanas organizándose la vida porque de repente hay que gestionar todo eso y hay que seguir con la propia vida.
1: Sí, sí, hay que hacer esos malabares y es lo complicado. Porque cuando te asalta este problema en casa y, ¿no?, lo que digo, cuando supuestamente no tendrías que encargarte de eso, es muy difícil seguir con tu vida sin que eso de alguna manera sea una sombra, ¿sabes? Y eso es lo que me pasaba a mí.
0: ¿Tú emocionalmente ¿qué te afectó más? Porque una chica de 18 años está para lo que está, o sea, vivir a tope, con muchos proyectos, con muchas ilusiones.
1: Pues, ¿sabes lo que pasa? Es que en el momento, sobre todo en una demencia, como va poco a poco, no sabes en qué momento te has metido ya hasta el final. Ya cuando un día estás duchando a tu madre o cambiándole el pañal o lo que fuera, dices, bueno, ¿en qué momento hemos llegado hasta aquí? No lo sé, o sea, es que no lo recuerdo. También es que tengo unas lagunas mentales fuertes de esa época, de mis 18 a mis 27, que fue lo que duró la enfermedad. No tengo apenas recuerdos. Esto es real. Tengo, pues eso, unas sensaciones y unas emociones como muy concretas de que sé por dónde pasé. Pero cuando te embarcas en esto, es como, bueno, a mamá le pasa esto, no lo entiendes muy bien, porque dices, ¿cómo le va a pasar si es muy joven? ¿Será una depresión? La diagnosticaron con una depresión a mi madre, pero luego no era solo eso. Entonces, como que poco a poco, tú al principio no te tienes que hacer cargo de esos cuidados porque todavía no es una persona dependiente, pero no sé, nos embarcamos todos a cuidarla. Creo que también nos fue, bueno, clave que mi madre era la persona que cuidaba a todo el mundo, ¿no? No solo a mi familia, sino a mis primos. Es la era una persona que siempre estaba ahí. Entonces, ¿cómo no vamos a cuidarla, no? ¿Cómo no vamos a...? No se nos pasó por la cabeza no cuidarla. Ninguno de nosotros se fue y abandonó, ¿sabes?
0: ¿Erais más hermanos?
1: Bueno, somos tres hermanas.
0: Sois tres hermanas.
1: Sí, en la peli son dos hermanas,
0: sí.
1: Pero en mi caso fuimos tres hermanas, mi padre y mi madre, esa éramos la familia nuclear. Entonces, nada, pues estuvimos
0: a cuidar. Te toca y te ha tocado y a ver, ¿cómo se puede eludir algo así realmente a un ser querido? Es que la vida te pone ante una algo que no puedes elegir realmente.
1: No, y que de alguna manera, pues creo que esto creo, lo digo mucho, ¿no?, cuando me entrevistan, que creo que las familias siguen estando muy desamparadas.
0: Totalmente.
1: Y que todo el peso del cuidado, o grandísima parte, recae en las familias.
0: Totalmente,
1: ¿no? Y descansa
0: totalmente.
1: Las familias y parece que se quedan tranquilos con eso, y no debe ser así, porque el desgaste emocional y físico es tremendo. Esas personas, y nosotros porque éramos jóvenes, pero luego conocí a otras personas que tenían a su familia en la residencia o lo que sea, y estaban muy cansadas.
0: Agotadas.
1: Porque es demoledor.
0: Física y psicológicamente. Sí. Bueno, hay otra escena, ya las dos hermanas no discuten porque, a ver, una se ha quedado embarazada y algo que debería ser...
1: Una alegría,
0: pues se ve con un problema porque, a ver, entonces si no se puede hacer cargo de su parte de cuidado, ¿no?
1: Sí.
2: Alberto me ha comentado que en su casa se ha quedado una habitación libre y he pensado que quizás puedo ir a vivir ahí. Obviamente eso no implicaría dejar de cuidar a mamá porque vendría las veces que hiciera falta. Es que necesito tomar distancia, aunque sea un año.
3: A ver, te tengo que contar una cosa. Estoy embarazada de 2 meses. ¿Ha surgido así, Claudia?
2: ¡Hostia puta! O sea, que me lo voy a comer todo yo.
3: Que no.
2: No me lo puedo creer. ¿Y luego qué?
3: No sé, pues tendremos que ver lo que hacemos.
2: Joder, Inés. ¡Hostia puta, qué puta egoísta de mierda!
4: No, por ahí no, ¿eh?
2: No, sí, tía, sí.
4: Claudia, que a mí tampoco me gusta esta situación, ¿vale? Yo también estoy harta. Harta y cansada. Tendré que seguir con mi vida, ¿no? Que lo he dejado todo en Barcelona.
2: No te hagas la víctima, Inés. Que aquí víctimas podemos ser todos.
4: Pero que tú tienes tu vida aquí, Claudia.
2: ¿Pero tú qué te crees? ¿Que porque yo tengo aquí mi vida, mis colegas, estoy bien? Pues no. No puedo más. Y tú vas y te quedas embarazada. O sea, ¿en serio no podías esperar, tía?
4: Pero que ya sé que es una putada ahora. ¿Qué te crees? Que no lo he pensado.
2: Sí, claro, has pensado en ti.
4: Mira, paso de ti. Eres lo peor.
2: Tú sí que eres lo peor. Ya tienes excusa.
4: ¿En serio me estás diciendo esto, Claudia?
2: La excusa perfecta, ¿eh, Inés?
0: Mm. Bueno, a ver, es tan humano, por eso es tan creíble, ¿no? Realmente, sí. ¿No? Es tan verdad, porque sí. Al final son muchos sentimientos, emociones encontradas, ¿no? Ahí sí, enfrentadas, mejor dicho.
1: Hay mucha frustración todo el rato, ¿no? Es una circunstancia que se alarga durante años y que dejas de hacer muchas cosas también. Y que al final, con quien vuelcas tu rabia y tu frustración suele ser las personas que tienes al lado, que están sufriendo exactamente lo mismo que tú,
0: claro,
1: ¿no?
0: Claro, claro. Y con las que tienes más confianza, sí. Al final. Y te desahogas también, de alguna manera. Es decir, una ofuscación o una riña de este tipo, una discusión, es porque estás sacando todo lo que hay dentro, ¿no?
1: Sí, son estas discusiones entre hermanas que lo que estás diciendo es para hacer daño, pero a la vez te estás haciendo daño a ti misma por lo que estás diciendo, ¿no?
0: Vamos enseguida a ir a una llamada. Bueno, aparte que abrimos ya el teléfono 900-137-137, pero me vas a permitir, Marta, que vayamos a una... Porque quiero preguntarte luego cómo influyó algo así, una experiencia tan, tan fuerte... en la madurez de una persona tan joven como era tu caso. Bueno, a ver si encuentro por aquí... sí, aquí lo tengo. Recibí un correo, ustedes nos escriben, me escriben por distintas maneras, el último tren, @rtve.es, por ejemplo. Me escribió Teresa Carmona, bueno, nos contaba... que desde madre de una joven que falleció en 2024 a causa de síndromes comprensivos vasculares secundarios, ella ha creado una asociación, actualmente es delegada en Andalucía. Bueno, desde su labor de voluntariado ha podido acompañar a numerosos pacientes, observar una preocupante realidad. Muchas personas con COVID persistente, encefalomielitis miálgica o disautonomía presentan patrones clínicos muy similares a Ehlers-Danlos, bueno, estas enfermedades que tienen unos nombres, los nombres sí que son raros, ¿no? Bueno, la mayoría se trata de jóvenes, de mujeres jóvenes que además de su enfermedad sufren una grave falta de atención sanitaria y social. Este es el caso y nos habla de Ona Planas Alonso, una joven de 33 años que lleva 5 años completamente encamada, en estado de dependencia absoluta, con una capacidad de interacción mínima y, lo más alarmante, viviendo sola. Su estado es extremadamente grave. Padece una afectación multisistémica. Creo que tenemos a Ona Planas, por eso te pedía, Marta, que me dejaras hablar con ella, porque tiene mucha dificultad. Hoy ha estado todo el día sin hablar para intentar poder hablar con nosotros ahora. Ona, buenas noches.
5: Buenas noches, Isabel.
0: Bueno.
5: Ante todo, gracias por dejar este espacio y por darme voz, de verdad. Te lo agradezco de todo corazón.
0: No, pero Ona, vamos a ver cómo podemos explicar que tú hayas llegado a tus 35 años, tienes 35 años, sí. Vives postrada, prácticamente dependiente desde marzo de 2021. ¿Cuándo sí. Cuenta a nuestros oyentes qué hacías antes de 2021, quién eras y a qué te dedicabas, por favor.
5: Yo trabajaba en una entidad social como técnica educativa con personas con discapacidad intelectual, problemas sociales de alto riesgo, salud mental, asesoramiento social, entre otras cosas. Uh-huh. Era un trabajo muy dinámico, que hacía falta muchísimas habilidades tanto mentales como de organización, como físicas y de todo. O sea, estaba pues fuerte. Y pues una vida de 30 años a punto de vivir con mi pareja. Y apareció, bueno, estábamos de pospandemia, que ahí había muchas cosas que no estaban bien. A nivel social recibíamos muchos casos, la gente estaba bastante mal. Era un momento difícil para todos. Uh-huh. Y apareció pues todo el tema de la vacunación y ahí pues tomé una muy mala decisión, en mi caso en particular.
0: A ver, como tantos millones de personas que nos vacunamos en 2021, la mayoría de personas no les ha pasado nada, pero tú tuviste la mala suerte, tú te vacunaste con la vacuna de AstraZeneca.
5: Sí, sí, porque éramos personal esencial, no me tocaba por edad, pero los personales esenciales nos tocaba por ser esenciales.
0: Claro, te vacunaste. ¿Y qué ocurre cuando empiezas a notar que algo está fallando?
5: A la media hora, ya sí. Yo recuerdo después de vacunarme que fuimos con los compañeros de trabajo a tomar un zumo porque estábamos un poco raros. Y ya me empezaron a salir ronchas en el brazo. Y bueno, lo típico que te dicen, tranquila, no te comes la olla, todo, no pasa nada, ¿no? Y a la hora y media ya estaba saliendo de mi trabajo, tenía que ir a visitar un piso para que iba a vivir con mi pareja y no entendía lo que me decían, me notaba muy desorientada. Dije, tengo que coger al coche e ir a casa sí o sí porque no sé qué me está pasando. Me costó mucho llegar a casa, ya me quedé en la cama y a los días, o sea, empecé la fabrícula, lo típico, fabrícula, dolor de cabeza, pensé, bueno, esto se va a pasar. Y a los días empezó pues un cuadro cada vez más complejo de cosas extrañas que no había vivido yo en mi vida. O sea, de decir, ¿pero esto qué es? Y bueno, es que es muy complejo, no sé si... Es muy complejo. No sé si tengo tiempo y si...
0: Sí, tranquila, tranquila, Ona, tranquila. A partir de ahí entras en un declive. ¿Qué pasa con tu cuerpo hasta dejarte... tienes un grado 3 de dependencia y un 75% de discapacidad reconocida. ¿Lo tienes?
5: Sí, hace 3 años, sí.
0: Hace 3 años. Entonces, Ona, ¿por qué teniendo ese grado 3 y esa discapacidad reconocida te encuentras absolutamente abandonada, sola, sin que nadie te atienda en lo que tú necesitas?
5: Bueno, es que ha habido un grave error de registro, o sea, no hay un registro real de lo que ha pasado. Yo he acudido a ambulatorios, cambios de médicos, a urgencias, hemos hecho de todo y más, de público a privado, de privado a público. O sea, ha sido una auténtica barbaridad y no hay un registro real de mi estado real. Eso, bueno, que esto es gravísimo porque, bueno, no consigo... yo estuve en un sociosanitario porque mi familia no podía hacerse cargo del nivel de dependencia al que llegué después de ingresar a la unidad de COVID, donde las cosas ahí no fueron nada bien, al contrario, se me dejó pues peor aún y nadie se hizo cargo de nada, me dejaron completamente a la mano de Dios, pero literalmente. Y luego encima se me cerraron las puertas a otros hospitales, o sea, yo pedía derivaciones y no. Estuve en el centro sanitario, ahí fue horrible, muy horrible todo, pero muchísimo, o sea, no. A día de hoy yo aún no soy capaz de explicarlo porque fue muy traumático. Y luego empecé a pedir ayuda a nivel público, o sea, por redes sociales, que alguien me ayudara a salir de ahí, como sea, como fuera. Y empezaron a aparecer voluntarios, muchísimos voluntarios con donaciones. Entonces pedimos una opinión privada, también se les fue un poco de las manos la situación. Y realmente era, bueno, ya no hay vía y pues... No había nada que hacer, no toleraba nada, ni simple comida ya, o sea, era como, me estaba muriendo literalmente y fue como, yo dije, sí, me tengo que morir, quiero morir en mi casa. He estado un año en casa, sin seguimiento del ambulatorio, sin informes donde ponían la situación real de mi estado físico, que no lo digo yo, o sea, hay testimonios por todas partes de cómo yo estaba, del trato que hemos recibido, de todo. O sea, esto está, bueno, hay mucha gente que lo sabe.
0: Trato recibido, ¿dónde vives exactamente? ¿De quiénes, a quiénes te refieres con el trato recibido?
5: Es que, o sea, yo empezaría a decir desde el principio, o sea, desde que empecé a pedir ayuda en 2021, pero lo grave para mí fue en la unidad de COVID, lo que pasó ahí fue grave para mí y luego en este socio sanitario y luego todo el servicio que hay aquí donde vivo yo, que es en la zona de Cataluña, en una ciudad, en un pueblo muy pequeñito que está al lado de Gerona. No, o sea, yo llevo pidiendo ayuda al ambulatorio desde el principio, nunca han respondido, aquí en casa he estado en situaciones extremas, pero de riesgos vitales, de decir, no me puedo desplazar, es que literalmente no me puedo desplazar, y no entender que no, o sea, que no viniera nadie, voluntarios llamando al 112 y que no quisieran venir, es decir, si no te puedes medicar, ¿para qué tenemos que venir? No hay un registro de todo lo que he vivido, ni de cómo está mi cuerpo, ni nada, cero, cero. O sea, un despilfarre total, llamando a servicios sociales, yo llorando porque hace muy poco que puedo hablar así. O sea, antes yo no me podía defender bien. Entonces estaba sola ante una situación extrema y tenía que guardar todas mis fuerzas para que el cuerpo pudiera seguir. Servicios sociales no respondió, me puse en contacto con el ayuntamiento, tampoco respondió. El ambulatorio, hay muchísimos mensajes míos pidiendo ayuda, nadie ha respondido. Hace poco mandé correos poniendo quejas, reclamaciones, todo como he podido, porque mi capacidad cognitiva tampoco está bien. Entonces, pierdo el conocimiento haciendo textos, cuesta muchísimo. De pedir ayuda al comité ético de los hospitales, o sea, como un poco de, por favor, ¿qué está pasando? Que alguien me atienda, ¿no? Y a mí llorando al ambulatorio hace 2 semanas de, por favor,

0: morir así, sola, pero
1: Bueno,
0: vamos a,
1: o
0: pero
1: sea, este año yo con la ayuda de muchísimas personas que han contribuido, de verdad, o sea, he visto una grandeza de la humanidad que es inexplicable, o sea, me iré de este mundo con el corazón lleno de amor porque lo que he recibido ha sido increíble, pero me han ayudado, o sea, yo puedo comer un poco más sólido, o sea, las mejorías que recupero requieren muchísimas semanas de muchísimo reposo, aislamiento. Protocolos muy específicos y controlados que no están siendo escuchados ni respetados y que nunca consigo que avanzar más de esto porque desde fuera no se está entendiendo nada. Es una lucha constante a nivel de jurídico, a nivel de pues eso, de hogar. En un mes y medio tengo que dejar la casa, que no sé dónde iré, o sea, no sé dónde voy a ir porque no quiero volver a un socio sanitario. Antes me veréis en la calle directamente con la cama. O sea, yo no vuelvo a un socio sanitario.
0: y puedo, ¿me permites que te pregunte, nadie de tu familia se puede hacer cargo, imagino, por eso estás en esta situación?
1: No, no pueden. Han hecho todo lo que han podido. Esto ha sido un desgaste enorme para todos, pero para todos, a todos los niveles. Hemos gastado una cantidad de dinero increíble. Es que me han dejado en estados tan graves, sin protección, sin que ellos mismos sabían, es que ha sido muy traumático para todos, entonces no pueden, ya no pueden. Entonces la ayuda la pido al sistema, ¿no? Que en teoría es, pues tendría que responder acorde a lo que está pasando y solo recibo nada, o sea, nada, no hay respuestas.
0: Tú, Ona, vamos a ver, vamos a decir a los oyentes, por favor, y desde luego vamos a decir, Armentera, cerca de Girona, te necesitas atención médica especializada. Lo que decías, un registro clínico adecuado de la gravedad de lo que a ti te ocurre, porque tu cuerpo ha entrado en colapso realmente, ¿no?
1: Totalmente, sí.
0: Tienes a veces problemas para respirar, para comer, para moverte.
1: Sí, y pierdo el conocimiento. A nivel cardíaco tampoco sé qué está pasando. O sea, me he quedado como fuera, no me han hecho muchas pruebas porque para no hacerme más daño. O a veces porque se me han negado sin entender el porqué, porque no eran agresivas, se podían hacer. Y la respuesta, ay, nos estamos perdiendo muchos episodios ya, pero por favor ponme la prueba porque es ahora que se tiene que ver qué está pasando. Entonces ha habido como todo muy retorcido, todo muy complicado, no sé, no
0: ¿Has
1: solo se
0: denunciado?
1: preocupa.
0: ¿Has denunciado? Porque es que esto ya es una cosa que yo entiendo que eso cuesta más dinero, evidentemente, pero esto es para denunciarlo.
1: Sí, es denunciable todo. Estoy pidiendo ayuda a otros abogados porque yo desde el 2021 me puse en contacto con un abogado desde el principio de todo y me dijo que, bueno, o sea, iba pasando el tiempo, todo era muy caótico también a nivel médico, las cosas se iban complicando cada vez más a nivel mío de salud y yo tampoco podía poner reclamaciones estando ingresada porque es que estaba sola y tampoco tenía fuerza ni salud para gestionar esto sola. Entonces, este abogado, bueno, preparó una demanda que estaba ya hecha y le dije que tenía dudas sobre esta demanda, que quería hablar con él. Me dijo, bueno, primero desapareció, me dijo, primero me pagas y luego
0: Oye,
1: te
0: oye, oye,
1: contesto.
0: oye, pero
1: Te
0: ¿qué?
1: contesto y digo, no, yo tengo unas dudas que necesito aclarar y me ha costado una semana entera entender toda esta demanda. Que bueno, o sea,
0: En
1: que leer es
0: fin,
1: muy complicado.
0: es
1: Sí.
0: muy complicado, realmente es una película de terror, Marta. Vamos a saludar, estás escuchando y no
2: Sí,
0: te lo,
2: sí.
0: o sea, no te lo
2: No, no,
0: crees.
2: no, estoy alucinando.
0: Es que es para no
2: Hola, Ana.
0: creérselo, ¿no? Es decir, que se abandone así a una persona en un país como España, en Cataluña, que es modélica en tantísimas cosas, por cierto, Cataluña. Esto no lo entendemos, no lo podemos entender. José Manuel Ramírez, presidente de la asociación. Ana, para que puedas respirar y descansar un poquito y cojas aire, voy a
1: Sí, me
0: saludar.
1: está yendo muy bien, gracias.
0: Presidente de la Asociación de Directoras y Gerentes de Servicios Sociales, presidente del Observatorio Estatal de Dependencia. Buenas noches, José Manuel.
3: Hola, buenas noches.
0: Bueno, íbamos a hablar de los datos de los cuidadores no profesionales, de cómo está la dependencia en España, pero permítame que le pregunte, ¿usted lo ha escuchado, la historia de Ona? ¿Ha escuchado?

0: Todo lo que nos estaba contando.
1: Sí, es la historia de 271.556 personas que tienen dificultades para realizar las actividades básicas de la vida diaria y que no les llega el derecho de ciudadanía que tiene el sistema de atención a la dependencia, que está regulado en España desde la ley del año 2006. Casi 20 años después, seguimos teniendo una lista de espera inconcebible y con una desgracia, con un dato demoledor, que en lo que va de año, 8.996 personas han fallecido en las listas de espera sin recibir la atención, la prestación o servicio, no la ayuda, porque no es graciable, es un derecho de ciudadanía que les correspondería. En España, cada día 100 personas fallecen sin recibir la prestación o servicio de la ley de dependencia. Y en esto Cataluña no es ejemplar, desgraciadamente. Desde hace unos años, en Cataluña, el sistema, la desidia y la impericia del gobierno de la Generalitat desde los últimos 12 años hace que en este momento solo en Cataluña haya 81.372 personas que están en lista de espera. En Cataluña cada día fallecen alrededor de 32 personas. Una persona cada 45 minutos, cada tres cuartos de hora, fallece en las listas de espera sin ser atendida. Ese rostro humano que representa Ana es el rostro humano de un sufrimiento de personas tan vulnerables que el Estado, la Administración General del Estado, las comunidades autónomas, abandonan sin darles las prestaciones y servicios que les corresponden por derecho.
0: Pero al nivel que nos está diciendo Ona, las más de 200.000 personas que me ha dicho que están en esta misma situación, están como Ona, abandonadas, sin ayudas,
1: Efectivamente.
0: dependientes. Y esto no sale todos los días no sé, en las portadas de los periódicos y en los informativos, abriendo los informativos, y estamos solamente dándole la voz a los políticos, escuchando sus desaires, sus. ¿Pero qué es esto? ¿Pero qué es esto? Lo que me está
1: Todavía,
0: contando.
1: pues son datos oficiales del propio Ministerio de Derechos Sociales. Por eso es incomprensible la actitud triunfalista de los gobernantes con titulares engañosos o con el afán de manipular datos, a la vez de la falta de transparencia, porque habría más gente en lista de espera, pero no la dicen, porque hacen trampas para no evidenciar el fracaso de la gestión y la falta de financiación de una ley que genera derechos de ciudadanía reclamables jurídica y administrativamente.
0: Una ley que ya tiene, la ley de dependencia se refiere, que ya tiene
1: Casi 20
0: casi
1: años.
0: 20 años, pues habría que ampliarla, habría que hacer algo más con esa ley. Es evidente que es insuficiente, ¿no?
2: Ineficiente.
0: E ineficiente,
1: Fundamentalmente,
0: insuficiente e ineficiente, efectivamente, Marta.
1: claro, hay mucha desigualdad territorial. Hay comunidades autónomas donde en Castilla-La Mancha, en Castilla-León, se cumple la ley. La lista de espera no es, digamos, tan grave como en otras comunidades autónomas. Precisamente el caso de Ona está en una comunidad autónoma donde, desgraciadamente, desde hace muchos años, la desidia y la impericia de unos gobernantes que no se han preocupado de estas personas tan vulnerables hace esa situación. Pero sobre todo, antes que cambiar la ley, hay que cumplirla. Hay que incrementar el presupuesto y la financiación, porque sin financiación los derechos son derechos de papel, con
0: Claro.
1: lo cual tenemos que ser capaces de entender que hay que aportar más dinero desde la Administración General del Estado. Se invierte en 12.500 millones de euros, el 0,8% del PIB, que es la mitad de lo que se invierte en la media de los países europeos. Y hay que apoyar también mejoras de calidad de las prestaciones y de los servicios. Y además hay que desarrollar prestaciones y servicios profesionalizados. Y no entendemos cómo en este país un asunto tan urgente, de tal urgencia social, no es un asunto de Estado, porque todos a lo largo de nuestra vida vamos a ser personas o que vivimos una situación de dependencia o que vamos a convivir con una persona que está en situación de dependencia.
0: Por supuesto, sin duda, sí, sin duda. Es que si no atendemos en este caso, yo creo que en eso estamos totalmente de acuerdo, al margen de ideologías políticas, que los más vulnerables, los más dependientes, tienen que ser atendidos. Entonces, si no los tenemos atendidos, ¿cómo es que los grandes partidos, todos, gobiernos, oposición, todos no hablan de esto y no se ponen de acuerdo en esto? De dotar, efectivamente, al final, es como la ley ELA, es como la ley ELA. Como no se dote de dinero, de recursos, solamente es un titular que queda muy bonito, hemos aprobado la ley ELA, pero nada más, pero nada
1: mire,
0: más.
1: Solo hay, mire, se aprobó el año pasado, han pasado más de 6 meses que se puso en marcha incluso la financiación para poder desarrollarla, y en este momento solo hay 2 comunidades autónomas que nosotros sepamos, porque no hacen los datos públicos. O sea, la opacidad y la falta de transparencia del Ministerio de Derechos Sociales y de las comunidades autónomas, para no decir cuántas personas están atendiendo en virtud del grado 3 plus de dependencia que aprobó la ley de que aprobó el año pasado el Gobierno y el Congreso de los Diputados. Solo que nos coste, hay 2 comunidades autónomas, Castilla y León y la Comunidad Valenciana, que ya tienen personas beneficiarias en el marco de ese de esa ley ELA y en el marco del grado 3 plus de dependencia. Es decir, el laberinto burocrático que se ha generado en virtud de las prestaciones y derechos sociales es de tal magnitud que genera una indefensión y un sufrimiento añadido a las personas más vulnerables de nuestro país, que debería ser, como usted dice, un asunto de medios de comunicación, un asunto habitual, y que desgraciadamente no tienen ese valor en la agenda pública que deberíamos de tener todas las personas de bien.
0: No interesa, por eso hoy que tenemos aquí alguna cineasta, ¿tú qué opinas, Marta, de todo esto?
2: Pues,
0: porque tú has hecho una película, No moriré de amor, en la que hablas del cuidado, de cómo una familia tiene que gestionar de repente, bueno, de repente y durante años, ¿no? Ese declive, ¿no? Ese deterioro cognitivo de la madre. Y bueno, has llegado a mucha gente y la película llega a mucha gente, los medios, el cine. ¿Qué se puede hacer? ¿Cómo lo ves tú, Marta?
2: Pues mira, yo voy a hablar de esto todo lo que pueda y voy a poner el tema encima de la mesa, y espero que la película también abra debate. Porque, bueno, o sea, mi padre ahora está en una situación de dependencia también.
0: Pero y bueno.
2: Sí, Marcari, es que me ha tocado todo. Entonces, como sigo viviendo esto, ¿no? Y es que las personas con dependencia son el último mono de la sociedad. En el momento que no eres productivo, te apartan y bueno, claro,
0: sí.
2: Como que, y si te tienen que cuidar, pues así está la familia, ¿no?
0: Sí.
2: Y no debería ser así. Mi mayor miedo es envejecer. O sea, porque sé perfectamente lo que es la enfermedad y sé perfectamente lo que es una residencia. Entonces, mi mayor miedo es terminar en una residencia, porque sé lo que es. Sé que es no tener, no cumplir los ratios, que no se dé la comida, que no sea de calidad, que...
0: Si fuera solo la comida.
2: Sí, sí.
0: Si fuera solo la comida.
2: Que si no vas todos los días, te encuentras a tu familiar me ha cagado hasta arriba, y no es por los sanitarios, sino por la falta de ellos.
0: Por la falta, porque no pueden atender a tantas personas al mismo tiempo.
2: Y porque no se auditan las residencias, no se mira si se cumplen los pliegos de condiciones. ¿Qué empresas hay detrás de las residencias? A ver si son empresas que se dedican a eso.
0: Pues hasta fondos buitre han comprado algunas residencias.
2: La residencia de mi madre era un fondo de inversión. Entonces, cuando empezamos a sacar debajo de la alfombra, porque claro, llegamos mis hermanas y yo, que éramos tías jóvenes, porque también se aprovechan de que las personas que muchas veces cuidan están muy cansadas, ¿no?
0: Hombre, no, están muy cansadas primero, tienen muchísima dificultad de
2: claro.
0: movilidad. Imagínate, para hacer una gran manifestación de personas con discapacidad, de este tipo de personas, es que no pueden ni salir a la calle. Por eso abusan los políticos, las instituciones, porque saben que realmente no se van a encontrar con una gran manifestación. Yo creo. ¿No crees, José Manuel, no cree usted también? Porque habría que hacer algo. O sea, usted como
1: claro.
0: presidente de la Asociación de Directoras y Gerentes de Servicios Sociales, o sea, ¿no se puede hacer algo realmente?
1: Nosotros Militamos activamente desde hace más de 35 años. Somos una organización profesional, científica e independiente. No recibimos financiación ni pública ni privada. Y desde luego quiero poner en valor a las 200.000 personas que trabajan atendiendo a 400.000 personas que viven en residencias. Otra cosa es que el modelo y la financiación para atender con la dignidad y la gestión de esas residencias tiene que cambiar. Y si me permites, Julia, quiero hacer una anotación porque justo esta semana tuvimos una reunión de la Asociación de Directoras y Gerentes de Servicios Sociales, y esto es una primicia porque tenemos todos los años un congreso anual que este año se celebra en Fuenlabrada, en Madrid, el 5 de noviembre, y precisamente han propuesto para el premio anual de la Asociación de Directoras y Gerentes a la película Yo no moriré de amor.
2: ¿Qué me dices?
1: De Marta Matute. Yo le estoy llamando desde Málaga. Yo vivo en Málaga, soy profesor de la Universidad de Málaga y no sabía que iba a estar. Y además no la conozco, no sé cómo podré ponerme en contacto con ella. Ya pediré su teléfono allí.
0: Vamos, por favor, esto es lo más fácil para nosotros.
1: Queremos hacer esta siempre anunciamos ese premio a campeones, se lo dimos a varias películas y desde luego este año la propuesta precisamente era a la película Yo no moriré de amor, que tuvimos la suerte de verla aquí en Málaga. Y
2: muchas gracias, de verdad.
0: Marta, eso no te va a pasar así fácilmente en enterarte en directo.
2: No.
0: Felicidades. Bueno, teníamos a Ona ahí al teléfono, que tomara un poquito de aire, porque se ha estado preservando durante todo el día para poder hablar con nosotros. Ona, ¿cómo podemos ayudarte?
3: Ay, qué gran pregunta. Primero, esta conversación que estoy escuchando a mí ya me da la vida, porque es que ojalá sí hablara más de esto, porque es que es brutal lo que está pasando. Porque es eso, no solo yo, tengo mucha gente de mi edad que también está así, y es como dónde nos metemos, ¿no? Pero bueno, yendo a mi caso, se me está denegando la incapacidad. El Supremo de España ha dicho que yo no tengo motivos para estar así. Y aún teniendo informes, los privados no valen, lo cual, según el Supremo de España, yo estoy apta para trabajar. Cuando estoy en pañal en la cama, tampoco se entiende. No hay recorrido. O sea, la última conversación del abogado fue: vete de España. Y digo, pero ¿cómo me voy de España? ¿Cómo me voy de España si no me puedo yo ni llegar al hospital casi? O sea, ¿qué hacemos? O sea, ¿esto qué es? Entonces es como, no es solo un tema, es pues no sé cómo conseguir que me den un médico a casa, a domicilio, que me atienda bien, conseguir un hogar, que no sé cómo conseguir este hogar, porque hay mucha difusión, se ha hecho mucha difusión, porque no puedo ir a cualquier sitio. No sé, es que son tantas cosas.
0: Que son tantas cosas lo que necesitas. O sea, es que, pero vamos a ver que estamos en, ¿cómo le llamaban antes? El primer mundo, el segundo. O sea, estamos en el primer mundo, en el mundo del bienestar, de la sociedad del bienestar. O sea, presumimos de ello. Que vamos a ver que muchas cosas muy bien, maravillosas, evidentemente. Pero en esto que estamos hablando, no. Evidentemente, si una persona y más de 200.000 en España están... ¡Ay, que me quedo sin tiempo! Tengo que despediros. Están pendientes de ayudas. Esto no puede ser. Ona, te mando un abrazo, querida. Un abrazo muy
2: grande. Un abrazo, Ona.
0: Marta Matute, muchas gracias por haber venido.
2: A vosotras,
0: de verdad. También José Manuel, muchísimas gracias. Lo tengo que dejar aquí después.
1: Muchas
0: homenaje
1: gracias.
0: A Robe. Buenas noches. Gracias, José Manuel.

0: Es la 1:30 en las Islas Canarias.
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0: ¿Qué tal? ¿Qué tal? Buenas noches. Seguimos muy pendientes de Cabo Verde, del buque MV Hondius y de la evolución del brote de antivirus que ya se ha cobrado la vida de 3 de sus 147 pasajeros. España acuerda finalmente con la Organización Mundial de la Salud y también con la Unión Europea que el barco reinicie su marcha y atraque en las Islas Canarias, el destino final previsto inicialmente. El gobierno español había mostrado anteriormente sus reticencias, sus problemas para coger al crucero y alegaba que sin nuevos positivos no tenía sentido mantener la ruta, pero ahora da su brazo a torcer. Lo hace después de que la OMS haya constatado que Cabo Verde no puede hacerse cargo del operativo sanitario y que el destino más cercano y más preparado son los puertos de Tenerife y también de Gran Canaria, de momento sin especificar cuál de los dos será el punto final del trayecto. España tiene una obligación moral y legal de auxiliar a estas personas, entre las que se encuentran además varios ciudadanos españoles, señalan fuentes sanitarias. De momento, el equipo de control de enfermedades sigue realizando un examen exhaustivo del buque para saber si hay que evacuar algún nuevo infectado. Todavía no se ha especificado cuáles serán los protocolos de control o de cuarentena. Está previsto que el barco llegue a las islas en 3 o 4 días. Una vez allí, se decidirá cómo realizar el resto de los traslados. En cuanto a los enfermos, 2 de ellos ya viajan hacia Países Bajos, otro lo hace hacia Alemania y un cuarto embarcará hoy de urgencia en un avión para ser atendido en Canarias. Este último es el médico a bordo del barco. El antivirus, recordemos, se transmite de roedores a humanos a través de partículas presentes en las heces o por comer alimentos contaminados. Su capacidad de transmisión es limitada. El epidemiólogo José Félix Hoyos en Radio Nacional rebaja la alarma.
2: Con poca capacidad de transmisión, no tiene nada que ver con un coronavirus, aquel era un coronavirus que era diferente. Las pandemias existen y hemos vivido una desgraciadamente. En este caso, el tipo de virus no tiene nada de parecido y no es presumible que desde aquí vaya a surgir una pandemia.
0: Sus síntomas, recordemos, son similares a la fiebre, pero su mortalidad puede superar hasta el 40%. La evolución del virus y el recorrido del barco coparán las portadas de hoy miércoles, pero la noticia política y también judicial del día nos vuelve a situar en el Tribunal Supremo. Allí está previsto que el juicio por la trama de las mascarillas que sienta en el banquillo a José Luis Ábalos, Koldo García y Víctor Daldama quede visto para sentencia. Hoy escucharemos los alegatos finales de las partes y a una fiscalía que mantiene las peticiones de pena. 24 años de cárcel para el exministro, 19 y medio para su asesor y 7 para el comisionista. Precisamente la petición para Aldama ha revuelto nuevamente las aguas de la política. Para el PP, la fiscalía está desoyendo la colaboración expresada por el comisionista y está actuando de parte. Para el PSOE, el PP está demostrando su colaboración estrecha con Aldama. Los populares personados en la causa han pedido reducir su condena solamente a 5 años. Eso podría evitar que el comisionista ingresase en prisión. Un choque que evidenciaban el ministro Félix Bolaños y el popular Alberto Núñez Feijóo.
3: Yo aquí quiero ser muy claro. Quiero dar las gracias al Partido Popular y al señor Aldama por hacer tan evidente que están colaborando los unos con el otro y el otro con los unos.
4: Lo que es un escándalo es que la Fiscalía General del Estado intervenga.
0: Y en plano internacional, la tensión en el estrecho de Hormuz sigue aumentando. Un buque mercante ha sido alcanzado por un proyectil de procedencia desconocida, según ha informado el Centro de Operaciones de Comercio Marítimo de Reino Unido. Las autoridades, dice, investigan el suceso. El centro también asegura que las embarcaciones estadounidenses ya han repelido varias amenazas en la zona. Irán, por su parte, asegura que responderá de manera contundente ante cualquier acción contra el país. Por lo pronto, niega estar detrás de los ataques registrados estos días en Emiratos Árabes Unidos y acusa a Abu Dhabi de haberse convertido, dice, en una base estadounidense y sionista. Y de vuelta a nuestro país, seguimos recogiendo reacciones al fallecimiento de la periodista, de la cronista Soledad Gallego Díaz, la primera mujer al frente del país, referente de rigor, independencia y compromiso con la verdad, escribía el presidente Pedro Sánchez en redes sociales. Sánchez destaca en ese mensaje la ayuda, el apoyo de Gallego Díaz para construir una prensa libre y exigente. En 2021 pasó por los micrófonos de esta casa y pese a haber vivido en Buenos Aires, Nueva York o París, su ambición por seguir contándonos el mundo no tenía fin.
5: Sí, claro, me quedarían millones de cosas que hacer. Me gustaría, por ejemplo, me hubiera encantado ser corresponsal en China. Pues no ha habido ocasión, y ahora ya no creo que haya ocasión para ser corresponsal en China, ¿no? Pero sí, me hubiera gustado vivir 2, 3 años, 4 años en China, porque no es lo mismo ir de visita, no es lo mismo ir de turismo, que llegar a un país para ser corresponsal.
0: La madrileña ha fallecido este martes a los 75 años de edad y deja un legado envidiable y muchas reflexiones para todos los comunicadores del país. Aquí lo dejamos, volvemos a partir de las 2 con más noticias. Sigan conectados a esta sintonía y al resto de emisoras de Radio Nacional.
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13: Bueno, la verdad es que me ha dejado un cuerpo muy malamente, que diría Rosalía, la verdad, muy mal cuerpo el tema que hemos tratado. Y también quiero agradecerle a Teresa Carmona Martín, que como dije antes, pues ha sido socia fundadora de la Asociación Española de Síndromes Comprensivos Vasculares y actualmente delegada de ASED en Andalucía Oriental. Y ella fue la que nos alertó de esta historia de extrema preocupación, gravísima. Es esta chica, Ona Planas, pues es que puede morir. Un día se la puede encontrar y entonces sí los informativos, los periódicos abrirán diciendo una chica de 35 años ha sido encontrada, perdona Ona por si me estás escuchando querida, pero tú me entiendes, ha sido encontrada muerta, sola, en una situación de extrema gravedad, pero antes no podemos hacer nada. Bueno, en fin, ya hemos hablado mucho del tema. Creo que hay otro contestador por ahí, 913461010, y vamos enseguida, cambiamos de tema y cambiamos de nos vamos con la música a otra parte, porque si no, el tren va a llegar con dificultad a las 2 y no puede ser. Además tengo que llamar a Plasencia, al alcalde, que lo tengo despierto a estas horas, así es que vamos con el contestador.
14: Yo no tuve la suerte de contar con algún tipo de ayuda para cuidar de mi padre, ni profesional ni familiar. Algo que me pasó factura física, psicológica y emocionalmente. Espero que esta película pueda servir de ayuda a personas que pasen por situaciones similares y, por favor, que las administraciones públicas que ayuden a los cuidadores no profesionales, porque realmente es un trago muy, muy duro.
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1: Sello propio, ¿eh? Sello propio. Se conoce enseguida, se distingue enseguida su voz. Única voz, ¿no? Hay artistas, hay cantantes que suenan muchísimo en la radio, y luego están los que consiguen quedarse en la gente, llegar a tantísima gente como ha llegado Robe. Artistas como él, poetas como él, que cambiaron la historia del rock en España, y que, bueno, ya después de muerto, pues es que ya es una leyenda absoluta. Si antes era un mito, ahora ya es una leyenda absoluta. Yo no sé qué piensa, ya está aquí conmigo. Javier Menéndez Flores, buenas noches, periodista especializado, bueno, escritor, ha escrito también novelas, pero también muchas biografías de Sabina, de mucha gente, y de Profundis, la única biografía autorizada de Robe, y Extremoduro, pues también. Javier, buenas noches.
2: Buenas noches, Isabel.
1: Un placer.
2: Igualmente.
1: Porque, claro, esta biografía, ¿tú la publicaste en qué año?
2: Bueno, la primera edición se publicó en 2013, y luego yo hice una revisión actualizada en el 2022. Y bueno, cuando falleció Robe, 15 días antes se había puesto en marcha una edición de bolsillo y se había ordenado la sexta reimpresión de esa revisión actualizada. Es un libro que siempre fue caballo ganador, puesto que Extremoduro es un grupo como Led Zeppelin, que llevan muchos años disueltos y sin embargo siguen estando en la memoria de la gente, ¿no? Es un grupo para siempre. Que no estén en activo no significa que no existan.
1: No, yo creo que están más vivos que nunca.
2: Así es.
1: Pero si mucha gente de repente se ha hecho fan de Robe ahora, porque ha muerto.
2: Eso es hermoso,
1: eso es mucho,
2: ¿eh?
1: Sí, es muy, muy hermoso, pero es mucho de España. Bueno, cuando se muere...
2: Pero hay gente que dice, bueno, lo que me estaba perdiendo, sí, ¿no? Porque es verdad que Robe fue un artista total, un gran compositor, una persona de una enorme sensibilidad, y deja 30 y tantas canciones o 40 que son realmente espléndidas.
1: Espléndidas. Vamos a escuchar algunas esta noche. Déjame saludar al alcalde de Plasencia, en fin, el origen, ¿no? La tierra donde nació, la ciudad donde nació Robe. Fernando Pizarro, alcalde de Plasencia, buenas noches.
3: Muy buenas noches a los dos.
2: Buenas noches.
3: Me encanta escucharos, me encanta escucharos, la verdad.
1: Qué alegría, alcalde.
3: Y me encanta hablar de Robert, porque es verdad que Isabel me presenta como alcalde de Plasencia, que bueno, pues de alguna manera está muy relacionado con el mundo Roberto Iniesta, ¿no? Por su nacimiento y por su origen como músico, pero trasciende esa cuestión, porque yo también soy músico. Así que hablar de Robert es hablar de nuestra esencia musical de vanguardia más importante de las últimas décadas.
1: Pues otro día hablamos de más música, alcalde, pero si viene por Madrid al último tren, se sube al tren, ¿eh?
3: Eso está hecho.
1: Bueno, pero yo quería primero, Fernando, saber si tenéis previsto algo más de homenaje, porque esto es un no acabar realmente.
3: Sí.
1: Está muy vivo Robe, y claro, su ciudad natal, Plasencia, pues yo creo que tiene cosas previstas. ¿Qué pensáis hacer?
3: Pues mira, lo más cercano es el festival que se celebrará este próximo sábado, 16 de mayo, que coincide además con la fecha de nacimiento de Robert. Es una cuestión que, como todo lo que hemos hecho a lo largo del tiempo, está muy consensuada con su familia, con los músicos que le han acompañado durante el último tiempo, su productora, etcétera, etcétera, ¿no? Y es una cosa que tiene mucho que ver con Robert, porque lo que él quería no es que cantaran sus canciones, fíjate, lo que él quería es que su nombre sirviese a través de un festival, pues para dar impulso a esos jóvenes talentos de la música que tuvieran la oportunidad de subirse a un escenario y dar a conocer la capacidad, el talento y lo mucho que saben y bien que hacen, ¿no? Entonces eso sucederá este próximo sábado. Posiblemente en otoño ya se realice el gran homenaje musical a Roberto en Plasencia. Pero no queríamos pasar la oportunidad. Ninguno de estos actores de los que hablaba, su familia, el ayuntamiento, la ciudad en su conjunto, su productora, pues hacer algo que era una de las cosas que Roberto quería hacer siempre, ¿no? Que era dar la oportunidad a aquellos que inician ese camino. Así que esa es una de las cosas. Luego podría deciros que se inaugurará también próximamente el gran mural que Jesús Mateos Brea, hizo con. Tengo que decir que lo hizo con Roberto, porque lo que va a plasmar, lo que está plasmando ya en los muros de una zona que llamamos Puerto de Béjar, también muy relacionado con a través de Manolito Chinato con Roberto, pues lo confeccionó con él. El periodo de tiempo previo a que ya la enfermedad pues no le permitiera poder hacerlo, con lo cual es una conjunción del artista plástico con el músico, el filósofo, el poeta, de las metáforas de su obra, ¿no? Y por último os diré que pronto inauguraremos también otra cosa que nos pidió Roberto en sus últimos meses, que fue que uno de los espacios culturales que teníamos se reconvirtiera en un espacio de ensayo para las bandas emergentes, que llevará su nombre, evidentemente, ¿no? Así que todo eso pues lo veremos en las próximas semanas.
1: Bueno, ¿cuándo fue la última vez que usted estuvo con Robe?
3: Pues mira, yo la última vez que estuve con Roberto fue, ya sabiendo él que estaba enfermo, 6 meses antes de su fallecimiento. Nosotros habíamos tenido varios encuentros, y la verdad que todos fascinantes, porque puedo decir, o me gustaría decir que con química, pero la química de la música, más que la química de la política de la que él pues siempre huía, ¿no? Y de las cosas institucionales y de todas esas cosas.
1: Bueno, de hecho tenía un
3: Pero
1: poquito de fobia a los políticos.
3: totalmente, totalmente. Pero mira, yo en esa última vez que nos vimos es cuando nos autorizó a hacer todas estas cosas de las que estamos hablando ahora. Él previamente, como que, bueno, yo le decía, te tenemos que poner una calle, Roberto. Uy, una calle, ¿cómo me vas a poner una calle? Si yo estoy en edad de delinquir, me decía. Y digo, pero Roberto, ¿cómo me dices eso? Y me decía, que sí, que yo no quiero una calle ni quiero nada. O le decíamos en otra ocasión, hay que hacerte hijo predilecto de la ciudad, pero si eres el personaje, la persona, el artista más relevante que nació en Plasencia. Y dice, quita, quita, que yo no, esas cosas a mí no me gustan, tal. Pero sin embargo, en esa última reunión, ya sabiendo, evidentemente, y lo interpreto de ese modo, pues ya sabiendo que él ya estaba en una situación muy crítica desde el punto de vista de la salud, pues él nos dio permiso para hacer todas estas cosas, pero él puso especial hincapié, dice, yo acepto todo eso, que me hagáis tu hijo predilecto, que me pongáis una calle, pero para mí lo más importante son los músicos emergentes, y en eso es en los que hay que invertir todos nuestros esfuerzos.
1: Apoyar a la música en definitiva, ¿no? Pero,
3: Sí, exactamente.
1: alcalde, de todas formas, lo del hijo predilecto de Plasencia no tenía que haber llegado en vida, aunque él no quisiera, y muchos años antes, pero hace mucho, mucho, mucho, incluso a lo mejor hasta antes de que usted fuera alcalde, que lleva unos cuantos ya de alcalde de Plasencia, pero ¿por qué no en vida y hacerlo cuando la gente se muere?
3: Pues mire, mira, es una cosa que a mí me atormenta un poco, ¿eh? El no haber sido lo suficientemente valiente como para decirle a él, que yo llevo hablando con él de esto desde el 2011, que soy alcalde, ¿eh? O sea, que 15 años, Roberto, pero déjanos que hagamos esto, que yo creo que la ciudad lo requiere, lo necesita también, ¿no? Pero él siempre se negaba y yo no fui lo suficientemente valiente para hacerlo sin su permiso. Ya sabes que también era un hombre con una personalidad muy determinada. Entonces yo nunca me atreví a dar pasos que a él le incomodaran, ¿sabes? Pero en esa última reunión, pues me dijo que sí y comenzamos el expediente. Bien sabía él seguramente en lo más profundo de su corazón que él no iba a llegar a ese acto. ese acto que seguramente para él era una cosa imposible de pensar que iba a estar allí, ¿no? Pero nos dio esa satisfacción, comenzamos a hacer el expediente, se aprobó en el Pleno por unanimidad de todos los grupos políticos, exactamente 3 meses antes de que falleciera. Pero luego ya es verdad que él empezó a tener ya una situación mucho más crítica y no podíamos hacer el acto. Pero bueno, yo creo que él, con ese permiso que nos dio, también vivió con profundidad ese momento en el que la ciudad le trasladaba no solo su agradecimiento, sino su cariño.
1: Javier Menéndez Flores, ¿tú cómo conociste a Robe?
2: En una entrevista, en el transcurso de una entrevista, cuando publicó su novela, El viaje íntimo de la locura. Hice una entrevista para el semanario Interview, para el que yo hacía las entrevistas culturales, las centrales, y bueno, pues fue una entrevista muy grata, porque nos dieron un tiempo limitado y lo sobrepasamos. Yo le llevé un par de libros, uno de ellos le gustó mucho y con el tiempo pues él me pidió que me ocupara yo de ese libro.
1: ¿Y qué destacarías de su personalidad? ¿Lo volviste a ver? ¿Tuviste
2: Sí,
1: luego
2: claro.
1: para el
2: Por
1: libro,
2: supuesto.
1: pudiste hablar con él? ¿Te dio la autorización? ¿Le parecía bien?
2: Claro, lógicamente. Le pareció muy bien. Él me puso a prueba. Me dijo, te he elegido a ti, pero tienes que confirmarme que no me equivoco, ¿no? Y entonces yo hice un análisis de las letras de Robe, eran 100 y pico páginas, se las envié. Y él tardó en contestarme porque el grupo Extremoduro estaban de gira en América y me llamó al cabo de 1 mes y medio, 2 meses y pico, no me acuerdo, pero mucho tiempo para mí, ¿no? Y me dijo, oye, que me ha encantado y que vamos para adelante con ello. Y tuvimos muchas entrevistas presenciales, telefónicas y también mucho trato epistolar a través del correo electrónico.
1: ¿Qué es lo que más te sorprendió de él? Claro, o sea, ¿no se ha escrito otra biografía autorizada como es la tuya?
2: Hay una de otro autor, Iñaki Fernández, de la editorial La Máscara, pero muy antigua y nada que ver, ¿no? No es un trabajo exhaustivo, ¿no? Y no contó con su participación ni con la de Uojo.
1: ¿Y qué destacarías de él para las personas que no lo hemos conocido? Porque yo me quedé con las ganas de entrevistarlo. Rehuía mucho a la prensa, a los medios, no le gustaban demasiado las entrevistas, eso es así, ¿no?
2: Bueno, ¿qué puedo destacar de él? Creo que siempre fue un luchador, fue una persona que luchó contra todo y contra todos. Al final consiguió imponer su discurso artístico después de pasar muchas calamidades, porque lo pasó realmente mal. Estuvo muchas veces a punto de tirar la toalla y de dejarlo. Y
1: De dejar la música.
2: sí, porque eran muchas las penalidades por las que pasó. El único que se mantenía en el grupo siempre era él. Los músicos pasaban, había músicos de recambio constantemente y pasaban por ese grupo como si en vez de una banda de rock fuera una banda de atracadores, ¿no?
1: ¿Pero por qué eso ocurría? ¿Por qué?
2: Bueno, pues porque era un grupo feroz. Tenían un discurso absolutamente transgresor. Él inventa un subgénero del rock que es el rock transgresivo, que yo he definido como una mezcla de poesía y nitroglicerina, ¿no? Eso, lógicamente, no era del agrado de mucha gente, tampoco de la clase política. Y bueno, pues él consiguió al final imponer ese discurso porque había cada vez más seguidores. Eran acólitos y al final eran casi apóstoles. A él se lo llevaban los demonios porque llenaba, por ejemplo, la sala Canciller de Madrid 3 noches seguidas y no había ni un suelto en el diario, ¿no? Ni una simple reseña. Y entonces, cuando con Agila en el año 96, y gracias también a la intervención de Iñaki Uojo, que ya pasa a formar parte en ese momento del grupo, tiene el éxito masivo, lo alcanza. Se vengaron de alguna manera de los medios de comunicación, no concediendo entrevistas durante toda una década.
1: 10 años
2: 10 años.
1: sin dar una entrevista.

0: Y para terminar, alcalde, no le quiero hacer trasnochar más. ¿Algo que quiera decir, lo que destacaría usted de Robe en distancia corta?
1: Sí. Pues mira, yo ahora que primero voy a hacer tres cosas, ¿vale? Voy a intentar ser sucinto. La primera, agradecerle a Javier el trabajo. Tengo que decirle que es nuestro regalo institucional más deseado por cualquiera que se acerque al Ayuntamiento de Plasencia en cualquiera de las circunstancias. Y que además nos ha permitido, lo digo de verdad y de corazón, porque además nos ha permitido conocer mucho más profundamente la historia, pero también el corazón de Robert. Uh-huh. En segundo lugar, os diré que como profe de música que soy, me fascina alguien que es capaz de conquistar el corazón de una niña de 15 años como mi sobrina. Mi sobrina Cecilia le apasiona Robe. Está enamorada de sus canciones, del personaje, de la filosofía de vida, ¿no? Y igual que a ella, pues a gente contemporánea de Roberto, ¿no? Le hace gente que tiene entre 60 y 70 años, ¿no? Entonces eso es, es de alguien con un potencial extraordinario. Y por último os diré que yo conocí a Roberto los primeros años de mi ejercicio político en el Ayuntamiento de Plasencia, porque nos hizo una petición a través de sus representantes, que era que pudiera utilizar el Teatro Municipal para hacer el ensayo de su gira. A nosotros eso nos parecía fascinante, ¿no? El Teatro Alcázar ser sede de la de los ensayos para su gira. Una cosa que a nosotros le pedimos al director del teatro que arreglara toda la programación para que pudiese ensayar en nuestro teatro. Eso fue a través de intermediarios. Pero un día, yo en el despacho de la alcaldía... Es un despacho muy grande y tiene dos puertas. Bueno, pues él apareció de la nada por la puerta pequeña que da pues a la zona de las oficinas. Y yo me quedé sorprendido. ¿Pero qué hace este hombre aquí? Y él me miró y me dijo, vengo a darte las gracias. Imaginaos lo que eso suponía para mí, ¿no? Uh-huh. Tener allí al gran genio delante, ¿no? Que con mucha humildad y con mucha discreción y seguramente superando muchas barreras como las que hablábamos antes, pues fue a darnos las gracias, pero se convirtió en una conversación maravillosa, la verdad, de mucha química, como decía antes, y con mucha música, que es lo que hace verdaderamente emocionante el mundo y la vida.
0: Yo creo que los tres que estamos aquí, mucha más gente piensa que en definitiva es un gran poeta, sin duda alguna, Robe. Alcalde, ya sí que le despido. ¿Alguna cosa que decir? Porque hubo un comunicado de la familia. ¿Algo pasó ahí de una escultura que se paseó de Robe por la Plasencia, por el casco histórico de la ciudad? Una escultura a cargo del escultor Antonio Morán. Hubo un comunicado muy duro de la familia diciendo que hay cosas que duelen, ¿no? No sé, ¿usted se enteró, supo de esto, qué pasó?
1: Bueno, yo les puedo decir que me enteré al verlo en las redes sociales. Me sorprendió tremendamente. Y esto hace alusión a lo que decía antes, ¿no? Que con Roberto y con su familia, y evidentemente con toda la legitimidad por su parte, pues cualquier cosa que se haga por la memoria o por el reconocimiento de Roberto, pues debe estar consensuado con ellos para no hacer más grande el dolor que estaban sintiendo por la muerte de Roberto, ¿no? Entonces, yo creo que fue un error, pero que seguramente, también tengo que decir, que ellos no lo hicieron negativamente, lo hicieron seguramente pues por ese homenaje que les querían hacer a través de esa escultura, ¿no? Pero bueno, quedó una anécdota a partir de ahí.
0: Bueno, pues lo importante es lo que ahora la ciudad va a organizar en honor de Robe, y todo lo que nos ha anunciado esta noche nos lo apuntamos, alcalde.
1: Claro,
0: felicidades de verdad, cuiden la memoria de Robe, porque ya ve además que de repente es que la muerte conmocionó a muchísima gente, sí. Incluso aquella gente que de pronto dice, lo que decía Javier, ¿qué me estaba perdiendo? ¿Qué me he perdido? Sí, sí, sí. Hasta ahora, ¿no? Y gente incluso de la política que él detestaba, sí, sí, sí, como sí, hemos sí. dicho, en general, aunque aceptó la medalla en su momento de Extremadura, ¿no? Pero, sí, sí, sí, sí. Pero que en fin, que estaba muy alejado de algunas ideologías, incluso personas de esas ideologías de pronto se descubrieron a Robe. Bueno, en fin, alcalde, lo dicho, le invito un día a hablar de música, con...
1: Ay, estoy encantado, Isabel. Contigo todavía más.
0: Nos subimos al tren juntos. Muchas gracias, alcalde.
1: Exacto. Un abrazo. Un abrazo importante para los dos.
0: Hasta siempre.
2: Igualmente. Chao.

0: únicamente.
1: Porque la primera parte de tu biografía sobre Robe ya estaba como descatalogada, ya había pasado tantísimo tiempo, y entonces tú o la editorial decide reeditarla, y a partir de la muerte, ¿no? Hay como mucho más interés por ese libro.
2: Bueno, no,
1: Javier,
2: la decisión fue mía y se cambió de sello editorial. El primer libro fue un libro grande, ilustrado, que pesaba 1 kilo, pero sucede que el libro se publica en mayo del 2013 y en noviembre de ese mismo año sale a la venta el último disco de creación de Extremoduro. Es decir, ahí había un disco que no había sido analizado.
1: Ya.
2: Pero sobre todo, lo que había que incluir en una biografía para que se considere que el círculo se cierra es la disolución de Extremoduro, que no se produce hasta años después. De tal manera que si no hubiese actualizado ese libro con casi 250 páginas más, es decir, mucho trabajo, eso es casi otro libro, pues yo habría tenido la sensación de que esa biografía estaba coja. Y así me lo ha dicho el propio Uojo. Cuando ha leído luego la reedición, ha dicho, oye, es que esto ya es otra cosa. Aparte de que a mí no me gustó de la primera edición, que sí que gustó mucho a los fans, porque era un libro ilustrado, como te digo, y tenía fotografías e imágenes en todas las páginas, a mí no me gustó precisamente eso. A mí me gustan los libros en los que lo que manda es el texto y la foto es un aderezo, ¿no? Y es como es esta versión que yo considero la definitiva.

0: Tú que has analizado tanto las letras, ¿qué predomina? ¿Qué predomina en la poesía y en las canciones de Robe?
1: Bueno, él describió sus canciones como de amor y de guerra. Me parece que es una frase fascinante, porque es una frase dual, ambivalente, incluso contradictoria. El amor y la guerra son antónimos, ¿no? Pero es que es verdad que la manera, el rock transgresivo que él tenía de contar las cosas, tenían una épica que tiene mucho que ver con la guerra, ¿no? Y luego es verdad que el gran tema de Robe fue el amor y la búsqueda de la belleza. Hay dos cosas que yo quiero destacar de Robe, y es que, pudiendo perfectamente haber vivido de las rentas de los grandes discos que hizo, hasta el último momento estuvo a la caza de la canción más hermosa del mundo. El último disco de Robe, Se nos lleva el aire, es una obra maestra. El anterior, Mayéutica, también. Tiene discos de extremo duro como Yo, Minoría Absoluta y, por supuesto, La Ley Innata, que son obras maestras del rock y que trascienden el rock, ese género, ¿no? En ese sentido, es loable una persona que hasta el último momento, con toda su alma, está buscando la mejor canción y el mejor disco. Y eso es lo que yo quiero destacar de él.
0: Es decir, con todo lo bueno que hizo. Bueno, al final la gente, los muy exigentes, los que siempre buscan un poquito más allá, a pesar de haber dado ya con tantas buenas canciones, que no es fácil. O sea, tú has nombrado ¿cuántas puede tener? 40 o 50 realmente brillantes, maravillosas.
1: Sin ninguna duda.
0: Y él todavía buscaba más, buscaba la canción más hermosa del mundo.
1: Hay grupos y solistas que viven de las rentas de dos canciones, y él tiene 40. Estamos hablando de una persona que fue prolífica, pero que además dio mucha calidad. Y lo que te decía de la belleza, esa búsqueda, el amor fue su gran tema, el desamor, el dolor del hombre ante ese amor que se ve herido o que no es correspondido o que se malogra. Uh-huh. Y luego aquello que decía Lord Byron, que el amor es un apetito de belleza. Yo creo que eso lo compartía Robe, ¿no? Porque yo no puedo disociar el amor sin la idea de la belleza, y creo que él tampoco lo hacía.

0: consiguió una cosa, yo creo, supongo que estás de acuerdo, ¿no? Que preservó mucho su vida personal, ¿verdad?
1: Absolutamente. De hecho, cuando yo le di a leer la primera biografía, el borrador, había alguna referencia a su mujer y a sus hijos, y él me pidió, por favor, si no te importa, me dijo, no fue una exigencia, si no te importa, yo preferiría mantenerles completamente al margen. ¿Por qué? Porque ellos son mi familia, pero no son la familia de la gente, del lector. Ellos tienen sus propias vidas, tienen su círculo. Mi mujer no tiene nada que ver con Extremoduro, salvo por el hecho de que es mi mujer. Pero si no te importa, yo preferiría que no estuvieran. Y yo respeté porque lo entendí.
0: Es que
1: no se puede explicar mejor.
0: No se puede explicar mejor, ¿no? Mm. O sea que tenía hijos, pero nunca han salido ni saldrán por lo que veo, porque siguen muy
1: Yo
0: al
1: creo
0: margen,
1: que ¿no? ellos por decisión propia no lo han hecho y no lo van a hacer ahora, ¿no? Ellos tenían muy claro quién era su padre, el peso, el poder que tenía en la gente, pero ellos tenían sus propias vidas.
0: ¿Te sorprendió todo lo que se produjo a raíz de la muerte de Robe socialmente en cuanto a la gente de la calle?
1: Sinceramente no me sorprendió, porque siempre fui consciente del enorme talento que tenía y de he ido a muchísimos conciertos de Extremoduro y de Robe y he visto lo que despertaba en la gente. Ahora bien, dicho esto, que se desplacen 50.000 personas a darle el último adiós a Robe desde distintos puntos de España, esa procesión, yo creo que no hay antecedentes, ¿no? No hay precedentes de eso. Y que, como decíamos antes, mucha gente haya descubierto a Robe después de muerto, pues me parece que, aunque a priori puede ser considerado como algo luctuoso, triste, a mí me parece que es una buena noticia. Es decir, su arte, como el arte de cualquier artista de peso, de gran calibre, es eterno.

0: milagro también, Javier, ¿no? De que la droga no pudiera con Robe.
1: No.
0: Es decir, que tenía algo, una voluntad, ¿no? La creatividad seguramente lo salvó. El arte seguramente lo salvó.
1: Absolutamente. Él antepuso sus canciones a todo lo demás. Y de hecho, en momentos de su trayectoria en los que estuvo malito, en los que estuvo realmente tocado, por ejemplo, le decía a sus colaboradores más cercanos, lo importante son las canciones, preservadlas, ¿no? Creo que eso nos habla de un artista omnímodo, ¿no? Integral.
0: Bueno, he leído, no sé si tú sabes, lo de Bulo, una propuesta muy particular, muy suya, de músicos que acompañaron a Robe Iniesta, que van a actuar en Madrid, banda formada por músicos extremeños, que presentará este próximo sábado un adelanto del trabajo. ¿Lo sabías tú eso?
1: Bueno, Bulo es un grupo que nació hace ya años. Y los dos músicos que forman parte de Bulo y que formaban parte de los del grupo de Robe son Lorenzo, el cantante, y luego el guitarrista. Uh-huh. Amores.
0: Entonces, ¿sabes? ¿Has seguido en contacto tú con algunos o con los que formaron parte de la banda?
1: Yo los he entrevistado, porque ¿sí? entrevisté a Robe varias veces para distintos diarios. Y me parecían buenos chicos, unos músicos excelentes. No tenemos trato más allá de eso.
0: Uh-huh. Uh-huh. Pero entonces han seguido relacionados con la música, han rehecho la carrera.
1: Ellos siempre han estado vinculados a la música, ¿no? Por ejemplo, Álvaro, el pianista, es un productor pata negra. Es un músico inmenso, y el resto de los músicos todos se dedican profesionalmente a la música, o bien impartiendo clases o con distintas formaciones, ¿no?
0: Uh-huh. En estos momentos, tu libro supongo que se sigue vendiendo.
1: Por supuesto, sí.
0: Es decir, lo que es la vida, ¿no, Javier? A veces la muerte de repente pone el foco, interés, todo tipo de interés sobre una figura, y claro, la de Robe es muy grande.
1: Es un libro que siempre se vendió bien, que he defendido siempre yo solo, porque una cosa que me dijo Robe, ni él ni Iñaki quisieron firmar ese libro, pero lo autorizaron y le dieron el visto bueno, pero no lo firmaron porque eso les habría supuesto implicarse en él y defenderlo promocionalmente. Entonces ellos tenían muy claro que tenían su carrera musical y que ese libro lo había escrito yo, les gustaba, pero era un libro mío. Y de hecho es así, es decir, desde la primera página hasta la última, es un libro sobre Extremoduro, pero escrito por mí, ¿no? Y siempre lo he defendido yo solo en presentaciones, en charlas, en coloquios, en todos aquellos lugares en los que he entendido que merecía la pena hablar de él, ¿no? Uh-huh. Y lo seguiré haciendo.
0: Y lo sigues haciendo, porque hace poquito leí que ibas a Mérida, ¿no?
1: Estuve en...

0: han acudido pues a la fuente oficial, que es esa biografía.
1: Claro, para conocer mejor. Es decir, que ahora Robe, después de muerto, está vendiendo muchísimo, incluso ha ganado una demanda, está vendiendo muchísimos discos y ha ganado una demanda a la... ¿cómo se llama? ¿Productora o la,
0: sí, la
1: compañía,
0: promotora,
1: la promotora que lo había contratado cuando la pandemia, ¿no? ¿Fue? ¿Eso es así?
0: Así es.
1: Que le pedían no sé cuántos millones a sus... ya sería descendientes, ¿no?
0: Sí, tuvieron un litigio y lo ha ganado post-mortem.
1: Post-mortem, o sea, hasta después de... gana batallas.
0: Gana batallas, incluso la guerra, ¿no?
1: Incluso la guerra después de muerto Robe, ¿no?
0: Bueno, él tuvo las cosas ahí claras, defendió su postura. Lo que fue una pena de aquella gira malograda es precisamente eso, que no pudiera desarrollarse, ¿no? Porque mucha gente se quedó con ganas de ver la última gira de Extremoduro, que habría sido maravillosa. Fíjate que...
1: Pero eso no le añadió un halo de... No sé, solamente a las grandes bandas les pasan cosas así, ¿no?
0: Bueno,
1: Javier,
0: pero fue,
1: si es que les pasa.
0: Fue
1: vamos.
0: Un gatillazo, porque realmente la gente quería tanto... Extremoduro en directo eran muy poderosos. O sea, si escuchar a Extremoduro en tu casa es una maravilla, verlos en directo... Yo estuve, por ejemplo, en el último concierto que da Extremoduro en Madrid, en la Plaza de las Ventas.
1: Y cuéntamelo, ¿cómo
0: pues fue? Pues fue un concierto sin anticlímax. Todo el rato arriba. 20.000 personas. O sea, una cosa, una locura, un delirio, una fiesta. Yo he estado no sé en cuántos conciertos, como asistente sin más, por el placer de ver al artista y también para cubrirlo, ¿no? Para distintos medios. Cientos de conciertos. Es uno de los quizá 3 o 4 mejores conciertos que he visto en mi vida.
1: Caramba, pues tú has visto muchos conciertos,
0: muchos.
1: Javier. ¿Y qué es lo que le distingue? ¿Cómo es el público que decías, acólitos, fanáticos, ¿no? ¿Qué hacen? ¿Vibran con él? ¿Qué hacen? ¿Canta con él? Por
0: levitan.
1: Levitan.
0: Sí, pero pasaba con Robe también, porque la propuesta de Robe, que no era una propuesta eléctrica, que es lo que diferencia Extremoduro de la etapa de Robe en solitario, sí que tenía una enorme intensidad. Es decir, que se acercaba en muchos momentos a la música clásica, ¿no? Y conseguía un punto dramático e incluso trágico y de gran intensidad, ¿no? Con esas canciones, que tenían muchísima fuerza.
1: ¿Y qué tipo de público?
0: Transversal.
1: Como decía el alcalde.
0: Es que, mira, los dueños de la discoteca Gabbana de Madrid, que ya no existe... Pero ha sido una de las discotecas más pijas de Madrid. Uno de esos dos hermanos, que es amigo mío, es uno de los mayores fans de Extremoduro. Tipo que tiene un Porsche, que va con un Rolex. Eso en los conciertos de Extremoduro no era una anomalía, no era infrecuente. Había mucha gente con muy buena pinta. Pero es que fíjate, esto lo hablaba con David Bonilla. Dice, yo fui al primer concierto de Extremoduro en el año 95 en el antiguo pabellón de deportes del Real Madrid, en arriba, ahí en el Paseo de la Castellana, que ya no existe. Dice, a mí me sorprendió eso en el año 95, que es que había muchos pijos entre la gente.
1: ¿Y eso cómo lo explicas? Porque vamos, tiene un lenguaje, es tan feroz, como tú decías, ¿no? Es tan políticamente incorrecto. Iba a decir un taco yo ahora, porque decía muchos tacos. Quiero decirte que a muchos pijos no les gusta. ¿Cómo lo explicas eso?
0: Bueno, yo creo que son artistas que al final están por encima del bien y del mal, ¿no? Gracias a su talento, a su genialidad. Lo mismo le pasó a Sabina. Son artistas de consenso. Es decir, Sabina gustaba derecha e izquierda y Robe exactamente igual. Al final yo creo que el talento se impone y al final lo que sobrevive de un artista de talento es su obra. Y a mí no me cabe ninguna duda de que, más allá de la potencia y del atractivo que tenía la figura de Robe, que era mucho, lo que va a sobrevivirle es su obra, como ha pasado con todos los grandes, ¿no?
1: Sin duda, ¿no? Dices tú, es una frase tuya lo de Robe es capaz de cantar con faltas de ortografía. Me encanta esa frase.
0: Bueno, es que, como se hablaba de los antiguos flamencos, ¿no? Que cantaban con faltas de ortografía, pero tenían un sentimiento y te dejaban el corazón atravesado, ¿no?
1: A ver, ya has mencionado algunos discos, pero tuvieras que quedarte con uno, te quedarías con Extremoduro,

0: más que con los de Robe en solitario?
1: Bueno, me quedaría con La ley innata de Extremoduro, que es un disco conceptual, que es, digamos, una canción larga, que a mí me parece una obra maestra. Que, lo he dicho muchas veces, creo que es el mejor disco de rock que se ha hecho en España, ¿no? El mejor disco de rock de todos los tiempos, por muchas razones. Por lo difícil que es, por esa apuesta tan audaz, por lo bellísimo que es ese disco. Pero luego me quedo también con algún disco de Robe. Es decir, el último disco de Robe, Se nos lleva el aire, es también una obra maestra.
0: Uh-huh. Pues con él nos vamos yendo, ¿no? Me encanta que sigan leyendo tu libro, Javier, sobre Robe. Bueno, y otros, que tiene muchos más libros.
1: Lo que hay que hacer es escuchar a Robe. A través de Robe se llega también a otros, a otras torres. Por ejemplo, él fue un enamorado de Machado o de Neruda o de Miguel Hernández, sí, o de Lorca. Y bueno, pues hay gente que llega a estos grandes poetas, inmortales poetas, cuando se enteran de que le gustaban a Robe, ¿no?
0: Es decir, que es un gran letrista porque hacía poesía y luego tenía la habilidad para hacer la canción y a través del rock. Cambió, ¿no? Cambió. Él fue más allá. ¿Qué añadió al rock en España?
1: Bueno, su discurso, que yo te hablaba de un discurso fiero, feroz, elevó a categoría de arte lo grosero, lo obsceno, lo vulgar, el taco. Él coge un lenguaje de la calle y lo lleva arriba y habla como la gente habla en un bar, pero bueno, con mucho ritmo y con mucho tino, ¿no? Y para mí eso lo convierte en alguien que inventa, como te decía antes, un género. Porque ha habido grupos como la banda Trapera del Río, que eran transgresores, pero no tenían la belleza que consiguió alcanzar Robe, ¿no? Que fue realmente un cantautor que enchufó su guitarra a un altavoz. Es decir, que llevó su discurso al rock. Pero además, la gente de la que él bebió eran cantautores como Hilario Camacho, Antonio Vega, Lole y Manuel, que son maravillosos, y luego pues también le gustaba lógicamente el rock duro, pero él consigue llevar una canción de autor personalísima al rock, y eso es lo que le convierte en alguien novedoso. Y luego además tú hablabas del letrista, que fue muy bueno, pero hay letristas que quizá lo superaban en lo técnico, pero no lograron lo que él consiguió, y es que Robe creaba atmósferas. Cuando tú entras en una canción de Robe, no quieres salir. Es un mundo, es un universo, y eso lo han conseguido muy pocos letristas.
0: ¡Qué maravilla! Pues gracias, Javier Menéndez Flórez, de verdad.
1: Gracias a ti.
0: Por ese libro y por haber venido a estas horas al último tren, de verdad.
1: Que sea el penúltimo siempre, que el último tren no parta nunca.
0: Bueno, ya sabes, el tren te invita a la metáfora. ¿A ti qué te sugiere, por cierto, el último tren?
1: Bueno, el último tren lo tenemos en muchas películas, ¿no? Es ese adiós que uno se duele cuando se separan el chico y la chica, pero también es ese tren que cuando el chico o la chica, el tren ha salido y se cree que van solos, resulta que no, que el otro se ha subido a ese tren y se van juntos. Entonces yo me gustaría que este tren y cualquier último tren lleve a las dos personas que se aman al destino que ellos hayan elegido.
0: Lo importante es que el último tren no se sabe a dónde te puede llevar.
1: Bueno,
0: eso es lo interesante.
1: Donde te lleve la imaginación.
0: Sobre todo en la radio.
1: Claro.
0: Y por la noche.
1: La radio es infinita, no tiene paredes.
0: Muchísimas gracias, Javier.
1: Gracias a ti, Isabel.
0: Por venir. Bueno, nos vamos justamente en estos momentos al vagón de Quintero.

0: A Leonard Cohen lo conociste, Javier. A ver. Abrir el micrófono, por favor.
1: Bueno, yo fui un enamorado de la obra de Leonard Cohen. No lo conocí en persona.
0: Y yo, claro. Pues mira, aquí para entrar en el vagón de Quintero lo ponemos todas las noches. Sí, era por claro. Si también lo habías conocido, que has conocido a muchos músicos.
1: No, a él no, pero bueno, he conocido a los músicos de V40, a los miembros de Scorpions, que los entrevisté en Berlín, a Dennis sí. Hopper, que es un grande del cine, pero no, me habría encantado conocer a Cohen.
0: A mí también.
1: Y a Dylan.
0: Oh, por
1: y a Marlon Brando.
0: Ay, bueno, ahí ya, déjalo. Vámonos al vagón de Quintero. Buenas noches,
2: vámonos,
0: Andrea.
2: Vámonos, buenas noches. Oye, qué placer oír hablar de Robe. Me quedaría toda la noche escuchándoos. Pues vamos a seguir con la música, pero vamos a cambiar completamente de tercio, porque hoy, bueno, más bien ayer, ha cumplido años pues uno de nuestros músicos más universales, Rafael, que nació en los años 40 en Jaén. Él va a celebrarlo dando un concierto en Santo Domingo. Y nosotros vamos a hacerlo aquí en el vagón de Quintero, quien le entrevistó cuando ya llevaba más de 30 años de carrera muy exitosa y a nivel internacional también, pues tras sus interpretaciones en Eurovisión, que fueron las que le catapultaron un poco, ¿no? En el 66 y en el 67 con himnos como este. Yo soy...

0: Único también, único.
1: Único, único, único. Así empezaba la entrevista.
2: ¿Alguna vez ha pactado una entrevista?
3: ¿Lo he hecho contigo?
2: No.
3: Ah. Pues eso sigo haciéndolo, o sea, no. No, nunca lo he pactado. Soy un chaval que no me gusta que me digan lo que me van a preguntar.
2: Pero si tuviera que poner algunas condiciones en una entrevista...
3: No, nunca las pongo, Jesús.
2: ¿No?
3: No. Yo voy a los lugares con todas las consecuencias. ¿Cuándo voy? No voy siempre, ¿eh?
1: Como sabemos que siempre ha sido y sigue siendo muy coqueto...
2: Dijo...
3: Sube la cámara para arriba, te he dicho antes.
2: Un poquito más arriba la cámara. Me dijo...
3: Qué bien, ¿ves cómo me obedece? Mira cómo se levanta. Ay, qué bien, sigue. Sí.
1: Bueno, pues para respetarle en esa faceta no vamos a decir su edad, pero sí que hay que decir que son ya más de 60 años desde que sacó su primer disco. 60 años en los que no ha dejado de recoger ovaciones en los escenarios de todo el mundo. Y aunque hace más de 2 décadas de esta entrevista, su determinación por seguir haciéndolo no ha cambiado.
3: Es muy bonito, ¿eh?
2: Oh,
3: es muy bonito.
2: Tan bonito que no puedes vivir sin ello.
3: No.
2: Al que le da el
3: ya,
2: poco,
3: sí. No.
2: Ya no. O sea, morir en un escenario.
3: Sí. Hombre, tanto como en el escenario, no, porque es un poquito antiestético. Pero en fin, que me entren los dolores y me vaya al camerino y ahí.
1: Trabajador incansable, sencillo y directo a la hora de expresarse y como buen artista, que es como le gustaba definirse a él mismo más que como cantante, muy apasionado, ¿no? Por esos rasgos, por esa pasión y esa forma tan característica de expresarse, pues fue cosechando muchas famas, muchas de ellas con las que no se identificaba.
3: Tengo fama de estudiado, lo sé y lo asumo. Tengo fama de ser artista de espejo. O sea, de esos que se miran en el espejo para hacer algo, ¿no? Yo jamás lo he hecho. Porque las cosas me salen por pura intuición, ¿no?
2: ¿Qué piensa Rafael cuando le dicen que es amanerado?
3: Quizás lo soy. ¿Y qué?
2: Nada.
3: No sabe nadie.
2: Aparte que todos tenemos parte
3: masculina. Pero qué bonito poder mover las manos.
2: Claro.
3: Aquel... que no la sepa mover, que se meta las manos en el bolsillo.
2: Está claro.
3: Pero los que sabemos moverla, la movemos.
1: Tal vez esa fama de estudiado tiene mucho que ver con los resultados, ¿no? Un gran éxito perdurable en el tiempo, que es uno de los temas que más le interesaban a Quintero en esa conversación, ¿no? ¿De dónde nacía ese éxito? ¿Cuál era la fórmula?
2: Pero no hay una combinación para el éxito, una combinación de talento, de marketing y del momento oportuno.
3: Jesús, yo no sé lo que es el marketing. El marketing lo inventé yo, poniéndome la PH, cuando empezaba yo, cuando tenía 11 años, 12 años, para que mi nombre se leyera en todas partes del mundo. Porque con la F, tú sabes que la F no suena en Italia, no suena en Alemania, no suena en inglés. Y la PH suena F. Mi manager, entonces... me dijo, esto tiene un inconveniente, niño. En tu tierra te van a llamar Rafael. Nadie me llama así, nada más que Rocío. Y yo a Rocío, como no quiero discutir con ella porque es muy fuerte, pues se lo permito. Más
1: besos y caricias. Pero del éxito siempre lo más interesante no es saber cómo se llega a él, sino sobre todo... pues cuáles son los costes y las consecuencias, ¿no? A pesar de todo eso, el gran éxito quizá de él es que siempre se ha podido mantener fiel a su manera, ¿no? Y a su estilo inconfundible. De todos los momentos de esta entrevista, hay uno que me ha parecido especialmente interesante, ¿no? Y por eso quiero despedirme de él. Es su respuesta a una de las preguntas más repetidas de mi padre.
2: Andaluz Universal. ¿Tú qué has hecho por los demás?
3: Nada.
2: ¿Nada?
3: Hombre, pues no, nada importante.
2: La pregunta ya se la empieza a hacer a todos. ¿Qué hace usted por los demás? Es que
3: no,
2: creo
3: es que
2: los
3: la pregunta es muy buena.
2: Te voy a hacer algo.
3: La pregunta es muy buena. Lo que no tengo, Jesús, es contestación. La verdad no sé qué coño hago por los demás yo. ¿Qué hago yo por los demás? quizás producirles unos momentos de distracción o de...
0: De felicidad.
3: Sí. Pero otra cosa, ¿qué hago yo por los demás? Hombre, canto en cosas benéficas, hago cosas benéficas, la lucha contra el cáncer, etc.
1: Algún día me gustaría traer una compilación de estas preguntas, pero la verdad que me parece de una humildad tan genuina su respuesta y decir, hostia, sentirse interpelado de verdad, ¿no? No buscar excusas, sino simplemente decir, pues igual nada, ¿no? Y si todos nos los preguntásemos, probablemente llegaríamos a esa conclusión, pero también nos podría impulsar pues a intentar
4: hacer algo.
1: Sí.
4: Nos vamos, ahí que nos quedamos ya. Nos vamos llegando, frenando casi para llegar a la última estación de esta noche. Aquí nos bajamos y nos vamos con el sonido del acordeón, porque hoy ya es día del acordeón. ¿No lo sabían que existe también? Ese instrumento que a mí me fascinó porque me recuerda a las plazas de mi pueblo, de la infancia, ¿no? Las orquestas, siempre había un acordeón, siempre, siempre, ¿no? Y aunque suena a tradición pura, el acordeón fue inventado en 1829 por un austriaco que se llamaba Cyril Demian en Viena. Y realmente es relativamente moderno comparado con otros instrumentos musicales, ¿no? Ahora se está recuperando en algunos estilos de música. Nos vamos, puede sonar a nostalgia, suena a trenes que parten sin promesa de regreso, suena a calles de París mojadas por la lluvia. ¿A qué os suena este instrumento maravilloso? Pues nos vamos con ello. Maciel tenía por ahí, pero ya no la vamos a poner porque nos hemos quedado sin tiempo, una canción dedicada al acordeón, pero nos hemos quedado sin tiempo. Mañana volvemos a las 11:30, 10:30 en Canarias. Por favor, no faltéis.

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1: Son las 2, la 1 en Canarias.
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1: Canarias acogerá finalmente el crucero de lujo con un brote de antivirus a petición de la Organización Mundial de la Salud y que ahora se encuentra en Cabo Verde. Es lo que ha informado el Ministerio de Sanidad, que también dice que se ha acordado atender al médico que se encuentra en situación grave y que será trasladado a las islas de inmediato en un avión hospitalizado. Ampliamos con Juan Antonio Aparicio. Buenas noches.
2: Buenas noches. El gobierno español rectifica, ya que antes había mostrado sus reticencias para acoger al crucero y alegaba que sin nuevos positivos no tenía sentido mantener la ruta. Lo hace después de que la Organización Mundial de la Salud haya constatado que Cabo Verde no puede hacerse cargo del operativo sanitario y que el